0: Ya uno, agazapado el arquero, el arco del Río de la Plata, Valdíez, River gana 3-1, se muere el partido, pero Independiente quiere dar el golpe en el final como para apretarlo a River, la barrera en la puerta del área, Valdíez, el arquero volante contra el palo izquierdo. La tenaza y la juega, lo aplaude la gente a Beltrán, lateral para Independiente.
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0: Va la pelota de Eloy, la tiró hacia arriba, recuperada de vuelta para que el Ordi lo tome. Juan Manuel desde la izquierda, casaca número 3, el rubio de ocasión. El Ordi entrega la pelota para Costa. Sale Costa recién amonestado. Sale Costa, el grandote, roperón del fondo. Le queda el Ordi, marca Martínez Cuarta, que la revienta, venta el riesgo. La tira para la ubicación de Beltrán, viene marcando Villalba. Si la quiere llevar, la toca hacia atrás. Pelota para el arquero. Le queda Volcato. Volcato, Pizzi y Fainá. Volcato y Pisa. Sale Volcato. Viene Volcato por el medio. River lo gana 3-1. Buen anticipo de Martínez Cuarta, le queda Beltrán, le cae el Ordi juega pelota atrás, sale de vuelta para Villalba, Villalba para Volcato.
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0: Sale Andrada, pelotazo para Beltrán, corre que te corre Beltrán, recién ingresado, la pierde Beltrán, ya voy a Avellaneda. Hola, hola, hola, Eladio.
2: Hola, hola, hola, Martín querido, aquí estamos en Avellaneda, mucho público que se va acercando, 21:30, Racing Atlético Tucumán para cerrar el domingo. Si querés, cuando quieras, mejor dicho, repasamos formaciones ya confirmadas.
0: Ya vamos con las formaciones. Con Rodrigo Ruiz, con Santi Lucía, quienes tomarán la posta en el cierre del domingo. River va por algo más. River hace de a tres, igual sufre los partidos. Está ganando 3-1. Está jugando como para presionar y marcar algo más. Va por la mitad de la cancha. Está Orteguita en la cancha. Está Mesa en la cancha. Está Beltrán en la cancha. Y cae la pelota por la derecha. River va por algo más. Viene Correa, la juega al medio. El remate de Beltrán, que está tan torcido que cuando remata al arco dan un compañero.
3: Bravo Almada, mira un try.
0: Parecía que entraba, Dio en un compañero, Minotti.
4: No le sale a los nueve de River en general, ni a Beltrán, ni a Borré cuando le ha tocado. A Drius un poquito más, pero tampoco fue su noche hoy. Sin embargo, siendo un equipo de volantes, con volantes llegadores y con gol, River logra imponerse de todas maneras.
0: Cambio los dos lados. Vamos, vamos con el Independiente.
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5: Afuera el 5, Botari, adentro con la 7, Victorio Rami.
0: Bien. Delantero, ¿es este?
4: Sí, es delantero. Delantero por un mediocampista central, quema las naves. Berti.
0: Cambio en River que presentamos.
1: De forma el truco de los delantero, un emblema argentino.
5: Afuera, Correa, afuera Galván, una de las figuras del partido. Adentro, Arambarri y el Rafa Borré.
0: Arambarri. Borré.
5: Arambarri la 8, Borré la 19.
0: Está Victorio Rami también en el terreno de juego. Falta un ratito, ya vuelvo a Avellaneda, la pelota por un costado. Va el balón para la recuperación en el fondo de River. Y ya cae para Arambarri, que ya viene por el medio para Ortega, que ya toca por atrás para Otamendi. A buscar la pelota en zona ofensiva. El conjunto de Alfredo Berti con Sequeira pide en mano, el árbitro cobra, tiro libre para Independiente. Se jugará rápido. El Monumental grita. En un rato Racing Atlético Tucumán, acá el partido quema, porque River lo gana, pero la sensación visual y en la atmósfera es de que Independiente, si la tira al área, puede marcar el segundo. Y todavía falta un ratito, veremos cuánto se adiciona a lo reglamentario. 44 minutos, le pegará Sequeira. Allá viene el remate del 77, le pega el 77. Va Sequeira, barrera, y el rebote saldrá otra vez para el área, cayó la pelota hacia atrás, vino la pelota para Costa, para Villalba, para el arquero, para Volcato, que le pega de pierna derecha, toma altura, caerá mañana. Vino el balón para que Mesa se eleve, le quedó la pelota a Mesa, toca atrás, ¿Qué pasa, Lucía, en la cabina nacional de Avellaneda?
6: Mucha expectativa en el cilindro de Avellaneda para ver si Racing despega en el campeonato con Miljevic, Maravilla y Lautaro Díaz, el tridente que quería poner Boivoda. Y del otro lado, el equipo menos vencido. Solo dos le hicieron al Atlético Tucumán de Julio César, que viene a buscar algo grande a Avellaneda.
0: El Santo Lucía en el comentario nacional. En el cierre del domingo, ya voy con Rodrigo Ruiz. ¿Qué pasa por abajo, querido Seba Leanza?
5: 4 minutos más.
0: ¿Qué pasa por abajo, estimado Johnny Kolinsky?
5: Resignado, Berti, pero me parece que orgulloso por el partido que hizo su equipo.
0: Costa juega, el Ordi viene, River defiende. Martínez Puerta pone la punta del botín. Salió el pelotazo contra un costado, lateral a la carrera. Así forma Racing, Ruiz.
5: Cambés, Escanabo, Matías Pérez, Rojo, Nacho Rodríguez, Ortegoza, Leonel Pérez, Miljevic, Conegni, Maravilla y Lautaro Díaz.
0: Y sí, a la carrera Rodrigo Ruiz no podía ser de otra manera. Escucha el Monumental, ya pregunto cómo forma Atlético Tucumán. Mucha gente en Tucumán siguiendo la transmisión. Escucha el Monumental, levantame, Águila. El pueblo blanco y rojo, el pueblo visionario grita en el Monumental. Se le fue la pelota afuera al equipo de Berti y así forma el decano, lo cuenta Rodrigo Ruiz.
5: Ingolotti, Plácido, Ferreira, Vallejo, Galván, Vega, Tesuri, Nicola, Lamendola, Godoy y el loco Lautaro Díaz.
0: Empieza a adelantar el comentario Juan Ignacio Minotti.
4: Es un triunfo justo de River, especialmente por lo hecho en el segundo tiempo. Si bien sufrió defensivamente, creó una parva de situaciones de gol en el arranque de la segunda mitad y tuvo sus mejores momentos de fútbol en el semestre y me animaría a decir en el año. Una tandita, unos 15 minutos en el arranque de la segunda parte con un muy buen Tobías Andrada, con un Galván llegando al gol y con buenas combinaciones entre Correa y Almada.
0: Una tandita y volvemos a Avellaneda, viene River, el equipo del León ruge en el Monumental. Arambarri la regala, la presión que sale a través del pie derecho del pibe Martínez Cuarta, que la tira contra un costado, no tan pibe ya, la pedía a Arambarri, se fue la pelota contra un costado lateral que será para el Ordi que la va a sacar con las manos hacia atrás, la pelota que volverá a la zona central por este carril donde Independiente quiere salir, vino para el Rubio, el Ordi la perdió, el Rubio, la presión de River, el Ordi mete, Arambarri pone, el Ordi sale, queda un rato, gana River 3-1, se mueve el partido, minuto 47, va la pelota para Fernández, Matías, va el 10, Matías, va el 10, Matías, no tiene pase, tiene que caracolear y tocar con Sequeira, la cambió de frente para Luisito, la quiere bajar el colombiano, se metió contra el área, se está guardando, marca River a los ponchazos, bandera en alto, salida del millonario, esto se termina, esto se muere, esto se acaba, vende joven.
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0: Déjame entrar a la gente, Fernando Puentes, en el final de River.
7: Quiero participar por las pinturas para el colegio de recreo, Barrio Mocovi, 1338. Soy Jorge de Recreo Santa Fe. Buena transmisión, muchachos. Un abrazo.
0: Señoras y señores, final del juego en el Estadio Monumental. Pidió la pelota Ramírez y la gente explotó en una exclamación de júbilo y de alegría, porque River acaba de volver a ganar de la mano de Poncio, 2 partidos, 3 en cada partido, y son River que a pesar de eso en algún tramo termina sufriendo el trámite del juego. River 3, Independiente, el mejor de la tabla general de Mendoza, 1, Soy Nacional.
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0: Suena el himno de las transmisiones de Nacional. Suena el himno futbolero. River se abraza en la mitad de la cancha. La gente huye del estadio feliz. Dice, se va Alianza.
5: Aplausos para River, de los que se quedaron todavía soportando el frío para despedir al equipo que hoy jugó
3: por lo menos por un rato, de lo mejor que se ha visto de River en mucho tiempo. Quedará eso de capitalizar mejor los buenos momentos para sufrir menos. Un partidazo frente a un gran rival, segunda victoria consecutiva de River de Poncio, que mañana va a trabajar, que el martes descansará y que el sábado 17:30 con visitantes llega a la cancha de Atlético de Tucumán para el partido clave en la lucha por meterse definitivamente entre los ocho.
0: Escucha cómo despiden a River. Se va caminando el equipo riverplatense en un semestre muy complicado, donde parece revivir, mover la cola de felicidad con dos victorias consecutivas y ponerse a tiro. Fernando Fuentes, queda uno de Atlético Tucumán que juega en un rato en el relato de Ladio, el comentario de Lucía, digo bien.
7: Claro, sí, porque tiene Atlético Tucumán, está solamente a un gol de diferencia y tiene que esperar la ayuda de la Academia esta noche, ya en esto, en minutos nada más. Si Racing le gana a Atlético Tucumán por uno o más goles, River entra en la zona de playoffs y además con este triunfo se mete en zona de clasificación de Sudamericana al subir en el séptimo puesto en la tabla anual.
0: Entonces, para pasar el limpio tiene el mismo puntaje que Atlético Tucumán, pero un gol menos.
7: Así es.
0: Bien.
4: Si pierde, por ende va a recibir un gol como mínimo, lo pasa a River.
0: Muy bien. Bueno, Coli, ¿quiere dar las zurras?
3: Ya se fueron los jugadores visitantes. El próximo partido será el sábado que viene, 14:45 horas, en condición de local ante Aldo Civi, esperando también el resultado de Argentinos Juniors para saber cómo termina esta fecha en la anual. Deberá perder Argentinos para conservar el liderazgo el equipo leproso, el equipo mendocino, y además Aldo Civi también va a jugar contra Atlético Tucumán próximamente por Copa Argentina.
0: Galván, el autor de dos golazos.
9: Sí, la verdad que bueno, me quedo con el segundo, que fue lindo gol. El primero entramos tocando ahí, es un poco la idea que nos pide Leo, así que vamos a ir por eso.
10: Bueno, justamente te iba a decir eso, te iba a preguntar por Leo, ¿cómo se insertó en estos días el segundo partido?
9: Sí, bueno, la verdad que Leo siempre estuvo en el día a día con nosotros, sabemos lo que representa para el club, así que nada, nos hace todo un poco más fácil.
10: O sea, es que hoy me parece que destrabaron también una situación en la que, viste, cuando hubo descuento de Independiente, por ahí en otro momento se venía el empate o alguna situación así, y ustedes, sin embargo, lo sacaron adelante, convirtieron en el tercero y definieron el partido. ¿Hay una situación o sensación de que se destrabó por ahí un poco eso?
9: Sí, bueno, como decís, creo que destrabamos eso, que era algo que necesitábamos. Siempre tratamos de ir para adelante, ir a buscar los goles, así que nada, hoy por suerte se dio.
10: Y lo último, si no es de a dos, no vale, segundo doblete en tu carrera con la camiseta de River.
9: Segundo doblete acá en el Monumental, así que nada, muy feliz.
10: Gracias y felicitaciones.
9: Muchas gracias.
4: Un River que satisfizo a sus hinchas, que no es poca cosa, que juega cuando quiere Andrada, que desnivela cuando quiere Correa.
0: Abrazo para Alejandro Grispo, también prendido de la transmisión. Bueno, aro, aro, aro, Minotti. Entregamos.
4: Demos paso a Eladio, demos paso a Lucía, que todavía queda fútbol en Nacional.
0: Muchachos, los dejo con el doctor pendiente, atendiendo a la gente en el 11-38-70-74-85. Chau, Seba.
3: Abrazo, Martín. Saludos para todos.
0: Chau, Coli.
3: Chau.
0: Gracias por su labor,
11: Chau, Martín.
0: Chau, Cholita. Cholita, está Eladio, Cholita.
11: Eladio.
0: Eladio, te dejo con la transmisión de Nacional. Un abrazo.
2: Abrazo, Martín, abrazo, Cholita. Bien, amigos. Hola, hola, hola, hola. Pero qué gusto saludarlos en la continuidad de Radio Nacional. Aquí estamos en el cilindro de Avellaneda, en una noche muy, pero muy fría, en un domingo que ha empezado con tanta actividad deportiva, que venimos con Miguelito Almirón, y primero empezando con el clásico rosarino y ese relato que poníamos al aire con Nacho Sansó desde Nacional Rosario. Después Sergio Zarratea para el triunfo de Independiente en Santiago del Estero. Ahora nomás Martín Perazo y el renacimiento de River, ganándole quizás al mejor equipo del fútbol argentino, a Independiente Rivadavia de Mendoza, en este preciso momento. Y nosotros abriendo el juego para cerrar el domingo frío en la ciudad de Buenos Aires, desde la ciudad de Avellaneda, pegadito a la capital federal, para vivir lo que será este cierre de la zona B. Aquí se enfrentan Racing y Atlético Tucumán. Un lindo partido de fútbol. El público lo entiende así. La academia no viene bien. Ganó el primer partido en el campeonato. En la Copa Argentina le va mucho mejor porque ha cosechado triunfos y lo deja allí en los cuartos de final. Partido que tiene que definir con Boca, ¿no? Bueno, ese es un tema que seguramente tendrá que resolver la AFA, pero por el momento es Boca. Pero volviendo a lo que nos ocupa, Racing enfrentará a Atlético Tucumán. Racing, como le decía, ganó el primer partido y después empezó la mala. Transmitimos aquí un partido que jugó contra Tigre y que Racing lo perdió esa noche. Después jugó contra Boca, lo igualó. Así que aguardaremos esta noche con qué Racing nos encontramos ante un Atlético Tucumán que, como siempre conocemos de toda la vida, los equipos de Julio Falcioni se arman muy bien de atrás para adelante. Y es un equipo granítico. Le han hecho solamente 2 goles. Lo estábamos charlando aquí mientras escuchábamos a Martín y a Juan y desde la cancha de River, que va a ser difícil. Pero bueno, la academia se ha armado bien para este compromiso. Recupera piezas fundamentales. Y aquí está Radio Nacional. Como usted sabe, Radio Nacional llega a todo el país con sus 49 emisoras, con toda la gente que nos acompaña, los oyentes que participan. Y a partir de este momento, mire, hago así, toco y se despliega la marquesina radial. Y voy a presentar ya a mi comentarista, el comentarista de esta noche en la cancha de Racing. Con ustedes, el equilibrio justo lo trae Santiago Lucía. Hola, hola, Santi, bienvenido. Mira cómo te recibimos. Poné la música, levanta el volumen, papá.
6: Hola, Eladio, un abrazo grande para vos, para cada uno de los compañeros que participan en la transmisión de Fútbol Show Nacional y, por supuesto, para la audiencia futbolera de Radio Nacional, cerrando el domingo, cerrando el fin de semana con un plato importante que tenemos esta noche en Avellaneda. Racing vuelve al cilindro con una necesidad que nadie puede disimular, que es ganar. La academia llega último en la zona B con apenas 5 puntos sobre 21 posibles, producto de una victoria, 2 empates y 4 derrotas. Hace 6 partidos que no logra ganar. Aquella victoria frente a Gimnasia en el debut de clausura empieza a quedar para Racing demasiado lejos. Del otro lado, Atlético Tucumán, un equipo que llega con otra realidad y que viene de empatar los últimos 2 partidos, ambos 0-0. Instituto y Belgrano, pero el decano de Falcioni sabe que esta noche puede transformar la preocupación de Racing en su propia oportunidad. Hay algo más que juega esta noche en el cilindro, ese escenario que tantas veces para Racing fue refugio, impulso, territorio de grandes noches y que hoy puede transformarse en un lugar incómodo si el equipo no responde. Necesita la academia recuperar algo más que 3 puntos que ganar. Necesita recuperar certezas, confianza, empezar a vislumbrar la identidad del equipo de Boivoda, porque a veces el fútbol no te pide una revolución, te pide simplemente volver a encontrarte. Racing y Atlético Tucumán, esta noche en el cilindro de Avellaneda, Racing busca una victoria que no sea solamente un resultado, busca que vuelva a encenderse una luz de ilusión en el cilindro. Acá está la academia, acá está el duro Atlético Tucumán, acá se levanta el telón para cerrar la función de domingo de Fútbol Show Nacional. Relata para toda la Argentina Eladio Arregui, y para mí, como siempre, Niato, será un gusto acompañarte.
2: Qué placer enorme, gracias Santiago. Estamos en la apertura de la transmisión en la cancha de Racing. Noche muy fría, noche para que participen los oyentes, para que dejen el mensaje, para que se anoten en los premios que tenemos. Atención, las escuelas de fronteras. Todo pasa por Radio Nacional a partir de este momento, pero ya entrando en clima, todavía estamos a 10 minutos del comienzo del partido, estamos cerrando la noche del domingo en Nacional, mientras seguramente vos, ¿qué hará la gente a esta altura de la noche? ¿Ya habrá cenado? se cena liviano un domingo a la noche, se mete en la cama tempranito y pone la radio allí, o pone la aplicación en el celular, vaya uno a saber, ve el partido si tiene la posibilidad de verlo y escucha la Radio Nacional, nosotros lo vamos a acompañar, la vamos a pasar muy pero muy bien. Y para saber las novedades, atención a todos los fanáticos que nos escuchan a través de Radio Nacional Tucumán, atención a todos los hinchas de Racing en todo el país, aquí está Rodrigo Ruiz y las novedades de la Academia y el Decano. Hola, hola, Rodri.
12: Hola, hola, Eladio. Para todos, bueno, un Racing que viene de perder 3-1 ante Independiente de Rivadavia de Mendoza la fecha pasada, una semana movida para la Academia, con llegadas, con salidas. Habló el presidente Diego Milito, dejó algunos títulos, entre ellos un error haberle renovado a Gustavo Costas, el salto de calidad que se refería a él era a lo institucional, no a lo futbolístico. Un Racing que no puede estar en la tabla donde hoy está ubicado y que confía en el trabajo de Juan Pablo Bosboda, alguno de los títulos que ha dejado el mandamás de la Academia en lo futbolístico, con jugadores que regresan al 11 titular y un debut, el de Matías Pérez, ex Lanús, que hoy va a estar ocupando el lugar en la saga junto a Marco Rojo. Y por el lado del Decano tucumano, como bien decía Santi, en los títulos, es uno de los equipos que tiene pocos goles en contra y por supuesto tiene el mismo equipo que viene a igualar ante Belgrano de Córdoba.
2: Viene Rodri. Vamos a ir ya a la ficha técnica del partido, señores, porque ya se vienen los equipos a la cancha. Así van Racing y Atlético Tucumán para todo el país y el mundo. Presentamos las formaciones.
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13: Racing será con la 25 Facundo Cambeses, 4 Canavo, 2 Matías Pérez, 6 Marcos Rojo, 19 Nacho Rodríguez, en la mitad de cancha 16 Ulises Ortegoza, 33 Leonel Pérez, 10 Matko Miljevic, adelante con la 17 Tomás Conegni, 9 Adrián Martínez y 32 Lautaro Díaz.
2: Así va el Decano.
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13: 1 el arquero Luis Ingolotti, línea de fondo con la 24 Di Plácido, 26 Clever Ferreira el paraguayo, 36 Vallejo y 21 Galván. En la mitad de cancha, con la 19 Leonel Vega, que será el contención, más adelante de él, 4 volantes por derecha, con la 11 Renzo Tesuri, que será el capitán, 10 Franco Nicola, 23 Lamendola, 31 Godoy y con la 9 el loco Leandro Díaz.
2: Aquí están las autoridades de este encuentro.
13: El árbitro será Pablo Echavarría, asistente 1 Hugo Pérez, asistente 2 Mariana de Almeida, el cuarto árbitro Ignacio Cuichi, en el VAR estará José Carreras y en la VAR Jorge Proggi.
2: Y aquí está el doctor Fernando Puentes para recordar lo más importante a esta altura del domingo, cuando ya lo estamos cerrando, cuando ya se vienen los equipos a la cancha, cuando el público se sigue acercando al estadio de Racing en una noche, como le dije al comienzo, muy pero muy fría. Fernando Puentes, central informativa en la Marquesina Radial.
14: Hola Eladio, muy buenas noches a todos. Sí, hasta el momento por la Liga Profesional Argentina, la jornada número 8 de hoy domingo tuvo los siguientes resultados. Con el clásico rosarino, el empate entre Rosario Central y Newell's 1-1, lo relató Sergio Zarratea. La victoria de Independiente por 1-0 ante Central Córdoba de Santiago del Estero. También Lanús se llevó el triunfo por 1-0 ante Defensa y Justicia. Recién ha terminado el partido. Victoria de River por 3-1 en el Monumental ante Independiente Rivadavia. Además, una jornada número 8 que fue ampliamente a favor hasta el momento para los equipos locales, ya que de los 2 encuentros que se han disputado, 6 se lo han llevado los equipos que han jugado en casa y solamente 2 se llevaron los 3 puntos de visitante. Además, se han convertido 27 goles en total, de los cuales 16 fueron para los locales y 11 para los visitantes. Y de esos 27 goles, 4 fueron de penal y 6 de cabeza.
2: Bien, Fernando. Excelente, estás con Gustavo Jove. ¿Cómo anda, Gustavito?
1: Hola, hola, hola, Eladio. ¿Qué tal? 7 grados la temperatura, Fría noche en Buenos Aires.
13: Acá menos, Jove.
1: Bueno, en el conurba es otra cosa.
2: Sí, está fresco, pochomba, Sí, menos mal que le puse los vidrios a la moto. Bien, amigos.
1: Ahí lo tenés
2: al muchacho.
14: Eladio, sí. Este partido en el historial entre Racing y Atlético Tucumán será el partido número 21. Hasta el momento Racing ganó 11 veces, el Decano se llevó 6 triunfos y hubo 3 empates. Mientras que en el cilindro de Avellaneda se midieron 8 veces, 4 victorias para la Academia, 2 para Atlético Tucumán y 2 empates.
2: Perfecto, yo recuerdo de un pase rutilante. Muchísimo tiempo estamos hablando de Julio Ricardo Villa, la Academia, año 77. ¿Cómo se habló de ese pase? ¡Qué barbaridad! Yo era muy chico y se hablaba. Así que bueno, vamos a ver entonces qué camiseta curiosa que tiene Atlético, ¿no?
6: Números invisibles trajo, bueno, Atlético Tucumán. Entonces, es una nueva modalidad.
2: Esta noche juega Villa.
6: Camiseta, sí, fíjate que la camiseta de Racing es amarilla y negra y no estamos hablando de la camiseta de Racing.
1: No, me gustaría conocer la opinión de Lucía al respecto.
6: De la camiseta, no, a mí me parece un modelo que entiendo que el hincha de Racing no encuentre a su equipo, a su club, en esos colores. Pero que el tercer modelo de cada club, justamente lo están utilizando las indumentarias para jugar un poco con algunas cuestiones referidas a la historia. Tiene obviamente un anclaje histórico, el amarillo y el negro para Racing. Y a mí me parece que es un modelo que en lo personal me parece una muy linda camiseta y que trae una historia que Racing tenía para contar.
13: Para cualquier desprevenido que prenda la tele, o sea, Racing parece Atlético Tucumán y el de frente parece Olimpo o Peñarol.
2: Claro, Peñarol. Sí, esta noche Racing es Peñarol.
6: Claro, para que quede claro a mi opinión que me preguntó Jove y ser contundente, a mí me gustó la camiseta.
2: Menos mal que me dijiste, porque yo iba a ser la gran Bullrich. Jorge Bullrich iba a empezar a relatar para el lado de, iba a decir Celeste y Blanco, iba a decir Racing, y le iba a decir Atlético Tucumán.
13: ¿Qué cambió esta Maravilla? Dijiste.
2: No, le iba a decir, ¿qué pasa? ¿Maravilla lo transfirieron a Atlético? Bueno, ahí lo tenés. Le tengo que poner un poco de humor.
6: Hablamos cuando llegamos con Rodrigo Ruiz temprano al cilindro. Estaban también los que vendían en los puestos de Racing.
13: Merchandising.
6: Claro, exactamente. Estaban luqueados como vendedores de 1904. Con boina, camisa con tirador, bueno, vestido. Qué lindo. Y me dijeron que la estaban vendiendo bastante bien la camiseta.
13: Sí, vendían pastelito, todo de esa época.
2: Esta camiseta data de esa época.
6: 1904, Racing presentó un pedido para jugar con estos colores, fue denegado ese pedido, y entonces en la década del 70 lo utilizó en homenaje a aquel pedido de la comisión directiva original y ahora lo vuelven a retomar.
2: Bien, amigos, se viene el encuentro.
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2: Y lo comenta Santiago Lucía, participa activamente aquí Rodrigo Ruiz, se nos pone en el aire Claudio Oyarzábal, allá el doctor Puentes, allá Gustavo Jove, allá toda la gente que trabaja, no sé quién está allí en la parte...
14: Mariano Massimino
2: y en control central después me decís...
14: Fabio Martínez.
2: Perfecto. Ah, el gran negro Fabio Martínez. Qué grande el negro. Bien, negro. Amigos. Ya, sí, negro. Aquí está viniéndose Atlético Tucumán. Primera pelota al área. Sale Cambeses. Se queda con ella en la puerta del cuadro grande, del patio grande. Sale jugando para Nacho Rodríguez. Entrega para Marcos Rojo. Marcos Rojo la levanta. La tira para Matco. Matco la peina. Atención que se viene la Academia. Estaba buscando así por aquel sector el futbolista Conegni. Quedó por el medio. La recupera Racing. La entrega a la puerta del área penal. La primera pelota que toca en este caso el futbolista que debuta hoy en Racing. El oriundo de Florencio Varela que viene de jugar en el fútbol paraguayo. Me refiero a Alex Lanús. Matías Pérez. Aquí está sacándolo otra vez Matías Pérez en el medio. medio del terreno. Viene a buscarla el conjunto académico. Cabecea sacándola del fondo Vallejo. Quedan por el medio de la pelota, se la prestan, van de un lado al otro. Parece que tuviesen frío como la van rifando. Y está jugándola por el medio bien Atlético. Atención, se viene Atlético para el primero. Encaró, remató, cruzado. Y atajó el arquero, le pegó muy despacio, se mandó al área, lamiéndola si no me equivoco. Tuvo la primera aparición el conjunto tucumano. Esto ocurrió al primer minuto de juego, casi el primero de Atlético. Le pegó muy, muy débil.
6: Claro, una muy buena jugada de Atlético Tucumán en ofensiva, combinando la participación de Leandro Díaz, la definición para Franco Nicola. Le faltó potencia al tiro del 10, por eso fue mansa a las manos de Facundo Cambeses. La primera profunda en la noche de Avellaneda fue para Atlético Tucumán.
2: Maravilla para Conegni. Conegni trepa por izquierda, corta, sacándola Clever Ferreira. Clever Ferreira la manda lateral. Lateral para el equipo de Racing. Lo hace Nacho Rodríguez, entrega al medio. Viene a buscar la pelota Lionel Pérez. Queda otra vez para el futbolista Conegni. Conegni juega la última línea para Marcos Rojo. Sale Rojo. Rojo entrega al medio, haciendo circular para Lionel Pérez. Pérez jugándola para el otro Pérez, que en este caso es Matías Pérez. Matías sale. Al lado está Lionel. Toca al medio para Ortegoza. Ortegoza jugándola para el futbolista Lionel. Lionel Pérez entrega para Marcos Rojo, ligeramente hacia la izquierda. Rebota la pelota a Matko Milkevich. Todo esto ocurre en dos minutos de juego y la tiene Racing en su campo.
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2: Y todavía la sigue teniendo Racing en el medio del terreno, no ha pasado nada. Y sale con la pelota Pérez, ahora sí levantó. La tiró larga para que pique a buscarla allí el futbolista Canavo. Canavo para Díaz, se viene Díaz por derecha, quiere mandar el centro, lo tiene cerca Canavo. Se saca dos hombres encima, retrocede, ahora encara hacia el área penal. Viene por el costado derecho, la suelta atrás, va a la pelota para que la reciba Rojo. Rojo la jugó para Conegni, Conegni volvía y la pelota se la tiró adelante. Quedó a contrapierna lateral para Atlético. 3 minutos 0-0.
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6: Primer partido de Boivoda con tres delanteros definidos. Racing con Egni tirado a la izquierda como extremo por ese sector. Lo propio Lautaro Díaz por el otro lado del ataque de Racing por la derecha. Los dos con compromiso de retroceder, por supuesto. Y el centro delantero, naturalmente, es Adrián Maravilla Martínez.
2: Atención que se viene Atlético, se viene el decano, vino el centro, sacó la pelota en la puerta del área, ganándola el futbolista Lionel Pérez. Va para Matko Milkevich en el medio del terreno, entrega para Ortegoza, Ortegoza para Pérez, sale Lionel, juega para Ortegoza, Ortegoza transita, traslada, la tiene Racing, se está dando vuelta el futbolista académico, la juega para Pérez, Pérez para Milkevich, Milkevich entregó para Canavo, Canavo viene, pica Díaz, sigue Canavo, se frena, entrega el medio para Ortegoza, Ortegoza en campo contrario, jugó, rebotó para Milkevich, pelota que va a la deriva, la pierde y cuidado que sale rápido Atlético, sale rápido el decano, viene por izquierda para Lamendola, viene picando Nicola, corta justo, sacando muy bien el futbolista Matías Pérez, 4.5, lateral para Atlético, 0-0.
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2: Atención que se viene otra vez encarando, vino el centro, la sacaron, remató hacia el arco, se lo perdió el decano. Atención que encaró por izquierda, se fue con mucha determinación Galván, mandó el centro, apareció el futbolista y le pegó de afuera del área, tuvo el gol Godoy, Godoy, el número 31, Lautaro Godoy, se perdió la apertura del marcador exactamente a los 5 minutos.
6: Eso tenemos de juego y hasta ahora en un puñado de minutos, dos llegadas profundas de Atlético Tucumán en la noche de Avellaneda, la de Nicola en el comienzo del partido, está de Godoy, después del desborde de Nacho Galván en la medialuna, es cierto, le picó, le quedó algo alta, la pelota no le pudo acertar al arco, pero hasta ahora más cerca Atlético Tucumán que Racing.
2: Y viene otra vez Atlético para el primero, no lo pueden parar, la adelantó mucho el futbolista del decano, está muy mal parado Racing en el medio para mí, Santiago, no hace pie.
6: Sí, no logra cortar en esa zona, transita rápido Atlético Tucumán, ya lo ha desbordado tanto por derecha como por izquierda, no se asienta todavía en la mitad de la cancha la Academia.
2: 0-0 en 6.
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2: Viene con la pelota Rojo, Rojo profundiza, está cortando, sacándola afuera el jugador Godoy, va la pelota junto con Vega, lateral que ya hace Nacho Rodríguez, entrega atrás para Marcos Rojo, 6 minutos de juego, juega para Miljevic, Miljevic entrega al medio para Ortegoza, Ortegoza juega más atrás en la salida para el futbolista académico Leonel Pérez, la tiene Racing en 7 minutos de juego, sector académico, Rodrigo, ¿qué pasa con Boivoda?
13: Boivoda, sobre todo por el sector derecho, en donde Racing por ahora hace agua.
2: Buena pelota para que venga Rodríguez, va abajo, Rodríguez trabó y ganó, entró a la... ¡Ay! Le pegó muy mal, ¿le tocaron? Sí, lo tocaron cuando mandaba el centro, Tesuri lo tocó, marca el árbitro, Echavarría llegaba a la Academia en 7 minutos de juego, primer buen intento de Racing.
6: Sí, buena conexión de Miljevic con Nacho Rodríguez, el lateral que pudo revertir su situación personal, resistido en el comienzo de su estadía en Racing, hoy reconocido por la gente, se ganó el puesto, vuelve esta noche después de una lesión, lo encontró por ahí profundo Miljevic, le terminan cometiendo una falta cuando iba a sacar el centro. Irá por arriba Racing a buscar su primera acción seria en ofensiva.
2: Bueno, y yo creo que justo le toca el pie cuando iba a patear. Tranquilamente lo pudo haber amonestado porque fue de atrás. El tiro libre para Racing. Casi un córner corto, señores. La pelota ubicada 2 metros fuera del área del costado izquierdo del ataque de Racing. Aquí si le pegan bien, si es bueno el centro. Siento un ruido a gol bárbaro. 0-0. ¿Cuánto van, mi amigo? 8 minutos de juego. ¡Qué la vida de maravilla! Le puede pegar al arco Miljevic, le puede pegar al arco. Puede ser centro de Nacho Rodríguez, el remate al arco de Miljevic. Ahí está, le pegó al arco. Cabezazo, sacando la pelota el Loco Díaz. Cabecea, la deja mal Miljevic. ¿Por qué no la mataste con el pecho, Matko? Ahora sale, atención que se viene por derecha. Viene Nicola, Nicola por el medio. Pica Lamendo, la pelota para Lamendo. La entró al área, cayó y... Seguí, que no pasó nada, dice el árbitro Echavarría. La gente acá abajo se agarraba la cabeza, pensó que cobraba penal, tiro libre. ¿Qué fue? Ustedes que lo están viendo por la tele, Santiago, ¿qué fue?
6: Echavarría señala saque de arco, una muy buena conducción de Nicola en esa contra, que supo cuándo soltar el pase para Nacho Galván, que llegaba vacío. La acción, lo que es seguro es que termina dentro del área. Si era algo, era penal para Atlético Tucumán, por ende tiene la potestad de revisarla en caso de creer necesario con el VAR. Me parece que termina recogiendo las piernas, era Ortegoza el que iba a barrer contra Nacho Galván.
2: No fue penal, para mí no fue penal, ¿o sí? Ah, la fresca, chico. Ahora que lo veo de nuevo, me quedó la duda.
13: Parece que lo engancha en el último instante. La pierna.
2: Fernando, ¿cómo la ves?
13: Eso es lo que yo veo.
14: El área bien más grande. Viendo la jugada, me parece que es apenas un centímetro antes de ingresar al área. Me parece, así, a golpe de vista rápido. Pero vamos a ver si lo vuelven a repetir la jugada.
2: Si es así, el VAR no lo puede llamar.
13: Mirá, por el lado del banco de Atlético Tucumán están por el lado del banco de Atlético Tucumán no han pedido absolutamente nada. Lo veo a Falcioni y brazos cruzados, pero bueno.
2: Sí, es afuera del área.
14: Es afuera del área.
6: Termina cayendo adentro por la velocidad. Claro. Venía recontra embalado Nacho Galván. Si hay infracción, es si
13: la va a ver, la va a ir a ver bueno. Echavarría.
2: La va a ver Echavarría, señores, para mí es afuera del área ahora.
1: Tiene que interpretar, ¿no?
2: Lo que pasa es que empieza la jugada y después termina dentro del área, aguardaremos.
13: En el VAR, José Carreras.
2: ¡Buah! ¡Oh! ¿Para qué? Ya me arruinaste la noche. ¿Sí? Escuchémoslo a Jove, a Jove, vamos a ver, y después vemos lo que cobra, escuchamos lo que cobra después. Dale, Gustavo.
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2: Bueno, el tema es, primero si hay infracción, segundo si es adentro o es afuera. Ahora, si el VAR no puede determinar, para el VAR entonces adentro, si no, no lo puede llamar.
14: Puede ser que sea la línea, si es la línea es el claro. área.
10: Si es, la línea es adentro.
2: Si claro. es la línea, forma parte del área, es adentro y es posibilidad de penal. También lo puede llamar para ver si es último recurso.
10: Sí,
2: es
10: una jugada muy compleja y también tienen que determinar si falta. A mí no me queda tan claro que sea falta.
2: Claro, exactamente.
10: No me queda tan claro que es infracción. No es. Porque es la segunda pierna. Ortegoza va con las dos piernas. Con la primera no llega a barrer. Y la segunda sí sería la que está en el área. Yo no veo punto de contacto en esa. En todo caso, en la primera barrida de Ortegoza. De Ortegoza que es afuera. Bueno, veremos qué lee el árbitro del partido. Una jugada muy, pero muy compleja, porque está al límite con el área y porque además de eso hay que interpretar antes si hay o no infracción.
2: Santi. Exactamente, sí.
14: Creo que la pierna izquierda la engancha y esa es la que está justamente en la línea. Me parece que eso es lo que está revisando también el árbitro.
10: Bueno, ahí va Echevarría.
2: Bueno, vamos a escucharlo, Echevarría. Atención, Claudio Terzábal. Démosle micrófono al árbitro del partido. A ver qué va a cobrar. Escuchalo, a ver. A ver, a ver. Que se escuche bien, Echevarría, ¿eh? Habla fuerte, ¿eh?
15: A ver.
2: Bueno,
10: tiro penal.
2: Penal cobró para el decano, señores. Y tarjeta para Ortegoza. Y
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10: Y amarilla para Ulises Ortegoza.
2: La televisión muestra la cara de Guillermo Franchella.
1: Sí, primer plano terrible.
2: No es una
1: linda noche, ¿verdad?
10: Falcioni se dio vuelta, Falcioni, y dice, ¿no es roja eso?
2: Bueno,
10: no era último, una de esas jugadas último recurso, pero bueno, como es la doble penalidad, ¿no?
2: Claro. Bueno, vamos a ver quién le va a pegar en el equipo del decano.
10: Loco Díaz agarró la pelota.
2: 13 minutos de juego, señores, le va a pegar Leandro Díaz.
10: Tiene dos goles en este campeonato.
2: Tiro libre, penal para Atlético Tucumán. Atención, va a correr Leandro Díaz en el arco que da espaldas a la ciudad de Buenos Aires. Allí va a correr Leandro Díaz. Había empezado mal la academia. La gente de Racing está bien atravesado. La academia en el campeonato está último en este momento en su zona. Cambeses que toca el travesaño. Veremos. Le va a pegar Leandro Díaz. 0-0. 14 minutos de juego. Penal para Atlético Tucumán. Ahí va a correr Díaz, corrió, tiró, atajó el arquero, brillante Facundo Cambeses, brillante el arquero Cambeses, evitando lo que era el gol de Atlético Tucumán, fue casi al medio el remate, estuvo atento el arquero, la pelota se fue al lateral, brillante Facundo Cambeses.
6: Un especialista en esto de atajar penales, Facundo Cambeses, en Mendoza había atajado uno en los primeros 15 también. En el partido frente a Independiente Rivadavia, en dos fechas consecutivas, vuelve a aparecer Cambeses para quedarse con el penal. Se quedó parado el arquero, la tiró al medio el Loco Díaz.
2: Guarda con la invasión.
10: Siga.
2: Bueno, perfecto, lo estaban rodeando al árbitro. La pelota ahora a ver si Racing levanta. La gente empezó a cantar. Escuchá lo que canta la gente de Racing. 0-0, mi amigo, en 15, primer cuarto de hora, se jugó poco, estuvo parado como 5 minutos el partido recién. Todo tuyo, Gustavo.
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6: Será por el penal, pero se olvidó Echevarría del minuto para aplaudir a Lionel Messi en Avellaneda.
2: ¡Es verdad!
6: Lo omitió, a los 10 había que parar y aplaudirlo a Messi.
2: Bueno, lo van a echar a Echevarría. Atención, no dirigen.
10: ¡Échenlo!
2: Los quedamos sin árbitro.
6: Los 10 fue justo la jugada de Ortegoza.
2: Ahora, sí, claro, por eso. Me parece que lo que va a hacer es el segundo tiempo. Claro. Lo va a hacer en el segundo tiempo porque lo van a, si no, lo van a echar, ¿eh? Sí, hay que avisarle. Atención que viene Di Plácido. Sigue muy mal Racing, ¿eh? Pero muy mal, ¿eh? A ver, contesta Miljevic. Miljevic lo pone a correr allí al roperito Díaz. Viene Díaz y le gana al defensor. Me gusta. La jugó para Nacho Rodríguez. Qué lástima porque había sido bueno el intento. Le faltó fuerza. Y ahora se viene el loco Díaz. Está habilitado. Parece el loco. Cuidado, va a rematar. Tiró. Y la pelota se fue afuera. Posición adelantada. Levantó la barrera, la bandera Mariana de Almeida, señores. El partido no da tregua. 0-0.
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7: Eladio. Y en esta jornada se han pateado 6 penales. 4 de ellos terminaron en gol. El otro penal atajado, Felipe Zenobio de Tigre a Nacho Fernández.
2: Viene. Estamos 0-0, Racing no mejora, Santiago.
6: No, es todo de Atlético Tucumán, las situaciones, el dominio del partido, el control estratégico, táctico y conceptual de la noche. Racing sin respuestas, superado claramente en el primer cuarto de hora por Atlético.
2: Le voy a decir algo más, atención que aquí la robaba Díaz, se la robó abajo y no fue falta, dice el árbitro. Bueno, se levantó rápido Díaz, el atacante de Racing, le quedó a Miljevic, se dio vuelta a Miljevic, la descargó a la izquierda para que venga Nacho Rodríguez, cierra Di Plácido, la tira afuera, en 17 minutos y medio, Maravilla no la tocó a la pelota casi, ¿eh?
6: No le llegó juego al centro delantero
2: de
6: Racing.
2: Nada de nada, 0-0.
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2: La tocó rojo para Miljevic, descargó para Rodríguez, se mandó el centro, pegó la pelota en Clever Ferreira, se va al córner, se fue nomás. Córner para la Academia. Quedó lesionado Di Plácido en el cuerpo a cuerpo así con Miljevic. Ahora lo va a ver Miljevic, hay córner, 18 minutos de juego, casi debajo nuestro, señores. Vendrá el primer córner del partido, va Matko, ¿no,
13: Rodríguez? Sí, señor, la oreja derecha.
2: Atención, lo voy a seguir al número 2 de la Academia. A Matías Pérez. ¿Dónde está Matías, señores? 0-0. A ver, entra también el 33, el Leonel Pérez. Siento un río a gol bárbaro. Haga el lío, vino el córner. Cabezazo sacando sin problema de Vallejo. Le queda la pelota por el medio a Canavo. Canavo entregó para Nacho Rodríguez. Descargó para Miljevic. Miljevic encaró para adentro. Escapó a la marca de Tesuri. Se frena. Juega a la izquierda para Rodríguez. Rodríguez entregó para Miljevic. Miljevic por el medio. La juega más al medio. Entretiene la pelota. Está saliendo bien el futbolista Matías Pérez. Jugó para Leonel. Leonel Pérez entregó para Miljevic entre líneas para que venga Nacho Rodríguez. El centro atrás. El rebote pide hermano, no fue mano esa, pide hermano y ¿qué pasa? ¿Qué va a cobrar?
13: Siga,
2: bueno, 0-0, 19.
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13: Minuto 19 estamos.
2: Minuto 19.
13: ¿No, fue la primera camiseta de Messi y la selección? Claro. Se olvidó Chavarría. Comió los 10 minutos y era los 19.
2: Busquemos camisetas de Messi para que haga el minuto de Chavarría. Atención que se viene Racing. Cierra la línea. Ganándola por el medio. Hace un rodeo. Saca la pelota. Viene el futbolista Godoy. Le queda así por el costado derecho. Los números Atléticos Tucumán se los debo. Está entregándola para Matías Pérez. Juega para Leonel. Leonel rebota para Matías. Matías entrega para Ortegoza. Ortegoza para Matías. La tiene Pérez. La va a limpiar. Limpió. Cambió. De frente, entregó a la izquierda para Nacho Rodríguez, cabeció, entra Maravilla, sale el arquero y Golotti. Y va el oriundo de Pilar, devolvió el arquero todo de Fucsia. Juega la pelota a la punta, brecha para Tesuri, Tesuri por el medio. Atención que corre a buscarla el futbolista del Atlético. Le quedó a Leandro Díaz, jugó a la izquierda, se viene el decano, pelota a la puerta del área, corta la defensa. Le queda Maravilla, corre Maravilla, Maravilla en su campo, la juega mal atrás, justo volvía, menos mal que la sacó el defensor. Le queda Maravilla, hace un rodeo, descarga a la derecha, está saliendo la Academia 0-0, mi amigo, en 20 minutos de este primer tiempo. Marcador en blanco en Avellaneda.
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2: Atención que vino el centro por la derecha de Canavo, la pelota picó y alcanzó sin problemas Ingolotti. Algo mejoró Racing.
6: Sí, la superioridad de todas maneras es en la mitad de la cancha, la zona donde se cocina el fútbol, que domina Atlético Tucumán. Racing no tiene corte, cada vez que Atlético se lo propone pasa con facilidad la zona media de la Academia, que todavía no ha podido el equipo de Voivoda, además, construir ningún ataque de riesgo. No le pateó el arco todavía Ingolotti.
2: Está buscando la pelota en la salida Marcos Rojo. Marcos Rojo entrega por el medio. Sale el ex Huracán. Viene con la pelota Leonel Pérez. Juega para Rojo. Rojo conduce. Llega a la línea central. Abre la cancha. Entrega para Nacho Rodríguez. Jugó para Conegni. Conegni va a perder. Perdió Conegni. Marcado. Está saliendo el futbolista de Lautaro Godoy. Perdió. Hubo falta de Conegni. Le dieron la pelota mal. Y en 22 minutos de juego en la media porción del primer tiempo. 0-0. Sector del decano. ¿Qué dice a todo esto Julio Falcioni?
13: Tranquilo, hablando con sus ayudantes, y del otro lado la preocupación de Voivoda, que también habla con parte de su cuerpo técnico, no está conforme con lo que está rindiendo la Academia.
2: 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Mercedes Sosa viene ganando la pelota, Maravilla, Maravilla en el medio del terreno, la va a perder, la perdió Maravilla, corta Ortegoza, un rebote, la pasa mal Racing por el medio del terreno, bajó mucho Maravilla y no pudo salir con la pelota dominada, casi 23, 0-0, primer tiempo.
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2: Aquí está buscando la pelota para la Academia, tratando de bajarla, la baja bien Díaz. Díaz jugó para Maravilla, pierde con la marca así de Vega, la recupera y se viene Atlético, salió como flecha por el medio. Atención que pica Tesuri, se da vuelta, se viene Godoy, Godoy descargó por el medio, va a rematar Nicola, jugó a la punta derecha para que venga Di Plácido, Di Plácido para Tesuri, Tesuri posición de 8, entregó para Nicola, Nicola jugó para el centro, Di Plácido, pelota que cayó en el área, la bajaron, le quedó el rebote, remató al arco, golazo, gol, golazo del decano, gol de Atlético Tucumán. La soltó como una sonrisa, la puso en el ángulo de Campeses y a los 23 minutos de juego confirma en la red el equipo de Atlético Tucumán lo que insinuaba en la cancha, se acercaba cada vez con más peligrosidad y de esta manera Lautaro Godoy es la apertura del marcador en Avellaneda, gana la visita, gana Atlético Tucumán 1-0 con un remate delicioso, preciso y precioso de afuera del área, nada que hacer para Campeses. Y ahora sí, aro, aro, aro, aro. El decano fue de frente, le pegó fuerte y de repente la pelota besó la red y explotó toda su gente.
6: Una caricia de Lautaro Godoy a la pelota para colgarla en un ángulo hace más espectacular la definición del mediocampista de Atlético, la volada de Cambeses, un control notable en el área, de la Méndola para bajar la pelota, para aguantarla y dejársela de frente para esa extraordinaria definición de Lautaro Godoy. Lo superaba claramente en el desarrollo, ahora lo hace en el resultado. En Avellaneda gana Atlético 1-0.
13: Primer gol de Lautaro Godoy en este campeonato. No lo festejó Facioni, pero sí los suplentes, ¿eh?
2: La pasa mal Racing, remató hacia el arco de afuera del área, casi casi el segundo, estuvo atento Cambeses, la Méndola, está mal la Academia, no hace pie señores, la gente comienza a desesperarse, se viene Di Plácido, está casi para el noqueo, el nocaut Racing, viene el centro, entrando por derecha, remató y atajó Cambeses, otra jugada. Muy mal Racing, no hace pie en ningún lado.
6: No, le llega muy fácil Atlético Tucumán, recupera en la zona media, acelera y llega directamente hasta Cambeses sin cortar juego en la mitad de la cancha, sin rigurosidad para defender. Está el partido dado para Atlético, que hizo uno, tuvo un penal, dos muy claras.

0: menores de 18 años.
1: Lo hicieron mal, contesta Racing, se viene Miljevic, uno en el camino, dos también, falta de Di Plácido, cortó la jugada y...
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2: Amonestado Leonel Di Plácido, el primero en el Decano Tucumano.
1: ¿Qué tiene que hacer Racing, Santu?
3: Ordenarse en la mitad de la cancha, empezar a cortar el juego y recién después que dé ese paso poder pensar en elaborar, en construir. Sucede que en la mitad de la cancha la domina con total claridad Atlético Tucumán y Racing no tiene corte de juego en esa zona. Cuando se lo propone, pasa casi como quiere Atlético, sin resistencia de la academia.
1: ¡Eladio! A esta altura de la noche, sí, ya voy, Fernando. A esta altura de la noche ya lo saco a Conegui y pongo otro mediocampista. Ya, lo hago ya. Sí, Fernando.
4: Con esta victoria parcial, Atlético de Tucumán sube a la cuarta posición de la zona B, mientras que Racing se sigue hundiendo en la última ubicación.
1: Bueno, viene buscando la pelota por el medio Ortegoza. Ortegoza entregándola para Marcos Rojo, pierde la academia y pierde muy bien, señores. Entrega para Nacho Rodríguez, No sé si no se mueven los jugadores de Racing, ya, Rodríguez.
2: Lo dijo es uno, vos sabés que después del gol y de algunos ataca bueno, pues sigo.
1: Atención que se viene con la pelota, la Méndola por izquierda, enfiló para el área, está el segundo Atlético, remató al arco. Y la pelota fue Nacho Galván entrando por izquierda, se fue arriba del travesaño. Una flecha como se mandó, un rayo por izquierda. Nacho Galván casi el segundo, la pasa muy mal la academia. Y te digo que hasta este momento la saca muy barata.
3: Es cierto, llega por la izquierda, llega por la derecha, llega cuando juega por la zona central de la cancha. Por todos los perfiles que ha atacado, ha conseguido tener profundidad el equipo de Julio Falcioni. Se van a venir variantes explicitan los que estamos describiendo en la radio la amplia superioridad de Atlético en el desarrollo, más allá de lo que marca el resultado, que es corto por el momento.
2: Una variante seguro se va a venir.
1: Uno, el que se va seguro es Conegli.
2: Sí.
1: Conegli se va seguro.
2: Viene Saracho, y creo que el otro es Lodico.
1: Remate al arco de muy lejos. La pelota que cae detrás del arco le pegó de afuera, el costado derecho Godoy, que para a mí hasta este momento la figura del partido. Es el 31, Lautaro Godoy, el autor del gol, señores. Tenemos ya casi media hora del primer tiempo.
2: Ya, mira.
1: Modificaciones.
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2: Se va Miljevic. Silvado, ¿no? No, Miljevic no. Ortegoza.
1: Ortegoza.
2: Sí.
1: Nosotros vemos otro
2: punto. Miljevic, ¿no? También, ¿no? Yo vi el 10. Vi el 10 arriba,
3: sí,
2: yo.
3: Puede ser Ortegoza afuera.
2: Y vi el 10 arriba,
3: yo. Afuera, sí.
2: Ortegoza y Miljevic afuera, adentro Lodico y adentro Saracho, ¿sí?
1: Yo no lo sacaría a Miljevic. ¿Por qué lo
2: adentro, el 11 Saracho y el 20 Gastón Lodico?
1: ¿Lo dejás a Conegli, que perdió todas las pelotas? Bueno, no sé, de los técnicos a veces...
2: Diría Miguel, son decisiones.
1: No, son decisiones, pero no sé qué vio él, ¿eh? Sí, nosotros vimos que el medio campo nada, pero Miljevic no perdió tantas pelotas. Estás perdiéndolo a cero. No sé, está bien, pusiste a Saracho en lugar de Miljevic. Veremos, a ver qué pasa. Atención, y le da la razón, viene con Engri, entró por derecha, mandó el centro y está el empate. ¡Tiró! ¡Lo dijo! Y la pelota se va afuera. Se lo perdió, estaba adelantado con Engri, pero por lo menos Racing llegó hasta la posibilidad, hasta la línea de gol para tratar de empatar el partido, Santi.
3: Sí, jugó una pelota profunda a los 30 minutos, dos cambios hizo Voivoda, lo que marca la anemia en el juego de Racing, el poco vigor para cortar el juego en la mitad de la cancha. Veremos si en esta nueva conformación, donde al lado de Leo Pérez ya se para enseguida el gato Lodico, del otro lado se para Matías Saracho para robustecer obviamente la zona media.
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3: no cambió el dibujo Boivoda, sino los intérpretes, porque separaron Ortegoza y Lodico, donde estaban los dos jugadores que salieron,

0: Y sigue con Egni y Lautaro Díaz como estaban jugando antes de los cambios.
1: Exactamente. No, pensaba que con Egni, lo que pasa es que no lo quiere sacar a Egni porque está perdiendo 1-0 y sacás un delantero por el mediocampista. Pero a veces tener delantero no significa que vaya a generar más situaciones de gol. Aquí está, buscándola por izquierda, la deja salir, lamiéndola, saque de costado, se adelantaba también para tratar de participar Ignacio Galván, está ganando 1-0, y le digo que la saca muy barata Racing, pierde ante Atlético Tucumán, gana el Decano, en Avellaneda, y gana muy, pero muy bien.
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1: 32 minutos de juego. Atención que busca Racing generar una acción de peligro. Sin embargo, la pelota va al fondo del terreno. Está atento el arquero Ingolotti que va a devolver.
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1: Pierde la pelota con Egni, viene por derecha para Tesuri, la cruzó por el medio, la pelota derivó a la izquierda para que venga Nicola, pasa Nacho Galván, viene Nicola, se viene el 10 de Atlético, encara, jugó por el medio, otra vez para Nicola, Nicola para Díaz, está el segundo, se da vuelta, va a rematar, cayó en la puerta del área, falta, cayó en la puerta del área, infracción, no sé si fue de Rojo o de Pérez, el defensor lo estaba marcando. Para mí se tiró.
0: También, para mí se la inventó esa el loco Leandro Díaz y compró el árbitro,
1: no sé, salvo que lo haya agarrado, que nosotros no alcanzamos abajo, me pareció que no fue nada. Ahí estaba hablando, lo marcaba Rojo.
0: Lo tenía en la camiseta, se la estiró, creo que habrá eso. Visto eso el árbitro Chavarría, nosotros no lo veíamos anteriormente. Sí, hay falta, una soncera de Rojo, pero correctamente sancionada la infracción.
1: La pelota está dentro de la media luna. Gustavo.
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1: Es un penal con barrera, señores. La pelota ubicada en la media luna. Permítame que le diga.
0: Lamiéndola.
1: Exactamente a los 34 minutos de juego. Sí. Aquí. Sí. Un remate muy, con seguridad, muy, pero muy peligroso. La vida y el gol. Tiro libre para Atlético Tucumán. Le va a pegar Nicola y Lamiéndola. El 10 y el 23, ahí le pegó Nicola, rebotó en la barrera, no pasa el peligro, otro centro de Tesuri, otro rebote más, va a contestar Racing, remate al arco, pega la pelota en el defensor, y ahí viene la Academia, ahí le quedó la pelota atrás a Conegni, y la gente se lo quiere comer en un pancho a Conegni, y saca de media vuelta a Carabo y la manda a la cancha de Independiente. 35 minutos de juego, señores. Dame el banco de Racing, Rodrigo.
3: Tagliamonte, Barinaga, Mateo Martínez, Gonzalo Escudero, Espino, Craneviter, Adrián, Toto Fernández, Campo, Elías Torres y Duván Vergara.
1: Perdió la pelota por el medio, la vuelve a tener el conjunto del Decano Atlético Tucumán, corta Leonel Pérez, va la pelota para que venga Díaz, apareció por izquierda, recortó para adentro Díaz, levantó la cabeza, la soltó a la izquierda para Nacho Rodríguez, pierde con la marca de Plácido, vuelve a quedarle el Roperito, ganó bien, buscó el centro por abajo, entra Maravilla, empujándolo a Clever Ferreira, se arroja Ingolotti sobre la pelota en el final del patio menor y se queda con ella y va a devolver. 36, primer tiempo, gana Atlético 1-0.
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1: Atención que recupera saliendo con la pelota como podía el futbolista Galván. Va por el medio, vuelve a tener la Racing. Está el encuentro 1-0 para Atlético. Se va el primer tiempo, 37 minutos de juego. Hay más informaciones con Fernando Puentes en Nacional.
4: Hoy por la tarde por el US Open, Tomás Echeverry cayó ante el estadounidense Alex Michelsen. 7-6, 6-4 y 6-4. El único argentino que quedó todavía en competencia es Francisco Cerúndolo, que jugará mañana ante el belga Alexander Bloks.
1: Saca la pelota Clever Ferreira, la controla así el futbolista que debuta hoy, Matías Pérez. Juega corto entregándola para Saracho, Saracho jugándola a la derecha para Canavo, Canavo haciendo equilibrio, entrega por el medio para Leonel Pérez, saca la pelota atrás para que venga Rojo, Rojo levanta para que pique por izquierda Nacho Rodríguez, la controla bien Nacho, retrocede con la pelota, entrega para el medio, allí la viene recibiendo Lodico, el ex instituto, juega la pelota muy comprometida, la lucha, la gana y se viene Racing buscando empatar, encaró Saracho, dame gol, tiró Saracho a colocar el rebote, le erró la pelota con Egli, señores, entrando por derecha la gente, lo que pasa que esta vez a favor de Conegni, venía con mucho efecto y no le pudo pegar bien, la gente aquí abajo se levanta, un hombre se saca y se pone la gorra, se saca la campera, tenía un frío bárbaro, hasta ahora está recaliente, más caliente que mate recién cebado. 38, gana Atlético 1-0.
0: Invirtió a los extremos Juan Pablo Boivoda, lo puso a Lautaro Díaz a jugar por la izquierda, lo llevó a Conegni a la derecha, de los jugadores más resistidos en Racing. Tomás Conegni hoy está dando argumentos para entender por qué el hincha de Racing lo resiste.
3: Quedó sentido Godoy en Atlético Tucumán en el tobillo izquierdo, de derecho.
1: El fútbol argentino te da todo, nunca lo vas a entender. Tenemos el Club Atlético Container, tenemos los reprobados, ahí podemos hacer un buen equipo también. Está Conegni, está Martínez Cuarta, tenés un montón, mirá. Aquí viene a buscar los reprobados, puede ser una buena campaña. Cortó Saracho, Saracho entregó para Marcos Rojo soltó a la izquierda para que venga Nacho Rodríguez. Nacho Rodríguez le ganó a Tesuri, me gusta. Y si lo empata Racing, che, por esas cosas de la vida. Viene allí Nacho Rodríguez, mandó el centro, entra Maravilla. La sacó, le quedó a Saracho, pegale, le pegó. Arriba del travesaño, casi, casi. La rozó Igolotti. No la rozó, saque de arco, 39.
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0: 39 minutos tardó Racing en patear al arco, ese remate del ingresado Matías Saracho, después de una buena acción por la izquierda de Nacho Rodríguez.
1: Cabeció Vega por el medio, pelota a la deriva, viene regresando a su campo. Maravilla Martínez queda por el medio, la está capitalizando Lodico, sale para Mati Pérez, viene Pérez con la pelota, viene Mati, juega para Lodico todavía en su campo, pelota al pie, levanta la cabeza, la juega al lado, está bien abierto Canavo, está por izquierda Nacho Rodríguez, está por el medio del terreno, así por el medio del ataque, mejor dicho Maravilla, a su lado está Leandro está del otro lado, hay muchos Díaz y muchos Pérez, está toda la guía telefónica, viene a buscar la pelota Marcos Rojo haciendo equilibrio, línea central y está Rodríguez también, viene tirando la pelota al área, saca de cabeza, rechazando bien el futbolista Galván, vuelve a tenerla allí Mati Pérez, la controla para Racing, 40 y medio, primer tiempo, gana Atlético 1-0 y gana muy bien.
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1: Está sacando la pelota como podía el futbolista Vega. Vega la tira al medio, cabecea ganándole de arriba a Leonel Pérez. Le queda por derecha Saracho, lo bajan, tiro libre para Racing, que ha mejorado ahora, Santiago.
0: Sí, lo mejoraron los cambios, mejoró la mitad de la cancha. Otra presencia con Saracho y con Lodico por encima de los rendimientos que tenían fundamentalmente Ortegoza y Matko Miljevic. Empezó a tener otra consistencia en esa zona de la cancha, lo encuentra a Nacho Rodríguez por la izquierda, empieza a aparecer Lautaro Díaz, un Racing que termina mejor de lo que lo empezó este primer tiempo.
1: El tiro libre lo va a hacer Lodico. Atención, caerá al área, señores. Entra Rojo y si lo empata, vino el centro. 1-0 Atlético. Entra Mati Pérez. Saca de arriba, la pelota se va afuera. Lateral para Racing, dice el árbitro. Lo va a hacer efectivo el 19, Nacho Rodríguez. Nacho Rodríguez jugó atrás para Marcos Rojo. Marcos Rojo rebota bien para Lodico. Lodico para Rojo, Rojo al medio. Está recibiendo la Leonel Pérez. Abre la cancha, aparece allí Saracho. Saracho juega bien abierto para Canavo. 1-0 pierde Racing. Está ganando el decano. 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Entrega por el medio, viene Lodico. Lodico la juega al lado, la tiene más la Academia. Aparece Saracho. Saracho la suelta a la derecha. Toca y toca la Academia tratando de empatar el partido, de salir de un asedio tremendo que le ha propinado el conjunto tucumano. La pelota se va afuera, lateral, lo hace Saracho. Saracho frente al banco de Boivoda y de Racing. La tiene la Academia. 1-0 pierde. 42.
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1: Saca la pelota Vallejo, le queda Mati Pérez, rechaza el defensor de Racing, viene por derecha, cabecea cerrando así el futbolista Vallejo, queda por el medio, atención que se viene la Méndola, viene por izquierda, viene Nacho Galván, se viene ganando la Tesuri, Tesuri la rebota por el medio, viene ganándola así como podía Vega, se mandó Vega al área, cae Vega, no la pierde Vega, le van cerrando, cae el árbitro, retrotrae, cobra falta, 43, 1-0 gana Atlético Tucumán.
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1: La falta contra la Méndola y el tiro libre que caerá al área. Atención que por arriba Atlético Tucumán puede marcar el segundo gol del partido, señores. Lo va a hacer Nicola, el tiro libre, se la dejó a la Méndola, amagó. Una futbolista de Atlético Tucumán fue al área, tiene que pegar la vuelta. Atención, vuelve a picar, vino el centro, cabezazo. La sacan, otro cabezazo más y la vuelven a sacar del área. Qué mal que defiende Racing. Aquí está la pelota por el costado, lateral para Racing que se defiende. 44, 1-0 pierde.
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1: Y viene por derecha con Egni, enfiló para el área, se sacó un hombre de encima, sigue con Egni, mandó el centro, rebota y la pelota se va al córner para Racing. A los 44, 1-0, gana el decano tucumano.
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1: Veremos cuánto adiciona el árbitro, debería dar por lo menos 5 minutos, porque estuvo mucho detenido por el VAR. Vino el centro, cabezazo de Rojo, la pelota no le pudo dar dirección, le dio fuerza, pero sin dirección arriba del travesaño.
0: 4 más se van a jugar.
1: 45, muy poco, porque en el VAR demoramos para el penal solamente 5 minutos. 5 minutos y después todo lo que se paró, por los cambios y todo lo que se pierde, el tiempo que se pierde.
3: No trates de entenderlo. No, sí. A Regui.
1: Está bien.
3: Regui.
1: Al menos dieron 4. Va a sacar la pelota el arquero Ingolotti. 1-0. Está ganando el equipo tucumano.
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1: Viene Lautaro Díaz, se saca 2 hombres de encima. Remate al arco desde muy lejos del capitán Marcos Rojo. La tiró afuera. Saque de arco, pero por lo menos probó de 35 metros, 46 de 49.
0: Hace poco me crucé nuevamente con una anécdota que contaba el Cholo Simeone, que una vez lo retaba a Diego, porque había pateado de muy lejos.
1: Claro.
0: Y le preguntó Diego, decime, Cholo, ¿cuántos goles hiciste de ahí? Le dijo, ninguno. ¿Y por qué pateás? Le podrían decir lo mismo a Marcos Rojo.
1: Tal cual. Impotencia, pateó Rojo. Va a sacar Ingolotti.
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1: Aquí viene a buscar la pelota Díaz. Se va lateral, lateral, se va el partido. Se va el partido, se va el primer tiempo, mi amigo, 47 de 49. Hay más informaciones con el doctor Puentes en Nacional.
4: Hoy hubo fecha de Fórmula 1. El italiano Kimi Antonelli se quedó con el Gran Premio de Italia. George Russell y Max Verstappen completaron el podio. Franco Colapinto terminó en la novena ubicación y sumó 2 puntos para el torneo de piloto.
1: Viene Nacho Rodríguez, da una mano, Díaz, se quita la pelota, la recoge Di Plácido, saca Di Plácido. Un pase profundo, largo, largo, va a cerrar Pérez, se va con pelota y todo, el marcador central, lateral, lo estaba cerrando allí al futbolista que la fue a buscar, que era la Améndola. Lateral entonces para el equipo tucumano, 47 y medio de 49, sector de Boisboda y de Falcioni, Rodrigo.
3: Los dos técnicos están parados al borde del campo de juego, parecen congelados por el frío que hace, ¿no? Pero Falcioni tranquilo, muy tranquilo con la labor de su equipo. Y por el otro lado hay preocupación en la cara de Bojuda.
1: Venía Carabo, le cruza la pierna el futbolista tucumano. Falta, podría haberlo amonestado el árbitro. Marca el tiro libre, 48, queda un minuto, se va el primer tiempo. Racing lo pierde bien, Cambeses atajó un penal. Después tuvo el gol, el conjunto tucumano, el golazo que marcó Lautaro Godoy de afuera del área, la acarició y la puso junto a un palo, la soltó como una sonrisa. Aquí está, recuperando la pelota Racing en la última del primer tiempo, caerá al área, vino el centro, entró Maravilla, la bajó, le quedó así a Nacho Rodríguez, adentro del área, va a sacudir, levantó, otro rebote, le queda rojo para el centro, la cruzó por afuera, ahora sí le podés pegar. Va a levantar, le va a pegar, la cruza mal y ahora viene el contragolpe. Se equivocó Mati Pérez, se equivocó Mati Pérez y corre ahora el conjunto tucumano, pero cierra Pérez por el costado derecho, la va a reventar y se va el primer tiempo. Y el árbitro va a marcar el final del primer tiempo, señores, todavía no, amagó. Aquí debajo nuestro se levanta la gente porque lo va a marcar ahora sí, lo marcó, señores. Escuchen, con silbidos se van los protagonistas, los jugadores de Racing con silbidos, con reprobaciones. Mal primer tiempo para la academia, para el local, muy bueno para el decano. Señoras y señores, a los 23 minutos, el golazo de Lautaro Godoy. Con ese gol, Atlético Tucumán le gana a Racing 1-0. Y antes, Cambeses le atajó un penal al Loco Díaz. 1-0 Atlético, al descanso.
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3: Se van los futbolistas de Racing, hubo silbidos, como bien decía Eladio, lo marcaba, el semblante de la gente de Racing, la verdad que no es el mejor presente del equipo que conduce Juan Pablo Bojuda, que viene de una derrota ante Independiente Rivadavia de Mendoza y hoy ha tenido muchísimas falencias, ya lo va a estar contando Santiago Lucía en el comentario. Un primer tiempo que deja un amonestado por el lado de la academia, que es Ulises Ortigosa, y dos variantes que hizo el entrenador, los ingresos de Saracho y de Lodico y la salida de Ortigosa y Miljevic. En el banco de la academia, Tagliamonte, Barinaga, Mateo Martínez, Escudero, Espino, Craneviter, Adrián Toto Fernández, Alberto Campo, Elías Torres y Duan Vergara. Por el lado del decano tucumano, un solo amonestado, se trata de Leonel Di Plácido con 4 amarillas, está el paraguayo Clever Ferreira, en el banco junto a Julio Falcioni, el arquero Durso, Paunero, Villa, Ferrari Infante, Julián Fernández, Jan Pimienta, Comparucci, Canelo, Ruiz Rodríguez, Granillo y Brondo.
1: El título de su comentario con Santiago Lucía para el Atlético 1, Racing 0.
0: Una noche de brillo para Atlético Tucumán, opaca para Racing, el resultado lógico. Gana bien y justifica Atlético Tucumán.
1: Ya viene el comentario de Santiago. Aquí está el doctor Puentes. Lo más importante del domingo deportivo en Fútbol Show Nacional.
4: Actualizamos por la Liga Profesional Argentina los resultados finales hasta el momento de la fecha 8, en la jornada del domingo. El empate en el Clásico Rosarino, 1-1 entre Rosario Central y Newell's. Gastón Ávila puso primero arriba al Canalla. Y en el cierre del partido, Matías Cócaro empató para la Lepra. Con transmisión de Radio Nacional, con el relato de Sergio Zarratea y el comentario de Hernán Valdés, el triunfo de Independiente de visitante, 1-0, ante Central Córdoba de Santiago del Estero. También esta tarde con gol agónico también, con gol de Carlos Izquierdos, el Granate Lanús venció 1-0 al Halcón de Varela a Defensa. También con transmisión de Radio Nacional lo escuchaste, al triunfo de River por 3-1 en el Monumental ante Independiente Rivadavia, con el relato de Martín Peraz y los comentarios de Juan y Minotti. Los goles del millonario lo marcaron Gonzalo Montiel de penal y doblete de Tomás Galván. Alex Arce descontó para la Lepra mendocina. Estamos en el entretiempo de la Academia Atlético Tucumán. Gana el Decano 1-0 con gol de Lautaro Godoy. Por la Primera Nacional, Agropecuario venció 2-0 a Atlético de Rafaela. Victoria de Godoy Cruz de Mendoza de visitante por 2-1 ante San Miguel. Temperley ganó 3-1 ante Colegiales. Gimnasia y Esgrima de Jujuy venció 2-1 en su visita a Almagro. San Martín de San Juan se llevó los 3 puntos de local por 3-2 ante Midland. Chaco Forever superó 1-0 a Estudiantes de Buenos Aires. Deportivo Madryn venció 3-1 a Ciudad de Bolívar. Tablas sin goles, 0-0 entre Deportivo Maipú y Patronato, al igual que Central Norte de Salta ante Almirante Brown. Triunfo por 3-1 de visitante de Gimnasia y Tiro de Salta ante Güemes. También por la Primera B Metropolitana ganó el Cartero, ganó Comunicaciones 1-0 en su visita a Sportivo Dock Sud. Camioneros venció 1-0 a Argentino de Quilmes. Villa San Carlos y Brown de Drogué no se sacaron diferencias y empataron 0-0. Igualdad 2-2 entre Liniers y Deportivo La Ferrer. Y victoria de Urquiza, de la Guay Urquiza, por 2-0 ante Argentino de Merlo. Ya por la Primera C Metropolitana, Berazategui ganó 2-0 ante Estrella del Sur. Deportivo Español ganó 1-0 de local ante Fénix. JJ Urquiza venció 2-0 a Juventud Unida. Deportivo Paraguayo goleó 4-1 a Leandro Alem. Lugano se llevó los 3 puntos de visitante al ganarle 1-0 a Puerto Nuevo. Canuelas le ganó 3-2 a Club Luján y empataron 0-0 Atlas y General La Madrid. Entre los resultados en las ligas europeas podemos resaltar la goleada del Barcelona de visitante ante el Valencia por 5-0 y el empate del Sevilla 1-1 con el Español. Ya en la Serie A se jugó el gran clásico entre la Juventus y el Milan e igualaron 1-1. Y ya por la Premier League, el Everton y el Manchester United de Lisandro Martínez empataron 2-2. Y en el clásico y uno de los clásicos londinenses, el Chelsea del Dibu Martínez perdió en su visita ante el Arsenal por 2-1.
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0: Está ganando Atlético Tucumán en el cilindro de Avellaneda 1-0 frente a Racing, después de un primer tiempo donde tuvo una superioridad marcada, amplia, una brecha de rendimiento extensa entre el buen partido de Atlético Tucumán, entre el orden, la seguridad, el carácter, la determinación, la decisión y la pericia para atacar de un equipo y todo lo contrario en el otro. Atlético Tucumán lo gana 1-0 después de un primer tiempo donde la diferencia que consiguió el equipo de Falcioni fue corta. También por posibilidades, no solamente por la abrumadora distancia entre un equipo y otro. Ya desde el minuto 1 demostraba Atlético Tucumán que tenía más condiciones desde el punto de vista colectivo e individual que Racing esta noche. Al minuto de juego lo tuvo Nicola, que no pudo definir, un remate débil que terminó en las manos de Cambeses. A los 5 minutos de este primer tiempo ya lo tenía Godoy, porque cuando Atlético Tucumán atacaba, combinaba, pisaba el acelerador en ofensiva, llegaba con una llamativa facilidad a poner jugadores en situación de definición contra Cambeses. Tal es así que a los 10 minutos, una jugada polémica, difícil, que hizo que Chavarría tuvo que ir a revisar en el VAR, que primero no se terminaba de distinguir si había falta y si después, en caso de que hubiese falta, era dentro o afuera, decidió el árbitro del partido, insisto, en una jugada muy polémica y difícil, que era penal para Atlético Tucumán. Lo pateó el Loco Díaz, se encontró con un especialista como Facundo Cambeses, que se quedó parado en el medio del arco, ahí fue la pelota y Racing zafaba de una situación apremiante en los primeros minutos, inclusive de un penal. Parecía que tenía que sonar necesariamente un despertador en la academia. La zona de la mitad de la cancha, sin ningún tipo de resistencia, lo pasaban por arriba a Ortegoza, lo pasaban por arriba a Matko Miljevic, atacaba a Atlético con Tesuri en un muy buen partido de Lautaro Godoy, de excelentes condiciones, el lucimiento de Franco Nicola en el decano para darle movilidad, vértigo, profundidad al ataque del equipo de Falcioni. Tanta superioridad iba a tener la consecuencia lógica, la apertura del marcador, una caricia, acorde a lo que era el lucimiento por momentos de Atlético Tucumán, el gol con el que consigue la apertura. La baja en el área la Méndola, una pelota que venía muy alta, una enorme técnica para ponerla contra el piso, cedérsela a uno de los mejores del primer tiempo, Lautaro Godoy, para que la acaricie y la cuelgue en un ángulo. El vuelo de Cambeses hace más espectacular el gol del decano. Imagínese, hincha de Racing, en toda la Argentina, lo que habrá sido el primer tiempo, ese comienzo de la academia, en cuanto a lo poco que entregaba, que a los 30 minutos el técnico Juan Pablo Voivoda hace 2 cambios. No hay nada más explícito que eso para describir lo pobre que fue el rendimiento de la academia. Que a los 30 minutos se van de la cancha Miljevic y Ulises Ortegoza porque Racing no tenía ningún tipo de respuestas. No las tenía en el juego, en el funcionamiento, y tampoco las tenía desde lo anímico, en el carácter. Había que intervenir al equipo porque Atlético ya lo ganaba e iba por más. Y lo intervino Voivoda, lo mandó a la cancha a los 30 minutos a Saracho, lo mandó a la cancha a Gastón Lodico. Mejoró en parte, subió algún escalón Racing desde el punto de vista del funcionamiento. Ya no lo superó en el cierre del primer tiempo tan fácil Atlético Tucumán, pero eso no lo convirtió a Racing en un buen equipo o en buenas secuencias o en jugadas elaboradas que le den algún tipo de situación. De hecho, el único tiro al arco fue a los 39 minutos de este opaco primer tiempo que jugó Racing de Saracho y se fue por encima del travesaño. Atlético Tucumán tuvo condiciones, inclusive por lo que generó en ataque, de haber casi cerrado el partido en este primer tiempo, pero no las aprovechó por alguna impericia a la hora de la definición. Por eso todavía en el partido sigue vivo Racing. Así fueron estos 45 minutos iniciales de fútbol, donde por ahora brilla la luna tucumana en la fría noche de Avellaneda.
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0: Estamos aquí en Avellaneda, entre tiempo que ya se cerró, señores, se viene la etapa final.
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0: Y lo comenta Santiago Lucía, participa activamente Rodrigo Ruiz en la técnica de Claudio Oyarzábal. Decime, ¿hay modificaciones?
2: Sí, la presentamos, querido joven.
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2: Y la variante es en la academia, no ocupa ventana, por supuesto que es en el entretiempo. El ingreso del 7, Duván Vergara, y la salida del 17, Tomás Konecny.
0: Bueno, jugó por lo menos 20 minutos de más con Egni.
4: Sí, jugó para salir todo el primer tiempo Tomás con Egni, hizo casi que lo inevitable. Juan Pablo Voivoda no podía salir a jugar el segundo tiempo. Además, ya por la historia que trae con Egni, y tuvo un rendimiento de discreto para abajo en el primer tiempo.
0: Se salvó con Egni de los silbidos estruendosos, si lo sacaba a los 10 minutos del segundo tiempo.
4: Sí, cuando salió Ortegoza y Miljevic pudo haber salido también él.
0: Sí, tranquilamente pudo haber hecho 3 cambios. Bien, amigos, ha comenzado la etapa final en este momento. Movió Racing, sacó Rojo. Rojo entregándola. Vamos a ver dónde se planta Duván Vergara. Lo veo bien abierto por izquierda. Lo veo en este caso a Lautaro Díaz por derecha. Por el medio Maravilla Martínez. Está saliendo Racing lentamente. Tiene de Carabo. Carabo la vuelca al medio. Aparece Leonel Pérez. Leonel Pérez juega a la izquierda. Está avanzando Marcos Rojo. Marcos Rojo entregando para Lodico. Lodico casi la pierde. Sin embargo, la pudo recuperar y dársela a Rojo. Rojo entregando por el medio. Sale Racing ahora por derecha con Pérez. De cualquier manera, tras un primer tiempo tremendamente malo, Santi, solamente pierde por un gol.
4: Sí, claro, eso es lo bueno, que Racing está en partido, obviamente, porque la diferencia es corta.
0: Y a favor de Atlético Tucumán, que hizo un muy buen primer tiempo, lamentablemente solamente gana por un gol. Se viene con la pelota Rojo, levantó el centro a la media luna, rechaza de cabeza, sacando bien el futbolista Vallejo, le quedó a Saracho. Saracho, posición de 8, abrió la cancha para Canavo. Todo esto ocurre en la línea central, por el lado del equipo tucumano. Vuelve a tenerla Leonel Pérez, la juega al lado para que aparezca allí el futbolista Mati Pérez, entrega al medio, viene Lodico, Lodico para Canavo, Canavo para Lodico, Lodico se da vuelta, sale por derecha, entrega tirándola hacia adelante el futbolista Díaz, la vuelve a recuperar Mati Pérez, juega para Díaz, el Díaz para Lodico, el rebote la pierde, sale Lamendo, la tensión que se viene, hubo falta, el árbitro no cobra nada, pica a buscar la Maravilla Martínez, el fondo de la cancha, Maravilla trabó, se va por la última línea y la árbitra va a cobrar. Córner para Racing, córner para la academia, un córner vale muchísimo, señores. Córner para Racing por derecha. ¿Está lesionado quién, Rodri, en Racing?
2: Mati. El número 2, Pérez, sí. Ahí se recupera en el tobillo derecho. El córner va Lodico.
0: En el córner va Lodico y ahí va de arriba Racing buscando el empate. Tenemos ya exactamente 2 minutos y medio del segundo tiempo. Siento un ruido a gol bárbaro en cada centro. Lo hace Lodico, entra Rojo, saca de cabeza Tesuri. En el primer palo el petizo, recupera otra vez el Racing, viene para Saracho, sin embargo mandó el centro Lodico, saca Di Plácido, no pasa el peligro, le queda Duván Vergara, a ver si hace otro centro Duván, sacude el cuerpo Duván, va a salir por afuera, salió por afuera, mandó otro centro, rebotó, le quedó a Canavo. Canavo la soltó atrás para el círculo central para Lodico. Lodico la sacó al lado para Rojo. Rojo apoyó a la izquierda. Se viene Duván Vergara. Viene la academia, pierde 1-0, 3 minutos de la parte final. 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Juega por el medio, la tiene Leonel Pérez. No se termina nunca la jugada. Se viene Lodico. Lodico a la derecha para Canavo. Canavo para Lodico y vuelve a empezar Racing.
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0: La perdió Mati Pérez con Leandro Díaz. Se viene, atención, el conjunto tucumano amacó el cuerpo, la Méndola la tiró al punto del penal para ver si picaba alguno, no picó nadie. Salió Cambeses, se entregó para Nacho Rodríguez. Es malo el partido de Mati en de este caso Mati Pérez.
4: Sí, hasta acá no fue bueno el debut del jugador que viene de Cerro Porteño, argentino, que estuvo en Lanús en nuestro fútbol, pero no ha tenido una buena noche en su debut Matías Pérez, el marcador central de Racing.
0: ¿Qué le queda en el banco a Boisboda y a Racing, Rodri?
2: Tagliamonte, Barinaga, Mateo Martínez, Gonzalo Escudero, Espino, Craneviter, Toto Fernández, Campo y Elías Torres.
0: Se viene por el medio tratando de avanzar Saracho. Saracho sale, va a abrir la cancha, la jugó para Canavo. Canavo recibió dentro del área, le quedó a Saracho, le toca la pelota y nace la réplica del conjunto tucumano. Se viene por izquierda Nicola. Nicola encara, dos en el camino, sigue el uruguayo, lo limpian abajo. El árbitro dice todo pelota, hace un frío bárbaro. Si te tocó, ¿sabes cómo te duele? Va para Lodico. Lodico para Vergara. Vergara viene siempre. Vergara, Vergara por el medio para Saracho. Saracho miró el arco, jugó la pelota para que se venga avanzando Lauti Díaz, perdió. El árbitro dice que fue falta del delantero. Sale el conjunto tucumano en 5, gana 1-0.
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4: Está claro el esquema del partido, Racing con la pelota que desde lo territorial pudo llevar el partido unos metros más adelante, todavía le falta resolución en los últimos metros y quedan los espacios y el contraataque para Atlético Tucumán.
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0: Atención que se mandó la Améndola dentro del área, es muy rápido la Améndola, está con una confianza bárbara, sacó muy mal Mati Pérez, sale Cambeses, se queda con la pelota. La verdad que Racing se complica solo en 6 minutos de juego, pierde bien 1-0 en el comienzo de la etapa final, Fútbol Show Nacional.
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0: Ya te pregunto, Fernando, los partidos que juegan los argentinos por los torneos internacionales. El martes juega Boca por la Copa Sudamericana. El único argentino que quedó en la Copa Sudamericana. En la Libertadores quedaron Platense y Estudiantes de La Plata. Es una excelente campaña los dos equipos argentinos. Atención, pelota dentro del área. Viene Maravilla, levantó por el medio. Rechazan cuando entraba para participar Lautaro Díaz. Va la pelota al lateral. Va Racing con más fuerza que fútbol. Con más desorden que orden. A la carga Racing. Aquí está 1-0, pierde, parte final, 7 minutos, pasión nacional, mañana a las 13 con Nicolás Álvarez, y lo que dejó la fecha, viene por izquierda, allí la está recibiendo Dubán Vergara, la juega al medio, está apareciendo en escena Marcos Rojo, juega para Lodico, Lodico entregándola para Mati Pérez, pase de Leonel, Mati la tiró hacia adentro para Lautaro Díaz, se da vuelta, quiere escapar Lautarito, viene el roperito, viene Lautaro, escapó entre dos, bien, quiere... Una más, el rebote, parece falta, siga, dice el árbitro, soltala atrás, le quedó a Matis Pérez, Pérez la jugó al medio para Rojo, Rojo 35 metros del arco, jugó a la izquierda para Nacho Rodríguez, puede ser, mandó el centro, es bueno, ya está, el rebote a colocar, sacó el arquero, el rebate de Lodico, la sacó del ángulo porque no fue tan fuerte. Tuvo el empate la Academia en la mejor jugada que hizo Racing en el partido.
4: La movió bien Racing en esta, tuvo paciencia y le quedó la definición en la jugada a Gastón Lodico. La más clara de Racing en toda la noche, lo decía en su relato a Rey, le faltó algo de potencia al tiro de Lodico. Empuja Racing. Con poco, es lo que tiene, no hay más, pero empuja.
0: 1-0 gana Atlético, parte final.
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0: ¿Cuándo juega Boca, Fernando?
6: Este martes a las 21:30 ante San Pablo.
0: Platense.
6: El mismo martes, pero a las 7 de la tarde, ante Fluminense en el Maracaná.
0: Atención que contesta Racing por el medio. Lucha Leonel Pérez. Le queda la pelota a Tesuri. Va a la última parte de la cancha del lado de Racing. La está ganando Marcos Rojo en 9 minutos. Cuando juega Estudiantes por la Copa Libertadores.
6: Este miércoles a las 21:30 ante Corinthians en La Plata.
0: Sale con la pelota Matías Pérez. El oriundo de Florencio Varela viene por izquierda. Atención que entra Maravilla. Cierra Clever Ferreira. Tira un sombrero. Arriesga el central. La gana muy bien Dubán Vergara. Viene Dubán Vergara. Lo marca. Lo deja en el camino. Va para Nacho. Nacho para Dubán. Dubán sacude el cuerpo. Quiere pasar. Juega para Rodríguez. Rodríguez para Lodico. Lodico para Rojo. Rojo jugó al medio. La tiene la Academia, que ahora sí inclina la balanza. Falta llegar más al área y rematar más al arco. Atlético Tucumán sabe que una va a tener de contra. Gana 1-0, 9 minutos y medio de la parte final.
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0: Bien, amigos, ahora sí paró el partido el árbitro. Cuando llegó al vestuario le dijeron, che, Chavarría, ¿te olvidaste del homenaje a Messi? Y en este momento, entonces, a los 10 minutos del segundo tiempo, escuche la gente de Racing. Ahí está entonces desplegándose la bandera con la copa, besando la copa del mundo, Lionel Messi, el pueblo académico, el pueblo racinguista, con un sostenido aplauso, con el máximo respeto y agradecimiento en esos aplausos para Lionel Messi, señores. A los 10 minutos del segundo tiempo se llevó a cabo este homenaje, teniendo en cuenta lo que ocurrió en el primer tiempo con el penal y todo,
4: claro,
0: lo que pasó.
4: Claro, fue justo en el momento de la jugada del penal y tuvimos también que se olvidó, pues lo pudo haber hecho antes de ir al VAR, digo. Pero bueno, se le pasó en el primer tiempo a Chavarría, lo hizo en el segundo.
0: Se viene allí la Méndola, todo invalidado. Es tiro libre para Racing. Voy al sector tucumano. ¿Cómo está el banco de Atlético?
2: Está tranquilo. Falcioni pide orden, que no traten de desordenarse en la parte defensiva. Del otro lado, un poco más conforme vos juega con estos últimos minutos de la Academia.
0: La viene a buscar Maravilla, la perdió, la recuperó Lautaro Díaz, de buen partido, jugó por el medio para Lodico recortó a la izquierda para Dubán Vergara, entra Maravilla, vino el remate al arco, y la pelota se fue al córner, me parece, la alcanzó a cachetear Ingolotti, reclama el arquero, yo no la toqué, pero el árbitro dice, sí la tocaste, y se fue al córner, se salvó Atlético Tucumán, me parece que dieron saque de arco en última instancia, se salvó el decano.
4: Una buena jugada de Racing, que está mejorado en este segundo tiempo, sin ser obviamente un equipo ni confiable ni vistoso, pero respecto a la pálida imagen que había dejado en el primer tiempo, con Lautaro Díaz intentando por la derecha, con algún arranque de Dubán Vergara por el otro lado, asentado Saracho con Lodico en la mitad de la cancha, es otro Racing en el segundo tiempo.
0: 12 minutos, gana Atlético Tucumán 1-0, mejoró la Academia.
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0: Un pase profundo, salió Cambeses, la tiró al lateral, 13 minutos de juego antes. Para nosotros hubo falta contra el futbolista de Racing en ofensiva, que el árbitro Echavarría juzgó que no. El saque de costado lo va a hacer Nacho Galván para el conjunto tucumano. Lo va a hacer el exfutbolista académico. Así está. Nacho Galván lo tiene cerca para buscar la pelota. La Méndola la controla. Retrocede la Méndola, sale por izquierda. Bien la Méndola, la lleva atada. La juega al medio para el Loco Díaz. Lo anticipa, le queda la pelota a Saracho. Saracho recorre por el costado derecho. La cambia, limpia la jugada. Entrega a la izquierda para Dubán Vergara. Vergara la rebota para Marcos Rojo, la controla en su campo, levanta la cabeza, la juega al lado, se da vuelta a Nacho Rodríguez, se entrega para Duban Vergara, parece falta del futbolista que lo marcaba, entiende lo mismo el árbitro. En 13 minutos y medio, tiro libre para Racing, salida por izquierda a 10 metros de la línea central, ya lo hicieron, la pelota deriva para que aparezca en escena el futbolista Leonel Pérez, que se la deja a Mati Pérez y juega para Leonel. Leonel le entrega al lado para Marcos Rojo, 14 minutos de juego, es otro equipo el tucumano en el segundo tiempo, parece que se quedó sin nafta, viene con la pelota Mati Pérez, está cara a la nafta, entrega al medio, buscándolo a Leonel Pérez. Leonel Pérez jugó, ahí quiere cargar, va para Rojo, Rojo entregó para Lodisco, Lodisco a la izquierda, se viene avanzando el conjunto, en este caso académico, Somos Fútbol Show Nacional. Ya ganó River, mi amigo, lo narró Perazo, ya ganó Independiente, lo narró Lucía, ya empató Central con Newell's en la última del partido, lo empató el Zorro Cócaro. ¿Cómo es el fútbol? Viene a buscar la pelota, estaban preparados para festejar los canallas, se lo empató el Zorro. Aquí tiene la pelota Racing, 14 minutos y medio, 1-0, pierde la Academia, pero va, la tiene, la mueve, pero todavía no genera el empate que reclama la gente. Viene por izquierda para Rodríguez, Rodríguez para Rojo, Rojo levantó el centro al área, entra Maravilla, cabezazo sacándola del área, la recoge allí adentro, cayéndose el futbolista Canavo, sale el arquero, la deja salir, saque de arco, 1-0 gana Atlético.
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4: Tiene que volver a reencontrar lo mejor de sí Atlético Tucumán, que ha perdido la fisonomía que tuvo en el primer tiempo, donde controlaba la pelota a Godoy, donde aparecía Franco Nicola. En este segundo tiempo Racing le sacó la pelota a Atlético, refugiado en su campo, todavía no tiene proyección de contraataque. Distinta la imagen también de Atlético de un tiempo a otro.
0: Atención que pica por izquierda a buscarla Rodríguez, la tiró muy larga Marcos Rojo, se cayó al piso. No se lesionó, ¿no?
2: No. Creo que se lamentó del pase que hizo.
0: Bueno, 16, señores. Gana Atlético Tucumán 1-0.
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0: Doctor Puentes tiene mensajes de los oyentes al 11-38-70-74-85. 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Viene a buscar la pelota por el medio tratando de llevársela como podía Vega. Está cabeceando, ganándola bien Maravilla. Va para Lodico, Lodico para Duban Vergara. Viene Duban Vergara, Maravilla al área. Viene Duban por izquierda, Maravilla al área. Vino el centro. Atajó, porque no fue un centro, fue un remate al arco, sin problemas el arquero Ingolotti. 16, parte final, gana 1-0 el Decano.
6: Buenas noches, equipo de Radio Nacional. Vamos, Decano y Boca Juniors. Los estoy escuchando desde LRA 15 Nacional Tucumán. Soy Nico Jiménez y quiero la camiseta de Atlético.
0: En la M1190 está escuchando el amigo tucumano. Está ganando Atlético 1-0. Debe hacer frío también allá. Viene a buscarla Rojo. Rojo abrió la cancha para Vergara. Vergara para Nacho. Nacho lo levantó para Maravilla. Maravilla no tiene ángulo de remate. La saca la defensa. Busca Maravilla. La sacó Clever Ferreira. La lucha Duban Vergara. La lucha también allí ganando como podía. Lo dijo. Va a sacar la pelota. Sale por el costado derecho el futbolista Lautaro Godoy. Hubo un rebote. Le queda Tesuri. Tesuri entregó por el medio para Nicola, pica la Méndola, cierra Canavo. Canavo controla por el medio, juega para Lodico, Lodico la rebota mal, la recupera entonces Di Plácido. Sale con la pelota, la pierde, viene para Saracho, Saracho lo marca Vallejo, viene Saracho. Saracho entregó bien abierto para Díaz, mandó el centro, entra Maravilla, cierra sacando Cleve Ferreira. Gana Lodico, Lodico para el medio, entregó para Saracho. Saracho para Leonel, Leonel Pérez a la izquierda, viene la pelota para Nacho Rodríguez, levantó el centro, cabezazo al arquero, el rebote, la sacaron y el arquero la vuelve a contener. Impresionante la tajada de Ingolotti, evitó lo que era el empate académico tras la aparición de Maravilla como en los viejos tiempos.
4: Y lo tuvo Racing en la cabeza de Maravilla Martínez, que ganó en lo alto para cabecear ese centro que cayó cruzado, incómodo, pero ganó el 9 de la Academia. Empieza a aparecer la figura de Ingolotti, se lo había tapado a Lodico, ahora a Maravilla Martínez. Racing juntando jugadas, acciones en ofensiva contra el arco de Atlético.
0: 18 y medio, 1 a 0 Atlético.
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0: Sale Racing del fondo, la tiene la Academia, pierde 1 a 0.
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0: Viene Carabo, Carabo lo busca Díaz, cierra la defensa, apurada de Atlético. Otra vez participa Díaz, la pelota la revienta Vallejo, la saca del área penal. Le queda la pelota al conjunto de Racing por el medio. Entretiene allí Carabo, Carabo lo busca Rojo en 19, casi 20. 1 a 0, pierde Racing, gana Atlético Tucumán por el buen primer tiempo.
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0: Atención que contesta el conjunto tucumano. Venía a buscar la pelota, la Méndola por izquierda. Se la tira afuera Saracho. Lateral para el decano en 20 minutos de juego.
2: Que prepara dos cambios, ¿eh? Ya te voy a confirmar quiénes son.
0: Perfecto. Mueve el banco el técnico Falcioni. Gana Atlético 1 a 0. Parte final.
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0: El lateral que ya lo hace el futbolista Galván. Quedó la pelota para Dubán Vergara. Trabó Dubán, perdió. Le queda Tesuri, lucha y recupera Nacho Rodríguez, vuelve a perder. No fue falta, atención que entra Díaz para el segundo. ¡Oh, el arquero Cambeses! El arquero Cambeses se queda con la pelota abajo porque el control de Leandro Díaz no fue bueno. Si no, estaba el segundo gol para el Atlético, para el equipo de Tucumán, para Atlético.
4: Claro, hacía tiempo que Atlético no inquietaba a Facundo Cambeses. El partido se juega solo en campo del equipo de

0: Bueno.
1: Sí, fue a destiempo, ¿eh?
0: Sí, fue.
1: Ahora que la veo bien, monitor acá. Sí, a destiempo.
0: A destiempo, entonces.
2: Saludamos a Pedro Vera, hincha de River, contento, salió del Monumental, llegando a su casa, celebrando la victoria y escuchando Nacional.
0: Atención, que se viene por izquierda, tratando de llevársela a la Méndola. La está en posición adelantada. Salir entonces para Racing, que pierde 1-0, media porción del segundo tiempo.
3: Dale,
0: falta lo que jugamos.
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0: Aquí está ganando la Rojo, Rojo en su campo, jugando la pelota para Mati Pérez. Pérez, que está haciendo su presentación hoy en el equipo de Racing, que está estrenando camiseta. La de 1904 no le ha traído buena suerte hasta acá, pero todavía falta y pierde solamente por un gol. Se da vuelta Saracho, Saracho entrega. Es parecida a la de Peñarol, a la de Olimpo de Bahía Blanca. Viene buscando la pelota Canavo, Canavo entregándola para Saracho, Saracho soltándola para Marcos Rojo, cruzando línea central, 23, parte final. La recibe Duván Vergara de espaldas al área, se da vuelta Duván Vergara, quiere escapar, la va a jugar corta, la juega corta para Mati Pérez, miró el arco, está muy lejos, levantó el centro, pasado, pasado, la pelota la busca Maravilla, la revienta Tesuri, cada vez más atrás Atlético Tucumán, Santi.
2: Sí, se comprime el equipo de Falcioni, juega lejos de Cambese, metido en su campo de juego, el Loco Díaz ya hasta lejos del círculo central, lo empuja Racing, lo aprieta contra el arco de Ingolotti.
0: Parece que está cerca la Academia, recién lo salvó Ingolotti, el cabezazo de Adrián Maravilla Martínez. Le queda Rojo, Rojo va a levantar el centro, levantó el centro, saca de frente sin problemas Vallejo. Es un centro que para es fácil para los defensores, me extraña lo que hizo Rojo. Ahora un pase profundo para Tesuri, la pelota la controla Rojo, la juega atrás para Cambeses, 24.
2: Cuando la suelta Atlético ya no acompaña el equipo, no se adelanta la última línea, no le recorta espacio para adelante. Sale largo Atlético y la pelota vuelve enseguida.
0: 1-0 el Decano.
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0: 24 minutos de juego, viene con la pelota Rojo, rebota así Duván Vergara, va para Rojo, va para Lodico, Lodico para Rojo, como si fuese un marcador de punta, como cuando empezó el estudiante de La Plata. Lucha, falta, me pareció, tiro libre para Racing, marca el árbitro en el final de la cancha por izquierda. Vendrá entonces la modificación, no una sola, iba a decir dos, pero es una sola, tiro libre para Racing, que busca el empate, Rodri.
1: Sí, quedó lesionado Lodico, que ya se levantó, pero todavía no se hace la variante, ¿eh? A ver, por lo menos. Está parado el jugador Atlético para entrar, pero todavía no se ha hecho no está la orden.
0: No quiere hacerlo porque hay un tiro libre en contra, por eso no lo hace Falcioni, la vieja escuela del doctor Bilardo. Vendrá el tiro libre. ¿Quién está para pegarle allí en Racing?
1: Uno es Lodico. Y Nacho Rodríguez,
0: 25 minutos de juego. ¿Qué será la vida de Maravilla? ¿A dónde estará Mati Pérez? Entra Rojo para el cabezazo. Vino el centro. ¡Oh! Debajo del arco. Nadie la puede sacar. Pegarle, tiro. ¡Gol! ¡Oh!

0: ¡Gol de Racing! En un gol de Flipper cayó la pelota en el borde del cuadro chico, que la sacó, que pega al arco, que rebote va, que rebote viene, y al final el 33, justo el 33, diga 33, Leonel Pérez empató el partido a los 25 minutos de juego. Lo empata Racing, señores, y ahora sí, aro, aro, aro, aro. ¡Qué manera de festejar! Racing la mandó a la red y Avellaneda se puso a bailar. 1-1.
1: Una jugada flipper en el área de Atlético Tucumán. La pelota detenida que cae en el corazón del área. La intentaban despejar. Siempre había un rebote más hasta que le quedó a Leo Pérez, que la acomodó y remató casi del borde del área.

0: área chica, imposible para Ingolotti. Así llegó a la igualdad la Academia, el remate del exfutbolista de Huracán y Gremio, que infla la red, el gol para Racing, que empata. Le queda mucho al partido. Atlético Tucumán no hizo lo que en el primer tiempo había mostrado. Racing se lo llevó por delante, se metió en su campo. La Academia lo empató y veremos si con el empuje consigue algo más.
1: Primer gol de Pérez con la camiseta de la Academia, el ex Huracán.
2: 27 minutos, se mueve la tabla de posiciones, doctor.
3: Sí, con estos resultados, Atlético Tucumán está en la séptima posición, con 11 unidades, igualando Independiente Rivadavia, y a uno de central que está en la sexta.
2: Va con la pelota Carabo y ahora Racing cree, señores, el 1-1, viene Díaz, Díaz mandó el centro, es bueno, entra Maravilla, le quedó a Carabo, otra vez Maravilla, tiró arriba del travesaño, se lo perdió al lado del cuadro chico, prácticamente entre el punto del penal y el cuadro chico, se pierde el segundo gol la Academia, ahora va con todo Santi.
0: Claro, tiene el empuje del empate de Atlético Tucumán, que se metió cada vez más cerca del arquero Ingolotti, desde lo anímico, el carácter, un Racing mejorado en el segundo tiempo, recién lo tuvo Maravilla, se le fue por arriba.
3: ¿Lario?
2: Sí.
3: Con esta, también con este empate parcial, Racing sube dos posiciones, saliendo del fondo de la tabla de la zona B, subiendo a la 13ª ubicación con 6 unidades.
2: Bueno, está mostrando la televisión al Pulga Rodríguez.
4: ¿Cuánto fútbol, eh?
2: Sí, claro, que va a ser su partido homenaje, ¿no? En diciembre es, lo hace. Aquí se viene Canabo, el otro día habló con Pasión Nacional, los muchachos al mediodía. Aquí el viernes fue esto. Va recuperando como podía Maravilla Martínez. Es totalmente otro equipo Atlético Tucumán, ¿eh? Parece que hubiesen cambiado los futbolistas en el medio del partido. No sé qué les dijo Falcioni. Le habrá dicho, muchachos, ya está ganado, vayamos todo atrás. Pero no cruzan la línea central. Lo que hizo Atlético en el primer tiempo, ahora lo hace Racing. Todo de la Academia. Y se juega todo en ese sector. En el sector, es decir, que el otro campo no se utilizó hoy. Los dos partidos se jugaron en este campo. Viene Lautaro Díaz, entra Maravilla. Ahí cayó el área. ¿Y eso qué fue? ¿Y eso qué fue? Reclaman penal. Reclaman penal y el árbitro marca saque de arco. Ay, ay, ay, ay, ay, ay, ay. Lo tira ahí Racing, ¿eh?
0: Sí, lo tiene ahí. Lo va a buscar con Maravilla. Entiende que no hay falta de Echeverría. Obviamente le quiere vender una infracción que no sabemos nosotros todavía si existió contra el centro delantero de la Academia en la disputa de la pelota. Yo no veo falta. Tampoco entendió que había Echeverría. Cierra bien. Lo que sí me parecía que había sido es tiro de esquina.
2: Media hora de juego, señores, 1-1.
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3: ¡Ladio!
2: ¡Sí!
3: El partido homenaje de Luis Miguel del Pulga Rodríguez será el sábado 26 de septiembre a las 20 horas en el Estadio Monumental José Fierro.
2: Ah, perfecto, el 26 de septiembre. Yo me confundí con el de Carlos Tevez, que va a ser en diciembre.
6: 15 días más o menos.
2: 3 meses.
6: Un poquito más.
2: Sí, claro, en este caso sí, el que falta para el partido de Luis Rodríguez, sí, Luis Miguel. Se va al lateral, señores, se va al lateral, lateral para el equipo. En este caso, el equipo de Racing que va con todo, 31 en la parte final.
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6: Vos sabés que iba a entrar Ramiro Ruiz Rodríguez, estuvo calentando casi 5 minutos, había sacado la pechera al buzo. Después del gol de Racing lo volvió a ponerse la pechera el delantero de Atlético Tucumán.
2: Saca Ingolotti, para mí demoró más del tiempo permitido, pero el árbitro no marcó. Le queda Tesuri para que pique la Améndola. La Améndola está habilitado, la Améndola, atención, amaga por acá, amaga por allá, mandó el centro, falta en ataque me parece. Me parece que fue falta en ataque, el árbitro no la vio, no vio la offside, no vio la falta, no vio nada, Echeverría. algo fue, no sé si estaba adelantado, estaba habilitado para vos, Rodri.
0: Para mí estaba habilitado. Para mí estaba habilitado la Mendola.
2: Lo que sí me pareció que fue falta contra Canavo, ¿eh?
0: Claro, cuando sacó el centro le termina pegando con esa misma pierna al defensor de...
6: Ahí está, me ausai.
2: Ah, bueno.
6: Se la marcaron.
0: Se lo marcaron después.
6: ¿Viste que ustedes decían? Bueno, ¿viste? Había dejado la duda. Finalmente
2: quién,
6: fue.
2: ¿Y quién marcó este offside?
6: Offside, el VAR.
2: El VAR, bueno. Sí. El VAR Blue, 32 minutos de
6: si,
2: juego.
6: Si deriva en un córner, eso
0: lo puede revisar.
6: Lo puede revisar.
2: Si lo deriva en un córner, está bien, tenés razón. Sacó la pelota, no dije nada.
6: Ahí lo tenés.
2: VAR legal, 32, 1-1.
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2: Cómo han cambiado el fútbol, ¿no? De lo que empezamos a ver nosotros a este fútbol de hoy, con tanta tecnología, con tantas leyes que se han modificado. Creo que para mejor. Está recuperando la pelota Leonel Pérez, jugó a la izquierda para Duban Vergara. Duban Vergara la jugó. Atención para Ignacio Rodríguez, mandó el centro, rebota en la marca de Di Plácido, se va al lateral. Lateral para el equipo académico. 33 minutos de juego, el encuentro que está 1-1, señores, parte final, primer tiempo todo de Atlético, segundo tiempo todo de Racing, remate al arco, entra Maravilla, San Ingolotti, descuelga, cuando el que había rematado primero había sido el 32, Lautaro Díaz, el hijo de Roberto Díaz, en este caso del Ropero Díaz.
6: Va a haber un cambio en Racing y otro en Atlético Tucumán.
0: Puede ser Lautaro Díaz, se lo ve rengueando, vuelve hoy justo después de una lesión muscular, veremos si sigue o no.
2: Atención que la baja la Méndola por izquierda, entretiene, juega la pelota al medio, está recibiéndola. ¿Al final se hicieron los cambios o no?
6: No. Por eso, como te decía recién, después del gol de Racing lo mandó a calentar de, a sentar de vuelta. Creo que es Ramiro Ruiz Rodríguez que va a entrar.
2: Empezó a ahora a tener un poco más la pelota Atlético Tucumán, 34-1-1.
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2: Viene ganando Rojo, Rojo entregando para Lodico, Lodico lo busca Maravilla, anticipa bien Clever Ferreira, juega la pelota por el costado derecho, la está recibiendo avanzando con Lautaro Godoy, viene el autor del gol de Atlético Tucumán, el partido que está 1-1, ganó el fondo Tesuri, rebotó la pelota en la marca, se fue al córner, córner para Atlético que después del empate dijo, ahora vamos a jugar nosotros, y empezó a irse para adelante, casi 35, dame uno.
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2: Atención que vendrá el centro por la derecha. ¿Quién va para pegar en el córner? ¿Alcanzás a ver? Vendrá desde la derecha.
6: Creo el la Méndola, ¿eh?
2: Veremos qué pasa. 35, 1-1. Siento un ruido a gol bárbaro. Vino el centro. La pelota se va por la última línea, saque de arco para la Academia.
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2: Vamos a las modificaciones.
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6: En Atlético Tucumán, el ingreso de Ramiro Ruiz Rodríguez con la 18, se va Leandro Díaz. Y el cambio en la Academia, lo presentamos también, querido joven.
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6: Se va Lautaro Díaz, se van los dos días, ¿no? En Racing y en Atlético. En Racing, Lautaro Díaz, ingresa el 24, Adrián Fernández.
5: Ahora faltan dos días, claro.
2: Bueno, el Totó entonces a la cancha, Adrián Fernández, ¿qué busca con esto el técnico?
0: Primero cuidar a Lautaro Díaz, que estaba lesionado, que tenía dificultades físicas, no tiene demasiado en el banco, el Totó Fernández para pensar, para elaborar en tres cuartos hacia adelante.
2: Ahí la va sacando el fondo el futbolista académico, el autor del gol del empate, en este caso es el jugador Leonel Pérez. La pelota se va al lateral, lateral para Racing en defensa. 36 y medio, 1-1, parte final Nacional.
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2: Viene Dubán Vergara, se saca dos hombres de encima, la pelota le quedó dentro del área, puede ser el segundo. Y pegale al arco, dame gol, tiró el rebote y la pelota se va al lateral, no salió. Se lo perdió Totó Fernández, la primera que tuvo, no pasa el peligro, viene Totó a colocar. Totó levantó el centro, cabezazo, la sacan otra vez, aprieta la Academia. Le queda Lodico, Lodico jugó para Mati Pérez, la juega para Rojo, viene con todo Racing. Mueve la pelota, de derecha fue a la izquierda. La recibe Ignacio Rodríguez, juega para Dubán Vergara, traba Dubán Vergara, pierde Dubán Vergara, se levanta y sigue Vergara, enfiló para el área, uno más en el camino, la entregó al medio, le quedó a Lodico, miró el arco, le va a pegar, le quedó para la zurda, levantó el centro, entra al centro atrás, otro rebote, se sigue salvando, la tiran afuera, ahí está, con el papel higiénico en el bolsillito de atrás, con el pañal en la mano, así está Atlético Tucumán, 38 minutos de juego, señores, apretado Atlético Tucumán. Como Yorcito después de un asado, Yorcito blanco, como zunga de burro, viene a buscarla Mati Pérez, juega para Rojo, 1-1 el partido, levanta el centro, media luna, saca la defensa Clever Ferreira, le quedó así, mandó el centro Mati Pérez, cabecea sacándola como podía el futbolista Di Plácido, vuelve a atacar ahora Atlético Tucumán, sale del asedio, viene por derecha, limpia, va buscando la Tesuri, pica a buscarla para llevársela Ramiro Ruiz Rodríguez, pega la pelota en el defensor Académico, se va al lateral, 38 y medio, 1-1.
0: Tiene la sensación la noche de fútbol de que algo más puede pasarle por la insistencia de Racing en la búsqueda, por los espacios que tiene Atlético cuando cruza la mitad de la cancha.
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2: Va sacando la pelota del arquero Cambeses, queda por el medio, la viene a buscar Saracho, Saracho la cabeció al medio, le quedó Maravilla, Maravilla descargó, jugó para Totó, Totó para Vergara, Vergara se viene por izquierda, viene Vergara, lo marcan dos, lo deja en el camino, jugó atrás, Racing está cerca del segundo, a ver si la hacen bien, puede ser esta, va la pelota entrando al área, la bajaron, el rebote le quedó a Saracho, la revienta Vallejo, la saca Vallejo de zurda, la tira al medio, aprieta la Academia, 1-1 el encuentro, está hermoso el partido ahora, va por izquierda, Somos Fútbol Show Nacional, vino al centro, entra Maravilla, la bajaron, le quedó, le va a pegar, le pegó Maravilla, el rebote, tiró, gol, gol, ¿qué pasó? ¿Qué cobró? Mano de Maravilla.
0: Mano de Maravilla, mano de Maravilla.
2: Mano de Maravilla, era golazo para la Academia, los 39, lo comenta Santiago Lucía.
0: Claro, en el primer intento de búsqueda de arco había quedado de espaldas al arco Maravilla, se quiso correr, pero le pega claramente del antebrazo al centro delantero de la Academia. De ese rebote, la pelota le queda al Toto Fernández, que había terminado dentro del arco de Ingolotti, pero la mano obviamente dentro del área de Adrián Martínez hace que quede todo invalidado.
2: 1-1.
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2: Se van a hacer los cambios, Gustavo, dale nomás.
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6: Bueno, a la cancha, con la 28 Gabriel Companucci y con la 5 Julián Fernández. Uno que se va es el número 10, Franco Nicola, y el otro es el 11, el capitán Franco Tesuri.
2: Renzo Tesuri. El 28 entonces, dijimos Companucci.
6: Gabriel Companucci, sí.
2: Bueno, Companucci.
6: Que va a jugar por derecha.
2: Perfecto, los pagos de Montegüey. 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Aquí viene a buscarle, remató al arco. En la primera que tocó, la tiró arriba del travesaño. En este caso es el futbolista Ramiro Ruiz Rodríguez, que es muy alto, 1.91 m. Sale Marcos Rojo. El partido que está 1-1, 41, Gustavo.
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2: Ahí está buscándola Mati Pérez, la dejó corta, la dejó corta, la dejó corta, remate al arco, atajó, atajó Cambeses, sufren los hinchas de Racing, corre Maravilla por derecha, llega cerrando y la tira afuera, Clever Ferreira junto con Vallejo, era Vallejo, lateral para la Academia, el árbitro para el partido, se tiró un futbolista del equipo de Atlético Tucumán, se para el partido, aprovechamos para vender con Gustavo Jove, quedan tres.
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2: Todavía no se recupera el futbolista tucumano. 42 y medio, partido interrumpido, 1-1.
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2: Muy bien, ahí está la modificación. Se va el futbolista de Atlético Tucumán y vamos al cambio entonces, ahora sí, para que viene el lateral, lo va a hacer Canavo, lo va a hacer Canavo, vamos con primero con la jugada, va Canavo, Canavo la viene a recibir como podía, se viene Racing, va Lodico para Rojo, Rojo va a levantar, Rojo no tiene nadie con quien jugar, jugó para Vergara, el rebote, apoyó a la izquierda, la sacó del área, Maravilla cuando creo que tendría que haberle pegado de media vuelta. Es fácil de acá, 43 minutos y medio. Vamos ahora al cambio.
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6: Se fue Ignacio Galván, ingresó con la 32, Juan Infante.
2: Muy bien. La modificación, esto fue a los 43 minutos.
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2: Falta contra Maravilla, tiro libre para Racing, 44.
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2: El centro de Lodico, vino el centro, es bueno, cabezazo. Se lo perdió el futbolista Adrián Maravilla Martínez. Iba a decir justo que en el centro anterior del otro lado vino el empate para Racing. Y acá se lo pierde Maravilla, que estuvo peleado con el arco. Algunos fueron afuera y otros la salvó Ingolotti. 44, 1-1.
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2: ¿Cuánto más?
6: 6 más.
2: 6 minutos más, vamos hasta los 51. Saca la pelota Matías Pérez. No tuvo buen comienzo, buena presentación, se equivocó mucho, pero bueno, es el primer partido, hay que esperarlo. 45 y medio, señores, sale Atlético.
5: 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Eladio.
2: Se va la pelota por la última línea, saque de arco para Cambeses, se va el partido, está bien el empate, Santi.
0: Sí, es lógico, porque el primer tiempo fue de Atlético, el segundo de Racing, se repartieron rendimientos y dominio y por ahora también el resultado.
2: Toda la síntesis final dentro de un ratito con el doctor Puentes, todo el show de goles y todo lo que ha dejado esta fecha y el fútbol hoy. Aquí está sacando, se va el partido, 46 de 51. No sé si no va a haber alguna otra situación de riesgo. Veremos qué puede pasar. Me parece que esto no termina 1-1. Aquí viene Toto Fernández. Toto Fernández entregándola para Mati Pérez. Mati Pérez para Marcos Rojo, de buen partido. Marcos jugándola para Duván Vergara, que entró bien. Duván Vergara, ahora lo quemo. No, jugó atrás para Mati Pérez. Viene Pérez, va a la pelota recibiéndola, dándose vuelta. Viene bien Toto. Es Toto Fernández, el 24. Toto juega bien abierto la punta derecha para Canavo. Canavo la vuelca al medio de la cancha. 46 y medio de 51. 1-1 el partido, señores. Lo ganaba Atlético cómodamente en el juego, pero después lo empató Racing en el segundo tiempo. Aquí va la pelota a la puerta del área, no pasa nada. Un pase, un centro frontal, un pase largo que mueren los dominios de Ingolotti. Sector Académico, ¿qué dice a todo esto vos, Boda? Rodrigo.
6: Con las manos en los bolsillos, hablando con sus ayudantes, pidiéndole un poquito más a su equipo.
2: Se viene Atlético Tucumán, atención con esta jugada, el partido que está 1-1, Sumo Fútbol Show Nacional, recoge por el medio, ganó el fondo de la cancha, puede ser el segundo, viene, dame gol, dame gol, dame gol, dame gol, dame gol, posición adelantada a los 47 minutos, se paralizaron los corazones de racinguistas, casi, casi, viene el segundo gol, se salvó Racing, había quedado totalmente desprotegido el fondo Académico, Santi.
0: Claro, un error en la salida le permitió a Atlético Tucumán esa acción en ofensiva, quien termina definiendo se mete en posición adelantada. Creo que la ansiedad le jugó en contra al futbolista de Atlético, que está por delante de la línea de la pelota. Veremos ahora si tiran líneas y todo eso, ¿no?
2: Claro, se pasó de largo. Se pasó de largo.
0: Se pasó de largo, tenía que esperar para quedarse atrás de la línea de la pelota.
2: Claro, por eso es offside.
0: Venía en carrera y no se paró.
2: Si no era gol, si no era gol de Atlético Tucumán, 48 minutos de juego, todavía no reanudan. Más informaciones con el doctor Puentes.
3: Este martes a las 10 de la mañana, por el Mundial Sub-20 de Fútbol Femenino, la selección argentina tendrá su segunda presentación en la competencia a las 10 de la mañana ante Benín.
2: Bueno, acá para la imagen, vemos que...
6: Qué está, fina que es,
2: Es muy fina.
6: ¿Sabés qué me pasó con ¿te acuerdas del offside este que derivó en el córner y después... me pasó lo mismo, claro, con esta jugada.
2: Bueno, señores, muy fina la jugada.
6: Mirá el Banco Atlético.
2: Es muy fina.
6: Mirá el Banco Atlético.
2: Pero ayer le anularon un gol al equipo de... al equipo. Atención, guarda que va a hablar, Ojo que lo puede dar al gol, Ojo que lo puede dar. A ver... ¡Hay gol!

0: Tucumán. ¡Gol de Atlético Tucumán! Ramiro Ruiz Rodríguez, señores, a los 49 minutos pone el partido 2-1. Jugada donde quedó enganchada la última línea de Racing, mandó el centro, dijimos que parecía que estaba delante de la línea de la pelota, muy fina, muy al borde, pero de esta forma habrán tirado líneas y habrán dicho que no, y de esta manera ahora Atlético Tucumán lo gana 2-1. Esto no quedaba así, le dije hace un ratito, Racing se durmió y ahora Atlético lo gana casi sin querer queriendo 2-1. Y ahora sí, aro, aro, aro, aro. El decano vino empalado y dejó a Racing mirando para todos lados. Más desconcertado quedó la academia que Pulpo en garage. Gana Atlético 2-1.
1: Una jugada que define la tecnología milimétrica, la sensación en la cancha porque venía la carrera. El jugador de Atlético era que estaba adelantado ni en el banco. Habían protestado mucho cuando empezaron a ver la acción pausada. Bueno, finalmente con los recursos que tiene el VAR le termina convalidando el gol Atlético Tucumán, que se pone arriba en el resultado cuando no le queda nada al partido.
0: Hay un cambio en Racing, Rodri.
2: Se fue Saracho, ingresó Elías Torres con la 22.
0: Va tiro libre para el conjunto de Racing, afuera del área, va corriendo Vergara, le pegó al arco, rebotó, no pasa el peligro, remató Rojo. Afuera, afuera el remate de Marcos Rojo, la pelota se fue afuera. Le pegó como venía tratando de empatar el partido, minuto 51 y medio. Yo te digo la verdad, Santi, con el VAR que tenemos, con el software que tenemos, para mí acomodan todo. Hoy te lo dan, mañana te lo quitan, hoy te perjudican, mañana te favorecen, de acuerdo como sea. Ayer el gol que le anulan a Gimnasia de Mendoza, es muy difícil de advertir que está adelantado el futbolista mendocino. Y sin embargo lo anularon. Acá yo veo, no sé, me parece a mí que es muy fina la jugada. Es muy fina como fue ayer. Ayer lo anularon, hoy lo dieron.
1: Sí, como fue la del primer tiempo también, que le dieron el penal Atlético Tucumán.
0: Claro,
1: ¿no?
0: O sea, exactamente.
1: Muy sí. Difícil.
0: Te queda. El tema es la credibilidad. Acá el tema es que ya no hay credibilidad, entonces vos dudás de todos. Dudás de todo. Eso no quiere decir que esté bien, pero te queda siempre la eterna duda. Sabemos que Racing está peleado con la AFA. Eso también influye, no sé si estuvo bien o estuvo mal, pero se va a hablar mucho, señores. 52 y medio, va a ganar Atlético Tucumán, se va el partido. A todo esto lo merece ganarlo Atlético, Santi.
1: Y el segundo tiempo fue claramente de Racing, es la única vez que pisó el área Atlético en este segundo tiempo, la que termina con el gol de Luis Rodríguez, un error de Racing que lo capitalizó de la mejor manera el decano.
0: Bueno, señores, lo va a terminar el partido el árbitro, lo va a terminar, lo terminó. Final, final, final del partido. Final del partido, ha ganado el decano Atlético Tucumán, señores. 2-1 con el gol de Ramiro Ruiz Rodríguez, que quedó debajo del arco para vencerlo al arquero Cambeses, que quedó a mitad de camino. Y casi sin proponérselo se queda con un triunfo infartante, tremendo, ante la desesperanza, la bronca, la impotencia de los hinchas de Racing. Escuchen el público de Racing. Muy bien, ahí está la bronca contra el presidente académico, que habló en la semana y que aclaró cuál era el salto de calidad. Habló en lo institucional, no en la parte deportiva.
3: ¿La dio?
0: Sí.
3: Están repitiendo la jugada del gol de Atlético Tucumán y con las líneas, y está habilitado el jugador, el delantero del decano.
0: Bueno, sí, las líneas que te la tiran según como vengan. La verdad, yo desconfío de todo el mundo, no son creíbles los que manejan el VAR, los árbitros que están en el VAR. Hoy acá está José Carreras. La verdad que el fútbol argentino lamentablemente es tremendo, y como si esto fuera poco apareció el VAR, un VAR totalmente manejable, y como si esto fuera poco están las apuestas deportivas también dando vuelta. Es decir, todo es un combo, un cóctel que no sabes dónde va a terminar.
3: Eladio,
0: ¿sí?
3: Está hablando Marcos Rojo, lo escuchamos.
4: En este momento, Pablo, por mí, mucha vergüenza de jugar acá en nuestra cancha, nuestra gente que nos alienta, nos acompaña siempre, y no podemos darle una alegría, un triunfo, pero nada, hay que seguir trabajando, no queda otra.
5: Tu experiencia, ¿cómo se sale de este momento?
4: Nada, trabajando. Pero bueno, ya las palabras no alcanzan, tenemos que demostrarlo acá en la cancha. El técnico nos dijo en el entretiempo que si lo queríamos defender tenía que ser acá dentro de la cancha. Si queremos defender nuestro orgullo, nuestra personalidad, tenemos que mostrarlo acá dentro de la cancha. No alcanza con palabras ni diciendo que trabajamos día a día. Me duele este momento, pero bueno, hay que seguir adelante, así es.
5: Mencionaste vos, perdón que te pregunte, y lo que puedas contar, ¿cómo fue ese entretiempo?
4: Nada, tratamos de tener calma, darnos tranquilidad. Sabíamos que le podíamos convertir, que podíamos lastimarlo, de hecho lo hicimos, lo empatamos, lo buscamos hasta el final, no se nos dio y al final lo terminamos perdiendo. Y eso te da una bronca y una impotencia, la verdad que bárbara.
5: Hablabas de bancar al técnico dentro de la cancha. Bueno, están propuestos a eso, imagino, de cara a lo que queda.
4: Sí, porque estamos juntos, la verdad que estamos juntos, trabajamos, como te digo. Entrenamos día a día, nos rompemos el culo todos los días, nos esforzamos y no se nos da el resultado. Y si queremos bancar al técnico, bancar a nosotros, demostrar por qué estamos acá en este club que es tan grande, tenemos que ganar.
5: Marcos, gracias.
4: No.
1: Bueno, la palabra de Marcos Rojo, asumiendo obviamente el momento delicado que atraviesa Racing en esta situación de un equipo en reconstrucción. Eso está claro, cómo se desmanteló aquel equipo que dirigía Gustavo Costas para llevarlo a un Racing nuevo, con Boivoda, con un plantel distinto, con otros jugadores, con otros referentes, pero todavía no arranca, no le entra la primera al Racing de Boivoda.
2: Se fue Rojo pidiéndole perdón al sector donde está el camino para ir al vestuario, pegándole al inflable, ¿no? Con bronca, con mucha impotencia, uno de los referentes que tiene Racing.
0: Bueno, si uno se fija en el primer tiempo, tendría que haberlo perdido por más de un gol Racing, y en el segundo tiempo pudo haber sido totalmente diferente. Bueno, vamos a...
3: ¿Eladio?
0: Sí.
3: Está hablando el jugador de Atlético Tucumán, Lautaro Godoy, lo escuchamos.
6: Ando con pelota,
0: una de las grandes figuras.
6: Metió y al final tuvo la recompensa.
7: Hoy convertiste tu segundo gol en primera. Háblame del gol de esta noche, de tu gran definición.
6: Sí, bueno, creo que estuvimos practicando durante la semana mucha definición. Me quedé después del entrenamiento y bueno, hoy por suerte entró, así que muy contento.
7: Son muy sólidos a nivel defensivo, incluso en este torneo solo les convirtieron 3 goles. ¿Esa es una de las claves de este presente Atlético Tucumán?
6: Sí, sin duda, creo que mantener el arco en cero también es muy bueno. Creo que atrás estábamos muy sólidos. Hoy, bueno, nos convirtieron, pero creo que fue difícil. Ahí quedaron varios rebotes y bueno, les tocó a ellos meterla, pero creo que estamos muy bien.
7: Y con Julio César defiende todos. Hay mucho sacrificio por parte de todos, también de los volantes y de los delanteros.
6: Sí, sin duda. Para Julio hay que correr durante los 90 minutos, meter y bueno, después jugar. Pero así que nada, muy bien, muy contento y a seguir.
7: Última cortita, se viene River con hinchada visitante en Tucumán.
6: Sí, va a ser un partido lindo, va a estar bueno que haya gente visitante, así que nada, con mucha fe.
7: Gracias y éxitos para lo que viene.
6: Muchísimas gracias.
0: Ahí está la figura del partido, Lautaro Godoy, por el primer gol y además por el gran primer tiempo que tuvo, el golazo que hizo en el comienzo del partido, señores, allá por los 23 minutos. Había tenido un penal también el conjunto tucumano que atajó brillantemente Cambeses al futbolista Leandro Díaz. Bueno, Rodrigo, en tu sector, ¿qué más te queda por allí?
2: Bueno, Racing que ya pasada este trago amargo va a pensando ya en la próxima fecha, que es visitar a Huracán, y luego ya tiene en el horizonte Sarmiento de Junín aquí en el cilindro, y ya pensar en Boca, en la Copa Argentina. Veremos si qué pasa esta semana, Eladio, porque también está el reclamo de Vélez y ver si Racing realmente va a enfrentar a Boca o, para mí se va a definir que Boca va a seguir.
8: ¿Vos pensás que le van a dar la posibilidad a Vélez?
2: No creo.
8: Ahora, lo que tendría que hacer Vélez no lo va a hacer, ¿no? Mm. Pero si Vélez fue hasta acá, yo, para meter lío, voy al TAS.
2: Sí.
8: Y ahí se arma un lío, porque el TAS hasta que defina estamos hasta el año que viene con la Copa Argentina.
2: Pero bueno, no creo que pase. Teniendo en cuenta que el presidente de Vélez no es de los
8: no, está
2: que están
8: bien.
2: En contra del AFA, sí, sí. Diría todo lo contrario.
8: ¿Sabés lo que pasa? Que metieron el dedo en el ventilador.
2: Es ¿seguro?
8: Decir, si vos hiciste la presentación, no te podés echar atrás ahora,
2: por supuesto.
8: Porque la gente te va a decir, ahora, ¿para qué dijiste?
2: Tenés que ir a fondo,
8: si no, las medias son para los pies. Si vos querés ir, si vos pensás que tenés razón, tenés que ir hasta el fondo. Ahora, después tenés que bancarte el chirlo, porque a lo mejor te sale mal y la próxima instancia te dice, no, tiene razón la AFA, como le pasó alguna vez a San Martín de Tucumán, que fue hasta la instancia para tratar de poder ascender y no le dieron posibilidad y que todavía está sin poder ascender el día de hoy el equipo.
2: Pero bueno, veremos qué pasa. Se va a definir esta semana, veremos si Racing realmente todavía falta, ¿no? Todavía, porque es el 27.
8: Con una mano en el corazón, ¿para vos tiene razón Vélez? ¿Te tiene que dar el partido ganado?
2: No, para mí está bien el reclamo, pero no es, para mí Boca ganó merecidamente en la cancha, después obviamente que el reglamento está para cumplir. Si habías que la planilla ser firmada por 5
8: tarjetas. A eso me refiero. Si está que le den a favor a Boca o que le quiten la posibilidad por la mala inclusión.
2: Hay una historia entre Vélez y Boca de buena definición en 2015, en donde Vélez se había clasificado deportivamente dentro de la cancha, por supuesto, en el último partido frente a San Lorenzo, y luego hubo un gris en el reglamento. Hicieron jugar un partido de vuelta y bueno, donde Boca por supuesto se lo ganó en la ciudad de Mar del Plata y ahí clasificó a la Copa Libertadores, que no estaba clasificado,
8: claro,
2: ¿sí?, en ese momento.
8: Lo cierto es que Racing espera rival.
2: Exactamente. Bueno, y por el lado Atlético Tucumán va a recibir a River la próxima fecha con visitantes, ¿sí? Va a poder ir el hincha de River con unas entradas que están bastante saladitas.
8: Sí, como viene ocurriendo también, que te ponen un precio totalmente... Antes el precio de lo que ponía el club organizador eran las plateas, claro, no la popular. Ahora te pone cualquiera.
2: 100 lucas, más arriba de 100 lucas.
8: Sí, como mínimo, como para empezar a hablar. Bueno, parece que testimonios no hay más. No sé si habrá alguno más. Si no, vamos a presentar el...

0: comentario final del partido, señores. Estamos en la parte final, vamos hasta la medianoche. Ha ganado Atlético Tucumán. Se fueron los dirigidos por Julio César Falcioni allí en un racimo de abrazos y de alegría. Bien merecido lo tienen por el gran primer tiempo que entregaron, no tanto el segundo tiempo, donde mejoró mucho la Academia, lo empató y hasta lo pudo haber ganado. Es más, convirtió un gol que fue anulada la jugada previa por la mano de Maravilla Martínez. Después le había rematado Totó Fernández y había conquistado el segundo gol. Finalmente lo ganó Atlético Tucumán en esa jugada aislada, en un pase largo, quedó enganchado el fondo de Racing, el centro, y ahí nomás, por centímetros, por milímetros, por la línea que trazaron del VAR, le dio la posibilidad a, en este caso, Ramiro Ruiz Rodríguez, que había reemplazado al Loco Díaz, de marcar el segundo gol. Vamos a presentar el comentario final, señores, de Atlético Tucumán 2, Racing 1, con Santiago Lucía.
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0: Se lleva una victoria Atlético Tucumán del Cilindro de Avellaneda, ganó 2-1 el Decano, se lleva una alegría grande el equipo de Julio Falcioni en una noche de contrastes. La justificó, la argumentó, la fundamentó en el primer tiempo, se la termina llevando en la última jugada del partido. En los primeros 45 minutos, apabullante el dominio, la diferencia a favor de Atlético Tucumán en relación a Racing, el contraste es que en el segundo tiempo casi no había cruzado la mitad de la cancha Atlético Tucumán, y todo el dominio del juego, el hacerse cargo del partido, el manejar la pelota, el ir a buscarlo, fue de Racing. Ahí estuvo el gran contraste que tuvo esta noche de fútbol. El primer tiempo claramente y con mucha diferencia por lo que le entregó al partido la mitad de la cancha de Atlético Tucumán, Lautaro Godoy, Lionel Vega, un buen Renzo Tesuri, y el segundo tiempo con los cambios que había hecho Boivoda en el primero, porque lo de Racing había sido tan opaco, tan pálido, tan improductivo, que a los 30 minutos del primer tiempo lo tuvo que sacar a Miljevic, lo tuvo que sacar a Ortegoza para acomodar la mitad de la cancha, que lo logró en parte con los ingresos prematuros de Saracho y Lodi. Con el segundo tiempo Racing se hizo cargo del partido, lo fue a buscar a Atlético Tucumán, impulsado desde lo emocional, el carácter y lo anímico, más que desde la pericia que el equipo tiene en el juego por conexiones, elaboración o funcionamiento colectivo. Así, en ese modo, le generó Racing situaciones por el empuje permanente y porque Atlético Tucumán en el segundo tiempo se comprimía cada vez más. Lo tuvo Lodico, empezaba a aparecer Ingolotti, lo tuvo Maravilla Martínez de cabeza, la tapó abajo el arquero de Atlético Tucumán, hasta que a los 25 minutos, en uno de los tantos centros que Racing tiró al área, llegó después de varios rebotes el empate de Lionel Pérez, que a esa altura parecía justo, por lo menos como reconocimiento a Racing por ir y a Atlético por esperar y por ser tan distinto a aquel equipo que había brillado en el primer tiempo en Avellaneda. Cuando Racing llegó al empate, parecía que el empuje, que el contagio, que la buena energía lo podía llevar a buscar algo más, tuvo una enseguida, Maravilla que se fue por arriba, seguía el partido en esa lógica, y casi que Atlético Tucumán no cruzaba la mitad de la cancha, demasiado atrás el equipo de Falcioni, pero a este partido de contrastes todavía le quedaba algo más. Todavía le quedaba una acción por resolver, una mala salida de Racing, aprovecha rápido Atlético Tucumán para cortar y pasar al ataque, parecía que se metía en offside Ruiz Rodríguez en la definición cuando vino el centro que se pasaba a la línea de la pelota, de hecho convierte y no celebran porque rápidamente el asistente levanta la bandera. Todos en el estadio de Racing pensaban que se trataba de posición adelantada, pero detuvieron las imágenes, pusieron en pausa y estaba en la misma línea. Con los argumentos que hoy tiene el VAR, esa fue la definición del equipo arbitral, que estaba en la misma línea, y por eso la celebración de Ruiz Rodríguez cuando ya se jugaban 4 minutos de tiempo adicionado y cuando ya no había más tiempo para nada. Atlético Tucumán apretaba el puño, desataba también esa hoguera que es el cilindro de Avellaneda en el cierre de cada uno de los partidos en los que Racing se está yendo derrotado. Tigre, Banfield, Atlético Tucumán, los insultos de las decenas de miles de personas que vienen al cilindro, para quienes entienden es el máximo responsable de este momento deslucido, pálido, improductivo por momentos de la academia, que entiende el socio, el hincha de Racing, que su responsabilidad está en la dirigencia, puntualmente en Diego Milito, por eso los insultos con los que se despidió el hincha de Racing dirigidos al presidente de la institución. Se va Atlético Tucumán con la convicción de haber jugado un primer tiempo de alto vuelo, de notable fútbol, y para revisar varias cuestiones en el segundo tiempo, Racing sigue hundido en un equipo que después que fue desmantelado todavía no puede iniciar su reconstrucción. Ganó y brilló por momentos Atlético Tucumán en el cilindro de Avellaneda.
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2: Bien, amigos, estamos cerrando nuestro trabajo desde la cancha de Racing. Agradecemos a Claudio Yarzábal la puesta en el aire. Gracias, Rodrigo Ruiz, en tu sector. ¿Qué te queda?
3: Un gran abrazo. Nos encontramos en la próxima emisión de Radio Nacional.
2: Perfecto, gracias. Bueno, Santi, la figura fue Godoy por el gol.
0: Me encantó Lautaro Godoy. Hizo un golazo en el primer tiempo. Fundamentalmente nos quedamos con aquel recorte del equipo ganador, que fue lo mejor que tuvo el decano aquel primer tiempo, con un Lautaro Godoy haciéndose cargo del juego, combinando con sus compañeros y coronando con un gol espectacular.
2: ¿No corre peligro Boisboda por esto?
0: Y pero creo que no, si es por lo que vivimos en la cancha, me parece que el hincha no lo señala,
2: no, lo
0: a Boisboda el socio, lo señala directamente a Milito. Es un equipo que se está reconstruyendo y que llevará tiempo, pero pasan los partidos. Racing ganó la primera fecha, no ganó más, y hoy cuando mira la tabla el hincha de Racing lo tiene hundido abajo de Aldo Civi, claro, último.
2: Bien, la seguimos, Santi, gracias.
0: Chau.
2: Señoras y señores, parte final, cierre con el doctor Fernando Puentes, síntesis hasta la medianoche, aquí ganó el decano. La gente que nos escucha en Radio Nacional Tucumán, Mercedes Sosa, muy felices con el triunfo Atlético Tucumán, bien merecido lo tienen fundamentalmente por el primer tiempo. Nada más, muchas gracias, Fernando, todo tuyo, hasta el final, chau.
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0: seguimos hasta las 12 de la noche, porque después sigue, quédate ahí, que viene día 2 con Fabián Codevila y Sonia Ferrari. Vamos a repasar lo que fue la jornada de hoy, domingo, por la Liga Profesional Argentina. Hubo clásico rosanino, igualdad 1-1 entre Rosario Central y Newell's. Gastón Ávila puso arriba al canalla Matías Cócaro sobre el final de manera agónica. Igualó para la Lepra. Con transmisión de Radio Nacional, Independiente venció 1-0 a Central Córdoba de Santiago del Estero. Lo relató Sergio Zarratea, lo comentó Hernán Valdés, y en los vestuarios estuvo Fede Di Giovanni. En los estudios centrales estuvo Miguel Ángel Albirón. En la Fortaleza ganó el Granate también, con gol agónico. Una jornada de muchos goles agónicos, con gol de Carlos Izquierdos. Lanús venció 1-0 al Halcón de Varela, a Defensa y Justicia. Con transmisión de Radio Nacional, lo viviste con los relatos de Martín Perazo, los comentarios de Juan y Minotti. En los vestuarios estuvieron Seba Leanza y Johnny Kolipsky. La victoria del Millonario en el Monumental por 3-1 ganó River a Independiente Rivadavia. Los goles los marcaron Gonzalo Montiel de penal y doblete de Tomás Galván para la Lepra Mendocina. El gol que descontó el partido fue de Alex Arce. Y recientemente, también con el relato de Eladio Arregui y los comentarios de Santi Lucía, en los vestuarios estuvo Rodrigo Ruiz. La victoria de visitante de Atlético Tucumán, 2-1 ante Racing en el cilindro de Avellaneda. También de manera agónica, Lautaro Godoy y Ramiro Ruiz en el cierre del partido le dieron el triunfo al Decano. El gol para la Academia lo hizo Lionel Pérez. Con estos resultados, el Decano sube a la cuarta posición con 3 unidades en la zona B, mientras que Racing sigue estando en la última posición, número 15 en la zona B, con 5 unidades. Hacemos un breve repaso de lo que están, son las tablas. En este momento, en la zona de playoffs, por la zona A, Gimnasia de Mendoza es el líder por diferencia de gol, por sobre Vélez, que tiene la misma cantidad de puntos, al igual que de Instituto. Todos tienen 16. Mañana juega La Gloria, juega Instituto de Córdoba de visitante ante Unión de Santa Fe, y también juega Barracas ante Argentinos Juniors. Así como estamos diciendo, primero Gimnasia de Mendoza, segundo Vélez, tercero Instituto, los tres con 16, cuarto Defensa y Justicia con 14, quinto aparece el Rojo de Avellaneda, aparece Independiente con 3 unidades, sexto Newell's con 12, Boca aparece séptimo con 11 y cierra Unión con 10. Ya en la zona B, el puntero es Argentinos Juniors con 16 puntos. Juega mañana, recién dijimos, ante Barraca Central de visitante. Segundo, Sarmiento de Junín con 15, misma cantidad de puntos. Gimnasia, quien aparece tercero. Atlético Tucumán, recién dijimos, cuarto con 13. Belgrano de Córdoba, la quinta ubicación, con 12 unidades. La misma cantidad de puntos le sigue Tigre y Rosario Central. Y cierra el último cupo, el último boleto a los playoffs, Independiente Rivadavia con 11. ¿Quién quedó noveno? Sí, aparece River con 10. Hoy River necesitaba la ayuda de Racing. Lamentablemente no pudo, y por eso en este momento está quedando fuera de la zona de playoffs. Pero sí está quedando en la séptima ubicación en la tabla anual. Y con esto está clasificando a la Copa Sudamericana. Además, esta jornada es ampliamente para los equipos locales, con 6 victorias. Para ellos, 3 se llevaron la visita y hubo 4 empates. De 13 partidos disputados, se anotaron 30 goles. 17 fueron para los equipos que jugaron en su casa, mientras que 13 fueron para la visita. Además de estos 30 goles, 4 de ellos fueron de penal. Junior Marabel para Sarmiento, Matías Hernández de Banfield, Agustín Osmendi de Gimnasia y Gonzalo Montiel de River fueron los 4 ejecutantes que cambiaron la ejecución por gol. Pero, ¿qué pasa? Se patearon 6 penales. Los otros 2 penales fueron atajados. El primero, Felipe Zenobio, el arquero de Tigre, le ahogó el gol a Nacho Fernández de Gimnasia. Y el segundo penal recientemente, la atajada de Facundo Cambeses ante Leandro Díaz de Atlético Tucumán. Por su parte también podemos resaltar que este martes a las 21:30 hay partidos de Copa. Juega el Ceneice, juega ante San Pablo de Brasil. Y además a las 7 de la tarde, Platense, el Calamar, viaja a Brasil para jugar en el Maracaná ante Fluminense. El día miércoles a las 21:30 juega el Pincha, juega Estudiantes ante el Corinthians de Brasil. Les agradecemos a todos por su compañía. Estuvo en la producción María Suárez Araujo, en la operación técnica Mariano Massimino. Mi nombre es Fernando Puentes. Les agradecemos de corazón todos los mensajes que hemos recibido al 11-3870-7485. Y nos despedimos con los goles de la jornada. Hasta luego. Y donde hay una pelota, está Fútbol Show Nacional. Chau, hasta luego.
1: Va Cachete, va Montiel, el arco del Río de la Plata agazapado, vestido de fluo naranja Volcato. ¡Cachete! ¡Gol! ¡Gol! ¡Del River! ¡Cachete Montiel Gonzalo! A los 29, el 29, Cachete hace reír como el payaso al público riverplatense. Cachete, un malabar de gol, voló el arquero, la pelota al centro del arco y River profundizando el crecimiento futbolístico con un histórico como Cachete. Marca el primero en 30 minutos con Poncio. Rugen los leones en la selva monumental. Domingo la soltó a la derecha. Atención, viene el centro del colombiano. Área. ¡Gol! ¡Gol! ¡Arce! ¡Gol! Arce, lo grita la gente escuchando la 960 en Mendoza. El descuento de la lepra, un flan aguado en el fondo. River, lo que llega se lo cabecean de costa a costa, varios cabezazos en el área para que Arce marque el descuento. 2-1, esta Beltrán no pudo sacarla. La historia no está terminada. Rojo para cabeza.

justo el 33, diga 33, Leonel Pérez empató el partido a los 25 minutos de juego. Lo empata Racing, señores. Y ahora sí, aro, aro, aro, aro. ¡Qué manera de festejar! Racing la mandó a la red y Avellaneda se puso a bailar. 1-1. Atención, guarda que va a hablar, ¿eh? Ojo que lo puede dar al gol, ¿eh? Ojo que lo puede dar. A ver. ¡Hay gol!

0: Tucumán. ¡Gol de Atlético Tucumán! Ramiro Ruiz Rodríguez, señores, a los 49 minutos pone el partido 2-1 en una jugada donde quedó enganchado a la última línea de Racing, mandó el centro, dijimos que parecía que estaba delante de la línea de la pelota, muy fina, muy al borde, pero de esta forma habrán tirado líneas y habrán dicho que no, y de esta manera ahora Atlético Tucumán lo gana 2-1. Esto no quedaba así, le dije hace un ratito, Racing se durmió y ahora Atlético lo gana casi sin querer queriendo 2-1. Y ahora sí, aro, aro, aro, aro. El decano vino empalado y dejó a Racing mirando para todos lados. Más desconcertado quedó la academia que Pulpo en garage. Gana Atlético 2-1.
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Hola, hola, hola, hola, hola, hola, hola, hola, hola, ¿cómo les va? Bienvenidos, aquí estamos arrancando la semana con Día 2, programa menos descontracturado, divertido, el que te roba una sonrisa, o intenta por lo menos robarte una sonrisa. Este programa que nació por y para ustedes, este programa que intenta que te olvides, o por lo menos lo hagas a un lado, lo tedioso del día, y engancharte a la madrugada y en busca del sol y una nueva jornada de una manera diferente, de la Puna a la Antártida y de la Cordillera a las Torinas, como solemos decir en esta radio nacional, que llega a cada lugar de la República Argentina. Solo lo tenés que buscar, ¿eh? En el lugar más recóndito y más inhóspito, ahí estamos nosotros. En tu pueblo, en tu provincia, en tu ciudad, en tu paraje, solo nos tenés que buscar en el dial y nos vas a encontrar. Además tenés la aplicación de Radio Nacional Argentina, bajándotela a tu celular, y nos escuchás no solo en nuestro país, sino en todo el mundo, como lo hacen nuestros amigos en Israel, en Australia, en Estados Unidos, en Italia, en España, en Brasil, en Uruguay, en Bolivia, en México. Realmente estamos sorprendidos de la penetración que hemos tenido y de el amor que ustedes nos brindan, ¿eh? Así que siempre felices de poder estar con ustedes en cada una de estas madrugadas. Para los noctámbulos, para los que sufren de insomnio, para todos aquellos que tengan ganas de empezar a relacionarse una vez más con la radio, como se hacía antiguamente, y es lo que desde aquí nosotros pregonamos, el hecho de que te vayas a dormir con la radio, ahí, tu grata compañía, como dice mi amigo Damián Zárate, compañera de emociones, esa radio que te acompaña a conciliar el sueño de una manera distinta. Esos somos nosotros, y aquí hemos nacido de esa forma y para ustedes, junto a Jackie Carol Macarevicius, en la producción, productora general, ejecutiva, comercial, productora estrella, si las hay, con Maximiliano Massimino, o Machimino, como lo conocemos aquí, que le pone su impronta, que le pone su toque de magia. Hoy tiene sueño, Machimino está cansado, hoy viene arrastrando. Pero lo vi hoy, lo vi que pasó por la barbería, por la peluquería, lo vi rebozado el querido Machimino, ¿eh? Y ahí está, con mate en mano y pensando en las cosas que él impone. Gracias, Machi, lo recibimos, ese beso. Un beso estilo Sonia Ferrari son esos, con ruido. Se ríe la productora. Es que es verdad, dice, y hace así con los dedos, como usa los dedos, el índice y el pulgar, como la señora Moria Kazan, que está de moda ahora. Ella hace los mismos gestos. Y aquí estamos. Pero nada de todo lo que les relaté hasta aquí sería posible sin su presencia. Esta morocha hermosa que raja la tierra, que es insustituible, inimitable, irreemplazable. Ella, que todo lo puede, esta hermosa locutora sensual y enorme profesional, que además es co-conductora estrella de este programa y en esta sección que hemos denominado Recorriendo la trayectoria del señor Cristian Castro, la presentamos con este tema.

0: 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Señoras, señores, con ustedes, la impactante Sonia Ferrari.
1: Pero como dicen que les va muy, pero muy, pero muy buena madrunoche. Bienvenidas, bienvenidos, feliz lunes para todo el mundo. ¿Cómo estamos?
0: ¿Cómo estás, mi amor?
1: Bien, muy bien, feliz, contenta, exultante.
0: ¿Cómo estuvo tu fin de semana?
1: Hermoso, ni ¿sí? te cuento, sí. ¿Bien? No, si te cuento te va a dar envidia, así que mejor no te cuento.
0: Bueno, algo hemos interactuado a través del mensaje, estuvimos hablando también con Armanda, en conjunto, los tres. Sí. Así que bien, Amanda también, que me mandó un beso. Que le pude mandar un beso a ella también, así que bien, bien, bien. Pero un fin de semana bastante frío. Lo bueno es que hubo sol, pero que esta temperatura nos sigue persiguiendo. ¿Y hasta cuándo? Preguntaré yo. Este frío se congela.
1: A ver. Nosotros acá tenemos 8 grados. Sí. Tampoco podemos decir ¡qué frío! Uh-huh. ¿No? Porque si nos escuchan los amigos de la Patagonia, como decimos siempre, ¿no? Es como que pueden llegar a decir, chicos, no sean blanditos. En Esquel, claro, por ejemplo, claro. Ahora, 4 grados y medio bajo cero la térmica.
0: 4 y medio bajo cero.
1: En Bahía Blanca, 5 bajo cero, Dios ahora. Mío. Y nosotros con 8 graditos, no podemos decir, qué frío.
0: Tenés razón.
1: Pero bueno, somos blanditos, ¿qué le vamos a hacer?
0: El calor lo ponemos nosotros desde acá, para toda la gente que está sufriendo estas temperaturas bajo cero.
1: Claro.
0: Esperemos. Como el agua del

0: tema, que es imposible no escucharlo un rato más. Es impresionante lo que provoca Juan Luis Guerra, ¿no?
1: Siempre.
0: A mí no solo me impacta este tema, me encanta, sino además me trae gratos recuerdos porque tiene que ver con un amigo mío que ya no está. Falleció muy joven, lamentablemente. Y él cantaba y utilizaba esta canción para él. Entonces decía, frío, frío, como el agua del río. Oh, caliente, como Eugenio Vicente, que se llamaba él, así. Querido, te mando un beso grande, querido Eugenio. Y él siempre me recuerdo ese. Él lo interactuaba, entonces así se abrazaba, ¿viste? Frío, frío, oh, caliente, como Eugenio Vicente. Se ponía él como protagonista. Querido Eugenio, un beso enorme al cielo.
1: Tiene muchas canciones bonitas.
0: Todas.
1: Cuando te beso,
0: ¡off!
1: De Tron.
0: Vamos a preparar para mañana un especial de Juan
1: Me encanta,
0: Guerra.
1: Bachata rosa, sí, estrellitas y duendes.
0: Sí,
1: ¿cómo me gusta?
0: Ojalá que llueva café en el campo, ¿no?
1: O sea,
0: todos
1: ya tienen otra onda, pero sí, cuando te beso es hermoso.
0: Y bueno. Dale, bueno. Arranca.
1: Bueno, bien gimnasia, ¿eh?
0: Muy bien.
1: Imagínate qué fin de semana
0: muy
1: tuve.
0: Bien gimnasia.
1: 2-1 frente a Tigre, Conte, Osmendi, gracias por la data, me tiraron la data.
0: Vos sabés que estoy así con la picazón,
1: sí, te
0: ¿viste?
1: Veo, te veo.
0: Porque se ve que se está cicatrizando la herida, entonces, como todas las noches o previo a venir al programa, hago el cambio de vendaje.
1: Las curaciones.
0: Las curaciones, y ahora me agarra la picazón, diría nuestro amigo Aldair. La picazón. Pero bien, bien, bien. Un lindo. Vos sabés que no vi mucho cine, que es habitual que yo lo haga.
1: No, yo tampoco.
0: ¿No viste tampoco la?
1: No. Bueno, pero no, este fin de no.
0: Yo quiero simplemente recomendarles que es lo único que vi, porque entre tanta película y eran todas largas, ¿viste? Y no tenía, no era un fin de semana que digo, voy a ver película de 2 horas, no. No tenía ganas de ver más de 2 horas. Y de pronto enganché...
1: Un corto.
0: Un documental sobre los 25... Porque uno no deja de sorprenderse, más allá de que cree haber visto todo, o cree haber escuchado... O cree haber superado aquel momento, ¿no? Estamos hablando de que se cumplen 25 años del 11 de septiembre, el día que cayeron las Torres Gemelas. Y hay un nuevo documental que se llama La Generación Post-11S, que tiene que ver con aquellos que nacieron a partir de ese momento, algunos que son hijos de algunos de los que lamentablemente murieron en aquel momento. Y la verdad, no tiene desperdicio, se los recomiendo. Está en Netflix. Y tiene que ver con este documental sobre los 25 años. Todo documental o informe que aparece no deja de sorprenderme, Sonia. Siempre hay algo que decís, la puta. Y vos decís, qué momento, qué momento. Y escuchar a quienes fueron hijos recién nacidos de algunos que fallecieron o en los aviones o en las torres y todo lo que conlleva con el hecho de transitar la vida sin alguno de tus padres, realmente es fuerte. Se los recomiendo porque está muy bueno el documental, muy bien logrado y es impactante, no deja de ser impactante. Después no vi mucho fútbol, cosa rara a mí porque viste que como los carteros cuando los días libres salen a trabajar, salen a caminar, uno que todo el día está viendo fútbol, digo, yo no soy habitualmente ver, pero como me enganché toda la tarde de hoy, con el clásico de Rosario, con el partido Independiente, con el de River, y me quedé, y lo dejé ahí. Lo dejé ahí, y ahí quedó, y entonces por eso no vi mucho cine. Que es raro, porque suelo mezclar un poquito de cine como para comentarle a nuestros oyentes. Pero lo bueno es que pude interactuar con vos, algo que habitualmente no hace. Entonces eso es más lindo. Así que vos entonces bien.
1: Bien, bien, bien, bien.
0: Superando un fin de semana a todo trapo.
1: Hermoso, hermoso, ni te cuento. No, ya te digo, decí que tuve el alegrón el sábado desde temprano, así sí. Que estuvo muy, muy bueno.
0: Hay algo que quería charlar con vos, porque no sé... Calculo que sí, lo debes haber visto, no tenés por qué, pero digo, seguramente algún... El llanto de Colapinto después de la carrera.
1: Bueno, fue brillante lo de Colapinto.
0: Y él se autocastigó diciendo que había perdido una oportunidad. Decí que en esta hay que felicitar al equipo, el jefe de equipo, inclusive Flavio Briatore, salieron a bancarlo. Y lo que hiciste, nene, no tiene parangón. Es cierto que está, quizás estaba para un poquito más. No, es imposible saberlo porque su compañero de equipo, Pierre Gasly, que arrancó la pole, terminó séptimo. O sea, y un par de puestos más atrás terminó Colapinto después de haberse despistado en la vuelta y bajar en la vuelta, en la cuarta vuelta y caer en la vuelta 17. Superó 9 autos, viejo. Impresionante lo de una carrera sensacional.
1: Parece Sonia Colapinto. Va a tener que... Tengo una psicóloga para recomendarle. La autoestima un poco baja tiene.
0: Bueno, sí, es eso. La verdad que dice, perdónenme, y hasta en la conferencia de prensa, después lo vamos a escuchar. Me impactó. Y después pudo rápidamente resarcirse de ese momento. Y él mismo dijo, no, ya estoy bien, estoy pum para arriba, ya estamos pensando en el próximo fin de semana, que se corre por primera vez en Madrid, en un circuito semipermanente callejero. Pero la verdad que hizo un carrerón. Y eso la verdad que es para felicitarlo en una mañana donde pensábamos que en ese despiste se terminaba todo y sin embargo se rehizo del error y pudo llevar adelante el Alpine para sumar 2 puntos importantísimos para el equipo en esta resurrección de Alpine a partir de las mejoras que se han implementado.
1: 025, estamos en contacto a través del WhatsApp nacional que es el 113-870-7485. Allí los leemos, allí los escuchamos en un mensaje de audio, en una notita de voz. A tomar nota 113-870-7485 para todos los amigos que están por allí con sus actividades, ¿no? En esta madrunoche. Quizás alguno que otro intentando conciliar el sueño, pero bueno, hay amigos que están ruteando, otros tractoreando, cosechando, sereneando, estudiando, veterineando, emparadeando, sanando, panadoreando también. Hay otros que están altamareando, recorredeando, computadoreando, amasando, locutando, enamorando, insomniando, kilometreando, tejiendo, despertando, escuchando, apiculturando también, insomneando, noctambuleando, remiseando, talabartereando, calefaccionando, taximetreando, parrilleando, empalagando, madrugando. Y déjame que yo te agregue uno.
0: Dale,
1: más.
0: Mi amor.
1: A los que están hermoseando.
0: ¡Epa!
1: A los que hermosean la vida del otro.
0: Lo ponemos. Y nada más hermoso que hoy sea ella la que haya leído la lista de actividades y agregando hermoseando.
1: Sí, señor.
0: ¿Habrá alguno farmeando? ¿Lo ponemos? Lo echaron a la mierda, che, del laburo.
1: Ah, lo echaron al final.
0: Y está buscando abogado ahora para sacarle plata. Así abiertamente dice, me echaron, ¿a vos te parece?
1: Es un caradura.
0: Sí, entonces ahora lo que busco no es trabajo, dijo. Estoy buscando un abogado que me ayude a hacer un juicio para ganarle plata al que me echó y de esta manera poder seguir farmeando aura y ver más adelante si volvemos al trabajo. Estos son los jóvenes de hoy. Te lo pido, por favor.
1: Salvo que alguno le quiera hacer unos mangos, ¿no?
0: Cosa de loco.
1: Sería poco serio, ¿no? Para el abogado que tome el caso, pero bueno.
0: Los hay para todos, bueno, los casos, vos lo sabés, mi amor, ¿eh? Así que, nada, quería leerte un mensaje que de los que llegan al Facebook, especialmente y dirigido a vos.
1: Sí.
0: Letras bien grandes, en negrita, ¿no te miento?
1: ¿Para mí?
0: Sí. No, lo leas.
1: No tuve acceso a las redes este fin de semana.
0: Por eso, yo hago así porque quiero leértelo. Yo dice, ajá. Sonia Ferraris.
1: Soy yo.
0: Es la mejor locutora de Buenos Aires.
1: ¡Epa!
0: Dice Diego desde Chivilcoy, así que quería leértelo acá in situ.
1: ¡Qué lindo, Diego! Bueno, muchas gracias.
0: Exactamente. Dice, la sigo desde que estaba con Colombo, dijo.
1: Pero eso fue cuando empecé.
0: ¿Viste? Así dice el propio...
1: Hace como...
0: Diego Armando se llama.
1: 20 años, casi. ¿Viste? Porque cuando yo ingresé en Radio Nacional allá por el año 2007, Colombo estaba de vacaciones.
0: Sí.
1: Y quien lo estaba cubriendo, estamos hablando de Eduardo Colombo, ¿no?
0: El gallo loco.
1: Claro, la voz de Telefe también, ¿no? Y él estaba de vacaciones y lo estaba cubriendo Rodolfo Lagos, compañero locutor también, jefe de locutores hoy día en la radio. Uh-huh. Y bueno, cuando volvió Eduardo, estuve con él.
0: Sí, claro.
1: Un tiempo bastante fueron unos cuantos años. Uh-huh. Así que...
0: Y después te quedaste vos.
1: Diego... Bueno, sí, lo echamos sí. Colombo.
0: No, pero digo, mira, no, bueno, esto cíclico.
1: Eduardo siguió su claro. camino. Pero, o sea que Diego escucha la radio hace muchos años.
0: Porque yo empecé a trabajar con Colombo...
1: 2007, 2008, aproximadamente. Sí.
0: Yo empecé a trabajar con Colombo en ese momento, 2007-2008, grabándole en la madrugada y después ya pasé a grabarte a vos.
1: Claro.
0: Que hacíamos ese juego como que yo te estaba mirando y decís, qué linda sí. estás hoy. Y estábamos a 70 kilómetros de distancia.
1: Pero sonaba creíble.
0: Sonaba ¿eh? Muy creíble. Así que, bueno, quería leerte y algún otro
1: bueno,
0: más.
1: Bueno, Diego, muchas gracias. Sí, a Diego Echevilcoy, sos muy generoso.
0: Por acá también es José Milagro Mamani. Buen día, les deseo un excelente fin de semana. Bueno, esto fue ayer. Dios los bendiga, dice Mamani. Así que nada, simplemente ustedes saben, de a dos, Fabián Codevil y Sonia Ferraris, Radio Nacional AM870. De a dos, Fabián Codevil y Sonia Ferraris, Radio Nacional AM870. Nuestro Facebook, como siempre. Y arrancamos ya siendo las 0:30, amores míos.
1: ¡Qué lindo! Arrancamos con ella, con Luisa Verónica.
0: Especial para vos.
1: Me gusta. Madonna. ¿Es de True Blue esto? ¿1985? ¿A ti, Girl?

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0: Survivor, gente a dos, Eye of the Tiger.
1: A propósito de este tema, obviamente, que simboliza la era Rocky Balboa, hablábamos con Sonia sobre este tema y con respecto a un informe que Sonia nos va a leer en cualquier momento y que encontramos a un Estalón. La verdad que a mí me sorprendió cuando me lo comentaba Sonia, porque encontramos un Estalón que él mismo se autocritica en cuanto al guión de Rocky 4 y que lo hubiese cambiado, se dio cuenta tarde. Pero no le voy a adelantar nada porque pretendo que Sonia nos sorprenda con esa historia. Más de uno se va a quedar con la boca abierta cuando escuche lo que yo así por arriba me dio a entender Sonia. Y la verdad que a mí me hubiese encantado. Inclusive, si no entendí, no quiero spoilearlo. Ya llegará su momento y Sonia nos lo va a contar. Porque a mí, que soy un ferviente admirador de Sylvester Stallone, me sorprendió y me dejó con la boca abierta lo que pensó, lo que piensa de lo que fue Rocky 4, su guión y lo que tendría que haber hecho en realidad. Pero no les voy a decir más nada. Gracias, Machimino, querido amigo, un beso grande. Llegó Gaby Zeni, ya se apoderó de los controles, siendo las 0:40 de esta madrugada y todavía mucho, mucho, mucho por compartir con ustedes a la hora de las brujas, en estas madrunoches, madrunianas, madrugadías. Acá estamos.
0: Y empezamos a agradecer mensajitos, sí, ¿no?, que van llegando al WhatsApp nacional. Son los tempraneros, los que nos estaban esperando, sí. Y nos lo hacen saber. Buenas madrunoches, Sonia, Fabián. Me encariñé mucho con ustedes.
1: Epa.
0: Gracias por acompañarme.
1: Qué lindo.
0: José, de San Miguel de Tucumán. Un abrazo bien fuerte. José, gracias. Hola Sonia, hola Fabián, muy buena madrunoche, esperando vuestro programa, abrazo a la distancia, Renato de Bahía Blanca. Hola, buenas noches, Sonia, Fabián, otro feliz comienzo de semana con el regreso de nuestro programa. Aquí en Sao Paulo hace mucho frío.
1: Mira.
0: Y hoy es feriado por el Día de la Independencia.
1: Ajá.
0: Atair Soares, desde la ciudad de Sao Paulo, un beso y un abrazo, así que Atair, un beso y un abrazo también para vos.
1: Exactamente.
0: Héctor Osvaldo Vargas, del barrio Tres Cerritos, allí en la provincia de Salta, también nos está acompañando, igual que Policarpo Urbano,
1: ajá,
0: de Caseros, Entre Ríos.
1: Sí, sí.
0: Buena madrunoche, Sonia, Fabián, equipo de A2. Feliz comienzo de semana, buen lunes, excelente programa. Gracias por estar desde Jujuy, todo mi cariño y abrazo infinito. Titi, beso Titi. Muchas gracias por acompañarnos, mi reina. Hola, hola, de A2, los adoro. Sonia y Fabián, no saben lo que se extrañan. Los quiero. Gracias por estar, Ariel, de Zárate. ¡Aguante de a dos! ¡Aguante de a montones! Pero muchas gracias, Arielito. Siempre, siempre tan generoso con nosotros. Buenas madrunoches, Sonia, Fabián. Buen comienzo de semana. Hoy les hago el aguante hasta las 5. Trabajando.
1: ¿Por qué te vas antes?
0: Y no sé. Mira, le voy a tener que poner ahí un cuarto de falta,
1: ojo,
0: Claudio. Claudio de Esperanza.
1: ¿Tiene justificado?
0: Santa Fe.
1: Viste que había que llevar el justificado firmado por la mamá porque se iba antes.
0: Seguramente. Claudio, un abrazo bien fuerte para vos. Buen día, amigos de Radio Nacional. Los estaba esperando a Fabián y a Sonia, mi DJ preferida. Contento que empató Newell's sobre la hora en el Clásico Rosarino.
1: ¡Qué partido, por Dios!
0: Norberto, nuestro compatriota allí en Israel.
1: Ajá, no sabía que era de Newell's. Mira vos, ahora me desayuno con eso, y más que nunca desayunándonos a esta hora con él, que son las 7 de la mañana en Israel.
0: ¿Sí? 6:43, sí, 7 menos cuarto.
1: Pero ¿sabés qué partido fue realmente no apto para cardíacos? Simplemente digo, Central, 46 minutos del primer tiempo, 1-0 y terminó. Y Newell's, 47 minutos del segundo tiempo y el agónico empate del Zorro Cúcaro para el 1-1, un verdadero partidazo en Rosario.
0: Buenas noches, Sonia y Pomelo, nos escribe el gato de Corina.
1: Sí.
0: Allí en Avellaneda.
1: Está caliente, me parece como una pizza,
0: sí,
1: el gato, ¿no?
0: No puedo reproducir el mensaje del gato. Te leo nada más lo que realmente se,
1: sí,
0: puede decir al aire, ¿no? Pero está así, está como enojado.
1: Sí, me imaginé.
0: Con Milito.
1: Sí, seguro. Algunos le dicen mientito, no sé por qué le dicen así al presidente de Racing. Che, no sean maleducados.
0: Buena madrunoche, Sonia, Fabián, equipo de A2. Feliz inicio de semana, que tengan un lindo lunes, esperando el programa con su agradable compañía, que me entretienen y me alegran las noches. Son unas personas hermosas de corazón. Los quiero mucho.
1: En realidad somos hermosos por todos lados, no solo de corazón.
0: Y humildes por sobre todas las cosas.
1: Re humildes.
0: Abrazo y beso enorme para Alejandra de San José de Jáchal, provincia de San Juan. Muy buena madrunoche. Feliz comienzo de semana. ¡Qué lindo frío!
1: ¡Epa!
0: Mabel de Santa Fe. Parece que es del team invierno, Mabel.
1: Mabel, no te vamos a leer más.
0: Nos abraza, pero nos envía calorcito a la distancia.
1: Ah, bueno, entonces te abrazamos también.
0: Vamos todavía, Mabelita. Todo bien. ¿Hermosos?
1: ¿Qué?
0: Buena madrunoche. Sonia, mi tranquilidad de todas las noches. Y vos, Fabián, lo completás.
1: Apa.
0: Les deseo que Dios los bendiga siempre. Soy Eduardo, camionero de Escobar. Los estoy escuchando desde Río Grande, Tierra del Fuego. Que tengan un muy buen comienzo de semana. Los quiero. Eduardo, que nos envía una imagen de, bueno, justamente de su radio, ¿no? En el camión él nos sintoniza a través de nuestra LRA 24, AM640, Nacional Río Grande. Qué lindo, qué lujo, qué placer.
1: Me quedé pensando, porque estamos en el mes de la primavera, y siempre para esta época ya mi viejo pensando en, bueno, tenemos que ir a la Fiesta Nacional de la Flor en Escobar, que se avecina, y no había nada que me aburriera más cuando era chico. Después lo fui disfrutando un poquito más grande, ¿no? Pero de chico decía, uy, se viene el septiembre, y mi viejo, con mi vieja, tenemos que ir a la Fiesta Nacional de la Flor, y allá íbamos con mi tío Pedro, mi tía Gladys, y todos en el Dodge Polara, modelo 71, a la Fiesta Nacional, que se debe repetir todos los años, porque era algo autóctono, algo de ese lugar, y siempre recuerdo aquellos años.
0: Cada familia tiene un ritual, ¿viste? Todos los años. Tengo una gente amiga que todos los años el padre los llevaba a los hijos a la rural, por ejemplo.
1: Claro.
0: Bueno, en mi caso...
1: ¿A dónde?
0: Éramos de ir a la Fiesta de la Flor.
1: Ah, también Escobar, ¿viste? Hasta en eso somos parecidos. Lo que pasa vos que te quedaba un poquito más largo el viaje, era todo cruzabas.
0: Nos quedaba lejos, sí. Y bueno, mi viejo con el Festival de Cosquín, por ejemplo.
1: Bueno, pero ese es mucho más disfrutable, imagínate.
0: De culto, eran las 9 lunas estar prendidos a la tele.
1: Escuchás, ves, sentís... Olés, ¿viste? Si no te gustan la flor y la planta, es medio complicado.
0: Muy buenas noches, amigos queridos de A2, se los extraña mucho. Me sacaron una hermosa risa cuando Sonia dijo del tema de Juan Luis Guerra, cuando te beso, y Fabián diciendo, empiece nomás. Rápido y furioso me resultó el amigo.
1: Sí, sí. Y cachondo.
0: Les deseo un excelente programa. Un abrazo grande para todos ustedes y los trasnochados oyentes. Viviana de Colonia Rivadavia, allí cerquita de Paraná. A 34 kilómetros, precisamente, de Paraná.
1: Beso grande, Vivi.
0: Me encanta porque yo aprendo geografía con nuestros oyentes.
1: Y claro, es verdad eso. Hacemos una recorrida minuciosa.
0: Estela Maris, por ejemplo, de Coronda.
1: Sí.
0: ¿Dónde es? En Santa Fe.
1: En Santa Fe.
0: La capital nacional de la frutilla.
1: Exacto.
0: Muy buenas madrunoches, mis queridos Sonia y Fabián, mis compañeros de todas las noches. Como siempre acá, presente, escuchándolos desde Coronda. Besos y abrazos gigantes para ambos.
1: Muy bien,
0: sigan
1: gracias.
0: Así. No cambien nunca. Y luego, de las 2 de la mañana, sigo con mi querida y bella Sonia hasta las 6.
1: Muy bien. ¿Cómo corresponde?
0: Hace el continuado, Estela Maris.
1: En esta... matinée nocturna, como denominamos a las madrugadas de Nacional.
0: Buena madrunoche de lunes, hermoso escucharlos y disfrutar de su compañía. Nos escribe Leo de Córdoba, Capeta.
1: Muy bien.
0: Pablo de San Rafael también se va sumando.
1: Ajá.
0: A los que están plomereando, que tengan buen programa, amigotes. Ay, nos envía. Ay, mirá qué bien le quedó el arreglo de la cañería, Pablo.
1: Muy bien, prolijo,
0: Termofusión.
1: Sí.
0: Sí.
1: Impresionante.
0: Bueno, Pablito, mira, plomereando. Está bien, cada uno plomerea a la hora que puede.
1: Le ponemos plomereando también, si querés. Ahora lo agregamos, plomereando.
0: Hola, hola, desde Tartagal, Roberto. Gracias por la compañía de siempre. Ah, mira, te sugiero un tema para que me dediques,
1: a ver,
0: Roberto.
1: ¿Cuál?
0: De Alexander Acha.
1: Ajá.
0: Amo.
1: Bueno, vamos
0: qué
1: a tener.
0: Lindo. Es una canción muy bonita esa. Uh-huh. Gracias, Roberto.
1: Muy bien.
0: Un abrazo bien fuerte para vos, nuestro amigo de Tartagal, allí en el pórtico norte de la patria. Hola, buen madrulunes. Un día bendito, lleno de compañía, esperanza y amigos, trayendo lo mejor de sus almas. Sonia, Fabián, ambos creadores de un buen momento. Me gusta eso, creadores de un buen momento.
1: Espectacular.
0: Gracias. Mirá, hermoseadores de la vida.
1: Ahí bueno, está, se prendió
0: con el hermoseando. Bien, Rubén, estaba atento. ¿Les parece consentirse con un tema de Alejandro Lerner? ¿Conclusiones de mi vida? ¡Epa!
1: ¿Qué tema ese?
0: Lo voy a elegir, con ese vamos a abrir la Discoteca Nacional. Conclusiones de mi vida, por Lerner. ¿Qué te parece, Rubén?
1: Hermoso,
0: bellísimo.
1: Si sacó las conclusiones de mi vida, veo que todo, casi todo irá mejor.
0: Muy bien.
1: Las mujeres que por mi cuerpo pasaron. ¿Qué tema? De Lerner 1983.
0: Sí, de sus comienzos.
1: De sus comienzos, hermoso tema.
0: Infinitas gracias, Rubén, nuestro amigo de Paso de la Patria. Sí, fue quien nos hizo la sugerencia allí en Corrientes, así que tenedlo en cuenta. Ese va a ser el primer tema de nuestra discoteca de hoy. Beatriz de Paraná, también canta presente. Ana María de Santa Fe, también, parejitas de a dos. ¿Cómo están? Yo un poco resfriada.
1: Clima ya va a pasar.
0: Helen de San Isidro.
1: Hola, condesa.
0: Me encanta, ahí está Helen. Feliz lunes y toda la semana, amada Soñita y tan alegre Fabián. De mí, digan lo que quieran. Una hora buscando mi reloj de muñeca. Me lo quité a la mañana para hacer tortas fritas y mondongo. No lo podía encontrar y lo tenía puesto. Seguro me está agarrando el viejazo. No, Helen, en absoluto. A mí me pasa a veces buscando los anteojos. Digo, ¿dónde están? Los tengo puestos.
1: Sí, pasa, ¿eh? A mí me pasa y mis hijos me cargan a veces. ¿No vieron los anteojos? No, boludo, lo tenés puesto, me dijo mi hijo. Así es, fue directo.
0: Bueno, nos pasa. Son cosas que nos pasan, Helen.
1: Qué comida noble el mondongo.
0: Por Dios, una virgen, cómo me
1: Por
0: gusta.
1: Por favor, para comerlo con cuchara bien. ¡Hace ruido!
0: Yo me podría largar en una isla comiendo mondongo y yo me quedo ahí.
1: Sí, bueno, está bien que lo comas en una isla y abierto, cosa que cuando tenga que.
0: No, con el mondongo no pasa nada.
1: Sí, los garbanzos y el poroto.
0: Sí, si le entras a la buceca ya es otra cosa.
1: Pero siempre mejor comerlo al aire libre, te digo la verdad.
0: Un beso para Helen. Hola, buena madrugada, Sonia Fabián, les voy a hacer compañía hasta que me duerma. Muy bien, Juan Manuel de San Carlos, allí en Santa Fe. Juan Manuel de San Miguel de Tucumán, también nos está deseando un feliz inicio de semana o el lunes, bendiciones, muchas gracias. Patricia, de Ciudad Evita.
1: La Tana.
0: Hola. Buena madrugada, Sonia Fabián, acá presente, siempre los escucho.
1: Muy bien,
0: Patricia. Tiene asistencia perfecta.
1: Sí.
0: Buenas noches, chicos. Digo presente hasta las 6. Soy Lalo Román desde Tartagal, provincia de Salta. Nuestro amigo que está remiseando y empanadeando a esta hora.
1: Bien. Me parece las dos cosas.
0: Sí, porque cada uno come empanada a la hora que
1: quiere.
0: Pero
1: que pare, que estacione. Sí, que no como manejando.
0: No, seguramente ha parado, ¿no? Porque
1: si no, está complicado. La foto lo delata.
0: Una señora empanada está comiendo el amigo. Hola chicos, buena madrunoche, muy frío por aquí, ya metiéndome en la camuchi. Y aparte no pude saltar, gritar y entrar en calor porque Racing no me ayudó.
1: No.
0: Quedamos hasta el pecho frío, el Isma. Sí, contento porque ganó su equipo.
1: Claro.
0: Besitos, igual lunes nos desea Nelly de San Benito, provincia de Entre Ríos.
1: Un beso grande para ella.
0: Buenas, soy Mauricio.
1: Mira Mauricio.
0: De Guaymallén, provincia de Mendoza.
1: Qué lindo.
0: Beso para vos, Mauri.
1: Un abrazo.
0: Hola chicos, Sonia Fabián, muy buena madrunoche. Por Tartagal, Salta, frío. Sí. Después de 36 grados la semana pasada.
1: Está jodiendo.
0: No.
1: Qué bárbaro.
0: Feliz inicio de semana. Cariños para ustedes, Dante.
1: Abrazo, Dante.
0: Ay, cómo me gusta el nombre Dante.
1: Sí, es un nombre impactante, digamos, ¿no?
0: Beso, Dante. Buena madrunoche, Sonia Fabián. Volvió el frío a San Rafael. Saludos, Valeria. Uh-huh. Bueno, lo habíamos anticipado que volvía el frío a gran parte del país.
1: Me diste pie porque quería justamente un mensaje que había llegado para vos. Dice, hola, bueno, madrugadeando, dice Sonia, soy Laura de San Rafael y te mando un beso. Me había olvidado de leértelo porque lo había leído antes y se me había pasado, ahora que nombraste San Rafael me acordé y no la quería dejar de mencionar.
0: Bueno, Laura, un beso grandote para vos, muchísimas gracias. Ángel de Puerto Iguazú también nos está escuchando, saludos y abrazos, y nos envía un videito de las imponentes cataratas.
1: ¿Será la garganta del diablo?
0: No.
1: ¿No? Usted que la conoce, no, por eso
0: no,
1: le
0: es,
1: digo.
0: No, no es este, no, por lo menos no es esta la vista, pero es una belleza. Qué lindo. Yo creo que nadie en bueno, ningún argentino, ¿no? Básicamente, pero nadie en el planeta debería irse de este plano sin haber conocido las cataratas del Iguazú. Mirá qué lugares bonitos, ¿eh? Bueno, el glaciar Perito Moreno también es hermoso.
1: Claro.
0: Muchos lugares en la República Argentina, pero lo imponente de esas cataratas.
1: Lo imagino, lo intuyo. No fui y es una materia pendiente.
0: Por favor, no te lo pierdas. Muy buenas madrunoches. Mejor y dichoso, bendecido comienzo de semana. Yo acá muy bien, gracias a Dios, tomando un cafecito con tortas fritas, untadas con queso.
1: Mira.
0: Bienvenidos, gracias por venir. Sopaipillas, les dicen en San Juan, a las tortas fritas.
1: Imagino que sin azúcar, o sea, directamente el queso sobre la torta. Podría frita,
0: ser,
1: ¿no?
0: Sí. Michelle, buen provecho. Un beso grande para vos. Buenas y santas, amigos. Por fin en mi casa. No pude escucharlos la semana pasada y me alegro de hacerlo ahora. Muy feliz inicio de semana. Griselda, de San Rafael también, allá en la provincia de Mendoza.
1: Sí, claro.
0: Román también nos está escuchando allí en Neuquén. Raquel desde Humboldt, canta presente también. Buen comienzo de semana, amigos.
1: Hermoso.
0: Sonia Fabián, después de dos conciertos corales, viernes aquí en Humboldt y sábado en Rafaela.
1: Mira.
0: Muy bien, mira cuánta actividad.
1: Impresionante.
0: Ahora preparándonos para el domingo 13, nuestro concierto coral con invitados. Lo vamos a invitar a Fabián para cantar.
1: Sí.
0: Qué lindo, y a mí de público.
1: Los dos, chico. No. Que
0: yo
1: vaya.
0: Voy.
1: Sonia tiene una voz espectacular también para acompañar. Sí,
0: no
1: puede
0: te acierto ir, una nota, no.
1: No importa.
0: Bendiciones para ustedes y a todos los trasnochadores. Abrazo enorme. Raquelita, un beso grandote y felicitaciones.
1: Usted, mi prima, usted que conoce a Graciela de Citibel, ella es integrante de un coro y canta muy bien. Siempre lo hizo. Le mando un beso grande a Gracielita.
0: Bueno, uno más. Hola, Sonia. Hola, Fabián. Desde Los Arándanos.
1: Claro.
0: Orán, el cercado Monteros, sí. Soy Miguel Ariza, sereno, los estoy escuchando bien nítido, acá con 7 grados y nublado, vamos decano y primavera, hoy comí matambre con garbanzo, dice.
1: Mira, el hombre está sereneando por aquellas zonas.
0: Claro, Miguelito, un beso grandote para vos.
1: 0:56 en esta madrugada, momento de ir a un tema musical y en el reencuentro se viene la historia del día y todavía tenemos mucho más para contarle, siempre un as en la manga de Sonia y todo lo que habitualmente desde aquí intentamos brindarles.
0: ¿Qué les parece un recuerdo con Cyndi Lauper?
1: Uy, qué lindo.
0: Qué lindo. 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

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En esta madrugada de lunes, ya de andando ya a la segunda semana de septiembre, una historia donde los recuerdos que desaparecen bajo las olas son aquellos que la noche y el mar decide devolverlas o devolverlos. Una niña sale a caminar junto al océano durante una tarde de viento y espuma. Una extraña tristeza volverá con las olas, un cuento corto, emotivo, melancólico y lleno de misterio. En esta madrugada, 7 de septiembre de 2026, 1:04, llega a DA2. La niña que siguió el mar. Era la primera vez que el mar rugía así desde el invierno pasado. En aquel pequeño pueblo costero, Las Toninas, las olas solían llegar cansadas a la orilla, suaves, casi dormidas. Pero aquella tarde el agua parecía distinta, más viva, más llamativa, como si el océano quisiera contarnos algo. La niña lo escuchó desde su habitación. Dejó el libro que leía sobre la cama. Se acercó a la ventana. El cielo estaba algo gris. Las gaviotas volaban bajo. Y el viento hacía temblar las cortinas. Su habitación daba a la playa y miró hacia ella una sola vez y ya no pudo pensar en otra cosa. Se puso su abrigo, el azul marino, el que tanto le gustaba, bajó las escaleras, despacio, para no despertar a nadie, y salió de casa con las mejillas todavía tibias. El aire olía a sal. Solo alguna luz que otra encendida detrás de las ventanas. Claro, era muy temprano. Y el rumor lejano de una radio a la madrugada que acompañaba sus pasos mientras caminaba hacia el mar. Cuando llegó a la orilla, tocó la arena, se quedó quieta. Todo parecía inmenso. Las olas rompían una tras otra, cubriendo la orilla de espuma blanca. El viento movía todo, hasta la despeinaba. El agua avanzaba y retrocedía como si respirara. La niña sonrió y empezó a caminar junto al mar. Jugó a escapar de las olas sin mojarse los pies. Dibujó caminos sobre la arena húmeda con la punta de sus dedos. Saltó, corrió, giró sobre sí misma con los brazos abiertos mientras el viento llenaba su abrigo como una vela pequeña. Y durante un rato olvidó el frío, olvidó la hora, olvidó volver. El cielo fue apagándose poco a poco. Primero desaparecieron las gaviotas, luego las últimas luces del paseo marítimo empezaron a verse lejanas, borrosas, temblando detrás de la bruma que subía desde el agua. La niña se detuvo entonces. Respiraba rápido, estaba cansada,
miró hacia un lado y hacia otro. La playa parecía distinta ahora, más larga, mucho más vacía y oscura. Intentó regresar, pero las huellas que había dejado sobre la arena ya no estaban. El agua las había borrado una a una sin hacer ruido. Siguió caminando. Luego apuró la marcha. Pero el mar seguía sonando igual en todas partes y la noche terminó de caer. El viento era cada vez más frío. La espuma alcanzaba ya la punta de sus zapatos. La niña sintió miedo por primera vez. Quiso volver, quiso correr hacia la casa, quiso ver alguna luz, pero solo encontró agua negra, viento y oscuridad. La fatiga empezó a pesarle los párpados. Se sentó sobre la arena mojada para descansar apenas un momento. Escuchó las olas acercarse lentamente, una y otra, y otra, y otra. El agua le rodeó los pies, luego las piernas. Y el mar la meció con una suavidad extraña, casi tranquila, como si quisiera dormirla. La niña cerró los ojos y ahí se quedó. Mientras la marea seguía subiendo despacio bajo la noche, nadie volvió a verla. Muchos años después, durante otra noche de viento y mareas altas, una mujer permanecía despierta frente a la ventana de una casa cercana a la playa. Su marido dormía desde hacía horas. Ella, en cambio, no podía apartar la mirada del mar. Las olas golpeaban la escollera con la misma fuerza de aquella noche lejana. Algo dentro de ella parecía inquieto, triste. Como si hubiera olvidado algo importante hacía muchísimo tiempo. El cristal estaba empañado por la humedad cuando él apareció detrás, somnoliento, casi dormido. ¿Qué haces despierta a esta hora? Ella tardó en responder. Siguió mirando el agua negra moviéndose al otro lado de la ventana. No lo sé, dijo al final. Estoy triste. El viento silbó entre las calles vacías. Y por un instante algo volvió. El olor a sal. La arena desapareciendo bajo sus pies. La sensación de haberse alejado demasiado. Y entonces recordó el mar aquella tarde. Y durante unos segundos, mientras las olas rompían y rompían en la oscuridad, la mujer sintió el mismo frío antiguo regresar lentamente desde el fondo del agua.

0: Buenas noches, Sonia, Fabián. Buenas madrunoches, acá estamos llegando a Cutralcó, el viaje de vuelta el domingo y escuchándolo, así que un rato más los voy a escuchar hasta que me duerma. Les mando un beso, un abrazo grande a todos los que estoy escuchando.
1: Hola, Fabián, hola, Sonia, muy buenas madrugadas, yo de acá de la Tortita de Plata, un buen fin de semana, festejando con el amigo Marcelo, bueno, tiene sus problemas y así que nos fuimos todos por ahí con Juan Pizó para festejar su cumpleaños. La pasamos bien, la pasó muy bien él, nos divertimos y bueno. Yo siempre lo bendiga él, así que siempre presente con el grupo ese. Me invitaron y no pude nada más que concurrir, ya que Marcelo lo conozco y él tuvo el accidente y bueno, este, bueno, este, Marcela, que va, digo, este, Sonia, que tengan un hermoso, igual Fabián, que tengan un buen comienzo de semana. Bueno, viva la radio de la Tortita Plata, bye bye.
2: Hola, hola, hola, hola, muy buenas madrunoches, aquí reportándose Dante de Bariloche, viajando hacia Menucos. Aquí vamos, esperando el programa, acá estamos, así que nada, un gusto escucharlos. Fabián, Sonia, un abrazo grande.
3: Hola, Fabián. Bueno, quería contarles que los quiero mucho, les mando un abrazo de mi corazón y quiero que sepan lo importante que son para mi vida. Son una compañía muy hermosa que cada noche los espero con muchas ansias y saben acortar las distancias con el cariño que nos transmiten noche a noche. Así que bueno, a vos Sonia porque sos un ser de luz y a Fabián porque es una persona que vive la vida tan así de frente, tan frontal, que nos transmite y nos da ganas de seguir peleándole la vida a aquellos que tenemos algunos problemitas. Así que bueno, como todas las noches, los felicito por el programa, muchas bendiciones para ustedes y quería pedirle una sola cosita, cuando se pueda, el tema de Sui Generis, un hada, un cisne, que tiene mucho significado, ¿no? Es ese amor incondicional, ese amor a veces que uno lo busca y lo busca, y algún día se puede llegar a dar. Así que bueno, Cacho Arias de Tatagal Salta.
4: Ahí estaba la morena Whitney Houston. How will I know? Mientras escuchábamos a nuestros amigos, qué lindo. Mirá, Juanjo llegando a Cutralcó, Eduardo desde la Tacita de Plata, Dante, nuestro amigo de Bariloche rumbo a Menucos.
5: Sí.
4: Y bueno, recién Cachito Arias desde Tartagal. Así que muchas, pero muchas gracias a todos y cada uno de ustedes.
5: 1:18 en esta madrugada del lunes 7 de septiembre, como me gusta no escuchar a mí, el 7 de septiembre, aquí haciendo de a dos estas madrugadas, ya esperando la aparición de la primavera que se está haciendo negar. Hermosa mía, ¿eh?
4: Se está haciendo rogar, pero no sé, ni que fuese la Virgen María.
5: Se está haciendo rogar, yo dije se está haciendo negar.
4: ¿Qué también se está haciendo negar? Sí, se está negando, sí, se está negando, por favor. Bueno, habíamos anticipado que se venía una ola polar. De a poquito van a ir remontando las temperaturas, miércoles, jueves, pero después vuelven a caer.
5: Me asusta. Sí, entonces, porque dice estamos esperando una ola polar. Otra más te iba a decir.
4: No. Miércoles, jueves, 19, 20 de máxima, bien.
5: Sí,
4: pero
5: la verdad que sí.
4: A partir del viernes bajan de vuelta.
5: ¿Otra vez? Sí, pero fines de semana. Sí. Está buscando que nos juntemos.
4: ¿Quién te dice? Mirá.
5: ¿Viste? Así que otra ola polar, o por lo menos frío, o por lo menos baja temperatura. Este super niño que nos tiene de maltraer.
4: No sé si ola polar, pero frío seguro.
5: El viernes, perdón, el sábado al mediodía que estuve en la comunión de mi sobrina, estuvimos hablando justamente de lo que vos habías contado al aire aquí con nosotros y que tenía que ver con el super niño y el chaltén que se están preparando, o por lo menos están por las dudas, previniendo que pueda haber algún tipo de situación con la naturaleza que implique tener que actuar rápidamente, ¿no? No es llevar miedo, simplemente precaución. Y me decían que habían instalado una alarma que 30 minutos antes puede llegar a avisar ante cualquier contingencia que tenga que ver con alguna luz, como sucedió en Nepal. Claro. Así que es una muy, muy, muy buena y gran iniciativa de quienes están gobernando esa zona, ¿no?
6: Sí, fue una propuesta por parte de los científicos del CONICET, básicamente. Uh-huh. ¿No? Primero, investigar, monitorear los lagos de origen glaciar que podían desencadenar inundaciones abruptas. Y bueno, el Consejo Deliberante del Chaltén lo que reclamó fue un protocolo de contingencia, ¿no? Para actuar, como decías, entre 30 y 45 minutos, ¿no? Básicamente pidieron un plan de evacuación urgente.
5: Está bien, está muy bueno. Ven, porque está acá ella. Enseguida, tic, la tiene la punta de la
6: lengua. No, habíamos estado hablando la semana pasada, sí, y estuvo claro, bueno. Que lo recordaras.
5: Exactamente. Por eso, porque el sábado fue materia de conversación. Sí. Y, o sea, no pensé que quizás mucha gente estuviera al tanto de esta situación. Y, sin embargo, muchos conocían sobre esta situación, y eso me puso, bueno, quiere decir que...
6: Y vos también, porque lo habíamos estado hablando en el programa.
5: Claro, yo estaba informado, imagínate, me lo contó Sonia Ferrari, como cuando vos hablas de fútbol y decís, me lo contaste, claro, como bien condivina. Yo dije, me lo contó mi negra hermosa.
6: Yo cuando sale algún tema y puedo meter algún bocado, por ejemplo, la vez pasada salió que alguien habló y habló del precalentamiento.
5: Muy bien.
6: Ay, yo dije, no, perdóname, pero son movimientos precompetitivos. Se me quedaron mirando. Y bueno.
5: Muy bien.
6: Porque trabajo con Fabián Codrilo.
5: Es que no hay precalentamiento, no existe el precalentamiento. ¿Qué estás preparando para calentarte?
6: Bueno,
5: no,
6: por eso, por eso.
5: Muy mal dicho. Ese mismo profesor de la Escuela de Periodismo que nos inculcó eso de no existe precalentamiento, es movimiento precompetitivo, también en aquel momento nos había obligado a aprender el doble nombre de cada jugador. Por ejemplo, Diego Alberto Milito, por ejemplo, Lionel Andrés Messi, teníamos que saber, era importante y hasta les diría materia de hasta que te pudiera poner un aplazo si te preguntaba, a ver, dígame el nombre completo de Sonia Ferraris. Entonces vos tenías que saber todo el nombre de Sonia. Y si no, te decía no. Y ahí te marcaba en aquel momento. Y esas cosas a uno le van quedando, ¿viste? Cuando te marcan así ciertas cuestiones que tienen que ver con el laburo. Después dejé todo eso. Yo hay jugadores que ni sé el apellido, imagínate. Pero me acuerdo que el profe, Gustavo Sima era, me acuerdo, que es hoy un relator de Radio La Red, e inclusive también creo que está en alguno de los canales deportivos haciendo relato. Pero él nos inculcó todo eso y agradecido, ¿no? Por cierto.
6: Qué increíble, ¿no? Porque yo te escuchaba y recordaba algunos profesores que mientras uno está cursando, ¿no?, alguna carrera, en mi caso, la locución, básicamente, porque lo que fue el magisterio fue algo totalmente diferente. En locución yo noté un poquito más de exigencia por parte de algunos profesores.
5: Aparte, mucho debe ser una carrera, cuando la estudias, que debe tener muchos tips o situaciones puntuales, la locución.
6: Sí, claro, sí, pero mira, en este caso, por ahí a lo que yo iba era más por el lado del periodismo, ¿no? Porque bueno, tiene también algunas aristas.
5: Sí, claro.
6: Si bien, no es la carrera de periodismo, sino de locución puntualmente, pero obviamente hay algunas materias que están relacionadas.
5: Totalmente.
6: Redacción periodística, práctica integral de radio, bueno, también engloba todo lo que es la actualidad, ¿no? Uno tiene que estar informado y poder hacer un esquema discursivo sobre los temas de actualidad. Y a veces cuando nos tocaban justamente los esquemas discursivos y te decían, Ferraris, haré estudio, tema del día. ¿Viste? Y vos tenías que sacar algo de la galera y tenías que estar informado sobre los temas del día. Y había una...
5: Es muy bueno eso, ¿eh? Esa gimnasia es muy buena.
6: Sí, claro que sí. Pero bueno, viste, había profesores que te la hacían pasar lungas.
5: Sí, los guachos son guachos siempre.
6: Pero mientras cursás, los odias. Pero cuando terminás de cursar y empezás a transitar, ¿no?, los caminos en tu profesión, terminás agradeciendo esa exigencia. porque es verdaderamente la que te enseña, la que te deja algo y la que de alguna manera hace que vos busques superarte todos los días y busques mejorar en lo que haces. Me pasó puntualmente con una profesora, con Graciela Ferrarese, en mi cursada, ¿no? Que justamente era una profesora de una de las materias troncales, que era práctica integral de radio, lo tuve los 3 años, y mientras cursaba, te digo que nos las hizo difícil a muchos. Pero después de unos años, cuando empecé a trabajar en Radio Nacional, llamé para agradecerle esa exigencia.
5: ¿Ah, sí?
6: Sí, la llamé por teléfono y le agradecí, y ella me agradeció a mí ese llamado.
5: Qué bueno eso, ¿eh?
6: Sí.
5: Porque a veces uno, sí, es verdad lo que decís, a veces uno la pasa mal en cierto con ciertos profesores, pero son los que te terminan marcando fuego en la carrera, ¿no? En cualquiera de las carreras que hayas transitado. Uh-huh. Y eso es lo importante, ¿no? Que te lleves lo bueno. Sí, y ahora que decís eso, uno le vienen recuerdos de algunos profesores que fueron muy importantes en la secundaria. ¿Viste? Esa imagen rápida, así, de tipos que marcaron por alguna situación en especial, y que uno tiene grandes recuerdos. Y ahora, mientras vos me contabas todo eso y elaboraba, digo, ¿qué habrá sido de la vida de ellos, no? Porque uno ya, obviamente, perdió, y pasaron muchos años, además. Pero qué importantes fueron algunos, y uno no se da cuenta hasta que pasa el tiempo. Eso es lo bueno, poder reconocerlo con el paso del tiempo.
6: Bueno, le traje una por slide.
5: Claro, ya me había dado ahí el dulce, me lo mostró y bueno, por eso yo algo adelanté.
6: Tome el paquete ahora, ábralo y cómalo todo mientras yo le cuento.
5: A ver.
6: En 1985, Sylvester Stallone escribió y dirigió Rocky IV, donde Apollo Creed, interpretado por Carl Weathers, sube al ring contra el boxeador Iván Drago, que lo fulmina en pleno combate.
5: Sí.
6: En 2021, 35 años después, Stallone se puso a reeditar personalmente la película para crear una nueva versión, Rocky IV Director's Cut. Durante ese proceso, revisó por primera vez desde 1985 escenas que nunca había vuelto a ver. Y todo quedó grabado en un video detrás de cámaras que él mismo compartió ese año. En ese video, Stallone reconoció que si pudiera volver atrás, jamás habría tomado la misma decisión con Apollo Creed. Fíjate vos. Asegura que hubiera preferido dejarlo con vida, aunque en silla de ruedas, para que siguiera como entrenador de Rocky en las películas siguientes, continuando el papel que ya tenía desde Rocky III. Un cambio que, bueno, probablemente habría evitado que la franquicia Creed con Michael B. Jordan existiera tal como la conocemos, ¿no? Fue una tontería. Si Apolo hubiera sobrevivido, Rocky V nunca habría existido. Y probablemente Rocky VI tampoco habría sido igual, dijo Stallone sobre lo distinta que habría sido toda la saga. Mientras revisaba ese material por primera vez en 35 años, no ocultó lo incómodo que le resultaba ese proceso. Me siento tonto por no haberlo visto en su momento. Ya es tarde para cambiarlo, pero al revisar esto ahora siento una mezcla de emociones. Me da mucha rabia, pero también estoy agradecido. Ese es el dilema de la vida. Si tan solo hubiera sabido entonces lo que sé ahora, confesó Stallone durante la grabación de ese detrás de cámaras. El destino final de Apollo Creed no cambió en el nuevo montaje. Drago sigue fulminándolo en el ring, pero sí cambió la forma de contarlo. Se agregó un contraataque de Apollo antes de caer, dándole más dignidad en el combate. Una despedida mucho más extensa, con la aparición de su viuda y sus hijos, y una escena nueva donde Rocky asume directamente la culpa por no haber detenido la pelea a tiempo. Al ver terminado ese nuevo montaje, con el que finalmente pudo corregir varias de las decisiones que lo incomodaban, Stallone cambió por completo el tono de su reflexión. Soy un hombre feliz. Realmente creo que lo logramos. Dimos un golpe certero. Finalmente dije lo que quería decir, lo que debí haber dicho hace 35 años. Ese fue el cierre, ¿no? Que le dio Stallone a este nuevo montaje ya terminado.
5: Una vuelta de tuerca más la historia de Rocky, ¿no? De esas historias inolvidables y que nos han apasionado y que seguiremos viendo una y otra vez cada vez que la repitan, cualquiera sea su versión. Nada más ni nada menos.
6: Sí, lo que pasa es que, bueno, uno puede sacar su propia conclusión o, o su propio deseo, qué sé yo. Creo que la muerte de Apolo fue lo que le dio sentido a la pelea de Rocky con Drago después, ¿no?
5: Sí.
6: Me parece.
5: Eso es verdad lo que vos decís. Lo que obviamente los dos, tanto vos como yo, opinamos con el diario del lunes, ¿no?
6: Claro, exacto.
5: Lo que me hubiese a mí, digo... Ya había matado a Mickey en el anterior, entonces, digo, no hubiese estado mal, como dice, dejar a Apolo en situación de silla de ruedas, y él pudiera haber dicho, bueno, ahora más que nunca me tenés que ayudar, yo no pude, digo, ¿no? Uno, yo no pude, lo tenés que buscar vos, digo, como para buscarle la vuelta a su pelea con el ruso.
6: Sí, claro, porque por supuesto.
5: Es muy bueno lo que vos acabas de decir. Si Polo no hubiese muerto, difícilmente Rocky se hubiese subido a pelear con Iván Drago. Pero si en ese momento Apolo, minusválido, le hubiese dicho hoy más que nunca, no me puedes dejar así, tenés que vengarte, yo te voy a ayudar y te voy a enseñar todo lo que... Y es... Bueno, es tarde, ya pasaron 40 años.
6: Y bueno, y Apolo ya no está, ¿no?
5: 40 años exactamente.
6: Qué increíble.
5: Que lo y ya no está Carl Weather. Que por lo menos, ¿sabes lo que me gustó de a ver lo que me puso contento antes de su muerte? Que fue nuevamente reconocido por su papel en el Mandalorian, en esta versión de Star Wars, donde aparece Grogu y Mandalorian, y él fue parte importante de la serie. Y eso termina de realzando lo que fue. Tuvo tres personajes inolvidables, Carl Weathers, ni hablar de Apolo, luego con Schwarzenegger haciendo la primera Depredador, y este papel que lo volvió a poner en los primeros lugares, reconocidos por todos aquellos que lo admiramos, un gran actor además Carl Weathers.
6: 1:32 en la República Argentina. Vamos a seguir adelante disfrutando de la música de DEA 2. Ahora, si les parece, con Van Halen.
5: Bueno.
6: Ya.

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1: 6 de la mañana, 6 minutos.
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0: Ahí teníamos la música en día 2, Ray Parker Jr., Ghostbusters.
1: 1:42 de la madrugada, lo que les contaba en el arranque del programa y tiene que ver con la enorme carrera que hizo Franco Colapinto y, sin embargo, terminó llorando y bajoneado. Es inexplicable. Luego lo hicieron ver desde el propio equipo, el director deportivo, Flavio Briatore, el jefe de mecánicos de su equipo, que había hecho un carrerón, y bueno, él en definitiva recapacitó, se dio cuenta, dice, no, ya estoy saliendo de este mal trago, pero realmente hizo un carrerón Franco Colapinto, que estuvo cuarto, hizo un par de largadas, porque de arranque la carrera tuvo que relanzarse por el accidente de Charles Leclerc. Y en la segunda largada Colapinto termina quedando cuarto, superando a Verstappen. Una largada sensacional. Y inmediatamente un error, desafortunado error, que lo manda al puesto 17. Y todos pensábamos que se había terminado la carrera para Colapinto, teniendo en cuenta que pasó por la leca, podía haber roto algún deflector en la zona baja. Bueno, manejó como los dioses, pasó 9 autos, terminó en el puesto 9, sumando 2 puntos, pero nos partió el corazón a todos en el final, cuando habló con la prensa, con Juan Fossaroli en realidad, quien es el que está permanentemente ahí, y escuchen porque realmente es muy emotivo. Escucharlo a Colapinto de esa manera nos rompió, nos estrujó el corazón. Esto decía, tras haber finalizado la carrera, Franco Colapinto.
2: Sí, una carrera dura. Muy, muy frustrante. Creo que tenía una gran oportunidad y no la aproveché, así que triste, triste por eso. Creo que podría ser una gran carrera y un gran error así, ¿no? Desaproveché una oportunidad muy, muy importante para el equipo y para mí, así que un poco triste, pero nada, aprender de esto que hice.
1: ¡Franco, Franco! Este programa es recontra Colapintero, te bancamos a muerte. Franco, en serio, estuviste en el lugar que merecías. A ver, así sacá tus propias conclusiones con respecto a Pierre Gasly. Largó la pole position, terminó séptimo. Vos estuviste a punto de terminar octavo, 2 vueltas más que duraba la carrera, te comías a Lindblad. Porque así te fuiste comiendo de a uno a todos los que estaban por delante tuyo y superándolos. Terminaste con mejor vuelta que los que estaban adelante. Vamos, Franco, el próximo fin de semana hay revancha. Se viene un gran premio que hasta ahora no se corrió nunca. El Gran Premio de Madrid. El Madrid Ring, le dicen. Y es un semipermanente callejero. Se firmó un contrato. Se corre por primera vez este año y hasta el año 2035 tendrá su carrera Madrid como la ha tenido Barcelona. Ahora, en este caso, insisto, del 11 al 13. El 11 las pruebas libres, el 12 libres y clasificación, y el domingo 13 la carrera. Así que en una semana habrá revancha, Franco, y has mostrado una vez más toda tu capacidad, mostrando tu conducción, tu manejo, tu todo. Así que felices y orgullosos. Otro que nos robó una sonrisa este fin de semana y que está jugando hoy alrededor de las 10, 11 de la mañana es Francisco Cerúndolo, que a las postres es el único argentino que aún sigue en pie en el Grand Slam, en el US Open, el último Grand Slam del año. Enorme victoria la de Frank Cerúndolo ante Taylor Fritz, top 10 del mundo, ¿eh? Fue un gran partido, casi 4 horas de juego. Ya por ese gran partido saltó al puesto 22 en el ranking. Y en el día de hoy estará jugando ante el belga Alexander Blocks. Insisto, una vez más en el Arthur Ashe, el más grande de los escenarios del US Open en Nueva York. Y alrededor de las 11 de la mañana, insisto, el único argentino que quedó, porque en el día de ayer hubo una positiva y 2 negativas para los argentinos en este torneo. Tomás Echeverry, que perdió en tres sets ante Alex Mitchelson, norteamericano él, 6-7, 4-6, 4-6, y en doble masculino, el dúo argentino de Andrés Molteni y Machi González, que venció a la pareja conformada por Nousa y Overleiter, y de esta manera sigue adelante. Así que, nada, simplemente eso. Último Grand Slam del año, lo tenemos a Francisco Cerúndolo, en octavos de final, por primera vez en su vida, en este torneo que alguna vez ganara Guillermo Vilas, que luego fue de Gabriela Sabatini, y que por último, en el 2009, lo ganó Juan Martín del Potro. Así que, enhorabuena.
0: Qué lindo saber que nos está acompañando.
1: Sí.
0: Una, como yo digo siempre, ¿no? De esas personas angeladas que desempeñan una tarea tan altruista, ¿no? Como la enfermería.
1: Claro.
0: Y más en el hospital de niños.
1: Qué bueno.
0: Y más si es en el Sor María Ludovica de la Plata.
1: Ahí
0: la tenemos a Magali. Nos escribe a nuestro WhatsApp. Llegó hace un ratito de una guardia, parece movidita. Bueno, mirá, viste que con estos climas las guardias explotan. Y más que nada...
1: Los chicos.
0: Exactamente, en el hospital de niños.
1: Exactamente.
0: Buenas noches, gente bella, acá haciendo el aguante a la radio. Besos a todos. Gracias por hacerme compañía en la madrugada. Antes de ir a dormir, después de una guardia movida, en la neo. Ay, en la neo.
1: Neonatología.
0: Con todos los bebés. Qué más lindo que escuchar música y voces que llenan el alma. Besotes. Maga, besotes para vos. Gracias. Gracias por tu labor. Y, por supuesto, aquí estamos. Acompañándote un ratito antes de ir a dormir. Dulces sueños, reparador, descanso.
1: Un beso grande para Maga.
0: Y hasta cada momento. Por aquí también se está sumando Jorge de Recreo, provincia de Santa Fe.
1: Sí, sí.
0: Gracias, Jorgito, por acompañarnos. Hola, mis campeonazos de madrunoches. Toto de Concepción del Uruguay.
1: Ajá.
0: Un alegrón escucharlos. Son lo máximo.
1: Lo sabemos.
0: Muy muy buena la música. Qué lindo lo de Whitney Houston hace un ratito. Quiero más de eso. Linda época, los ochentas. Qué hermosos recuerdos. Me hicieron remontar a mis primeras salidas de purrete. Un gran abrazo y buena jornada hoy. Totito, muchas gracias a vos por acompañarnos.
1: Claro, Greci, gracias y un abrazo grande.
0: Hola, muy pero muy buena madrunoche, Sonia, Fabián, un placer tenerlos cerquita, buen inicio de semana, abrazo fuerte, besos, Julio Mazo, de Santo Tomé, provincia de Corrientes. Por ustedes me encanta esta hora del día, nos dice Norberto. ¡Qué lindo! Gracias, un beso para vos. Cecil Hughes, también, en Esquén nos está escuchando. Hola, feliz programa, chicos. Hoy, día especial, 7 de septiembre, cumpliría años mi madre. Y 3 años de su partida en 2023. Siempre presente. Mis hijos la extrañan al igual que uno. Que sea un bello lunes. Abrazos. A recordarlo con mucho cariño. Cecil, besos y abrazos para vos. Analía de María Grande también está por aquí asomando. Muy buena madrunoche, gente. Siempre con ustedes. Bendecida semana para todos.
1: Gracias.
0: Gracias, Ana. Un beso grande para vos, ¿eh? Gran semana también. Que sea llena de lindos momentos. Buenas madrunoches. De a dos, un lujo escucharlos. Acá vamos. La porra como león para Jujuy. Pasando Fernández por la 34.
1: Ajá.
0: Besos y abrazos. Y para mis hijos, saludos. Mario, nuestro amigo camionero de Berazategui.
1: Sí.
0: Besos y abrazos para vos también, Marito.
1: Gran abrazo.
0: Hola, buenas noches. Hoy ni veterineando ni talabartereando, solo escuchando.
1: Muy bien. Enhorabuena.
0: Sí, me encanta. Sugerencia para más tarde. Después de ti, Alejandro Lerner. Gracias y abrazo. Eduardo, nuestro amigo veterinario, lo vamos a tener en cuenta también, Edu. Vamos a hacer un especial. Román, de Neuquén, capital. Los amo. Buena jornada.
1: Gracias.
0: Gracias, Romancito. Buenas madrunoches, Sonia, Fabián, excelente inicio de semana. Por estos lados también, frío. Gracias por estar y acompañar cada noche. Y gracias por las historias y la muy buena música. Bendiciones. Magdalena de Iruya, provincia de Salta.
1: Gracias, Magda, por estar ahí.
0: Buena madrunoche, Sonia, Fabián, desde Pico Truncado, Santa Cruz. Siempre los escuchamos. Soy Martín Companoso. Saludos a todos y a los compañeros de Cañadón Seco, recorredores como nosotros. Buen lunes para todos. Gracias. A descansar luego. Un abrazo. Bueno, Martín, para vos, para Panoso, gracias, ¿eh? Y gracias, para los compas gracias. De Cañadón Seco también. Es un gustazo acompañarlos.
1: Para tú y todos los compañeros. 1:52 de la madrugada. Y momento, por lo menos, de repasar un poquito lo que fue el fútbol de este fin de semana, ¿no? Hay gente muy triste, como en mi caso, gente muy contenta, como en el caso de Sonia Ferraris. Lo cierto es que este fin de semana se está jugando la octava fecha. Digo se está jugando porque aún no terminó. Todo empezó el viernes con la victoria de Sarmiento de Junín en Córdoba ante Estudiantes 2-0, el empate entre Belgrano y Huracán 1-1, Platense y Resta también 1-1. El sábado Aldo Civi le ganó 3-1 a Banfield, y aquí Gimnasia, lo que le interesa a Sonia, le ganó a Tigre 2-1. Gran victoria del Lobo Platense. Gimnasia de Mendoza igualó con Boca 2-2, a Lorenzo y su victoria sobre Talleres 1-0, Vélez le ganó a Estudiantes 1-0. Y ayer domingo, el clásico de Rosario terminó 1-1. Independiente volvió a la victoria, le ganó a Central Córdoba 1-0. Lanús sobre la hora le ganó a Defensa 1-0. Gran victoria de River, que lleva 2 jugados, 2 ganados desde la llegada de Poncio en lugar del Chacho Coudet. 3-1, decíamos, River le ganó a Independiente Rivadavia de Mendoza. La derrota de Racing como local ante Atlético Tucumán 2-1. Y hoy, 19 horas, Barraca Central Argentinos Juniors. Y 21:15, Unión Instituto. Decíamos, en la zona A, faltan solo 8 partidos para terminar la fase de grupo. Estudiantes con 31, Boca con 30, Vélez 28, Talleres con 26. Independiente y Lanús con 24, San Lorenzo 22. Y Unión con 21 están metiéndose en la próxima instancia. Estoy leyendo algo mal, me parece. A ver, perdónenme, porque sí, me estaba yendo a otro lado. Ahora sí, vamos a repetir la zona. Estaba leyendo algo viejo. En la zona A, de cara a lo que falta, 8 partidos, decíamos, para que termine la fase de grupo, Gimnasia de Mendoza, junto a Vélez e Instituto, tienen 16 puntos, Defensa y Justicia 14, Independiente 13, Newell's 12, Boca con 11 y con 10 Unión. Hasta ahí los 8 clasificando los playoffs. En la zona B, Argentinos Juniors con 16, Sarmiento con 15, al igual que Gimnasia. Atlético Tucumán con 13, 12 para Belgrano, Tigre y Central, 11 para Independiente Rivadavia y Mendoza, los que se están clasificando a los play-offs. Insisto, faltan 8 partidos para terminar la fase de grupos en una semana donde hay Copa Sudamericana y Copa Libertadores. Recordemos, Boca en Copa Sudamericana, Platense y Estudiantes, los representantes argentinos en Copa Libertadores. Gran, gran campaña de Platense, ¿eh? Enorme, con Martín Palermo como técnico, buscando la posibilidad de seguir adelante en un torneo que por primera vez está jugando, el torneo más importante de Sudamérica, el equipo del que era hincha el polaco Goyeneche, nada más ni nada menos. Entrando al barrio de Saavedra, hay justamente un cartel del polaco diciendo, bienvenidos a mi barrio. Así que, nada, la gente de Platense, tengo muchos amigos de Platense. Me voy yendo, mi amor.
0: Ya, ay, sí.
1: 2:05 de la mañana.
0: Ay, bien,
1: cuando estamos juntos pasa así, ¿viste? ¿Qué querés que te diga?
0: Bueno, le debemos a Miguel de Montero.
1: Sí.
0: Pink Floyd.
1: Sí.
0: Otro ladrillo
1: mañana
0: en la pared.
1: Lo preparamos.
0: Me encanta.
1: Habíamos prometido también este.
0: Juan Luis Guerra. Bueno, vamos a ver.
1: Vamos armando vamos todo para mañana con Sonia. Gracias, Jackie. Gracias, Gaby Zeni. Se quedan hasta las 6 de la mañana. Bancando los trapos, se viene en esta matiné nocturna, así lo denominamos, día 2 y pegado, discoteca nacional con esta morocha hermosa que raja la tierra. ¿Con qué nos vamos, mi amor?
0: Con un poquito de Dennis Williams.
1: Temazo.

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1: Las 2 de la madrugada en la República Argentina. El Poder Ejecutivo aprobó la reglamentación de la Ley del Régimen Penal Juvenil. El decreto 875/2026 designó al Ministerio de Justicia como autoridad de aplicación en el ámbito nacional y federal. También creó un comité interministerial y una mesa federal para coordinar la implementación entre ministerios y provincias. Además, estableció un listado provisorio de supervisores especializados por hasta 180 días hasta conformar el registro definitivo. El gobierno designó al magíster Gerardo Machado como subsecretario de Tecnologías de la Información. A través del decreto 874/2026, aceptó la renuncia de César Leonardo Gasso Hack al cargo y le agradeció los servicios prestados en esa función. Machado asumirá el cargo que depende de la jefatura de gabinete. El Consejo Federal Pesquero redujo el diámetro mínimo de los aros de escape en trampas de centolla. La resolución fija en 120 milímetros el tamaño de los anillos para la pesca comercial del litó de Santoya en lugar de los 130 milímetros anteriores. Cada buque deberá contar con 6 líneas de investigación con trampas de 120 milímetros, 130 milímetros y sin anillos alternadas. En San Luis, capital de la provincia homónima, donde escuchan Radio Nacional en AM1170, por la FM 96.7, rige una alerta amarilla por viento. En la ciudad de Buenos Aires y alrededores, temperatura 8 grados 3 décimos, sensación térmica 7 grados 2, cielo mayormente nublado, humedad 62%.
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Así es, me encanta, me encanta, me encanta esta hora del día, la que vuelve a darme la posibilidad de abrirte de par en par las puertas de la Discoteca Nacional.

Una canción que formó parte del segundo álbum de Alejandro Lerner, editado ya por el año 1983, todo a pulmón, pero aquí acompañado nada más y nada menos que por Rubén Rada, Conclusiones de mi vida.

Y claro que sí, todo o casi todo irá mejor, ¿sí? Eso es lo que podemos concluir hoy, o por lo menos es lo que nos podemos proponer al comenzar el día. 11 minutos y se fueron de las 2. Excelente madrunoche para todo el mundo. Bienvenidas, bienvenidos. Qué placer reencontrarnos. Feliz lunes 7 de septiembre de 2026. Aquí nos quedamos acompañándonos. Algunos, ¿no? Esperando que llegue Morfeo por allí, otros en sus lugares de trabajo. Bueno, ya nos habían contado, ¿no? Como Rubén allí en Paso de la Patria, como Claudio desde Esperanza en la provincia de Santa Fe, como Lalito Román, ¿no? Nuestro amigo remisero en Tartagal, como Estela Maris de Coronda, allí en la provincia de Santa Fe, los compas recorriendo los yacimientos en nuestra Patagonia. Bueno, todos en sintonía, sí, hasta las 6, siendo cómplices, siendo testigos de esta discoteca nacional de madrunoche. Por aquí nos pone en el aire el señor Gabriel Octavio Ceni, nos supervisa hoy en el control central del LRA1, Radio Nacional Buenos Aires, Fabito Martínez, y en la planta transmisora de General Pacheco, que han tenido la deferencia de enviarnos saludos, que retribuimos, lógicamente, desde aquí, son Claudio y Enrique Aparicio. ¿Sí? Los hermanos se han unido. Ellos estarán haciendo la conexión, ¿no? Para que este mensajito de madrunoche, gestado, embrionado en Maipú 555, entre Tucumán y Lavalle, pleno corazón del microcentro porteño, llegue a todos los rincones de la patria, a través de nuestras 49 emisoras, así que será un placer. Gracias, gracias por hacerlo posible, queridos compañeros. Bueno, hoy vamos a saludar muy especialmente a los compas y colegas de LRA 19, Radio Nacional Puerto Iguazú, allí en la provincia de Misiones. ¿Sí? Si por allí te encontrás, nos sintonizás en AM710 o bien en la FM 99.1. Nos coordina y nos produce la inefable, la bella Jacqueline Macarevicius. Y por aquí nos quedaremos entonces, llenos de historias, hechas canciones, por compartir, decíamos, hasta las 6. ¿Nos ponemos en marcha? Llegan los Turf, auténticos decadentes y sentimientos encontrados.

Ahí teníamos la música de la mano de Ataque 77, Chance. Antes, Banda Los Chinos, una propuesta. 2:25, y esta es la propuesta de la madrugada. En Radio Nacional, escuchar la discoteca hasta las 6. Y sí, lógicamente, pinta enviar un mensaje. Están invitados, están invitadas. Hay un WhatsApp que lo hace posible, como siempre, el 113-870-7485. Allí los leemos, allí los escuchamos con un mensajito de audio. En el Día del Trabajador Metalúrgico en Argentina, así que un abrazo bien fuerte a todos los trabajadores del rubro. Hoy es el Día Mundial de los Pelirrojos también, instituido en honor a las personas con el cabello rojizo. Esta es una característica que tiene el 1% de la población global, ¿sí? Y el festejo es muy popular en países como Holanda o Países Bajos e Irlanda, ¿sí? Así que 7 de septiembre, Día del Pelirrojo. Un beso grande para la Colo Merino, querida compañera de esta casa. 2:26. En un ratito empiezo a recorrer el Servicio Meteorológico Nacional. Empiezo a visitar provincias, amigas, amigos. Hay alertas amarillos por frío extremo en 10 provincias. Así que vamos a estar haciendo una recorrida pormenorizada y te voy a visitar a vos que nos estás escuchando, por ejemplo, allí en Sarmiento, provincia de Chubut. Andrés querido, también a vos, Oscar, en Córdoba capital, a Rubén en Paso de la Patria. También me voy a dar una vueltita por Recreo, allí en la provincia de Santa Fe, por San José de Jáchal, en San Juan, porque sigue en sintonía nuestra querida Alejandra. Se quedó un ratito más prendida a la discoteca nacional. También voy a pasear por Salta, ¿sí? Por los pagos de nuestro amigo veterinario, Eduardo. Así que esto en instantes, porque ahora llega Bersuit Vergarabat a la discoteca nacional con Murguita del Sur.

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Ahí teníamos a Andrés Calamaro con Tres Marías en la Discoteca Nacional, 2:36. Y voy a empezar a recorrer nuestra geografía. Voy a empezar a visitar amigas, amigos que nos están escuchando en distintos rincones de la patria. En principio, agradeciendo, ¿sí? Como siempre, porque es de bien nacido ser agradecido. Los mensajes que van llegando, los mimos que nos hacen, ¿no? A través de sus palabras y realmente son el motor, ¿no? Que nos moviliza madrugada tras madrugada para hacer lo mejor que podamos, ¿no? Lo mejor que nos nazca. Así que gracias, gracias infinitas a todos, a todas. A Héctor, que está por allí en el barrio Tres Cerritos, en la provincia de Salta. Nos viene acompañando con Fabi en nuestro día 2 y se ha quedado en sintonía. También Viviana, en Colonia Rivadavia, allí en la provincia de Entre Ríos. Muchísimas, pero muchísimas gracias a Pablo de San Joaquín, allí en el departamento Garay, mira, provincia de Santa Fe. ¿Cómo les va? Los tenía olvidados. Gracias, gracias por la compañía. Anda tractoreando, Pablo. Mira qué bien. Me encanta. Un beso inmenso, me encanta acompañarte. Hola, Sonia, querida, buena madrugada, escuchando la discoteca. Buena semana, un cariño enorme. Felicidades y bendiciones, Hugo. Huguito Petit, de Palermo. Bendiciones a montones para vos, Hugo. Gracias. Buena madrunoche, estimada compañera Sonia. Aquí desde Córdoba capital, Oscar Alberto Escobedo. Muchísimas gracias por haber difundido la gacetilla que le envié el pasado. Ay, sí, pero ¿cómo que no? Por supuesto. Escucharon, los chicos de la ciudad de Montecristo, allí en la provincia de Córdoba, la difusión de lo que era la caminata guiada, ¿no? A la que invitaban los amigos allí el sábado. Así que gracias, gracias Oscar, y ha sido un placer. Siempre que haya actividades, y más si son con acceso libre y gratuito, para nosotros es un gusto enorme difundirlas. Aguardo tu especial de las 4, dice sinceramente Oscar Alberto Escobedo. Aguardalo tranquilo, porque me parece que hoy acertamos nuevamente. Se trata de un conjunto, emblema de nuestra música de raíz folclórica. Ese es el anticipo. En un ratito les cuento quiénes son los que llenarán de canciones nuestro especial de las 4. Gracias, Oscarcito. Aguante la Discoteca Nacional, bella Sonia, hermosa la música. Ale, ¿viste que te dije que Alejandra estaba en San José de Jáchal, prendida a nuestra discoteca? Muchas gracias. Igual que Analía, mira, que se quedó allí en María Grande, provincia de Entre Ríos. Claudio, desde Esperanza, provincia de Santa Fe. Sonia, seguimos haciendo el aguante. Puede ser Samaritanas del Amor. Ay, pero qué belleza. No, no la conocía por el Nano Serrat. Yo la tenía por José Luis Perales. Pero bueno, vamos a ver si está por el Nano. Si la grabó el Nano, no, realmente no tenía conocimiento. Por Perales te puedo asegurar que sí, porque es la versión que yo conozco. Desde ya, Claudio, muchas gracias. Mira, no tanto frío por esta zona. Nos reporta nuestro amigo allí en Esperanza, Santa Fe. 8 grados. Bien, yo voy a empezar entonces a recorrer nuestra geografía. Me voy a Salta. En este momento el cielo está cubierto por Salta Capital. 5 grados la temperatura, 87% la humedad y la máxima pronosticada para hoy es de 15 grados. Así arranca la semana Salta la Linda, con cielo parcialmente nublado hoy lunes. Y suben las máximas a partir de mañana. 21 el martes, 24 el miércoles, 24 el jueves, 23 el viernes. Y hasta ahí llegamos, porque el fin de semana baja nuevamente. Así que a disfrutar estos días. De Salta me voy a Puerto Iguazú, en Misiones, donde el cielo está despejado. 6 grados la temperatura, 4 grados la sensación térmica. Y para hoy, el pronóstico que indica una máxima de 19 grados con cielo despejado. También va a ir subiendo, ¿no?, la temperatura de cara a esta semana por Puerto Iguazú. Mañana martes se esperan 25 grados de máxima. El miércoles también 25 grados con tormentas aisladas. El jueves 30 la máxima por Puerto Iguazú y el viernes 24. Pero bueno, días con tormentas a partir del miércoles y hasta el viernes inclusive. De Puerto Iguazú me voy a Sarmiento, en Chubut, donde el cielo está ligeramente nublado. 5 grados la temperatura, 1 grado 8 la térmica y la máxima para hoy 12 grados, con cielo ligeramente nublado.
de Sarmiento, raudamente a Coronda, provincia de Santa Fe. Cielo despejado por allí, 4 grados 8 décimas la temperatura. Fíjate que no superan los 4, 5, 6 grados, ¿no? Las temperaturas en este momento en las ciudades que venimos recorriendo. 4, 8 la actual en Coronda, 2 grados 6 la sensación térmica y para hoy el pronóstico indica una máxima de 14 grados, solamente con cielo despejado. Por la Ciudad Autónoma de Buenos Aires, 8 grados 2 décimas la temperatura, 54% la humedad, cielo mayormente nublado, esperando también una máxima de 14 grados hoy con cielo despejado. 2 y 42. Seguimos adelante. Hay más música, hay más canciones, hay más historias hechas canción en la Discoteca Nacional, como esta que se viene, de Ramón Ayala y José Vicente Cidade, por Vitale Baglietto. Dupla imbatible. El Mensú.

Ahí teníamos un puñadito de los nuestros. Mario Álvarez Quiroga, su chacarera tiene sentido la vida. Habíamos escuchado a Melania Pérez con la chacarera también de Sixto Palavecino, el viaje de la pastorcita y la dupla. Vitale Baglietto con la galopa de Ramón Ayala y Vicente Cidade, el Mensú. 8 minutos para llegar a las 3. ¿Qué les parece cerrar esta hora a pura música ciudadana?

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0: Música ciudadana cerrando la hora. ¡Chorra! Carlos Dante en la orquesta de Alfredo de Angelis. Después escuchamos a Hugo del Carril con Luna de Arrabal. Y recién Rodolfo Biaggi, su orquesta y La Viruta, un instrumental de Vicente Greco. Llegamos a las 3, nos informamos en la voz de Fernando Pedernera y se viene nuestra historia.
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2: Las 3 de la madrugada en la República Argentina. El Poder Ejecutivo reglamentó la baja de edad de imputabilidad a 14 años. El decreto 875/2026 pone en marcha la ley del régimen penal juvenil y designa al Ministerio de Justicia como autoridad de aplicación. Crea un cuerpo de supervisores especializados y un listado provisorio para garantizar el seguimiento de los adolescentes. También establece mecanismos de coordinación interministerial y con las provincias para implementar el nuevo sistema. La ANAC dispuso a aceptar documentos con firma digital en todos sus trámites. La resolución prohíbe a cualquier dependencia exigir certificaciones, legalizaciones o autenticaciones adicionales cuando ésta pueda verificarse por medios oficiales. Los documentos presentados por la plataforma Trámites a Distancia tienen plena validez jurídica y resultan suficientes para acreditar identidad y autenticidad. El Ministerio de Defensa designó a Ariel Troisi como director del Servicio de Hidrografía Naval. La resolución aceptó la renuncia del contraalmirante Hernán Jorge Montero a partir del 31 de agosto de 2026. Troisi, capitán de navío, asumirá de manera transitoria por 180 días a partir del 1 de septiembre. En Ushuaia y sur de la provincia de Tierra del Fuego, donde escuchan Radio Nacional en AM780 y por la FM92.1, rige una alerta amarilla por vientos. En la ciudad de Buenos Aires y alrededores, temperatura 8 grados 2 décimos, cielo mayormente nublado, humedad 54%.
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Casi 46 años después de la muerte de John Lennon, nació la primera persona que puede llamarlo abuelo. El 1 de septiembre de 2026, Sean Ono Lennon anunció junto a su pareja Charlotte Kemble la llegada de su primer hijo. Es un niño. Lo llamaron Aurelius. Sean tiene 50 años y es el hijo menor de John Lennon. Nació el 9 de octubre de 1975, precisamente el día en que su padre cumplía 35. Apenas 5 años después, el 8 de diciembre de 1980, John fue asesinado frente al edificio Dakota de Nueva York. Sean creció, por tanto, con recuerdos muy breves de su padre y con una herencia pública imposible de evitar. Con los años, siguió su propio camino como músico, compositor y productor. Charlotte Kemble, de 39 años, también es música y artista. Se conocieron en Coachella en 2005. Comenzaron una relación en 2007 y posteriormente formaron juntos The Ghost of a Saber-Tooth Tiger. La llegada de Aurelius no había sido anunciada previamente. Sean publicó fotografías del recién nacido acompañado por Charlotte y resumió la noticia con un humor habitual. Habían creado un ser humano. El nombre llamó inmediatamente la atención. Aurelius procede del latín y está inevitablemente asociado a Marco Aurelio, emperador romano y filósofo estoico, aunque la pareja no ha explicado públicamente que esa haya sido la razón concreta de su elección. Para la familia Lennon hay otro detalle particular. John tuvo 2 hijos. Julian, nacido en 1963 durante su matrimonio con Cynthia Lennon, y Sean, su único hijo con Yoko Ono. Ninguno había tenido descendencia. Aurelius es, por tanto, el primer nieto biológico de John Lennon. Sean ha contado en distintas ocasiones que aprender las canciones de su padre fue una manera de acercarse a alguien a quien perdió siendo niño. Ahora, una nueva generación lleva el apellido. John Lennon nunca pudo conocer a su nieto. Murió cuando Sean apenas comenzaba su infancia. Y Aurelius llegó casi medio siglo después.

Momentos sensibles, paseo por el mundo, a través de la música, con Joaquín Sabina y por el Boulevard de los Sueños Rotos. Rosario Flores, cuéntame qué te pasó. José Luis Perales, Samaritanas del Amor. Y este viaje nos lleva ahora a Elvis Presley.

0: Paseíto por el mundo a través de la música. Ahí pasaban Elvis Presley, Suspicious Minds, The Beatles, Something, recién Frank, Nancy Sinatra, Something Stupid. 3:31 en la República Argentina. Hacemos una pausa y a la vuelta tenemos la materia de Don Luis y les cuento quiénes son hoy los protagonistas de nuestro especial de las 4.
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0: Música de novela. Ahí la teníamos a Valeria Lynch con La extraña dama. ¿Cómo olvidar, no? Aquellas noches por el año 1989, cuando esperábamos la apertura de la novela protagonizada por Luisa Culioc y Jorge Martínez, ¿eh? Gino Falcone, Osor Piedad y Marcello Ricciardi. 3:37 en la República Argentina. Señoras y señores, aquí estamos haciendo la Discoteca Nacional de Madrunoche. Juntos, juntas, hasta las 6, acompañándonos mutuamente. Estés donde estés, vayas donde vayas, haciendo lo que te toque. Es maravilloso, ¿eh? Sabernos en sintonía, saber que no estamos solos en la madrugada. Gracias a Mirta de Florida. Querida Sonia, equipo, feliz comienzo de semana. Hermosa la historia, la del nieto de Lennon. Gracias, Mirta, me encanta que te haya gustado. Bendecida jornada también para vos. Buen día, Sonia, qué lindo escuchar tu voz desde Santo Tomé, Santa Fe. Fresquito por estos lados, nos escribe Juan. Abrazo grandote, muchas gracias. Ay, qué lindas rosas. Gracias. Un beso grande, grande también para vos. Muy buenas madrunoches, querida Lobita. Te deseo una semana de éxitos. Ay, qué lindo. Ay, me recordaste el triunfo del lobo el fin de semana frente a Tigre. Gracias, Rubén. Beso enorme, enorme, enorme para vos. Claudio, por allí en Esperanza. Bueno, espero que hayas disfrutado recién de Perales con Samaritanas del Amor. Claudito, abrazo fuerte también para vos. Sonia, estimada, como cada madrunoche, nos guías en tu hermoso perfil de música y bellas historias. Gracias. Qué lindo. Bueno, muchísimas gracias. Carlos, que nos envía por aquí una imagen del paseo costero de Comodoro, ¿sí? Con el perfil de Radatili al fondo, así que gracias. A mí me encanta cuando nos comparten imágenes de sus lugares, ¿no? Porque me hacen viajar justamente con la imaginación. Beso grande para Víctor de Béccar. Yo me guardo porque hace un fresco bárbaro. Igual sigo con la radio encendida, cuídese. ¿Cómo no, Víctor? Me cuido, te lo prometo. Vos también, ¿sí? Hola Sonia, buenas noches, como siempre es un gusto escucharte, te deseo una buena semana, saludo cordial. Carlos de Rosario, beso grande Carlos, también, hermosa semana para vos. Hola Sonia, muy buena madrunoche, solo quería desearte una linda semana para vos, tu equipo y los oyentes, como siempre acompañándote hasta las 6, disfrutando tu compañía y la excelente música. Juan Carlos de Pilar, abrazo Juanca, nos quedamos en sintonía también hasta las 6. Mario de Berazategui, un lujo escucharte, un lujo la música nacional. Chorra vos, tu madre y tu papá. A mí me gusta, se tiran conmigo. Bueno, sí, ¿cómo que no, Mario? Vamos a hacer, vamos a hacer un especial también a pura música ciudadana en la Discoteca Nacional próximamente. Estamos a 20 minutos apenas de las 4 y también tenemos algún mensajito de audio por ahí. Hola.
1: Hola, mi Sonia querida y audiencia. Te aviso que hace mucho frío acá en Salto. Y ahora estamos felices porque empezó la época del milagro. Ayer fue el primer día de novena. Salta se viste tan bonito. La gente con tanta fe. Los turistas, los peregrinos que vienen de distintos puntos de la provincia. Es admirable. Cómo me gustaría que algún día podrías venir acá y presenciar toda esta belleza. Te dejo un cariño inmenso, mi querida amiga, y muchas bendiciones.
0: Qué lindo, Gladys. Muchísimas, muchísimas gracias. A mí me encantaría también alguna vez participar, ¿no? De obviamente de esta advocación católica del Señor y la Virgen del Milagro allí por Salta. Bueno, claro, la novena es cierto, comenzó ayer y se va a extender hasta el próximo 14 de septiembre, el día de la fiesta de la Exaltación de la Santa Cruz. Estuve por allí viendo algunas imágenes y, bueno, obviamente también interiorizándome acerca de, insisto, de esta advocación católica de los patrones, ¿no? De la ciudad y la provincia de Salta, el Señor y la Virgen del Milagro. Así que imagino todo lo emocionante de estos días por allí. Gracias, gracias Gladys de mi corazón por compartirnos un poquito de lo que está sucediendo en Salta y lógicamente por esta invitación, insisto, me encantaría y sé que va a ser en algún momento. Dicen que los sueños maduran de tanto soñarlos, ¿no? Y ese es uno de los míos. En un ratito, a partir de las 4, tenemos un especial, lo decía, ¿no? Hace unos instantes, con uno de los conjuntos, de los grupos folclóricos emblema de nuestra música, oriundos justamente o formados en la provincia de Salta, ¿sí? Hablamos de los Chalcha, así nomás. Sin demasiado preámbulo, los chalchaleros hoy en nuestro especial de la Discoteca Nacional. En algunas de las interpretaciones los vamos a tener con Ariel Ramírez, con Dino Saluzzi, así que obviamente sé que será otro acierto. Ahora, hablando de aciertos, los invitamos con un matecito compartido, porque se viene a la Discoteca Nacional la matera de Don Luis.
2: Antes que nada, muy buenas noches y muchas gracias por este recibimiento. Me esclavo en las formas porque a mí me llegan a chiflar en la Argentina y me voy callado. Me voy de vuelta, me escondo. Gracias a los dueños de casa por permitirnos juntarnos a la colectividad argentina, pero fundamentalmente a los que no son de la colectividad argentina y vienen a compartir con nosotros una noche que pretende tener sabor argentino, por supuesto, para alimentar la nostalgia de la gente que hace mucho ha dejado el país. Yo voy a tratar, a través del humor, de alcanzar esta forma de homenaje a todos los que no sean de nuestro país y a mis paisanos, el abrazo de todos los que estamos allá pensando en ustedes, y yo sé que ustedes piensan bastante en nosotros, y vamos a tratar de hacer grato este momento para que queden fundamentos y argumentos para volver otra vez a encontrarnos, a compartir un vino. El vino que tiene en nosotros el valor de la calidez, del afecto, de la amistad. Voy a tratar de ser didáctico para que me entiendan en lo posible todo. Yo decía vez pasada y le decía anoche o anteanoche a un periodista mexicano que la música y la danza son formas de lenguaje universal, pero que el humor tal vez estaría en tercer lugar. Lo que pasa es que a uno le falta a uno dominar el idioma, o si yo me meto dentro del idioma inglés, por ejemplo, creo que el regionalismo nuestro perdería esencia. ¿Te imaginas a un gaucho diciendo yes? Y sería como albóndiga con dulce leche, no tiene nada que ver. La gente que no es argentina tiene más conocimiento del humor porteño. Yo vengo a tratar de pintar el humor de todas las regiones del país, hacer un humor nacional, ya que no soy yo de Buenos Aires, sino yo soy de una provincia que se llama Chaco, que está en el noreste. Y somos unos cuantos ya, ¿eh? Y voy a explicar las diferencias que hay del chiste al cuento. El cuento, la gente cree que es lo mismo cuento que chiste, yo ya lo he explicado, pero lo voy a explicar de nuevo. El cuento puede ser oral o escrito. El cuento puede ser dramático, puede ser sentimental, puede ser fantástico o puede ser gracioso. Ahí es la única vez que el cuento coincide con el chiste, porque el chiste invariablemente es gracioso. Lo que pasa es que el chiste no tiene material para aguantarse una historia, por eso el cuento. El cuento se plantea la historia, se desarrolla la historia y se llega al epílogo, como dicen los literatos. El chiste no, el chiste es un tipo que va para allá y otro viene para acá. El que va para allá le dice, el que viene para acá, ¿tiene hora? Falta un cuarto. ¿Un cuarto para qué? Ya no sé, dice, porque tengo el minutero nomás. O sea que de una cosa impensadamente sale algo gracioso, pero no se plantea la historia. Por ejemplo, usted, esto que acaban de hacer, este intervalo para que se renueve el espectáculo, pasa en un cine, ¿no es cierto? La gente, hay un cine, el intervalo, la gente se levanta y hace lo que quiere, o compra caramelo, o hace lo que se le da la gana, que para eso son los intervalos. Vuelve, el señor se va a sentar y le dice al que está sentado, señor, dice, ¿a usted era que lo pisé cuando me levanté? Sí. Y francamente, no, dice, no me diga nada, era para saber. Vieja, esta es la fila.

estaba Demi Carabajal, Cristal Fino. Antes escuchamos a Laura Albarracín con Chaco, de Oscar Valles. Faltan 8 minutos para llegar a las 4. ¿Qué les parece un cierre de hora a pura música ciudadana?

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1: Cierre de horas a Pura Música Ciudadana en la Discoteca Nacional. Habíamos escuchado a Alberto Morán en la orquesta de Osvaldo Pugliese y en un tango de Pugliese y Horacio Sanguinetti, Barro. Recién cantó Hugo Marcel en la orquesta de Osvaldo Fresedo.

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1: Las 4 de la madrugada en la República Argentina. El Ministerio de Economía aprobó la adhesión al RIGI de un proyecto de fertilizantes en Bahía Blanca. A través de la resolución 1468/2026, autorizó a Fértil Pampa a construir dos plantas de urea y una de amoníaco que usarán gas de vaca muerta. La inversión total prevista alcanza los 2.693 millones de dólares y se ejecutará entre 2026 y 2029. El gobierno creó un comité interministerial para aplicar el régimen penal juvenil. El organismo articula las acciones de justicia, seguridad, capital humano y salud en prevención y reinserción. Su objetivo es elaborar lineamientos comunes y promover el intercambio de información entre las carteras. El INDEC dará a conocer el jueves la inflación de agosto. El índice de precios al consumidor de julio fue, recordemos, del 2,1%, mientras que en los últimos 12 meses acumuló un aumento del 33,8%. Por otra parte, difundirá la valorización mensual de la canasta básica alimentaria y de la canasta básica total, que determinan las líneas de pobreza y de indigencia. En San José de Jáchal, provincia de San Juan, donde escuchan Radio Nacional en AM1150 por la FM102.1, rige una alerta amarilla por viento sonda. En la ciudad de Buenos Aires y alrededores, temperatura 8 grados 2 décimos, sensación térmica 6 grados, el cielo está parcialmente nublado, la humedad es del 46%.
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4:03. Es el lunes 7 de septiembre de 2026 y por aquí vamos recibiendo a quienes se van sumando a partir de este momento a la Discoteca Nacional. Sabemos que hay alguno que otro del Club de las 4 que enciende la radio en esta parte del día y que se queda luego prendida a Radio Nacional. Así que la bienvenida y el agradecimiento a quienes nos vienen acompañando desde los primeros minutos de este día, arrancando la semana en sintonía. Hablando de la bienvenida, la recibimos a Mónica Gabriela Lisi, que a partir de ahora nos pondrá en el aire y nos llevará hasta el final de esta discoteca de lunes. Y llegó el momento, ¿no?, de disfrutarlos a ellos, a los zorzales chalchaleros. Grupo emblema de nuestra música, uno de los más importantes, sin lugar a dudas, de la historia del folclore de nuestro país. Así que empezamos a disfrutarlos. Les decíamos, ¿no?, en algunas interpretaciones junto a Dino Saluzzi, en otras, como en esta, la del comienzo, junto al maestro Ariel Ramírez. Canción del Litoral, con letra de Miguel Brascó y música precisamente de Ramírez, para arrancar nuestro especial con los Chalcha, santafesino de veras.

Háblame de conjuntos emblema, ¿no? De nuestro folclore. Allí estaban los chalchaleros en nuestro especial de hoy. Los escuchamos en Santafesino de Veras, la canción del litoral de Ariel Ramírez y Miguel Brascó. También en Merceditas, el chamamé de Sixto Ríos. En Río Calchaquí, el gato de Ernesto Cabeza y Juan Carlos Arabia. En la samba de Enamorar, de Dino Saluzzi y Manuel José Castilla. Estando lejos de Salta, las zambas de Polo Román, Juan Carlos Arabia y Cayetano Saluzzi, en Doña María Ríos, de Marcos Tames y José Ríos, El Siestero, un escondido, de Leocadio Torres y Marcelo Ferreira. Zambita para llegar, también de Marcelo Ferreira. Quiero nombrar a mi pago, la chacarera de Leo Dan. Bien aiga mi tierra, del Canqui Chazarreta y Ernesto Cabeza. En la zamba de La Quesera, de Cayetano Saluzzi. La Artillera, también en Mi Luna Cautiva, claro, del Chango Rodríguez, en la López Pereira, de Artidorio Creseri, en La Nochera, de Jaime Dávalos y Ernesto Cabeza, Lloraré, del Cuchi Leguizamón, Los 60 Granaderos, la cueca de Hilario Cuadros y Félix Cardoso, y por supuesto, en esta que sabemos todos, ¿no? Cuando alguno dice, a ver, bueno, una que sepamos todos, ¿cuál sale? La Luna Tucumana. Nada más y nada menos que de Atahualpa Yupanqui. Aquí teníamos entonces a los Chalcha, qué lindo saber que fue otro acierto. Gracias enormes, enormes a Rubén, por ejemplo, de Bahía Blanca. Antes de que anunciaras quién era el conjunto folclórico, dije los Chalchas. Gracias, Sonia, hasta madruñana. Un placer, Rubencito. Gracias, gracias por tu valoración. A Miguel de Monteros, también allí en la provincia de Tucumán. Gracias por los chalchaleros en este despertar de lunes. A Laurito Ferreira, nuestro riojano amigo de González Catán. Buen día, mi Sonia. Buen lunes. Gracias por los chalchaleros. Feliz lunes para ti. Para vos también, que lo pases hermoso. Hola, Sonia. Qué lindo estás pasando los chalchaleros acá escuchando y acompañándote. Abrazo enorme a la distancia. Néstor, del Parque Nacional Los Alerces, allí en la provincia de Chubut. Muchísimas gracias, Néstor. Es un placer inmenso, inmenso, saberte en sintonía como cada madrunoche. A todos, a todas, gracias, amigas, amigos, que son parte de esta discoteca nacional de lunes. Vamos llegando de a poquito a las 5. Hay que informarse, así que hacemos un alto en nuestra discoteca. Lo escuchamos a Fernando Pedernera, que nos cuenta lo que hay que saber en esta parte de la madruñana, ¿ya? Y seguimos hasta las 6.

0: la empresa estadounidense de tecnología Tesla, perteneciente a Elon Musk. La Secretaría de Transporte creó una mesa técnica para modernizar el espacio aéreo argentino. A través de la resolución 67/2026, estableció el ámbito de trabajo para optimizar la organización y gestión del espacio aéreo. La mesa será coordinada por la Secretaría de Transporte Aéreo e integrará a la ANAC, la Empresa Argentina de Navegación Aérea, la Asociación Internacional de Transporte Aéreo y la Cámara de Compañías Aéreas en Argentina. El Poder Ejecutivo estableció el registro de supervisores del régimen penal juvenil. Los profesionales deberán contar con formación en educación, psicología, trabajo social o adicciones. Mientras se organiza la convocatoria pública, se utilizará un listado provisorio por un máximo de 180 días. En San Fernando del Valle de Catamarca, donde escuchan Radio Nacional en AM730 y por la FM103.5, rige una alerta amarilla por vientos. En la ciudad de Buenos Aires y alrededores, temperatura 7 grados 2 décimos, cielo algo nublado, humedad 56%.
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2: Está bueno aprender inglés porque si perdés la llave de tu casa te quedás tranquilo, porque el inglés abre puertas.

Y ahí vamos, como siempre, agradeciendo estar vivos un día más en la faz de la Tierra. Claro que sí, agradeciendo al sol, a la luna, a la lluvia, al mar. Agradeciendo tener este corazón que bombea y que nos permite encontrarnos una vez más en este rinconcito de la madrunoche, de la madruñana, en este rinconcito del dial. Así que la bienvenida. Señoras, señores, a los y las del Club de las Cinco, ¡buen día! ¡Qué lindo saberlos por allí, dispuestos a compartir los primeros mates del día! El desayuno, lo que elijan, el mate cocido, el té, el café, la chocolatada, el yogur con cereales, lo que sea para arrancar el lunes a pura energía. Se viene una semanita completa con bajas temperaturas, básicamente, en todo el mapa. Así que a estar así fortachones, ¿eh? ¿Qué les parece? Gracias a quienes nos vienen acompañando desde los primeros minutos de este lunes 7 de septiembre de 2026, cuando arrancábamos la jornada con Fabi Codevila haciendo DEA 2 y que luego, lógicamente, se quedaron siendo parte de la Discoteca Nacional, ¿sí? En el Día del Trabajador Metalúrgico, ¿sí? Fecha que rinde homenaje al 7 de septiembre de 1784, en el que nació Fray Luis Beltrán, religioso y pionero de la metalurgia en el país, que en su Mendoza natal organizó una fragua para dotar de armas al ejército de los Andes, que peleaba en la guerra de la independencia. Estudioso de física, química, matemática y mecánica, organizó la artillería del cuerpo armado que comandó José de San Martín, por ese entonces gobernador de la provincia. Allí Beltrán montó su célebre campamento de Plumerillo para producir junto a centenas de artesanos y herreros las balas de cañón, herraduras y demás objetos de hierro que necesitaban las tropas, ¿no? Las tropas independentistas. Es por ello que hoy se conmemora en nuestro país el Día del Trabajador Metalúrgico. Así que, obviamente, que tengan una linda jornada todos los trabajadores del sector. Además, bueno, es el Día de la Independencia en Brasil. Esto nos lo contaba hoy nuestro querido Tahir Soares desde la ciudad de Sao Paulo. También es se conmemora, ¿no?, una jornada muy, muy particular que tiene que ver con el Día de la Recuperación de la Educación Técnica. ¿Por qué se conmemora esta fecha? Bueno, el 7 de septiembre de 2005... se sancionó la Ley de Educación Técnico Profesional, una norma fundamental para recuperar, ordenar y fortalecer la educación técnico profesional en la Argentina. Desde entonces, esta ley establece un marco para la educación técnica en los niveles secundario, superior y de formación profesional, promoviendo la articulación entre la educación, el mundo del trabajo y el desarrollo tecnológico. Que claro, uno si indaga un poquito la educación técnica, combina conocimientos técnicos, habilidades prácticas y formación general y prepara, ¿no?, a jóvenes y adultos para desenvolverse en el mundo laboral, ¿no?, continuar sus estudios o desarrollar sus propios proyectos. Así que me parece que está bueno también destacar, ¿no?, que hoy se celebra el Día de la Recuperación de la Educación Técnica. Y también, esto lo mencionábamos hoy tempranito, es el Día Mundial del Pelirrojo. Esta característica tan peculiar, ¿no?, en las personas pelirrojas, obviamente definida por su color de cabello. Bueno, ¿cómo se origina el Día Mundial del Pelirrojo? Es una fecha que se celebra desde el año 2006 gracias a un fotógrafo que convocó a los pelirrojos de todo el mundo a través de un anuncio para una reunión en la Plaza de Breda, en Holanda, por aquel entonces. Las personas que son pelirrojas tienen una mayor proporción de feomelanina, que es una sustancia que define el pigmento de la piel y el cabello, especialmente los colores amarillo y rojizo. Igualmente, la mutación del gen MC1R es la responsable, ¿no?, que algunas personas tengan el cabello anaranjado. Mira, se estima que las personas pelirrojas poseen una mayor capacidad para sintetizar la vitamina D, siendo fundamental para la formación de los huesos.
Por otra parte, son menos resistentes a los rayos ultravioletas y no deben exponerse tanto al sol. Igualmente son muy sensibles a los cambios de temperatura y al dolor, ¿no?, en relación al resto de las personas. Como dato curioso e interesante a nivel mundial, una de cada 100 personas son pelirrojas, destacando a países como Irlanda y Escocia. Irlanda con el 11% y Escocia con el 13%, ¿no?, de pelirrojos, con un mayor porcentaje justamente de personas con estas características. Y hay también un mito, antipático, ¿no?, por supuesto, pero tiene una explicación. Los pelirrojos han sido catalogados popularmente como personas que dan mala suerte, ¿no? Han sido discriminados y excluidos muchas veces. También reciben apodos en relación a su color de cabello. Aunque no lo creas, esta discriminación se originó en el antiguo ejército romano, quienes intentaron expandir su imperio en el noreste europeo, donde se concentraba la mayor cantidad de personas pelirrojas, en pueblos de la región quienes se defendieron, ¿no?, siendo conocidos como el Orgullo Rojo. Ahí está la cuestión. Es por eso que los romanos inventaron historias sobre los pelirrojos y la mala suerte, asociándolos con el salvajismo y la muerte. Hay, bueno, también un mito, por ejemplo, con las personas que dicen, ¿no?, que dan mala suerte, que hay que evitar nombrarlas y demás. Eso pasaba con un gran director de orquesta, que se lo había tildado de mufa, y era porque otro director de orquesta, que lo veía como una amenaza, hizo correr la versión, ¿no?, de que traía mala suerte. Esa historia la escuché hace unos cuantos años aquí, precisamente en el programa La Fonola, de la mano de Marcelo Guaita, cuando hablaba justamente del maestro Carlos Bizarli, ¿no?, y había mencionado al otro maestro que lo había tildado de mufa, que había sido el conocido como el rey del compás. 5:14, son esas historias, viste, que a veces nos gusta desempolvar en la discoteca nacional, entre mate y mate, entre canción y canción, mientras algunos van arrancando su jornada y otros de a poquito la vamos finalizando, obviamente me refiero a la jornada laboral. Otra cosita, mañana, martes 8 de septiembre, arranca el calendario de pagos de ANSES, ¿sí? Así que vamos a estar como todos los días contándoles quiénes van percibiendo sus saberes día a día. Ahora a las 5:15, ¿qué les parece si entramos en calor y disfrutamos de la música en lo que queda de nuestra discoteca? Llega la Berizzo versionando a Marco Antonio Solís para acompañar tu arranque de jornada. 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

se fueron nomás. Ahí teníamos a La Mancha de Rolando, Los Enanitos Verdes, se va antes en La Portuaria Selva. 5:26 y emprendo la recorrida por nuestra patria. Matecito en mano, claro que sí. Habíamos hablado hoy tempranito acerca de estos alertas amarillos, ¿no? Por ola polar y frío extremo, vigentes para 10 provincias. Estamos hablando de Buenos Aires, Entre Ríos, Corrientes, Misiones, Santa Fe, Córdoba, San Luis, Mendoza también, ¿eh? Así que a estar atentos, y La Pampa junto con Neuquén. Dentro de varias de estas provincias, la intensidad del frío polar, bueno, puede cambiar considerablemente según la zona. Por eso el Servicio Meteorológico Nacional recomienda consultar las actualizaciones oficiales para ir conociendo las condiciones específicas de cada localidad, pero a nivel general son estas las provincias afectadas, ¿no?, por esta ola polar, por este frío extremo. Buenos Aires, Entre Ríos, Corrientes, Misiones, Santa Fe, Córdoba, San Luis, Mendoza, La Pampa y Neuquén. Me voy a Malargüe, en Mendoza, a propósito. Mira, en este momento el cielo está cubierto y la temperatura es de 1 grado. La máxima para hoy está prevista en 12 grados y se espera cielo ligeramente nublado. Por Monteros, provincia de Tucumán, el cielo está cubierto. La temperatura es de 7 grados 8 décimas. La sensación térmica 5 grados y medio. Y la máxima hoy por Monteros está pronosticada en 19 grados. Agradable, con cielo algo nublado. En Salta está lloviznando, 4 grados 9 décimas la temperatura, 15 grados la máxima para hoy, con cielo parcialmente nublado. Por Comodoro Rivadavia, el cielo está despejado, 6 grados la temperatura, 2 grados 3 la sensación térmica y se espera cielo algo nublado, hoy con una temperatura máxima de 12 grados. Sigo viaje. Me voy a Puerto Iguazú, provincia de Misiones, donde el cielo está despejado, 4 grados 2 décimas la temperatura, 93 el porcentaje de la humedad, y para hoy el pronóstico indica cielo despejado con una máxima de 19 grados. En Puerto Iguazú se vienen máximas, mira, mañana martes de 25, el miércoles de 25 también y el jueves de 30. Por la Ciudad Autónoma de Buenos Aires, mientras tanto, el cielo está algo nublado, 6 grados 4 décimas la temperatura, 4 grados 9 la térmica. 63% la humedad y se espera una máxima de 14 grados hoy con cielo despejado, ¿sí? Máximas que van a ir subiendo de a poquito con el devenir de los días, hasta el jueves inclusive, ¿no? Porque a partir del viernes empiezan a bajar de vuelta. Así viene el cierre del invierno, ya los vestigios que van quedando de estos frescores, y bueno, así se perfila también la llegada de la primavera, ¿no? Con temperaturas así como ondulantes, ¿viste? Suben, bajan, y así no hay cuerpo que resista, che. Beso grande tengo por aquí para Román, que está en Neuquén, en la ciudad de Neuquén, escuchándonos. Gracias también a Hugo de Mercedes, a César de la Roque, Entre Ríos, buen día Sonia y equipo, acá firme como rulo de estatua. Qué heladita por el sur entrerriano. Arreando la jornada, mate de por medio y con vuestra compañía todo es más llevadero. ¡Qué lindo! Que el curita brochero nos cuide, guía y bendiga siempre. Amén. Que así sea, César. Muchas, pero muchas gracias. Abrazo fuerte para Héctor, que está por allí en Salta. Amaneció lloviendo en mi provincia. Salta tan linda que enamora. Che, aunque llueva, ¿no? Beso grande para Aníbal, que va arrancando también su jornada. Buen día, Sonia. Feliz de escucharte y poder iniciar otra semana disfrutando de tu compañía, nos escribe. Siempre saludando a mi querida Concordia y deseándote un excelente día. Gracias por estar. A vos, Aníbal, por elegirnos. Gracias. Soñita de mi corazón, estás invitada con todo placer y amor cuando lo dispongas. Ven a mi casa y te cocinaré mondongo. ¡Ah! Vos lo sabés, Helen de mi corazón, no te das una idea de la magnitud de tu invitación. Mira que yo arranco, acabo de averiguar ya cómo me llego hasta San Isidro, así que en cualquier momento te toco el timbre. Y si no tenés timbre, como yo, te golpeo la puerta.
Gracias, gracias. Esto tiene que ver porque hoy tempranito Helen nos había contado, junto a Fabi, ¿no? Porque también la invitación está cursada para Fabián, que el fin de semana había estado cocinando y había hecho tortas fritas y mondongo. Yo dije, muero por el mondongo. Así que gracias, gracias Helen por la deferencia. Hola Sonia querida, muy buen día. Qué bueno escuchar a los chalchaleros. Te deseo un comienzo de semana lindo. Bendiciones a montones. Albert, nuestro amigo panadero de Malargüe. Un abrazo fuerte, Alberto, para vos y por supuesto también para Santi. Qué hermosos los chalchaleros. Gracias por todo. Ariel, de Zárate. Un placer, Ari. Por aquí también Elenita Belloso se va sumando desde Viedma. Carlos, de Comodoro Rivadavia. Qué caricia al alma, los chalcha. Luna Tucumana, Montero, saludos. Iba de vacaciones. Nostalgias, me imagino. ¿Cómo que no? Gracias, Carlos, por compartirlas con nosotros. Hola, buen lunes para todos. Abrigarse bien antes de salir. Acá gorrito de lana. Hoy es el día de los pelirrojos. Mi peque nació colorada y con los años se le fue oscureciendo el pelo. Mi colo. Bueno, feliz día para la peque Sole. Qué lindo el especial. Arrancar así la semana es genial. Un beso grande para vos, Solcito, allí en Castelar. Alejandra de San José de Hachal. Qué lindos los chalchaleros. Hermoso el especial. Sonia, besos, Ale. Buen día, Sonia. Qué grande los chalchaleros. Los mejores de nuestro folclore. Claro, apunta la flaca Esther desde Salta. Buen día, hermosa, que tengas una excelente semana. Gracias por el especial de hoy. Cuántos recuerdos. Besos y hasta mañana, nos escribe Teco de General Pacheco, provincia de Buenos Aires. Hola, Sonia querida, ¿cómo estás? Soy Nicolás Obadilla, desde Tucumán, con mi mamá Isabel. Te escuchamos siempre. Saludos a tu mamá Amanda. Muchas gracias. Un beso grandote. Por aquí hace frío, nos aporta Nico. Beso para vos, a cuidarse, ¿sí? Y a la mami también. Miguel de Monteros, Tucumán. Buena madrunoche, Sonia. Yo tengo dos hijos pelirrojos, Mateo y Pablo. Bueno, desearles un feliz día de nuestra parte, Miguel. Gracias por defender nuestra cultura y tradición. Me encantó el especial de hoy. Un abrazo fuerte, Miguel, para vos. Por aquí también Miriam de Quilmes se va sumando, Sonia de mi corazón, escuchando esta hermosa canción. Ay, nos había escrito cuando escuchábamos a Valeria Lynch, mira, con La extraña dama. ¿Cómo no recordar la novela con Luisa Culioca y Jorge Martínez? Obviamente, lo primero que se te viene a la cabeza. Beso. Gina Sor Piedad era, ¿no? Y Marcello Ricciardi, mira, cómo olvidarlo. Abrazo fuerte también para Hugo. Hola. A la voz más hermosa del mundo. Sonia, querida, como siempre, escuchando tu programa. Gracias por tu compañía de todas las noches. Te escucho desde Chile. Hugo, un abrazo bien fuerte que borra fronteras. ¡Qué lindo esto! Y uno más. Buena madrunoche, Sonia, mi serenita. Quiero que les hagas llegar mis gracias al personal de guardia del Hospital Roque Sáenz Peña, que ayer me atendieron de 10, y al personal de traumatología del Hospital Clemente Álvarez. También a las dos profesionales que me acomodaron el hombro, de parte de Marcelino Romero. Te acompaño hasta las 6. Estos dos hospitales son de Rosario. Abrazo fuerte, Marcelino, y por supuesto para todo el personal del Hospital Roque Sáenz Peña, también para todo el personal del Hospital Clemente Álvarez. Muchísimas gracias en nombre de Marcelino y de todos, como digo siempre, ¿no? Hay que sacarse el sombrero, ¿no?, con el personal de salud. Y siempre destaco la labor de enfermeras, de enfermeros que están ahí también, dando lo mejor. Profesiones altruistas, si las hay. Buen día, linda. Gracias por tu compañía. Buen comienzo de semana. Jorge, de San Rafael, también se va sumando por aquí. Y Coco de Huengancó, provincia de Neuquén. Qué lindos videos. A mí me encanta cuando nos mandan hoy Ángel desde Puerto Iguazú, uno de las cataratas. Bueno, Coco en este caso también, un paneo de Huengancó, allá en Neuquén. Qué lindo. Gracias también por hacerme viajar a través de estos videitos en nuestro WhatsApp. 5:35, recta final de la Discoteca Nacional. Algunos llegan, otros emprendemos la retirada en un ratito nada más. Mientras, en Radio Nacional, siempre a esta hora del día, escuchás una canción. Catupecu Machu y una del Flaco. Seguir viviendo sin tu amor.

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Ahí estaba, Abel. Aquí te espero. Y por supuesto, mira, me da el pie perfecto para decirte a vos y a usted que mañana, Dios mediante, por aquí también nos espero, ¿sí? Minutos después de la cero, con Fabi Codevila haciendo día dos y luego adentrándonos en la discoteca nacional. Porque hasta aquí llegamos. Ha sido un placer arrancar otra semana juntos, otra vida, porque cada día la vida comienza, ¿sí? Así que hermosa vida para todos y cada uno de ustedes. Será hasta mañana, se viene el panorama federal de noticias, en instantes, nomás a partir de las 6, pero antes nuestro cierre musical. Un mini recital, ¿qué les parece? Con la Garré, ¿sí? Silvina Garré en el comienzo, junto a Juan Carlos Baglietto, para arrancar bien arriba. El lunes cuesta, pero bueno, atrás quedó el fin de semana, así que a ponerle la mejor de las intenciones a esta semana que arranca. Se esfuerza la máquina. Chau, hasta mañana.

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1: Muy buenos días. A partir de este momento y hasta las 7 de la mañana te acompañamos en el Panorama Federal de Noticias con toda esa información que necesitas saber para arrancar el día bien informados. Les damos los buenos días, la bienvenida a este lunes 7.

0: sol y repasar también el pronóstico para las distintas zonas de la República Argentina. Mi nombre es María Fernanda Heras, muy bien acompañada, como siempre, con Fernando Pedernera.
1: Muy buenos días, María Fernanda, muy buenos días y buena semana para todos.
0: Muy bien, y arrancamos nosotros, como cada jornada, recorriendo las calles.
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1: Tenemos al momento registro de 3 incidentes ocurridos durante la madrugada con intervención del SAME.
0: En Misiones y Moreno, barrio de Balvanera, choque de camioneta contra un poste.
1: Más temprano, en Avenida General Paz, altura Mosconi, sentido Río de la Plata, chocó una moto cuyo conductor fue derivado al hospital Subizarreta. El tránsito ya fue liberado.
0: Y el tercer choque en esta jornada hasta ahora en Álvarez Thomas y Monroe, barrio porteño de Belgrano.
1: Repasamos el estado de los accesos y las autopistas. El tránsito es fluido y con buena marcha. Sobre los puentes Pueyrredón, La Noria y Alsina. En las autopistas Buenos Aires-La Plata, Richeri, 25 de Mayo, de Lepiane, Lugones, Cantilo, Ilia, Cámpora, 9 de Julio, Perito Moreno, Camino del Buen Aire, Autopista del Oeste, Panamericana y por la Avenida General Paz.
0: Y te contamos también qué pasa con los servicios, iniciando con los trenes. Los ramales Tigre, Mitre y José León Suárez de la línea Mitre circulan a horario.
1: En la línea Roca, los ramales La Plata, Gleu, Ezeiza y Bosque se corren dentro de los cronogramas previstos.
0: También están operando a horario las líneas Belgrano Norte, Urquiza y San Martín.
1: Atención que la línea Belgrano Sur circula con demoras, lo mismo que la línea Sarmiento por problemas en la plataforma de Castelar.
0: Mientras que el subte y el premetro comenzaron a funcionar de acuerdo con los cronogramas previstos.
1: En el Aeropuerto Internacional de Ezeiza y en el Aeroparque Metropolitano Jorge Newbery, la actividad hasta el momento es normal.
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0: Y te contamos el pronóstico del tiempo para este lunes 7 de septiembre del 2026 por regiones en todo el territorio.
1: Comenzamos con el NOA, Jujuy, Salta, Tucumán, Catamarca, Santiago del Estero y La Rioja, cielo mayormente despejado a parcialmente nublado. Temperaturas entre 6 y 20 grados, vientos leves del noreste, sin precipitaciones.
0: Y en el NEA, Formosa, Chaco, Misiones, Corrientes, Entre Ríos y Santa Fe, cielo despejado o algo nublado. Mínimas de 2 a 7 grados, máximas de 13 a 18 grados, vientos leves a moderados del norte, sin lluvias.
1: En Cuyo, Mendoza, San Juan y San Luis, se espera cielo despejado, temperaturas entre 1 y 16 grados, vientos leves, ambiente fresco por la mañana, con recuperación térmica durante la tarde, sin precipitaciones.
0: En el centro de nuestro territorio nacional, Córdoba, La Pampa, Buenos Aires y AMBA, cielo despejado a parcialmente nublado, mínimas de 2 a 5 grados, máximas de 12 a 18 grados, con vientos leves del noreste, sin lluvias.
1: Patagonia, Neuquén, Río Negro, Chubut, Santa Cruz y Tierra del Fuego, cielo variable con nubes en el sur, temperaturas entre 2 grados bajo cero y 10 grados. En Tierra del Fuego, probabilidad de nevadas o lluvias y vientos intensos del noroeste con ráfagas. En el resto, ambiente frío y seco.
0: Y en el sector antártico argentino y nuestras islas del Atlántico Sur, condiciones típicas de invierno austral, cielo mayormente nublado, temperaturas bajo cero, vientos moderados a fuertes y posibles nevadas.
1: Y ahora compartimos la información de los pagos de la ANSES para este lunes 7 de septiembre.
0: Hoy sigue el pago de las asignaciones familiares de pensiones no contributivas y las de pago único segunda quincena, que podrán ser cobradas hasta el viernes 11 de septiembre por titulares de beneficios con todas las terminaciones de documentos.
1: Recordamos que mañana comienza el cronograma de pagos correspondiente a septiembre.
0: Las jubilaciones y pensiones que no superen el haber mínimo y las asignaciones familiar por hijo y universal por hijo se pagarán a partir de este mes, este martes 8, a beneficiarios con DNI terminados en cero.
1: También las pensiones no contributivas se pagarán mañana, martes 8, a quienes presenten DNI terminados en 0 y 1.
0: Las asignaciones familiares de pensiones no contributivas podrán ser cobradas también desde mañana y hasta el 9 de octubre por titulares de beneficios con todas las finalizaciones de documentos.
1: Las asignaciones de pago único, matrimonio, adopción y nacimiento, primera quincena, se abonarán desde el miércoles 9 y hasta el 9 de octubre a beneficiarios con todas las terminaciones de documento.
0: La asignación por embarazo se abonará desde el jueves 10 a quienes presenten documentos terminados en cero.
1: Las asignaciones por prenatal y por maternidad se pagarán a partir

0: del jueves 10 también a los titulares con DNI finalizados en 0 y 1.
1: Y las jubilaciones y pensiones que superen el haber mínimo y la prestación por desempleo Plan 1 se abonará desde el martes 22 a los documentos concluidos en 0 y 1.
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0: 6 de la mañana, 7 minutos en la República Argentina. En la ciudad de Buenos Aires, la temperatura es de 6 grados 4 décimas, con una térmica de 4 grados 9 décimas. La salida del sol será a las 7 de la mañana, 4 minutos. Y la temperatura máxima para hoy, con un día totalmente soleado, será de 14 grados.
1: El presidente Javier Milei comienza la semana con una reunión de gabinete.
0: Hoy a las 10 de la mañana el mandatario encabezará la habitual reunión semanal.
1: Posteriormente a las 12 mantendrá una reunión con autoridades de la empresa multinacional Day One Data, que se dedica al desarrollo y la operación de centros de datos e infraestructura digital.
0: A las 14, en tanto, mantendrá un encuentro con miembros de la empresa estadounidense de tecnología Tesla, perteneciente a Elon Musk.
1: Por otra parte, mañana desde las 11, el presidente Javier Milei recibirá al vicepresidente del Consejo de Ministros de la República Italiana, Antonio Tajani.
0: Y el miércoles, a la misma hora, el mandatario encabezará la inauguración del Museo del Regimiento de Granaderos a Caballo General San Martín en el barrio porteño de Palermo.
1: El gobierno reglamentó el nuevo régimen penal juvenil.
0: La medida se oficializó mediante la publicación esta madrugada del decreto 875/2026 en el boletín oficial.
1: Aunque la reforma penal permitirá que los adolescentes de 14 años puedan ser judicializados por delitos previstos en el Código Penal, estos seguirán enmarcados bajo un sistema especial.
0: Esta normativa contemplará condenas, medidas alternativas y determinados casos privación de la libertad.
1: Así lo explicaba el abogado constitucionalista Diego Armesto.
2: A partir de los 14 a los 18 están alcanzados dentro del régimen penal juvenil conforme el delito que cometan. Es decir, porque el objeto al momento de sancionar la ley fue de establecer un régimen de reinserción y reeducación del menor, porque un adolescente es mucho más fácil de rescatar que una persona mayor que ya viene delinquiendo hace bastante. Lo otro es una morigeración de penas conforme el delito que cometa el menor. Es decir, la finalidad no es punitiva y mandarte directamente a la cárcel, sino que si es un delito menos de 3 años, y si es un delito entre 3 y 10, según la gravedad del delito.
0: La jueza de ejecución penal de Quilmes, Julia Márquez, se sumó a las voces a favor del nuevo régimen penal juvenil.
3: Yo muchas veces veo las historias de los detenidos que tengo a disposición y me pregunto, ¿qué hubiera pasado si en aquel momento, cuando a este chico le sucedió esto, alguien hubiera intervenido? Tal vez el destino hubiera sido el mismo, pero por lo menos te queda la sensación de que antes hubieron intervenciones, pueden o no ser efectivas, pero estás haciendo algo más que cruzarte de brazos y esperar que se resuelva mágicamente.
1: Por su parte, la jefa del bloque de senadores de La Libertad Avanza y exministra de Seguridad, Patricia Bullrich, afirmó que a partir de ahora la edad no importa y el que delinque las paga.
4: No importa la edad que tengas. Si sos delincuente, las haces, las pagás. Hoy entra en vigencia en la Argentina el régimen penal juvenil. Tu edad no nos importa. Si delinquís, las pagás.
0: El patentamiento de motos creció un 34,2% interanual en agosto.
1: La venta de vehículos de dos ruedas, 0 kilómetro, registró la comercialización de 73.566 unidades durante el último mes, impulsada por una constante demanda.
0: La cifra representa un incremento de más de 18.000 vehículos en comparación con el mismo periodo del año anterior, manteniendo además una leve suba mensual frente a julio.
1: Con este resultado, el mercado acumuló casi 587.000 operaciones en lo que va del año, donde la marca Honda se consolidó en la cima del podio de las preferencias.
0: Virgen del Rosario, más de 150.000 peregrinos caminaron los 60 kilómetros que separan Rosario de San Nicolás.
1: La tradicional caminata de fe comenzó el sábado y finalizó en la mañana del domingo ante el santuario ubicado en la ciudad bonaerense.
0: La ola de frío que atraviesa el país con temperaturas que rondan los 0 grados durante la madrugada del domingo, por ejemplo, no detuvieron la procesión de los fieles.
1: Por otra parte, miles de personas participaron también de la peregrinación de la Virgen del Rosario hasta la Basílica de Nuestra Señora de Itatí, en la provincia de Corrientes.
0: Y en Salta, en tanto, comenzó el rezo de la novena del Señor y la Virgen del Milagro.
1: Desde LRA4 nos amplía la información Oscar Humacata.
5: El primer día de septiembre partió la primera peregrinación desde Santa Victoria Oeste para recorrer cerca de 500 kilómetros a pie para llegar a la ciudad de Salta. Ayer domingo comenzó el rezo de la novena con una asistencia multitudinaria a la iglesia catedral del centro de la ciudad. La ceremonia central será el próximo martes 15 de septiembre a partir de las 15 horas con la procesión de las imágenes del Señor, la Virgen del Milagro y la renovación del pacto de fidelidad.
0: Caso Loan, continúa el juicio y el excomisario Maciel estará ante los jueces.
1: Esta semana es considerada clave en el juicio por la desaparición del niño en junio de 2024 en la localidad correntina de 9 de julio.
0: Serán tres audiencias en las que declararán siete testigos y un imputado.
1: Se trata, este último, del excomisario Walter Maciel, quien en junio de 2024, el día que desapareció el menor, estaba a cargo de la comisaría local.
0: Maciel está acusado de ser penalmente responsable del delito de sustracción y ocultamiento de un menor de 10 años en concurso ideal con encubrimiento.
1: Incendios en el Delta detectaron 36 focos y más de 1.700 hectáreas afectadas.
0: Los distintos puntos ígneos fueron registrados entre el 1 y el 4 de septiembre en las Islas Entrerrianas frente a las ciudades santafesinas de San Lorenzo, Rosario, Arroyo Seco y Villa Constitución.
1: La superficie afectada supera las 1.700 hectáreas sobre la base de un relevamiento realizado a partir del análisis de imágenes satelitales por el Área de Política Ambiental de la Universidad Nacional de Rosario y el Centro de Estudios Territoriales de la Facultad de Ciencias Agrarias.
0: Salud. El gobierno lanzó un plan de acción para el abordaje integral de la salud mental y la prevención del suicidio.
1: Recibimos un informe de Diana Costanzo.
6: La Mesa Interministerial de Salud Mental avanza en reunir información, en la capacitación de equipos y también en acciones específicas para niños y adolescentes. Uno de los objetivos centrales es la prevención del suicidio. Se logró que todas las jurisdicciones notifiquen los casos al Sistema Nacional de Vigilancia. También hubo avances en el programa de formación de promotores de la salud mental. Por otra parte, los exámenes preventivos de detección de sustancias siguen implementándose bajo un protocolo desarrollado con asesoramiento de Cedronar. En las escuelas se busca mejorar la identificación temprana y el acompañamiento de problemáticas de salud mental en adolescentes.
1: Deportes. El clásico rosarino terminó igualado y River sigue por la senda ganadora de la mano de Leonardo Poncio.
0: El resumen de una nueva fecha del torneo clausura en la voz de Fabián Pomelojo de Vila.
7: Gracias, rápidamente nos metemos con la información en esta mañana de lunes para hablar de fútbol, torneo de primera división. Torneo clausura, liga profesional, se está jugando la fecha 8, aún restan disputarse dos partidos, pero hasta aquí estos son los resultados. Todo comenzó el viernes con la victoria de Sarmiento de Junín en Córdoba ante Estudiantes de Río Cuarto, 2-0, el empate en La Docta entre Belgrano y Huracán 1-1, Platense y Deportivo Riestra igualaron 1-1, el sábado en Mar del Plata Aldo Civi derrotó a Banfield 3-1, en La Plata Gimnasia derrotó a Tigre 2-1, Gimnasia de Mendoza y Boca empataron 2-2, San Lorenzo ganó en el Bajo Flores 1-0 ante Talleres de Córdoba, Vélez y la victoria en Liniers ante Estudiantes 1-0, ayer domingo el clásico de Rosario fue empate, Central y Newell's 1-1, Central Córdoba en Santiago del Estero perdió ante Independiente que volvió a la victoria 1-0, el triunfo del rojo, Lanús sobre la hora derrotó a Defensa y Justicia 1-0, River y una nueva victoria de la mano de Leo Poncio 3-1 ante Independiente Rivadavia de Mendoza y una nueva derrota dolorosa de Racing en Avellaneda ante Atlético Tucumán 2-1, los partidos que cierran la octava fecha se juegan hoy 19 horas, Barraca Central Argentinos Juniors y 21-15, Unión de Santa Fe Instituto de Córdoba. Faltando 8 partidos para el cierre de la fase de grupos, En la zona A manda Gimnasia de Mendoza junto a Vélez e Instituto Los Tres con 16, Defensa y Justicia con 14, Independiente con 13, Newell's con 12, Boca 11, Unión 10, hasta ahí los que están clasificando los octavos de final. En la zona B, 16 puntos para Argentinos Juniors, 15 Sarmiento de Junín y Gimnasia y Lima La Plata, 13 para Atlético Tucumán, 12 para Belgrano y Tigre, al igual que Central con 11, Independiente Rivadavia de Mendoza, los que se están metiendo en los play-off. Ahora sí, lo que muchos esperan, las voces del fin de semana para escuchar en primer término a Alan Velasco, jugador de Boca que convirtió uno de los goles y que se fue caliente después de haber empatado ante Gimnasia de Mendoza.
8: No, la verdad que re caliente porque creemos que no teníamos que llevar la victoria de esta cancha y bueno, la verdad que no pudo ser así que nada, trabajaremos la semana ahora para el partido que viene que es importantísimo para nosotros y ya te digo, nos vamos con esa sensación hoy, porque es un partido donde estás ganando y más allá que ellos se nos vinieron en el segundo tiempo, estaba controlado, tuvimos para hacer algún gol más o dos y te vas con la sensación de que dejaste ir dos puntos, pero valoro el esfuerzo que hizo el equipo, ahora pensaremos en lo que viene.
7: Y ahora la palabra de Fernández, que termina convirtiendo el gol que le dio el empate al conjunto mendocino ante el Xeneize.
9: Sabíamos que iba a ser un partido así, Boca tiene grandísimos jugadores, pero nosotros también tenemos los nuestros, sabíamos que lo íbamos a ir a buscar, siempre planteamos el partido para ir a buscarlo y por suerte al último lo pudimos empatar, que bien merecido lo teníamos. Siempre tratando de ayudar al equipo, ¿no? Es mejor obvio cuando haces goles, pero siempre tratando al equipo, creo que el equipo hoy muestra carácter, estamos para pelear grandes cosas, así que muy contento. Siempre es especial hacer goles a los equipos grandes, así que muy contento.
7: Y ahora vamos al clásico rosarino, donde Gastón Ávila convirtió un verdadero golazo para abrir la cuenta en favor del Canalla, y esto decía:
10: yo creo que hicimos un excelente partido, un excelente trabajo, solamente la última jugada ahí que tuvieron la suerte que le quedó la pelota y lo hicieron gol. La verdad que ahí entró el área, pegarle como viene, la verdad que la enganchó lindo, por eso entró, era ahí, allá la tercera donde estamos tranquilos, esto recién comienza, la verdad que no hay mucha diferencia del puntero a nosotros, tenemos que estar tranquilos, corregir esos errores como lo de hoy y darle para adelante.
7: Y sobre el final del partido y cuando se moría en tiempo adicionado al reglamentario, el zorro Cócaro convirtió el gol de Newell's, pero no se fue contento. Quería ganar, aunque el empate le sentó bien al partido.
11: Venimos a buscar el triunfo, tratamos un partido para ir a buscarlo y bueno, pasamos bien. Sabía que estaba visitado, pero mucha bronca, venimos a ganarlo. Hay que sacarle el mérito al rival, hicimos un buen partido. Hay que ser objetivos. Nos costó el primer tiempo tener la pelota, encontrar el gol, una pelota quieta. Y en el segundo tiempo buscamos por todos lados, ellos se defendían bien. Por suerte entró el Colo, nos conocemos bastante y me la dejó para difícil el gol. Vimos ganar, no vinimos con nada.
7: Ahí estaba Matías Cócaro, y quien volvió a la victoria fue Independiente. Como visitante y en Santiago del Estero, Juan Manuel Fedorco nos cuenta este momento difícil del rojo, deportivo e institucional.
12: Es un momento duro para todos, es la primera vez que nos podemos mirar a la cara y decir, bueno, vamos a hacer esto hasta el final. Sufrimos muchos cambios, no es fácil cuando entras a un vestuario y no sabes la situación de los compañeros, entonces esta semana fue dura, pero somos los que estamos, los que vamos a dar la cara acá al final, y la verdad que hay mucho material, es un desarrollo importante. Feliz por todo el grupo que trabaja mucho, por Leo que hoy metió el gol, recontra merecido, es un profesional 100%, y bueno, nos miramos entre todos, dijimos que tenemos que dar batalla hasta el final y la verdad que contento porque este grupo se entrega al máximo.
7: Ahí pasaba el jugador de Independiente, y River vuelve a ganar con Tomás Galván como goleador. Dos goles para el joven surgido en el Millonario y que tiene lo suyo para decir.
13: Nos tocó sufrir un poquito con los centros, capaz que ellos, bueno, son un buen equipo y no llegaron de esa manera, pero es obvio que sí iban a venir. Pero bueno, creo que hicimos un gran partido de principio a fin, así que estamos muy contentos. Me quedo con el segundo, que fue lindo gol. El primero entramos tocando ahí, un poco la idea que nos pide Leo, así que vamos a ir por eso. Leo siempre estuvo en el día a día con nosotros, sabemos lo que representa para el club, nos hace todo un poco más fácil.
7: Ahí estaba Tomás Galván, y en Avellaneda la cosa se puso al rojo vivo. Perdió Racing una vez más. Volvieron a insultar a Milito. Un momento negro de Racing que avergüenza a sus propios jugadores. Y esto decía Marcos Rojo.
14: Mucho dolor, mucha bronca. Lo intentamos, trabajamos, lo intentamos todos los días. No se nos dan los resultados, la verdad que sentimos mucha vergüenza de jugar acá en nuestra cancha, nuestra gente que nos alienta, nos acompaña siempre. Y no podemos darle una alegría, un triunfo. Hay que seguir trabajando, no queda otra. Ya las palabras no alcanzan, tenemos que demostrarlo acá en la cancha. El técnico nos dijo en el entretiempo que si lo queríamos defender tenía que ser acá dentro de la cancha. Si queremos defender nuestro orgullo, nuestra personalidad, tenemos que mostrarlo acá dentro de la cancha, en la casa, con palabras y diciendo que trabajamos día a día. Me duele este momento, hay que seguir adelante.
7: Y enfrente lo tuvo Atlético Tucumán, que de la mano de Falcini está haciendo una gran campaña y tiene a Lautaro Godoy como uno de sus jugadores referentes y que fue la figura del partido y además convirtió un verdadero golazo. Y tras la victoria como visitante, decía esto.
15: Creo que hicimos un partido correcto durante los 90 minutos. Por ahí no nos lucimos tanto con pelota, pero el equipo corrió, metió y al final tuvo la recompensa. Estuvimos practicando durante la semana mucha definición. Me quedé después del entrenamiento y bueno, hoy por suerte entró, así que muy contento.
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0: A 23 minutos en la República Argentina y desde que arrancamos el panorama subió un poquito la temperatura en la Ciudad Autónoma de Buenos Aires. Tenemos un registro de 7 grados 3 décimas de temperatura con una sensación térmica de 6 grados. La temperatura máxima para hoy de 14 grados. Vamos con el extendido. Te contamos que mañana martes la mínima será de 7 grados con una máxima de 16 grados. Ya el miércoles se va poniendo lindo el asunto con una mínima de 10 con una máxima de 19. Y ¿sabes qué? Te cuento también el jueves, porque vale la pena saber que el jueves la mínima va a ser de 12 grados con una máxima de 20 grados.
1: Y vamos a presentar ahora las efemérides del día en la voz de Magdalena Arnú.
16: Hoy, lunes 7 de septiembre, recordamos la inauguración en 1898 del Jardín Botánico de Buenos Aires. Nació a instancias del paisajista francés Carlos Thays, quien propuso convertir un predio de 7 hectáreas en un espacio para la investigación científica, la aclimatación de especies y el paseo público. Hoy sigue cumpliendo ese mandato. La palabra de Ignacio Suárez de la Rosa, director del área de conservación de la Subsecretaría de Ambiente de la ciudad.
17: Cuando pensamos en el botánico, muchas veces pensamos en un lugar hermoso para caminar, para descansar y para encontrarnos con la naturaleza en pleno corazón de la ciudad. Y es eso, por supuesto, pero también es mucho más. Es ciencia, es conservación, educación y patrimonio. Hoy se encuentra atravesando una etapa muy importante de fortalecimiento integral, con un gran equipo técnico que trabaja todos los días para conservar nuestra biodiversidad y estudiar nuestras especies. Hace poco se amplió y mejoró el laboratorio botánico, ya dando resultados muy concretos, como la propagación de la mentita de campo, una especie endémica de Misiones que está en peligro crítico de extinción. El jardín ya cuenta también con 2 estaciones meteorológicas y un equipo de voluntarios que estudia cómo responden las plantas frente a eventos climáticos extremos, como las olas de calor. Una de las cosas más lindas es pensar el botánico como un gran aula a cielo abierto. Cada semana visitan el jardín cientos de escuelas y universidades. Junto a más de 250 voluntarios, se trabaja para acercar el conocimiento sobre nuestra flora y nuestra fauna a toda la comunidad. Un ejemplo muy lindo es el programa Las Mariposas Van a la Escuela, que ya permitió que más de 120 instituciones tengan sus propios jardines educativos.
16: Y hoy Brasil festeja el día de su independencia. La fecha recuerda el llamado Grito de Ipiranga, ocurrido en 1822 cuando Pedro I, entonces príncipe regente, lanza la proclama Independencia o Muerte con respecto a Portugal. El historiador Fabio Wasserman nos contó cuáles fueron las circunstancias que condujeron a este desenlace.
18: La fecha simboliza un proceso que es mucho más largo, que se puede remontar al menos hasta fines de 1807, comienzo de 1808, cuando en el marco de las guerras napoleónicas la corte portuguesa se trasladó a Brasil y fue adquiriendo mayor autonomía y mayor poder dentro del orden imperial portugués. Ya con la derrota de Napoleón y con una revolución liberal que se produjo en Portugal en 1820, los sectores de mayor poder en Portugal procuraron reorganizar el imperio y volver a convertir a Portugal en el centro del imperio que se había desplazado hacia Brasil. Y eso implicó que el rey João VI volviera a Portugal y dejara en Brasil a su hijo Pedro I como príncipe regente. Bueno, en ese marco se fueron produciendo un progresivo distanciamiento con intereses distintos entre distintos actores de Brasil y de Portugal, y el príncipe regente tomó partido por quienes buscaban primero una autonomía y finalmente la independencia ante la intransigencia de las cortes, que lo que buscaban era volver a someter meter a Brasil a una situación más de orden colonial que en un reino en igualdad de condiciones.
16: Y se cumple también hoy un nuevo aniversario de la muerte de Gilda, compositora y cantante de cumbia. Durante su breve carrera generó fervor entre sus admiradores, pero tras su muerte, casi en el momento de su entierro, se convirtió en una santa popular. Así nos lo contaba Alejandro Margulis, autor del libro Santa Gilda, quien le dedicará mañana al artista un programa entero en el streaming Leyendo por un Sueldo.
19: Cuando estaban llegando al cementerio, la familia no pudo ni caminar de la cantidad de gente que había, y cuando menos lo pensaron, bueno, la gente manoteó el féretro de Gilda, y Omar Eduardo, que estaba abrazándose con un amigo, lo vio directamente deslizarse sobre las cabezas de la gente, amuchada, hacia el nicho. Yo en mi libro puse como un trozo de madera en la corriente de un río, y más allá de esta anécdota, todos estos días, previos a que se cumpla el triste aniversario de hoy, corrieron muchos rumores acerca de los destinos que iban a tener los restos de Gilda en el cementerio de Chacarita, porque por razones administrativas, después de 30 años, tienen que liberarse los nichos. La familia estuvo haciendo unas gestiones y piden en estos días que se lleve calma a la gente. Gilda aparentemente va a seguir estando en su nicho.
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0: De la mañana, 29 minutos en la República Argentina. Atención, información que tiene que ver con el tránsito. El tren Roca está circulando con demora. Y por otro lado, un choque en Panamericana y Avenida San Martín. Esto es en Florida, Vicente López. Hay dos heridos y hay tres carriles reducidos.
1: Vamos a repasar a continuación el ranking de temperaturas. Las temperaturas más bajas de nuestro país. El ranking está encabezado por la ciudad chubutense de Esquel, con 6 grados bajo cero y una humedad relativa del 93%. Segundo, Maquinchao, en Río Negro, con 5 bajo cero, humedad 88%. Y tercero, Chapelco, en Neuquén, con 4 grados 8 décimos bajo cero y una humedad del 100%.

0: Suena el top de las 6:30 de la mañana. Nosotros repasamos los principales títulos de esta primera media hora.
1: El presidente Javier Milei se reunirá hoy con su gabinete y también tratará el presupuesto 2027 entre los temas de agenda.
0: El gobierno reglamentó el nuevo régimen penal juvenil que baja a 14 años la edad de imputabilidad.
1: El patentamiento de motos creció un 34,2% en agosto en comparación con el mismo mes de 2025.
0: Virgen del Rosario, más de 150.000 peregrinos caminaron los 60 kilómetros que separan Rosario de San Nicolás.
1: El clásico rosarino terminó igualado 1-1 y River derrotó 3-1 a Independiente Rivadavia por la octava fecha del clausura.
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0: 6:32 en la República Argentina. Nos quedamos hasta las 7 en el panorama federal de noticias. Te cuento que en la Ciudad Autónoma de Buenos Aires la temperatura es de 7 grados 3 décimas, una térmica de 6 grados, la humedad relativa ambiente 60%, el cielo está parcialmente nublado, la salida del sol será a las 7 de la mañana, 4 minutos.
1: Atención, información de último momento para conocer cómo va a estar hoy el estado del transitabilidad del Paso Cristo Redentor en Mendoza. Vamos a compartir un informe de Osvaldo Valle, vocero de Gendarmería Nacional.
2: Buenos días, Sistema Integrado Cristo Redentor habilita para todo tipo de vehículos en el horario de 9 a 21 horas de Argentina, teniendo en cuenta que se suspende el tránsito a las 19 en la zona de Uspallata, 18 Guardia Vieja, Chile. Recordemos que durante todo el día de hoy se fue un excelente tiempo en la zona de Alta Cordillera. Mañana martes, miércoles y jueves se presenta inestable en la cordillera. Podría volver a complicarse la situación por nevadas en la zona de precisamente las cuevas Libertadores y Portillo de Chile. Vamos a estar atentas con la información que brinda, como siempre, la Coordinación Argentina de Frontera. Con respecto al otro paso mendocino, que es el paso Pehuenche, que comunica la zona de Malargüe con Talca, Chile, permanece cerrado. Ya lleva más de 50 días cerrado ese paso sureño. Fue Osvaldo Valle con la información de Alta Montaña y Pasos Fronterizos directamente de la Coordinación Argentina de Fronteras. Muchas gracias y feliz lunes para todos.
0: Las principales cámaras empresarias argentinas respaldaron la posición del gobierno nacional respecto a Malvinas.
1: Las entidades que integran el G6 explicitaron su apoyo a la posición del gobierno nacional en defensa de las Islas Malvinas y la amenaza de sanción a empresas que participen en la explotación petrolera de Sea Lion.
0: Las cámaras empresarias reafirmaron la necesidad de sostener con firmeza el reclamo argentino en el marco de nuestra Constitución Nacional, el derecho internacional y la búsqueda de una solución pacífica a través de la diplomacia y la negociación.
1: El G6 está integrado por la Asociación de Bancos Argentinos, la Bolsa de Comercio de Buenos Aires, la Cámara Argentina de Comercio y Servicios, la Cámara Argentina de la Construcción, la Sociedad Rural Argentina y la Unión Industrial Argentina.
0: En otro orden, desde el ámbito político, sumó su respaldo a los anuncios del presidente Javier Milei, el gobernador de Tierra del Fuego, Gustavo Melela.
1: Desde Radio Nacional Río Grande, recibimos un informe de María Eugenia Duré.
3: El gobernador de la provincia de Tierra del Fuego, Gustavo Melella, respaldó los anuncios del gobierno nacional sobre la cuestión Malvinas, propuso avanzar en una estrategia conjunta política e institucional en común. Por último, el gobernador de la provincia solicitó conocer el presupuesto, los plazos de ejecución y el nivel de participación de la provincia de Tierra del Fuego en las decisiones vinculadas al Atlántico Sur.
0: Las principales, les proponemos compartir ahora el análisis sobre el tema desde la vista de Alejandra Gallo.
4: La semana comienza con las miradas puestas sobre el proyecto de ley que en las próximas horas el gobierno de Javier Milei estaría enviando al Congreso para profundizar, endurecer las sanciones y las penalizaciones contra empresas vinculadas a operaciones no autorizadas en el área de Malvinas y en la extracción petrolera que no sea avalada por el Estado Nacional. Esto obviamente llega luego del anuncio del presidente Javier Milei por cadena nacional de la decisión en torno a Malvinas. Llega luego de que el consorcio Sea Lion tuviera una baja de sus acciones inmediatamente después de los anuncios del presidente Javier Milei en relación a este complejo que unilateralmente fue autorizado por Reino Unido para comenzar a perforar petróleo en Malvinas a partir del año que viene. Con la decisión de cadena nacional, esto quedaría en suspenso, aunque las dos compañías ya dijeron que no piensan dar marcha atrás en su proyección de negocios. Sin embargo, tres compañías de gran peso en el mundo, de servicios logísticos que le prestan a las petroleras como SLB, Baker Hughes y Halliburton, ya anunciaron que se retirarán de los servicios que brindarán Malvinas. una de ellas tiene intereses en Vaca Muerta. Y, tal como anunció el presidente Milei en cadena nacional, quienes no cumplan con las nuevas normativas anunciadas y ya publicadas en DNU por el gobierno argentino, no podrán participar de ninguna manera en negocios directos o indirectos vinculados con Vaca Muerta.
1: Karina Milei y Diego Santilli visitaron Lincoln.
0: La secretaria general de la presidencia y el jefe de gabinete de ministros y el presidente de La Libertad Avanza en la provincia de Buenos Aires, Sebastián Pareja, asistieron el domingo al octavo encuentro de la prueba de doma bien montados en la estancia La Viña del partido bonaerense.
1: El evento, que tuvo como anfitrión al reconocido domador Carlos Polito Ulloa, contó con la presencia de criadores y jinetes vinculados al mundo del caballo de polo, así como de distintas actividades ecuestres y tradicionales.
0: La semana comienza con frío extremo en gran parte del país.
1: Vamos a compartir un informe especial para el Panorama Federal de la Mañana a cargo del meteorólogo Marcelo Madelón.
5: Luego del ingreso de esta masa de aire polar, seguimos con temperaturas muy bajas en gran parte del territorio nacional y las máximas están entre 8 y 12 grados por debajo de los valores normales. Para hoy esperamos buen tiempo en gran parte del país, a excepción del extremo sur, principalmente en la provincia de Tierra del Fuego, donde se van a registrar precipitaciones y nevadas. Tanto en el resto de la Patagonia como en el centro y norte del país, lentamente las condiciones del tiempo irán mejorando, reduciendo la cantidad de nubes en el cielo y con viento que soplará del sector norte. Temperaturas entonces experimentarán un leve incremento. Para hoy esperamos en Buenos Aires una máxima de 14 grados, con cielo ligeramente nublado y viento norte. 16 grados en Córdoba, al igual que en Rosario, con cielo parcialmente nublado. 15 grados en Mendoza, con cielo despejado. Tucumán en el norte tendrá 16 grados, mientras que Bariloche, con 10 grados y mucho sol, tendrá un leve incremento en la temperatura. Mar del Plata, con 11 grados, estará parcialmente nublado. Y en Iguazú, provincia de Misiones, la máxima será de 21 grados, mientras que en el extremo sur, Ushuaia, tendrá solo 5 grados de máxima con lluvias y en algunas ocasionales nevadas. Ayer la temperatura más baja registrada en las estaciones meteorológicas oficiales fue en la localidad de Maquinchao, provincia de Río Negro, con 11 grados bajo cero, mientras que la más elevada fue en la ciudad de Las Lomitas, provincia de Formosa, con 21 grados de temperatura máxima.
1: Esta semana se conocerá la inflación de agosto.
0: El INDEC tiene previsto difundir el jueves 10 de septiembre la evolución que registró el índice de precios al consumidor durante el mes de agosto.
1: La inflación de julio fue del 2,1%, mientras que en los últimos 12 meses acumuló un aumento del 33,8%.
0: Por otra parte, el mismo día, el INDEC también va a difundir la valorización mensual de la canasta básica alimentaria y de la canasta básica total, también correspondientes al mes de agosto.
1: El gobierno negó una caída de afiliados a las prepagas y aseguró que se sumaron 370.000 personas al sistema privado de salud.
0: El informe es de nuestra acreditada en Casa Rosada, Liliana Arias.
6: La Superintendencia de Servicios de Salud rechazó una caída en la cantidad total de afiliados a las entidades de medicina prepaga. Lo hizo a través de un comunicado en el que asegura que la información surge de los registros del organismo, los que fueron ratificados por la Unión Argentina de Salud. En este informe, fechado en junio, se indica que hubo un reacomodamiento entre planes y modalidades de contratación, pero sin reducción de personas con cobertura de medicina prepaga. También en el comunicado se explica que más de 370.000 personas se sumaron a la cobertura privada desde diciembre del 2023.
1: Internacionales.
0: España atraviesa una ola de calor excepcional para el mes de septiembre.
1: La península ibérica registró durante el fin de semana temperaturas superiores a los 40 grados centígrados.
0: Para Radio Nacional informa desde Barcelona la periodista y corresponsal Abril Rea.
7: España afronta un septiembre de pleno verano tras el verano más cálido de la historia. A pocos días de comenzar el otoño, este fin de semana se han registrado temperaturas muy elevadas, como por ejemplo en Jaén, Andújar, donde alcanzó 42 grados. En Montoro, Córdoba, también en Lleida, en Cataluña, llegó a los 41 grados. Si bien hay que recordar que ya en el mes de mayo hemos tenido varias olas de calor, tuvimos un mes de julio muy crítico. También se espera que tengamos un otoño con temperaturas que no son muy habituales. Con 2 grados por encima de la media normal, tuvimos también el 13 de agosto una temperatura superficial récord de 28 grados. Números para tener en cuenta en este verano caluroso aquí en España.
8: Deportes.
1: Reanudamos el contacto con Fabián Pomelo Codevila.
9: Momento de referirnos al panorama internacional y tiene que ver con aquellos argentinos que han resaltado este fin de semana. Y cómo no hablar de Franco Colapinto, de gran carrera, por cierto, aunque terminó apesadumbrado porque creía que podía haber sido mejor, pero fue realmente maravilloso, porque la Fórmula 1 vivió una jornada inolvidable en el Autódromo Nacional de Monza, donde Andrea Kimi Antonelli se consagró ganador del Gran Premio de Italia al mando de su monoplaza de la escudería Mercedes, el actual líder del Campeonato Mundial. Firmó una de las actuaciones más memorables de la historia al remontar desde la 19ª posición en la salida. Ante su público, el piloto de 20 años se impuso a su compañero de equipo, George Russell, al que adelantó a 4 vueltas del final de la carrera, y el podio lo completó el neerlandés Max Verstappen con Red Bull. La hazaña del prodigio italiano rompió una racha histórica de 60 años sin victorias de un piloto italiano en su propia casa, un hito que no se conseguía desde que Ludovico Scarfiotti se impusiera en la edición de 1966. En cuanto a Franco Colapinto, una gran largada del argentino que le permitió estar entre los 4 primeros, un error involuntario lo relegó al puesto 17 y desde ahí hizo un verdadero carrerón, terminando en el 9º lugar y cosechando 2 puntos para Alpine, que sumó 6 debido al 7º puesto de Pierre Gasly, que había largado desde la pole position y sin embargo fue siendo superado por autos que estuvieron mejor. En cierta medida, lo de Colapinto es para realmente resaltar, y así se lo hicieron saber el propio Flavio Briatore y su director técnico en cuanto a la mecánica, después de haberlo escuchado en conferencia de prensa compungido, amargado y llorando, pero realmente es para destacar. Escuchamos a Franco Colapinto.
10: Sí, una carrera dura. Muy, muy frustrante. Creo que tenía una gran oportunidad y no la aproveché, así que triste, triste por eso. Una gran carrera y un grave error, así que nada, se aprovechó una oportunidad muy, muy importante para el equipo y para mí, así que un poco triste, pero nada, aprender de esto y seguir.
9: Hasta ahí la palabra de Franco Colapinto, quebrado, porque entendía que podía haberle dado más. La próxima carrera será en Madrid, el próximo fin de semana en el flamante Madringer, el circuito urbano ubicado en las inmediaciones de la ciudad deportiva del Real Madrid, donde se llevará adelante el Gran Premio de España. El trazado hará su estreno a partir de esta temporada y estará dentro del calendario de la Fórmula 1 hasta el 2035. Insisto, el mensaje de ánimo que recibió Colapinto de Stuart Barlow, el ingeniero de carrera, fue realmente para resaltar, lo mismo de Flavio Briatore. Y ahora nos metemos con el tenis, porque ayer en el US Open hubo una positiva y una negativa. La positiva en el doble masculino, el dúo argentino de Andrés Molteni y Machi González vencieron 7-6, 6-3 a Nousa y Oberleitner, y la negativa es la derrota de Tomás Echeverry, que cayó en 3 sets, 6-7, 4-6 y 4-6 ante Alex Michelsen, el norteamericano, quien está haciendo un gran torneo y ya está en octavo de final. Es Francisco Cerúndolo, que hoy estará jugando desde las 11 de la mañana ante el belga Alexander Blok. Lo cierto es que marcó un histórico triunfo segundo el fin de semana, remontando ante el top 10 Tyler Fritz, y de esta manera meterse en esta instancia por primera vez en su carrera, saltando virtualmente al puesto 22. La victoria ante el norteamericano fue por 3-6, 4-6, 6-3, 6-4 y 6-4. Y tras este partido y esperando el duelo de hoy, esto decía Francisco Cerúndolo.
11: Fue un partido durísimo, donde él arrancó muy bien. Yo no estaba cómodo, pero él estaba jugando, la verdad que muy bien, pegándole muy fuerte. Siempre te sorprende un poco entrar en una cancha así grande, nunca había jugado. Igual había tenido muchas oportunidades, en el primero y en el segundo que desaproveché. Y creo que a partir del tercero empecé a ir construyendo mi juego. Creo que terminé jugando muy bien tenis, que no había logrado ni cerca, creo que en los otros partidos. Además de ganar, creo que eso también me da energía y me da ilusión para lo que viene. Así que nada, feliz porque era mi primer partido en el Ash contra un jugador como él que hizo final acá, local, y nada, haber ganado de 2-0 y quiero abajo en el tercero, impensado. La lucha siempre tenía que estar, es algo que me caracteriza y bueno, hay que aprovecharlo a mi favor. Sabía que a medida que van pasando las rondas, los rivales son más difíciles, más duros, y hay que empezar a jugar un poco mejor, sin dudas. Y creo que bueno, hoy lo necesitaba, porque al principio estaba jugando normal y la verdad que me estaban ganando bien, y después empecé a jugar muy bien, empecé a sentir mejor la pelota, pude empezar a cambiar direcciones, a yo mandar. Creo que al principio era él el que manejaba todo el control de los puntos, y cuando te hace correr con la potencia que tira él, la verdad que es difícil ganarle, y después creo que empezó a cambiar un poco eso.
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0: Seis de la mañana, 49 minutos en la República Argentina. Compartimos más información relacionada al tránsito, atención, demoras en General Paz y autopista de Lepiane. Comienzan a liberar, por otro lado, la autopista Panamericana tras el choque de dos vehículos a la altura, kilómetro 14 en Florida. Esto es el tránsito restringido, mano hacia el norte.
1: Avanza la investigación sobre el patrimonio de la sindicalista que compró un departamento en San José 1111.
0: La militante kirchnerista María Soledad Calle adquirió el inmueble que está debajo del elegido por la expresidenta para cumplir su prisión domiciliaria.
1: Cabe recordar que Calle fue despedida de la Unión Obrera Metalúrgica y denunciada por presunta administración fraudulenta de fondos.
0: Más información con Lourdes Marchese.
12: El juez Julián Arcolini levantó el secreto fiscal y bancario de Soledad Calle, la sindicalista que compró el departamento de abajo de Cristina Fernández de Kirchner. Ordenó informes a Arca, ANSES, Capital Humano para avanzar en la investigación y reconstruir las relaciones laborales, los movimientos de dinero y bienes de Calle y del gremialista de la UOM, Abel Furlan, y otros integrantes. También las declaraciones juradas de ambos entre 2022 y 2025, que abarca la creación de USEM S.A., que tenía contratos con la UOM por comisiones de 0,5%. Además, pidió al registro de la propiedad de inmueble el informe completo de la propiedad de San José 1111.
0: El fenómeno del Niño prevé una suba de casos de dengue.
1: Los especialistas advierten que el incremento de precipitaciones y temperaturas elevará el riesgo de proliferación del mosquito transmisor.
0: Radio Nacional dialogó con el médico infectólogo Tomás Orduna.
13: Es siempre una amenaza dengue, porque las condiciones ecológicas, medioambientales, de presencia de eventuales criaderos de mosquito Aedes aegypti, que es el transmisor, en la región urbana, periurbana, siguen estando siempre.
14: Claro.
13: ¿Sí? Entonces, si están esas condiciones, la amenaza existe. Y si este año le ponemos el componente El Niño, ¿no?
15: Sí.
13: Concretamente, se espera, ojalá que no ocurra, pero se espera, y el decir se espera tiene que ver con que se tomen los recaudos necesarios para tener preparada la respuesta adecuada a una epidemia de dengue.
8: Provincias.
0: Sergio Uribarri cumplirá su condena en el pabellón especial de la cárcel de Gualeguaychú.
1: Más información con Elidelmar Otman desde la emisora de Radio Nacional en esa ciudad entrerriana.
14: El ex gobernador Sergio Uribarri, su cuñado Juan Pablo Aguilera y el ex ministro de Cultura y Comunicación de Entre Ríos, Pedro Báez, podrían ser trasladados en las próximas horas a un sector independiente, acondicionado para personas mayores de 60 años, en la unidad penal número 9, Granja El Potrero, de la ciudad de Gualeguaychú. Se trata de la cárcel más moderna de la provincia de Entre Ríos, aunque inicialmente están detenidos en la unidad penal número 1 de la ciudad de Paraná. La propuesta fue formulada por el propio servicio penitenciario a la jueza Carolina Castagno, del Tribunal de Juicio y Apelaciones de Paraná, cuando se conoció la sentencia de la Corte Suprema de Justicia que dejó firme la condena a Uribarri a 8 años y medio de prisión por corrupción. Al respecto, el ministro de Seguridad de la provincia de Entre Ríos, Néstor Roncaglia, confirmó a Radio Nacional que el traslado del ex gobernador a la cárcel de Gualeguaychú es una posibilidad, aunque admitió que la decisión final quedará en manos de la justicia entrerriana.
0: Santa Fe se prepara para recibir más de 4.000 atletas que competirán en los Juegos Sudamericanos.
1: Representantes de 15 países participarán de la competencia que se llevará a cabo desde el sábado 12 al domingo 26 de septiembre.
0: Desde Radio Nacional Santa Fe recibimos un informe de Gabriela Bruno.
15: Del 12 al 26 de septiembre, Santa Fe, Rosario y Rafaela serán sede de los 13º Juegos Sudamericanos, con más de 4.000 atletas de 15 países que competirán en 43 deportes y 60 disciplinas. Las obras de infraestructura deportiva ya pueden verse en las tres ciudades sede. El Fuego Sudamericano llegó a la provincia de Santa Fe luego de ser encendido en Tiwanaku, Bolivia, y comenzó el recorrido en busca de atravesar los 19 departamentos santafesinos. Se inició además la distribución de los insumos médicos y tecnología de alta complejidad que integrarán el dispositivo sanitario de los Juegos Sudamericanos. Al respecto, la coordinadora de los Juegos, Estefanía Casadei.
16: La distribución de insumos médicos y equipamiento de alta complejidad para las tres sedes de los Juegos Suramericanos Santa Fe 2026, Rosario, Santa Fe y Rafaela. Estos insumos médicos y equipamientos fueron adquiridos para los Juegos Suramericanos, pero lo más importante es que esto no termina acá, estamos pensando en una inversión a futuro. Estos insumos van a ser distribuidos también y fortalecerán el sistema de salud de la provincia de Santa Fe.
1: Presentaron en Salta a Anita, una asistente de inteligencia artificial para buscar empleo en el sector minero.
0: Los detalles en el reporte de Oscar Humacata desde LRA 4.
17: Fue en el marco de trabajo Minería Salta, Tecnología e Innovación para el Empleo Minero, realizado en el Centro de Convenciones de Limache en el marco de Argentina Mining Norte 2026. Existe ya una plataforma que es www.trabajominería.salta.gov.ar, donde hay cerca de 27.000 postulantes y se reúne a 110 empresas que interactúan entre la oferta y la demanda del trabajo en minería. Esta plataforma está pensada para que sea fácil a las empresas reclutar a la gente que necesita trabajar en minería. Arita es el nuevo asistente de inteligencia artificial desarrollado por el equipo de modernización y servicios públicos para acompañar a los usuarios de la plataforma. La herramienta ayudará a utilizar el sitio, identificar oportunidades acordes con cada perfil y preparar a los postulantes para los procesos de selección en el trabajo minero.
1: El próximo fin de semana comenzará la 13ª Exposición Nacional Patagónica de Angus.
0: La información con Daniel Edman desde Radio Nacional Viedma.
18: La Sociedad Rural de Viedma será sede durante el segundo fin de semana de septiembre de la Exposición Nacional Patagónica de Angus, en el marco del calendario de exposiciones rurales que se desarrollará durante este mes en distintos puntos de Río Negro. El evento tendrá como protagonista a una de las dos razas bovinas que concentran la mayor presencia en las provincias, junto con Hereford. La elección de Viedma como sede forma parte de un calendario que también contempla otro encuentro de alcance patagónico, en este caso en General Conesa.
1: El Niño llega a Mendoza con precipitaciones por encima de lo normal y temperaturas en promedio más frías.
0: Desde la emisora de Radio Nacional en la capital mendocina nos informa Daniel Badano.
19: Mendoza se encamina a transitar una primavera en principio atípica, caracterizada por más lluvias y ser más fría de lo habitual. Según las proyecciones del Servicio Meteorológico Nacional, para el próximo trimestre, la provincia se posiciona entre las jurisdicciones del país con mayores probabilidades de incrementar sus precipitaciones por encima de la media y temperaturas por debajo del promedio histórico para esta época. El escenario se da en el marco del fenómeno del Niño, un evento climático del que se viene hablando hace meses y cuyo impacto, aunque inicialmente se prevé mayor en el noreste argentino, mostrará su efecto en el territorio local.
1: El nuevo régimen penal juvenil busca una justicia restaurativa.
0: Su entrada en vigencia recibió el respaldo de la justicia de menores jujeña.
1: Recibimos un informe de Alejandra Bejarano desde Radio Nacional Jujuy.
20: La jueza de menores Pilar Medina brindó detalles sobre la nueva ley de régimen penal juvenil.
21: Implica una resocialización mucho mayor a la que veníamos aplicando con la antigua ley, ya que una persona de 14 años se le imputa. Entendemos, por lo tanto, que es capaz de reconocer la norma y orientar su conducta. Lo que se busca es la reinserción social, ayudando a través de la educación, de que el chico aprenda a que todos sus actos tienen consecuencias, pero no buscamos la aplicación de una sanción penal. Se busca la aplicación de una justicia restaurativa que cubra el daño que se ha realizado.
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1: Recordamos que mañana comienza el cronograma de pagos correspondiente a septiembre, jubilaciones y pensiones que no superen el haber mínimo y las asignaciones familiar por hijo y universal por hijo que se pagarán a partir de este martes a beneficiarios con DNI terminados en cero. Y también las pensiones no contributivas que se van a pagar mañana, también martes 8, a quienes presenten DNI terminados en cero y en uno.
0: Y como siempre, nos vamos repasando los principales títulos de esta mañana.
1: Las principales cámaras empresarias argentinas respaldaron la posición del gobierno nacional respecto a Malvinas.
0: La secretaria general de la presidencia, Karina Milei, y el jefe de gabinete, Diego Santilli, visitaron el partido bonaerense de Lincoln.
1: Sergio Uribarri podría ser trasladado para cumplir su condena a un pabellón especial de la cárcel de Gualeguaychú.
0: Esta semana el INDEC dará a conocer la inflación de agosto.
1: España atraviesa una ola de calor excepcional para el mes de septiembre con temperaturas por encima de los 40 grados.
0: Y hasta aquí llegamos, deseándoles que tengan una excelente jornada. Chau, gracias por estar.
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0: Muy buen día, muy buen día. ¿Cuánto? 4 minutos nos están separando ahora de las 7 de la mañana en la República Argentina de este día lunes 7 de septiembre de 2026 en todo el mundo. Mi nombre es Nico Yacoy. Esto es Primer Round en el muy lindo aire de Radio Nacional AM870 hasta las
1: 10 de la mañana.
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0: María Fernanda Heras, muy buen día, bienvenida, ¿cómo le va?
1: Buen día, Nico Yacoy, buen día a todos los oyentes, al equipo. Yo te digo que ya en lo que va de la mañana, en este tramito...
0: En estos 4 minutos que van de nuestra mañana.
1: Sí, ponele. Ya tuve como 5 días de la semana, por todo lo que me pasó.
0: ¿Qué te pasó?
1: Me levanté, claro.
0: Ah, uno tiene... más temprano que 5 minutos. Está bien, estoy hablando de su vida.
1: Sí, arranqué 4:30. No, pero uno no tiene conciencia, ¿no? De ciertas cuestiones que pasan a ser necesarias, como el agua.
0: Ah, está sin agua.
1: Me levanté y no había agua en el edificio.
0: Ah, sin avisar.
1: Sin avisar.
0: Claro.
1: Claro, y uno dice, bueno, lo resuelvo. No, absolutamente todo.
0: No.
1: Lavarse la cara, ni hablar de bañarse, los dientes, si tenés un animalito que te pide beber algo. Inmediatamente a eso...
0: Tengo una pregunta para hacer.
1: Sí.
0: ¿Usó la única carga de agua que quedaba en el baño? Digo, ¿usted deja a alguien durmiendo?
1: Hoy no. Hoy no estaba.
0: Ah, está bien. Está
1: hoy no estaba.
0: Quedó. No, bueno, no sé
1: razón.
0: Si preocuparme más o
1: tenés
0: qué quedó
1: razón.
0: Pensando.
1: No, hoy no
0: estaba.
1: Hoy no quedó, no. No quedó nadie durmiendo, pero... No, ¿qué hice? Botella de agua mineral. Con la botella de agua mineral le di al gato, me lavé los dientes, lavé la cara.
0: Claro.
1: No, pero...
0: Hace bien, dicen, ¿no es cierto?
1: En ese momento, sí. En ese momento, Nico, me llega un mensaje del servicio informativo diciendo... Ojo, Fer, que no tenemos bidones de agua. Digo, listo, ya está, le juego al agua. Así que ya averigüé, es el 01.
0: El 01.
1: Hay que jugarle al agua.
0: Está muy bien.
1: El 01 me avisaron porque yo siempre me tomo mi tecito a la mañana.
0: Claro,
1: como para...
0: que entonces tenía que... Pero hay bidones de agua en otra parte de la radio. Qué gana de...
1: No,
0: no,
1: pero...
0: No sé si le está advirtiendo, está hinchando a esa hora de la mañana. Dejate de joder. Después vienen las personas y cargan el agua.
1: Lo resolví tanto también, pero todo se resuelve.
0: Por supuesto.
1: Así que el 01.
0: El 01 es el agua.
1: Sí, el 01 es el agua. El 09, el arroyo, los huevos.
0: Ah, está. Qué bárbaro. ¿Se da cuenta? Huevos sí tenía, ¿no es cierto? Pues así, no sin desayunar, nada.
1: Sí, y me compré unos de esos...
0: ¿Cocinadores de huevos?
1: No, para guardar los huevos, esos tupper para guardar los huevos.
0: Que van bajando, que
1: divino.
0: Se agarras un huevo
1: no
0: y
1: me
0: van
1: animé
0: bajando
1: a ese.
0: Porque se rompe.
1: Sí, no me animé a ese.
0: ¿Y dónde lo pones? Ese es el tema. Bueno, ahora vamos a ver. ¿Dónde guardan los

0: huevos, quiero yo que los oyentes nos cuenten.
1: Algunos no lo guardan.
0: No, y quiero algunos de los que tienen la suerte de poder ir hasta la gallina a buscar los huevos, ¿no?
1: Los mejores. Los mejores.
2: Algunos los rompen.
0: Si otros los rompen, como aquí, ¿no es cierto?
1: Y los tamaños de los huevos.
0: También no es lo mismo. No es lo mismo. Algunos, claro. No voy a decir nada.
1: Yo,
0: porque todos estamos pensando
1: en lo mismo. San Antonio de Areco.
0: Claro, después de esto.
1: Compré de doble yema. Espectacular. Ahora, ¿cómo los tipos saben que son de doble yema?
0: No lo sé, que sean de doble yema, ¿es que son mellizitos?
1: Y yo calculo que a futuro iban a ser mellizos, ¿no? Me imagino.
0: No, es que siempre me pregunté lo del doble yema, porque ¿qué es primero, el huevo o la gallina? Quiero decir, ¿qué es primero, la gallina que solo pone doble yema?
1: ¿Y cómo sabes?
3: Es un tema evolutivo.
0: Claro, ¿es un tipo de gallina o es una...?
1: Ahora,
0: no, me llaman a cagar, pero todos
1: los oyentes del otro lado.
0: Llamemos
4: a un huevero, ¿por qué no?
0: Sí.
4: Claro, un criador, ya vemos.
0: Pero sí, claro, ahí está,
4: no
0: estoy trabajando
4: idea.
0: Inés.
4: La verdad es que no tengo idea tampoco.
0: Vamos,
4: pero yo los guardo en la heladera, en el tachito que tiene el
0: agujerito. Cuando te dice usted, ¿cuántos huevos come por día?
4: No, en casa al maple le dan duro. Sale duro.
0: Sí, claro.
1: Y hay que guardarlo con la puntita para abajo, porque la reserva de aire tiene que estar arriba.
0: Ah, no,
4: ahí me mata.
0: Y no hay que lavarlos.
1: No hay que lavarlos. Si no activás.
0: Bueno, sí. Y guardar la cascarita para picarla y ponerla a las plantitas.
1: Sí, le hace
4: también,
1: muy bien.
4: También, ¿sabes que la podemos comer a la cascarita de nosotros? Sí. Es lo que más calcio tiene,
0: sí.
4: Pero hay que machacarla bien con un mortero.
0: A mí,
4: ¿no?,
0: me lo dio la nutricionista y me dice, las tenés que machacar, poner en el horno, volver a machacar. Y yo, se me va a clavar acá, nunca lo hice.
1: No, claro.
0: Nunca lo hice.
4: Claro, claro. No.
0: Igual se
4: da
0: ve,
4: miedo.
0: Por eso la tenés que mixear. Se vende en la cascarita de...
4: Más fácil. Sí. En las herboristerías, ¿no? La dietética.
0: Debe ser. En la huevería. Ahora hay hueverías. Así que bueno, pero empezamos este programa, por favor. Convoca a los oyentes, así nos ayudan con todo esto.
1: A comunicarse a través del 11-3870-7485. Me parece que la consigna principal hasta ahora es cómo nos damos cuenta que un huevo tiene doble yema, ¿eh?
0: Sí,
1: ¿cómo
0: o que no está
1: sabemos?
0: Podrido y todas esas cosas.
1: Ahí
0: en
1: está.
0: Fin, cosas de huevo.
1: Sí.
0: ¿Te parece?
1: Sí, eso
0: me parece. Me parece bien. Mientras tanto, ¿qué hay que saber hoy lunes 7 de septiembre a esta hora? Rige el nuevo régimen penal juvenil. El gobierno publicó este lunes la reglamentación que alcanza a adolescentes desde los 14 y hasta el día que cumplen 18 años, cuando sean imputados por un hecho tipificado como delito. El decreto designa al Ministerio de Justicia como autoridad de aplicación en el ámbito nacional y federal y establece mecanismos para el seguimiento de los jóvenes, la asistencia de las víctimas y la coordinación con las provincias. Presidente Javier Milei comienza la semana con una reunión de gabinete. Desde las 10 encabezará la habitual reunión semanal con sus ministros. Posteriormente mantendrá una reunión con autoridades de la empresa tecnológica multinacional Day One Data. Y desde las 14 mantendrá un encuentro con miembros de la empresa estadounidense de tecnología Tesla, perteneciente a Elon Musk. Malvinas, el canciller Pablo Kirchner aseguró que tras el anuncio de las sanciones no paró de atender llamados de empresas. El funcionario afirmó que el objetivo central de las medidas es frenar la explotación petrolera en Malvinas. Remarcó también que espera avanzar rápidamente con el proyecto de ley en el Congreso y contar con el apoyo de los países aliados. Se reanuda el juicio contra Piti Álvarez. La última audiencia se había suspendido luego de que el artista acusado del crimen de Cristian Díaz fuese trasladado al Hospital Fernández a causa de una descompensación. Se estrelló un avión de carga en Miami y hay al menos 5 muertos. El Boeing 767 utilizado por Amazon Air se salió de la pista luego de aterrizar este domingo y terminó sobre una carretera junto al aeropuerto de Miami. En la recorrida embistió a varios vehículos y luego se incendió. Se confirmaron al menos 5 muertos y otros 5 heridos que fueron trasladados a hospitales cercanos. El partido Alternativa para Alemania quedó al borde del gobierno en ese país. Obtuvo un histórico triunfo en los comicios regionales en Sajonia-Anhalt. tras alcanzar un nivel de respaldo cercano al 44% de los sufragios. El resultado posicionó a la agrupación al borde de la mayoría absoluta en el Parlamento y dejó a la Unión Cristiano-Demócrata en un segundo lugar con el 18%. Alejandra Gallo, muy buen día, bienvenida, ¿cómo le va?
4: Pero muy buen día, ¿cómo estamos? Buen día a todos, vamos a estar hablando de números, por supuesto, Nico, una semana que comienza con la mirada puesta aún en las repercusiones de Malvinas, obviamente, del anuncio del presidente Javier Milei, de lo que pasó en los mercados, de los mensajes de las distintas empresas, por supuesto, recordemos las más importantes vinculadas con Sea Lion, sus acciones cayeron el viernes, después las tres empresas muy importantes de logística petrolera anunciaron que no van a operar en la zona de Malvinas, una de ellas tiene mucho interés en Vaca Muerta y hay que elegir, y se espera, de esto también vamos a estar hablando, el ingreso al Congreso del proyecto de ley que aumenta las penalizaciones.
0: Ahí estamos esperando para atajarlo y conocer la letra de esta chica, porque en cualquier caso es eso, ¿no es cierto? Es la reglamentación de la cadena oficial del jueves pasado.
4: Absolutamente. Más allá del decreto del DNU que ya fue publicado, la letra chica está en ese proyecto. Así que de eso vamos a estar hablando, si te parece, en el transcurso de la mañana. Y también...
0: Ajá.
4: Y también... De la recta final del presupuesto 2027.
0: Ah, muy bien.
4: Porque final... están ahí los gobernadores tirando la frazada, quédame a mí, que
0: final
4: no
0: final
4: sé
0: que no termina de salir de boxes, digamos. La recta final antes de arrancar sería. Antes de la lanzada, de la largada.
4: Exactamente, eso es. Porque por ley debe ser presentado el 15 de septiembre.
0: Efectivamente. Y a partir de ahí, ¿no es cierto?, otro derrotero, pero ya a la luz del día, ¿no es cierto?, mientras camina los casilleros del trámite parlamentario. ¿Es así?
4: Me encantó lo de la luz del día, porque en la oscuridad
0: tanto,
4: hay cada cosa.
0: ¿No
4: se ve cada
0: y
4: cosa.
0: Claro, eso es, yo lo llamo el zócalo de la política, claro.
4: Sí,
0: cosas
4: hay
0: que ocurren.
4: Un desfiladero de gente golpeando
0: lo
4: las
0: que
4: puertas
0: debe
4: del
0: ser,
4: quinto piso del Ministerio de Economía.
0: Lo que debe ser en este momento el señor Oficina Nacional de Presupuesto, ¿no es cierto? Te golpeo la puerta, papelito acá, post-it allá, ¿no?
4: Sí, señor.
0: Complicado. Cecilia Díaz, muy buen día y bienvenida nuevamente. ¿Cómo le va?
2: Buen día, Nico. ¿Cómo estás? Contenta de estar de vuelta acá y con mucha información. Mucha información. Sí. Vamos a arrancar por lo que vos contabas en los títulos, este histórico triunfo de Alternativa para Alemania en el estado de Sajonia. Es una elección regional, lo que estaba en juego era la gobernación de este estado, uh-huh. Pero que implica que por primera vez, después de la Segunda Guerra Mundial, un partido nacionalista de derecha triunfe en esta elección, bueno, le da una proyección muy grande a nivel nacional y además va a empezar a controlar la policía, la educación local, la cultura. Es un partido que surgió en el 2015, tiene una plataforma antimigratoria con un poco de... digamos, de nostalgia de la antigua Alemania, específicamente es muy anti-inmigración y la izquierda radical está de acuerdo con esta plataforma y le propuso hacer una alianza para poder completar los escaños.
0: O sea, izquierda y derecha irían juntos.
2: Ultra izquierda y ultraderecha se unirían
0: por
2: esta política antimigratoria, ¿no? Que tienen y acordarían algunos.
0: Lo logró
2: puntos.
0: Merkel a eso.
2: El partido de Merkel le fue súper mal, ¿no?
0: Bueno,
2: digamos que Merkel
0: bueno,
2: está fuera de cancha hace mucho, pero
0: no, claro,
2: sí,
0: pero lo hizo. Pero Merkel, de quien había que decir qué gran estadista, ¿no es cierto?
2: Sí.
0: ¿Qué diferencia un estadista de un administrador o de un alguien que no es estadista? En mi perspectiva, la perspectiva, ¿cierto? Es decir, de largo plazo, ¿no es cierto? El estadista es alguien que ve más allá. Mira lo de Merkel. Era todo hermoso en el momento, pero no pudo ver que estaba desatando, ¿no es cierto? Claro. Desatando reacciones. Cuando vos pulsás de una manera tan contracorriente y querés, después desatás reacciones de signo contrario. Me parece que eso es una responsabilidad
2: sí,
0: de los gobernantes también. Vamos a ver
2: ¿no?
0: qué pasa en España.
2: Fue creciendo
0: con Pedro
2: mucho.
0: Sánchez está desatando las mismas
2: ¿no? Son movimientos que fueron creciendo y que van ganando lugar en los últimos tiempos. Después, bueno, vamos a hablar
0: de petróleo. Hubiera regulado razonablemente la inmigración desde el principio y tal vez no pasaban estas cosas. O había partidos que lo seguían predicando, pero no tenían campo fértil, claro, para aprender en la sociedad.
2: También vamos a hablar de que el petróleo sigue subiendo, está otra vez casi cerca de $100 el barril. Y empieza hoy un juicio en Francia, el juicio por el asesinato del ex Puma del rugby argentino, mm-hmm, Federico Martín, sí, Aramburu. Vamos a contar todos
0: él
2: los detalles de este
0: proceso. Estaba tomando un café,
2: proceso,
0: ¿no es cierto?
2: Él estaba en un bar, hubo una pelea entre dos grupos. Él con un amigo saltó a defender a la persona que estaba siendo agredida. Luego de eso lo persiguieron con un vehículo y lo asesinaron a tiros. El juicio comienza hoy. Hay 4 acusados. En un ratito más detalles.
0: Qué bárbaro. Rubén Santos, muy buen día, bienvenido. ¿Cómo le va?
3: Buen día, ¿cómo les va?
0: Encienda motores, hoy viene de
3: ¿no? Fue una carrera hermosa, realmente la de ayer. Pasó bien. De todo. Sí. Llegó a estar cuarto Franco Colapinto en un momento de la carrera.
0: Y despistó.
3: Tuvo un despiste, sí, que lo llevó al 19º lugar.
0: ¿Qué boicot se hizo a sí mismo? ¿Lo hizo? ¿Era inevitable?
3: Sí, después lo vamos a escuchar. Él lloró.
0: Sí, yo creo que está muy bien.
1: Sí,
0: está,
1: me encantó. Sí.
3: Pero si vos analizás la carrera, hablemos de los compañeros, sí, de uno y de otro. Él, sí, salió séptimo, largó séptimo y terminó noveno. Pues sí, bueno, perdió, sí, 2 lugares. Pero el otro, su compañero largó primero, que el viernes a la tarde, sí, estábamos, sí, sorprendidos. Yo por lo menos hizo la pole position, Gasly, sí, quedó primero. Lo que habla bien desde el punto de vista que al fin les arreglaron los coches.
0: Claro.
3: Les pusieron coches como la gente, sí, ¿no? Como para la carrindaca que tenían antes. Sí. Pero terminó séptimo. O sea, largó primero y terminó séptimo.
0: Y el otro 7 a 9.
3: A 9. O sea, está bien. Pero llegó a estar 19, claro, después del despiste. Pero el
0: no, tema por eso es... recuperó un montón. O sea, habla muy bien, sí, claro, del remonte después, sí, del despiste.
3: Incluso Briatore, que es el jefe de la escudería, habló muy bien. Pero yo rescato esto. El ganador, Kimi Antonelli, largó la carrera 19.
1: Claro, porque había cambiado motor.
3: Sí. 19, claro, y terminó ganando él la carrera. Claro. Fue un carrerón lo que hizo, sí, la verdad que fue muy, muy
0: las carreras también le gusta a María Fernanda.
1: Ay, todos los deportes, todos los menos deportes, el boxeo, todos los deportes.
3: Bueno, ¿cómo lo
1: sí?
3: No,
1: no. Sí, claro, sí.
0: ¿El boxeo es deporte?
1: No,
0: sí,
1: lo del italiano es impresionante. Impresionante. La verdad que está, sí, lo del italiano es impresionante.
3: Sí, aparte... Sí.
0: El punto ahí es por qué despistó. Después me cuenta eso. Porque no quiero que se genere sobre Colapinto, por no decir contra, pero si lo mereciera es otra cosa. Algo así como el pibe que no cumple las reglas, digo, viene, ¿no es cierto? Con eso, fue sancionado antes, cuestionó las reglas. Ahí lo aparece el lo argentino es... y la legalidad. Por eso quiero ver si simplemente le pasó o hizo algo que no.
3: No, yo creo que se ha puesto tan quisquillosa la FIA, ajá, en algunas cuestiones, porque lo que hablamos la semana pasada, de cuando le montan la bandera amarilla, que si él frenaba se armaba un desastre.
1: Sí, exacto.
3: O sea, son todos temas que se deben analizar con tranquilidad. Pero bueno, por lo menos yo insisto, rescato que definitivamente les dieron autos a los dos como la, sí, gente para competir. Habrá que ver cómo viene la cosa a partir de ahora.
1: Estuvo Scaloni.
3: Estuvo Scaloni.
1: Sí, mirando la Fórmula 1 con su hijo.
0: Ah, mira qué bien.
3: Sí, sí, bueno, dijo...
0: Por ahí lo va a provocar con la pinta.
3: Pero muy poquito, dijo, fue un mes y medio muy estresante. Sí. Por eso ahora necesito esto con mi hijo.
0: Un mes y medio, incluso el mundial.
3: Mundial.
0: No, no, es el post-mundial un mes y medio. No está metiendo el mundial adentro.
3: No, el hablar de lo que fue el mes y medio que estuvieron en esos
0: casos. Ah, aquel mes y medio,
3: aquel mes y medio. Por eso ahora está como volviendo a una vida un poco más normal, ¿no?
0: Sí. Porque, sí, ya lo creo, y merecido que lo tiene.
3: A mi hijo es al que le gusta mucho la Fórmula 1, pudieron ver los autos, habló con Colapinto, así que bueno, habló el técnico de la selección, poquito, de fútbol, poquito. Va a estar a cargo de los partidos hasta fin de año.
0: Eso sí, eso sí. Y la despedida de Messi. ¿Ya se sabe?
3: ¿Qué despedida de Messi?
0: No sé, ¿va a ver?
3: No, no sé, yo tampoco sé.
1: Ah. Creo que antes va a ser la de Tevez.
3: La de Tevez, pero
2: claro, claro. Qué raro eso.
0: Sí. ¿Te acuerdas? Ya con todo lo que se dijo, no hay lugar a una despedida. Ya está despedida.
3: No, yo creo que no. Yo creo que no.
0: Que no va a haber partido de despedida.
3: Quizás, como dijo Fer, Tevez se la hacen. ¿Cuánto hace que se despidió Tevez?
0: Sí, es como los nocheros, claro.
3: Quizás en algún momento Messi, dentro de un año o dos, diga, bueno, hagamos un partido de homenaje en la Argentina.
0: O sea, sí se despidió, pero después... Ah, vos decís que mucho tiempo sin jugar y de repente... No. Pero eso es casi un regreso.
3: ¿Cómo?
0: es casi un regreso.
2: Regreso para despedirse.
1: Lo que pasa es que los partidos homenajes participan todas las estrellas, todos los compañeros de distintos clubes.
0: Claro.
1: Es como...
0: Qué horrible, no me gustaría.
1: ¿No te gustaría?
0: No, que me hagan un partido así, no, prefiero el chavo pasar sin pena ni gloria.
2: No,
0: no, con gloria y sin pena, pero sin esto. Bueno, la pena está en que te hagan un partido de...
2: No, es lindo.
0: ¿De deportes? Sí.
2: Sí, sí, van todos los que fueron nada significativos. Ay, no para vos, gusta. Como rivales, como sí. compañeros. Es lindo.
0: Es muy de cierre, no me gusta mucho.
1: A mí ya me emociona, se me caen las lágrimas.
0: Ya está llorando María Fernanda. Sí. Romina Wiener, muy buen día, bienvenida, ¿cómo le va?
5: Muy buen día, ¿cómo andamos por ahí?
0: Muy bien, ¿usted?
5: Bien, arrancando este lunes, que es muy lunes.
0: Es muy lunes, sí. Es muy lunes, ya me lo dirá usted por el tránsito. Acá las arterias de la ciudad estaban y medio que fluían para ser lunes, pero no canto victoria.
5: Ah, sí, ¿se notaba eso, Nico?
0: Sí.
5: Bueno, no, te cuento que ya hay choques. Sí. Ya hay choques en Panamericana. Esto es a la altura del kilómetro 14 y esto está generando demoras desde Melo en sentido hacia la General Paz y también fuertes retrasos entre 197 y 202, Nico, que hoy lunes arranca el tránsito fuerte de la semana, entonces esto se nota. Bueno, salgan con tiempo y paciencia. Después acceso oeste también tiene importantes retrasos entre Castelar y Morón, todo en sentido hacia General Paz, y lo mismo sucede en la autopista Richeri, a la altura del Mercado Central, en sentido hacia Delepiane. Los que vienen por la General Paz se van a encontrar con las demoras habituales la General Paz entre la zona de Mataderos,
0: okay.
5: Liniers, Devoto, todo en sentido hacia el Río de la Plata. Después hoy es una mañana muy complicada, Nico, para los usuarios de trenes, porque hay tres líneas de trenes que están operando con demoras. Está afectado el tren Mitre en sus tres ramales, Mitre, Suárez y Tigre, el tren Roca también en todos los ramales y el tren Sarmiento. Estas tres líneas están con demoras por inconvenientes técnicos, así que salgan con tiempo porque va a impactar fuerte, ¿no? Fíjate.
0: Ahora,
5: que son...
0: Romy, hay una versión, sí. ¿No es cierto?, que usa el eufemismo de problemas operativos, ¿no?, entrecomillado, y hacen una referencia a una modificación en los protocolos de control de alcoholemia. ¿Tenés idea si puede tener que ver con eso, si eso se suma a esto que describís?
5: No, estos son literalmente problemas operativos que están teniendo y hace que el servicio se vea demorado, retrasado. Uh-huh. Hoy directamente tiene que ver con esto y no con otra cuestión. Pero sí salgan con tiempo porque el Mitre tiene muchísimos usuarios, lo mismo el Roca en todos sus ramales y el tren Sarmiento. Tenés de zona sur, oeste y norte, uh-huh. muy complicada hoy a los que ingresan a Capital Federal. Los subtes al momento están todos operando horarios sin inconvenientes, que esa es una buena. Y después, bueno, en el ámbito de las rutas nacionales, el Paso Cristo Redentor hoy va a estar operativo, Nico, entre las 9 y las 21 horas, así que van a poder cruzar el transporte de cargas, ómnibus y vehículos particulares sin inconvenientes. Pehuenche sigue cerrado, nunca abrió, está muy comprometida la acumulación de nieve en el sector chileno, vamos a esperar más adelante a ver qué sucede. Y después, en el sur de la República Argentina, tenés los pasos Pino Hachado y Cardenal Zamora en Neuquén, que se espera la habilitación a partir de las 9 de la mañana. Vamos a ver qué sucede. Transitar con precaución porque hay hielo, escarcha en diferentes sectores del Camino de los Siete Lagos. Y también en el Camino de las Altas Cumbres, en la provincia de Córdoba, ayer estuvo cortado y todavía sigue cerrado por hielo. Vamos a ver si se habilita en un rato, así que tener en cuenta, es muy peligroso el hielo a la hora de conducir, entonces hay que ser más que precavidos y estar bien atentos. Así que esta sería la principal información a tener en cuenta para arrancar este lunes.
0: Romina Wiener, muchísimas gracias, que tengas una hermosa semana.
5: Ustedes también, chau, Nico.
0: Un beso grandote, María Fernanda Heras.
1: Bien, vamos a ir con un tema
0: se ríe María Fernanda Heras, ya te digo. Cuando se ríe María Fernanda Heras.
1: Me encanta porque lo que vamos a abordar, yo creo que la imaginación, no la imaginación, porque son realidades, ¿no? Ajá. Pero los oyentes nos van a ayudar mucho. A ver, este fin de semana tuvimos un nuevo récord en la Argentina, que fue el alfajor más grande del mundo, que fue elaborado en un festival, el Festival Cafecito. ¿Vieron en la...?
0: Devorado fue.
1: Devorados, sí, sí, sí, sí. Le ganamos a los uruguayos, que tenían el récord hasta ahora sí, del alfajor más grande. ¿Vieron la Plaza de la Flor?
0: Sí, ahí hacen dos por tres una especie de... Ponen casemos
2: y cafecitos. Corto, al lado de derecho.
1: Ahí fue. Ajá. Ahí se hizo el alfajor más grande del mundo.
0: Claro, ahí es un lugar de café. Siempre se hacen como encuentros de café y ahora es con qué se acompaña el café también. Y es con alfajor.
1: Este fin de semana fue con alfajor.
0: ¿De dulce de leche?
1: Y había de todo, ¿eh?
0: Rico, porque con tal de hacer las cosas más grandes, después no quedan tan ricas.
2: No. Es rico el alfajor, sí.
1: Y claro, pero
0: no, ¿entendés?
1: No todo lo grande es... Rico. Claro, es rico.
2: Una porción, sí.
1: Claro. Bueno, ¿yo para dónde quería ir?
0: No sé, María Fernanda, no sé.
1: Los oyentes, porque claro, los que venimos...
0: sacando de los lugares de los que... Claro, sí, contracorriente.
1: No, porque los que venimos del ámbito del folclore, sabemos que hay fiestas populares y récords gastronómicos muy insólitos. Entonces quiero que me cuenten, ¿cuáles son las fiestas populares de la Argentina y los récords gastronómicos más insólitos? Hay algunos que ya los conocemos y que la primera vez que lo escuchamos, que fue hace mucho, decíamos, ¿pero cómo? La fiesta popular del chancho asado con pelo.
0: Pero por supuesto.
1: Recontra instalada ya. Sí. Pero costó. En San Andrés de Giles.
0: Absolutamente. Bueno, absolutamente.
2: ¿En serio?
0: Así que me paro como hace...
2: Siempre me llamó la atención.
1: ¿Cómo ¿Viste cómo iba a retener tu atención?
0: Muy bien, ¿te das cuenta?
4: Es? ¿Cómo era el chancho?
0: No sé, no tiene día. ¿Tiene día?
1: Ahora te digo...
0: En enero.
1: Yo creo que es más cerca del verano, sí.
0: Sí, sí, en enero.
1: Sí. Después tenemos...
0: ¿Pero que vuelve a estar la fiesta?
1: Todos los años.
0: Ah, qué bien.
4: ¿La podemos repetir, el chancho con cuero?
0: Bueno,
4: ¿cómo
0: porque
4: era?
0: Hubo un tema. Es como un chancho, es como una vaquillona con cuero, pero es un chancho con pelo.
1: Chancho asado también. Con pelo.
0: Claro. No, no es que en vez de leña usan pelo, sino que el chancho tiene pelo.
1: Claro, que no lo...
4: comemos
1: no...
4: así.
0: ¿Eh? No, no sé lo rico que es.
1: Claro,
4: ¿en serio? Mirá.
1: Porque se come del otro lado.
0: Te lo comes en chanchipán, riquísimo mal.
1: Claro, se come del otro lado. Lo que haces es no sacarle ni el pelo ni el cuero, entonces lo cocinas así. Bueno, ya no
0: va a ir... Con fuego arriba y fuego abajo.
1: Exactamente. Así es. Entonces queda mucho más rico.
0: Muy rico.
1: La fiesta nacional del meteorito, esto es en Chaco. La fiesta del puré en French, 9 de julio y Buenos Aires. Ajá. La fiesta de la tortita negra.
0: El meteorito me gusta, pero hay que ver si en el ranking de las fiestas convoca una fiesta que no se come, ¿no es cierto? El meteorito no se come.
1: Tenés razón. Esto es en septiembre, la del meteorito.
2: Debe haber mucho público así, astronómico.
0: Claro.
2: Cosas que les gusta, sí.
0: Claro. Bueno, y que nos cuenten sus fiestas los oyentes.
1: Las
0: ¿no
1: más
0: cierto?
1: Insólitas. Queremos
0: las que tengan en sus lugares también.
1: Me gusta. Ah, bueno, vamos por ahí. Entonces, de las distintas regiones, ¿de dónde son oriundos y cuál es la fiesta nacional, provincial o municipal que tienen en su lugar?
0: Este fin de semana hubo varias, una interesante que después charlamos, ¿le parece?
1: Dale.
0: 29 minutos ahora de las 7 de la mañana.
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14: Hora 7:31 minutos en la República Argentina. La temperatura a esta hora en Concepción del Uruguay es de 3 grados. La humedad 95%, la presión atmosférica 1025 hectopascales, la altura del río 3 metros 48 centímetros con aguas estacionadas. Continúa el cronograma de pago para activos y pasivos de la provincia de Entre Ríos. Hoy corresponde a quienes perciben haberes hasta 2.390.000 pesos. Finalizará mañana, 8 de septiembre, para haberes mayores a 2.390.000 pesos. Laurito se reunió con comerciantes de la peatonal. El intendente se reunió el miércoles con 33 comerciantes de la peatonal, de un total de 40. El objetivo fue identificar necesidades y oportunidades y desarrollar acciones que contribuyan a fortalecer la actividad comercial, mejorar su competitividad y potenciar su aporte al desarrollo económico de la ciudad. Se abordaron diversos temas en cuanto a iluminación, se trató la conexión y puesta en funcionamiento de las luces ornamentales, el mantenimiento permanente del espacio y la recolección de los residuos. El municipio y la ciudad acompañaron la Maratón Solidaria de Alsec. La colaboración desinteresada de la comunidad uruguayense volvió a ser protagonista este sábado cuando se realizó la 14ª Maratón y Caminata Solidaria de Alsec. Así, la Asociación de Lucha contra el Cáncer de Concepción del Uruguay volvió a contar con el apoyo de la ciudad, una vez más dispuesta a colaborar con la principal actividad generada por la institución para recaudar fondos que permitan seguir sumando equipamiento y servicios para un centro de tratamiento oncológico cuya excelencia es reconocida a nivel nacional. El pronóstico del tiempo para este lunes: cielo despejado, frío, se espera para hoy una máxima de 14 grados.
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19: Y ahí generan el abandono de persona, el abandono del paciente. Entonces, ese sí es el reclamo puntual, porque este muchacho, ¿qué dice? Obviamente que la autopsia va a determinar absolutamente todo, ¿no? Pero de todas maneras, lo que él dice, si se hubieran quedado, si hubieran hecho el RCP como correspondía, quizás su papá no hacía el paro cardíaco y a lo mejor hoy estaba con vida, ¿no? Hay un video...
0: La especulación, un poco con toda razón, ¿no es cierto? Es la explosión lo alcanzó y no pudieron hacerle, pongámoslo así, las atenciones que eso exigía, o él en un cuadro complicado hace un paro cardíaco que podría haber hecho incluso sin la explosión del tubo, pero con la Exacto. diferencia que no había nadie para atenderlo, porque se fueron por la explosión.
19: Se fueron. Hay un video que también anda circulando, que obviamente empezó a circular en redes sociales, a donde un grupo de familiares les reclama, evidentemente les reclama al médico, que me parece que es uno de los médicos, de los socios, de los dueños de este sanatorio, en donde él se enoja, obviamente, porque lo están filmando ante el reclamo, y hay familiares que le dicen, ¿no? Dejaron abandonado a mi abuelo, dejaron abandonado a mi padre, porque salieron todos disparando. O sea, era una especie de...
0: Claro.
19: A ver, criollamente, sálvese quien pueda.
0: Y es que, sí.
19: Las familias que hicieron, salieron disparando.
0: Que uno puede entenderlo, ¿no es cierto?, por las circunstancias, pero por otro lado son profesionales de terapia intensiva que están acostumbrados, o que tienen en el consciente que tienen que estar ahí.
19: O deberían, claro, deberían estar ahí. Así que bueno, de todas maneras el sanatorio ha puesto a disposición las grabaciones de las cámaras internas, okay, a disposición de la justicia. Está ordenada ya la autopsia para este paciente, para este señor Muez, de apellido, de 76 años, para determinar fehacientemente las causas de su fallecimiento y ver cómo sucede o cómo sigue, claro, hoy el día de estos pacientes que continúan en la terapia intensiva del sanatorio.
0: ¿Qué sanatorio nos dijiste que es?
19: Sanatorio San Francisco, de Santiago del Estero.
0: San Francisco. Luciana, muchísimas gracias.
19: Que tengan lindo día.
0: Lo mismo vos, un beso grande. Es Luciana Lucchini de LRA 21, Radio Nacional Santiago del Estero. Y nos vamos ahora a Santa Fe, provincia de Santa Fe, con Gabriela Bruno. Gabriela Bruno, muy buen día, bienvenida. ¿Cómo le va?
20: ¿Cómo te va, Nico? Muy buen día, ¿eh? Buen día para todo el equipo. Mañana fría en la capital santafesina, como en muchas regiones del país. 6 grados, una décima en estos momentos en Santa Fe. La sensación térmica, 4 grados. Una décima, y la temperatura máxima prevista para el día de hoy es de 14 grados, así que bueno, abrigarse.
0: Gabriela, ¿qué volvió a pasar en San Cristóbal? ¡Qué bárbaro!
20: Sí, la verdad es que, cuando uno comienza a ver los detalles, no debería sorprender por el impacto que ha tenido lo ocurrido en marzo de este uh-huh. año, en la Escuela Mariano Moreno en San Cristóbal, recordemos, donde un adolescente asesina con producto de un arma, el disparo de un arma de fuego, a Ian, un chiquito de 13 años. Desde aquel momento hasta ahora, recién se conoce públicamente que las familias y los niños que sobrevivieron a esa situación han quedado con secuelas emocionales y psicológicas muy fuertes, ¿no? Hasta punto, por ejemplo, que días atrás, en la ruta provincial 2 en San Cristóbal, a metros de ahí, de la escuela nada más, uh-huh. explotó, por ejemplo, un neumático de un camión que circulaba cerca de la ruta. Y esto generó el temor de todos los estudiantes, que se arrojaron en algunos casos del primer piso del establecimiento y resultaron heridos, trasladados al hospital local para su asistencia. Algunos de ellos tienen fractura de costillas, golpes en la zona del pulmón, en el rostro. Es por la explosión de un neumático. Entraron en pánico. Esta situación se repite, denuncian las familias, las mamás, que ya los chicos que vivieron en aquel momento no pueden hacer la vida que hacían porque tienen temor. Algunos de los chicos hablan de que piden dormir nuevamente en la cama de los padres. Otros, ante el menor episodio, se tiran al piso. Hay una situación postraumática realmente que amerita atención. Pero además, esta semana se ocurrió, digamos, otro hecho significativo, que encontraron a un chico con un arma de fuego, un arma de aire comprimido, en una escuela tecnológica allí en la misma localidad de San Cristóbal. Lo que hay que decir es que el joven que asesinó a Ian permanece bajo custodia judicial y asistencia por ser un chico menor de edad, y en este caso las familias de San Cristóbal están pidiendo básicamente mayor atención, mayor acompañamiento a las autoridades, acompañamiento psicológico, institucional, para que los chicos puedan superar este estado de shock, de post-trauma que tienen en el hecho de las últimas ¿qué? Horas donde se arrojaron porque uh-huh. sintieron la explosión de un neumático. Hay varios heridos, ¿eh? Varios chiquitos heridos, porque provocó pánico, digamos.
0: Es que claro.
20: Y se arrojaron allí por el primer piso, las ventanas, y sufrieron lesiones de...
0: ¿Qué marca, no es cierto, que dejó, como no podía ser de otra manera, ahí en la, no es cierto, en el ánimo y el psiquismo de la comunidad y sobre todo de los chicos? Yo me acuerdo cuando esto pasó, que estuvimos casi a tiempo real, Gabriela y vos, reporteando, de las primeras reacciones del gobierno provincial fue esto, ¿no es cierto? Contarnos que iba a haber un plan de abordaje y qué sé yo, pero por lo que vemos...
20: Por lo menos lo que cuentan las mamás, los papás que se ha trascendido la opinión, es que necesitan mayor presencia de mayores operativos de contención. Porque si evidentemente esto sigue surgiendo, que ante un ruido, ante una situación rara, digamos, o extraña en la cotidiana, digamos, los pone, están en un estado de alerta constante. Así que, bueno, esa es la situación que ha trascendido. Poco había trascendido el fin de semana aquí en Santa Fe, recién comenzó a trascender en las últimas horas de ayer, del fin de semana, digamos. Pero bueno, se ha conocido y seguramente con la trascendencia nuevamente de la información tendrá el gobierno que tomar algún otro tipo de medidas para la atención y la protección de los jóvenes.
0: Absolutamente,
20: ¿no?
0: Absolutamente. Gaby, muchísimas gracias, que tengas lindo día.
20: Gracias, Nico. Buen día para todos.
0: Abrazo grandote, Gabriela Bruno, del RA 14, Radio Nacional Santa Fe, provincia del mismo nombre. Nos vamos ahora a Neuquén con Nico Roncinski. Nico Roncinski, muy buen día, bienvenido. ¿Cómo le va?
3: Muy buen día para ustedes. ¿Cómo están? Ustedes fresquita mañana acá en Neuquén, che. Hace 4 grados 2 décimas, pero la térmica es de 1.5. El cielo está despejado, viene despejado últimamente. Hay un poquito de viento y se espera para hoy una máxima de 14 grados centígrados con sol en el cielo.
0: Bueno, lindo entonces.
3: El clima sí, pero la noticia que nos convoca para contar realmente una noticia muy triste. Sí. No ocurrió aquí en la ciudad de Neuquén, pero sí aquí cerca, en la localidad de Fernández Oro, que está a 14 kilómetros. Yo no sé si alguien conoce, bueno, aquí al lado de Neuquén está Chipoleti, cruzando el río. Eso ya es Río Negro, y un poco más allá de Chipoleti está la localidad de Fernández Oro, siendo por la Ruta 22. Bueno, allí desde el sábado buscaban a un chiquito de 4 años que se llamaba Gian, que había caído en un canal de riego. Esta es una zona de producción frutícola, sobre todo manzana, pera, cereza, etcétera. Bueno, este chico había caído junto con sus padres en un canal de riego en un auto. Los padres llegaron a salir y el nene no. Y lo estuvieron buscando desde el sábado hasta ayer por la tarde, y finalmente ayer por la tarde, a eso de las 4 de la tarde, se dio el desenlace trágico, el desenlace menos esperado. Apareció finalmente el cuerpito de Gian sin vida a unos 600 metros del lugar donde había caído.
0: Tremendo, tremendo. Sí, efectivamente, habíamos tenido noticias de la búsqueda, y bueno, ahora este desenlace tristísimo.
3: Es un lugar, si han visto las fotos, es un lugar que se llama Puente de Hierro, que es un puente que cruza sobre este canal, un canal bastante caudaloso, y es un puente, digamos, bastante poco seguro, no tiene barandas ni nada por el estilo. Se ve que ha sido construido sin las mayores medidas de precaución. No queda claro todavía, no está claro todavía qué fue lo que pasó, por qué el auto perdió el control y cayó, pero bueno, así fue. Fue arrastrado luego por la corriente de este canal y terminó de esta forma la tragedia. Se habla de una comunidad bastante consternada, la de Fernández Oro, una ciudad chica pero que crece muy rápido por todo el fenómeno que se da de crecimiento poblacional aquí en esta zona del Alto Valle de Río Negro y Neuquén, ¿no?
0: Sí, la verdad que tremendo, Nico. En cuanto tengas ampliación, contanos, dale.
3: Claro que sí, aprovecho para saludarte, para saludar a la mesa de trabajo y a, obviamente, toda la audiencia de Radio Nacional.
0: Te mando un abrazo grande.
3: Otro para ustedes.
0: Es Nico Roncinski, de LRA 43, Radio Nacional, Neuquén.
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0: Char Tapia, muy buen día, bienvenido, ¿cómo le va?
1: Nico y equipo, ¿cómo andan? Buen día.
0: Bien, muy bien, muy bien. ¿Usted?
1: Bien, bien, arrancando.
0: Bueno,
1: arrancando
0: claro, después mañana. De los festivales del fin de semana.
2: Claro.
1: Sí, con una heladita tremenda.
0: ¿Ah, sí?
1: Fresquito está.
0: Ajá. Sí. Ah, pero el hoy todo.
1: Sí, ayer y hoy también.
0: Dios.
1: Fuerte, bueno. Fuerte.
2: Un hombre que sabe de la consigna de hoy de...
0: De los festivales.
2: De los festivales.
0: Claro, sí. Acá nos están contando...
1: ¿Cuál es la consigna?
0: Nos están contando nuestro... Ah, no, nos escuchó desde el principio.
2: Pero
0: tengo que cortar.
2: Pero no, la roja para Tapia. Dentro de la consigna son los festivales más insólitos. Y después que nos cuenten cada uno...
0: Claro, cada cual su festival. Cada cual su festival.
1: Ah, está muy bien.
3: Y acá,
1: sí, hay varios,
3: César,
1: insólitos.
3: Hablaron de uno rarísimo del territorio de Nico Yacoy, el chancho con pelo y cuero y
0: sí,
3: yo no sé de qué
0: pelo,
3: se trata.
0: Chancho con pelo.
1: Claro, San Andrés de Giles, chancho todo con pelo.
0: Absolutamente,
1: claro.
0: Claro. ¿Ha estado usted ahí?
1: Sí. Ojalá la puedan reflotar a la fiesta.
0: Parece que sí, en enero, dicen. Yo también no tenía noticias.
1: Bien, perfecto. Bueno, está muy bien.
0: Después veremos que ahí vamos a hablar, que conozco parte de los organizadores, porque pensé que ahí hubo un temita. Es como siempre, bueno, con estos
1: claro,
0: festivales.
1: Claro.
0: ¿Fuiste el fin de semana? ¿Vos ibas a ir a la,
1: sí,
0: de la Doma Bien Montados?
1: Sí, Bien Montados. Estuvo Karina Milei y estuvo...
0: Sí. Diego Santilli, Sebastián Pareja, sí.
1: Sí. Un día, la verdad que sí, hubo una heladita tremenda, pero después el domingo estuvo hermoso. A partir de las 10 de la mañana, con muchos participantes. Ayer fue la final y, bueno...
0: Esto en Lincoln, ¿no es cierto? Ahí en Estancia La Viña.
1: Claro, La Viña, la localidad se llama El Triunfo, está a 30 kilómetros, que pertenece al partido de Lincoln.
0: De Lincoln,
1: exactamente.
0: Ajá.
1: Sí, exactamente, en esa estancia donde participan más de 100 representantes de diferentes puntos del país, inclusive vino Ronaldo Kraus, en este caso, que es uno de los especialistas de doma de Brasil.
0: Que está muy bien. Decimos todo porque claro, muy bien, porque para la doma, pero bueno.
1: Claro, vino Ronaldo.
0: Claro.
1: El dato era que vino Ronaldo a La Viña.
0: Usted sabe titular.
1: Claro. Titulamos y después hacemos la bajada.
0: Titule, pero no mienta.
1: No, aclaro. Déjeme terminar. No, pero fue la verdad que una jornada hermosa. Aquellos que les gustan también, es una jornada muy específica, ¿no? Te tiene que gustar mucho los equinos y sobre todo... lo que tiene que ver con el polo, ¿no?
0: Porque es doma de caballo, claro, es el evento de Polito Ulloa.
1: Claro, de Polito Ulloa, que es un gran domador. Hay que aclarar, ¿no? Domador es la domesticación, el amance, porque mucho cuando se habla de, ya que hablan de festivales de doma, no, el festival de doma, si vamos a la claridad, no existe el festival de doma. El festival de doma es... domesticar el caballo, ¿no? El festival es jineteada, el festival siempre se llama jineteada.
0: Ah, porque domesticar es un proceso.
1: Domesticar es amansar el caballo, para que vos puedas andar. La jineteada es jinetear, que es el espectáculo de jinetear.
0: De que te tire, claro,
1: claro,
0: de lo resistas.
1: Exactamente, el nombre correcto debería ser festival de jineteada y folclore, o festival de jineteada de Mac.
0: Ajá.
1: La doma es de, vamos a domar, era como habitualmente se decía, y bueno, ya ha quedado, como por ejemplo el festival de Jesús María. Demás. Claro, porque era la acción y decir, vamos a domar. Pero si uno va específicamente al nombre, la doma es domesticar,
0: claro,
1: es amansar el caballo, como hace en este proceso. Se da un tiempo de amance en ese...
0: Y redomón es el caballo mientras lo están, ¿no es cierto?, mientras lo están domando.
1: Claro, como cuando se lo agarra, que se empieza a amansar, exactamente, que le llaman que está chúcaro, ¿viste la palabra?
0: Claro.
1: Todavía no está amansado, que vos lo podés encontrar a lo mejor en el tuce con un penacho,
0: claro,
1: que le dejan un pelo, que vos sabés que ese todavía está en proceso de amance.
0: Ahí va,
1: por ejemplo,
0: ahí va.
1: En
0: las jineteadas, al revés, los entrenan para voltear a la gente...
1: En la
0: o realmente es un indómito y por primera vez se le sientan encima en Jesús María, ¿no?
1: No, la característica básica es que es difícil de domesticar y
0: claro,
1: que tiene un accionar de corcoviar, como se le dice,
0: claro,
1: en el campo habitualmente.
0: Le dan azúcar cuando corcovea, no cuando se porta bien, al revés.
1: Claro, no, pero aparte es un accionar, un acto reflejo, que mucho se ha hablado de la jineteada, además, claro. Un acto reflejo, inclusive hasta algunos entrenan con un muñeco arriba.
0: Claro.
1: Lo entrenan, y ni siquiera con haciendo ninguna acción, simplemente el muñeco moviéndose, que eso le genera como algo de sacarme de arriba del lomo.
0: Claro, claro.
1: ¿Se entiende? Es desde ese lugar, es una reacción a algo, pero eso básicamente en la gran mayoría algunos aprenden a corcoviar y otro es que verdaderamente no tienen el genio de silvestre a eso como para ser domesticado para manzar,
0: así
1: hablar para andar en el día a día.
0: Así es. César, y yendo al reporte del día, información sobre Río Negro que actualiza permisos para comercializar carne de guanaco y jabalí.
1: Sí, esta ley provincial que mencionan desde Río Negro, que estaba desactualizada, que, bueno, están en un proceso de este procesamiento de productos también provenientes de fauna silvestre, que no es abarcativo, sino que va a ser por algunas especies, y en este caso, como bien decías, de guanaco y jabalí, sobre todo por lo que se ha vuelto incontrolable dentro de los diferentes territorios, y en este caso, por un lado, el tema del guanaco, que se ha ramificado, y eso genera de alguna manera muchas pérdidas de pastos y de comida en varios lugares, y por el otro lado, el jabalí, que también se ha multiplicado, pero en este caso sí, haciendo mucho daño en los campos, con los suelos y todo lo demás, y eso se ha vuelto incontrolable con algunas leyes que no permitían de alguna manera la caza y sobre todo la comercialización. Entonces lo que están haciendo es esta regulación allí en la provincia de Río Negro, que creo que no, si esto llega a tener buen avance, yo no creo que quede solamente en Río Negro, porque se ha diversificado tanto el chancho jabalí en diferentes territorios, que me parece que esto se puede llegar a ampliar en otras provincias.
0: Buenísimo, César, te mando un abrazo grande.
1: Dale, un abrazo, Nico, para vos y para todo el equipo ahí.
0: Que estés bien y no andes jineteando por ahí.
1: No, a tanto no.
0: A tanto no llego. Un abrazo grandote, entonces, es César Tapia.
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2: Es la hora 8 en todo el país. El Banco Nación lanzará nuevos créditos para comprar autos. Permitirán financiar hasta el 100% del valor de vehículos cero kilómetro y los usados de hasta 10 años. Los préstamos UVA se otorgarán sin prenda con plazos de hasta 60 meses y una opción para limitar las cuotas según la evolución de los salarios. En Santiago del Estero explotó un tubo de oxígeno en una terapia intensiva. La periodista de Radio Nacional en esa provincia, Luciana Luchini, confirmó que un paciente perdió la vida y dijo que sus familiares reclaman por el abandono de persona, pero no relacionan la muerte con el estallido.
3: Reclaman varios familiares de los pacientes allí en terapia, es el abandono, porque lo que se cuenta es que cuando se siente la explosión, inmediatamente las enfermeras salen del lugar disparando y ahí generan el abandono de persona, el abandono del paciente. Obviamente que la autopsia va a determinar absolutamente todo, ¿no? Pero de todas maneras lo que él dice, si se hubieran quedado, si hubieran hecho el RCP como correspondía, quizás su papá no hacía el paro cardíaco y a lo mejor hoy estaba con vida, ¿no?
2: La información del deporte con Rodrigo Ruiz.
4: Con dos partidos se completa la fecha 8 de la Liga Profesional del Fútbol Argentino. Desde las 7 de la tarde, Barracas Central estará recibiendo a la Asociación Atlética Argentinos Juniors, que de ganar quedará como líder de la tabla anual. Y 21-15 en Santa Fe, en el Estadio 15 de Abril, Unión, el equipo de Leo Carlos Madelón, recibiendo a Instituto de Córdoba, que también puede ser líder de la zona A.
2: El estado del tránsito con Romina Winner.
5: En la provincia de Mendoza, el paso internacional Cristo Redentor, ubicado en Ruta Nacional 7, que conecta Argentina con Chile, estará operativo a partir de las 9 de la mañana para todo tipo de vehículos. Recordamos que el paso Pehuenche, ubicado en la Ruta 145, sigue cerrado por acumulación de nieve en el sector chileno.
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0: 4 grados, la humedad 95%, la presión atmosférica 1025 hectopascales, la altura del río frente al puerto local 3 metros 48 centímetros con aguas estacionadas. Mario Morazán presentará el tomo 2 del libro La Histórica, Patrimonio, Monumentos y Escultura Pública de Concepción del Uruguay. Este segundo tomo es profuso y detallista, con mucha información, con fuerte intención pedagógica, y propone ver el rico patrimonio con que cuenta Concepción del Uruguay. Son 368 páginas ilustradas, con imágenes y documentos, muchos de ellos inéditos. La presentación del nuevo trabajo del escultor e investigador uruguayense Mario Morazán será este miércoles 9 de septiembre en la Biblioteca Alberto Larroque del Colegio del Uruguay desde las 20 horas. El pronóstico del tiempo para Concepción del Uruguay para este lunes: cielo despejado, frío, se espera para hoy una temperatura máxima de 14 grados. 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
6: Trolera en Malvinas, remarcó también que espera avanzar rápidamente con el proyecto de ley en el Congreso y contar con el apoyo de países aliados.
7: Yo estuve todo el fin de semana recibiendo llamados de empresas que operan en la Argentina ratificando su falta de apoyo, su no apoyo a operaciones hidrocarburíferas en Malvinas, ¿no? Esto es parte también de la fuerza que tiene, la credibilidad que tiene Argentina cuando lanza un anuncio de esta naturaleza.
6: Se reanuda el juicio contra Piti Álvarez. Hoy declara la médica legista que lo asistió cuando se descompensó. La última audiencia, recordemos, se había suspendido luego de que el artista acusado del crimen de Cristian Díaz fuese trasladado al Hospital Fernández a causa de una descompensación. Se despistó un avión de carga en Miami y hay al menos 5 muertos. Es un Boeing 767 utilizado por Amazon Air. Se salió de la pista luego de aterrizar este domingo y terminó sobre una carretera junto.

0: al aeropuerto de Miami. En la recorrida embistió a varios vehículos y luego se incendió. Se confirmaron al menos 5 muertos y otros 5 heridos que fueron trasladados a hospitales cercanos. Empieza el juicio en París por el asesinato del exjugador de los Pumas, Federico Martín Aramburu. El proceso contra los acusados se extenderá hasta el 25 de septiembre. El ex-rugbier fue asesinado a tiros en marzo de 2022, esto tras una pelea. Los acusados podrían recibir prisión perpetua. Hernán Mundo, muy buen día, bienvenido. ¿Cómo le va?
1: Nicolás, buen lunes, buena semana para todos. Bueno, esperando lo que va a ser una reunión de gabinete, la tercera en 3 semanas consecutivas por parte del presidente, acompañado de sus ministros, en un ratito más en Casa Rosada a las 10 de la mañana. Como vos venías señalando en títulos, y desde ya es el título durante todo el fin de semana, a partir de lo que expresó el presidente la semana pasada en Cadena Nacional, el tratamiento, en todo caso, cómo va a perfilarse cada uno de los proyectos y, en todo caso, la estrategia de cara a lo que deba suceder en el Congreso referido a las medidas anunciadas por la cuestión Malvinas. Ese es uno de los aspectos que va a reunir a los ministros en un ratito más junto al presidente. Y también hay otras cuestiones, desde ya la definición del presupuesto 2027, porque estamos ya en la cuenta regresiva de cara al 15 de septiembre, fecha tope, para que deba delinearse precisamente este presupuesto y, en todo caso, enviarse al Congreso Nacional y con la presentación correspondiente a mediados de mes. Así que con estos dos objetivos centrales y desde ya con este clima que vos expresabas también allí a través del audio del canciller Pablo Quirno, que es la buena receptividad, en todo caso, bueno, la respuesta que ha habido de parte de distintas empresas que se han mostrado tendientes a no, o en todo caso, apuntalar inversiones en otro orden, en otro lugar de la República Argentina. Veremos por dónde van esas inversiones, pero no referidas justamente a la explotación de recursos en las Islas Malvinas. Por lo tanto, el gobierno entiende que ha sido bien recibido parte de los anuncios del presidente cuando se expresó en cadena nacional. Por allí estará lo que será el encuentro del presidente con los ministros por la mañana y luego dos encuentros importantes de cara a lo que son estas audiencias del presidente Javier Milei en Casa de Gobierno con representantes de dos empresas, una de ellas de origen Singapur. Estamos hablando de la empresa multinacional Day One Data, que va a tener hoy llegada a Casa de Gobierno y encuentro justamente con el jefe de Estado. Estamos hablando de una empresa que apunta al diseño de centros de datos optimizados para computación en nube y también para inteligencia artificial, con un enfoque tecnológico y también con intenciones de avanzar en la región. Esto va a suceder al mediodía. Y a la hora 2, bueno, una empresa más conocida, si se quiere, a nivel mundial, sí, muy conocida a nivel mundial, estamos hablando de Tesla, el encuentro en Casa de Gobierno con representantes de la compañía estadounidense. Javier Milei también al frente de este encuentro. Veremos qué es lo que resulta, pero bueno, con Elon Musk detrás de la compañía y con el objetivo de seguir teniendo presencia en la Argentina y también en la región. Esto va a suceder en horas de la tarde y tendremos una actividad también para destacar en el horario vespertino hoy, con la presencia de la secretaria general de la Presidencia, Karina Milei, recibiendo a un perro. Estamos hablando de un can que ha formado parte del plantel de canes detectores de narcóticos de Policía Federal y que, claro, después de un tiempo deja de cumplir esa función, después de haber participado en numerosos procedimientos de la Dirección General de Operaciones Antidrogas. Bueno, de alguna manera una ceremonia simbólica, pero importante, dentro de esta participación de perros, de canes, en operativos importantes. Recordemos lo que fue hace poco, la presencia de estos canes adiestrados en la participación argentina en el terremoto en Venezuela y todo lo que dejó el terremoto en Venezuela. Estuvimos allí en el Ministerio de Defensa. Bueno, y estos perros son muy muy muy valorados también por todos los cuerpos de Fuerzas Armadas. Bueno, en este caso con un reconocimiento en Casa de Gobierno. Intenso el comienzo de semana. Así que estaremos en un ratito más por Casa de Gobierno.
0: Hernán Mundo, muchísimas gracias. Que tengas linda semana.
1: Buena semana.
0: Abrazo grandote. Es Hernán Mundo, corresponsal de Radio Nacional en Casa de Gobierno.
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0: Muy bien, Rubén Santos.
1: Bueno, hablamos del Colapinto, de la sí. carrera de ayer. Y bueno, decíamos que lloró después de la carrera. Porque en un momento él dijo, tenía una gran oportunidad, porque yo cuando empecé... De hecho, me desperté un poquito tarde, soy honesto, un domingo.
0: Está bien, te he dicho.
1: Estaba parada la carrera en la cuarta vuelta. Y yo veía Gasly primero, Colapinto cuarto. Dije, ¿qué pasó acá? Pero bueno, la gente que relataba la carrera estaba dándole vueltas al asunto, haciendo tiempo, hasta se volvió a regar. Y de golpe lo veo 19. Digo, ¿qué pasó? Dije yo. 19, bueno, fue recuperándose, pero él dio a entender que tuvo una chance bárbara como para tener una posición bastante mejor, pero la verdad que de estar 19 a terminar en la posición que terminó noveno, me parece muy, muy, muy interesante. Lo elogió Flavio Briatore, pero lo escuchamos si querés.
2: Muy frustrante, creo que tenía una gran oportunidad y no la aproveché, así que triste, triste por eso. Creo que podría haber una gran carrera y un grave error, así que nada, desaproveché una oportunidad muy, muy importante para el equipo y para mí, así que un poco triste, pero nada, aprender de esto.
0: Bueno, entonces, sí. Se despistó, ¿por sí. qué?
1: Una mala maniobra, evidentemente, quizá no calculó bien, él habló antes de la carrera de las curvas.
0: Pero que, no por el modo como se lo está, claro. ¿No es cierto?, de alguna manera reprochando.
1: Él habló en la previa de que la clasificación tuvo problemas con las curvas, que es justamente un
0: cerrado.
1: Un autódromo que no tiene tantas curvas, pero que evidentemente no se terminó de acostumbrar, que en las partes rápidas a él se sintió muy cómodo. Pero bueno, lamentablemente para él ese momento fue decisivo en la carrera, pero yo creo que después la recuperación fue lo más importante. Yo decía lo de Antonelli, ¿no? Largó 19 y terminó ganando la carrera.
0: Nos vamos a volver a hinchar ahora a nuestra psicóloga deportiva de cabecera, ¿no es cierto?, para dejarla descansar después de Messi. Pero la realidad es que esto habla de la cabeza de Colapinto como una cabeza exigente. Que es una condición de la competitividad, y me parece que está bien, ¿no? Se nos habla a conocerlo, digo, lo que concibe como oportunidad, el esfuerzo que pone para aprovecharlas, digo,
3: además,
0: no todo
3: siempre
0: es...
3: Fue un corredor que le echaba siempre la culpa a los otros.
1: Al auto. Él sobre todo al auto.
3: Al auto, a los técnicos, a los ingenieros. Esta vez...
0: Está muy bien que lo asume y diga, totalmente. Tenía la oportunidad.
1: Vos sabés, Nico, que el sábado tuvo un gesto que no es muy normal entre corredores, sobre todo de una misma escudería. Él en el auto va escuchando que Gasly había logrado la pole position, el intercomunicador, y él manifiesta, bueno, Pierre, vamos, buenísimo. Pero se bajó del auto y lo primero que hizo fue ir a abrazarlo a Gasly.
0: Ay, pero está bien si son amigos.
1: Pero te quiero decir que no es muy como, porque siempre está esa cosa de la envidia, porque lo hablamos la semana pasada. ¿Por qué a vos te mejoraron el auto y a mí no?
0: Claro.
1: Puede haber ese... Pero entre ellos, evidentemente, no existió. Él se bajó y lo primero que hizo fue ir a darle un abrazo.
3: Bueno, en Mercedes es tremendo lo mal que se llevan.
1: Sí, claro. Bueno, pero el otro habló el capo de Mercedes, que lo tuvo a Colapinto y dijo, lo tengo en el lugar más importante de mi corazón, a Franco.
0: ¿Ves?
1: O sea...
0: Nada, qué importante. Qué importante eso en la nueva camada de deportistas de la Argentina, porque... muestra otra cosa, pero también te enseña.
1: Sí, claro.
4: Bueno, y esto que él dijo, ¿no? Mucho para aprender, y está bueno.
0: Es por eso.
4: Es
0: ciertamente,
4: así.
0: Ciertamente. 19 minutos ahora de las 8 de la mañana.
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0: Cecilia Diwan.
6: Nico, el conflicto por la soberanía en las Islas Malvinas sumó, ¿no?, un capítulo impactante en la última semana con el anuncio del gobierno argentino, el anuncio presidencial y también a través de la Cancillería, que se notificó formalmente a unas 180 empresas internacionales para que elijan si siguen participando de la explotación petrolera ilegal en las Islas Malvinas o si hacen negocios en el continente argentino, incluyendo, claro, a Vaca Muerta, ¿no? Y esta estrategia estrategia ya provocó que gigantes mundiales petroleros empiecen a tener contacto con el gobierno argentino y anuncien que se bajan de proyectos en Malvina para no perder sus inversiones millonarias aquí en Argentina. El ojo está puesto sobre el yacimiento de Sea Lion, que es un proyecto offshore al norte de las islas. Está operado por la británica Rockhopper y la empresa israelí Navitas Petroleum, pero más allá de estos decretos y de la diplomacia, tenemos que entender un poco la letra chica de qué significa esa tierra, ¿no?, submarina, qué hay, ¿no?, realmente ahí abajo, qué tipo de yacimientos se encuentran en el Mar del Norte en comparación a Vaca Muerta.
0: Efectivamente, y para charlar de eso tenemos en línea a Silvia Barredo. Silvia es doctora en geología y profesora de la Facultad de Ingeniería. Hola, Silvia. Nico Yacoy, equipo nacional, buen día, muchas gracias por atendernos.
7: Buen día, Nico, buen día a todos, muchas gracias por esta oportunidad.
0: No, a vos por darnos este ratito, Silvia, y por compartir tu conocimiento respecto de esto, ¿no? La potencialidad de reservas de qué hay en la región de Malvinas, para entender un poco, ¿no es cierto?, de qué estamos hablando.
7: Bueno, El subsuelo terrestre puede tener recursos de distintas categorías. Nosotros estamos hablando de hidrocarburos. Todos hablamos de Vaca Muerta porque sabemos que es una roca que provee hidrocarburos y que lo ha demostrado con excelencia. En el subsuelo del piso marino también hay recursos, por eso se hace exploración offshore, por eso también se explotan en distintos lugares del mundo. ¿Qué es lo que pasa ahí en la zona de Malvinas? Bueno, el subsuelo que se encuentra en la porción hacia el norte de donde están las islas tiene una configuración que a lo largo de la historia geológica le ha permitido acumular sedimentos que tienen características y que han demostrado que tienen presencia de petróleo, gas y gas, ¿no es cierto? Lo que han estado haciendo estas empresas desde el 2005 es tratar de ver si esas acumulaciones son comerciales, porque recursos tenés en todos lados, ¿sí? Okay. Yo puedo decirte ahí, acá, allá, el tema es que sean comerciales.
0: ¿Comerciales qué sería? ¿En cantidad y sobre todo accesibilidad? ¿Eso define?
7: Tiene que estar todo. Cuando uno habla, porque se está hablando de reservas, cuando uno habla de reservas es que se ha encontrado, se considera que son altamente probables de extraerlo, uh-huh, por las tecnologías que conoces y que además eso vos lo introducís en el mercado. Claro. Si no, no es considerado reserva, es un recurso. Uno sabe que hay hidrocarburos, sospechamos, por ejemplo, en la plataforma continental argentina, y lo han visto, ¿no? En los últimos años que se ha hecho exploración, porque se sospecha que hay. Esos son recursos, ¿no es cierto?
0: Lo decís por la altura de Mar del Plata, digo, por
7: exacto,
0: eso.
7: Exacto, okay, exacto. Lo que está en Malvinas, bueno, estas empresas han certificado reservas, por lo menos en los últimos meses, y eso significa que son extraíbles comercialmente. Eso es lo que se ha publicado, lo que se conoce, lo que hemos estado hablando.
0: Hoy por hoy, Silvia, que estén en el lecho marítimo, digamos, ¿no? Que haya que sacarlo con una plataforma. ¿Es una complicación técnica de envergadura o se está en un nivel de desarrollo tecnológico donde no lo es tanto?
7: Mira, extraer petróleo del offshore se hace décadas. Así que, si bien la tecnología es sofisticada, como vos decís, es costosa, no es una tecnología nueva que exija algo extra. Sí, es una tecnología adaptada a apoyar un equipo sobre el lecho marino y a partir de ahí ir 2 kilómetros, 2 kilómetros y medio, 3 hacia abajo para llegar al objetivo. Así que la tecnología está, no es una complicación. Por algo estas empresas han hablado de reserva. Porque si la tecnología no está, vos no podés hablar de reserva, seguís hablando de recurso. Por eso el término es muy, muy específico.
0: Sí, pero está bueno porque nos traes, digamos, nos abrís una perspectiva muy diferente, ¿no es cierto? Uno hablaba de reserva como de cualquier cosa, es decir, hay tal recurso abajo de la tierra. No. Esto hay que sumarle a eso todas las condiciones que estás trayendo.
7: Exacto. Y bueno, aparentemente, por lo que se ha publicado, estas empresas han reportado reservas a fines del año pasado con aprobado el financiamiento, de manera que los números que ellos han publicado son considerados reservas, ¿no? Y ya tienen el plan de desarrollo, o sea que ya no es un... Viste que muchas veces la industria se habla de plays, ¿no? El play como juego. El play, esa palabra significa para nosotros objetivos que pueden ser de interés económico, pero que todavía no están del todo delimitados, ¿no? Es como saber que uno tiene posibilidad en algún lugar. Acá ya no, ya es un objetivo en desarrollo, ya tienen la financiación, tienen el plan de desarrollo aprobado. Porque vos además le tenés que explicar a quien te cede esa tierra, ¿sí? Ponele, vamos a ir a Argentina, ¿no? Los proyectos que ya están en funcionamiento. Vos le tenés que explicar a la provincia que te cede ese terreno cómo lo vas a desarrollar, no podés hacer cualquier cosa. Claro. Una vez que se aprueba todo eso y la financiación está en mano y ya está todo, entonces hablas de reserva, ¿sí? Bueno, aparentemente, por lo que se ha publicado, lo que hemos tenido acceso a la información, eso todo está aprobado, el plan de desarrollo en dos etapas, 2027-2028 y luego a 2030, todo está aprobado, así que estas dos empresas han certificado reservas. Así que ese terreno, que vos me preguntaste, que está por debajo del lecho marino, es una caja que se ha estudiado hace décadas, ¿no es cierto? Claro. Que tiene características geológicas que han mostrado que hay hidrocarburo y gas. Lo que siempre se puso en duda es si esas cantidades eran de valor comercial. Claro. Bueno, ahora estas empresas dicen que sí y han probado esas reservas. ¿Sí? En un terreno que no deberían haberlo hecho.
0: Absolutamente. Porque, bueno, por eso ese es el dato nuevo para nosotros. Corroboración, pero que bueno, nos exige este reposicionamiento, ¿no es cierto?
7: Y totalmente.
6: Doctora, sí. Muchas veces en los medios, ¿no?, se compara a Malvinas como una segunda Vaca Muerta. Técnicamente, ¿cuál es la diferencia entre extraer hidrocarburo no convencional en el continente a hacer estas perforaciones offshore en el Atlántico, teniendo en cuenta que ya empresas que prestan servicios tecnológicos muy importantes para perforar en el fondo del mar, como SLB o Halimburg, se bajaron después de esta propuesta, ¿no?, del gobierno argentino, del que tengan que elegir?
7: Bueno, mira, acá hay dos cosas concretas. Vaca Muerta está. Se está produciendo. Tiene un nivel de crecimiento de su conocimiento que ya lleva casi dos décadas, ¿sí? Si empezamos a considerar antes de que se hiciera público, sin hablar todo el know-how anterior. Ya es un objetivo en desarrollo instalado completamente. Se está produciendo, hay una interacción entre los resultados de lo que se produce dentro de la economía interna del país, del país hacia el exterior por exportaciones y demás. O sea, es totalmente desarrollado. Y es un no convencional, ¿sí? Está calculado o está estimado la cantidad de recursos que hay a futuro. Esos recursos al nivel de explotación que tenemos hoy en día, por tirarte un número aproximado, puede variar, pero está en el orden de 100 años para el petróleo. Mira. O sea, que ya tenés un desarrollo bien marcado. Esto es un objetivo que está saliendo de una exploración que ya lleva varias décadas al comienzo de, supuestamente, una producción. Entonces, el estado de conocimiento y cómo va a evolucionar en el tiempo todavía no se sabe. No se pueden comparar. Yo soy un poco reticente a que me hablen de ¿es un Vaca Muerta o no es un Vaca Muerta? Claro. Sí, por supuesto. Cuando se empieza a analizar geológicamente, se ven las probabilidades, es posible que ciertos rasgos, uno lo está viendo, puedan ser muy alentadores. Pero es una cuenca que no se puede comparar. Son situaciones geológicamente muy distintas. Entonces habría que verlo en el tiempo. Puede llevar décadas. Ver si realmente eso va a ser tan importante como Vaca Muerta.
0: De yo creo que acá lo importante, y esto es enteramente mío, pero sumar a eso una interpretación, si querés, más bien política, ¿no? Que es que el hecho de que uno sea y el otro recién pueda hacer es lo que nos da espalda a nosotros para poder arrinconar a las empresas al brete de tener que elegir, ¿no es cierto?
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9: Hora 8:31 minutos en la República Argentina. La temperatura a esta hora en Concepción del Uruguay, según el Sistema de Información y Gestión Agrometeorológica del INTA, está indicando una temperatura de 3 grados 7 décimas, la humedad 95%, la presión atmosférica 1025 hectopascales, la altura del río 3 metros 48 centímetros con aguas estacionadas. Mañana comienza el pago a jubilados y pensionados nacionales que no superen el haber mínimo. Corresponderá a documentos terminados en 0, el miércoles 9 en 1, el jueves 10 en 2, el viernes 11 en 3. El pago va a continuar el lunes 14, documentos en 4, martes 15 en 5, miércoles 16 en 6, jueves 17 en 7, viernes 18 en 8 y finalizará el lunes 21 de septiembre para documentos en 9. Comenzó la recorrida por las escuelas para inscribirse en la estudiantina. El miércoles pasado comenzó la recorrida por las escuelas para informar e inscribir a los estudiantes que participarán de esta nueva edición. Las visitas de la semana pasada incluyeron el Colegio del Uruguay, la Escuela Normal, la Escuela Número 30, Río de los Pájaros, la Escuela Rolando, el Instituto Martín Fierro, la 26 Bicentenario, la Escuela Técnica Número 1 y Número 2, la Escuela Leprati, la Congreso de Oriente y Manuel Belgrano. La Estudiantina 2026 contará con actividades deportivas, culturales, educativas y recreativas, promoviendo valores como la inclusión, el trabajo en equipo, la creatividad y el respeto. Atención del Servicio Médico y de Enfermería Municipal en Caseros. Se informa a la comunidad que el Servicio Médico y de Enfermería que cubre la Municipalidad de Caseros se encuentra disponible los sábados, domingos y feriados en los siguientes horarios. Enfermería de 8 a 12 y de 15 a 19 horas. Y atención médica sábados, domingos y días feriados, que coincidan con los días lunes, de 10 a 12 y de 16 a 19 horas. Recuerdan que ante cualquier emergencia también pueden comunicarse a los teléfonos de la Ambulancia Municipal 03442-621086 o 511000. El pronóstico del tiempo para lo que resta de la jornada, cielo despejado, frío, se espera para hoy una máxima de 14 grados.
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3: Acá que se viene el fin de semana que viene, una fiesta que es interesantísimo para todos.
18: Buen día país. Bueno, desde acá, desde Famayá, provincia de Tucumán, este fin de semana tenemos las fiestas populares, como nos dicen, nos pedían que comentemos, el día 11, 12 y 13 de septiembre, desde la capital nacional de la empanada, nuestro festival número 47. 47 años consecutivos realizado, en donde se come la mejor empanada del mundo. Famayá, Tucumán, están invitados todos, la gente que esté cerca de nuestra provincia. Viernes 11, sábado 12, domingo 13, Famayá es fiesta, capital nacional de la empanada, las mejores.
0: Qué
18: del
0: rico
18: país.
0: Y la ves. Me parece muy bien. Se corta con un poquito de limón, porque en Famayá no tendría que ser, con algo de cítrico también. Se come una naranja de postre.
3: Claro.
0: O es limón. Después nos cuenta. Che, vamos a ver qué es lo que está pasando al fin y al cabo con los trenes, que está bien complicado, sabemos. Ahora sí hay precisiones al respecto de que es algo que tiene que ver con el protocolo de control de alcoholemia. Miriam Mariotto, muy buen día, bienvenida. ¿Cómo le va?
19: ¿Qué tal? ¿Cómo están? Bueno, sí, el lunes arrancó complicado para todos los que tienen que viajar en varias de las líneas de trenes que terminan en la ciudad de Buenos Aires, porque en este caso yo estoy en Plaza Constitución, en donde salen y llegan los trenes de la línea Roca para el sur del conurbano bonaerense. Mirá, te muestro, te digo la pantalla. Ezeiza de morado, Bosques de morado, Alejandro Korn de morado. Bueno, otro de Bosques de morado. Después hay varios programados en amarillo, estos que te dije estaban en rojo, y uno solo que dice confirmado 8:40, vamos a ver si sale Alejandro Korn. También están con demoras los trenes que llegan. Decían algunos de los usuarios que casi el doble han tardado desde distintas estaciones del sur del conurbano hasta Plaza Constitución. Esto es según informó Trenes Argentinos y según también lo está dando a conocer la pantalla gigante que está aquí en Plaza Constitución. El servicio circula con demoras y cancelaciones por el cambio en el protocolo de control de alcoholemia para los conductores y los guardas que trabajan en cada una de las formaciones. Pero bueno, evidentemente la demora está siendo bastante importante desde ya el inicio de las funciones del día de hoy. No hay mayores precisiones.
0: Ahora, materialmente no se sabe qué es lo que cambió, porque vos soplás una pipeta para saber de alcoholemia, ¿no? O es un análisis de sangre. Digo, ¿qué otra manera hay?
19: Esa es la duda que estamos teniendo en este momento, ¿no? Porque un análisis de sangre, si va a ser algo habitual, siempre va a tener una demora bastante importante. Si es el soplar la pipeta, tampoco nos dieron a conocer desde Trenes Argentinos cómo se hacía antes, ¿no? Claro. ¿Cuál es el cambio? O si se abarcó más cantidad de personal que tal vez antes era menor, ¿no? Probablemente hayan ampliado la cantidad de personal que tiene que hacerse el control de alcoholemia. No es que hayan dado hasta ahora, por lo que nos dijeron, ninguno dio positivo. Esa información dieron a conocer, extraoficialmente, por supuesto, que no es que han dado positivo y por eso están las demoras, sino que el cambio en el protocolo, incluso te digo, repito, que es lo que está saliendo en la pantalla, cambios en el protocolo de control de alcoholemia del personal, claro, de conducción y de guardas.
0: Bueno, hay que ver quién publicó eso, porque entiendo que también... A ver, necesitamos conocer cómo cambió desde el punto de vista material el operativo, qué te hacen hacer ahora que no hacías antes, y si eso es bastante para explicar el retraso, o hay algo del orden de la oposición de los gremios, que me parece que también está agregando unos minutos a la cosa.
19: Sí, claro. El tema es que, por lo general, aquí se informa en las pantallas cuando hay algún conflicto entre trenes, por supuesto, y los gremios. En este caso, lo que dieron a conocer desde Trenes Argentinos es esto: demoras y cancelaciones por cambios en el protocolo. Lo que no nos indica es cuál es el protocolo que cambió y por qué estamos a esta hora, 8:41, y la gente está mirando la pantalla acá esperando a ver si puede entrar en algún andén, y los trenes no están llegando tampoco a Constitución.
0: Por eso, ahí hay gato encerrado. Nos va a costar terminar de entender qué es lo que está pasando. No creo que sea el mero cambio en el protocolo. Nadie va a diseñar un protocolo que haga que se retrasen los trenes.
19: Y que se aplique el lunes a las 5 de la mañana.
0: No, va a empezar antes. Digo, acá hay algo del orden de los que tienen que ser controlados, indudablemente.
19: Por el momento no tenemos información, pero bueno, nos vamos a quedar acá a ver si en algunos minutos tenemos algún panorama más claro, ¿no?
0: Me parece bárbaro. Anda avisando, Miriam, dale.
19: Perfecto.
0: Miriam, hasta luego. Mariotto.
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0: Muy bien, 42 minutos de las 8 de la mañana, Alejandra Gallo.
1: Bueno, a ver, tenemos varias cosas. Arranco por los créditos. Vamos por los créditos,
0: ¿querés?
1: Vamos por los créditos, vamos parte a parte. Los créditos hipotecarios que anunció el gobierno hace 2 semanas siguen en curso y el primer testeo, Nico, que se realizó en el mercado fue bastante positivo según la evaluación de los propios bancos. Recordemos que son distintos tramos que se van a ir licitando para mejorar las tasas de interés que se le dan a los plazos fijos, y con ese insumo, lo estoy sintetizando mucho, no es técnicamente precisamente así, con ese insumo los bancos tienen un colchón, digamos, para poder financiar y otorgar créditos hipotecarios para primera vivienda. Eso está en danza, y el mercado tiene muy buena evaluación hasta el momento, por lo menos las entidades agrupadas en ABA, Asociación de Bancos Argentinos. Ahora se vienen los créditos para comprarte un auto, siempre a través de UBA. Es decir, este testeo estuvo bien, entonces empiezan a probar algunas entidades, ¿sí?, bancarias, la posibilidad de otorgar hasta $65,000 en 5 años para comprarte un auto 0 kilómetro. El que va primero en esto, el que va, digamos, le puso primera, ya que se trata, de autos, es el Banco Nación, que va a estar otorgando esta línea de créditos, especialmente esto que te digo, hasta $65,000 para comprarte un auto en 5 años. Así que, nada, es el desafío que viene por el lado del mercado financiero y bancario de las entidades bancarias.
0: 44 minutos ahora de las 8 de la mañana.

0: ¿Quién me va a matar? Me va a matar porque me mezclan el papelito. Ahora vamos a contarle a la audiencia y a Lourdes, que está escuchando, qué pasó. Se cayó un papelito, se cayó el papelito de Hernán Mundo. Fernanda era que es muy buena compañera, se agachó a recoger y lo puso encima de Lourdes Marchese.
1: Perdón, Lourdes.
0: Entonces, Lourdes Marchese, muy buen día, bienvenida. ¿Cómo le va?
2: ¿Cómo va? ¿Qué quieren? ¿Que me quede pelada y que me transforme en mundo?
0: Por
2: no,
0: favor,
2: por favor.
0: Así que, y usted esperando. Claro, me hacían cara del otro lado del vidrio.
2: Claro,
0: y Lourdes,
2: claro.
0: Y Lourdes, claro, estabas acá debajo de los papelitos. ¿Te das cuenta? ¿Te das cuenta?
2: Sí, escuché las noticias, escuché los huevos, bueno.
0: Ah, ¿usted tiene algo para decir sobre los huevos dobles?
2: Hasta tuve una jornada nutritiva.
0: Efectivamente, claro. Efectivamente. Acá está escribiendo mi vieja y dice, sí, chicos, se quedan, nacen pegados los pollitos,
2: no,
0: se los ponen
2: pobrecitos
0: en el coso. Así que eso está muy bien. Lourdes Marchese, ¿comienza a regir el régimen penal juvenil o qué parte en realidad? ¿Cómo es la cosa?
2: A ver, sí, decreto 875, se reglamentó la ley penal juvenil, es la 27.801. ¿Qué es esto lo que se reglamentó? Bueno, justamente lo hace el gobierno y decreta que el Ministerio de Justicia es designado como autoridad de aplicación.
0: Así es.
2: ¿Esto qué es el régimen penal juvenil? Bueno, obviamente que a partir de ahora van a ser punibles los adolescentes de entre 14 y 18 años. Ustedes recuerden que antes el régimen penal juvenil empezaba a regir a partir de los 16, con un régimen especial hasta la mayoría de edad que se considera los 18 años. ¿Qué es lo que busca esta ley penal juvenil que se aprobó en el Congreso y que ahora aparece reglamentada después de estos 180 días que se dio justamente para organizar lo que va a ser? Porque vos no podés reglamentar algo cuando todavía no tenés armado todo. Sobre todo porque vas a necesitar centros de alojamiento para estos chicos. Ya no pueden estar ellos con adultos,
0: eso
2: es una de las cuestiones más importantes, pero bueno, primero vamos a desglosar un poco de qué se trata esta ley. Lo que busca hacer esta ley, Nico, para que nuestros oyentes entiendan, no es una ley punible básicamente. Lo que busca es fomentar que en los adolescentes, claro, el sentido de responsabilidad legal por sus actos. Porque hasta el día de hoy un adolescente que tenía 14 años podía ir, robar, matar, secuestrar, abusar y no pasaba nada. Bueno, a partir de ahora la idea es que ellos entiendan que sus actos tienen una consecuencia.
0: Que tienen consecuencia, tal cual. En un punto es intuitiva de la situación del del menor entre los 16 y los 18 años. No,
2: claro.
0: No es meramente punitiva, como decís. Busca castigar, pero para enseñar y para entrar cuando uno puede pensar todavía hay posibilidades de éxito en una resocialización de la persona.
2: Bueno,
0: ¿no?
2: Es que es justamente la idea de esta ley es esa, lograr la educación, la resocialización y la integración social de esos menores que hoy delinquen, ¿no? Uh-huh. Hasta aquel que delinquió hasta el día de ayer no pasa nada. Aquel que delinquió a partir de hoy y que es encontrado por la autoridad de aplicación, bueno, obviamente va a tener su sanción. Ahora, ¿qué es lo que se crea acá? Hay un comité de justicia interministerial que va a actuar como la articulación de la implementación de la ley, ya sea con las provincias, con la justicia nacional,
0: claro,
2: con la justicia federal. ¿Y qué es lo que incluye esta ley? Porque, como te decía, no es solamente punible desde el lado de decir, bueno, cometiste un delito, vas preso. No, lo que incluye es amonestaciones, servicios a la comunidad, el monitoreo electrónico y la reparación del daño para aquellos que cometieron un delito.
0: Eso mismo.
2: La prisión, lo que busca es que la prisión sea el último recurso. O sea, no existe en esta ley la pena de prisión perpetua. El máximo que contempla esta ley es el máximo de 15 años.
0: Uh-huh.
2: Y lo que contempla también, como te decía, que estén en lugares separados de los adultos. O sea, la idea no es que vayan todos a la misma cárcel.
0: Eso es.
2: No, va a haber centros de detención especializados para estos menores, justamente, que tengan un enfoque socioeducativo, que intente que estos chicos se reinserten en la sociedad y que entiendan que está mal delinquir. Y después, lo que... Sí. No, ibas a decir algo.
0: No, eso. Que se crea además, ¿no es cierto?, el registro de supervisores, ¿no es cierto?, que es una figura,
2: claro,
0: una figura nueva, digo, lo que se publicó hoy es muchas cosas, y entre otras, esta también, estos supervisores son los encargados de implementar y coordinar el régimen penal en el ámbito nacional y federal. Esto, como bien decías, a instancia del Ministerio de Justicia, ¿no es cierto? Y hay algunas precisiones respecto de estos funcionarios, y lo que está escrito ahí es la letra chica, ¿no es cierto?, de su función, y abre una convocatoria a candidatos, ¿no es cierto?, uh-huh, a ese puesto. Se establecen las obligaciones de capacitación continua, evaluación bajo pena de remoción, bueno, el mecanismo de retribución, porque por supuesto es una función que se paga.
2: Sí, sí, por supuesto.
0: Así que es muy interesante todas las cosas que se publican hoy para poner en marcha algo que si no queda sin anclaje en la realidad concreta, ¿no?
2: Es que esa es la idea, porque vos, a ver, pensás que tenés una nueva ley que habla de hechos penales, porque ustedes recordarán, lo hemos hablado siempre, el derecho penal no es preventivo, pero lo que busca acá justamente esta ley es prevenir. Uh-huh. A diferencia de lo que siempre decimos, bueno, el derecho penal actúa post delito, ¿no? Acá busca que, teniendo esta ley, se prevenga el delito, prevenga que los menores delincan. Y después hay algo importante que marca la ley, que para los delitos leves, por ejemplo, delitos de hasta 3 años, uh-huh, está prohibida la prisión efectiva.
0: Claro.
2: Esto es, hurtos o algún tipo de daño menor. Para los delitos graves, que contempla más de 3 años de pena, sí, la prisión, pero son casos como el homicidio, el robo con mucha violencia, el secuestro, el abuso sexual. Y después es importante saber que aquellos chicos van a tener el derecho de defensa, es decir, va a haber un defensor especializado para que entiendan sus causas. Después, la investigación, obviamente, dentro del fuero penal juvenil. Después van a estar también los padres y tutores de esos chicos, porque tienen que entender también que hay una responsabilidad por parte de esos chicos. Entonces, se los notifica también a los padres de esos menores imputados. Y después, algo que siempre se habla y se viene hablando hace un tiempo atrás, dado que las víctimas en su momento reclamaron que siempre se las incluyan los procesos, porque antes no estaban incluidas y no tenían palabra, ni voz ni voto. Ahora va a haber un acompañamiento justamente a las víctimas con equipos interdisciplinarios que cuente con psicólogos, con trabajadores sociales y con el patrocinio jurídico gratuito. Es decir, aquella persona que haya sido víctima por parte de estos menores va a poder atenderse de forma gratuita. Así que es muy importante y recalcar esto para aquellos que critican que haya bajado la ley de punibilidad, digamos, para los menores. Justamente lo que busca es resocializar y reeducar a esos menores para evitar que delincan nuevamente si es que lo hacen, ¿no?
0: Lourdes, clarísima, muchísimas gracias, que tengas linda semana.
2: Abrazo enorme, hasta luego.
0: Un beso grandote, Lourdes Marchese, que es corresponsal de Radio Nacional en Tribunales, nos ayudaba un poco a entender qué pasa hoy, ¿sí?, con este régimen penal juvenil, que, bueno, avanza hacia su aplicación concreta y configura un cambio de paradigma copernicano,
1: enorme,
0: copernicano, que ha dado la sociedad a través de sus uh-huh, representantes. Y eso me parece que está muy bien. ¿Cuánto? 53 minutos ahora de las 8 de la mañana. Y si les parece, nos vamos a San Luis con Ayelen Britos. Ayelen Britos, muy buen día, bienvenida. ¿Cómo le va?
3: ¿Cómo está? Buen día para todos.
0: Ayelen, ahí te escuchamos más o menos.
3: ¿Me escuchan ahí? Estoy en tribunales.
0: No, porque no, ahí vemos cómo hacemos, te vuelven a llamar. Es Ayelen Britos, de LRA 29, Radio Nacional San Luis, se encuentra en los tribunales de esa provincia. Ahora va a contarnos bien por qué, pero es por una actualización referida al caso de Guadalupe. ¿Se acuerdan la nena de 5 años que desapareció? Esto en el año 2021, puntualmente un 14 de junio. Detuvieron ahora por una causa de abuso sexual al abuelo de la nena, Roque Lucero, que fue arrestado ayer por un hecho que había sido denunciado en 2025. Me parece que no es una cosa menor, ¿no es cierto? En sí mismo, el hecho nuevo del abuelo, pero la conexión que uno pueda hacer, ¿no es cierto?, con el caso puntualmente de Guadalupe también. Aye, a ver ahora si te recuperamos.
3: Ahora sí, ¿cómo estás, Nico? Buen día.
0: Sí, ahora perfecto, perfecto.
3: Bien, bueno, también estamos en tribunales en San Luis y, bueno, tenemos por ahí ese problema de comunicación. Bueno, y estamos todos expectantes, ¿no? Justamente vos lo estabas señalando en el título, la detención del abuelo paterno de Guadalupe Belén Lucero. Recordemos que San Luis tiene un dolor muy grande, que es esta niña, Guadalupe Belén Lucero, que hace más de 5 años desapareció cuando tenía 5 años también y estaba jugando a la rayuela en la vereda de la casa de sus primos, ¿no? O sea que desde allí realmente hay un gran dolor en San Luis. Bueno, y esta novedad en la causa con la detención de su abuelo paterno. Hoy se espera que, bueno, se dé a conocer, digamos, en minutos lleguen acá a tribunales, porque en este caso la detención del abuelo paterno es por 2 causas de abuso sexual, ¿no? Digamos, son 2 causas de abuso sexual. Radicadas originalmente en el año 2016 y también en el año 2024. El abuelo de Guadalupe, que se llama Roque Lucero, esta causa tiene investigación, como decíamos, desde hace mucho tiempo, se le investiga por el delito de abuso sexual gravemente ultrajante. Y tras confirmar su resultado positivo en una declaración en la Cámara Gesell, es que se decide en el día de ayer la inminente detención, ¿no? Uh-huh. Así que vamos a esperar hoy, se espera que sea a las 10 de la mañana, esta audiencia clave, donde se va a llevar adelante lo que es la audiencia de formulación de cargos para definir formalmente los detalles de la imputación y la situación procesal inmediata. ¿Tiene o no tiene que ver, digamos, o sea, esto
0: es
3: con el caso Guadalupe?
0: Que nos asalta
3: sí.
0: a todos, ¿no?
3: Exacto, esa es la pregunta que nos asalta a todos. La familia materna, por supuesto, desde el minuto uno ha pedido que, bueno, se investigue más, se ponga más detalles en todo esto. La familia paterna, bueno, dice que no tiene nada que ver. Así que estamos todos detrás de eso, ¿no? Saber realmente tiene que ver, bueno, o es un hecho aislado grave, por supuesto, por parte del abuelo de esta pequeña.
0: Sí. Che, Aye, nada, vos vas a estar ahí, así que andanos contando, si no es a nosotros, es ya en el programa de Adri Corol, porque la audiencia será a las 10 de la mañana, dijiste,
3: sí.
0: Las novedades de esto y, bueno, los cabos que se vayan atando respecto de la vinculación con el caso de Guadalupe.
3: Exacto, sí. Estamos acá. Más, la abogada va a venir temprano, no sé qué va a pasar,
0: no
3: ha llegado aún.
0: Pero
3: bueno, estamos expectantes siguiendo estos detalles y sobre todo esto, bueno, ayer en pleno domingo a la tarde, que generalmente los domingos son muy tranquilos en San Luis, se conocía la detención del abuelo paterno.
0: Aye, muchísimas gracias.
3: A ustedes, un abrazo.
0: Un beso grandote. Es Aye Len Britos de LRA 29 Radio Nacional San Luis.
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2: 9:00 a.m. en todo el país. Se reúne el Gabinete Nacional. El presidente Javier Milei tiene previsto encabezar el encuentro con sus ministros para analizar la continuidad del reclamo por Malvinas. Sobre la cuestión, en el Atlántico Sur, la doctora en geología Silvia Barredo habló por Radio Nacional para referirse a la potencialidad energética que tiene la zona marina, donde un grupo empresario desarrolla acciones ilegales, según denunció el gobierno argentino.
3: Aparentemente, por lo que se ha publicado, estas empresas han reportado reservas a fines del año pasado con aprobado el financiamiento, de manera que los números que ellos han publicado son considerados reservas, ¿no? Y ya tienen el plan de desarrollo.
2: Alerta por frío extremo en el norte del país. Desde Radio Nacional Jujuy informa Alejandra Bejarano.
4: El Servicio Meteorológico Nacional emitió una alerta amarilla por temperaturas extremas por frío. La advertencia alcanza a los departamentos de El Carmen, Palpalá, San Antonio, Ledesma, San Pedro, Santa Bárbara y Valle Grande, zona del departamento Doctor Manuel Belgrano y zona baja de Tilcara. Además, durante este lunes y martes, rige una alerta amarilla por vientos fuertes. Para sectores de La Puna se verá afectada por vientos del sector oeste con velocidades entre 50 y 70 kilómetros por hora, con ráfagas que podrían alcanzar los 100 kilómetros. Por hora.
2: La información del deporte con Rodrigo Ruiz.
5: Hablamos de tenis, del US Open, el último gran slam del año que se juega en los Estados Unidos. Hoy será el turno de Francisco Cerundo, cerca de las 14 horas, irá por los cuartos de final ante el belga Alexander Bloks, recordando que ayer Tomás Echeverry cayó ante el local Alex Michelsen en 3 sets y quedó eliminado del torneo.
2: El estado del tránsito con Romina Winner.
6: En la provincia de Neuquén, los pasos internacionales Cardenal Zamoré, ubicó en Ruta Nacional 231, y Pino Achado, situado en la Ruta Nacional 242, ambos están habilitados a la circulación para todo tipo de vehículos. Recordamos que en esta época del año es obligatorio la portación de cadenas. Además, en Catamarca, el paso San Francisco, ubicado en la Ruta Nacional 60, continúa cerrado por acumulación de nieve en el sector chileno.
2: En Bariloche, Río Negro, donde nos escuchás en AM590, la sensación térmica es de 7 grados 5 décimas bajo cero. El cielo está parcialmente nublado. En Buenos Aires, temperatura 7 grados 8 décimas, 5 grados 8 la sensación térmica, humedad del 65%, cielo mayormente nublado.
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0: Homenajearán a Jorge Enrique Martí en el centenario de su nacimiento. Concepción del Uruguay conmemorará el centenario del nacimiento del escritor, gestor cultural y periodista Jorge Enrique Martí como parte de la Semana del Centenario, que se cumplirá el 11 de septiembre. Además de Concepción del Uruguay, se desarrollará en Colón, Pueblo Lieve y San José Villa Elisa del 8 al 14 de septiembre, incluyendo muestras escolares, conferencias, conversatorios, mesas de debate, exposiciones, recitales poéticos, estreno de documentales y conciertos, entre otras actividades, teniendo a la municipalidad como parte de la organización. En Concepción del Uruguay, la agenda en nuestra ciudad se va a desarrollar el jueves 10 de septiembre. El pronóstico del tiempo: cielo despejado, frío, se espera para hoy una máxima de 14 grados. De turno, Los Jazmines en Posadas y Fray Mocho y Vitamina en Rocamora 901.
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Hola, buen día. Quedamos ya porque después no se vio. Y ahora vuelvo. Pasen un lindo día a todos. Realmente helada. Cariño para todos. Chao, Nelly.

0: Hola, ¿fueron a trabajar hoy?
1: No hay apuro, no hay apuro.
2: Buen día, Flavio.
3: Bueno, Fabián, buenos días.
0: ¡Ay, mira! ¡Qué bueno! ¿Quién es ese?

0: buen día, ¿cómo les va? Buen lunes para todos, ¿quién es ese? Acá estoy, soy yo, soy Eu. 9 minutos, eso, ahí me gustó.
1: Tengo ¿viste? Fe, como dijo Palito Ortega, que puedo vivir a Estados Unidos.
0: Cuando uno está solo lo puede decir. El que maneja la batuta.
2: ¿A usted le parece que justo eso?
0: No, para nada.
2: Buenos días, señor Francia, ¿cómo le va a usted?
0: Bueno, salúdalo, por ahí está. Nosotros en la mañana nacional, Concepción del Uruguay. Sí, claro. Es una hora que vuela, así que la vamos a aprovechar. Desde Concepción del Uruguay somos LT11.
3: Hola, ¿cómo te va, Alejandro?
0: En la 92.9 Arenas, claro, haciéndote compañía hasta la hora 10.
3: Yo nunca había visto una de cerca.
0: Qué tema. Te vamos a invitar a que te contactes, que seas parte de la mañana nacional. ¿Cómo lo podés hacer? WhatsAppeando al 3442-6485-57.
4: Y no se queden porque viene mucho más.
0: Pero, no, quédate. Mejor quédate. Presento al equipo rápidamente. Está en controles, musicalizando para vos y mucho más. ¿Cómo va la Libia? Sí.
5: No hay plata.
0: ¿Qué tema? Igual, hay fiesta en el ámbito familiar de los Biaggi. Después le contamos. Claro, hay un aniversario. En la producción está Majo de Lorenzi. Hola, María.
6: No me vuelvan loca.
0: No. Además, el servicio de noticias con Silvia Verónica Antivero. Antonella del Sarre. Lo vimos en edición, ya está trabajando Rubén Tecono IR. El Dupa Leandro Dupine.
7: ¿Cómo llegar?
0: Silvana Andrés, toda la gente de la administración. Sí, claro. Un beso para Andrea. Mañana está Andrea con nosotros. No, hoy es lunes. Y lo cantó nomás. Mi nombre es Fabio Pilo Moscatelli.
8: Me llegan a escrachar con un travesaño.
0: ¡No! Hablando de temas. Bueno, yo, matecito de por medio, acá empiezo a compartir la mañana con vos.
9: Están ricos los mates, Lich.
0: No, el mío, yerba y amargo. Sí, muy, pero muy radial, ¿ves?
10: Para Marcos y yo.
0: La temperatura de este lunes, para comenzar, lo habrás sentido, ¿no? Pero fue bajo cero. Así arrancamos la semana. Temperatura bajo cero. 0 grados. 0 grados 8 décimas. Fue a la hora 6:30.
9: No puede hacer tanto frío.
0: Y es como que cuesta, ¿ves? Estamos ya en el preámbulo de la primavera y uno dice, ¿otra vez? Sí, 0 grado 8 décimas, bajo cero fue la temperatura mínima, se registró a la hora 6:30, una hora en la que mucha gente empieza a escuchar su despertador.
11: Muy frío, que no habíamos visto un frío tanto como este año, tanto frío.
0: Frío, ¿no? Bueno, va subiendo lentamente, se va a ir normalizando la mínima. Fue bajo cero, tenemos una máxima de 12 grados, pero empieza a cambiar ya mañana con una máxima de 19. Bueno, va a ir en aumento. Llegamos al viernes, va a haber estado mucho mejor la temperatura hacia miércoles, jueves. El viernes se habla de la posibilidad de lluvia y que el fin de semana vuelva a bajar la temperatura. Veremos si se cumple así un breve extendido.

Estaba observando la temperatura actual, justamente haciendo un mapeo con el INTA. Hablan ahora de 5 grados 9 la temperatura. Sigue estando fresco, obviamente ya no bajo cero. 5, 9, 6 grados la temperatura actual. La humedad 100%, según dato de la estación experimental, la estación meteorológica automática del INTA.

muchos temas, pero quiero comenzar hoy compartiendo un hecho, la verdad, histórico otra vez, para felicitar, para saludar a la gente de Club Sarmiento en Concepción del Uruguay, porque lograron el Campeonato Argentino de Clubes en Bochas. Y además de la clasificación al Panamericano. Dos hechos históricos en una gran victoria. El título a nivel nacional y la clasificación al Panamericano, que se va a jugar en Perú. Allí van a ir los bochófilos de Club Sarmiento, otra vez en la primera plana a través de las bochas a nivel nacional. En Venado Tuerto, Santa Fe, lograron ganarle a Rivadavia de Buenos Aires la gran final. Así que felicitaciones para todo el equipo de Sarmiento. Alejandro Bubet, Néstor Cernier, Leonel Orbegoso, Alejandro Zaffer y Lucas Paván, que estuvo a cargo como entrenador. Es el equipo campeón nacional que pertenece a Concepción del Uruguay. Así que felicitaciones.

Este fin de semana detuvieron a un joven de 26 años por el violento asalto a dos mujeres en barrio El Turf, que fue uno de los hechos policiales que la semana pasada te comentamos. La policía detuvo el sábado a uno de los presuntos involucrados en este hecho, en este asalto sufrido por dos mujeres de 60 y 62 que pasó el martes de la semana pasada por la mañana en barrio El Turf. Mujeres que iban a trabajar y que fueron asaltadas. El hecho había tomado repercusión, un ataque que ocurrió a la hora 6:45. Caminaban hacia una parada de colectivos, estas mujeres, en la zona de Santa Teresita y Ana Urquiza de Victorica. Según la investigación, las mujeres fueron sorprendidas por detrás por dos hombres, quienes las abordaron, forcejearon con ellas hasta apoderarse de una mochila que contenía pertenencias personales. Luego de este ataque, los sospechosos lograron escapar del lugar y a partir de la denuncia y las tareas investigativas, se avanzó sobre la posible identidad de los autores. La fiscalía, a través del ARA Plesia, logró una orden de allanamiento otorgada por el juzgado de garantías. Y la policía logró el sábado, cerca de la hora 17, hacer un procedimiento en una vivienda de la zona de Filiberto y La Cava. Aunque el registro de la casa no permitió encontrar elementos vinculados directamente con el hecho, el operativo continuó con tareas de vigilancia en ese sector. Minutos después, los investigadores recibieron información sobre la presencia de uno de los sospechosos en la zona. Los efectivos regresaron a ese lugar, lograron interceptarlo en la vía pública. Resultó ser un joven de 26 años, quien fue formalmente notificado de la medida judicial y fue llevado a la Alcaidía de Comisaría Primera, donde quedó alojado a disposición de la justicia, mientras avanza la investigación para dar, primero, identificar y localizar al otro, al segundo presunto involucrado en este asalto de la semana pasada, hace casi una semana, en barrio El Turf, de dos mujeres de 60 y 62 años.

Otro tema para comentar con ustedes es el caso de Jimena, que volvió a su casa, la joven de San Justo, que ha logrado convertir el dolor en una lección de vida. Estuvo más de un mes internada en el Hospital Urquiza. Ella recibió el alta médica. Esta joven que atravesó una de las experiencias más dolorosas que pueda haber en la vida, pero durante la recuperación dejó una enseñanza allí que trascendió las paredes del hospital por su lucha por aferrarse a la vida, por contagiar esas ganas de salir adelante después de la tragedia, porque ella es la persona que iba en la moto con Augusto Núñez, ese joven de 19 años que perdió la vida en el acceso a la localidad cuando chocaron, esta moto chocó con un camión. Este hecho pasó el 31 de julio y sobre el cierre de la semana pasada, después de las lesiones sufridas y de toda la lucha, ella recibió el alta médica, la salida al hospital, acompañada de los afectos, de la familia, de los amigos, a intentar de enfrentar lo que resta de esa recuperación y la recuperación del alma también fuera, luchando, aferrándose, como lo hizo en todo este lapso que le tocó estar allí en el Hospital Urquiza. Jimena finalmente fue dada de alta. Y vamos a decirle el nombre porque lo hemos escrito de esa manera con la X. Ximena, ¿sí? Y me lo dice Lali, que fue una de las personas, inclusive en la foto del Hospital Urquiza, la salida de ella, ese conductor asignado, porque el que la sacaba en las sillas era justamente nuestro operador, Lali Biaggi, amigo de ella, que la acompañó como muchos otros afectos en todo este tiempo y que seguramente puede dar fe de lo que mencionábamos recién. Así que para Ximena, lo mejor también en esta lucha que sigue, la lucha diaria de todos, y que ella lo viene haciendo tan joven como es, pero como una guerrera. Después vamos a hablar también en la parte deportiva, pero no puedo dejar de mencionar en este primer bloque algo fundamental, el fin de semana para Concepción del Uruguay, que ha sido sin dudas la maratón de Alsec, otra vez multitudinaria. Yo diría ya que es un evento solidario, porque el fin es ese, es recaudar para ayudar a Alsec, que tanto hace por las personas que sufren el cáncer, poniéndole nombre a algo que es tremendamente doloroso, que hay que batallar, que hay que luchar, y Alsec siempre es un bastón que no te deja caer en ese momento de tanto dolor y que te ayuda a combatir esa enfermedad, a darte la fuerza también para luchar. Por eso todo el mundo se une, lucha, aporta, y ya se convirtió en la agenda de Concepción del Uruguay en uno de los hitos que no puede faltar todos los años. Por eso solidaridad también es vida, porque es deporte, porque el que no puede correr lo va a hacer caminando, pero todo el mundo muestra lo suyo, tiene la parte de competencia también, es deportivo, sí, sin dudas, como evento deportivo es masivo y es significativo ya para Concepción, está dentro del calendario de las maratones. Y por otro lado, es fiesta, reúne a la familia cada vez. Hay más orgullo, hasta el himno se canta, porque es el sentir de la Argentina, solidaria, familia, deportes, vida sana y fiesta también. Por eso siempre hay entre música, baile, lo que se congrega. Bueno, fue abriendo muchísimo el espectro y la verdad, a esta altura, hay que hablar de que la maratón solidaria de Alsec es mucho más que un encuentro deportivo. Por eso ahora simplemente lo cuento de esa manera. Después hablaremos quiénes son los ganadores, que los hay, que lo hemos puesto, por ejemplo, en las redes también. Pero sobre todo, Alsec es familia
y es impresionante la cantidad de personas, pero año tras año se supera la cantidad de asistentes, de participantes, así que felicitaciones al SEC, pero sobre todas las cosas, felicitaciones a cada uno de los que decidió ser parte de este orgullo concepcionero.

La info que tenés que saber que ya te damos también, ¿eh? Atención, porque hoy a partir de la hora 10 comienzan las obras en el puente Mitre en la ruta nacional 12, Zárate, Brazo Largo. Por eso lo decimos temprano también, para que si tenés que transitar por allí lo sepas, si hay familiares lo comuniques. Corte de media calzada, sentido norte-sur, entre el kilómetro 90 y el 85. Se va a intervenir el carril lento, que permanecerá cerrado. La circulación va a continuar únicamente por el carril rápido. La duración estimada para esta obra es de 15 días. Siempre teniendo en cuenta las condiciones climáticas que permitan el desarrollo normal de las tareas. Este corte está anunciado para la hora 10 del día de hoy. Se va a extender la obra aproximadamente durante 15 días. Nos metemos en otro tema que también es de importancia, que va a estar en la agenda una nueva semana. Tiene que ver con la escuela 92 Tucumán. El tema del transporte, los colectivos, siempre hay un nuevo capítulo. En este caso, la Defensoría pidió extender a todo el alumnado de la escuela 92 Tucumán el beneficio del transporte escolar. El Ministerio Público de la Defensa de Entre Ríos se pronunció a favor de ampliar a todos los alumnos y las alumnas de la escuela 92 Tucumán de Concepción el alcance de la sentencia que obliga al gobierno provincial a garantizar el servicio de transporte escolar. Es decir, la Defensoría pide que sea para todo el alumnado. La defensora pública es Carolina Suárez Schumacher, que presentó su dictamen ante el Superior Tribunal de Justicia de Entre Ríos en el marco de la apelación presentada contra la sentencia de primera instancia que había ordenado a la provincia brindar el servicio de colectivo, aunque limitando el beneficio a los hijos de las familias que promovieron el amparo. Por eso, Suárez Schumacher va por más, no solamente para las familias que presentaron el amparo, sino para todo el alumnado de la Escuela 92 Tucumán. El planteo judicial había sido impulsado por madres y padres de la institución en representación de los más de 160 chicos que concurren a la Escuela 92. La institución cuenta con estudiantes de nivel inicial y primario de entre 3 y 11 años. Y lo que se está pidiendo es que sea justamente para todos. Vamos a ver cuál será la respuesta de la justicia en este caso, porque ahora todo está en manos del Superior Tribunal de Justicia de la provincia de Entre Ríos. En un rato vamos a estar abriendo el celu también para poder leerte, así que te recuerdo que lo que tenés que hacer es whatsappear. No te vas a quedar ahí, ¿no? 3442-648557. Seguramente va a aparecer también Chris, porque ayer ganó el equipo de Poncio. Bueno, dos al hilo, che, hace mucho. Hay que festejar, ¿eh? Hay que festejar, porque no es lo habitual.

0: Basta, basta, porque estoy abriendo el celu, ¿sí? Ya lo voy a poder leer, pero ya me dicen, porque lo ven por la pantalla, del otro lado, desde el control. Dani, no vas a ser vos, ¿no? No, no es Daniel. ¡Dani! Bueno, dice... Ah, no, no, no, el maquinista no creo, ya lo voy a ver. ¿Cómo que volvió la Judín para River? Ganamos en buena ley. Sí. No, ese... Ah, sí, no, Daniel, está bien. No, no es el maquinista. Este es fanático de Boca, por eso, sí. Rosendo, ¿eh? Castro, sí. Bueno, un gran saludo para vos. No ganó Boca, no, no, empató con Gimnasia de Mendoza. River le ganó ayer al equipo que va a puntero en la tabla anual del fútbol argentino, Independiente Rivadavia. No, no, empató. No, se lo cuento a Rosendo porque por ahí no sabe. Un automóvil se incendió ayer en Baza Bilbaso, ese es uno de los temas también para esta mañana. Se incendió tras cruzar las vías del ferrocarril en Baso. Esto pasó en la tarde de este domingo. Luego de atravesar las vías del ferrocarril en la zona de la avenida Presidente Perón, el auto tomó fuego. Comenzó a despedir humo. Se inició un incendio en la zona del motor. Los ocupantes lograron descender rápidamente del auto. Se pusieron a salvo, a resguardo. Afortunadamente no hubo personas heridas como consecuencia del hecho, pero sí los daños materiales. Fue una dotación de bomberos voluntarios de Baza Bilbaso. Controlaron las llamas, evitaron que el fuego se propagara a todo el vehículo. Las causas van a ser materia de investigación, pero lamentablemente fueron muy significativos los daños materiales en este auto en la tarde de ayer, justamente en Baza Bilbaso. En la República Argentina, te cuento, ya es la hora 9:30 minutos. Va rápido la hora que vuela. Quédate con nosotros.
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0: Hora 9, 32 minutos en la República Argentina.
1: La temperatura en la ciudad de Concepción del Uruguay a esta hora es de 6 grados.
0: La humedad 95%.
1: Presión atmosférica en la ciudad de Concepción del Uruguay a esta hora 1025 hectopascales.
0: La altura del río 3 metros 48 centímetros con aguas estacionadas.
1: Mañana comienza el pago de pensiones no contributivas.
0: Corresponderá a documentos terminados en 0 y 1, el miércoles en 2 y 3, el jueves 10 en 4 y 5 y el viernes 11 de septiembre documentos en 6 y 7.
1: El pago continuará el lunes 14, documentos en 8 y 9.
0: Los universitarios paran el 8 de septiembre.
1: Como primeros pasos en este camino y ante la falta de respuestas, adhieren al plan de lucha definido por el Frente Sindical de las Universidades Nacionales.
0: El mismo consiste en un paro nacional este martes 8 de septiembre y una jornada nacional de casas públicas.
1: La Universidad en la Calle será el martes 15 y un acto en el Palacio Piusurno el jueves 17 en el marco de la convocatoria paritaria docente y no docente.
0: Piden por la ley de financiamiento universitario por paritarias para recuperar lo perdido por inflación, por la actualización de las becas Progresar y Belgrano y por un presupuesto universitario que no asfixie a las universidades.
1: Llega una nueva edición de Caseros de Tona.
0: El sábado 19 de septiembre en la explanada del Centro Cultural Margarita Tea, los jóvenes de la localidad y la región van a festejar el Día del Estudiante y la llegada de la primavera con una nueva edición del Caseros de Tona.
1: Desde las 17 dará inicio el festejo con una tarde de juegos con premios. A partir de las 20 estará la música de DJ Altamirano y más tarde el show de Grupo Cazadores.
0: Habrá servicio de cantina a beneficio de la promo 26 de Caseros y estarán presentes artesanos y emprendedores de esa localidad.
1: El pronóstico del tiempo indica para esta jornada tiempo bueno, cielo despejado durante toda la jornada con una máxima estimada para el día de hoy de 14 grados.
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1: y Vitamina en Rocamora 901.
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0: mientras.
1: Buen día, Andrea, Fabio.
0: Tocar dos veces
1: señor
0: para
1: operador,
0: activar.
1: Que usted de turno ahí, muy buen día y a todos los oyentes. Andrea, Fabio, ¿se acuerdan que el viernes me dieron el 272 que lo juega en la cabeza por la altura del río? Bueno, yo le dije que había jugado el 2272 porque habían dicho, los dos habían dado el dato. Bueno, en la primera en Entre Ríos, 2672, se me metió el 6 y no agarraba las 4 cifras, hubiese salido el 2. Bueno, pero gracias por el dato, algo saqué. Saludos de Martín,

Muchas gracias, Martín. Pero mira vos, qué jugador, Martín, qué jugador. Ya te leo, sí, en un ratito nada más. Mensajes al 344-264-8557.

0: Voy con los mensajes, aquí está, ahora sí, gracias Celu. Hola, hola, buenos días, Andrea, Fabio, equipo, mensaje de la hora 5:17, hoy es lunes, empató Boca, culpa de un DT que no sabía que tenía tanto miedo, perdió el Lobo de visitante. Bueno, 1-0, y para completar arrancó el club penalti, para que no sigan llorando. Bueno, que tengan un excelente día, aguante Boca. Más allá de que dije, ¿cuánto hace que no nos daban penales y ahora dos fechas ahí consecutivas? Pero el penal a Correa fue penalazo, sin VAR. De los que se cobraban antes directamente, fue penal. Así que penal para River, bien ejecutado y buena victoria de River ante un buen equipo también, Ángel. Sé que empató con Gimnasia de Mendoza Boca 2-2, no lo vi al partido, no lo vi. Y lo de Gimnasia, que por ahí lo menciona Ángel también, sí, no sé si mereció, fue un error por ahí lo que le pasó. Esa pelota atrás de Casares, a mí no me gusta jamás que se toque para atrás, pero el toque para atrás hizo que la pelota quede corta, que no le llegue a Lauman, la robó el goleador de ellos, Tony Medina, golazo al ángulo, y perdió Gimnasia por eso, por la mínima, por ese error nada más con Boca. 1-0, está segundo a la tabla.
1: ¿Es cierto que perdió Boca?
0: Seguramente la próxima semana, cuando reciba a Sarmiento de Resistencia como local. Bueno, me parece que ahí Gimnasia va a estar abrochando su pasaporte a la próxima instancia y diciéndole chau fuera a todo tema que tenga que ver con el descenso, algo que ya en Gimnasia no se habla. Sí, bueno, lo del técnico, ese técnico que no sabía que tenía tanto miedo, dice Ángel, era por el Vasco Arruabarrena y por Boca, sí, que no le ganó a Gimnasia. Por las dudas, ¿eh? Claro, hace bien, porque si no, podíamos pensar que lo decía por otro equipo. Daniel, el maquinista, dice, buenos días amigos, Andrea, Fabio, ¿cómo están ustedes? Mis compañeros de todas las mañanas. ¿Sabes que sí, Lali? Daniel, maquinista, no podía fallar, nos manda una excelente postal. Como siempre, foto del amanecer en la zona de Arroyo Molino, en La Cantera. Buen comienzo de semana para todos. Qué lindo, hola, me asomé para desearte un lindo día. Muy buen inicio de semana para todos. Lo dice la profe Aida. Aida, un beso grande, muchas gracias por estar. Buenos días, que la actitud de otros no nos cambie el corazón. Con frase, mirá cómo se vinieron todos hoy. ¡Qué lunes! Bien ahí. Hola, buen día, que tengan un excelente día. Saludos, Eneises. ¿De quién? De Oscar. Oscar Navone. Oscar, querido, un abrazo grande para vos. El churrico. Hola, buenos días. La radio en sus 75 años. Recuerdan las distintas voces con sus programas que han pasado en sus inicios. Es cierto, estamos recordando estas voces que perduran a través de los años. Y van saliendo voces, incluso algunas, como la que está pasando la radio de Mari Charrier.
2: Ella, el novio, el exnovio.
0: Eso estaba seguramente en las reliquias históricas de algunas grabaciones. No la tenía y es bueno poder escuchar. Dice, lo que no escuché fue la voz de Cristina Tami, que tenía un programa nocturno que pasaba música. Sí, claro. Bueno, Cristina Tami hizo diferentes envíos y es una de las voces clásicas que hemos entrevistado inclusive en los últimos años también. ¿Quién las dice? Por ahí podemos tener algún que otro contacto con ella más sobre la fecha. Me gustaba el tono, la modulación de su voz, especial para ese programa, una voz única. La de Cristina Tami, sin dudas, muy amiga de Mari Charrier, y juntas también han hecho programas.

0: A ver, otro mensaje dice: estoy escuchando la radio. Están hablando de la maratón de Alsec. Lo hicimos, sí, en la media hora pasada. Había mucha gente, yo fui. Lo que me parece una vergüenza de parte de la municipalidad es que los baños de la Plaza Columna estuviesen cerrados. Entre lo que se esperaba para salir y la caminata, lleva bastante tiempo. Es muy común que alguien necesite de ir a los sanitarios, con más razón que se va tomando agua. Son muy lindos los baños de la Plaza Constitución, al menos de afuera. Realmente una pena que estuviesen cerrados. Sé que no había agua en Concepción, pero podrían haber puesto un camión cisterna, pero como siempre, no se puede esperar otra cosa. Lo dice Rita Uranga. Todo un tema, porque justo ese día, es cierto, estaba regresando en algunos lugares el agua, tarda. Supongo que por ahí estaba el tema de por qué estuvo cerrado el sanitario, porque habitualmente pasás. Yo los fines de semana paso y son sanitarios, al menos en esa plaza, que siempre están abiertos. Recuerdo, los fines de semana. Otro más, a ver, otro mensaje y ya seguimos. Cristina dice: hola, buenos días, hermosa mañana, ¿verdad? Qué grande River, volvimos. Me gustaría saber si se puede entrar a Pelay. Estaban recomendando que a Pelay y Paso Vera no. Con la bajante del río, no. Porque justamente no estaba en condiciones y hay que trabajar mucho. Bueno, Ayudín tuvo boca la semana pasada con el penal. Estaba adelantado, dice Cristina. Chicos, si no quieren este tipo de mensajes, no me la provoquen a Cris.
1: Yo hago puchero, ella te puchero.
0: Sí, con el Ayudín no me la provoquen, porque si querés una defensora de River, ahí está Cris, al pie del cañón.

0: El río Uruguay subió con respecto a la semana pasada y es otro capítulo que tenemos que hablar. El río está ahora por encima de los 3 metros, hasta el punto que se encuentra ahora a las 9 de la mañana, altura de las 9 de la mañana, son las 9:46. Se encuentra estacionado, pero subió a los 3 metros 48 centímetros. 3:48, así que está nuevamente bastante crecido el río Uruguay frente al puerto de Concepción del Uruguay. 3:48 por ahora estacionado frente al puerto de Concepción del Uruguay.
1: Hola amigos, ¿cómo están? Yo quería contarles de que soy una persona con discapacidad visual,
0: sí,
1: ciega, y participé gracias a la compañía de una vecina y otra amiga de ella, de la maratón de Alsec. Caminamos los 4 kilómetros y fue maravilloso, impresionante la cantidad de gente, la familiaridad que hubo, como siempre, porque son varias veces que ya vengo participando. Hermoso el comportamiento de la gente y es una experiencia maravillosa, maravillosa. Además de uno ayudar a esta institución colaborando, que bien se lo merece, vive momentos muy, muy agradables. Así que muchas gracias al SEC por esta oportunidad de formar una gran, gran, gran familia.
0: ¡Qué grande!
2: A propósito, sí. Yo, Martín, quiero agradecer al SEC también a propósito de esto.
1: Ay, Martín, que me habló. Ah.
0: Bien, Martín, un gran abrazo para vos, para María Julia también. Cómo me alegra, ¿no?, que no haya ningún impedimento para que se pueda participar. Así que, por esa experiencia vivida por María Julia, qué mejor que poder contarlo, y como testimonio de vida también, y de superación permanente, de estar, de luchar como todo el mundo todos los días, pero que una discapacidad no te deje al margen de lo que ya es un evento de vida, como es la maratón de Alsec. Así que María Julia, un beso grande para vos. Gracias también por ese testimonio. Un capítulo deportivo a esta hora, la mañana nacional. Cedelú, la hora que vuela, porque son muchos los títulos. Brian Dodera estuvo en Termas de Río Hondo corriendo para el Turismo Pista Nacional en la clase 2. Un fin de semana donde, entre buenas y malas, terminó en el puesto 12 en la final. La verdad que largó bastante más atrás y fue escalando posiciones. Así que para mí, fin de semana que termina siendo positivo para el piloto de Concepción del Uruguay. La maratonista, la atleta de Basavilbaso, que siempre es un número puesto para ganar maratones por estos lados. Hablo de Soledad Quiñones. Uno miraba, dice, en la maratón de Alsec, ausente. Claro, porque debutó en los 42 kilómetros en Punta del Este este fin de semana. Participó de esa maratón y se quedó con la victoria, una victoria internacional en el Uruguay, en Punta del Este. La gran maratonista, la atleta, ganó los 42 kilómetros en Punta del Este, Soledad Quiñones. Sole, que es de Basavilbaso. Así que, para Soledad, un beso grande, felicitaciones.

También queremos felicitar al Judo Vila, que brilló en Rosario con 11 medallas, que se prepara para sus grandes desafíos de este año 2026. El equipo entrerriano, integrado por judocas de Colón y judocas de Concepción del Uruguay, tuvo una destacada actuación en el tradicional torneo interprovincial Tiro Suizo, donde cosechó 6 medallas de oro, 1 de plata, 4 de bronce. Así que felicitaciones para este equipo que tiene al profe, o a los profe, los hermanos Joaquín y Sebastián Vila al frente, y que han cosechado éxitos en Rosario, y hay judocas de Colón y judocas de Concepción del Uruguay que forman parte de este equipo, el Judoca Vila.

0: Hubo una reunión también, y eso es noticia para Concepción del Uruguay, y que es importante, tiene que ver con el comercio y sobre todo con la peatonal Rocamora. ¿Cómo estarán los comercios en la peatonal? Bueno, hubo una reunión de comerciantes de peatonal Rocamora con el intendente municipal, con el doctor Laurito, y vamos a hablar con un comerciante de la peatonal, Alberto Sigot. Alberto, Fabio Moscatelli en LT11, ¿cómo le va? Buen día.
1: Hola, buen día, Fabio.
0: Gracias primero por este tiempo, y bueno, queremos aprovechar a que nos cuente cómo se dio este tema de la reunión con el intendente.
1: En realidad se venía trabajando desde hace un año más o menos, que le habíamos planteado el tema de que se pueda mejorar un poquito el aspecto de del paseo de la peatonal. Sí. En ese momento habíamos charlado en un par de veces con la gente del SECOM, y el SECOM también transmitió eso a la municipalidad, y bueno, se originó una primera reunión donde se le solicitaron algunas mejoras al intendente. En ese momento fueron las luminarias que se cambiaron, los cestos, la pintura de los bancos, las farolas, que haya un poquito más de limpieza. Y bueno, y ahora se concretó otra reunión como para charlar lo que se había concretado, lo que le habíamos pedido, y pasar a una segunda etapa que sería para tratar de mejorarla más aún.
0: Es algo que creo que todos anhelamos, pero sobre todo el comerciante, ¿no? Para que vuelva a esa época donde todo el mundo optaba por la peatonal como un paseo, y que de paso, con comercios que estén abiertos, sería un golazo, porque la gente aprovecharía también los comercios. Algo que se fue enfriando con el paso de los años, ¿no?
1: Tal cual. Sí, lo vemos en ciudades vecinas. Digamos, la gente que de la ciudad que viaja a Colón un domingo, sí. Ve todos los comercios abiertos. En particular, yo tuve comercio en Colón, y bueno, se da una particularidad que cuando vos pedís un currículum, hablás con algún chico para trabajar y eso, ninguno te pone como dispuesto a poder trabajar el domingo. Entonces hoy también a nosotros nos cuesta interactuar con la gente y que también estén dispuestos a trabajar un domingo. Sería precioso para la ciudad que podamos estar todos abiertos y que sea realmente lo que vos decís, un paseo.
0: Sí, claro. Por ahí uno se ilusionó cuando empezamos a ver, bueno, parte de la peatonal iluminada, algunos arreglos de mantenimiento, pero sin dudas hace falta más. Queremos preguntarte, Alberto, ¿qué pudieron charlar por allí con el intendente? Concreto, ¿hay algo que puede llegar a cambiar?
1: Sí, estamos alineándonos para tratar de que esto cambie, digamos, de que vuelva a ser un paseo, como lo hablábamos recién. Sí. De que se le pueda conectar la guirnalda esa que se hizo con aporte. Ajá. De los comerciantes, ¿viste? Para poder...
0: Sí.
1: Y bueno, y el intendente también nos transmitió el tema de, bueno, del fenómeno del Niño, de que justamente no se sabe si va a haber playa en verano, entonces también la necesidad de que el turista que venga también tenga un paseo, que no pasee por peatonal y que esté todo cerrado. Entonces, bueno, es algo que lo estamos charlando con todos los comercios, para buscarle la vuelta de que vuelva a ser así.
0: En algunos lugares cuando vas suele haber artistas, a veces algún show, algo en la peatonal, que congrega también gente que por ahí va descubriendo locales, que mira vidrieras. Exacto. Y que por ahí mirás precios y demás, y por ahí terminás entrando, aprovechás con alguna promo. ¿Se claro. habla de este tipo de actividades?
1: Sí, se habló con el municipio está dispuesto a poder darnos una mano con ese tema de espectáculos, de vuelta, reiterativo, que sea un paseo, después la compra vendrá del paseo, pero buscarle la vuelta de que sea un paseo donde la gente el domingo dé una vuelta en peatonal y haya eventos, haya distintas cosas como para acompañar el paseo, y los comercios que estén abiertos, obviamente, ¿no?
0: Sí, tal cual. Alberto, ¿y los comercios en peatonal cómo están hoy? ¿Cómo funcionan?
1: El contexto es nacional, digamos, no podemos hacer los tontos y ver que tenemos una recesión muy grande de consumo. Digamos, es la realidad, a la gente no le está alcanzando el dinero, lo vemos con las tarjetas de crédito, mucha gente viene y prueba con las tarjetas y no tiene saldo. Creo que es un contexto nacional, no es un contexto de la ciudad. Y el comercio electrónico, que también ha ha devastado bastante.
0: Claro, erosiona sin dudas las bases de aquel que, porque para colmo en muchos casos tienen que estar pagando alquileres ahí.
1: Es el 90%,
0: sí.
1: Sí, es alto el tema de alquiler y eso. Pero bueno, en mi caso yo tengo comercio hace 30 años y hemos pasado varias crisis y creo que esta es una más. Y hay que ver cómo afrontar. Hoy se da mucho que el consumo electrónico, la gente le cuesta ir al comercio. Tenemos un problemita también con el estacionamiento en el centro, que es bastante complicado. No, a menudo la gente nos dice, mira, vine pero di vuelta media hora, no conseguí lugar y me fui. Hay cosas también a mejorar, ¿viste? Que sería bueno que también como ciudad lo vayamos viendo para qué lado lo podemos llevar.
0: Vos sabés que no, no es una excusa eso, creo que nos pasa a todos, a mucha gente. Porque
1: El tema
0: no sabes, claro, no sabes dónde estacionar, das vueltas, es una incomodidad. A veces conseguís un lugar y es a 5 cuadras. Viste que, quieras o no, todo suma.
1: Todo suma, sí. Sí, nosotros lo escuchamos de los clientes. Tenemos clientes, en el caso mío, que tengo negocio hace muchos años, uno tiene clientela y te dice, evitan tratar en horarios picos, viste, venir porque saben que es media hora, 40 minutos dar vuelta, es una pérdida de tiempo. También se lo transmitimos al intendente. Y bueno, y otras cosas que se habló, el tema, tenemos muchas quejas de vendedores ambulantes en peatonal. Sin nombre ni ser muy específico, a veces que faltan el respeto a la gente y eso. Y eso te lo transmite la gente, después viene y te dice, no, prefiero agarrar por Galarza, prefiero agarrar por peatonal, no, porque me pasa esto. Entonces, bueno, también el municipio se comprometió a darnos una mano con ese tema, ¿viste? De que la
0: Sí,
1: idea es
0: sí.
1: que todo pueda salir a ganarse el mango y que todos puedan trabajar, pero no a veces de la forma que lo hacen algunos.
0: Sí, hacer un control, ¿no?
1: Exacto. Bueno, se habló también de la limpieza. Y bueno, y creemos que también se van a conectar las lucecitas esas, las guirnaldas también, como para
0: Sí.
1: ornamentar el paseo, ¿viste? Que sea algo más lindo. Como se ha ido poniendo en distintos sectores de la ciudad, que creo que queda muy lindo.
0: Totalmente. Cambia por completo. Pasar de noche, ver iluminado, bueno, te da ganas de pasar por ahí. Es así.
1: Te invita a que
0: Sí, sí,
1: camines
0: sí.
1: un rato
0: Tal cual.
1: y bueno, se están buscando también ofertas gastronómicas en peatonal,
0: Exacto.
1: también se dé lo del mercado y también sea un cambio, ¿viste? Que sea un paseo más también lo del
0: Sí,
1: mercado central.
0: sería un golazo.
1: Así
0: Sí,
1: que,
0: sí.
1: bueno, creo que vamos bien encaminados, hay que trabajar y bueno, y unirnos entre todos y tratar de tirar para el mismo lado para que cambie.
0: Alberto, te pregunto una más antes del cierre. ¿Qué horario están manejando habitualmente los comercios en peatonal?
1: Bueno, ese es un tema también que se charló con todos los comercios, ¿viste? Unificar horarios. Justamente para que la gente que venga a la peatonal diga, bueno, en este horario está todo abierto. Hoy, actualmente, el horario es de 8:30 la mayoría a 12:30, algunos de 8 a 12, y de tarde de 16 a 20 o de 16:30 a 20:30. Y
0: Claro.
1: los días sábados, la gran mayoría de peatonal está abierta. Los sábados de tarde logramos que esté, te diría, en un 90% abierto peatonal. Que también, no sé si has paseado, pero se nota que hay mucha gente, digamos, los sábados de tarde. Es un
0: Sí.
1: día importante para el comercio.
0: Es el día, creo, de mayor concurrencia, sin dudas.
1: Pero también se da
0: Sin
1: que
0: duda.
1: vos no te importa si tenés que dar media hora vuelta para estacionar
0: Claro,
1: un sábado.
0: es así. Es así.
1: Entonces también buscarle la vuelta a eso también sería fundamental.
0: Tal cual. Alberto, te agradezco muchísimo por el tiempo. Te mando un abrazo y
1: No,
0: que
1: no hay por
0: mejore
1: qué.
0: todo. ¿Sí?
1: Dale, muchísimas gracias.
0: Gracias. Alberto Poggio, comerciante de Peatonal Rocamora, charlando con nosotros sobre la situación. Alberto Poggio. Alberto Sigot, perdón. Alberto Sigot, que es comerciante. Sí, me equivoqué mal con el apellido. Alberto Sigot, comerciante de más de 30 años en Peatonal Rocamora, contándonos justamente de la situación que están viviendo los comercios y la reunión con el intendente. En la República Argentina, a la hora 10. Chau.
2: De ANSES a bancos con una primera licitación por 200 mil millones de pesos. Las entidades financieras que accedan a los montos deberán ofrecer préstamos a una tasa máxima de UVA más de 7,5%. En San Luis detuvieron a la abuela de la niña Guadalupe Lucero. Se trata de la pequeña que fue vista por última vez en junio de 2021, cuando tenía 5 años. Desde Radio Nacional en esa provincia nos informa Gustavo González.
3: Roque Lucero fue detenido por una causa en la que es investigado por abuso sexual de una menor de edad. Por ese caso, el 20 de abril le formularon cargos por abuso sexual gravemente ultrajante. Durante la investigación se realizó una cámara Gesell en la que la víctima pudo relatar lo ocurrido. Tras enterarse de esa acusación, Yamila Cialone, la mamá de Guadalupe, se presentó ante la justicia federal para que se revisara qué medidas se habían adoptado respecto del abuelo paterno dentro de la investigación por la desaparición de Guadalupe. Se espera que la fiscalía formule cargos y se conozcan los detalles de la acusación y las medidas que va a solicitar en su contra.
2: Ahora la información del deporte con Damián Zárate.
4: Con un partido desde las 15 se completa hoy la séptima fecha de la primera división del fútbol femenino en la Argentina. Unión en Santa Fe recibirá al SAT. Recordemos que en el fútbol femenino San Luis es el líder con 15, San Lorenzo tiene 14, Banfield tiene también 14 en la tercera colocación y Belgrano está cuarto con 13.
2: Actualizamos el estado del tránsito con Romina Wiener.
5: En la provincia de Entre Ríos, buena circulación en la ruta nacional 14 en diferentes sectores. Misma situación en el complejo Zárate Brazo Largo, ruta nacional 12 del Mercosur. Y en la provincia del Chaco hay buena marcha en el puente Chaco Corrientes, ubicado sobre la ruta nacional 16, con un tránsito intenso en ambas cabeceras.
2: En la ciudad fueguina de Ushuaia, donde nos escuchás por AM780, la sensación térmica es de 1 grado 8 décimas bajo cero y se registran lluvias y nevadas. En la ciudad de Buenos Aires, sensación térmica 6 grados 5 décimas, humedad 56%, cielo parcialmente nublado.
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0: Hora 15 minutos en la República Argentina. ¿Qué tal? Muy, pero muy buen lunes. Arrancamos esta mañana soleada. La verdad que llena de energía un poco el sol. Llena un poco también. Y le pone como un puntaje al lunes, ¿no? Porque todos le damos duro y parejo al lunes. Y lo matamos mucho al lunes. Y a veces hay que darle un poquito de esperanza como para arrancar. Hay que tratarlo como un viernes al lunes, pobre. Se lo merece de vez en cuando. Bueno, ¿cómo les va? Bienvenidos a todos. Estamos en esta mañana nacional porque hacemos un recorrido, porque lo hacemos todos juntos y eso está bueno. Y vamos a ver cómo está el sol, qué puntaje le dan a este día lunes de inicio de la semana. Está Fabio conmigo, por supuesto. Buen día, Fabio. ¿Cómo le das el puntaje?
1: Lunes. Para ser negativo. No, vamos
0: bueno,
1: a.
0: Bueno, cada uno le pone el puntaje.
1: Vamos
0: que
1: a nivelar
0: quiere.
1: Hacia arriba, claro, ¿no? Para darle onda a toda la gente. La verdad que está lindo el día. Arrancamos sí. Con mucho frío porque fue temperatura bajo cero, sí. 0,8, pero ya va subiendo y el sol, viste, que ya te contagia. Ahora está lindo.
0: Está lindo.
1: Igual va a ser fresquito hoy, pero ya tenemos una semana que va a ir en ascenso, eso motiva. Yo por este sol, nada más que por este sol, le doy un sobresaliente.
0: Ay, muy bien, me gusta ese sobresaliente cuando te ponían en la escuela, en el cuadernito.
1: Sí, claro. superó los objetivos.
0: Ay, qué suerte.
1: Nunca entendí el alcanzó más, el alcanzó menos.
0: ¡Pole! Claro, y sí, viste que ha ido evolucionando. Sí. Antes te ponían un 4 en rojo, un 3 en verde.
1: Ojo que las notas volvieron.
0: ¿Sí? ¿Ah, volvieron?
1: Sí. Igual te pone, siempre hay algo, sí.
0: Sí,
1: por siempre eso. Hay algo raro, ahí, pero bueno.
0: Bueno, no importa. Me voy por allí, por Paraná. Buen día, chicos.
2: Pero ¿cómo le va, Antonila?
0: ¿Cómo andan?
2: ¿Cómo anda Fabio?
1: Hola, Facu.
2: ¿Qué dice la gente? Un abrazo grande. Pero espectacular.
3: ¿Cómo andan muy todos? Bien.
2: Arrancando el sin baño.
3: Bueno, tranquilo.
1: Hola, señor Claudio.
0: ¡Pasa! ¡Señores!
1: Hola, señor Claudio.
3: Más o menos digno. Te pido, por favor, no podemos arrancar el lunes así.
0: Déjame ser. Hay que arrancarlo así. Hay que arrancarlo con
1: dignidad.
0: Viernes. Sí. Hay que arrancarlo como un viernes. Así se hace más corta la semana.
1: O sea que mañana y pasado no venimos.
0: No, mañana es sábado y domingo.
2: Ay.
1: Hacemos caso.
2: Qué sé yo. Hace frío, che. Hace frío de nuevo. Se me bajó mucho la temperatura, está medio gris.
3: Así que nosotros.
0: Pero bueno, ¿no hay sol allá en Paraná?
2: No hay sol.
0: Ah, sí, chicos. Qué macana.
3: Sentimos la necesidad de este lunes de arrancar, por lo menos aprovechamos en nuestra horita previa, escuchando lindas canciones así, recordando grandes voces femeninas, y nos hizo muy bien al alma.
0: Muy bien.
3: Los oyentes estaban ahí muy contentos.
2: Claro, porque en una fecha como esta de 1996, es decir, hace exactamente 30 años, fallecía Gilda.
3: Claro.
2: Ahí la tenés.
0: ¿Ustedes vieron la peli de Gilda?
1: No.
2: Sí,
1: con Natalia Oreiro.
2: Sí, la vi.
3: ¿Y qué tal? Estaba bien.
1: Amo a Natalia, sí.
3: Está bien.
1: Sí, chicos.
3: Me resulta difícil ver las biopics.
2: A mí me encantan las biopics.
3: Contemporáneas, sobre gente con la que uno...
0: Escuchó o vio.
3: Sí.
2: Convivió.
3: Claro, convivió. No, solo convivió.
0: Nadie convivió con nadie.
3: En época.
1: Pero sí, mirá que cual. Por un personaje como Gilda, yo creo que Natalia, de verdad, porque si no, subestimamos a la actriz de las novelas.
0: Pasa yo que Fabio
1: yo
0: es
1: creo que estuve
0: Nati.
1: No, pero en esta yo creo que estuvo a la altura.
0: Estuvo bien.
2: Yo coincido, es un buen trabajo.
0: Mirá,
2: es un buen trabajo.
1: Bien, bueno, bien. Si lo dice Claudio, si lo dice Facu, digo.
3: Facu lo dice. Sí. Por eso no lo digo,
1: no.
3: Estoy en contra de lo que dice Facu.
1: Pero no, Facu, no, Facu es de mirar y sabe, por
2: yo
1: eso.
2: Yo te miro biopics.
3: Sí,
0: Al que voy a mirar y voy a escuchar ahora, sí, telepáticamente, es a él. Eli y María Rosa, buen día,
2: sí,
0: ¿cómo
2: vamos,
0: están?
2: Hola, buen día, ¿cómo están, gurises?
0: Muy bien. Hola,
1: buen día, chicos.
3: ¿Todo bien?
2: También fanáticos acá de las...
4: Sí, de Gilda,
3: ¿ah, sí?
4: Ya estuvimos
2: charlando sobre Gilda de tempranito.
1: Qué grande, qué chulo.
2: Hace un ratito hablamos con el creador del

0: Santuario Carlos Massa.
1: Ay, sí.
2: Ah, mira la nota esa
0: para hacer. Todas las actividades que va a haber para hoy en el santuario.
1: Viste que por ahí alguno pasa por la 14, por la autovía ahora, ¿no? Pero por ahí uno se olvida. Por ahí, el 12. Por ahí uno se olvida de que está el santuario.
3: Ah.
1: Yo a veces me olvido.
4: Pero, no, pero pasás
2: ahí.
0: Pero está muy visible. Sí. Está ahí al costadito del río.
1: Lo decís por vos, me dice la cancha. Yo siempre me olvido.
0: Claro, bueno. Sí,
4: claro,
0: sí,
4: pasás
0: sí,
4: rápido.
0: Pasás muy rápido, pero sí.
4: Te descubriste. Pasás rápido.
0: Es un punto atractivo. Siempre hay autos estacionados, siempre hay colectivos, hay tráfico. Siempre hay camiones también ahí parados en ese sector. Es un punto nodal de la ruta 12, sin lugar a dudas.
1: Bien, ¿cómo arrancaron ustedes?
4: El sol precioso, ¿eh? Sí. Hermoso, yo le pongo carita feliz de nota.
3: Un smiley.
2: María Rosa. Bien, María Rosa.
3: Emoji sonriente.
4: Claro, carita feliz. Bien, claro. Te ponían en nota también con
5: le ponen, chicos.
4: En el colegio.
5: A los peques en la primaria, sí les ponen.
1: Mi nena el otro día apareció con mano una carita feliz.
5: Claro, llevan, la maestra ya lleva en el sello de carita feliz y le ponen.
4: ¿Viste?
5: Sí, sí.
1: Ustedes nunca tuvieron ahí una nota en rojo o en verde.
3: No.
5: ¿En qué te
1: quedaste? ¿No tuvieron nunca? ¿Un aplazo?
2: No, yo no recuerdo alguno que otro, pero muy poco.
0: Un 3 en un final de la facultad.
2: Terrible.
1: En la primaria y en la secundaria, ¿no?
4: Un 3 no es tan malo.
0: ¿Cómo que no? Si aprobás en un final, aprobás con 4 y te ponen 3.
4: Pero un 3.
1: 3.50.
0: Que me pongan un 2, María Rosa, que me pongan un 2.
4: Bueno, pero no, es un incentivo a que te prepares un poquito más para la próxima.
1: No es incentivo un 3. No
0: es un incentivo un
1: 3. Y mira un 3.75 que está ahí.
4: Bueno, ya mi hija le hago ver así. Me dice, no, porque un 5. Bueno, pero eso significa que te falta un poquito. Pero yo estudié todo. Bueno, pero para la próxima ya sabes.
0: Es de la escuela de Carlos Campolongo.
4: No, siempre hay que hacer positivo y ver que le falta un poquito y si necesita otra preparación, ya se sabe todo, nada más que tiene que repasar, yo lo veo así.
0: Claro. En la UN, Carlos Campolongo nos recibía con la frase de deben conocer un aplazo, si no lo conocieron, y
4: por supuesto,
0: últimas dos materias de la carrera te aplazaba solo por gusto.
1: Ah,
2: no sea así.
5: Pero Campolongo.
0: Exactamente.
5: ¿Qué te pasó, periodista Campolongo?
2: ¿A vos te parece?
0: Lo hemos sufrido.
5: Bueno. Campolongo, cuando éramos muy jovencitos, él conducía con Mónica Gutiérrez en lo que hoy era TV Pública.
0: Exactamente, un noticiero que se llamaba Hora 21.
2: Claro.
4: Sí. ¿Cómo lo conoces todo?
5: No, a mí me lo contaron, yo lo googleé. Claro.
0: No, yo lo veía y después lo sufrí en la facultad. Pero
2: sufrió él,
0: no vinimos a hablar de mí. Bueno, hablemos de otras cosas.
1: Del ombligo, dijo Claudio. Bien, vamos a charlar en el día de hoy muchas cosas, pero hoy es un día donde hay muchas efemérides que tiene que ver, hay muchísimo.
5: Sí.
1: Pero elegimos uno en particular, que tiene que ver con el Día del Trabajador Cinematográfico.
0: Ah,
1: y cuando vos te decías así, bueno, tiene que ver con que si tu vida fuera una película.
2: Papá,
1: ¿qué título? Si tu vida fuera una película. No sé, podés elegir algún momento en particular.
3: Una comedia sería.
1: Lo que vos quieras.
3: Okay.
1: ¿Drama? Espero que drama no, chicos.
3: No, un dramón, espero no.
1: Acción no, podría ser, ¿no? Mm. Acción. Bueno, ¿qué título le pondrían a esta película?
5: Nunca romántica.
1: O romántica, por eso digo, uno puede elegir cualquier parte de su vida.
5: Suspenso.
1: ¿No?
2: Claro. Puede detenerse en un momento.
1: En algún momento en particular, vamos a jugar.
5: Histórica.
1: Ahí.
3: La Odisea de los Giles, no.
1: No.
2: Pero tiene que ser una película.
1: ¿Qué título le pondrían a su vida?
3: Pará, este ¿tiene que ser una película que existe o una película que inventemos nosotros?
5: No, claro.
4: De nuestra vida.
5: No, algo así como. No.
2: ¿Por qué se la complicas?
3: Mira, se la complica más todavía.
5: Si fuese
3: un desafío.
4: De tu vida, Facundo.
5: Claro, si fuese Moria le pones.
1: Claro.
5: Le pones.
2: Facundo, es simple esto.
5: Es simple.
2: No, me la compliqué.
1: Me la estás complicando. Por ejemplo.
0: Facu es fácil.
3: Me pongo en purista.
5: Algo así como. Algo así como Monumental Moria. Pero en sí.
4: Claro, pero de.
2: Monumental Facu.
4: Vos pensás.
3: Facu Galantín.
1: Monumental Facu. Galantín. Claro, ese sería el título de tu vida. Bueno, y si no se les ocurre nada.
2: No, yo ya la tengo,
1: Vida
4: y obra. Ah, yo la tengo.
2: Vida y obra de un don nadie. Excelente.
3: Apa. Me embole, embodrio.
5: No, no la miro.
3: ¿Pero qué ir a ver una película que se llame Vida en un Nadie? No.
2: Ay, te sorprendo.
1: Bueno, pero por ahí te puede atraer. Que
2: y en un momento, ¡rack!
1: Claro. Sí.
0: Es un título llamativo, es un título que atrae.
2: Función privada. A mí me llamó la atención.
5: Mirá.
1: Mi nombre.
5: Función privada.
1: ¿Y cómo la calificarías? ¿De acción, suspenso, drama, comedia?
2: No, y es un
1: todo
2: drama.
1: Todo junto.
2: Es un drama.
1: Ah, es un drama.
2: Es un drama. Es un drama. Bueno. Al final, hay una muerte.
1: ¡Oh! ¿Morís? Dios.
3: Para. Yo la voy a poner el policiales. Gran remador incomprendido.
2: ¡Oh! ¡Qué pomposo! ¡Qué profundo! El gran remador incomprendido.
3: Me autopercibo remador, chicos.
2: Mira.
3: Yo te la remo, te la remo. No brillo.
4: Claro,
3: pero te la remo
1: en dulce de leche.
2: Así que sos un incomprendido. Fíjate vos.
1: El remador incomprendido.
0: Sí. Mirá, ahora, hay que ver incomprendido por quién.
1: Y bueno,
2: por la ley, eso. Por la ley en principio.
3: ¿Por quiénes me rodean? ¿Por quiénes me rodean, jugado, chicos?
1: Claro. Bueno, María Rosa, dijiste que también tenés un título.
4: Yo pensé, haciendo honor a mi nombre, sería entre rosas y algunas espinas.
1: Entre
4: más positivo que
1: entre rosas y algunas
4: espinas.
1: Me gusta.
4: ¿Viste? Porque no es tan mal, o sea.
1: Dice,
4: ha habido momentos como a todos nos pasa en la vida y bueno, se superan.
1: Y te veo con una película de romántica, así.
4: Totalmente, sí, amo las películas románticas.
1: Ahí va.
4: Me encantan.
1: Se cayeron por allá por Paraná.
4: Y con final feliz.
0: Con final bien. Feliz. Muy bien, feliz. María. Muy bien, bueno.
4: Sí, siempre positiva.
1: Bueno, excelente. Así que los... Y
0: seguimos pensando. Déjame pensar.
4: Pero anda rápido, sí. Tiene que ser espontánea.
1: Claro.
0: A ver. No, porque tiene que ser un título que enganche. Que les guste.
4: Campo, periodismo, mucho periodismo, más periodismo, super.
0: No, bueno. Pero tengo otra cosa. Mirá la visión que tiene.
4: Bueno, claro. Pero yo veo tu realidad de ahora. No conozco el pasado de cuando eras más chico. Por eso tenés que. De la vida.
0: Salgamos de acá, chicos.
1: Salgamos. Yo te salvo, Eli. Yo te salgo, te salgo.
4: Bueno, a ver.
1: La película de ahora se llama Títulos.
5: No. Yo te voy a hacer esta nada más, una de suspenso. El secreto de mis ojos.
4: ¡Ay, qué lindo!
3: ¡Qué secretoso!
4: Y claro, claro.
3: ¡Qué misterioso!
5: Ahí va.
1: Y sería drama.
3: Ese secreto.
5: El secreto de Denise.
1: ¡No!
5: ¿Cómo que a quién le importa?
1: Drama y suspenso.
5: Sí.
1: Y, bueno, y un poco romanticismo.
5: También, sí, tiene que haber.
1: Epa. Ahí va, todo un poquito.
3: Tranquilidad.
1: Un pico.
5: Sí. Vamos subiendo.
1: Muy bien, bueno, ahora la película que llega son los títulos. A esta hora de la mañana, la información. Así que los invitamos a que se comuniquen con nosotros dentro de un ratito nada más.
2: Claro.
1: Si tu vida fuera una película, ¿cómo se llamaría? Queremos saber, queremos jugar y que nos cuentes un poco también para conocerte. A esta hora, sí, la información que llega a través de la ciudad de Gualeguaychú.
0: Es una posibilidad del traslado de Urribarri al penal de la unidad número 9 de Gualeguaychú. El ministro de Seguridad de la provincia, Néstor Roncaglia, confirmó que el traslado del exgobernador a la cárcel del Potrero es una posibilidad, aunque la decisión final quedará en manos de la jueza de instrucción de penas de Paraná, Cecilia Bértora. El exgobernador Sergio Urribarri, su cuñado Juan Pablo Aguilera y el exministro de Cultura y Comunicación Pedro Báez están detenidos desde la noche del viernes en la unidad penal número 1 de Paraná. De concretarse la derivación a Gualeguaychú, Urribarri, Aguilera y Báez podrían ser alojados en un sector acondicionado para personas mayores de 60 años dentro de la UP9. Golpe al narcomenudeo, desbarataron una red que vendía drogas desde la cárcel. El viernes se ejecutaron 14 allanamientos simultáneos entre la policía y la gendarmería que derivaron en la detención de 15 personas, 9 hombres y 3 mujeres, a los que se sumaron un adolescente de 16 años imputable y 2 internos de la unidad penal número 9, según precisó la fiscal Martina Cedrés. 2 de los allanamientos se realizaron justamente dentro de la unidad penal número 9 y los otros en la zona este de Gualeguaychú, en el centro, en Urdinarrey y en Pueblo General Belgrano. La fiscal Cedrés precisó cómo prosigue la investigación tras entregarse otro de los sospechosos prófugos.
6: Todo hicimos declaración de indagatoria imputado a todas las personas que estaban detenidas del día viernes, porque nosotros tenemos un plazo de 24 horas prorrogable en el caso, como en este caso, muchos detenidos o una causa compleja. Así que ayer se les recepcionó declaración con sus abogados y hoy quedarán aquellos que se fue cumplimentando la detención durante el fin de semana, o por ejemplo este chico que comparece hoy. Tú también ya se hizo, digamos, el pedido de audiencia al juzgado de garantías, con lo cual estamos esperando que la OGA que fije, digamos, un horario de audiencia para esta causa y nos notifique a la Fiscalía, bueno, y a los abogados defensores a fin de pedir las medidas de prisión preventiva y las que correspondan de acuerdo a la situación de cada uno de los detenidos.
0: Sporting se coronó campeón del torneo de Apertura y ascendió a la Divisional A. El Canario se coronó campeón de la Divisional B y logró el ascenso al fútbol superior de Gualeguaychú. Sporting igualó 1-1 con Defensores del Sur de local gracias a un penal de Pablo González. Después de 14 años en la B, Sporting, dirigido por Leandro Coggi Álvarez, consiguió el primer ascenso que otorga la Liga Departamental de Gualeguaychú. Esa consagración fue celebrada por muchos simpatizantes amarillos en su predio de la calle Alsina. A 30 años de la muerte de Gilda, fanáticos la recordarán en su santuario. Se cumplen 3 décadas del choque en la Ruta Nacional 12, donde murió la cantante de cumbia junto a su hija, su madre, 3 músicos y el chofer del micro en el que viajaban hacia Chajarí. Al costado del río Paranacito sigue en pie el santuario que peregrinos de todo el país y del exterior visitan a diario. Este año habrá una misa, una ceremonia especial con un fogón cerca de las 7 de la tarde, acompañada por un toque de sirenas de bomberos voluntarios en recuerdo a la gran artista. Ese sitio se convirtió, por la fe popular, en un punto de encuentro para recordar a Gilda, una de las más grandes artistas de ese género. El tiempo en Gualeguaychú.
4: Temperatura en este momento 9 grados, sensación térmica 7 y la máxima llegará a los 14 grados.
1: Y hacemos un repaso también en las noticias que tienen que ver con la ciudad de Concepción del Uruguay.
7: Ingresó en diputados un proyecto de ley para proteger y apoyar a las empresas recuperadas en Entre Ríos.
1: El diputado provincial del Partido Socialista, Juan Rossi, precisó que su iniciativa se titula Protección y Apoyo a las Empresas Recuperadas por los Trabajadores y que surgió ante el cierre masivo de empresas y la pérdida de puestos de trabajo.
8: Ante el cierre masivo de empresas y la pérdida de puestos de trabajo, propongo concretamente un proyecto de ley con 2 ejes centrales. El primero es que cualquier empresa en la provincia que esté en concurso preventivo, que por quebrar, etcétera, etcétera, se pueda establecer un protocolo y que los trabajadores rápidamente puedan acceder a la Secretaría de Trabajo y con el apoyo del Instituto Cooperativa se pueda iniciar una serie de pasos concretos para transformar esa unidad productiva, cumple con ciertos requisitos, en una cooperativa de trabajo, obviamente organizada de manera democrática por sus trabajadores. Ese es un punto del proyecto y el otro eje, lógicamente, una vez resuelta esa cuestión técnico-jurídica, para seguir produciendo y seguir sosteniendo los puestos de trabajo, el Estado, al menos por un tiempo, necesita un apoyo concreto y ahí también el apoyo a la empresa recuperada tiene que ver con lo siguiente, tener preferencia como proveedor del Estado, en caso que así sea, tener un tratamiento fiscal preferencial para sostenernos la producción, acceso a líneas de crédito y subsidios por parte del Estado provincial y también algo muy importante, tener mecanismos de garantías que mejoren sus condiciones de financiamiento ante organismos de créditos, ¿no?
5: Detuvieron al hijo de un postulante a juez federal de Concepción del Uruguay por un millonario asalto. El hijo de un juez de garantías bonaerense que participa del concurso para ocupar el juzgado federal número 1 de Concepción del Uruguay fue detenido en el marco de una investigación por un millonario robo a un estudio contable de San Martín, provincia de Buenos Aires. Se trata de Matías Gramático, hijo de Mariano José Gramático Mazarri, actual juez de garantías número 3 del Departamento Judicial de San Martín y uno de los postulantes al cargo federal vacante tras el fallecimiento del juez Pablo Andrés Seró. La investigación apunta a determinar su presunta participación junto a Sergio Weber en un asalto ocurrido el pasado 4 de mayo. Según la reconstrucción hecha por los investigadores, los delincuentes habrían ingresado al edificio utilizando una llave y posteriormente bloqueado los sistemas de seguridad mediante inhibidores. Federal A, Gimnasia perdió el invicto ante Boca Unidos y quedó segundo en la reválida A. Gimnasia y Esgrima de Concepción del Uruguay sufrió este domingo su primera derrota en la reválida del torneo Federal A. El equipo de Pinilla cayó 1-0 frente a Boca Unidos en Corrientes por la séptima fecha de la zona A. Dejó su condición de invicto en esta instancia. La única diferencia del encuentro llegó prácticamente desde el vestuario. Fue a los 2 minutos del segundo tiempo a través de Antonio Medina para el equipo correntino.
1: La temperatura en la ciudad de Concepción del Uruguay a esta hora, según nos indica el servicio del INTA, la ciudad de Concepción del Uruguay, 9 grados 2 décimos.
7: El pronóstico del tiempo para lo que resta de la jornada, cielo despejado, se espera para hoy una máxima de 14 grados.
1: Y a esta hora también nos vamos hacia la ciudad de Paraná para conocer las principales noticias.
9: Temas destacados desde la capital provincial: digitalizan trámites para el transporte interurbano, nos informa Virginia de Michelis.
10: La plataforma Mientras Ríos incorporó 5 nuevos trámites digitales para el transporte interurbano. Los pasajeros podrán denunciar demoras, cancelaciones e incumplimientos del servicio, en este caso sin tener que acudir a las oficinas de transporte. Al respecto, se refirió el secretario de Transporte de la provincia, Aníbal Esteren, y el director de la plataforma Mientras Ríos, Maximiliano Fernández.
11: Hoy estamos lanzando 5 nuevos trámites. Ya veníamos con 2 trámites que hicimos a principio de año, de la tarjeta SUBE para la actualización, y también la BTV que lanzamos con el ministro de Economía. Así que hoy la buena noticia para los usuarios y para todos los prestadores de servicio es que 5 trámites nuevos lo van a poder hacer a través de la página Mientras Ríos. Todos estos trámites lo que va a hacer es una agilidad para el usuario, que no va a tener que acercarse hasta calle Córdoba 411. Lo que le ahorra al usuario tener que trasladarse hasta la ventanilla y tener que estar llenando una planilla de papel. Pero también el prestador de servicio va a poder prestar los servicios alta y baja de coches, va a poder prestarlo a través de la plataforma Mientras Ríos, y también los choferes, que son los que prestan el servicio, que manejan los coches, van a tener que estar registrados a través de la empresa, también a través de la plataforma, todo lo que es alta y baja.
12: Estamos trabajando en digitalizar todos los trámites que antes se hacían en formato papel, hacerlo directamente desde la plataforma Mientras Ríos, ¿sí? El usuario acá se va a poder loguear a través de las plataformas que se descargan desde Android o iPhone, o también se va a poder loguear a través de distintas páginas web para poder hacer el ingreso a la plataforma y hacer todos los trámites, digamos, de la Secretaría de Transporte con el CUID y usuario. 5 trámites trabajados hoy con la Secretaría, más 2 que ya tenemos implementados. Hoy estamos lanzando 5, que son alta y baja de parque móvil, alta y baja de personal de conducción y el de denuncia, digamos, el trámite de denuncia que se hace todo desde la plataforma de Interrío.
10: Según explicaron, la medida busca agilizar los trámites, evitar traslados y mejorar los controles en toda la provincia mediante la participación de los usuarios.
9: La chimenea de una estufa produjo un incendio en barrio Las Acacias. El incidente comenzó alrededor de las 2 de la mañana cuando el propietario del inmueble ubicado en calle El Cardenal al 4700 advirtió un intenso olor a quemado. Al revisar las dependencias, constató que el fuego se estaba gestando en la planta alta de la finca, por lo que dio aviso inmediato a los servicios de emergencia. Pocos minutos después, los bomberos lograron controlar la situación. En el lugar se hizo presente una ambulancia para brindar asistencia médica a la hija del propietario, de 21 años, que sufrió un ataque de pánico por la situación vivida. Detuvieron a un sujeto que guardaba lo robado en un hotel de Paraná. Un hombre de 38 años fue detenido anoche luego de intentar escapar al advertir la presencia policial en inmediaciones de la terminal de ómnibus. Tras las averiguaciones, los efectivos recuperaron en la habitación de un hotel cercano dinero en efectivo, joyas, una computadora y numerosos elementos que estarían relacionados con un robo que era investigado. La temperatura en Paraná a esta hora, 7 grados, humedad 62%, cielo parcialmente nublado.
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1: Y unimos las voces y la recibo a Silvia Antivero también al lado mío. ¿Cómo va?
7: ¿Cómo va? Buen día, buen día a todos. Hola. Los compañeros, ¿cómo andan?
14: Hola, hola, hola. ¿Cómo estás,
7: Silvia? Estamos todos chochos con el sol.
1: Sí, pero en Paraná, claro, no
14: por
1: hay.
14: Supuesto,
7: ah,
14: sí.
7: lo mandamos ahora para Paraná entonces.
14: Por favor, lo necesitamos. Sí,
0: sí. Nosotros lo tenemos acá, gracias, Sil.
1: Gracias. ¿Cuál sería tu título de película? De tu vida.
7: Wow. Tengo que pensarlo,
0: Sí, hay que pensarlo bien.
7: Si lo pienso al día de hoy, no.
1: Daría. Es un dramón.
7: Un culebrón.
1: Culebrón. Qué va.
7: Ay, lo voy a pensar, prometo que lo pienso para el resto de la mañana, después lo
1: dale.
7: Digo.
1: Dale. vamos a conocer las líneas de comunicación, ¿sí? De la ciudad de Paraná.
9: 343-520-1260.
1: ¿Cuánto?
7: ¿Qué?
9: 343-520-1260.
1: Ahí va. La ciudad de Gualeguaychú.
3: Yo lo voy a decir como pueda. 3446-516146. 516146. Antepones el 3446. La línea oyente es el contestador. Es el 431646.
1: Muy bien. ¿Y aquí en Concepción?
5: Y acá WhatsAppia, dale, no seas malo. Pero claro, WhatsAppia al 3442-648557.
1: Muy bien, y a esta hora el top de las noticias, 10:30 a.m.
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7: 10:30 en la República Argentina.
1: La temperatura en la ciudad de Concepción del Uruguay está ahora 10 grados.
7: La humedad 88%.
1: Presión atmosférica 1025 hectopascales.
7: La altura del río 3 metros 48 centímetros con aguas estacionadas.
1: Llega la tercera edición de la Feria de las Carreras Eureka.
7: Evelyn Curuchet, referente de la Facultad de Ciencia y Tecnología de UADER, sede Uruguay, indicó en LT11 que esta edición invita a vivir una experiencia diferente para conocer de cerca las carreras de la facultad, descubrir nuevas oportunidades y experimentar el mundo universitario.
1: Esta tercera edición será martes 22 y miércoles 23 de septiembre.
15: Queremos invitarlos a participar de la tercera edición Eureka 2026 Entre Costas. Esta edición te invita a vivir una experiencia diferente para conocer de cerca nuestras carreras, descubrir nuevas oportunidades y experimentar el mundo universitario. Esta muestra está pensada especialmente para estudiantes que están transitando los últimos años de la escuela secundaria. Durante el recorrido podrán participar de actividades prácticas, experiencias, demostraciones y propuestas interactivas vinculadas con las distintas carreras de nuestra facultad. Esta tercera edición se desarrollará el martes 22 y miércoles 23 de septiembre en el turno mañana desde las 9:30 y en el turno tarde desde las 14:30 y el jueves 24 de septiembre en el turno mañana desde las 8:30. Una oportunidad para explorar, experimentar, conocer y empezar a imaginar tu futuro profesional. Los esperamos.
1: Realizan visitas y controles a las residencias de personas mayores.
7: Actualmente son 18 las residencias que funcionan en la ciudad, entre instituciones sin fines de lucro, la residencia municipal Nuestra Señora del Huerto y establecimientos de carácter privado.
1: El trabajo, precisan desde la Dirección de Adultos Mayores, no se limita a observar aspectos edilicios o administrativos, sino que pone en foco principalmente el bienestar de quienes allí viven, sus necesidades y las condiciones en las que desarrollan su vida cotidiana.
7: De los recorridos participan además equipos de bromatología, electrotecnia, obras públicas y ventanilla única.
1: El municipio diagramó actividades en el mes de la prevención del suicidio.
7: Septiembre es el mes de la concientización y prevención del suicidio, teniendo como fecha central el 10 de septiembre, Día Mundial de la Prevención del Suicidio.
1: En este marco, la Dirección de Salud Mental del municipio realizará una serie de actividades.
7: Mañana a las 19 en Plaza Ramírez se presentará Acordes para la Vida, a cargo del ensamble de música popular Región del Litoral de la Facultad de Humanidades de Guadalajara.
1: El pronóstico del tiempo indica para esta jornada tiempo bueno, cielo despejado y frío, la máxima 14 grados.
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0: Qué hermosa mañana.
1: Qué hermosa mañana, la verdad, ¿eh? Con sol a pleno. Pura envidia de Paraná, pero bueno.
2: Uy, no llegó, chela.
1: Ya le vamos a mandar solcito. Lo que ahora sí vamos a ir directamente es a buscarlo a Lucio. A bueno. Lucio Salazar,
3: hola.
1: Porque...
3: Hola. ¿Cómo andan?
1: ¿Cómo va, Lucio?
3: Bien.
1: Estoy esperando con ansias a ver tu título.
3: El título tiene que ver con...
1: tu película.
3: Sí, con la película más... que a mí, Corazón Valiente, me gustó mucho a mí.
1: Sí, pero tiene.
3: ¿Por qué no tiene?
1: No vale, Lucio.
2: William Wallace.
4: Sí, lo veo.
3: Me hizo llorar mucho esa película.
4: Sí. Lo veo a Salazar en San Agustín diciendo ¡Freedom! Lo veo. Me gusta.
3: Sí, pero por toda la época.
1: Dura
3: que
1: 8
3: tiene.
1: Horas esa película, chicos.
4: Sí, no es para tanto. Sí.
1: No sí, dura si bastante.
4: Bueno. Póngale,
1: una 3 horitas dura la película.
4: Me parece que no se está confundiendo usted de películas, pero bueno, no importa.
1: Ah, sí.
3: Con Mel Gibson.
1: La vi dos veces seguida, por eso.
4: Por eso dura 3 horas, sí.
2: Seguro. Es larga, no, pero es llevadera.
1: Es larga, ¿eh?
3: No,
2: es como este programa, es largo, pero
1: largo,
2: es llevadero.
1: La versión. Como Titanic, ¿viste?
3: La versión extendida.
4: La versión extendida, sí, tal cual. Ay, mi Dios.
1: Ahí va la
3: dura, ¿eh?
4: 2 horas 58 me confirman. 2 horas 58.
3: Ah, muy bien.
1: Dura, ¿vieron que no estaba tan lejos?
4: No estaba lejos, Anto.
2: No ninguné mi compañero.
1: Claro.
2: Que a veces tiene razón.
1: A veces tengo razón.
4: Punto para Antonella. Sí,
3: pero ella tiró como 3 horas, ¿no? Claro. Dijo,
1: bueno, Lucio, bueno, vamos a la realidad de mejor.
3: Exactamente.
1: Vamos a
3: bueno, el tema más trascendente de la provincia, que tiene que ver con la detención del ex gobernador Sergio Uribarri, el más importante de los últimos días. Y bueno, ya está alojado acá la unidad penal número 1 de la ciudad de Paraná, junto al ex ministro de Cultura, también Pedro Báez, y a su cuñado, Juan Pablo Aguilera. Bueno, pero hubo novedades en las últimas horas respecto a lo que podría ser el traslado de estas personas detenidas a la cárcel El Potrero de Gualeguaychú. Por eso estuvimos consultándole hace minutos nada más a quien es el subjefe del servicio penitenciario aquí provincial, Juan Santiago García, sobre esta petición que hicieron ellos primero al Tribunal de Juicio y luego tendrá que ver la doctora Bértora, que es la aplicación de la pena, la jueza que tiene a su cargo la aplicación de la sentencia, cuando tenga el expediente realmente, porque todavía no lo tiene, allí si puede o no dar este pedido que hace la gente del servicio penitenciario. Y aquí explica los motivos por qué hicieron esto.
5: Esta solicitud que se cursó el día viernes al Tribunal de Juicio no es otra cosa que lo que ya habíamos pedido en la primera detención de esta gente, donde nosotros consideramos que el pabellón que hemos puesto en funcionamiento ya hace tiempo para adultos mayores dentro del módulo de alojamiento de la Unidad Penal 9 es el más acorde para el alojar a esta gente. En ese sector van a estar más cómodos. Acá en la 1, todo el mundo lo sabe, que estamos sobrepasados en población penal. Alojamos 1.069 internos en la unidad penal, cuando tenemos muy inferior la capacidad de la unidad penal. Entonces consideramos que el pabellón para adultos mayores de la unidad penal 9 es el más adecuado para el alojamiento de estas personas. Es normal que por ahí nosotros manejemos los que son mayores de 60 años y estemos tratándolo de ubicar allá en este tipo de pabellones, ¿no es cierto? Obviamente siempre nos encontramos con el tema de que hay mucha gente mayor de edad que está en otras unidades penales, pero bueno, que tiene sus vínculos arraigados muy cerca y prefieren no tener este traspaso de alojamiento, ¿no es cierto? La doctora Bértora es la jueza de ejecución, ella todavía no tiene el expediente. Nosotros lo pedimos al tribunal que los tenía, ¿no es cierto? Al tribunal de enjuiciamiento. Ellos se excusaron, ya no respondieron el sábado, diciendo de que bueno, que eso ya no era competencia de ellos, que teníamos que esperar a que pase al juzgado de ejecución. ¿Qué es lo que estamos esperando? Cuando la doctora tenga el expediente y haga todas las tramitaciones de rigor que la doctora hace para cada uno de los internos que le dependen, luego le solicitaremos vía formal el traslado de esta gente a la unidad penal 9. Acá en la unidad penal, ellos en la unidad penal 1, ellos están alojados en un lugar diferencial que brinda la seguridad que ellos creen que necesitan, ¿no es cierto? Uh-huh. El resto de los pabellones de la unidad penal son todos pabellones colectivos, que no es nada nuevo, sino que es algo que ya en la primera detención de ellos se había solicitado. El jefe Miotti, que hoy no está por cuestiones de salud, ya habíamos tomado esa decisión de pedir el traslado a la unidad penal 9.
3: Bueno, allí lo aclara entonces García respecto de este pedido, que ya lo habían hecho, él lo reiteró a esto, lo había hecho Miotti en la detención anterior que tuvieron tanto Uribarri como Báez. Pero también hay que tener en cuenta que Bertola va a tener que tomar una decisión también respecto de lo que es el pedido que van a hacer los abogados, hacen los abogados de Uribarri como de Báez, del arresto domiciliario, porque Uribarri tiene 68 años, van a poner seguramente el estado de salud de por medio, y también lo que es el estado de salud de Pedro Báez, que también está detenido, reitero, la unidad penal número 1 de Paraná, pero tiene complicaciones de salud en el tipo de diabetes que está siendo tratado el exfuncionario provincial también. Todo esto entonces se va a resolver seguramente los próximos días a través de la jueza, cuando tenga el expediente y deba decidir dónde es el lugar de alojamiento de estos penados.
0: Al respecto, Lucio, ¿te puedo agregar un dato?
3: Sí, sí, cómo no.
0: Hablábamos el fin de semana con Néstor Roncaglia sobre cuán real es la posibilidad de que sean trasladados a la unidad penal número 9, y nos decía Roncaglia que evalúan desde el Ministerio de Seguridad de la provincia a que es el lugar más apropiado, parecido a lo que nos decía justamente el audio, o que es el lugar más apropiado. Y aquí dentro de la unidad penal 9, el lugar de detención sería lo que iba a ser el módulo hospitalario. Es un módulo de 14 celdas aproximadamente, está al ingreso de la unidad penal 9, donde hay cámaras de seguridad 24 horas en esos módulos. Son celdas individuales con, a su vez, baños individuales que están destinadas a las personas mayores de edad y también a aquellas que tienen alguna afección de salud. En ese lugar, justamente, estuvo Pablo Laurta, por nombrar algunos de los detenidos que estuvieron allí, pero es sobre todo un lugar mucho más acogedor que el resto de los pabellones de la unidad penal número 9. Bien. Para Uribarri sería cercano a lo que es el domicilio de su familia en Concordia, no así para Báez, que le quedaría mucho más lejos, ¿no?
3: Exactamente, pero reitero, todo esto también, recordemos que hay de por medio algunos pedidos que ya se han hecho respecto de lo que es, reitero, el estado de salud de ambos, ¿sí? Y sobre todo la edad, esto es para tener en cuenta, porque luego esto va a tener que ser una decisión que se tomará también respecto de si se le da la prisión domiciliaria o no. Vamos a ver todo esto, reitero. La jueza de ejecución de penas, la doctora Berta, que en definitiva va a tomar esta decisión, todavía no tiene el expediente, no ha tratado este tema, así que seguramente van a pasar unos días para tomar decisión. La cuestión política y demás por parte de Roncaglia y lo que puede ser el servicio penitenciario, ya está hecho el pedido. La cuestión es lo que decide la justicia.
1: Bien, Lucio, muchísimas gracias. También pasamos por aquí, por Concepción del Uruguay, Fabio.
6: Gracias, Santo. Vamos ahora a lo cotidiano, a la inseguridad en Concepción del Uruguay, donde la semana pasada, prácticamente hace casi una semana, asaltaron a dos mujeres que iban a trabajar antes de las 7 de la mañana, fue 6:45, iban caminando para tomar el colectivo, y fueron sorprendidas en la zona de Santa Teresita y Ana Urquiza de Victorica por dos delincuentes que las sorprendieron desde atrás, las abordaron, forcejearon con ellas y se llevaron una mochila que contenía las pertenencias personales. Luego del ataque, los delincuentes se escaparon de este lugar y se montó todo un operativo de investigación porque hubo denuncia de por medio. Y con la investigación se logró llegar a cierta identificación de estas personas. Con la intervención de la fiscal Araplesia se consiguió una orden de allanamiento y se llevó a cabo este sábado, este fin de semana, cerca de la hora 17, un allanamiento en una casa de los sospechosos en Filiberto y La Cava. Se revisó justamente la casa, si bien no hubo elementos vinculantes directamente con el hecho, el operativo siguió en esa zona porque hubo un dato, de esos que suelen aportarle a la policía, se recibió información sobre la presencia de uno de los sospechosos en la zona. Así que la policía volvió a la zona, lograron interceptarlo en la calle, en la vía pública, y detuvieron a un joven por este caso, por este asalto de la semana pasada. Este fin de semana finalmente se detuvo a un joven de 26 años. Quedó notificado de la medida judicial, fue llevado a la Alcaidía de Concepción del Uruguay y quedó allí alojado a disposición de la justicia. Un asalto que al menos tiene por ahora a uno de los sospechosos, a uno de los supuestos delincuentes detenido, y el otro obviamente están intentando de identificarlo para poder localizarlo. Uno prófugo, el otro detenido por el asalto ocurrido hace casi una semana en Concepción.
1: Bien, muchas gracias, Fabio. Y ahora hacemos también un repaso por la información policial y judicial con Eli desde Gualeguaychú.
0: Lo más relevante tiene que ver con esta investigación judicial que se sigue por narcomenudeo. El viernes hubo 14 allanamientos en varios lugares de la ciudad, pero también en Urdinarrain, en Pueblo General Belgrano. O los más impactantes fueron durante la mañana en la Unidad Penal 9. Dos detenidos de la Unidad Penal 9 fueron trasladados a la jefatura. ¿Por qué? Porque se cree que uno con un teléfono celular dirigía una banda narco. A raíz de esto son 15 las personas detenidas, porque hoy a la mañana, como escuchábamos en los títulos, se entregó otro de los sospechosos. Sábado y domingo hubo detenciones de quienes estaban prófugos de la justicia después de los allanamientos del viernes, que comenzaron a las 6:30 a.m, 7 y terminaron a las 5 de la tarde. No se secuestró demasiada droga, unos 30 gramos. Unos 300 gramos de droga aproximadamente, unos 700 gramos de marihuana, pero sí dinero en efectivo, sí tres armas de alto calibre y también 29 teléfonos celulares. Así que avanza la investigación, hoy hay jornada de indagatorias para los detenidos.
1: Muy bien, bueno, nosotros seguimos con la información en esta mañana y hay algo que tiene que ver con el servicio de salud mental que, digamos, está preocupando mucho. Se han dado a conocer muchos datos que tienen que ver con la provincia también en cuanto a la atención específica en salud mental en diferentes centros de atención. Por eso vamos a recibir y a charlar con la jefa del Servicio de Salud Mental del Hospital Justo José Urquiza. Recibimos a Juliana Arca desde la ciudad de Paraná, Gualeguaychú y Concepción del Uruguay. Te saludamos, Antonella del Sar en este caso. ¿Cómo estás? Buen día.
7: Hola, buen día a todos.
1: Bueno, muchas gracias por atendernos y poder charlar un ratito de estos datos que, digamos, vienen llamando muchísimo la atención, datos que tienen que ver específicamente con las atenciones en salud mental, Juliana, ¿no?
7: Sí. Viene incrementándose desde el 2020. La demanda fue creciendo cada año y bueno, estamos dando respuesta a esto, digamos, a las diferentes modalidades de llegada de las personas al servicio de salud mental y a la guardia del Hospital Urquiza.
1: Juliana, y esto no son solamente datos específicos que tienen que ver con el Hospital Urquiza, sino también que tienen que ver con el resto de la provincia, me imagino también, ¿no? Porque ustedes charlarán seguramente con otros centros asistenciales.
7: Bueno, yo te puedo responder de cómo intervenimos nosotros desde el Hospital Urquiza, digamos, de los centros de salud, digamos, si bien intentamos trabajar articuladamente con ellos, y la idea es que las personas puedan hacer su primer contacto con el centro de salud, bueno, en el hospital la modalidad, digamos, de llegada de los pacientes es con un turno de admisión que se saca los lunes, o sea, se sacaba los lunes, ahora se saca, pero bueno, se sigue habilitando por página web los lunes, se dan los turnos para la admisión que se realiza al día siguiente, se dan 8 turnos, o sea, 5 para adultos y 3 turnos para niños, y bueno, también en esas admisiones que se hacen los martes, recibimos la demanda de los diferentes organismos públicos como COPNAF, Defensoría, las Defensorías Civiles, los Juzgados de Familia de la ciudad, LOE, el Consejo General de Educación, o sea, a través de las escuelas, de los informes que las escuelas nos envían y solicitan un turno. Y bueno, después, o sea, los turnos que se sacan por página web son demandas de las personas que no necesitan tener una derivación para hacer una entrevista. Se hace una entrevista en la que, bueno, se le preguntan diferentes cuestiones referidas al motivo de consulta, a por qué hacen la consulta en este momento, o sea, la urgencia también, que está, digamos, por la que la persona llega al, a la entrevista, al servicio, y de acuerdo a la urgencia, cómo se determine si es una urgencia o si el paciente puede esperar, se trata de dar un turno. Si es una urgencia, las próximas 2 o 3 semanas, como mucho, digamos. Y si tiene, si el paciente puede esperar, porque es una demanda de tratamiento, que, o sea, siempre es una demanda de tratamiento, pero en realidad es una demanda de ayuda, por lo general la lista de espera va entre los 2 y 3 meses. Uh-huh. Todo esto más vale dependiendo de la urgencia. Esa es una modalidad de llegada. La otra modalidad de llegada es la demanda espontánea, que llega a la guardia del hospital, que esa funciona, digamos, la guardia del hospital, bueno, ustedes saben, funciona 24 horas todos los días del año. El psicólogo de guardia está de guardia pasiva, así que cuando lo llaman, se ponen en contacto desde el médico que está en la guardia, que recibe el paciente, y el psicólogo concurre a la guardia del hospital a evaluar ese paciente. Ese paciente puede llegar por, como te decía recién, como por una demanda de que se capta que está necesitando ayuda, que va a hacer algo, que se va a hacer algo a él o a otras personas, o nada, que está muy angustiado, que le está pasando algo que no está pudiendo resolver, y nos llaman a nosotros, y nosotros durante las horas del día, digamos de 7 de la mañana a 5 de la tarde, el psicólogo está acá en el hospital porque está cumpliendo su función. Y después de las 5, la guardia es teléfono, o sea, nos llaman por teléfono, el psicólogo que esté de guardia, y concurrimos a la guardia a hacer la evaluación.
8: ¿Cuál es el rango etario, más o menos, de la gente que concurre allí a
7: todas las edades?
8: Sí, pero no, ¿hay alguna en especial?
7: No, adolescentes, adultos. Uh-huh. Digamos, obviamente que un niño no llega casi nunca así a la guardia, pero sí vemos que están llegando cada vez más púberes, adolescentes a la guardia.
8: Doctora, y usted dice que se da el lunes, se otorga los turnos y que son atendidos el día martes. ¿Solo 8 sí. turnos?
7: Sí, 8 turnos por esa modalidad.
8: O sea,
7: en la modalidad de la guardia.
8: Está bien, pero en la semana son solamente 8 turnos que se otorgan.
7: 8 turnos con... No, entendiste. 8 turnos son previstos, digamos, con se pautan 8 turnos. Después están los turnos extra, o sea, ¿sí? los sobreturnos, que son COMNAF, Defensoría, Juzgado de Familia, EOE, Consejo de Educación.
8: Pero o sea, una persona normal, un ciudadano normal, digamos, tiene que ir el lunes, y si no llega a esos 8 turnos, volver a ir el otro lunes... Para ver si puede conseguir.
7: No, se sacan por página web. Uh-huh. No tiene que venir. Se sacan por la página del hospital, que se habilita los lunes. Uh-huh. Sí.
0: Licenciada, ¿la puedo llevar a otro aspecto de la entrevista? ¿Cuáles serían, en rasgos generales, las patologías más comunes de salud mental, las más frecuentes, no las más comunes, perdón, las más frecuentes que se están viendo en estos días?
7: Se cortó. ¿Para qué se cortó la pregunta?
0: Te consultaba desde Gualeguaychú, ¿cuáles son las patologías más frecuentes que ustedes están observando sobre salud mental en estos días?
7: Yo te podría decir más los motivos de consulta por los que llegan las pacientes a la consulta. Uh-huh. Angustia,
0: sí.
7: como síntoma, que es lo que moviliza, ideación, suicida, uh-huh. digamos, eso llega mucho, ingestas medicamentosas, como a veces como con la finalidad de hacerse algo, digamos, a veces no, a veces es como, bueno, te dicen para descansar porque no podía parar la cabeza.
0: Claro.
7: Después, bueno, ya muchas personas que también consultan porque tuvieron algún conflicto familiar y llegan a la consulta. Después algunos, digamos, ahora vimos que llegaron muchos con esta situación de la de Granja Tres Arroyos. Eso trajo cola porque de repente la persona se queda sin trabajo, sin obra social, etcétera, con todo lo que obviamente eso incide en una familia, ¿no? Uh-huh. A ver, esos son como los...
0: ¿Y después de ansiedad, digamos, también, doctora?
7: Sí, por eso te decía, yo soy licenciada. En psicología. Después sí llegan muchos también oficios judiciales por traslados, digamos, personas que están descompensadas, que han hecho alguna, que han tenido alguna situación de violencia en la casa o en la vía pública, y en ese caso se lo traslada inmediatamente con la fuerza pública o con el 107, y después sí oficios para evaluación, o sea, personas que la familia ha ido a la defensoría o se ha acercado al hospital pidiendo que intervengamos por que su familiar se encuentra descompensado,
0: claro,
7: con un brote psicótico o similar, digamos.
0: Y sobre la ideación suicida, ¿aumentó en los últimos años? Porque hay muchas entrevistas en las que se ve, y algunas estadísticas, se ve un crecimiento de esa tendencia. ¿Aquí ustedes la han podido corroborar también?
7: El tema es así, hay dos cuestiones ahí para remarcar, que sí ha ido en aumento, claramente, pero también, digamos, la provincia de Entre Ríos tiene un programa, el programa de prevención del suicidio, al cual hay una línea telefónica 24 horas, que es el número 135, que se puede llamar, y otra cosa es que, digamos, la provincia desde el 2024, por lo menos nuestro hospital,
1: Juliana,
7: en el CISA, ¿se escucha? Que me parece que se
1: cortó, sí, un poquito.
7: Entonces,
1: sí.
0: El hospital está integrado al CISA.
7: Al CISA. Entonces, así como la pandemia y así de todas las otras enfermedades se registran, sobre todo de las infecciosas, para poder rastrear los vínculos y qué sé yo, en el suicidio también se registra el caso. Sí, tenemos 7 días para determinar si eso fue un intento de suicidio o no, porque a veces con el correr de los días la persona dice, no, yo no me quería morir, pero no podía dejar de pensar, estaba como enredando los pensamientos, y bueno, y logra pedir ayuda, pero por ahí tomó alguna medicación o se cortó con una navaja, con una gilet, con lo que sea. Y entonces nosotros registramos ese caso como un intento de autoeliminación. Entonces sí hay como más registro, o sea, Entre Ríos tiene un registro alto también porque se registran los casos, no sé en todas las otras provincias, pero sí que desde el 2024 hasta esta parte y seguimos, registramos todos esos casos. Entonces también la estadística ha aumentado porque hay un registro de los casos. Antes eso no se registraba, entonces no estaban en ningún lado los datos. Ahora tenemos los datos y podemos hacer una posvención con el intento de suicidio que no llegó a ser un suicidio, y también con cuando sucede el suicidio que ya está, digamos, empezamos a trabajar con la familia, con la posvención, digamos, con la familia, con el grupo de familiar, digamos, con, si vienen por ahí, qué sé yo, nos piden de la escuela por algún amigo, por algún niño, compañero, etcétera, ¿sí? O sea, se trabaja así cuando ya el evento sucedió y no hay, digamos, como vuelta atrás eso, pero sí trabajar con las personas que quedaron, ¿no?
1: Bien, Juliana, agradecemos muchísimo la predisposición y de poder charlar estos temas también para entre todos empezar a poner un poquito de solución, ¿no? Específicamente al tema de salud mental, que es muy importante por estos días. Así que muchísimas gracias.
7: Bueno, espero que cualquier consulta la vuelvan a hacer así. Nosotros les vamos explicando por ahí, bueno, esto que por ahí quedó, que la guardia, si bien de lunes a viernes empieza a las 5 de la tarde, durante el fin de semana también hay una guardia, la guardia activa del hospital, y después la guardia pasiva, también estamos los psicólogos para concurrir. Y una vez que llegó el paciente a la guardia, después ese paciente que lleva a la guardia con una urgencia se le da un turno. Generalmente en la semana siguiente ya tiene el psicólogo asignado, si se le dio alguna medicación también, digamos, tiene un control, lo mismo que los pacientes que tenemos internados en el hospital por crisis de salud mental, tienen un seguimiento posterior a la internación, ¿no?
1: Claro.
7: Porque no todas las personas que llegan no tenían un tratamiento. Algunas sí tienen un tratamiento con algún psicólogo de acá o con algún psicólogo privado. Y bueno, digamos, si tiene un psicólogo privado, continúa con su psicólogo en el caso de que el paciente quiera. Y si no, nosotros también le damos la atención turno a esa persona.
1: Bien, muchísimas gracias. Hasta luego.
7: Bueno, hasta luego.
1: Así estábamos en comunicación con Juliana Arcas, jefa del Servicio de Salud Mental del Hospital Justo José de Urquiza.
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11: Las 11 de la mañana en la República Argentina. El gobierno aprobó un nuevo RIGI. Se trata del proyecto de Pampa Energía para construir una planta de urea granulada por 2.700 millones de dólares. La iniciativa prevé generar más de 4.800 puestos de trabajo durante la construcción y además proyecta generar divisas para el país. En Chubut, la justicia ya implementa la nueva ley penal juvenil. Desde Radio Nacional Esquel nos informa Raúl Carelo.
12: El fiscal de Esquel, Martín Robertson, manifestó que ya está todo preparado para la implementación de la nueva ley penal juvenil. Admitió que más allá de que ahora mayores de 14 años serán punibles, el abordaje será distinto a un mayor de edad.
13: Tratar de que comprenda, también tenemos que entender que siguen siendo adolescentes y son sujetos de tutela judicial preferente. Entonces no se puede hacer el mismo enfoque y el poder punitivo del Estado no puede ser igual que con una persona de 18 años o mayor de edad.
11: La información de deporte ahora con Damián Zárate.
14: Fútbol de ascenso en la Argentina y tenemos un juego por la Primera Nacional desde las 17. Nueva Chicago recibirá a Quilmes. Tenemos un partido por el Federal A también desde las 15. Atlético Escobar contra Defensores de Puerto Vilelas. Un partido en la B Metro a las 20, Excursionistas contra Ituzaingó. Y tenemos un partido en la C a las 3 de la tarde, Muniz contra Sportivo Barracas.
11: Actualizamos el estado del tránsito con Romina Wiener.
15: Atentos en la provincia de Buenos Aires, transitar con precaución en la Ruta Nacional 3 entre Pradere y Pedro Luro. En diferentes sectores se llevan adelante tareas de mantenimiento como corte de pasto, con lo cual hay que transitar con precaución y a baja velocidad. En la provincia de Salta, el paso internacional Sico, ubicado en la Ruta Nacional 51, continúa cerrado por acumulación de nieve en el sector chileno. Misma situación, paso Jama, ubicado en la Ruta Nacional 52 en Jujuy.
11: En la ciudad de Santa Fe, donde nos escuchás por AM540, la temperatura es de 7 grados 2 décimas y el cielo está despejado. En la ciudad de Buenos Aires, temperatura 9 grados 8 décimas, humedad 53%, cielo parcialmente nublado.
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0: ciudad de Concepción del Uruguay en la histórica. Vamos a hacer un recorrido ahí por Gualeguaychú. ¿Cómo estamos? ¿Hace frío?
1: En cuanto a las temperaturas, en la ciudad de Gualeguaychú sigue fresquito, 9 grados la temperatura. Ahora subió un poquito, pero poquito. La verdad, la sensación térmica rosa los 6 grados. Seguimos con cielo despejado sobre nuestra ciudad. La máxima estimada para hoy es de 14 graditos, nada más, con viento del norte. Mañana 17 con cielo despejado, mañanita fría, miércoles un poquito más arriba con 18 grados.
0: Bien, va subiendo de a poco, va queriendo. ¿Y por Paraná cómo estamos?
2: 7 graditos acá,
0: 5
2: la térmica. Sí,
3: está fresco. Sí, lo que sí nos cubren, nos llenan de mensajes.
0: Sí, oyentes. Ay, qué lindo,
1: es nuestra manta. De hecho, acá también tenemos.
3: Sí,
0: bueno, a ver, vamos a escuchar.
3: Pero yo dije primero.
0: Levanten la mano.
1: Primero Paraná.
3: Tenemos dale, chicha y limonado.
1: Ahí que nos dice. El niño Claudio primero.
3: Ah, chicha y Roberto, sí. Dos audios. Un botón.
4: Dale, hola, chicos, buen día. Roberto. Buen día, provincia. Buen día para todos, chicos. Hola. Señor Velotti, Galanti, locutores.
3: Hola.
4: Habla Roberto.
3: Hola, Roberto.
4: Señor Galanti,
3: atención.
4: La locutora de Gualeguaychú le preguntó que pase el teléfono.
3: Sí.
4: ¿Y usted despacio qué para nosotros los jubilados?
3: Despacito.
4: Claro. Usted es un muy buen locutor, Galanti.
3: Gracias, Roberto.
4: Pero habla muy rápido.
3: Sí, pienso rápido, por eso.
4: Hable un poco más pausado.
3: Estoy de acuerdo, Roberto.
4: Le pido, por favor,
3: hable
4: como el señor Velotti, pausado.
3: Pausado.
0: A ver, hazlo pausado,
4: perdono porque de boca.
3: Muy bien, Roberto. Chico,
4: buenos días. Saludos para
3: maestro.
4: Todos los Roberto.
3: Cómo nos empataron en la última, Roberto.
4: 754.
3: Abrazo grande, Roberto.
4: Chao.
3: Bueno, trataremos de hablar de manera más pausada.
5: Sí, morder bien las palabras.
3: Morder todo. 3, 4, 3.
5: Ahí está.
3: 3,
5: Chicha.
6: 520, 1200. ¿Cómo le va? Qué lindo verlos contentos. ¿Cómo están?
5: Y esa es la idea,
6: cantor
5: Chicha.
6: Cantor hermoso, y cuando los bailes íbamos nosotros con Ricardo Galván.
5: Demasiado con la realidad que tenemos.
6: Qué cosa hermosa.
3: Uh-huh. Ricardo Galván y su cuarteto.
6: ¿Cómo están todos ustedes por allá?
3: Joya.
6: ¿Estamos todos bien?
3: Excelente.
6: Tomando mate, Chicha.
3: ¿Con qué?
6: Eso.
3: Ah, no nos dijo con qué. Bueno, no importa.
0: Gracias, corto Chicha. Fue el audio queso, de la dijo. Chicha.
7: Claro, galletita con queso.
3: ¿Galletita con queso? Ah, bueno, sí. Bueno, me perdí esa parte.
7: Qué rico.
3: Le pido
7: bueno.
3: Mil disculpas. Gracias a los que nos dejan sus audios,
7: Bueno, por acá en Gualeguaychú se comunica Ali y nos dice: mi película se llamaría Raíces de Esfuerzo, Fruto de Amor.
3: ¡Guau!
0: Wow, ¡ay, feliz!
3: Le metió poesía.
7: Sí,
3: metió poesía
7: siempre
3: ahí,
7: luchando en familia
3: bien.
7: Y saliendo adelante.
3: Bien. Eso.
7: Muy bien, Ali.
0: Bien, me gustó excelente. Ese título,
3: Me encantó, me encantó.
0: Le voy a preguntar, ¿está por ahí Silvina Ríos?
3: Sí, claro.
0: Pues, Montaña. Porque creo que me parece que le voy a preguntar realmente cuál sería su título. De su película.
7: Subí que te llevo. ¡Vamos!
0: ¡Ah! ¡Me gusta! ¡Me
3: ahí
0: gusta!
3: Tenés.
7: Claro, subí que te está llevo. Es la, sí, claro, es así. Sí, sí. Y si quieren, la llevo la Silvineta.
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7: Ahí está, no dejemos a nadie afuera, Todos arriba que nos vamos
3: estamos,
7: y salimos
3: estamos,
7: de
3: estamos
7: viaje.
3: Nos
7: ay, a mí no me gusta el medio,
0: no, claro, al lado de la ventanilla, sí,
7: para María Rosa, porque parece que hoy trajo también girasoles y me va a ir.
0: Ah, no,
7: Sí. Bueno, ¿quién trajo budín hoy?
0: Budín. ¿Algún budín que sobró del fin?
7: Claro, del fin de semana. Nadie se comieron.
3: Nadie.
7: Pero qué
1: yo tengo una torta frita, pero son no salieron ricas.
0: Y ahora el día lunes están medias duras.
1: Pero allá ayer a la tarde cuando la compré estaban feas.
7: Media gomosa ya quedó para hoy.
0: Yo comí bola de fraile.
1: Igual que me las voy a morfar igual, no se preocupen.
0: Yo el fin de comí bola de fraile y rosquita.
3: Mirá, como la de fraile. ¿Cuánta comió?
0: La cantidad que tenía de dulce de leche.
7: La porción
0: adecuada. No, una sola comí.
3: Una solita,
7: sí,
3: una solita.
7: Es bastante pesadita.
0: Pesadonga, sí.
7: Bueno, hoy salimos de viaje, vamos a volver a los caminos de la provincia, nos encontramos con historias, con su gente, con sus lugares, y en la primera parada llegamos hasta Villa Domínguez. Villa Domínguez, esta localidad que está situada principalmente en el departamento de Villaguay, digo porque una parte está en el departamento Uruguay también, así que por ahí hay alguna confusión, pero famosa por el ser uno de los núcleos históricos de la colonización agrícola judía en nuestra provincia, ¿no? Resulta que

0: El pasado sábado cumplió 82 años Juan Domingo Macho Carbó. Se trata de uno de los primeros fundadores de este pueblo, pero tiene varias particularidades, entre ellas que es de origen charrúa, él, ¿no? Y que todo el mundo lo recuerda por el carrito de Macho. Vamos a escuchar parte de la historia que la cuenta un locutor de radio FM Éxito de Villa Domínguez, Carlos Miños, que fue quien nos hizo llegar esta hermosa historia. Carlos hizo un relato bastante extenso, el cual resumí, porque él empieza contando de cómo se crea esta localidad, Villa Domínguez, nos cuenta la inmigración judía, nos cuenta todo con detalle qué hay en esta localidad, que incluso hay muchísimo para hablar, pero nos vamos a centrar en los 82 años que cumplió este sábado Juan Domingo Macho Carbó.
1: Y un 29 de noviembre, por eso somos de 1904, nace la segunda cooperativa agrícola del país, Fondo Comunal. También tenemos una fábrica de aceite, ¿te acuerdas? El aceite de lino, el Espel. Hoy creo que está trabajando una en Lucas González. Si mal no recuerdo, exportábamos aceite, se exportaba aceite acá de creo que a Rusia, y bueno, el Espel creo que se llevaba a la República Oriental del Uruguay para darle de comer a los animales. Yo rescato todo lo de que nos cuentan de antes, ¿no? ¿Por qué nace Juan Domingo Carbó? Porque ellos eran los primeros pobladores de acá. Ellos eran los pobladores aparentemente de descendencia charrúa. Porque hoy, hasta hoy, si vos vas a tener algún día la posibilidad de podernos visitar acá en Domínguez, darte una vuelta, venirte, así visitas el museo, visitas todas las partes tan lindas, de poder estar con él y vas a notar que todavía él no habla en castellano. Que todavía eso de hablar como los charrúas, así que realmente por eso nosotros lo cuidamos tanto y es nuestro, diríamos, algo histórico, ¿no? Para nosotros. El pantallazo que te doy de Juan Domingo Carbó, que nosotros le decimos Macho. Toda la gente que te escucha a vos y mucha gente ahí en Paraná, hoy con las redes sociales, con Facebook, con todo, nos vamos conociendo, ¿no? A través de la radio y todo. Y así que realmente esa es la historia del amigo Juan Domingo Carbó, uno de los primeros pobladores de acá, de Villa Domínguez.
0: Bueno, lo que pasa es que Juan Domingo Macho Carbó trabajaba en la fábrica de aceite y tenía uno de los carritos que transportaba justamente este aceite hacia los camiones y demás. Hasta incluso hay un tema musical que ya se lo pasé a Fabio para que lo tenga para estos días para escuchar lo que le han hecho a él, ¿no? En homenaje a este hombre que es un personaje viviente allí en Villa Domínguez. Dejamos Villa Domínguez, nos vamos de viaje ahora hasta Concordia. Volvemos a Concordia porque allí se va a comenzar a celebrar los 30 años del aniversario de la inauguración del Museo de Antropología y Ciencias Naturales Nelson Oscar Basalo. Contará con un ciclo de charlas virtuales que van a ser en el mes de septiembre, octubre y noviembre, con el objetivo de generar un espacio de divulgación, reflexión e intercambio en torno a los paisajes, las memorias y el patrimonio de la provincia de Entre Ríos. Así lo contó a Recorrida Entrerriana la directora de esta institución, Silvia Setur.
2: Comenzamos el camino a los 30 años de la inauguración del Museo de Antropología. Se va a cumplir el 12 de diciembre del año próximo. Pero todas las actividades que vamos a realizar desde ahora en adelante ya son camino a este aniversario, ¿no? Recibiendo ya inscripciones para las diferentes conferencias virtuales, que son 7 en total, todas organizadas en conjunto con el Centro de Investigación Científicas y Transferencia de Tecnología para la Producción de Diamante, de CONICET Diamante, ¿no? Con el Instituto Profesorado de Concordia. El ciclo completo se llama Horizontes Científicos Abiertos, Paisajes y Memorias de la Entre Ríos Profunda. Va desde el 30 de septiembre hasta el 13 de noviembre, una conferencia semanal, y arrancamos con la conferencia de la doctora Soledad Ramos. Esta conferencia está titulada Árboles Fosilizados Asociados a Formaciones Fluviales y palustres cuaternarias de la cuenca del río Uruguay. Esta conferencia es el 30 de septiembre. Toda la información, incluso los códigos QR para inscribirse, están en nuestro Instagram, @museoantropología, CDIA, la abreviatura de Concordia, en el Instagram. Y si no, en nuestro Facebook, Museo Antropología y Ciencias Naturales de Concordia.
0: Bien, y de Concordia volvemos
3: a... Es hermoso ese museo, lo conocimos con la tele pública.
0: Ah, mira.
3: Hermoso el museo y tiene una gran colección de elementos, sobre todo que tienen que ver con nuestra identidad. Hay desde punta de flechas hasta vasijas y esqueletos de animales y demás. Está hermoso el lugar.
0: Buenísimo.
3: Bueno, para recorrer, es muy recomendable. Es como el Museo Almeida de Gualeguaychú. Muy recomendable para ir a conocerlo.
0: Exacto. Bueno, Eli, y además lo interesante de esto también es que estas charlas son virtuales, que la puede hacer cualquier persona de la provincia o de fuera de la provincia, inscribirse y participar, porque realmente muy interesantes, con buena intervención de gente del CONICET de acá, de Diamante, y las otras organizaciones que mencionaba Silvia recién. Uh-huh. Bueno, decíamos, de Concordia volvemos hasta el departamento Paraná para llegar a Seguí, porque se prepara allí la segunda edición de Seguí de Fiesta, ¿no? Para el 26 y 27 de septiembre. Dialogamos con el secretario de Desarrollo Humano de ese municipio, que es Carlos Santos, y nos contaba todos los detalles de la organización.
4: 26 y 27 de septiembre es la cita obligada para todo el que quiera venir y acompañarnos. En el predio ex ferrocarril vamos a estar presentando nuestra segunda edición de Seguí de Fiesta. Para el día sábado 26 tenemos presentación de academias locales, grupos locales como Onda Cuartetera, Estilo Diferente, La Clave, Maravillas Alemanas nos va a estar acompañando también en esta edición, y vamos a tener la participación de dos grupos cuartetero y uno de cumbia, Los Palmaén en cuanto a lo que es cumbia, y Vanessa Velázquez y Banda Mix de la ciudad de Córdoba, trayéndonos todo el cuarteto. Para el día domingo tenemos también academias locales, Silvina Voltolini, que es una artista local, quien creó la canción Fiesta, o Para la Fiesta en su momento, lo que fue la Escocedí, como contaba hoy. Luego vamos a continuar con María Luz Erazul, Juan Manuel Vilat, los musiqueros entrerrianos, y bueno, vamos a cerrar bien arriba con Celevera y Los Pampas. Déjame contarte también que tenemos una feria de artesanos y emprendedores, donde hace un poquito más de dos meses largamos una inscripción online, y la verdad es que ha superado nuestras expectativas, incluso ha superado la cantidad de inscripciones del año pasado. Este año tuvimos más de 300 inscripciones, lamentablemente no tenemos espacio para todos, pero bueno, estaría cubierto también ese espacio que se destinó para mostrarnos qué tiene que ver con la producción local y regional. Va a haber sector de juegos también. La participación de esas 14 instituciones en un concurso gastronómico que se viene haciendo también sería el plato de la fiesta, y sí, hay premios, si no me equivoco, hasta el tercer lugar, un premio económico.
0: Bueno, muy bien, ya me anoté para ser jurado del plato que va a estar seleccionándose allí en Seguí. Y bueno, chicos, sí, claro.
3: Sí.
0: Seguí de Fiesta, entonces, 26 y 27 de septiembre, aquí, cerquita de Paraná. Bueno, hasta aquí la recorrida de hoy. Anduvimos por todos lados, no se pueden
5: quejar. Por todos lados,
3: ¿eh? Estuvo lindo.
6: Sí, buen paseo. Sí, sí.
0: Bueno.
5: No comimos nada, pero bueno. Sí.
0: Bueno, también.
5: Nos olvidamos
0: con todo, ahí. Chicos.
7: ¿Cuántas cosas que tenemos, ¿no?, en la provincia de Entre Ríos? Es increíble. Y ahora, ya que pasa septiembre, empiezan todos
5: los festivales.
0: Sí, empiezan las fiestas, festivales.
7: Mucho. Qué lindo. Todo lo que tenemos para ofrecer.
0: Muy bien, vayan pasando, ya saben, toda la información, así ampliamos.
7: Claro
0: muy
7: que
0: bien.
7: Sí.
0: Hasta luego.
5: Hasta luego. Un beso grande, sí. Y a esta hora nos ponemos el cinturón porque no sabemos a qué destino nos va a llevar. Y tiene una cortina especial de presentación. Porque
3: cabotaje hoy.
5: Porque él es Facún Galantín.
3: Cabotaje hoy.
5: Cabotaje.
3: A ver. Si bien en el mundo pasan cosas raras, en nuestro país también. No nos vamos, no vamos a necesitar visa para un sueño. Hoy con el DNI nos alcanza y nos sobra.
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3: Vamos con estas historias locas. La de hoy es muy loca.
9: Hey.
3: No, yo no me quiero. No me quiero generar tanta expectativa porque corro el riesgo de decepcionarlo una vez más.
5: No, por favor.
3: Pero.
9: Con Facún Galanti.
3: Ahora sí. GPS ya está en marcha. Y uno va a llevar a la localidad de Tandil.
5: La provincia de Buenos Aires.
9: Sí,
3: cosas que le sugiere la ciudad de Tandil. Por ejemplo,
9: la piedra.
5: Para comer.
3: Sí.
9: La piedra. La piedra.
3: Salame de Tandil.
9: Se cayó la piedra de Tandil, ¿no? ¿No se había caído la piedra de Tandil?
3: Se movió, pero no se cayó. Se movió un poquito.
9: Se movió un poquito. Se cayó.
3: ¿Se cayó?
9: Bueno, no sé.
5: ¿Tiene una piedra?
10: A mí me...
9: Había una piedra, sí.
10: Una piedra, sí, que estaba...
9: Muy famosa,
10: sí,
9: erguida.
5: Sí. Nunca fui a Tandil, por eso
10: dice, Juan Martín, a mí me lleva Juan Martín del Potro, la Torre de Tandil.
9: Ah, claro, sí, mira. Sí. Como tantos otros tenistas que han surgido de en esa Tandil, localidad, ¿sí? Exacto. Porque tenían una muy buena escuela, sí.
10: ¿No estaba el viejo de Pérez Roldán por ahí?
9: Sí, ahí también.
10: Bueno, tremenda historia esa. Oh. Pero no es este no es motivo pot, de este GPS, exactamente. Esto fue realmente increíble. Esto sucedió...
9: Confirmado, se cayó en tres y se rompió en tres pedazos.
10: Ah,
9: el ícono de turismo...
10: Se nos cayó la piedra.
9: Se cayó hace bastante tiempo igual.
10: ¿Y bueno, qué hicieron con los pedazos?
9: Se los llevaron para sus casas.
10: ¿Quedaron ahí?
7: ¿Que se rompió?
10: Esta historia comienza el mes pasado. ¿Sí?
9: ¿El mes pasado?
10: Comienza el mes pasado.
9: Es bueno, no es un último momento guardar el corte.
10: No, pero es bastante reciente y tuvo muchísimo rebote porque es realmente insólito. Serio? Exactamente. A una chica le reclaman el pago o la factura impaga, para decirlo de mejor forma, del servicio de internet del hogar. ¿Sí?
0: Sí.
10: La empresa.
9: Sí, una empresa que le reclama.
10: La empresa que ellos contrataron le reclama: che, no me pagaste.
9: No, todavía no me has pagado la cuenta.
10: Entonces, bueno.
9: El servicio que te brindamos.
10: ¿Qué hace ella inmediatamente? Consulta con su novio. Consulta con su novio. Le dice,
9: ¿vive con su novio ella?
10: Claro. Le dice: escúchame, me están reclamando la factura de tal empresa impaga. ¿Vos la pagaste? Pero obvio, amor.
9: Obvio. Amor, dice él.
10: Y le envía...
9: ¿Qué le envía?
10: En un PDF, la factura paga.
9: Bien.
10: Pero acá empieza...
9: Se confundió de archivo.
10: No,
9: de PDF.
10: No. Rápidamente le envía la captura de pantalla del comprobante de pago digital para mostrar que ya había pagado. Pero al revisar minuciosamente, la joven nota que el pago no correspondía a su domicilio.
9: No, otro wifi.
10: En el documento figuraba una dirección que ella no conocía.
9: No conozco
10: otra. Y que el servicio estaba a nombre de una tal María Luz.
9: María Luz.
10: Pongámosle Peralta.
11: María Luz Energía, sí.
10: El novio intenta minimizar la situación. Mirá, fijate.
0: Sí, equivocado. Sí.
10: Debe ser un error de facturación de la empresa.
9: Ya, ahora me voy a comunicar con ellos para arreglar el tema. Vos despreocupate.
10: Despreocupate. Ella no se despreocupó.
7: ¿Y no?
0: Sí, no.
10: ¿Por qué no?
0: Porque
10: lejos
0: así
10: de quedarse con los brazos cruzados.
9: No me digas que se fue a esa
5: la
9: dirección.
5: Casa.
9: Se fue a esa
10: mujer
9: dirección.
10: La mujer se transformó en una suerte de detective.
9: No te puedo creer, es un...
5: Yo hubiese hecho eso.
10: No lo dudamos.
9: Pero si ojos que no ven, corazón que no siente.
10: Hubiera podido decir, bueno, ya está.
9: Pasa otra cosa, mariposa, poner una serie.
10: Claro. Ella físicamente se apersonó hasta la dirección que figuraba en la boleta.
9: Busca encuentra, Facundo.
10: Y no solamente fue, miró la casa y dijo, mirá. Sino que además empezó a charlar con los vecinos.
9: Che, ¿conocen a una tal María Luz Peralta?
10: No te Para su creer. Sorpresa, aparece le confirmaron que... Ah, sí, acá vive María Luz Peralta.
0: Sí.
10: Vive, está en pareja, dice, hace mucho tiempo.
9: No.
11: ¿Qué auto tiene en la pareja?
10: Y tienen dos gurises.
0: ¡No! Muy mal.
9: Esto cada vez está peor, Facundo. No quiero que te detengas. Pará, por favor.
10: Ella recolecta todas las pruebas.
0: Sí.
10: Vuelve al chat con su novio.
9: Detective suelto.
10: Y ahí el hombre... Claro.
9: ¿Qué localidad era?
10: En Beverly Hills.
9: No,
10: en Tandil.
9: En Tandil.
10: Cuando la joven lo encaró por chat con todas las pruebas recolectadas, el hombre se vio acorralado y apela al último, el manotazo de abogado.
7: Claro.
0: A ver.
10: El manotazo de abogado.
9: No, hay que negarlo, Benjamín.
10: Y ahí estallaron los memes de acá a la China.
9: ¿Qué?
10: Porque el tipo le dice, bueno, mira, te voy a contar la verdad sobre mi vida, amor.
9: Ay, cuando dijo sobre mi vida viene una verdad dura, larga.
10: Hace poco descubrí que soy adoptado y que tengo un hermano gemelo perdido.
9: No, mentira.
10: Idéntico a mí.
9: Mentira, sí, puede pasar.
10: Bueno, el gemelo malvado.
9: El gemelo.
10: Tras esta respuesta absolutamente inverosímil y difícil
0: claro,
10: de digerir.
0: El nombre del que había pagado no
9: claro,
0: era.
9: Era el mismo, era él.
10: Exactamente. Ella.
9: ¿Y entonces qué hizo?
10: No, ella no le creyó.
9: ¿Lo echó de su casa?
10: Le preparó las dice que lo llamaban Mariano ahí en el barrio. Otro nombre, digamos, usaba como otro nombre.
9: Ah, exactamente. Usaba otro nombre.
10: Ante la contundente revelación, el joven, bueno, recibe esa respuesta sin espacio para la credibilidad. La mujer le da un ultimátum para que retirara su pertenencia de su casa bajo la amenaza de donar todo al Ejército de Salvación. Bueno. A lo que el hombre respondió evitando el cruce cara a cara.
9: Claro.
10: En redes, obviamente, los internautas expresaron su asombro ante la creatividad.
9: Mucho comentario, mucha opinión. Sobre, sí,
10: y claro. Celebraron, además, el trabajo de investigación que llevó adelante la mujer.
9: Excelente trabajo de investigación.
10: Que echó luz sobre esta oscura historia.
9: María Luz, ¿qué iba a echar si no?
10: Echó luz. Esta doble vida, ¿no? Hay una canción de los Palmeras.
9: María echó su segundo
7: doble nombre. Vida. Doble vida. Sí, claro. Doble vida. Estoy viviendo. Mis dos casas, mis dos mujeres, estoy bueno, con
9: es
7: una.
9: Terrible. Esto,
5: extraño
9: esto,
5: a la otra.
9: Sí. Porque mira que hay que sostener toda una mentira durante tanto tiempo.
5: Yo sí, conozco, ¿no? Yo conozco. Sí,
9: atención,
5: yo conozco una persona que está acá en Concepción,
9: es
5: que
9: terrible.
5: Estaba casado y tenía hijos con las dos familias.
0: Armando.
5: No, Armando. Sí,
10: ¿cómo
5: no.
10: hacen? ¿Cómo
5: yo no, la verdad que no sé
10: yo no puedo
5: cómo
10: con
5: hice.
10: Una familia, por imagínate favor, con dos, ¿no es cierto?
9: Es terrible.
0: Y económicamente tremendo también.
10: No, porque aparte, ¿qué le decís cuando dormís con la dormís en la otra casa?
5: No
10: ¿qué
5: sé.
10: Le decís a tu che, hoy me toca dormir en
0: claro, hoy
10: o tengo turno,
9: no sé, no
10: soy
9: sé,
10: sereno, pues. Soy sereno y
9: no sé. Quizás no sé. por las características de su trabajo, algún
10: tengo
9: viajante, algún camionero.
0: Claro, pues sí, pensé en eso, un camionero.
10: No queremos decir que todos los camioneros.
7: No se metan con el gremio, por favor.
0: Bueno, perdón, no todos son iguales.
9: Es terrible que pasen estas cosas.
5: Es lo mismo que dicen lo de la gente que trabajaba y se iba de embarcado.
9: También, seguramente.
7: Bueno,
10: así que bueno, todo dejar. Gracias a la factura impaga de internet
9: le,
10: en el hogar.
9: Le erró.
10: De toda esta situación en el GPS nacional.
12: Yo que pago impuestos de otras personas, ¿por qué tiene que empezar a fijar?
10: Por favor, mi amigo, fíjese.
9: ¿Y la pregunta de GPS cuál es?
10: No hicimos pregunta del GPS porque ya tenía un cierre en sí
9: está
10: mismo.
9: Está bien, incompleto su trabajo. Está bien.
12: El GPS, ¿puedo preguntarle yo al autor del GPS?
10: Sí, por favor,
9: no,
10: sí,
9: pregunte.
10: Sí.
12: ¿Lo trajo porque hay alguna proyección personal?
10: No.
9: Usted se tiene que arrepentir.
12: Perfecto, perfecto.
10: No, imagínese. Imagínese tener
7: dos. ¡Ay, maravilla!
10: Dos mujeres y un camino.
9: No,
10: con gurises por acá, con gurises por allá.
7: Con
10: dos pares de suegros.
9: ¿Le pagó al final antes de irse por lo menos la factura del servicio de internet? Lo mínimo, ¿no?
0: Sí,
9: lo mínimo.
0: Aparentemente, si estuvo ese mes en la casa, tendría que haber pagado.
9: Sí.
10: Aparentemente estaba paga, pasa que se confundió.
9: Qué lástima.
10: Se confundió al enviar la
0: qué lástima.
10: Claro, la de una casa le mandó la de la otra.
9: Ay, el mal momento de ella, ¿no? Horrible descubrir que
10: pasa. Sí. Ay, qué va a ser.
9: Cosas que pasan. Y así se fue desinflando el GPS casi en el aire.
5: Claro.
10: Pero estuvo bueno. No,
9: pero
5: estuvo
9: tenés,
5: bueno,
9: pero,
5: estuvo picante.
9: Yo tengo
5: picante.
9: Para sumar mensajes si quieren acá.
5: Sí,
9: de
5: por favor.
0: A ver.
13: Hola chicos, buenos días.
9: Hola.
13: Acá escuchándolos como todos los días.
9: Que aguante, mi vida.
13: Bueno, lo conocí a Galanti los otros días, sábado.
0: Bueno,
13: los conozco, pero ya algún día los voy a conocer a todos.
9: Mi vida.
13: Mis cariños y saludos. Irma.
10: Irma que vino el sábado anterior y trajo una torta alemana espectacular.
9: Cuando estabas acá con el ciclo de
10: la José de Olga.
13: Un hermoso chamamé. Kilómetro 11, puede ser, mis cariños.
9: Pero por supuesto,
13: Irma.
9: Mi vida. Gracias, mi vida. Gracias,
10: como
9: no. Sí, no estaría mal escuchar un chamamé.
7: Sí, y la pregunta es, ¿pudo pagar la luz?
10: Sí, estaba paga.
7: No, me quedé
10: fue
7: ahí
10: solamente con... la.
7: Nos quedamos con la
10: se confundió el tipo.
14: Toda la luz.
10: Le mandó la factura equivocada de la otra
9: qué
10: casa.
9: Qué lástima. En fin, cosas que pasan.
7: Bueno,
5: y a esta hora, ¿tenemos algún mensaje también por acá por Concepción? Son 11:30 de la mañana. Perdón, nos vamos a las noticias, pero volvemos dentro de un ratito recontra recargados.

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1: 11:30 minutos.
2: La temperatura en Concepción del Uruguay, 12 grados.
1: Humedad 59%.
2: Presión atmosférica 1025 hectopascales.
1: El río 3 metros 48 centímetros con aguas estacionadas.
2: Continúa el cronograma de pagos para activos y pasivos de la provincia de Entre Ríos.
1: Hoy corresponde a quienes se perciben haberes hasta 2.390.000 pesos y finalizará mañana para haberes mayores a 2.391.001 pesos.
2: La municipalidad colabora con arreglos en el Salón Parroquial de San Isidro.
1: El salón ubicado junto a la parroquia San Isidro necesita una serie de reparaciones, para lo cual el intendente entregó este viernes un aporte de 6.650.900 pesos.
2: El aporte está destinado al arreglo del salón, donde se hicieron canaletas muy playas, entonces se obstruyen ante las lluvias.
1: Por este motivo hay que profundizar las canaletas y renovar los desagües. Por eso se pidió esta ayuda, que es imposible poder realizarlo por los medios propios.
2: Guillermo Sal asumió como nuevo vicedecano de la Facultad de Ciencias Jurídicas y Sociales.
1: En el marco de la sesión del Consejo Académico realizado la semana pasada, el doctor Guillermo Sal asumió formalmente como nuevo vicedecano de la Facultad de Ciencias Jurídicas y Sociales de la Universidad de Concepción del Uruguay.
2: Durante la sesión, Sal agradeció la confianza depositada en él y destacó la responsabilidad que implica asumir una función dentro de una institución con más de un siglo de trayectoria.
1: El pronóstico del tiempo indica para esta jornada cielo despejado y frío, la máxima 14 grados.
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1: Y Vitamina en Rocamora 901.
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0: Bien, volvemos. 11:35 minutos en la República Argentina. Y vamos a hacer un recorrido, por eso la vamos a recibir, a Virginia de Michelis, que está con nosotros. Buen día, Vir, ¿cómo estás?
1: En un ratito. Ah,
0: en un ratito.
1: No estaba programada para esta hora, tengo entendido. A ver qué me dicen acá. Lo tengo a Mariano, sí, lo tengo a Mariano. Lo tengo a Mariano.
2: ¿A dónde?
1: Acá en el mensajero.
2: ¿Qué dice?
1: Al 343-520-1260. A propósito de la consigna que nos habían propuesto esta mañana. ¿Sí?
0: ¿Cuál sería tu título de tu película?
1: 1000 intentos y un acierto.
3: Mirá. Bueno, bien. Muy bien.
0: Le puso poesía. Podría ser de Eli también.
1: ¿De quién?
4: También, sí, Eli. Exactamente.
0: Dice mal. Oh. Más que nada cuando él siempre cuenta que quiere reparar algo y no le sale.
4: Claro, exactamente. ¿Cómo va el pájaro, el cántaro?
0: ¿Eh? ¿Cómo? ¿Cómo
5: se sabe? Tanto va el pájaro a la fuente que al final se rompe.
1: No, el Chavo del Ocho.
6: Recordando.
1: El Chavo del Ocho.
0: Ay, yo te quise salvar, Eli. No.
1: Está bien, Eli.
3: Bueno, el... por acá en Gualeguaychú, Carlos dice, mi Cántaro. Película se llamaría Campo Adentro.
4: Bien, Carlos, bien.
1: Guapo esa. Me gusta, me gusta.
3: Bien, el... hombre de campo, se ve que es.
1: Acá tengo a Guille que dice el curioso caso del sueldo que desaparece en 3 días.
0: Ese va para todos, ¿eh?
5: Ah, pero en 3 días es un montón.
1: Es un montonazo. Sí. Un montonazo.
3: Recuerdo bueno. Hace muchos años sí. Alguien que me decía, mi sueldo me dura media cuadra.
5: Claro. Bueno,
4: ¿por qué sería?
3: Y bueno, pobre, pues salía del banco y se iba a pagar.
1: Sí, la tengo a Betty reagrandada, che.
3: ¿Qué dice, ¿qué dice Betty?
1: Mi película sería La Perfección.
5: Betty. Muy bien.
1: Aguantá.
3: Bien, Betty. Me gustaría algún adelanto de esa perfección.
1: Así te quiero. Así te quiero, Betty. Bien,
3: sí,
1: muy bien.
3: Me gusta.
1: Excelente.
0: ¿Qué tal? ¿Cuántos títulos, eh?
1: Terrible, sí. Un montón.
0: Y vamos a seguir invitando, uh-huh. Que se sigan sumando y contándonos estos títulos de su película, uh-huh. De su vida,
1: Al 343-520-1260 en la ciudad de Parané.
0: Bien, Gualeguaychú.
3: Gualeguaychú, 43-16-46, o línea de WhatsApp 3446-516146.
0: Y acá la histórica.
5: 3442-64-85-57, ahí nos podés mandar el mensajito.
0: Bien, vamos a escuchar dentro de un ratito, vamos a seguir actualizando, como decíamos, lo que tiene que ver con las principales noticias también dentro de un ratito. No sé si tienen, si por ahí hacemos un poquito de deportes o está Vir, ¿no?
1: Sí, bueno. Lo tenemos a Emma Pereira aquí preparado, esperando para iniciar el camino de la información deportiva.
0: Muy bien, Emma, ¿cómo estás?
7: ¿Cómo andan? Buen día de la provincia, ¿cómo están?
3: Hola, Emma.
0: Bien. ¿Tu
7: película? ¿Todo bien?
3: Todo súper.
0: ¿Tu título?
7: ¿Qué pasó ayer?
4: ¿Qué pasó
7: ayer? ¿O qué pasó anoche?
4: Desmemoriado. Desmemoriado.
7: Más que nada por lo que pasa, ¿no? Básicamente la película.
4: Hay que verla, hay que verla.
7: Si ustedes la vieron, se van a dar cuenta por qué lo digo, ¿no? Algo así.
4: Ahí está.
7: ¿Cuál es su cuestión, no? Cada uno...
4: No, ya me motivó para comprar la entrada.
7: ¿Viste?
4: Sí, interesante.
7: Lindo.
4: Bien.
7: ¿Le gustó? ¿Le pasó alguna
4: vez? Está bueno el tráiler.
7: ¿Le pasó alguna vez o no?
4: ¿Cuándo era joven?
7: ¿Ah, vio? Podemos coincidir un rato.
3: Claro, pero cuéntame algo más, porque nos quedamos
4: y tiene que ver la peli.
7: Claro.
3: Pero una cosita, un adelanto.
7: Bueno, es una noche larga.
4: Excesos.
7: Fiesta, y bueno, y ese tipo de cosas,
3: y
7: ¿viste?
3: Algo más.
7: Algo, ese tipo de cosas, y que uno después no recuerda qué pasó el otro día, ¿no? Pero me la ha perdido. Uno aparece con un tatuaje en la frente, otro con... y así.
4: Con un tigre en el ropero.
7: Con el tigre en el ropero. Abrazado con Tyson y ese tipo de cosas. Viste que nada que ver.
4: Puede fallar.
7: Porque puede pasar. Algo es todo eso que están en los audios ahí. Vamos a hablar de Patronato, que ayer jugó como visitante por la fecha 28 de la Primera Nacional en Mendoza frente al Deportivo Maipú y logró un empate 0-0, pero estuvo atractivo dentro de todo el partido porque los dos equipos tuvieron chances de gol. gol, fallaron en la definición, y también los arqueros, tanto de Patrón como del local del Botellero, tuvieron una buena actuación también, tanto Sosa del Rojinegro como de Galardi para el equipo local. Punto que dentro de todo le suma Patronato, porque Chacarita, quien lo tiene ahí como más inmediato perseguidor por debajo, perdió el clásico frente a Atlanta, y entonces Patronato le saca un punto más, está a dos puntos ahora. Con este resultado alcanzó a Nueva Chicago con 29 unidades, que juega hoy frente a Quilmes, otro que está ahí peleando también la zona baja, en la zona B, valga la redundancia, de esta Primera Nacional. Y bueno, va sumando de a poco. En otro contexto se podría haber sido que es un punto positivo, pero bueno, Patronato hoy está con el tema de alejarse y tiene que sumar de a tres para tratar de seguir escapándole a la parte caliente de abajo de la tabla de posiciones en este grupo B, en esta segunda categoría del fútbol argentino. Vamos a escuchar la palabra del entrenador, del técnico Marcelo Fuentes, que después del partido analizaba de la siguiente manera el empate en Mendoza.
6: En primer tiempo corrimos mucho detrás de la pelota, pero sabíamos que por ahí en el segundo tiempo, con algunos cambios, podíamos tener la posibilidad de acercarnos al gol. Y bueno, no se dio, pero partido muy duro, muy intenso, con un equipo que maneja muy bien la pelota. El Puma maneja muy bien la pelota, es uno de los mejores equipos que maneja la pelota. Lo que nosotros tuvimos muy bien es la línea defensiva. Los centrales jugaron, bueno, un poquito Militeto, creo que es el mejor partido que yo le he visto, está muy bien. Y bueno, después tuvimos que hacer algunos cambios porque teníamos también un cansado bonito. Estamos tratando de ver si podemos sacar un poco más de frescura futbolística, que tiene que ver con tener un poco más de intensidad, porque que la mantiene siempre naturalmente es Valentín, y nos falta acompañarlo un poquito en algunas transiciones. Yo la realidad es que me voy contento con este resultado. Jugamos distintos los tiempos. El primer tiempo nos paramos de mitad para atrás para que esos espacios no nos lastimen tanto, y el segundo tiempo, con el desgaste de eso, intentamos presionar un poco a los centrales y demás. Se dio así el partido y nos vamos contentos, y nosotros tenemos la necesidad de mantenernos fuera de una zona muy compleja y peligrosa, que es la zona de abajo, y por ahora lo vamos consiguiendo.
7: Hasta ahí la palabra del técnico Marcelo Fuentes, que tuvo que más o menos rearmar el plantel medio a último momento por las lesiones tanto de Franco Soldano como de Maximiliano Rueda, que los dos sufrieron molestias musculares en la semana previo al viaje, y ahí tuvo que salir de otra manera, defender con cinco jugadores en defensa, jugar con un solo delantero. Bueno, pero dentro de todo, Patronato, como decía él, el primer tiempo se dedicó a ver la situación, a aguantar un poco más el partido, y en la segunda etapa a tratar de buscarlo. No le alcanzó, fue 0-0, y ahora juega el domingo por la fecha 29, recibe a Temperley, al Gasolero, que es uno de los punteros junto a Gimnasia y Esgrima de Jujuy de esta zona B de la Primera Nacional. Veremos a ver si recupera algunos jugadores, como por ejemplo Brandon Cortés, que no estuvo por haber llegado a la quinta tarjeta amarilla ayer en Mendoza, seguramente será titular el próximo fin de semana, y ver si recupera también, por ejemplo, a Maxi Rueda y algunos jugadores que vienen con algunas molestias, con el trajín de partidos. Quedan varias fechas todavía. Patronato necesita volver a ganar para seguir estirando la diferencia y tratar de alejarse de lo más bajo de la tabla de posiciones en esta zona B, en esta Primera Nacional, que lo tiene ahí peleando el descenso por no bajar al Torneo Federal A.
0: Muy bien, Emma, muchísimas gracias.
7: De nada.
0: Bien, y ahora hacemos un recorrido por lo deportivo también acá en Concepción, Fabio.
8: ¿Cómo no, Anto? Vamos a hablar del club de nuestro ex barrio.
0: Ajá.
8: Claro, vamos a hablar de Sarmiento, justamente, porque hoy es campeón nacional. Entonces, ha ganado a nivel bochas, ha ganado el campeonato argentino de bochas, le ganó a Rivadavia de Buenos Aires y se ha consagrado a nivel nacional como el club campeón. Un logro que, otra vez, tiene a este club entrerriano en lo más alto. Creo que Sarmiento es el club en los últimos años más importante que tiene la provincia de Entre Ríos, digo por las bochófilas, por Milagros Pereira en su momento, o por las hermanas Cernier, Mónica, Nancy, Mónica como entrenadora nacional, Néstor Cernier, que siempre es un bochófilo de punta, y bueno, volvió con el club Sarmiento para consagrarse a nivel nacional, que además obtiene un pasaporte para el Panamericano, que se va a estar disputando en Perú. Así que el Club Sarmiento va a disputar el Panamericano. Felicitaciones a los campeones, Alejandro Bouvet, Néstor Cernier Leonel Orbegoso y Alejandro Zaffer, dirigidos por Lucas Paván. Ese es el equipo de Sarmiento que se consagró este fin de semana a nivel nacional. Por otro lado, por el federal A de fútbol, derrota de Gimnasia, perdió el invicto en Corrientes con Boca. Partido parejo, jugó bien Gimnasia, cometió un error y lo pagó caro. Dos minutos, a mí que no me gustan que se toque para atrás. La costumbre de los equipos, cada vez que se toca para atrás es un riesgo. Tocaron para atrás, quedó corto el pase, se la regalaron así al goleador. Y el goleador que es el Tony Medina, el goleador nacido en el Chaco, pero es el goleador de Boca de Corrientes. Clavó ese golazo en el ángulo que el arquero de Gualeguaychú, Emilio Rébora, nada pudo hacer. De esa manera, perdió el invicto Gimnasia, quedó segundo. Ya no se habla de descenso, Gimnasia se queda en la categoría, pero el próximo fin de semana, cuando reciba a un necesitado, Sarmiento de Resistencia, puede lograr allí el pasaporte que está al caer para la próxima instancia donde ya clasificó Boca. Y Gimnasia quiere ir por el segundo ascenso a la Primera Nacional.
0: Bien, excelente. Y ahora un picadito allí por Gualeguaychú, Eli.
4: Exactamente, recibo la pelota y te cuento que en el torneo federal amateur Central Juventud Unida de Gualeguaychú logró su segunda victoria. Es Central porque queda como primero en la tabla de la zona 7. Le ganó 2-1 a Parque Sur de Concepción del Uruguay. Los goles de Gualeguaychú, Agustín Solís y Agustín Benedetti, los dos en el primer tiempo. En el primer tiempo Felipe Acosta descontó para los de la histórica. En el otro partido de la misma zona, en este caso Social Achirense, le ganó 2-1 a Atlético Sauce de Colón. Por lo tanto, Juventud Unida quedó primero. En la zona 6, Defensores de Pronunciamiento le ganó 1-0 a Recreativo San Jorge de Villa Elisa y Comunicaciones de Concordia también ganó 1-0 ante Libertad de esa ciudad. Los principales resultados de la zona. Y otro de los partidos que nos interesa también tiene que ver con lo que ocurre en la B de la ciudad de Gualeguaychú, la divisional B, tuvo campeón, se llama Sporting, vuelve después de 14 años a la primera de la ciudad de Gualeguaychú.
0: Bien, y nos vamos a quedar en la ciudad de Paraná, en este caso porque vamos a charlar un tema muy importante que tiene que ver con la salud.
1: Sí, porque yo creo que todos conocemos a alguien que ha manifestado tener algún problema últimamente, se habla mucho, sí, todos apestados, alguna gripe, alguien que cayó cerca. Bueno, hay quienes ya incluso hablan de la supergripe con contagios récord en nuestro país. En lo que va del año son 790.000 los casos y casi la mitad corresponden a menores de 10 años. ¿Será para preocuparse o no tanto? Habrá que, en todo caso, informarse. Para ello estamos en comunicación con el doctor Hugo Pizzi, médico infectólogo, a quien saludamos y le agradecemos por hablar con la provincia. ¿Cómo le va, doctor? Muy buen día.
9: ¿Cómo están ustedes? O sea, me dijeron de que son varios, no los voy a nombrar, pero sepan que siento un cariño muy especial por los entrerrianos. He trabajado mucho en la provincia. Me ha tocado dos epidemias grandes, la de dengue y la del H1N1.
1: ¿No? Sí.
9: Recuerda que nos teníamos que reunir con los obispos, con los directivos y demás, que cerramos los cines, cerramos hoteles, cerramos los lugares de esparcimiento.
1: Bueno, ¿qué año?
4: ¿Año
1: 2010? ¿2009?
9: Fueron en dos etapas diferentes, ¿no? O sea, porque había un convenio con la Universidad Nacional de Córdoba.
1: Sí.
9: Y entonces ahí fue cuando nos llamaron. Y fue muy exitoso porque estando en una zona tan peligrosa desde el punto de vista hidrográfico como el tema del dengue, hubo 8 o 9 casos nada más y las provincias vecinas estaban realmente colapsadas. Y con el tema del H1N1 también fue muy exitoso.
1: Se trabajó muy bien,
9: porque la verdad es que se trabajó muy bien y fundamentalmente considero que es muy buena gente, muy afectuosa y
1: muchas gracias.
9: Lo recuerdo con mucho cariño.
1: Doctor, ¿qué diferencia fundamentalmente a esta supergripe de la influenza común que conocemos todos los años y qué tanto hay que preocuparse en todo caso?
9: Mire, esta es la que nos advirtieron los europeos, es la que sucedió en Europa, que era el subclado K, el famoso H3N2, nosotros lo conocíamos. Pero cuando hizo esa modificación genética en Australia, cambió totalmente, se hizo más contagiosa y más contundente. Entró por Inglaterra porque empezó Australia, Nueva Zelanda, Inglaterra, y había que poner, no sé si usted lo recuerda, lo crónico, había que poner en los pasillos camas, no había forma de,
1: claro,
9: de poder atender a todo el mundo, con hasta que se dieron cuenta cómo venía todo, y entonces ahí lo pudieron frenar. Lo pudieron amesetar más que frenar.
1: Claro.
9: Pero ellos nos dijeron todo el tiempo, che, cuidado que va para allá, cuidado que va para allá, y hubo una reacción de Argentina. Se compró la vacuna, que tiene que ser la vacuna actualizada, en febrero. Escuchen esto porque esto es muy interesante.
1: A ver.
9: Cosa muy pocas veces vista. Se pagó en febrero. El 10 de marzo estaba distribuida en todo el país. ¿Y qué pasó? Nadie fue a vacunar.
1: Oh,
9: entonces,
1: faltó
9: por
1: información.
9: Eso hoy tenemos esta gripe. Claro. Más contagiosa y más contundente.
1: Pero, ¿y por qué? Que faltó voluntad para...
9: Es que lo que nos está sucediendo, estamos muy preocupados. O sea, fíjese usted que se nos han muerto 14 niños,
1: claro,
9: por tos convulsa, una cosa que es una vacuna que tiene más de un siglo. Tenemos problemas con la hepatitis, tenemos problemas con la tuberculosis, tenemos problemas con el sarampión. O sea, de por eso yo siempre en clase y en todos los medios nacionales y extranjeros, yo honro a las madres, a nuestras madres y a nuestras abuelas, porque eran mujeres que no negociaban esto.
1: Sí, es verdad.
9: Te tenían que agarrar de la oreja para llevarte a vacunar.
1: Sí, sí, sí.
9: Te llevaban de la oreja.
1: Pero es cierto que crecieron mucho los grupos antivacunas también, que eso ha atentado, ¿no?, contra la vacunación de todos.
9: Los antivacunas son pocos, pero muy activos. Pero
1: claro,
9: hay un grupo que dice naturista, hay otro que dice soy ecologista. Entonces están con esa historia hasta que le falte el aire y ven que pierden un niño, porque al problema de la muerte de un niño por falta de una de un cumplimiento de una ley nacional, se le va a sumar el juicio. Porque, a ver, yo se le figuró esos 14 niños que acaban de fallecer por tos convulsa. Seguro que hay un abogado, ya hay uno, que le hace juicio a los padres que están todavía inmersos en el dolor, pero le hace juicio por abandono de personas. No sé si me captan el concepto.
1: Sí.
9: Entonces es muy problemático todo esto, pero fíjese cómo será que andamos mal, que de pronto vino la niña rusa en el barrio de Palermo, en Buenos Aires, contaminó a la hermana contaminó al padre, sarampión. El padre contaminó a los compañeros de trabajo, al PH donde vivían, el A, B y C de los departamentos. Entonces, estamos mal vacunados,
1: claro.
9: O sea, tenemos que ir al vacunatorio y decir qué me falta,
1: claro,
9: qué hace falta. Entonces es fundamental que cambiemos la actitud.
0: Y más allá de que, digamos, los pediatras hacen su laburo, ¿no?, de incentivar a los padres, los centros de salud también, de incentivar a los padres de que vacunen, de que completen sus calendarios de vacuna, al igual que los operativos que se llevan muchas veces a cabo, pero se ve que no entra muchas veces en la cabeza de los padres, ¿no?
9: Por eso vamos a salir a buscar a la gente. Miren, les doy unos datos. Ustedes siempre les gustan los datos.
1: Sí.
9: Cuando empezó la pandemia estábamos con una cobertura del 90%. Siempre hablo de la Ley Nacional de Vacunación para Niños, ¿no? Terminó la pandemia, bajó abruptamente al 70%. Pero en esta época hay segundas dosis. Por ejemplo, el caso concreto que estábamos hablando de la vacuna que es tétano, tos convulsa y difteria. La primera dosis prácticamente en el 50%, pero la segunda dosis en el 42%. O sea que eso corremos el riesgo de perder el efecto rebaño. Y ahí, claro, en ese caso, apaguen las luces, ¿no?
1: Claro.
0: Sí.
9: O sea, es muy complicado. Cosa nunca vista en Argentina. Por eso le digo, ni su mamá, ni su abuela, ni sus tías jamás pudieron ni hicieron negociaciones sobre ese tema. Siempre fueron respetuosas, sobrias, moderadas, y si había que hacer cola en el frío, hacían cola en el frío.
1: Sí, sí, sí.
9: Pero salió la vacuna de sarampión y la ponían. Salió la vacuna de la poliomielitis y la ponían.
1: Sí.
9: Bueno, ahora está bajando todo.
1: ¿Y cuál es la tasa de contagio desde el punto de vista epidemiológico?
9: ¿Del caso concreto de la gripe?
1: Sí.
9: Es muy, muy, muy contagioso.
1: ¿Sí?
9: Fíjese usted que una sola persona que está contaminada en un grupo grande puede contagiarlos a todos, porque nunca olviden que cuando uno estornuda o tose, están mandando micropartículas a 60 kilómetros por hora y que pueden impactar a 8 metros. O sea, presten atención a eso. Pero hay mucha gente, que es lo que sucedió en Europa, que en vez de toser en el pliegue del codo, tose en la mano. Cuando vos toses en la mano, todos los virus quedan en la mano. Y después tocas el picaporte del banco que va a hacer un trámite, el travesaño del microurbano, para, y queda 2 horas el virus ahí. Entonces vengo yo detrás, incauto, toco eso y dice, pero ¿cómo puede ser que yo toque un travesaño de un micro y que después llegue a mis pulmones? Porque mi mano va a la cara 200 veces al día, que me pica, que me toco, que me arreglo, que se dan cuenta cómo es el asunto, cómo es la epidemiología. Entonces es mucho más contagiosa y fundamentalmente dura más. Es más, hay un detalle que yo no sé, es muy probable que ustedes lo hayan cronicado ya. Hay veces que uno se recompone y entonces empieza a ir a trabajar. Y se siente bien, pero tose a lo mejor 15 días más. Sí. Está con una tos residual 10 días, 15 días más. Por eso pega, pega fuerte. Inclusive a gente muy joven, de la manera que entra, con cuadros febriles, dolores musculares, cansancio. Ha habido algunos deportistas que había que ayudarlos a ir al baño porque les pegaba tan fuerte que realmente no estaban en condiciones de poder manejarse solos. Por lo tanto, yo lo que les digo, hay tiempo, por favor, vacúnense, sobran vacunas. San Juan está vacunando a todo el que llega, no pregunta si tiene obra social, no pregunta qué edad tiene, directamente vacunen a todo el que acude, o sea, y hay vacunas, ¿eh?
0: Claro, eso nos decían desde algunos centros de salud, que, digamos, hay vacunas disponibles, pero la gente no va a vacunarse contra la gripe. Llegó la etapa de desesperación, quizás en marzo, donde los jubilados, la mayoría, la gente adulta mayor, se vacuna, pero dice, el resto de las personas no se ha venido a vacunar.
9: No. Es así como usted dice, es más. Yo recorro, por ejemplo, la sala y voy preguntando, cama 5, cama 6, cama 7, sin vacuna, sin vacuna, los que están internados, ¿no?
1: Claro.
9: Sin vacuna. O sea, además es una cosa accesible, una cosa gratuita. Ni siquiera puede decir que tiene que hacer cola, porque ni siquiera hay cola. O sea, y las chicas están con la jeringa en la mano. O sea, usted llega y son las vacunadoras son tan hábiles, y eran hábiles y conscientes, y con la pandemia están el doble que antes, o sea que le solucionan el problema. Además, ni siquiera te hace falta llevar el carnet, porque estamos todos en mi Argentina, van a apretar un botoncito de la computadora y va a decir, mire, a usted le falta tal refuerzo, haga tal cosa, haga tal otra,
1: claro.
9: Y vayan tranquilos porque lo único que registra son vacunas, tropiezos sentimentales, no comenta nada la computadora, o sea que vayan en paz.
1: Bien. Y sobre el uso de barbijos y tapabocas, ¿usted imagina que habrá que volver a ello también?
9: Mire, si yo voy a hacer un trámite y tengo que estar en la municipalidad, en la provincia, en la nación, en el banco, media hora, una hora esperando, y me tose el de atrás, me tose el de adelante, me tose el de frente, tenga la seguridad que se va a enfermar. Lleve un barbijo en el bolsillo, lleve de nuevo el alcohol en gel, y con eso usted va a ver que la va a pasar bien. Terminó su trámite, sáquese el barbijo. O sea, va a ser un media distancia, va a ser un Paraná Santa Fe. Póngase el barbijo cuando baja en cualquiera de los dos extremos de la ciudad, se saque el barbijo. O sea, son medidas que habíamos aprendido en un momento álgido y nos olvidamos de todo. Y eso no puede ser. Hay que incorporar los conceptos sanitarios.
1: Doctor, ha sido muy amable. Muchísimas gracias por estos minutos, ¿eh?
9: Hasta pronto, que ande muy bien, mi cariño siempre, adiós.
1: Muchas gracias. Las recomendaciones del doctor Hugo Pizzi, médico infectólogo, a propósito de la denominada supergripe. Y además está Virginia conectada, ¿sí?
10: Exacto. Vamos a contar que en el Centro de Salud del Barrio San Martín, aquí en Paraná, conocido como el Volcadero, hubo nuevamente un hecho de vandalismo este lunes, es el tercer hecho delictivo en menos de 15 días, generó mucha preocupación entre los trabajadores y los vecinos, también afectó el espacio de la comisión vecinal, y hablamos con el presidente de la comisión vecinal, con Roberto Gómez, que esto decía.
11: Ya hace unos días que veníamos sufriendo robos en lo que es parte del centro de salud y salón de la vecinal, que está robado. Robaron cañerías de los aire acondicionado que tiene la enfermería y la parte de asistencia que tiene el centro de salud. Se han robado cables y cañerías de bronce. Y bueno, y hoy en la mañana se encontraron que volvieron a robar cables de la instalación de la iluminaria, cañerías de aire acondicionado de nuevo. Hay cámaras, pero esas cámaras no las manejamos nosotros, ya la maneja la policía. Y ese daño genera que la gente que se va a hacer atender no pueda. Hoy, lamentablemente, hubo varios espacios que no pudieron atender por el problema de la instalación de la luz. Había consultorios que lamentablemente no pudieron atender a la gente porque no tenían luz. Venimos sufriendo robos ya hace varios meses. Han robado las hamacas de la placita, han robado los focos LED que conseguimos durante la gestión esta, se puso foco LED nuevo en la placita, se han robado focos de la cancha, cablerío de la cancha, y la verdad, qué injusto. Es injusto porque son parte de la gente del barrio y te genera impotencia, ¿entendés? Ya empezaron a atender ahora porque ya le vino la municipalidad y conectó la luz. No, yo estoy haciendo la denuncia y el personal del centro de salud de la parte que le robaron a ellos. Y la verdad que te duele porque el vecino ve quién roba, quién es el que está robando, y lamentablemente no hace la denuncia el vecino.
10: Bueno, la comunidad se reunió hoy para reclamar mayor seguridad y respuestas después de estos hechos de vandalismo que se vienen reiterando en el barrio San Martín.
1: Bien, Virginia, gracias.
10: Adiós.
1: Hasta luego.
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1: Comenzamos con el micro solidario de este lunes 7 de septiembre del 2026. Se ofrece, señor, para poda de árboles, trabajos de pintura, albañilería y soldaduras. Consultar con Claudio al 1540-2279. Se ofrece, señora, para cuidado de personas mayores por la tarde, con referencias, comunicarse con Norma al 1562-5308. Se ofrece, señora, para trabajo doméstico por la mañana, con buenas referencias, comunicarse con Karen al 1546-4821. Por último, se ofrece, señora, para cuidado de personas mayores, cuidado de niños o trabajo de limpieza, por consultas, comunicarse con Alba al 1540-9515. Hasta aquí los mensajes del Micro Solidario.
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2: Bienvenidos a la clásica Revista Social, lunes 7 de septiembre, hora 12, 2 minutos. Vamos a la página de extravíos. En Galarza y Chacabuco se extraviaron 3 llaves de candado y una jail por datos al 3442-4731-62. Tarjeta de débito de Noemí Griselda Álvarez por devolución al 3442-5580-47. Par de lentes de sol marrón con aumento por datos al 3442-4597-60. Llave de auto Volkswagen con destapador y correa con franjas, rosada, blanco y rojo, por devolución al 3442-622-737. Chapa patente PPD 277 y 4 llaves, una de cada color, verde, amarillo, rojo y azul, por devolución al 3442-646660 o si no, acercarla a LT11. Cambio de página, vamos a compartir hallazgos. En LT11 se encuentra un llavero rosado con arco iris con 2 llaves. También hay documentación varia, por ejemplo, documentos de Mariana Morén, Estela Biglieri, Ana Gabriela Aguirre, Hanna Salas Muñoz, Erika Escobar, Brenda Verdala, Adrián Tron, Esperanza Villalba, Uma Amador Cerviño, Sofía Pereira, entre otros. Pueden pasar por Leguizamón 269 LT11 de lunes a viernes, días hábiles, de 7 a 13 horas, área administrativa. Compartimos ahora la última página de la revista Social. Llegamos al salute, a los cumpleaños. Muchas felicidades hoy para Miguel Ángel Cruz Azar, en Barrio Bajada Grande. Para Miguelito, un abrazo grande, es mi suegro. Para Graciela Liliana Turín, la mamá de Marcos Martínez. Graciela Turín, un beso grandote. La gran basquetbolista Florencia Lozada, muchas felicidades. María del Carmen Joanás, mamá de la locutora, colega Cecilia Marján. Tommy Espinosa,

0: Pierre, Emi de Morales, Sonia Mabel Dacuez, Silvio Márquez, Brian Sánchez y además Adriana Jauman en Colonia Elía y además aniversarios. 53 años para los papás de Lali Biaggi, nuestro compañero, Mabel Prado y Arturo Biaggi, y 50 años están cumpliendo Loli Rey y Chano Acevedo. Para todos ustedes, muchísimas felicidades.
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3: Compartimos el micro recordatorio. Día 31 de agosto, señor Víctor Hugo Brisolesi, Casa de Duelo, Filiberto 97. Esther Alba Noir de Giorgi, Cota, Casa de Duelo, Salta 184, Colón. Día 2 de septiembre, José Rubén Rucielo, Casa de Duelo, Antártida, Argentina, 411. 3 de septiembre, Eduardo Guillermo Delfino, Casa de Duelo, Calvento, 956. Día 4 de septiembre, Gloria Aurora Manenti, Casa de Duelo, Mosconi, 886. Día 5 de septiembre, José María Trebú, Chivo, Casa de Duelo, Boulevard Ferrari 525, Colón. Hasta aquí el micro recordatorio.
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0: Llegamos al mediodía, llegamos al mediodía, hora de, por ahí empezamos a sentir el olorcito, ¿no?
1: A la comida.
0: ¿No? Particularmente. Acá siempre se da, por ejemplo, que a veces el olor al asadito los domingos era mortal eso. Sí. Porque uno empieza a sentir ese olorcito tan particular.
1: Dice que si llega el olor llega adentro de tu casa, el vecino te tiene que convidar.
0: ¿Ah, sí?
1: Sí, dice.
0: Mira,
1: bueno, nunca nos pasó.
0: No, pasó nunca, pero bueno.
2: No me pasó tampoco.
0: Claro, un día de lluvia que te llegue el olor a torta frita tampoco, claro. Chicos.
1: Está buena.
0: Claro. Sí, bueno, y a este mediodía también le falta la música. Sí. Y por eso vamos a ponerle un poquito de música, de esa que es tan linda en la provincia de Entre Ríos, y llega con el escenario entrerriano, por supuesto.
3: Escenario entrerriano, así se levanta el telón a través de nuestra radio nacional. Qué bueno es convocar a los músicos y que sientan que tienen en Radio Nacional su escenario, escenario radial, donde amplificamos a los nuestros porque es tierra de talento. Y obviamente que el talento se ve y se ve en grandes artistas. Y hoy, desde Concepción del Uruguay, tenemos un gran artista que además está absolutamente consagrado en la República Oriental del Uruguay, tocando, cantando con los grandes, y en nuestra región, porque tiene esa versatilidad de una voz absolutamente romántica para hacer cumbia romántica, para hacer, ¿por qué no cualquiera ingresa, por ejemplo, del otro lado del charco, pasando el río Uruguay? Es difícil entrar y consagrarse en el Uruguay con la música, y lo ha logrado, con el acordeón, con su música, con su estilo particular y con su banda. La auténtica en principio, después simplemente Seba Ordóñez y su banda. Y ahora va a presentar él un tema, porque es un tema absolutamente romántico. Es un cover muy particular que los invitamos a disfrutar. Así se presenta él en el escenario entrerriano.
4: Buenas, ¿cómo están? Les habla Seba, de aquí de Concepción del Uruguay, cantante del grupo Seba y su banda, La Auténtica, y quiero mandar un fuerte abrazo y besos para todos, para la gente de Escenario Entrerriano, que queremos compartir esta hermosa canción titulada Corre, un lindo cover de los chicos de Jesse Joy, adaptado a nuestro estilo con acordeón, así que los invitamos a todos a escuchar esta hermosa canción y también invitarlos a las redes sociales también, Seba y su banda, ok, en Instagram, Facebook

que vamos a estar justamente en esta semana, el fin de semana vamos a estar en Uruguay llevando toda nuestra cumbia desde Argentina para Uruguay. Así que un beso y abrazos para todos y que disfruten de esta hermosa canción.

0: Este cover, Corre, ya es un videoclip que lo puedes ver en las redes también. Con Seba Ordóñez, Seba y su banda La Auténtica, que se van para el Uruguay el próximo fin de semana, pero antes pasaron trayendo la cumbia entrerriana, esa cumbia romántica con acordeón a nuestro escenario entrerriano.
1: Bien, para ponerle ritmo a este lunes, para empezarlo con todo. Me gustó.
0: Sí, tal cual.
1: Bien, bueno, vamos a conocer el futuro, porque el futuro llegó. Y llega, por supuesto, con cada cosa que aparece en este mundo, uh-huh. Y llega de la mano de ella, de Malena Vero. ¿Cómo le va? Buen día.
2: Hola, buen hola, día. Hola, hola.
3: Hola.
4: ¿Cómo andan, Malena? Vamos a espiar el mañana.
5: Todo un palo, ya lo ves.
2: Chicos, bueno, ustedes sabrán que hay cosas que hacemos desde chicos sin preguntarnos demasiado cómo funcionan.
4: ¿Qué, por ejemplo?
2: Comer un chupetín.
4: ¿Comer un chupetín?
2: Por ejemplo. Ajá. O escuchar música con auriculares. Mm. Bueno, son cosas simples.
4: Ajá.
2: Y muy distintas las que acabo de mencionar, ¿no es cierto?
4: Sí. Salvo bueno. Que chupes un chupetín escuchando un auricular.
2: Ahora, imaginen juntar estas dos acciones. Porque
1: el chupetín
2: existe, existe un chupetín que te permite escuchar música mientras lo tenés en la boca.
1: Nah.
2: Atención.
4: ¿Qué viene con, ¿viene con auriculares?
2: No, chicos. Se llama Lollipop Star. Y utiliza una tecnología que se llama... ¿Por qué se ríen?
1: Ya no se puede disfrutar de una golosina, chicos. O sea.
2: Utiliza una tecnología que se llama conducción ósea. ¿Cómo es esto?
4: What the fuck?
2: Imagínate un chupetín bastante normal, de caramelo.
4: ¿Es redondo o es tipo pico
2: es
4: dulce?
2: Redondo. Es redondo. Mm. Con un palito que tiene adentro la parte tecnológica. Cuando lo llevas a la boca,
4: tiene un microfonito adentro.
2: El dispositivo del palito genera vibraciones. Se ríe. Esas vibraciones.
1: Es que estamos tratando de imaginarnos cómo es el chupetín.
2: Pasan del chupetín a los dientes, de los dientes a la mandíbula.
4: ¿Pero qué crees que haga? Yo me estoy imaginando también. Estamos todos igual.
2: Y de ahí llegan al oído interno.
4: O sea que no es... Pará.
1: ¿Qué música
4: escuchás? ¿Vos me estás queriendo decir que vos te metés el chupetín en la boca y escuchás una canción que no está
2: exactamente, vos escuchás la música dentro de tu cabeza, sin auriculares, sin que haya un parlante sonando afuera.
4: ¿Y sos el único que lo escucha o si alguien
2: está al lado tuyo? Si alguien está al lado tuyo no escucha nada.
4: Chupetín musical.
2: No es que el caramelo reproduce música como un parlante, transmite la vibración. ¿Se entiende? ¿Qué canciones podés escuchar?
4: ¿Qué canciones podés escuchar? ¿Podés escuchar Samba de mi Esperanza con el chupetín?
2: No elegís cualquier canción, tipo de Spotify. Las canciones vienen preinstaladas en cada chupetín. Es decir, compras una determinada versión y esa paleta ya viene asociada a un artista canción.
4: Joder.
2: Sí, en los modelos presentados está, por ejemplo...
4: A ver, espero que sean canciones conocidas.
2: Sabor arándano.
4: Ajá.
2: Y la canción que está asociada se llama Beautiful Day.
4: ¿De YouTube?
2: Sí. Sí.
4: Wow, ¿en serio?
2: Sí, tremendo.
4: Wow,
2: después sabor durazno, por ejemplo... ahí está la canción Buddy Buddy, ¿la conocen?
4: No.
3: Cantala un poquito,
6: a ver. Tenemos el chupetín nosotros, estamos probando el chupetín.
4: Habla el micrófono, pa.
2: Che, tremendo.
6: Muy interesante.
2: Hay sabor durazno, hay sabor arándano, lima, y bueno, todo con distintas canciones.
4: Sabor y canción.
2: O sea, compras el chupetín, elegís entre las versiones disponibles y escuchás el contenido que viene incorporado.
4: Lollipop, tenés que haber puesto. Lollipop, mi caramelito. Tenés que haber puesto esa, si en chupetín.
1: Y cuando vos terminás el chupetín,
2: se termina la canción.
1: No podés seguir escuchando con el palito.
2: No.
4: ¿Cuánto tiempo demorás?
1: Es piramidal esto.
2: Ojo. Es un producto presentado.
3: No, o sea que tenés que chupar el chupetín, valga la redundancia, chupe, despacito.
4: Mija,
3: trabajo, claro, chupa, chupe, que no, trabajo. Despacito para que te dure más la canción.
2: Claro.
4: Dijo, ¿cómo se llamaba la que dijo eso?
2: Despacito.
3: Isabel Sarli.
4: Isabel
3: la Coca.
4: Sarli.
3: Claro.
4: Isabel
3: Sarli. Sí.
2: Bueno, chicos, lo bueno, fuera, lo bueno es que no es caro. Esto sale $10. Todavía no está acá. Pero cuando llegue.
4: $10 son como 15 lucas.
2: Cuando llegue a la Argentina, lo probamos, dale. Por lo pronto, bueno, no está. Bueno.
4: Chupetines musicales con música que vibran en tu, en el interior de tu cabeza.
2: Lollipop Start. El futuro llegó, gente.
4: Qué bárbaro. Chela, tenés que disfrutarlo. Che.
2: Ya es cualquiera, me parece, ¿eh? Igual a mí me gustaría escuchar una cumbia mientras chupo.
4: Pero es que si no.
2: Chupetín.
4: si no podés elegir la canción.
2: Claro, ya sé, bueno, por eso digo.
4: Y hagamos una versión argentina, claro, con
2: ay,
4: música nacional.
2: Estaría recopado.
4: Y le cambiamos el nombre.
2: Estaría recopado.
4: Acá, mi amor, acá. Acá porque estoy. Clase. Ah, no estás. Bueno, está
2: bien. Ey, estaría bueno poner un rock nacional, una buena cumbia de Gilda y, bueno, no sé.
3: Claro.
2: Y un tango.
7: Claro, está muy bien.
2: Está tremendo.
8: Ajá. Y bueno, pero ahí cambalache. Podríamos asociarlo con gustos. De...
7: un chicle sabor cambalache.
2: Claro,
7: sabor frutillo. Cambalache, problemático de febrino. Tamaticás.
2: Bueno, dale, sí, hagámoslo, chicos, raro, antes que nos roben la idea.
4: Dale.
2: Bueno, listo.
1: Me está indignando que vos terminás el chupetín y se termina la canción.
7: Qué bueno.
2: Ay, es horrible esa
4: parte. ¿Pero qué querés?
8: Te comprás, escuchame, otro.
4: Todo el chupetín infinito.
7: Todo concluye al final, puede escapar.
4: Escúchame, si los chupetines fuesen infinitos, no sería negocio hacer chupetines.
1: Sí, claro. No.
8: Si no te, bueno, compras una paleta grande.
1: Y pero si no, que quede, sí, ahí andando el palito. Qué sé yo.
4: No es malo, claro, lo de la paleta de Kiko.
8: Claro, una paleta como la de Kiko, grande.
4: Usted probaba,
7: no, la vida, le cambias el tema.
4: Usted probaba meterse los paletones enteros dentro,
2: no,
4: de la boca, la calidad,
2: no,
4: de la
2: cara
4: de niño.
7: Nadie.
4: Una vez se me trabó.
7: No.
4: Una vez, mentira, se me trabó una paleta.
7: Se te trabó la paleta dentro de la boca.
2: Paladar.
4: Me tuvieron que hacer un tajito acá para sacarla.
2: Cállate la boca.
7: No, pero zarpado, no podés.
2: Nosotros le creemos,
7: no,
2: todo a este vago.
4: Estaba re loco.
9: Bueno. Quería hacerse el Marcelo Tinel.
2: Espero que les haya gustado.
4: No, le encantó tanto a Belotti que se quedó media hora extra.
7: Increíble. ¿Qué pasó? Ya está, ya me voy, bueno, ahora sí.
4: Bueno. No, está bien.
1: Chao, Claudio.
7: Chao, gracias, chau, Claudio, por todo. Bueno, nos vemos.
1: Gracias, Male, por este,
2: gracias,
1: espacio. Te esperamos dentro de un ratito.
2: Dale.
1: Bien, y vamos a actualizar también lo deportivo a esta hora de la mañana. Vamos a empezar al revés. Hoy empecé con Emma, ahora voy a empezar con Eli. ¿Eh?
9: Bueno, perfecto.
1: Dale,
9: Eli. Cuando quieras. Te cuento que el sábado hubo boxeo en la ciudad de Gualeguaychú. Participaron tanto boxeadores locales como de la provincia de Buenos Aires. Esto estuvo fiscalizado oficialmente por la Federación Entrerriana de Box. Y en Gualeguaychú hay una representación de ella que es la Comisión Municipal de Box. Hubo exhibiciones en el primer momento y luego 6 combates amateur, 5 victorias para los gualeguaychenses. Ganaron Tobías Melcar, Santiago Pérez, también Sebastián Espíndola, Tiziano Hermosilla, un muy buen boxeador de la ciudad de Gualeguaychú, y Nicolás Uribe. En tanto, Alexander Malaber perdió por puntos en la decisión de los jueces ante Damián Padilla en un combate de la categoría de 60 kilos. Eso pasó el fin de semana en la ciudad de Gualeguaychú respecto del boxeo. Y la otra deportiva muy, muy cortita es que se viene justamente una exhibición a la ciudad de Gualeguaychú de lo que tiene que ver con un gran, gran jugador de vóley. ¿Por qué? Sí. Porque llega uno de los integrantes de la Selección Nacional de Vóley, Luciano Vicentín, esta semana para dar una charla en Gualeguaychú. Será el viernes a las 19 horas en el Estadio Municipal de Vóley, con acceso libre y gratuito.
1: Y si me dejás, Eli, felicitaciones a la gente de Racing de Gualeguaychú, que en la Liga Provincial Sub-16 y también en Sub-18 salieron campeones, así que acceden a lo, sí, que es la Copa Argentina. Así que felicitaciones para un gran club allí en Racing.
9: Le fue re bien a los gurises.
1: Sí, la, uh-huh, verdad que sí. Bien, hacemos un repaso también aquí en Concepción del Uruguay, Fabio, con lo deportivo.
0: Sí, tenemos actividad, hubo actividad y bastante. También en el torneo regional federal amateur, uniendo a Gualeguaychú y a Concepción del Uruguay, ayer, por ejemplo, ganó en Concepción del Uruguay Juventud Unida de Gualeguaychú, segunda fecha, le sacó un invicto, derrotó a Parque Sur en el sur de Concepción del Uruguay, zona 7 de la región litoral sur. Bueno, quedó Juventud Unida con puntaje ideal, 6 puntos, le ganó 2-1 ayer en Concepción del Uruguay, perdía 2-0 el conjunto de Concepción, descontó después Felipe Acosta y fue 2-1, pero hay que recordar que casi con la misma fórmula el equipo de Gualeguaychú centro, la primera fue una peinada de Benedetti para que entre Solís, segundo cabezazo es gol, en la segunda también un centro de la misma manera, pero ahí Benedetti no la peinó, sino que directamente la mandó adentro de la red. Así que de esa manera terminó ganando Juventud Unida de Gualeguaychú, el líder de esta zona, 2-1. Derrota para Parque Sur. Por otro lado, otro de los títulos tiene que ver con lo que pasó el fin de semana en cuanto al fútbol local, porque era apasionante el duelo entre el primero y el segundo. Ganó Almagro, que se encamina para el tricampeonato. El equipo de Barrio América, de la zona norte de Concepción, venció a Gimnasia por un tanto contra cero. Ayer Engranaje se quedó con el Clásico del Oeste y venció a María Auxiliadora. Y Lanús, en cancha de Rivadavia, también se fue con 3 puntos. Ha ganado Lanús de visitante, marcando un poco la tendencia. Ahora la tabla de posiciones tiene a Almagro primero, Gimnasia segundo. Está Parque Sur en el tercer lugar y Engranaje con la victoria ya se encolumna como cuarto en la tabla de posiciones, los que van mostrando el camino en el fútbol de Concepción del Uruguay.
1: Muy bien, y los vamos picando hacia Paraná con Emma.
10: Bueno, vamos a hablar un poquito de rugby, porque este domingo se jugó la final del Américas Rugby Championship, donde hubo participación de jugadores paranaenses. Hablamos de los jugadores del Club Atlético Estudiantes, como Felipe Villagrán, Franco Correa, Diego Correa y Franco Roseto, todos jugadores del CAE, que también pasaron por Capibaras 15, teniendo una buena participación en el rugby de las Américas. Ayer, sorpresiva derrota de los Pumas, que venían los Pumas de Argentina 15, que es el equipo B de los Pumas, frente a Chile, frente al local. El torneo se disputó allí en Santiago durante toda la semana. Fue corta la diferencia, 28-27, pero sorprendió, porque si nos ponemos a comparar lo que es la selección chilena con la Argentina o el resto de los equipos sudamericanos, respecto al seleccionado nacional de los Pumas, de M20, M19, M17 que juegan, hay una diferencia entre los equipos de nuestro país con los del resto de Sudamérica, y por eso sorprendió que Argentina parecía que lo iba a tener un poco más fácil a este certamen. Pero bueno, es importante esta participación de los jugadores paranaenses, porque también el técnico de los Pumas, Felipe Contempo, Pomi, empieza a ver cuáles pueden ser posibles recambios para los próximos partidos. Argentina jugó, por ejemplo, el sábado, los Pumas, el seleccionado mayor, frente a Australia, en otro encuentro amistoso en esta ventana de septiembre, fue en Mendoza, donde hubo igualdad allí del seleccionado argentino, pero también los ojos puestos en este equipo de Argentina 15, que sería como la reserva, como decía recién. Bueno, la posibilidad de tener una chance de aquí en adelante de los jugadores de la capital entrerriana en el seleccionado mayor, que sería muy pero muy importante, junto por ejemplo a otro entrerriano como lo es Marcos Kremer, y creo que el último paranaense fue Gaitán, ¿no? El ex jugador de, también
6: Martín,
10: de
6: Gaitán.
10: Martín Gaitán del Club Atlético Estudiantes, así que fue una buena presentación de los paranaenses con el Argentina 15. Lamentablemente no pudieron cerrarlo, no pudieron coronarlo con una victoria, con un triunfo, y quedarse con este Américas Rugby Championship frente a Paraguay, Uruguay 15 y Chile 15, que fue la derrota de ayer.
1: Muy bien, y bueno, tenemos por aquí un mensaje, no sé si tienen algunos por allí por
6: Gualeguaychú. Acá tenemos un par también.
1: Bien.
9: Nosotros tenemos que agradecerle a Miguel, que nos dejó un mensaje de 3 minutos, así que muy largo, pero
7: abrazo.
9: Mandamos un abrazo grande.
1: Bien, ¿qué título tendría Miguel?
10: Con toda no, la película.
6: Nos mandó el guión. Claro. Nos mandó el guión.
1: Sí, por supuesto. Bien, por acá dice: hola, buenos días, equipo de Entre Ríos. Mi película se llamaría Un Ángel Enamorado.
4: Ay, ay, ay, ay, ay.
1: Dice, así como la peli de Meg Ryan y Nicolas Cage, así enamorado estoy de mi señora.
4: Opa, mira vos, qué
1: aunque bien. Ella se, dice, aunque ella sea de River y Chevrolet. Así que, matame si no te sirvo.
10: De Boca, ¿no?
1: Sí, obvio. Matame si no te sirvo, dice. No sé qué quiso decir. No. Pero bueno, Ángel, te mandamos un besote grande y gracias. No. A ir por Paraná.
4: ¿Qué nos rompiendo dicen? El molde, dice Diego.
7: El mirá. Diego,
4: rompiendo el molde. Rompiendo el molde. Nunca quise hacer lo que la gente esperaba de mí y me fue bien. Y después tengo una que es genial, lo dejé para lo último porque es espectacular, para que la perdí. Acá está. Silvana, buen día, gente. La mía se llamaría Crónica de una dieta postergada.
10: Ah, mirá.
4: Arranca un lunes, nunca termina. Esa es una saga eterna.
8: Uy, sí.
4: Excelente. Complicado.
8: Muy bien. Acá Adrián recién nos manda, dice... Es de profesión electricista él y dice, el abuelo me enseñó a iluminar.
4: Mirá, grande el abuelo.
8: Se ve que aprendió con su abuelo.
9: Bien, ¿qué bien, tal? Chicos, bien, ahí tenemos a maestro.
0: Sí, acá tenemos otro mensaje. Dice, buen día chicos, patentemos un chupetín de yerba mate, sabor amargo, con chamamé y chamarritas, con yuyito como Marcela y Carqueja, algún tema de Linares Cardoso con yuyitos serranos, una de Atahualpa Yupanqui. Mirá para vos, el mirá. Chupetín de yerba mate.
4: No es mala, ¿eh? Mala. Musical también. No,
0: claro, chicos, si sí, hacemos una vaquita y lo patentamos.
1: Claro,
7: bien, sí. Claro, bien. Ni hablar.
1: Bien, lo que vamos a patentar ahora son las noticias.
11: Un tema que hoy está en boga en mucha gente, un tema que es bastante conflictivo, que ha traído muchos enfrentamientos, en el cual por desconocimientos algunos están opinando y opinan, bueno, de otra manera.
12: Enrique Quique Caffa.
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1: 12, 31 minutos, 13 grados la temperatura, humedad 58%, presión 1024 hectopascales, el río 3 metros 48 centímetros, aguas estacionadas. Realizan obras de mejoras en las salas emblemáticas del Palacio San José. El director del Museo Nacional, Carlos Iriarte, indicó que el gobierno de la provincia realizó un aporte económico para llevar a cabo obras de mejoras en las filtraciones que tenían la sala del comedor, la sala de espejos y la sala de la tragedia. Esta semana se comenzará a trabajar en la capilla del palacio en la parte posterior del oratorio. Bomberos voluntarios realizarán un toque de sirena en todo el país por el atraso en el pago de subsidios. Será el día 10 de septiembre a las 10 de la mañana como parte de un reclamo ante el atraso en el pago de los subsidios que deben recibir el gobierno nacional. Según se informó, desde el Cuerpo de Bomberos Voluntarios de nuestra ciudad, esos fondos se originan en aportes vinculados a las pólizas de seguro y resultan fundamentales para que los cuarteles puedan sostener su funcionamiento y continuar brindando respuesta ante las emergencias. El viernes ingresaría un nuevo buque al puerto local. Se trata del African Quail de bandera Bahamas, que cargará alrededor de 18.000 toneladas de pino granel. En principio serán 3 días de tareas para luego completar carga en Ibicuí y tener como destino final la India. El pronóstico indica cielo despejado con buen tiempo. La máxima estimada para la jornada es de 14 grados. Hacia la noche se espera una jornada con cielo ligeramente nublado y una máxima de 10 grados. 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

0: último bloque de este día lunes. Y mira cómo lo vamos a terminar, como siempre, con el espectáculo y con estas cuatro personalidades, Male.
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0: Bien, dentro de un ratito vamos a estar con Male, con las cuatro personalidades en este día lunes, como decíamos, después de haberlos escuchado a los oyentes, de haber empezado a conocer esos títulos que le ponen hoy a las películas, y que cada uno se ha ido ahí imaginando algún título, así que escuchamos a muchos, y eso está lindo que participen con nosotros en este programa que recorremos de distintos puntos de la provincia de Entre Ríos, desde Paraná, Gualeguaychú y también aquí en Concepción del Uruguay. Bien, vamos a conocer ahora, ¿sí? La recibimos a Male, ¿estás lista?
2: Obvio.
0: ¿Preparada para estas cuatro personalidades?
3: Después el chupetín, ¿con qué se despachará ahora, no?
4: Claro.
3: Con notilla de rechupete.
2: Chicos, bueno, arrancamos con Wanda Nara.
3: Personalidad número uno, Wanda Nara.
2: Conductora, empresaria, 39 años. Y bueno, cuando parece que el Wanda Gate está un poco más tranquilo, Wanda siempre encuentra la manera de volver a ponerlo en el centro de la escena. Esta vez llamó la atención por unas imágenes bastante extrañas que publicó en sus historias de Instagram y que rápidamente hicieron que apareciera la palabra... brujería.
5: No.
3: Brujería.
2: Sí. Wanda mostró una mesa armada en su casa con, atención, velas, rosas rojas, collares de perlas, capas, objetos de sus hijas, un hilo rojo, algunas figuras de caballos y en el medio de todo, una camiseta del Galatasaray, el club turco donde jugó Mauro Icardi.
3: Está pinchando el muñeco, amigo.
2: Lo más llamativo es que no explicó absolutamente nada. No puso un texto, no puso un emoji, no aclaró si era una producción, una apuesta estética. ¿De qué se trataba? ¿Qué significa, Wanda?
0: Entonces...
2: ¡Adriana! Algunos hablaron de un ritual para cortar el vínculo con Icardi. Otros directamente de un supuesto gualicho. Y todo esto ocurrió justo después de una noticia importante. Mauro Icardi finalmente volvió a encontrarse con sus hijas, Francesca e Isabela, después de 2 meses sin verlas. La propia mamá de Wanda, Nora, confirmó que las chicas iban a cenar con su papá antes de que él viajara nuevamente. Ahora, si fue un ritual, una producción artística o simplemente una manera muy Wanda de conseguir que todos estemos hablando de ella, ajá, eso todavía no lo sabemos, pero lo logra. Siempre lo logra.
5: La verdad que sí.
2: Wanda, personalidad número uno. Vamos rápidamente.
3: ¿Qué onda, Wanda? ¿En qué andás, Wanda?
5: Pero claro.
2: Con la personalidad número dos. La Joaqui y Tiago Peseta K.
3: Y te metiste
2: acá
3: ahí
2: meto un doblete porque esta situación lo amerita. Gente,
3: candente actualidad.
2: Figuras enormes de la música urbana argentina y ahora están protagonizando uno de los romances del momento.
5: ¿Confirmado?
2: Sí. Después de que Joaqui se separó de Lucra, volvió a quedar en boca de todos, pero esta vez por la imagen que aparece junto a Tiago Peseta K. No sé si pudieron verlas, también hay videos en TikTok, pero sobre todo la primera aparición tiene que ver con que fueron vistos juntos durante una salida por Buenos Aires. La gente obviamente le saca fotos, ellos trascienden redes sociales. Y apareció un detalle bastante insólito que, según contaron panelistas del espectáculo, durante la salida Tiago habría pasado por un local de souvenirs y le hizo un regalo a la Joaquí, que es un burro. ¿Y por qué esto llama la atención?
3: ¿Qué? ¿Por qué llama la atención?
2: Porque a Lucra siempre lo compararon con el burro de Shrek.
0: De Shrek, claro.
2: Incluso él mismo decía que era reparecido, que le hacían memes, que esto, que lo otro.
5: No.
2: Chicos.
3: Yo estuve reflexionando sobre esto.
2: Uy. Atención.
3: Fui reflexionando sobre esto. Yo a Joaquín la banqué
2: la voz
3: fuerte,
2: del varón.
3: La banqué fuerte cuando se mostró vulnerable.
2: Sí, lo ¿no? hablamos incluso.
3: Expuso sus
2: nos conmovió.
3: Sensaciones después de la separación, la ruptura.
4: Lloramos.
3: Y la verdad que me pareció que sí, que bueno, había...
4: Tenía razón.
3: Sí, que había una situación ahí que merecía. Ajá. Pero ya después de la... Viste... A la media hora estar con el amigo del otro.
2: Bueno,
3: es como,
2: ahí está la discusión, ¿no? Ahí
3: es como,
2: está la discusión.
3: Es como que es la típica actuación por despecho, me
2: yo,
3: parece.
2: Yo, por eso quiero pasar a la personalidad número 3 porque lo tengo a Lucra.
3: Ah, mirá.
2: Personalidad número 3.
3: O sea, el que más te molesta era el,
2: claro,
3: el siguiente.
2: Ahí viene.
4: Se cortó.
2: Ahí viene. Bueno, nada. La cuestión es que todo empezó cuando la Joaqui habló de sus relaciones anteriores. Dijo que hasta ahora, ella sube es mucho el TikTok, mucho video hablando en TikTok. Mm. Entonces dijo que hasta ahora nunca había estado en una relación en la que no lo hubieran engañado. La frase obviamente empezó a circular rápidamente, muchos la interpretaron como una referencia a Lucra, porque bueno, es su última pareja. Y Lucra ahí decidió responder por Instagram. Y ahí es donde se confirma todo lo de la Joaqui y Thiago PZK. ¿Por qué? Porque primero negó haberla engañado, todo en un escrito. Y puso, mi amor y respeto por la Joaqui siempre fue verdadero y grande. Yo jamás la engañé. Fue la mujer más importante que tuve en mi vida. Y después dijo, yo respeto su presente y me duele mucho que me sigan vinculando con esta historia, ya que está saliendo... con un ex gran amigo mío.
4: Uy, se rompió la relación doble.
2: Entonces, claro, el problema no es solo esto que vos mencionabas, de que, bueno, te puede pasar que vos cortás un vínculo y te enamorás rápidamente de otro. A mí no me pasó jamás. Pero ponele. Mm. Ahora bien, justo, Thiago era amigo de Lucra.
3: Claramente.
2: ¿Me entendés?
4: ¿Era amigo realmente?
2: Y ella dice
4: esto.
2: Que no.
4: ¿Era realmente
2: pero no
4: un amigo?
2: Sé, chicos.
4: ¿Era amigo,
2: se pudrió
4: de verdad?
2: Se pudrió todo. Está
3: yo.
2: Todo requete mal.
3: Para mí va por ahí. Y la verdad que, viste.
4: Vos, por ejemplo.
3: ¿Qué voy a hacer? A ver.
4: Velotti se separa. ¿Te pondrías de novio?
3: No, con la esposa.
2: Igual no eran mejores amigos.
4: Pero para eso.
2: Pero bueno, tenemos romance confirmado. Ex novio dolido, supuesto ex amigo en el medio. Todo un quilombo. Vamos a ver cómo sigue. Vamos a ver cómo sigue el asunto. Vamos con la personalidad número 4.
3: Número 4.
2: Chicos, Mirtha Legrand.
4: La Juan sí, de todos los lugares, Juan.
2: Conductora, actriz, 99 años. Hoy vuelve a hacer noticia, esta vez por su salud. Mirtha Legrand fue internada en las últimas horas en el sanatorio Mater Dei por un cuadro de bronquitis. La internación, según trascendió, es preventiva. Y fue indicada por su médico para que pueda quedar monitoreada y bajo mayor control, ¿no?
3: Ajá. Claro.
2: Pero todo empezó la semana pasada cuando Mirtha tuvo que ausentarse de la grabación de la noche de Mirtha porque había amanecido con congestión. Y medio como un cuadro gripal, como está todo el mundo.
3: Sí.
2: Bueno, en ese momento, su nieto y productor, Nacho Viale, había llevado tranquilidad, explicó que los médicos le habían, atendido, claro. Que le habían recomendado quedarse en su casa y demás. Por eso el fin de semana fue reemplazada por su nieta, Juana Viale. Se puso al frente del programa. Pero bueno, el cuadro respiratorio continuó y finalmente los médicos decidieron que lo mejor era internarla para seguir su evolución más de cerca. Pero bueno, su entorno asegura que Mirtha está bien, de buen ánimo, así que por el momento se habla de eso, de una internación preventiva, ¿ok?
4: Vamos, Mirtha, que los 100
2: vamos,
4: nos esperan.
2: Vamos,
3: la vuelta de la esquina.
4: Los
2: festejos, vamos,
4: por
2: vamos.
4: Favor.
2: Sí, más así que habrá que esperar cómo evoluciona, pero le deseamos lo mejor.
4: No me aflojes, piba, no me aflojes.
2: Hasta acá, gente.
0: Bueno, Male, muchas gracias. Gracias a todos por habernos acompañado. 12:45. Ya nos vamos, pero volvemos mañana a partir de las 10 de la mañana. Chau, chau.
3: Hasta mañana.

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0: 12 del mediodía, 45 minutos en la República Argentina, en la ciudad de Buenos Aires, temperatura 10 grados 6 décimas, humedad 49%, cielo parcialmente nublado. Desde ahora, la información más importante en 15 minutos. El Ministerio de Justicia será autoridad de aplicación del nuevo régimen penal juvenil. Tendrá jurisdicción en el ámbito nacional y federal luego de la reglamentación de la norma que alcanzará a los adolescentes a partir de los 14 años. El gobierno además estableció mecanismos para el seguimiento de los jóvenes, la asistencia a las víctimas y la coordinación con las provincias. Por Radio Nacional, el abogado penalista y uno de los impulsores de la norma, Fernando Soto, explicó los alcances de la legislación.
1: Ahora se va. 14 años, nosotros habíamos propuesto 13, como en Uruguay, como en muchas partes del mundo, que es menor incluso a los 13 años. Pero lo más importante no es eso, que eso es muy importante, sino lo que se hace con el menor, incluso con el menor por debajo de los 14 años, cuando comete un delito. Porque antes era la prisión, bueno, la internación, pero eso es un eufemismo porque lo privan de la libertad, aunque no va a una cárcel, era la prisión o nada de nada. Ahora no, ahora hay alternativas. El juez debe investigar, debe además velar por la seguridad del menor, por su contexto, por él mismo, por la víctima también, la que se protege especialmente en la ley.
0: En la ciudad bonaerense de Mar del Plata, en tanto, ya se cumplimentó con la primera detención de un adolescente de 15 años de la entrada en vigencia de la norma. Se trata de un menor que estaba armado y luego de permanecer varias horas arrestado, fue liberado. En Chubut, en tanto, la provincia avanza en la aplicación del nuevo régimen penal juvenil. El informe de Raúl Carelo desde Radio Nacional Esquel.
2: El fiscal de Esquel, Martín Robertson, manifestó que ya está todo preparado para la implementación de la nueva ley penal juvenil. Admitió que más allá de que ahora mayores de 14 años serán punibles, el abordaje será distinto a un mayor de edad.
3: Tratar de que comprenda, también tenemos que entender que siguen siendo adolescentes y son sujetos de tutela judicial preferente. Entonces no se puede hacer el mismo enfoque y el poder punitivo del Estado no puede ser igual que con una persona de 18 años por mayor de edad.
0: Nueva reunión de gabinete, el informe de Hernán Mundo desde Casa de Gobierno.
4: Finalizó en Casa Rosada la reunión de gabinete que durante 2 horas y media encabezó Javier Milei junto a la totalidad de los ministros que componen el Poder Ejecutivo. En el encuentro de que participaron Martín Menem y Patricia Bullrich, los ejes centrales fueron el seguimiento de las medidas anunciadas por la cuestión Malvinas, la definición del proyecto de ley de presupuesto 2027 y la estrategia parlamentaria del oficialismo de cara a los próximos días. Mientras tanto, se desarrolla la primera audiencia programada para hoy del presidente con empresarios. Este encuentro, el primero de ellos, es con representantes de la multinacional Day One Data. La segunda de las reuniones será a las 14, con autoridades de la firma Tesla, cuyo propietario es Elon Musk.
0: El gobierno pone en marcha los nuevos créditos hipotecarios. Los bancos accederán a una primera licitación que llegará a los 200 mil millones de pesos y será controlada por el Banco Central. Las entidades deberán ofrecer créditos a una tasa máxima de UVA más un interés de un 7,5%. El mecanismo tiene como objetivo ampliar el financiamiento para la compra de viviendas. Destacan la potencialidad de reservas hidrocarburíferas en las Islas Malvinas. Por Radio Nacional, la geóloga Silvia Barredo explicó las características de las Islas Malvinas para acumular petróleo y gas.
5: ¿Qué es lo que pasa ahí en la zona de Malvinas? Bueno, el subsuelo que se encuentra en la porción hacia el norte de donde están las islas tiene una configuración que a lo largo de la historia geológica le ha permitido acumular sedimentos que tienen características y que han demostrado que tienen presencia de petróleo y gas. Lo que han estado haciendo estas empresas desde el 2005 es tratar de ver si esas acumulaciones son comerciales.
0: Además, la docente de la Facultad de Ingeniería de la UBA afirmó que las empresas Rockhopper y Navitas confirmaron la existencia de petróleo en las Malvinas.
5: aparentemente, por lo que se ha publicado, estas empresas han reportado reservas a fines del año pasado, con aprobado el financiamiento, de manera que los números que ellos han publicado son considerados reservas, ¿no? Y ya tienen el plan de desarrollo.
0: En tanto, veteranos de la Guerra de Malvinas destacaron las medidas del Gobierno Nacional. El informe de Victoria Lupu desde Radio Nacional Mendoza.
6: Oscar Alberto Barrios, presidente de la Asociación Cuyana de Veteranos de Guerra de Malvinas, habló tras la cadena nacional del presidente y su pedido por unidad por Malvinas.
7: Escuchar algo tan importante sobre Malvinas a nosotros nos pone muy felices. Políticamente tiene que volver a ser Argentina, y este control muy importante que está haciendo, principalmente nos falta muy poquito para que comiencen las explotaciones, es un llamado a atención para todos los que están ahí trabajando para que se saque recursos naturales nuestros, ¿no? Y yo creo que es muy importante la creación de la base conjunta que se va a hacer ahí. Eso va a ser un control un poco muy importante si realmente aprueba el Congreso todo lo que se tiene pensado, ¿no?
0: La justicia reanudó el juicio contra Piti Álvarez. El informe de Lourdes Marchese.
8: Se reanudó el juicio contra Piti Álvarez por el homicidio de Cristian Díaz ocurrido en 2018, tras haberse suspendido la semana pasada luego de una descompensación del músico. Para esta jornada se espera terminen de declarar los testigos que no pudieron hacerlo en la última audiencia. El abogado de Piti quiere que el músico no comparezca más al presentar un informe que describe el consumo diario de sustancias y medicamentos sin control profesional, buscando así una excusa para evitar el juicio, algo que la fiscalía y los jueces rechazaron.
0: Detuvieron al abuelo de Guadalupe Lucero por una causa de abuso sexual. La familia materna de la menor, desaparecida hace más de 5 años, busca determinar si Roque Lucero tiene alguna relación con la desaparición de su nieta. El informe de Gustavo González desde Radio Nacional San Luis.
9: Roque Lucero fue detenido por una causa en la que es investigado por abuso sexual de una menor de edad. Por ese caso, el 20 de abril le formularon cargos por abuso sexual gravemente ultrajante. Durante la investigación se realizó una cámara Gesell en la que la víctima pudo relatar lo ocurrido. Tras enterarse de esa acusación, Yamila Cialone, la mamá de Guadalupe, se presentó ante la justicia federal para que se revisara qué medidas se habían adoptado respecto del abuelo paterno dentro de la investigación por la desaparición de Guadalupe. Se espera que la fiscalía formule cargos y se conozcan los detalles de la acusación y las medidas que va a solicitar en su contra.
0: En Santiago del Estero explotó un tubo de oxígeno en una terapia intensiva. El informe de Eduardo Espeche desde la emisora de Radio Nacional en la provincia.
10: La justicia de Santiago del Estero investiga un incidente sucedido en un sanatorio céntrico de la capital donde murió un hombre de 76 años que se encontraba en terapia intensiva. Familiares del paciente de apellido Muez indicaron que presentaba signos de falta de oxígeno y aparentemente había sufrido un paro cardíaco minutos antes. Cuando fueron desalojados por la urgencia, se produjo una explosión de un tubo de oxígeno y la huida del personal y de algunos pacientes que podían desplazarse por su cuenta. Lucas Muez, hijo de la víctima, consideró que la explosión no tendría vinculación directa con el fallecimiento, sino el abandono mientras se encontraba en crisis. Por eso radicó una denuncia.
0: Alerta por bajas temperaturas rige para el este de Jujuy, norte de Corrientes, sur y centro de Misiones y sudeste de la provincia de Buenos Aires. Se advierte que las temperaturas pueden ser peligrosas, sobre todo para los grupos de riesgo, como niños mayores de 65 años y personas con enfermedades crónicas.
11: Internacionales.
0: Triunfo de Alternativa para Alemania en las elecciones regionales. El informe de Cecilia Diwan.
12: El partido ultranacionalista Alternativa para Alemania obtuvo una victoria histórica en las elecciones regionales de Sajonia-Anhalt, consolidando su ascenso político en el este del país. El partido, sin embargo, no alcanzó la mayoría absoluta que le habría permitido gobernar en solitario por primera vez en un estado federado alemán. Obtuvo, según el resultado oficial final, casi el 44% de los sufragios y quedó a 3 escaños de la mayoría absoluta. En la sede electoral del partido, el candidato a la presidencia regional Ulrich Siermund calificó la jornada de histórica y aseguró que su partido consiguió exactamente lo que se proponía.
11: Deportes.
0: Finaliza la fecha del torneo de fútbol. El informe de Damián Zárate.
11: Con dos partidos se completa hoy la octava fecha de la primera división del fútbol en la Argentina. A las 7 de la tarde, Barracas, Argentinos Juniors. 21:15, Unión en Santa Fe, recibiendo a Instituto. Un partido en la Primera Nacional. A las 5 de la tarde, Chicago, Quilmes. Tenemos un partido en el Federal A. A las 15, Atlético Escobar recibirá a Defensores de Puerto Vilelas de Chaco. Y tenemos un partido del fútbol femenino a las 15, Unión en Santa Fe contra el SAT. Damos una vuelta por el polideportivo por octavos de final en el US Open, último Grand Slam del año, no antes de las 14. Francisco Cerúndolo va a jugar con el belga Alexander Bloks.
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0: El gobierno aprobó un nuevo RIGI. El Ministerio de Economía informó que se trata de una planta de fertilizantes de Pampa Energía que demandará 2.700 millones de dólares. La iniciativa prevé generar más de 4.800 puestos de trabajo durante la construcción. Además, proyecta exportaciones por más de 800 millones de dólares anuales y una mayor generación de divisas para el país. El Banco Nación lanzará nuevos créditos para comprar autos. Permitirán financiar hasta el 100% del valor de vehículos cero kilómetro y los usados hasta 10 años. Los préstamos UVA se otorgarán sin prenda, con plazos de hasta 60 meses y con una opción para limitar las cuotas según la evolución de los salarios. Daniel Scioli destacó la recuperación del deporte por parte del Gobierno Nacional. Desde el CENAR, el informe de Miriam Mariotto.
14: El secretario de Turismo y Deporte, Daniel Scioli, despidió a la delegación de deportistas argentinos que participará de los Juegos Suramericanos en Santa Fe.
15: Lo que se proyecta es recuperar rally mundial y todo a partir de un país que ha recuperado la confianza, la estabilidad y la seguridad con el liderazgo del presidente Milei. Era impensable que en todos estos eventos, yo pregunto, ¿Rosario hubiese podido ser sede de esta edición de los Juegos Suramericanos si no se hubiese puesto nocao y luchado contra el narcotráfico? Imposible.
16: El mensaje final para los deportistas.
15: Su aliento, su comprensión, mi reconocimiento.
0: Causa contra Facundo Moyano. La justicia toma testimonio a tres policías que participaron en las primeras horas del operativo. Además, se espera que la fiscalía solicite nuevas declaraciones en la causa en la que se investiga al exdiputado por lesiones leves y privación ilegítima de la libertad contra Candela Arizaga. Legisladores de Tierra del Fuego apoyan la construcción de la base naval integrada. El diputado nacional de la Libertad Avanza por la provincia, Miguel Rodríguez, aseguró que generará un gran impacto económico para toda la región. En referencia al proyecto que anunció el presidente Javier Milei, afirmó que la iniciativa fortalecerá la presencia argentina en el Atlántico Sur y la Antártida. Internaron a Mirta Legrand, la conductora de 99 años, fue hospitalizada de manera preventiva por una bronquitis que atraviesa desde hace varios días. El pasado fin de semana fue reemplazada en su programa por su nieta Juana Viale. Los médicos buscan monitorearla por control y Mirta se encuentra de buen ánimo y en una habitación común. Hasta aquí el panorama federal de noticias. Les recordamos nuestra próxima edición hoy a las 18:45 y los dejamos ahora con un clásico de la radiofonía argentina, Pasión Nacional.
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0: Buenas tardes, ¿cómo les va? Bienvenidos a Pasión Nacional. Estamos comenzando la semana en este lunes 7 de septiembre por la M870, las 48 radios de Nacional en todo el país, el canal de YouTube. Gracias a Natalia Lugaroff en la operación técnica, a Sebastián Vera y a María Suárez Araujo en la producción. Y por supuesto estoy muy bien acompañado por Erika Sotomayor en la locución, por Damián Zárate, Agustín Domper, Javier Vicente aquí en la mesa conmigo. Mi nombre es Nicolás Álvarez, es una felicidad a esta hora del día estar con ustedes en todo el país y en el mundo a través por supuesto, del sitio oficial de Internet. Boca ya piensa en San Pablo, el partido de mañana que vamos a transmitir por los octavos de final de la Copa Sudamericana. Perdió 2 puntos Boca en Mendoza el otro día, teniendo en cuenta el cambio del Vasco Arruebarrena. Lo sacó a Velasco, que era el mejor del partido, para preservarlo para el partido de mañana, y Boca perdió fútbol. Segunda victoria consecutiva de un técnico interino llamado Leonardo Ponce. Estoy hablando de River. Muy enojado Daniel Vila, el presidente de Independiente Rivadavia, con el árbitro Nicolás Ramírez y también con Beligoy. En San Lorenzo de Almagro hoy va a terminar de arreglar Rubén Darío Insúa, que va a volver al club por tercera vez. En Independiente, primer triunfo de Jadson Viera como técnico, ganó en condición de visitante. Bueno, la crisis futbolística del Racing Club de Avellaneda, 2 cambios que hizo Voivoda a los 30 minutos y una derrota que trae mucho ruido interno a propósito de la caída frente a Atlético Tucumán. Franco Colapinto, 9º en Monza, en el Gran Premio de Fórmula 1. Los Pumas empataron en Mendoza el fin de semana. Hoy Scaloni da la lista para los amistosos de la selección argentina. El empate, como siempre, con poco fútbol en el Clásico de Rosario. Newell se lo igualó en el final. Vamos a estar pendientes durante la tarde, estará Agustín en el programa de Nora Brioso, contándonos de Francisco Cerundo, lo que va a jugar la posibilidad de llegar a los cuartos de final del Abierto de Tenis de Nueva York frente al belga Block. Ganó Vélez en el Amalfitani, otra vez se volvió a enojar Guillermo Barros Echeloto con un periodista. Yo le sugiero a Guillermo, que a veces tiene razón en las cosas que dice, que si él va predispuesto a enojarse, que no vaya más a las ruedas de prensa directamente. Lo saludo al Negro Romero, en el centro del país, es un factor fundamental de este programa. José Luis, un gran abrazo.
1: Hola Nicolás, fuerte abrazo para vos, los compañeros, la audiencia en todo el país. A esta hora en Córdoba frío, está nublado, de a ratitos amaga a salir el sol, 10 grados 5 la temperatura, la humedad 52%.
0: Bueno, perfecto, ya vuelvo contigo. Bueno, otra victoria de River, Agustín, para el equipo de Poncio.
2: Hola Nico, buen mediodía. Sí, sí, creo que lo hablamos en la previa, ¿no? De sacar adelante el partido de ayer, ya la poncioneta evidentemente puso primera. Y hay otro aire, hoy hablaba con hinchas de River, acá nos rodean varios. Hay otro aire en el Monumental, porque ayer le ganó al mejor de la tabla anual, no es que le ganó a un equipo menor, y salvo ese ratito del segundo tiempo donde Arce tuvo un par y descontó, River ganó bien.
0: Bien, ¿qué dice mi amigo Zárate? ¿No termina de despegar este Boca del Vasco?
3: No, por eso me quedaba con lo que decías en el comienzo, por cómo se dio el partido y por cómo lo empata el Lobo Mendocino, es verdad que Boca perdió 2 puntos, por el funcionamiento, el empate estaba al caer, de hecho lo había conseguido antes Gimnasia de Mendoza. El tema de las líneas lo imposibilitaron de conseguir el segundo gol, pero en el ocaso llegó lo que el partido demandaba futbolísticamente, que era que Boca no ganase en Cuyo Nacional.
0: Otra vez lo beneficiaron a Boca, para mí estaba perfectamente habilitado Sabatini, teníamos esa idea con Eladio Río, un gran saludo para Eladio, gran abrazo con Eladio, estamos con vos, Eladio.

0: Londres, entre los candidatos, por supuesto, Mbappé, Messi y Rodri, son los tres grandes candidatos. Mbappé dijo, me merezco el Balón de Oro, espero ganármelo este año. Arrancó bien Mbappé, no tan bien el Real Madrid, después vamos a estar hablando de eso. Y una acotación.
1: Creo que se lo merece Messi el Balón de Oro por el gran Mundial que tuvo.
0: Y Rodri también.
1: Más Messi, a pesar de que no fue campeón del mundo como Rodri.
0: Es uno de los favoritos, sin dudas, Messi, en la previa de esta entrega. Un párrafo aparte para el fútbol local. ¿A qué hora, señor Agustín Dopres, la conferencia de prensa del presidente de River en el día de hoy?
2: No, hoy no va a hablar.
0: Ah, dígame. Hoy no va a hablar.
2: No.
0: No va a decir, gracias, AFA, porque ahora me están beneficiando los arbitrajes.
1: Nicolás Ramírez, el mal árbitro que tuvo el partido.
0: Dos partidos que lo benefician a River, pero ahora no habla, Dicardo.
1: Dos victorias. ¿Eh?
0: Habla cuando lo perjudica.
1: Claro.
0: Cuando lo favorece, no habla.
1: Después vamos a escuchar.
0: Y lo mismo pasa con todos.
1: Sí, por supuesto.
0: Porque yo entiendo el enojo de Vila, pero también habla, Daniel, cuando las cosas no se dan.
1: No, por supuesto, por supuesto.
0: Cuando las cosas se dan a favor.
1: Tienen que ser todos, lo hago partícipe al negro desde Córdoba, tienen que ser todos honestos intelectualmente. A veces te toca ganar y a veces te toca perder. Pero cuando te toca ganar, también hay que admitirlo. Como negro lo admitió.
0: El arbitraje de Ramírez fue malo, ¿eh?
1: Sí.
0: Coincidimos, fue malo. El penal fue un penalcito.
1: Como hace un tiempo, Úbeda dijo que el empujón de Lautaro Blanco al futbolista River, a Martínez Cuarta, había sido penal. ¿Recordarás, negro?
3: Sí, tal cual. Hace muchos años lo leí. Tengo mi edad, tengo mis dos, pero a ver, yo leí que en una época se trajeron árbitros ingleses al fútbol argentino porque era escandaloso, era bochornoso cómo ayudaban a los equipos grandes. Y bueno, resulta ser que después, bueno, con el paso del tiempo seguíamos insistiendo. Y es River, y es Boca. Es decir, bueno, hasta que, bueno, ahora aparentemente se dio vuelta la torta. Entonces benefician a los Riestra, a los Barraca Central, pero digo, también se le están animando, lo decía los otros días, la semana pasada, no va a cambiar el referato argentino, el modus operandi, cómo se manejan, pero me parece que tiene los días contados, Bedigoy, porque ya los otros días habló Russo y apuntan al árbitro de ese partido.
1: Sí, para mí, de todas formas, el testimonio de Nicola Russo es más importante que el de Vila, porque Russo es persona directa al presidente de la AFA, cosa que no lo es Daniel Vila.
0: Sí, Vila también es.
1: Sí, pero
0: una gran relación.
1: Pero no con tanta relación como si Nicola Russo. Pero negro, mira lo que son las cosas y ya la saludo a Erika.
0: Ahora un dato más. River vuelve a la AFA, Agustín Domper, en la asamblea de octubre vuelve a integrarse a la Asociación del Fútbol Argentino.
2: No está confirmado, pero es una gran chance. También lo que no me parece casual, Nico, ya que arrancamos con este tema, es que se quejó Vila, se quejó Russo, después uno podrá ser más cercano.
1: Quejas de bandoneón como Troilo.
2: Yo creo que se viene definitivamente cuando el...
0: El que no llora no mama, dice.
2: No, y cuando el río trae, ¿cómo es que cuando el río...?
1: Cuando el río suena.
2: Bueno, el río está sonando, evidentemente, puertas adentro de la AFA saben que Beligoy tiene los días contados.
1: No, pero Beligoy ha hecho méritos. Me da mucho gusto saludar a nuestra locutora, a Erika Sotomayor, que está con nosotros en el programa. Erika.
4: Muy buenos días, buenas tardes. 10 grados 6 décimas la actual temperatura en la ciudad de Buenos Aires. El cielo se encuentra parcial nublado. Invitamos a nuestros oyentes que se comuniquen con nosotros a nuestro número de WhatsApp, el 11-3870-7485.
1: Muy bien, me predispuse a ver el partido por televisión entre Racing y Atlético Tucumán y me emocioné. Digo, estás jugando Peñarol en el fútbol argentino. Linda la camiseta alternativa, pero no tiene nada que ver con la historia de Racing, más allá que alguna vez la hayan usado.
0: A la gestión
1: sí,
0: Milito.
1: Claro.
0: Era esta camiseta.
1: La camiseta negra y amarilla. Bueno, vamos a escuchar, Damián, testimonios de Boca. ¿Te parece al Vasco Arruarrena, al entrenador?
5: Dale, escuchémoslo al entrenador en jefe después del 2-2 en Mendoza.
6: Hemos hecho un partido correcto. En diferentes momentos de los partidos nosotros dominábamos, ellos dominaban. Fue un partido entretenido, con situaciones de gol de ambos lados. Pero la situación es que en los últimos 3-4 minutos no podemos perder dos puntos importantes. Eso nos tiene que enseñar, salir de enseñanza, de aprendizaje, de experiencia a este nivel. El ceder campo, el cometer errores que te pueden llevar un empate o perder un partido. En estos momentos hay que tener mucho cuidado y hay que aprenderlo y no lo podemos cometer.
5: Bueno, el Vasco, entre lo que fue el empate 2-2 con el Lobo Mendocino y el partido de mañana en la Bombonera con el San Pablo por

0: cuarto de final.
1: Vuelve Paredes.
0: De Copa Sudamericana. Bueno, el otro día volvió, de hecho.
1: Sí.
0: Un ratito y el equipo cambia cuando juega Paredes.
1: ¿Qué te parece?
0: Riquelme, porque hay un dato o una situación que tendrá que resolver la organización de la Copa Argentina, la AFA, y es el caso Vélez-Boca, sí, Copa Argentina.
1: Que estalló el viernes a última hora.
0: Claro, los 6 jugadores que incluyó en la planilla Boca en el partido de octavo de final de la Copa Argentina. Sobre esto decía Juan Román Riquelme, el presidente Senaice.
2: No lo vi yo el comunicado, sé que algo pusieron, Boca el miércoles ganó merecidamente, ha jugado un gran partido, fue superior a su rival. Yo creo que estamos viviendo un momento, creo que le dije el otro día, de mucho nervio. Cada partido que se juega se termina con mucho nervio.
0: Podemos coincidir con Riquelme, se vive con mucho nervio.
1: Sí, es verdad.
0: Boca jugó mejor que Vélez, todo eso sumado a que Boca incluyó mal a 6 jugadores extranjeros en la planilla. Es claro el reglamento y permite como máximo 5. Y Boca incluyó a 6.
1: Sí.
0: Después veremos que...
1: Es un error administrativo muy importante.
0: Grave.
1: Sí, grave, la verdad que sí.
0: En la misma gestión donde alguna vez Boca se olvidó de anotar jugadores para
1: no,
0: que
1: jueguen.
0: No,
1: por supuesto. Error de Cassini, del Chelo Delgado. Siempre digo de todas formas, pero no lo digo por Boca, hablo en la generalidad de la ley. No espero que me acompañen en esta, pero es una opinión muy personal. Para mí los partidos se ganan en la cancha. No me gusta cuando se ganan los partidos en los escritorios, pero hablo por todos los equipos.
0: Sí, pero va más allá de un gusto personal. Si hay un reglamento...
3: Claro, hay que cumplir.
0: ¿Qué hacemos con el reglamento ese?
3: Después están las sanciones.
0: ¿Qué hay que hacer con este partido? Ya que te gusta que se gane en la cancha.
1: Boca lo ganó en la cancha.
4: No, igual seamos...
0: Pero
4: seamos claros con la información. No hay chance de que Boca pierda este partido.
0: No.
3: ¿Por qué no la hay?
4: Es una multa económica.
0: Pero para, sigamos, sí. Pero sigamos con la... Vamos al jueves y es lunes. Tranquilo.
1: Estamos muy tranquilos.
0: Sí, está bien, pero vamos a este caso puntual. Vos decís, los partidos se ganan en la cancha.
1: Sí.
0: ¿Qué hacemos con el partido Vélez-Boca? Cuando Boca rompió el reglamento.
1: Bueno, tendrán que sancionarlo a Boca.
0: ¿Cómo? ¿Con una sesión económica?
4: No, solamente, pero por eso.
0: Si se juega de nuevo el partido.
4: No, Vélez. Si que ese reglamento, Boca no rompió el reglamento porque no usó a los 6.
0: No importa,
4: Los hizo firmar para ella, por eso es una multa económica.
1: Vélez viene muy enojado del 2015 de un partido que no debió haberse jugado en Mar del Plata porque Vélez estaba lícitamente clasificado para la Copa Libertadores. Se jugó ese partido, Boca lo ganó, creo que con gol de Colazo, y jugó la Copa Libertadores.
0: Pero es mentira que no hubo ventaja deportiva. Porque vos lo tenías a Romero en el banco de suplentes. Ya tenerlo en el banco de suplentes es una ventaja. Después, si lo usa o no el entrenador, es lo mismo. Porque es finito el límite de que es adentro de la cancha o que no es adentro de la cancha.
1: A ver, Negro, tu mirada.
5: No, digo, que lo que nos faltaba en el fútbol argentino ahora, estar distraídos, desconcentrados. Digo, acá en el fútbol femenino, en primera división, también problemas con Belgrano y Lanús. Metieron 6 cambios desde el banco de Belgrano. Y bueno, está ahí también el reclamo de Lanús. Es decir, bueno, los otros días un árbitro lo hizo mover a Boca 2 veces, en el primer tiempo y en el segundo. Fue así, ¿no?
0: Sí, eso fue por Copa Sudamericana, con
5: claro,
0: Recoleta.
5: Bueno, parece que están en otra, están en un cumpleaños, ¿qué les pasa? Digo, errores que no se pueden cometer, pero qué sé yo, no sé.
3: Acá en el caso de Boca, lo que le generó confusión a Boca fue el tema Villa. Porque ellos hicieron la cuenta respecto de cuánto hace que Villa está en la Argentina y por lo tanto le correspondería la residencia permanente por la cantidad de años que lleva.
1: Claro, Villa no está nacionalizado argentino.
3: No está nacionalizado. Pero el juicio que en su momento él tuvo, de donde fue sobreseído, pero se estableció en ese momento que se le cortaba la residencia.
1: Claro.
3: O sea, que él no tiene residencia. Él es un extranjero jugando en la Argentina con habilitación de trabajo, pero no tiene residencia y no la puede tener por haber
1: justamente
3: tenido
1: por
3: ese juicio.
1: Por el tema personal, claro.
3: Exacto.
1: Está bien. Vale muy bien la aclaración desde el punto de vista periodístico. Tenemos otra respuesta de Román, de Riquelme.
0: Riquelme hablando sobre los arbitrajes también.
2: Tuvimos la suerte que el jugador de Vélez no se le cae encima del tobillo de Leandro Paredes, sino y estaríamos todos tristes porque estaría lesionado, porque... Para mí era roja, pero no sé quién fue, pero una y pero no se habló nada. Cuando pasa en contra Boca no se habla nada. Es así. Sabemos que la comunicación es así. Después, Vélez el otro día tuvo una oportunidad muy clara con su penal. Si ganaba el partido con el penal iba a ser injusto. Pero bueno, Boca ganó merecidamente y hoy tenemos que hablar de otra cosa.
1: Bueno, parte de razón tiene Riquelme, porque él como futbolista con los pantalones cortos, como me gusta decir siempre, fue excepcional. Pero claro, una cosa es tener la 10 de Boca. Si Riquelme hubiera jugado con la 10 de excursionista, seguramente no hubiera tenido la misma repercusión que tuvo con la camiseta de Boca. Y esto el primero que lo sabe es Riquelme, absolutamente.
0: Sí, claro, claro. No, pero él sabe también, sabe que históricamente... O sea, todos los lunes llegamos a la situación... Que Boca y que River se quejen de los arbitrajes es un contrasentido porque históricamente fueron beneficiados.
1: Sí, históricamente. En general, sí. Bien, hoy se termina la octava fecha del torneo de clausura con dos partidos. 7:00 p.m. Barracas Argentinos. Tiene iluminación nueva el estadio de Barracas, por eso se puede jugar en horario de la noche. Lo vamos a estar siguiendo en el segundo tiempo de Pasión Nacional. Y 21:15 en Santa Fe van a jugar Unión Instituto. En la B Nacional, 5:00 p.m, Chicago Quilmes. En la primera B Metropolitana, a las 3:00 p.m, Doc Sud, Comunicaciones, y a las 20:00 p.m. van a jugar Excursionista frente a Ituzaingó. En el Federal A, a las 3:00 p.m, Atlético Escobar, Defensor de Puerto Vilelas. Me pregunto, ¿de qué se reía el otro día Julián Álvarez cuando el Atlético de Madrid perdía 2-0 y Simeone daba indicaciones y estaba bastante disgustado? Estaba atrás Julián Álvarez de Simeone y se reía.
3: No lo sé, porque tras el partido se fue llorando. Y esas imágenes quedaron ahí muy marcadas a fuego luego de la derrota del Atlético Madrid en San Mamés. Lo que sí está claro, hoy entrenó Julián, se lo vio bien y muy probablemente el miércoles sea titular en la visita del Atlético Madrid a Liverpool en la primera fecha de la Copa de Campeones. Ahora, un pequeño detalle de esto que estamos hablando. A mí me parece bien que le midamos el aceite a los árbitros porque queremos los mejores arbitrajes y no cometan errores. Ahora, esto de llorar todos los partidos, todos los dirigentes que pierden, no, lloran por el arbitraje. Paremos poco, muchachos, porque vuelvo al caso de Carlos. Di Carlo hace dos partidos se quejaba y decía que la AFA prácticamente lo tiraba al bombo y ahora que tuvo dos arbitrajes notoriamente a favor, no dice ni nada.
0: Por eso, por lo menos de las últimas dos semanas, el último mes, el único que tuvo honestidad intelectual es el cacique Alexander Medina, que ganó un partido con Estudiantes, fue a la conferencia de prensa, habiendo ganado y dijo, hoy me sentí perjudicado, de todas maneras. Lo digo hoy que gané. El resto, cuando gana,
1: está muy bien que lo marques.
0: Violín en bolsa claro. Y no dicen nada.
1: Recordamos las vías de comunicación, querida Erika Sotomayor.
6: 11-3870-7485, ese es nuestro WhatsApp y también recibimos mensajes a través de nuestro canal de YouTube Radio Nacional AM870.
1: Muy bien, un gran saludo para el querido Juan Locatelli. Juan, gracias por estar en la sintonía. Coincido con lo que decís a propósito de los errores administrativos de Boca. Tenemos la primera pausa que pone en el aire la señorita Natalia Liubarov.
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7: Viene River a través de Teguito, de Galván, de Beltrán, el remate al arco. Galera y Galván, River hizo el segundo, clava el tercero, la acomodó en la puerta del área, miró y sacó un remate direccionado al ángulo superior derecho de un arquero vencido. Qué lindo gol hizo River, qué lindo gol hizo Galván, se perfiló a Lorenzo Fernández y le pegó a un remate arqueado con destino de ángulo. Al ángulo de la noche, Galván lo gana River, que son leones, los leones de Poncio. River 3, Independiente 1.
8: Muy bien, ahí está el relato vibrante de Martín Perazzo a propósito de la victoria de River en el Monumental frente a Independiente Rivadavia de Mendoza. ¿Querés que lo escuchemos a Poncio, Agustín?
9: Dale. Ayer, bueno, River, como escuchamos recién el relato, lo liquidó con ese gol. Recién lo hablábamos, ¿no?, con Javier. ¿Qué le transmite Poncio? Todos los jugadores salieron a hablar muy bien de él. Y yo ayer lo veía durante el desarrollo del partido. Lee muy bien por dónde va el juego. Bueno, por algo fue un jugador que tantos partidos jugó en River y que tantos títulos ganó. Y los jugadores le tienen mucho respeto. Montiel, los referentes, salieron todos a hablar muy bien de Poncio ayer. Y evidentemente, después vos podés tener mucha experiencia, menos experiencia. Podés haber hecho cursos de entrenador, haber viajado a Europa. Ahora, si vos cuando tenés que comunicar y leer lo que pasa en el segundo a segundo, fallás o estás muy sacado, como puede ser Coudet en su momento, los jugadores llegan un momento que te miran de reojo. Poncio muy tranquilo, va por acá, da una indicación y creo que le está respondiendo el equipo y si querés lo escuchamos.
8: Dale.
10: No, yo no pedí a nadie. Hemos tenido siempre conversaciones porque lo de Giorgio, pobre. Pero no, yo siento que hay un gran equipo. Siento que tenemos unas inferiores muy buenas. Entonces yo hoy no pediría.
8: Bien, hasta ahí Poncio. Sí. Negro, qué tema, ¿no? Lo dijo en conferencia de prensa de Carlo, que era el técnico, que es el técnico interino de River. Para mí el técnico interino es interino. ¿Qué quiero decir con esto? Esto lo digo yo, que para mí River necesita otro entrenador a partir del 1 de enero del año que viene. Ese técnico para mí era Ramón Díaz, para mí.
11: Bueno, a ver, mientras a River no se le lesione o tenga molestias Montiel, no tenga molestia y falte uno o dos partidos a Acuña y tenga una continuidad de 5 o 6 partidos Driussi, River, con un interino, con un técnico regular, de chapa, sea Ramón, de Micheli, que vuelva Gallardo, o el mismo Poncio, River va a estar para cosas importantes. ¿Por qué? Y porque de a rato aparece Correa, o los flashes de Almada, y son jugadores distintos. Son jugadores que por edad, por talento, aún apareciendo en ráfagas, y lo hacen diferente. Ayer le ganó un buen equipo, sí, como Independiente Rivadavia de Mendoza. Por eso digo, manteniendo a esos jugadores y por ahí con un perfil bajo, tranquilo, sin desbordes, sin tantas luces, un Poncio lo puede llevar a River. Son jugadores de experiencia que se van a ir conociendo, entre ellos se van organizando. Es decir, a ver, tiene materia prima River, es cuestión de que tengan confianza, tranquilidad, y no, viste, que si el técnico, vino viene este, no, es decir, tranquilo, es decir, a mí, No me disgusta Poncio, me gusta Poncio, y yo no digo que vaya a ser el técnico, naturalmente no tiene la chapa de Ramón, no tiene la trayectoria y los logros de Gallardo, pero digo, si tenés jugadores, ellos deciden, se arman solos.
9: Sí, totalmente. Bueno, hoy se cumplen 8 años de la llegada de Scaloni a la selección, sí. Y obviamente salvando las distancias, Poncio, al igual que Scaloni cuando llegó a la selección, conoce a los jugadores, pero los conoce de tener relación personal, a eso me refiero. Todos los conocemos, a los jugadores de River. Ahora, ese ida y vuelta que tiene Poncio con los jugadores de hoy le puede dar un plus. Y te agrego algo más, Negro, a lo que vos dijiste. La semana pasada destacamos frente a Banfield que lo puso a Thiago Almada más adelante. Ya hay que destacar hoy también que Fausto Vera está jugando de Fausto Vera con Poncio. Está jugando de 5. ¿Dónde jugaba Poncio toda su carrera? Es cierto que por las lesiones, como siempre decía el Mariscal, Aníbal Moreno no pudo continuar jugando como titular todos los partidos, el 5 que prefería Coudet por una lesión, y ahí apareció Fausto Vera, que está jugando muy bien.
8: Bueno, alguna vez fueron primerizos dirigiendo a River el propio Daniel Passarella, Ramón Díaz y Leonardo Estrada. Es decir que totalmente. River ya tiene experiencia de exfutbolistas que dejan recientemente la actividad y se ponen a dirigir. Y han sido satisfactorias. La mejor versión de Passarella en River, más allá de la de jugador de fútbol, por supuesto, como jugador de fútbol, fue premium. El, según Oscar Ruggeri y tanta gente del fútbol, es el mejor zaguero de la historia. Pero fue un gran entrenador, después lo propio pasó con Ramón Díaz. Sí. Ramón Díaz reúne como Carlos Bianchi para mí las dos cuestiones, porque fueron notables futbolistas con capacidad goleadora cada uno, tanto Carlos como Ramón, y después fueron grandes entrenadores.
9: Sí, sí, y aparte lo que decía recién Romero, este River de tantas figuras, Almada, Correa, el propio... Otamendi, Montiel, el huevo Acuña, yo no sé si necesito un técnico de perfil alto, todo lo contrario, creo que ahí Poncio puede, sumando su granito de arena, aportarle a que los jugadores se luzcan.
8: Bueno, entonces ustedes ven una posible continuidad de Poncio para el año que viene.
9: Y si sigue ganando, sí, Nico, está claro que si pierde 2 partidos va a ser muy difícil, 2 partidos seguidos hablo. Pero se ven buenas señales en River.
8: Tenemos mensajes, Erika.
12: Sí, claro, aquí Willy de Tucumán, buenas tardes muchachos. Otro lunes sin renegar con River, espero se haga costumbre. Gracias a Dios el equipo va tomando forma. Viste, Chacho, que no era tan difícil que el 10 juegue de 10 y el 8 de 8. Así lo único que nos falta es que entiendan que Martínez Cuarta ya cumplió su ciclo. Willy desde Tucumán, aquí otro mensaje. Buenas tardes, Pasión, saludos a toda la mesa desde Tierra del Fuego, Río Grande, José Sosa y Guillermo Campilay. Uno más, Fernando desde Resistencia, Chaco. ¿Qué tal, amigos? Siempre el mismo problema de River, que a los últimos minutos quieren dar vuelta. Pienso que al final tendría que poner una doble barrera atrás porque Otamendi ya está muy lento.
8: Muy bien, estamos sobre las noticias. Me quedé pensando cosas que pasaron el fin de semana. Guillermo otra vez se enojó con la prensa. Él quiere hablar de fútbol. Gran primer tiempo de Vélez, que le ganó bien a Estudiantes de La Plata.
13: Muy bien. Hay momentos Vélez por sobre Estudiantes y el partido Atlético Tucumán por sobre Racing, de a ratos parecían partidos de equipos de diferentes categorías.
8: Claro.
13: Vélez lo aplastó a Estudiantes los primeros 30 minutos. Estamos hablando de Estudiantes.
8: Por eso habló Barros Echeloto del mejor primer tiempo de Vélez.
13: Lo que pasa es que los protagonistas no pueden decir de lo que se habla en las conferencias
8: de
13: prensa.
8: No, por supuesto.
13: Que responda a lo que le preguntan y después seguramente alguien le va a preguntar sobre
8: tiene derecho a decir, Guillermo, de ese tema no hablo, no opino. A Coudet lo andan pidiendo para Racing. Después le vamos a preguntar a Fabián Codevila, ¿no? Porque está en el ojo de la tormenta Boivoda después de otra derrota.
13: Le fue bien.
8: Yo no tengo
13: Racing.
8: Nada contra Boivoda y es más...
14: Pero te parece que el problema es Boivoda.
8: No, a mí me parece que no y ojalá Boivoda siga. Deploro cuando después de 7-8 partidos toman la decisión de prescindir de los entrenadores. No me gustó lo que San Lorenzo le hizo a Pipo Grosito. Ojalá le vaya bárbaro a Rubén Darío Insúa, que se termina de confirmar en el día de hoy.
9: Ya del día, ya está Rubén Darío en el club y en un ratito comienza a entrenar su primera práctica.
8: Bueno, perfecto. Ahí está confirmado entonces Rubén Darío Insúa. Un título, Javier, del fútbol internacional para desarrollar en la próxima media hora.
14: Se viene la Champions. Mañana arranca con algunos partidos que realmente van a ser muy atractivos. Por ejemplo, el que van a jugar en el Estadio Santiago Bernabéu, Real Madrid frente al Inter de Milán con un Lautaro Martínez encendido.
8: Muy bien, Lautaro, que estuvo en Monza viendo la carrera de Fórmula 1. 1:30 de la tarde llegan las noticias a Nacional.
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15: Una y media de la tarde en la República Argentina. Internaron a Mirtha Legrand. El sanatorio Mater Dei informó que la conductora de 99 años fue hospitalizada de manera preventiva por un cuadro respiratorio bronquial. La institución agregó que está en una habitación común para completar estudios y continuar con el tratamiento. Además, destacó que la familia agradece todas las muestras de afecto y respeto. Finalizó la reunión de gabinete. Desde Casa Rosada, el informe de Liliana Arias.
16: 2 horas y media duró la reunión de gabinete que encabezó el presidente Javier Milei. Todos los ministros de su gabinete estuvieron presentes, además del presidente de la Cámara de Diputados, Martín Menem, así como también la titular del Bloque Libertario en el Senado, Patricia Bullrich.
15: Vecinos autoconvocados de Tolosa reclaman mayores medidas de seguridad. El informe de Fernanda Germanier desde La Plata.
17: Tras el asalto a una jueza platense y a su hijo en su casa de Tolosa, vecinos autoconvocados reclaman medidas urgentes de seguridad. El pedido llega después de una seguidilla de robos violentos en la zona. Esta vez la víctima es la magistrada Claudia Greco, titular del juzgado correccional número 4 de la capital bonaerense, quien habló en rueda de prensa.
18: No nos amenazaban, obviamente, como que nos iban a golpear. Y ellos cuando entraron me dijeron que sabía que yo era jueza. Sabemos que sos jueza, te batieron. Así que sabes lo que tenés que hacer, sabes de qué se trata. Todas las cosas de valor que había en mi casa, dinero, todas mis tarjetas, me hicieron desbloquear el celular y hacer transferencias.
15: El cielo se encuentra parcialmente nublado en la ciudad de Buenos Aires, temperatura 11 grados 7 décimas, humedad 49%.
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0: Estamos en la continuidad de Pasión Nacional, 1:33 PM. Recordamos, Erika, las vías de comunicación.
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0: Muy bien, recuerden, en el grupo A del campeonato lideran Gimnasia Esgrima de Mendoza, Vélez e Instituto Atlético Central Córdoba, que tienen 16 puntos. Y en el grupo D, B, con 16 está la Asociación Atlética Argentino Junior. El otro día en un reducto gastronómico me lo crucé al querido Alejandro Apo, nos dimos un abrazo y me dice: nene, no van a figurar River y Boca en este campeonato. Yo no estaría tan seguro como Alejandro.
2: La tabla anual me interesa. ¿Tenés ahí a mano la tabla anual? Porque esa determina un
3: título. La tabla anual, hoy hay un partido.
2: Más allá de lo que le dijo el jugador de Newell's a Di María. Ese que le dijo, ustedes lo ganaron en el escritorio, no sé qué le dijo.
0: Bueno, pero le dijo la verdad, ¿eh?
2: Pero la tabla anual, me interesa.
3: En la tabla anual, yo ya te lo digo, la tengo de memoria, porque sí, todo el tiempo la repaso.
2: Porque está Gimnasia ahí, ¿no?
0: Yo no la encuentro. Acá.
3: Independiente Rivadavia tiene 45, pero perdió con River. Hoy Argentino juega en el Claudio Chiquitapi a las 19. Sí. De ganar le sacaría 3.
0: Lo puede pasar, claro.
3: Independiente Rivadavia y Argentinos, 45. Vélez, 44. Muy buena victoria contra Estudiantes. Boca 41, al igual que Gimnasia.
2: Tomá.
0: Muy bien.
3: Central 40, perdió 2 puntos. Mirá, mirá, Central y Boca, que perdieron puntos.
0: Los dos.
3: En los finales de los partidos. Y River ganó un partido clave para achatar la punta del campeonato. Porque tiene 39 e Independiente Rivadavia quedó con 45.
0: Lo saludamos a Juan Ignacio Gijón en el móvil de Nacional. Hola, Juani.
4: ¿Qué tal, Nico? Un placer saludarte a vos, a esta mesa de Pasión Nacional. Estamos en las puertas de la sede social de Racing Club de Avellaneda, a muy pocos metros del cilindro. Ayer un descontento gigante, un descontento general, podría decirse, por parte del hincha, de la fanaticada, del hincha académico, con el equipo. ¿Tu nombre?
5: Federico.
4: Te veo con la ropa de Racing, a pesar de este presente de tu equipo.
5: Sí, la verdad, un desastre el equipo, un desastre, pero mal. Estamos allá abajo, al fondo de todo, no podemos ganar un partido. Ganamos la primera fecha y después todo para atrás.
4: ¿Esperabas este resultado anoche o esperabas un equipo que pudiera dar un poco más de pelea?
5: No, la verdad que esperaba un equipo que podía ganar de local, pero la verdad que un desastre. Se tiró para atrás, no jugó nada. Los cambios a la media hora, un desastre el equipo. Nunca lo vi así.
4: Con este resultado, mirando la tabla de este torneo clausura, Racing último, abajo de Aldo Civi, ¿el hincha empieza a soltarle, a desconfiar la mano de Juan Pablo Borgoda o de, por lo menos, la dirigencia, algunos jugadores?
5: Y para mí se tienen que ir todos, principalmente Milito, y que se vayan todos. Se tienen que ir todos, absolutamente tiene que cambiar todo Racing.
4: ¿Estás descontento con la dirección técnica?
5: La verdad que sí, la verdad que es un desastre. No compramos a nadie y vendemos a todos. Lo estamos quedando en pelota en el club.
4: ¿A Boivoda le dan una vida más, le dan una chance más el hincha?
5: No, la verdad que no. La verdad que se tiene que cambiar todo, todo, todo. Del cuerpo técnico hasta los dirigentes.
4: ¿Quién te gustaría que venga? Sé que me vas a decir Gustavo Costas, pero sacando a Gustavo, ¿quién te gustaría verlo en el banco de la academia?
5: Sí, ojalá, no sé, se pudiera Cholo Simeone, pero la verdad no.
0: Está bueno, imposible, decirle que imposible. No, y además decirle al amigo que Milito tiene que cumplir su mandato como presidente, para eso lo eligieron los socios.
4: Claro, claro. Uno haciendo un balance es mucho más positivo, por lo menos en estos primeros meses, más positivo la dirigencia que se fue que esta que está hoy, ¿no?
5: No, se tienen que ir todos, ya no se puede aguantar un minuto más, no ganamos un partido en la primera fecha, lo único que ganamos.
4: La última, abajo de todo, con este presente, ¿a qué tiene que apuntar este Racing este semestre?
5: No sé, lo único que te lo queda por jugar es la Copa Argentina, que tenemos que ganar eso. Si sí. No, se va a pudrir todo.
4: Perfecto, bueno, muchísimas gracias. Ahí, Nico, entonces, la voz del hincha académico, enojadísimo.
0: Sí, totalmente. El descontento sí. Anoche en el presidente Perón, lo contaban en la transmisión Eladio Arregui, Santiago Lucía y Rodrigo Ruiz, era generalizado para con el equipo, el entrenador, y fundamentalmente para con el presidente Juan y Diego Milito.
4: Exactamente, y es entendible hoy la fanaticada. Bueno, antes de que venga de salir al aire, estaba hablando con él, estamos mirando aquí, está la vidriera con la nueva camiseta que lució ayer Racing.
0: Sí, la de Peñarol.
4: Exactamente, y me decía los precios también que están poniendo las camisetas, los precios de la ropa para el hincha. Se le está complicando bastante al hincha de Racing en todo, en lo social, en lo deportivo, por lo cual el descontento es entendible para con todos. Apuntó contra el técnico, apuntó contra la propia dirigencia que acaba de llegar hace algunos meses. Los únicos que se salvaron, paradójicamente, son los jugadores.
0: Sí, es verdad. Bueno, Juan, y ya vuelvo contigo, ¿te parece?
4: Aquí nos quedamos, Nico.
0: Juan Ignacio Gijón, retorno con Romero a Córdoba. ¿Viste, negro, que torneo corto, se marchan los entrenadores, marchan a los entrenadores, los despiden. Torneo largo también los echan. Es decir que el formato del fútbol argentino es perder 4 o 5 partidos y ya los dirigentes echan a los técnicos.
2: Los entrenadores es así en todo el mundo. Lo echaron al técnico de la Fiorentina. Van 2 partidos.
0: 2.
2: Se comió 8 goles en 2 partidos. Y ya lo echaron.
0: Negro.
6: No, digo, estoy viendo la tabla de posiciones que decían hace un rato. Digo, no sé si les alcanzará para ser campeones, para clasificar a las copas. Pero digo, qué lindo verlo a Gimnasia de Mendoza, de verlo a Instituto y de ver a tantos equipos ahí arriba.
0: A Vélez, argentinos.
6: Claro, de los considerados no grandes. Bueno, por ejemplo, en el caso de argentinos, tienen una cantera y le dan la oportunidad a los chicos. En el caso de Vélez, lo mismo. Pero, claro, después le cuestionan al presidente. Che, todo bien, pero queremos ser campeones, traer jugadores. Es decir, pero digo, el propio Independiente Rivadavia de Mendoza, más de uno anda googleando, che, ¿este Volcato de dónde salió? Ah, atajaba en Maipú, después estaba en Murialdo, pero hace 2 o 3 años atrás, y está atajando, y demuestra que tiene condiciones. Y andamos buscando un arquero, y porque Centurión tenía que volver a River, y terminó demostrando que tiene condiciones. Che, se juega bien el 10 de Independiente Rivadavia Fernández. Ah, estaba en excursionista. Y el otro, el Estudiante de San Luis. Y el otro, es decir, mirá, y qué trabajo de los técnicos. Les da confianza, les da continuidad, les da una idea, y juegan bien. Después no sé si les alcanzará, porque a la larga, obviamente, los distintos, los premium, en ráfagas terminan marcando la diferencia. Pero digo, al margen de torneo corto, torneo largo, arbitraje de aquí y allá, pero vos fíjate cómo, trabajando bien, teniendo una idea, un proyecto, y bueno, con lo que hay lo administran bien, por sí, eso están arriba.
0: Es verdad. Bueno, apareció en escena Carlitos Tevez, que va a tener su partido despedida, homenaje en la cancha de Boca Damián en diciembre, y él prometió juntar en la misma cancha, en el mismo partido, a Messi con Cristiano Ronaldo.
3: Bueno, mirá, qué dato, ¿no? Messi no hace mucho estuvo en la despedida de Riquelme.
0: Sí, es verdad.
3: Habían pasado muchos años, al igual que acá, ¿no? Los partidos de homenaje con tanto tiempo de distancia entre el retiro y el partido.
0: Sí, a mí no me gusta, a mí me gusta que sean enseguida.
2: Para mí el dato sobresaliente acá es que han vuelto a reencontrarse Tevez y Román.
0: Porque tuvieron que hablar.
2: Carlito fue, le pidió la cancha, Román se la dio, gustoso además, así que hay buena sintonía ahí.
0: Sí, a ver, Riquelme no tiene amistad con los exfutbolistas, sí con el Chelo Delgado, por supuesto, pero yo no creo para nada en lo que se dice que sea mala la relación de Riquelme con Palermo, con Guillermo Barros Echeloto y con Carlos Tevez. No tendrá relación de amistad, pero hay una relación de respeto. Es más, cuando Palermo para Platense le pidió a algún jugador de Boca, Riquelme se lo dio. Esto es así.
3: Sí, la verdad que las cuestiones interpersonales de Riquelme no las conozco y evidentemente él tiene una manera de relacionarse mucho más cerrada que otros futbolistas que son o exfutbolistas más verborrágicos, más simpáticos. No es la manera de Román. De hecho, este fin de semana pasó algo muy particular. Juega Muñoz, el ex Independiente.
0: Sí, el ex Boca, claro.
3: El ex Boca, el ex Estudia.
0: En las inferiores de Boca.
3: Exactamente. Y estaba dando una entrevista con una valla por delante.
0: Y Riquelme lo empujó.
3: Pasó Riquelme, lo empujó. Y Muñoz dijo, de esa manera, empujándome, me demuestra cariño.
0: Sí, claro.
3: La manera de Riquelme es esa.
0: Claro, claro, porque además fueron compañeros. Fíjate, claro. Ezequiel Muñoz, que debe tener 35, 36 años.
3: Tuvo muchas lesiones.
0: Sí, está en el final de su carrera. Gran central en Boca. Yo tuve posibilidad de tratarlo, éramos todos jóvenes. Muy buena gente.
3: Sí, tuvo un buen tiempo en Independiente también, si no me equivoco, y en Estudiantes jugó algunos partidos. En Lanús también, bueno, recorrido, hoy en Gimnasia de Mendoza.
0: Sí, hoy en Gimnasia Esgrima de Mendoza, que es el líder de la zona. Bueno, un toque con el fútbol internacional.
2: A propósito de la Champions, el Barcelona va a estar jugando como local el próximo miércoles frente al Feyenoord en la primera fecha de la zona campeonato. Un Barcelona que arrancó con todo la temporada, ¿eh? Fútbol y goles, podría sintetizarse lo del equipo de Flick, que sigue sin jugar con número 9, pero lo bien que lo hacen Rafinha y Lamine Yamal cuando van a esa posición. Sin embargo, sigue buscando un delantero centro el entrenador alemán Flick, si bien lo sumó ahora Gabriel Jesús, que entró unos minutos este fin de semana en la goleada del Barça, no se lo vio muy bien. Pero atención, porque en las últimas horas el Fútbol Club Barcelona habló con Karim Benzema, el francés.
3: Pero una figura emblemática del Madrid.
2: Emblemática, claro. Histórica del Real Madrid, campeón de Champions con Zidane, con Ancelotti.
3: 40 años tiene.
2: Casi 40 años, viene de jugar la Liga Árabe, quedó libre, por lo tanto al estar libre se puede incorporar. Y el Barcelona lo tanteó a ver si se suma para la presente temporada.
3: Laporta es un personaje siniestro, ¿eh?
7: Siniestro, sí.
3: Siniestro.
7: Sí, claro.
3: Porque lo va a buscar a Benzema, que es un histórico del Real
2: Benzema,
3: Madrid.
2: Que va, Benzema le puede responder
3: y
2: muy
3: no
2: bien.
3: Y no lo va a buscar a Messi, con todo lo que le dio.
2: Ah, pero no es lo mismo.
7: No, porque bueno.
2: Benzema ¿cómo
7: no
2: es lo está mismo? Libre. Messi tiene y tres Messi, años de contrato.
3: Pero
7: no, bueno, pero
3: si va Messi al fue, Inter...
2: No es el mismo contrato.
7: Recordémosle a la gente, tengamos memoria, que Joan Laporta es el personaje siniestro que echó a Messi del Barcelona.
3: Que lo hizo llorar, claro. Adelante de sus hijos, simplemente.
7: Bien, me gustó verlo a Mostaza Merlo el otro día en el River Camp, allí en Ezeiza, vuelve Mostaza. ¿Qué iba a volver si nunca se fue Mostaza?
8: Totalmente, Nico. Ya que estamos hablando de River, dejá de mandarle un saludo a Ariel Campoy, que nos está escuchando, hincha del Millo. Bueno, va a trabajar en las inferiores, Mostaza Merlo. El otro día, ya el sábado por la mañana, estuvo en el River Camp, en la parte que es de inferiores, atrás de donde entrena la primera, y va a ser como una especie de coordinador general de todas las inferiores de River. Mostaza está impecable, ¿eh?
7: Muy bien, sí, está muy bien. Lo veo cada tanto caminando por las calles del coqueto barrio de Belgrano y va a tener que dejar de tomar el cafecito de la mañana, lo tomará a la tarde allí en el Paseo del Ángel. La pausa.
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0: Muy bien, 1:47 en la continuidad de Pasión Nacional con Erika Sotomayor y los mensajes de los amigos.
1: Sí, en nuestro WhatsApp 1138707485, Francisco desde La Boca. Buenas tardes, Nicolás y equipo. La verdad es horroroso, el personal administrativo de Boca tiene que renunciar. Saludos a todos. Aquí también Nico de Embalse. Hola, gente. ¿Esto es fútbol profesional? Aparentemente sí, hay un reglamento. Otro por aquí también. Hola, muchachos de Pasión Nacional. Muchachos, Boca contra Vélez no cumplió con el reglamento y decir que los partidos se ganan en la cancha es no ser imparcial, y a Boca lo vienen beneficiando todos los partidos. Contra Gimnasia de Mendoza lo durmieron a los mendocinos.
0: Bueno, perdón, dije en la apertura del programa que para mí el gol de Sabatini fue lícito. Para mí no estaba adelantado.
2: Para mí está adelantado, pero bueno, claramente. Tardaron un montón para resolver algo que estaba con la cabeza adelantada, pero es evidente para mí que estaba adelantado. Bueno, una cosa y la otra, y para mí debería haber sanción para Boca, que sí tuvo
0: que
2: ventaja.
0: Tiene que haber sanción para Boca.
2: Que sí tuvo ventaja deportiva por contar con un suplente que no debió estar.
0: Bueno, yo sigo con el concepto, el oyente que escuche lo que quiere escuchar. Sigo con el concepto de que los partidos se ganan en la cancha. No me gustan los escritorios, ¿eh? Pero lo digo siempre, no lo digo ahora. Vamos a saludar a Facundo Paredes para ver qué dejó el clásico de Rosario, que terminó igualado con ese gol agónico de Newell's. Hola, Facundo, bienvenido.
3: Hola, ¿cómo les va? Buenas tardes a todos, a todas. Bueno, dejó en principio un empate y no mucho más en el sentido futbolístico. Un partido más bien parejo. Podríamos decir que Central fue dominador, quizás no como otros clásicos. Fue un partido típico de clásico, el 1-1 que termina dejándole a Rosario Central un sabor más amargo por ese empate en el final, a segundos del cierre del partido que se disputó en el Gigante de Arroyito. Y un Newell's que sigue sin poder ganar. Como positivo es que cortó la racha de 6 victorias, 6 derrotas en verdad, que tenía, que atraía en este tipo de partidos. Pero bueno, con el... Lo bueno de poder, por lo menos, rescatar un punto, empatárselo sobre el final y no volverse al Parque Independencia con las manos vacías. Mucho, por supuesto, por el tema de los entrenadores. Por un lado, el de Almirón, que es mirado con cierta desconfianza.
0: Sí, desde hace tiempo, ¿no?
3: Sí, yo te diría que prácticamente desde que arrancó Almirón, si uno compara el equipo que recibió de Ariel Holland y el equipo que tiene hoy, bueno, Central ha caído muchísimo en cuanto a nivel futbolístico. Es por eso que a la salida de Holland, que se entendió poco, y a la llegada de Almirón, por lo menos por lo que va, no ha convencido. Y bueno, le quedará esa final contra Estudiantes de la Copa Internacional, pero no tiene mucho más crédito Almirón, que ya había ganado, sí, un clásico.
0: A ver, yo te escucho atentamente, estoy de acuerdo con lo que estás diciendo. Lo van a esperar a Almirón hasta ese partido. Ese partido va a marcar si Almirón sigue o no siendo el técnico de Central, me parece.
3: Seguro, seguro. Me parece que después de las caídas, eliminaciones en torneo local, Copa Libertadores, Copa Argentina, no de las maneras esperables incluso, me parece que ahí tiene Almirón esa última chance ante Estudiantes de La Plata. Distinto es lo que pasa en Newell's con Kudelka, que asumió, recordarán ustedes, en un clásico. Es difícil que un técnico asuma en un clásico. Bueno, fue en el pasado con derrota. Pero después Kudelka es más de ese partido en su etapa.

0: nos reencontramos hoy a las 7 de la tarde, ¿te parece?
1: Así será, ¿eh? Un fuerte abrazo, gracias.
0: Muy bien, el Negro Romero desde Córdoba. Mañana desde las 21 vamos a estar con los octavos de final de la Copa Sudamericana, Boca San Pablo, el relato de Martín Perazo, el comentario de Juan y Minotti para un partido muy importante que lo tiene a Boca como protagonista en el torneo de menor relevancia que es la Copa Sudamericana. Lo importante, lo saliente siempre es la Libertadores. Sí, Erika.
2: Sí, tenemos mensajes en nuestro WhatsApp. Buenas tardes, amigos de Pasión Nacional, muy contentos. Estamos los leprosos con el equipo más juvenil de Primera División. Dejó callado a todo el estadio. Bien los chicos, abrazo grande, Germán de Pujato. Por aquí, otro mensaje. Hola, Nicolás y equipo. Pregunto, ¿los VAR son todos los mismos en todas las canchas? Porque el gol que le anularon lícitamente a Caicedo fue legítimo. O sea, que le robaron otra vez, como tantas veces, a Huracán.
0: Bueno, ahí está. Siempre hay discusiones con relación al tema de los árbitros. Día Internacional del Aire Limpio, Día de la Botánica, Día del Trabajador Metalúrgico. Hoy están cumpliendo años. Pablo Lavallén, Pablito, gran entrenador y mejor persona. Un día como hoy de 1980 nació Gabriel Milito, siempre muy bien considerado como entrenador el exfutbolista de Independiente. Estamos recordando la figura de Nicolino Loche, campeón del mundo, el boxeador argentino.
3: El intocable
0: en 1968. Bueno, al querido Eduardo Colombo, un gran abrazo. Hoy el Suso, acá Suso, está cumpliendo 104 años de vida. Y recuerdan que los argentinos se levantaban muy temprano, madrugaban para ver a Argentina campeón mundial juvenil en 1979 en Tokio, Japón, con aquel relato inolvidable de Juan Carlos Morales y aquel equipo que dirigió César Luis Menotti, que ganó el Mundial Juvenil en el 79.
3: Claro, con grandes jugadores, ¿no? Diego Armando Maradona, Ramón Ángel Díaz, Barba, el Pichi Cudero, Barba, Juan Simón, el Flaco Esperandío, jugadores que después hicieron historia también, más allá de ese juvenil, ¿no?
0: Sí, por supuesto, un equipo inolvidable. Damián, después en la segunda hora del programa vamos a hablar de los equipos de La Plata.
4: Dale, perfecto, Gimnasia y peleando, y Estudiantes el miércoles tiene la Copa Libertadores, claro, de América, con Corinthians.
0: Bien, mañana juega Platense por así Copa es. Libertadores, así que tenemos representantes argentinos.
3: Gran cantidad de hinchas del Calamar yendo para Río de Janeiro, ¿eh? Mira. A ver el partido de la historia frente al Fluminense.
0: Bueno, ahí está, le mandamos un saludo enorme al querido Alejandro Fabri, que es el hincha caracterizado número
3: seguro
0: uno de
3: que
0: Platense.
3: Viaja, porque la otra vez fue a...
0: 2 de la tarde vienen las noticias.
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6: Las 2 de la tarde en la República Argentina. Volvió a suspenderse el juicio contra Pity Álvarez. Fue luego de que la defensa del acusado pida recusar a los 3 jueces y al fiscal que llevan adelante el debate oral y público. El cantante está imputado por el crimen de Cristian Díaz en 2018. El abogado de Pity Álvarez afirmó que su defendido respondió a las agresiones.
7: Lo que pasó fue que lo abordan sujetos que estaban armados, que cobraban peaje, que tenían antecedente por robo con arma y que en un contexto de una agresión ilegítima, él saca un arma y se defiende. Sí, entonces, pero los puede entender si quiere producir la prueba, si se niega sistemáticamente a producir toda la prueba que ofrecemos, y es muy difícil que lo vea.
6: Comenzó el juicio por el siniestro vial que causó la muerte de 2 mujeres. Agustín López Gagliasso está acusado de atropellar y matar a Tania Gandolfi y a su hija Agustina García en enero de 2025. El joven manejaba alcoholizado y a más de 120 kilómetros por hora por la costanera de Rosario. Amplía la información Ivana Miskotsky.
8: Comenzó el juicio oral y público en el Centro de Justicia Penal de la ciudad de Rosario. Dialogamos con Diego García, esposo de Tania, quien se refirió cómo sobrellevan todos este tiempo el pedido de justicia.
9: Me gustaría en 25, como tenían que empezar a hacer los homicidios, que son homicidios viales, pero bueno, ya con 18 por la edad me quedo como que tenían que haber sido un poco más.
6: Alerta por bajas temperaturas. Rige para el este de Jujuy, norte de Corrientes, sur y centro de Misiones, sudeste de Entre Ríos y centro de la provincia de Buenos Aires. En la ciudad neuquina de Zapala, donde nos podés escuchar por AM710 y FM93.9, temperatura 6 grados 6 décimas, humedad 52%, cielo despejado. En la ciudad de Buenos Aires.
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1: Muy bien, 3 minutos después de las 2 de la tarde, la segunda hora de Pasión Nacional por AM870, las 48 del país y por supuesto el canal de YouTube de la radio. Recordamos las vías de comunicación, 2 mensajes y voy a saludar al resto del staff.
2: 11-3-870-7485, ese es nuestro WhatsApp y también por nuestro canal de YouTube, Radio Nacional AM870. Por aquí, Fernando desde Resistencia dice, dame siempre al zorro Cócaro para mi equipo, pueden dejarlo solo adelante y te hace un desastre a la defensa rival, saludos. También por acá, Piruco, dice, hola mis amigos de Radio Nacional, soy Piruco, camionero de Fontana. Estoy viajando desde Roca Chaco a San Jorge, Santa Fe. Los voy escuchando. Excelente programa. Éxitos, amigos.
1: Muy bien, los saludo a Gerardo Murúa. Un toque voy y vengo con Gerardo Murúa en Córdoba en el comienzo de esta segunda hora. Gerard.
3: Hola, Nico. Qué gusto saludarte. El abrazo para vos, los compañeros y toda la audiencia. A lo que decía el Negro Romero sobre el clima, agrego muy frío y ventoso esta hora en la ciudad capital. En lo futbolístico juega Instituto, que en este momento comparte la punta de su zona con Gimnasia de Mendoza y Vélez. Visita Unión de Santa Fe a las 21:15, recupera a Alex Luna. Empató Belgrano, tuvo un penal en el final, lo erró Pacerini. El gol de Caicedo, como decía recién, también me pareció habilitado a mí. Huracán, que llegó apenas 2 veces, hizo 2 goles, obviamente uno valió, el otro no. En el caso de Talleres, algo más de orden, pero volvió a perder. Los muchachos estuvieron allí, pueden analizarlo mejor. Lo cierto es que no cambió mucho, sí un poco más de orden en el equipo de Felipe.
1: Muy bien, saludamos a Fabián Codevila para hablar del desastre futbolístico de Racing con un nuevo capítulo. Pomelito, un gran abrazo.
4: Hola compañero, queridos compañeros y oyentes de Nacional, un abrazo grande. Yo agregaría algo más que momento, yo diría oprobioso momento de Racing, vergonzoso presente futbolístico, último en la zona, 24 de 30 en la general, afuera de todo, con la incertidumbre de saber si se puede revertir, con jugadores que es inexplicable que se sigan poniendo la camiseta de Racing. Nico, penoso momento.
1: Sí, coincido.
4: Que toca atravesar, pero bueno, habrá que tragar merd y buscar la resurrección, es lo que dicen algunos allegados a este cuerpo técnico que hoy fue víctima de muchos rumores que quiero desmentir totalmente. Hoy se habló de la no continuidad, es cierto que no le queda mucho margen tampoco, Nico, porque ha perdido ganó 1, empató 2, perdió 5 partidos.

0: tiene nada que ver con la realidad, porque más allá de que es una frase remanida, Nico, compañeros, cuando salen a bancar un cuerpo técnico es porque el final está cerca, ¿viste?
1: Sí, es verdad, pero convengamos, vos lo sabés con conocimiento de causa, que tampoco se arregla nada en Racing echándolo a Voivoda, me parece.
0: No, para nada. Yo estoy hoy estoy lejos de pensar que la culpa es del cuerpo técnico. En todo caso, es un equipo en formación.
1: Me parece que la gente se dio cuenta también de eso.
0: Pero ayer ya no fue lo mismo, ¿eh? Ayer hubo un clic hasta con el técnico.
1: Está bien, está bien. Pero el enojo máximo, más allá de Voivode y de los futbolistas, es con Milito.
0: Sí, claro. Con la conformación del equipo que de hace un año y medio tenía figuras y hoy es un equipo realmente desalentador cuando lo ves en la cancha. Porque más allá de algunos nombres que pueden ser importantes, el presente futbolístico de muchos es lejos de lo que uno pretende. Ni hablar de los cambios que hizo Voivoda a los 27 minutos del primer tiempo. Inexplicable que la cancha se haya quedado con Egli y que haya salido Miljevic, independientemente del momento, porque Miljevic es el jugador que te puede cambiar la ecuación. Con Egli es un cono de entrenamiento, y lo siguen poniendo, y es titular, y todos los partidos tienen una nueva chance. Ayer le rebotaba la pelota, literal, Nico, le tiró una pelota larga, le pegó en el taco, tuvo un mano a mano y le roba la pelota parada. Pero esto no es como lo digo habitualmente en Sorna. Le roba la pelota parada cuando la tenía frente al arquero. Y sigue siendo titular, es inexplicable. Por eso es el momento futbolístico de Racing realmente que hacía tiempo no se vivía. Y antes de seguir, Nico, vamos a escuchar una primera parte de el técnico hablando de esos cambios que llamaron poderosamente la atención cuando a los 30 minutos decidió sacar a Ortegoza, que no estaba haciendo un buen partido, y a Miljevic, para poner dos jugadores en las mismas posiciones, ¿no? Lodico y Saracho. Esto decía Voivoda, mirá.
1: Dale.
2: Ellos son profesionales y tienen que comprender que todos nos equivocamos, y la equivocación es del entrenador, es del jugador, que es el que juega también. Yo no me hago de un lado de eso. Si cometo equivocaciones, las trato de revertir, ni bien me doy cuenta. Si cometí equivocaciones, no sé, con el equipo inicial, bueno, pasaron 25 minutos, no sé cuánto iba, 27 minutos, yo ya veía, digo, esto no está funcionando, y bueno, eso sí que no es la primera vez que lo hago en mi carrera. Eso, si yo veo que no está funcionando, cambio. Digo, ¿por qué voy a esperar? ¿Sí? Después de esos cambios se vio una pequeña reacción, en el segundo tiempo se vio una reacción un poco más fuerte, pero no con la fortaleza que tiene que ser. Sí, y responsables somos todos acá, ¿sí? Yo estoy al mando de un grupo de jugadores, los jugadores también juegan, y si se enojan, es normal, se tienen que enojar, ¿sí? Pero el martes tendrán que entrenar nuevamente.
0: Un Racing apático, sin rebeldía, inofensivo, que perdió merecidamente ante Atlético Tucumán, que si no hubiese sido por Cambeses, el partido hubiese estado sentenciado en el primer tiempo, porque Cambeses volvió a atajar un penal. Realmente el futuro, el presente y el futuro futbolístico de Racing está realmente con alertas sonando permanentemente. Y esto decía el técnico, Nico, con respecto al momento futbolístico que vive Racing. Mirá.
2: Si está lloviendo, imaginamos que nunca va a dejar de llover, es algo que no es la realidad. O sea que yo me aferro a decir, bueno, estamos en un momento muy difícil, muy malo, y vamos a seguir cada vez más machacando más para hundirnos más. Yo no soy de ese tipo de personas. Hoy me agarrás en este momento, sí, veo todo mal, veo todo oscuro, pero esta no es la realidad. La realidad es otra, ¿sí? La realidad es, che, cuando estás mal, ¿qué haces? ¿Sí? Eso es. Sí, estoy mal, ¿y mañana qué hago? No me levanto y me quedo tirado y mis jugadores no sirven más y no soy ese tipo de personas, ¿sí? No me siento identificado con esas actitudes. Ahora sí, ¿ahora qué te voy a decir? Ahora estoy mal, estoy dolido, no me gustó el primer tiempo, los primeros 25 minutos, no me gustó el planteamiento, no me gustó la actitud, no me gustó nada, ¿sí? Pero bueno, si digo, bueno, ¿va a ser siempre así? No, la voy a sufrir la semana, la voy a sufrir, pero la voy a trabajar, ¿sí? La voy a trabajar y lo voy a... le voy a hacer frente a esto, ¿sí? Porque...

0: una realidad que acepto, pero a la vez de aceptarla, me revelo ante esa realidad.
1: Bueno, se revela. Lo que pasa es que ves la tabla de posiciones, Pomelo, a propósito último, de lo que decía Voivoda, último. Nico. Y el peor de los últimos, me animaría a decirte.
2: No, por un gol no es el último, no es el peor.
1: Bueno, por un gol pero... porque lo debe superar a Talleres. Exactamente. Está en la otra, están en el otro grupo. Nico,
2: para el caso es lo mismo.
1: Sí, por supuesto. Ves la tabla además, de posiciones y no podés ver a Racing tan abajo ahí en el último lugar.
2: Nico, además, 24 de 30 en la general y el próximo y la próxima temporada empieza a mirar de reojo la zona de permanencia.
1: Sí, claro, y esto lo estás alertando desde ahora.
2: Por eso lo digo con temprano para que después no lo sorprenda a nadie, ¿no? Lo que estamos diciendo. Y en un momento que nadie pretende, al que nadie pretende llegar, y obviamente ni siquiera prestarle la cabeza al cuerpo técnico de los jugadores, ni hablar de la gestión Milito. El próximo domingo, 21:30, en el Tomás Adolfo Ducón, Huracán, parada brava. Viernes posterior, 21:30, en Avellaneda, ante Sarmiento de Junín, equipo jodido, el del Colorado Saba. Todo esto intentando llegar de la mejor manera posible al 27. ¿Por qué digo el 27, Nico? Porque es el objetivo. No le queda otra cosa, Racing. Pues
1: claro, la Copa Argentina.
2: Copa Argentina ante Boca, si es ante Boca, calculo que sí, más allá del reclamo de Vélez. Pero, digo, el 27 es el partido, pero antes hay que llegar.
1: Sí, ¿qué
2: no
1: te parece?
2: ¿Qué puede pasar si pierde con Huracán? Y ya no es cuestión de dirigencial, sino del propio cuerpo técnico. ¿Cómo se sostiene un cuerpo técnico si vuelve a perder de 9 partidos, 6, Nico?
1: Sí, es muy difícil para Voivoda, más allá del cariño que pueda tener por Racing y que debe estar confiado Voivoda que él puede dar vuelta a esta situación, pero la verdad que es muy incómodo, pero coincido con tu punto de vista. Ojalá que pueda llegar Voivoda al partido con Racing, pero ese partido va a marcar un clic.
2: Sin ninguna duda, Nico. Así que difícil momento, como hacía muchos años a Racing no le tocaba pasar. Y sé que dentro de la interna dirigencial hay ciertos chisporroteos por este momento, porque jamás pensaron que iban a pasar por este lado. Y obviamente la declaración de Milito la semana pasada tampoco ayudó mucho, el hecho de querer cambiar a lo que él se refería cuando hablaba de salto de calidad, ¿no? De salto de calidad en una escuela. Y seguramente los hinchas Racing tendrán que ir a gritar dale campeón a la puerta del colegio.
1: Sí, entonces, por supuesto. A ver, bienvenido que apareció Milito, lo que pasa que me parece que equivocó el contenido de lo que tenía para decir.
2: Le quedan 2 años por delante, Nico, y esperemos lo pueda revertir por el bien de Racing, por su propio nombre, porque él generó en el hincha de Racing una expectativa y además podría diluir ese amor y ese afecto que él construyó como ídolo de las nuevas generaciones. La verdad que un momento complejo el que está viviendo la cadena.
1: Muy bien, te mandamos un gran abrazo, Pomelito.
2: Abrazo grande.
1: Fabián Codevila con nosotros. Emocionante el abrazo que se dieron Agustín Messi y el Tata Martino el otro día en el fútbol norteamericano.
3: Sí, sí, bueno, falta saber ahora si Messi vendrá a la Argentina, ¿no? Que sea para despedirse desde afuera del campo de juego en estos partidos amistosos, ¿no?
1: Si bien no le sacó el mejor jugo el Tata Martino como futbolista, pero a mí me da por pensar que Messi debe ser uno de los tipos que más quiere al Tata.
3: Sí, bueno, de hecho, cuando el Tata dirigió a Barcelona fue por pedido de Messi, ¿te acordás? Que viajó
4: Exacto.
3: para allá el Tata.
4: Me pareció una muy buena forma de saludar de los hinchas de Central a Messi. Vieron que en el minuto 10...
3: Sí, el minuto 10 de todas las canchas.
4: De todas las canchas se aplaudía a Messi. Y siempre la relación del hincha de Central con Messi fue conflictiva. Pero ayer, en el Clásico, fue un aplauso cerrado sí,
1: está
4: al minuto
1: muy bien.
4: 10... que inició Angelito Di María. Respecto de Messi y la MLS, fíjate vos que el otro día fue el estreno del Kili González como entrenador, no le fue bien al Inter, que empató como local. Ahora, este miércoles, por la MLS, va a estar visitando el Inter Miami a Chicago. Así que se va a producir el duelo Lewandowski-Messi. Ex Barcelona, frente a frente. Dos figuras importantes.
1: No se lleva bien Messi con Lewandowski.
4: No, porque en su momento te acordás que ganó el Balón de Oro Messi cuando lo merecía Lewandowski.
1: Sí, es verdad.
4: Cuando Lewandowski había sido el goleador de la temporada y se lo llevó Messi igual. Quién sabe si esta vez no pasa lo mismo con Messi y Rodri, donde Rodri merece el Balón de Oro y se lo termina llevando Messi.
1: Muy bien, tenemos la pausa, después se vuelvo con Gerardo Murúa Córdoba.
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5: Estamos en todo el país. Corrientes. Con 3 hectáreas parquizadas, el Parque Cambacuá es uno de los más antiguos de la ciudad de Corrientes, ubicado en el barrio del mismo nombre. Su nombre en guaraní significa Cueva de Negros y nos remonta a la época postcolonial en que los negros emancipados ocupaban ese sitio. Es uno de los mejores lugares para apreciar el arte del muralismo al aire libre, que define a la capital correntina como la ciudad de los murales. 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
2: Muy bien, estamos en la continuidad de Pasión Nacional, 19 minutos después de las 2 de la tarde. Vuelvo a Córdoba con Gerardo Murúa. Gerard.
7: Cómo no, Nico, recordamos Instituto esta noche, visita 21-15, Unión de Santa Fe, líder de la zona A, obviamente ahora comparte con Gimnasia y con Sanfer, pero con un punto volverá a quedar en soledad, pero vienen nosotros con los
2: jugadores. No, vamos a mejorar la comunicación porque no se te escucha bien. Voy al encuentro de Rodrigo Ruiz, ganó Vélez en el Teatro Colón del fútbol, y bueno, dejó tela para cortar el partido, Rodrigo.
8: Sí, ¿qué tal, Nico? Un saludo grande para todos. De lo futbolístico, creo que es una de las mejores presentaciones de Vélez con Guillermo Barroso Esqueloto, un gran primer tiempo ante Estudiantes, dejando atrás lo que fue el partido de la eliminación en Copa Argentina, que después vamos a hablar un cachito de eso, pero en lo futbolístico, Nico, me parece que hubo puntos altísimos, serían casi todas las líneas, y esto, por supuesto, que lo ha dejado muy conforme a Guillermo Barroso Esqueloto, que si querés lo podemos escuchar.
2: Sí, por supuesto, al técnico de Vélez.
8: Dale.
9: Sí, ¿me están preguntando esto? Sí. ¿En serio me decís? No. ¿Qué equipo del fútbol argentino juega como jugó Vélez el primer tiempo?
10: Ninguno.
9: Y eso no me lo destacá, me destacó otra cosa, no sé, no me importa lo que dijeron los demás. Me importa cómo jugó Vélez hoy. Si quieren hablar de eso, hablamos. Si no, me voy. No tengo nada que decir de lo del partido del miércoles. Vélez ya determinó qué hacer, punto, se terminó, no me importa lo que dijeron de mí ni de Vélez, no digo nada, lo único que me importa es hablar del partido de hoy.
2: Qué enojado, Guillermo, todo el tiempo con esa cara de traste, todo el tiempo contra, sí, los árbitros.
11: Hay un tema que me parece que le molestó a Guillermo, y no particularmente por la conferencia de prensa. Parece que en Boca dejaron entrever con que el que está detrás de este reclamo es Guillermo. Entonces dicen, ¿cómo? ¿Guillermo, un ídolo del club?
2: Bueno, pero está dirigiendo a Vélez ahora.
11: Está atrás de este reclamo, entonces medio que ahí hizo ruido.
2: Rodrigo tiene que defender los intereses de Vélez ahora.
8: Por supuesto, si estuviera estado del otro lado, si hubiera pasado del otro lado, Boca hubiera hecho lo mismo que hizo Vélez, esa presentación que se hizo conocer el sábado, Nico, ante la AFA y su tribunal, que se funda en un hecho objetivo y documentado, y que es que Boca incluyó... Como ya sabemos, lo que está
2: sucediendo. Sí, incluyó mal, por eso dijimos que fue un error administrativo grave de la gente de Boca.
8: Tal cual. Bueno, y ahora hay que ver qué es lo que sucede, ¿no? Porque hace un ratito lo escuchaba al vicepresidente de Vélez, a Nelson Pugliese, que dice: el reglamento es claro, Boca incumplió la regla, la sanción para Boca, según el reglamento, es la eliminación. Entendemos que el tribunal estudiará el reclamo y se va a sancionar a Boca. Después, lo que suceda Yo lo desconozco.
0: Sí,
8: pero bueno,
0: yo creo que no va a pasar eso, me parece.
8: Yo coincido, y recién se lo decía a Mary, en la producción, yo soy de los que le gusta ganar en la cancha, no en el escritorio, pero bueno, si hay un reglamento, está para cumplir. ¿Sí? Lo que pasa es que hay ahí detrás de todo esto algo que viene acarreado el 2015, en el cual, a ver, él lo ha perjudicado, y fue el Boca quien fue al tribunal y empezó a hurgar y hubo escuchado telefónico.
0: Ahí tuvo toda la razón Vélez y Raúl Gámez.
8: Y acá también tiene la razón, porque hay un reglamento
0: también,
8: que está para cumplirse. Nada más después lo que suceda es harina de otro costal. Pero bueno, nada más, eso es lo que quería dejar. Pensaba, aparte en el fútbol argentino, Nico, que hace tiempo, como venimos hablando acá en este espacio, se suceden situaciones anómalas de toda índole y a nadie le vería resultar algo normal esto, ¿no? Una sanción económica y que siga la, como se dice, entre comillas, la joda. No debería ser así, pero porque los reglamentos están para cumplirse, pero esto sucede desde diferentes aristas, ¿no? Pero bueno, pasa.
0: Seguro, te mandamos un gran abrazo, muchas gracias.
8: Un abrazo.
0: Bien, ahí está Rodrigo Ruiz. Vuelvo a Córdoba con Gerardo Murúa. Gerard.
10: ¿Me escuchan mejor?
0: No, peor. Bueno, volvemos después de y media. Sí, Damián, con los equipos de La Plata.
12: Bueno, Gimnasia, que lo decíamos en el comienzo, ahora, antes que juegue Argentinos, está a 4 puntos de los líderes, que son Independiente Rivadavia y Argentinos. ¿Por qué lo destaco? Porque en la próxima fecha Gimnasia visita La Paternal para jugar con Argentinos Juniors. De no darse una gran victoria hoy de Argentinos, o una victoria, podría jugar en La Paternal con chances de quedar a 1 o 2 puntos, si hoy empata o no gana el equipo de Nico Díez. El otro día le ganó bien a Tigre, mientras Estudiantes está bien en todos los frentes, menos en el torneo clausura. Tiene solamente 7 puntos en 8 fechas el equipo del cacique Alexander Medina, y está muy bien que esté en los cuartos de la Libertadores, en los cuartos de la Copa Argentina, que el 26 juegue por un nuevo torneo con Rosario Central, pero por ahora está quedando sin chances de jugar playoff del torneo clausura. Y el otro día no puso un equipo alternativo, muchos suplentes, y el equipo cuando no juega con los titulares, Guido Carrillo, Correa, siente la merma.
0: Y sí, claro. Pero en el mientras tanto tiene la Copa Libertadores.
12: El miércoles esto es un partido gigante contra Corinthians.
0: Sí. Me encantaría que gane Estudiantes. Me gustaría mucho que pase Estudiantes, que pase Platense, porque son los únicos equipos que quedan.
12: Iba a marcar, por historia, hay una gran diferencia entre las posibilidades, más allá de los rivales, que son 2 brasileños, de Estudiantes y Platense, porque además Javier lo ha contado acá también y lo hemos analizado. Entiendo que Corinthians, hoy hablaba de esto en un pasillo con Rodrigo Ruiz, él me dijo, es un equipo muy intenso, rácano, como dice Javier. ¿Quién? Corinthians.
13: Al contrario, es el estilo Diniz, sale jugando de abajo, juega buen fútbol, va fluyendo.
12: Pero metedor, intenso.
13: Metedor, claro, por supuesto. Pero es un equipo que practica un estilo bien brasileño. Ya en su momento, Fernando Diniz, cuando ganó la final de la Copa Libertadores de América con el Fluminense, practicaba ese
12: juego. Más o menos que Fluminense rival de Platense. Es menos.
13: Yo te diría que están parejos.
0: Bueno, lo concreto parejos. Es que los equipos argentinos, mañana Platense en el Maracaná de Río de Janeiro con Fluminense, y el miércoles Estudiantes con Corinthians.
12: 21:30, comienza en La Plata, define en Brasil.
0: Bien, ahí están los equipos argentinos jugando el torneo más importante a nivel continental, que es la Copa Libertadores.
13: Claro, donde tenés mayoría de brasileños, ¿no es cierto? Flamengo juega frente al Mirasol, Palmeiras también es otro de los candidatos, así que vamos a ver.
0: Bueno.
13: Todo indica, si vos ves el cuadro, que la final va a ser la misma del año pasado. Flamengo-Palmeiras.
12: Sí, porque además
0: yo te lo dije cuando comenzó la Copa Libertadores. Con el mismo resultado, ganando, siendo Flamengo el campeón.
13: Ahí habrá que esperar.
0: Está muy bien.
12: Decía que Estudiantes y Platense vienen por zonas diferentes del cuadro, que ni siquiera ganando los dos, que sería muy bueno para el fútbol argentino, podrían asegurar final Argentina. Porque podrían encontrarse una final, Estudiantes y Platense.
0: Muy bien, Erika, con más mensajes.
14: Sí, aquí nos escribe Matías desde Bahía Blanca. Buenas tardes, muchachos. Este finde no tuve suerte con mis 2 equipos, Boca y Olimpo. Ambos casos iguales, no cerraron sus partidos y se los empataron. 2 puntos perdidos en ambos.
13: Pero Olimpo no jugó anoche. ¿No jugó anoche Olimpo en la cancha de Racing?
0: No, era Racing.
13: Ah, me confundí.
0: Ese era Racing.
13: Lo vi a Urinegro, dije, ¿y está jugando Olimpo?
14: Hola, buenas tardes. Muy bueno el programa. Sigan así. Yo quiero decir que a Boca le tienen que sacar los puntos. Soy Julio de Jubileo Entre Ríos y soy hincha de Boca.
0: Bueno, muy bien. Mira qué gran objetivo, Julio. Muy objetivo con la opinión. Bueno, vuelve. En realidad no vuelve porque nunca se fue. Pero retorna Rubén Darío Insúa a la dirección técnica de San Lorenzo de Almagro.
10: Vuelvo a donde fui feliz. Fue el posteo anoche Rubén Darío, que obviamente tuvo una lluvia de corazones en el posteo, y ya esta tarde se pone a trabajar. ¿Qué fue lo que prometió Insúa cuando aterrizó este fin de semana a la Argentina, porque estaba en Estados Unidos de vacaciones con su familia? Él tiene un hijo que juega allá. Que va a trabajar todas las horas que sean necesarias para que el equipo mejore. No prometió obviamente ni resultados ni título, porque es un plantel bastante limitado el de San Lorenzo. Y habló Perazo, no el muñeco, obviamente el técnico de San Lorenzo, interino, Walter Gol, que justamente San Lorenzo marcó un gol después de muchos partidos sin marcar, con Walter Perazo en el banco. Y habló de que tanto él como Rubén Darío le transmiten, Nico, y vos lo sabes muy bien, a estos chicos de San Lorenzo la historia. Él dijo que le da pincelada de lo que ha sido la historia de San Lorenzo, porque hay muchos pibes que ni siquiera, no solamente que no lo vieron jugar, sino que ni siquiera tenían claro quiénes eran Insúa o el propio Perazo.
12: Pero Pipo, ¿no? No es que se fue Guede. Bueno, Pipo también.
10: Sí, lo de Pipo tiene que ver con los resultados. Evidentemente, de 8 partidos no pudo sacar adelante el equipo.
0: Bueno, convengamos que esta comisión directiva que encabeza Marcelo Culota tiene 2 muertos en el placar. A Gustavo Álvarez, que renunció de motu propio, sí. Y a Pipo Grosito, a quien echaron.
10: Sí, pero los dos se unen en una misma situación, y es lo que pasó en River con Coudet y en Talleres con Sampaoli. Hubo una lista, una famosa lista de jugadores, en todos estos casos que estamos nombrando, que tanto a Álvarez como a Pipo les terminó complicando el vestuario, ¿no? Esto a veces que los dirigentes se quieren meter en lugares que siempre fueron de los entrenadores. Y a Pipo también. Pipo había dado una lista, después esa lista terminó incluyendo a jugadores en el banco, después le trajeron jugadores que pidió Pipo, pero ya era tarde. Y lo que sí el otro día hay que decir, Nico, porque ya que está Damián, el otro día fue la figura de San Lorenzo Farías, el jugador a préstamo de Estudiantes.
0: Que pidió Pipo.
10: Estudiantes se comió un baile anoche terrible con Vélez, por lo que dijo Damián, y Farías el otro día fue la figura de San Lorenzo. ¿No estaba ni para jugar en el equipo suplente de Estudiantes de Farías?
12: Faría jugó un partido bien en Estudiante, que no recuerdo cuál, pero digo, un partido bien de los 40 que jugó en Estudiantes.
10: Bueno, entonces.
12: Bueno, una pena. Se arrastró en Estudiantes.
0: Claro, una pena porque a Pipo le costó 24 años volver a San Lorenzo y duró 7 partidos. El octavo no se lo contamos porque dirigió interinamente Perazo el sábado.
10: Sí, bueno, lo de Pipo lamentablemente para él fue un cúmulo de situaciones. También hay que decir que Pipo las 2 veces que se fue mal de San Lorenzo. Más allá de su ídolo como jugador con los pantalones cortos, como decís vos, Nico.
0: Sí, es cierto. La verdad tengo un recuerdo gratísimo de Pipo. Me pone muy triste que se haya tenido que ir. 2:30 de la tarde vienen las noticias y nos queda la última media hora.
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16: Las 2:30 de la tarde en la República Argentina. Daniel Scioli destacó la apertura económica del gobierno nacional. El informe de Cristian Varela.
17: Se desarrolla en Buenos Aires el Foro Pymes Italia, América Latina, donde el secretario de Turismo de la Nación, Daniel Scioli, estuvo en la apertura.
18: Estas posibilidades y oportunidades que hoy genera el liderazgo del presidente Milei en la Argentina, y una Argentina cada vez más abierta al mundo, a los negocios y todas las posibilidades que ofrecen sectores estratégicos que hoy demanda el mundo. Todo el complejo agroalimentario, todo lo que significa la energía, en el caso de Vaca Muerta.
16: Apoyo de la industria pesquera al gobierno nacional por las Islas Malvinas. El sector además pidió al gobierno limitar las licencias británicas de pesca y las concesiones petroleras ante la explotación unilateral de recursos en las islas. La Fundación Latinoamericana de Sostenibilidad Pesquera afirmó que si la explotación petrolera es considerada ilegítima, igual debe hacerse con las licencias de pesca que el Reino Unido otorga desde hace décadas en esas aguas. Entre 2023 y 2024, la pesca generó 45 millones de dólares para la administración de las islas, lo que representa alrededor del 40% del PBI del archipiélago. Alertan por incendios intencionales en la isla Santiago. El informe de Fernanda Germanier desde La Plata.
19: Alertan por incendios intencionales en la isla Santiago de Ensenada. Radio Nacional habló con Marcelo Martínez, presidente de la ONG Nuevo Ambiente de la región capital.
20: Venimos denunciando nuevas deforestaciones, quemas, movimiento de suelo durante las últimas 48 horas en un sector de la isla Santiago ubicada en Ensenada. Nos preocupa porque estas acciones son un área que cuenta protección ambiental provincial, más en los tiempos con el cambio climático y con lo que se avecina en este año tan particular.
16: En la ciudad de Buenos Aires, temperatura 11 grados 6 décimas, humedad 48%, cielo algo nublado.
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22: En el expediente caratulado Ferrati Claudio Rafael se cita y emplaza por el término de 30 días a herederos y acreedores de Claudio Rafael Ferrati, vecino que fuera del departamento Uruguay, fallecido en nuestra ciudad el 23 de mayo del 2013. En autos caratulados Ferrati Carlos Alberto se cita y emplaza por el término de 30 días a herederos, acreedores y a todos los que se consideren con derechos a los bienes dejados por Carlos Alberto Ferrati, vecino que fuera del departamento Uruguay, fallecido el 26 de junio del 2026, para que en igual término lo acrediten. En expediente caratulado Buloni, Alba Esther y Castro Domingo, se cita y emplaza por 30 días a herederos y acreedores de Domingo Castro, vecino que fuera del departamento Uruguay, fallecido en Basavilbaso el 2 de abril del 2026. En autos caratulados Slavin, Bernardo Carlos y Furnari, Beatriz Mirta, se cita y emplaza por 30 días a herederos y acreedores y a todos los que se consideren con derechos a los bienes dejados por Beatriz Mirta Furnari, nacida el 26 de marzo de 1943, vecina que fuera de esta ciudad y que falleciera el 11 de marzo del 2026. En el expediente caratulado Salazar Juan y Salazar Raquel Beatriz y Pralón María Carmen, se cita y emplaza por el término de 30 días a herederos y acreedores de María Carmen Pralón, vecina que fuera del departamento Uruguay, fallecida en Concepción del Uruguay el 26 de junio del 2026. En expediente caratulado González Carlos Roberto, se cita y emplaza por el término de 30 días a herederos y acreedores de Carlos Roberto González, vecino que fuera del departamento Uruguay, fallecido en nuestra ciudad el 10 de julio del 2026. En autos caratulados Charadía María Raquel, se cita y emplaza por el término de 30 días a herederos, acreedores y a todos los que se consideren con derechos a los bienes dejados por María Raquel Charadía y Marisa Liliana Rosano, vecinas que fueran de la localidad de Basavilbaso, para que en igual término lo acrediten. Hasta aquí, edictos por radio.
23: En unos días más estar allá en Neuquén.
10: Javier, Agustín te saluda, un placer tenerte aquí en Radio Nacional.
23: Hola Agustín, buenas tardes.
10: Buenas tardes. Te quería preguntar justamente de esto que se nos viene en Neuquén, en la Patagonia, la primera serie allí en esa zona tan linda de nuestro país, por la carpeta, ¿no? Tengo entendido que se va a jugar en cemento. Bueno, históricamente se juega obviamente en polvo de ladrillo cada vez que se juega en Argentina, pero bueno, me parece una decisión interesante por esto que estabas hablando también del US Open y demás, ¿no?
23: Sí, la idea, a ver, siempre una decisión tiene varias aristas. Una de ellas era justamente, ¿no?, la posibilidad de que también un evento tan lindo y tan prestigioso y tan de bandera pueda recorrer de manera federal, ¿no?, por otros lugares y que la gente de esas regiones puedan también tener la posibilidad de tenerlo más cerca. Después también, en cambio de evitar un cambio de superficie a los jugadores que venían ya hacía casi un mes o un poco más.
10: Claro, por el calendario.
23: Por el calendario jugando en cemento. Entonces, los cambios de piso para el tenis y para el cuerpo del tenista, si bien ellos están acostumbrados, pero obviamente que siempre hay que tomarlo con mucho cuidado porque hubiese sido tener que cambiar por unos días a pasar a... Bueno, eventualmente, ¿no? Lo que se pasa generalmente es a polvo de ladrillo para la Copa Davis y era volver otra vez, porque los chicos, algunos tendrían el lunes después de la Copa Davis, ya podrían estar en Asia compitiendo, entonces otra vez volver a pasar a bajo techo, en carpeta o en cemento y salir, y eso podía aumentar la probabilidad de lesiones, el tema del timing. En cambio, así siguen como en continuado, y era un poquito eso también, así es que sentimos que también tenemos jugadores, a diferencia de años anteriores, que van cada vez más igualados en las distintas superficies en cuanto a su rendimiento.
12: Javier, en relación a lo que te consultaba Agustín y esta última reflexión tuya, ¿en qué momento cambia, que antes era claro y contundente, bueno, la especialidad del tenista argentino es polvo de ladrillo, cancha más lenta, y que en los últimos años, no sé, marcarlo, vos seguramente lo tendrás más claro, 5, 10, 15 años, que se ha emparejado el tema de la superficie?
23: Yo siento que, por lo menos una partecita de lo de la razón, el calendario y el circuito internacional te va marcando el rumbo, y te va marcando las necesidades que tenés de ir adaptándote. Yo hace muchos años atrás había jugadores que tenían calendario de polvo de ladrillo, prácticamente arrancaban principio de marzo y terminaban en noviembre, y podían jugar todo el año polvo de ladrillo. Hoy ya el calendario tiene otra estructura, las necesidades de los torneos cada vez más grandes son en otras superficies, que no aumentó la cantidad de torneos en cuanto a polvo de ladrillo, sí lo hizo en otras superficies, y bueno, se fueron acostumbrando, pero eso creo habla bien, porque tal vez antes era como una mala predisposición, no era una falta de cualidad o de capacidad, sino que era simplemente hacerle frente y decir, che, ¿por qué? Está bien, no tenemos césped, pero ¿por qué no podemos jugar bien en césped? ¿Por qué no podemos jugar bien en cancha rápida, no? Es decir, a la fuerza nos costó, pero hizo que estas generaciones lo agarren con más naturalidad.
12: Javier, y la otra, personalizando este momento de los tenistas argentinos, te pregunto por dos que tienen la particularidad de haber nacido en la misma ciudad, que son Tommy Echeverry y Tiaguito Tirante.
23: Sí, claramente que, nada, son dos jugadores extraordinarios, dos personas, te diría, increíbles. Y para mí, nada, es un placer poder contar con sobre todo con tan buenas personas que encima juegan increíblemente bien al tenis, y en ese caso ellos tienen una excelente relación, están siempre cerca, obviamente con las individualidades lógicas de lo que requiere cada uno, ¿no? Pero siempre están pendientes, se llevan bien, y la verdad es que, bueno, nada, en este caso a Tommy en esta serie no va a estar, pero como ya lo dije y se lo dije a él, él es parte del equipo y él está siempre en consideración, y ahora por suerte tuvo un excelente torneo en el Abierto de los Estados Unidos, llegando a cuarta ronda, así que me alegro por ese resultado y por el año que tuvo Thiago a raíz de, bueno, creo que a partir de lo que fue Corea del Sur, que si bien fue una experiencia dura y no se pudo ganar, dejó sus cosas muy positivas, sobre todo para él, en este crecimiento que tuvo en esta temporada.
0: Estamos hablando con Javier Frana en Paseo Nacional, con el capitán del equipo argentino de Copa Davis. Cuando vos eras jugador, ¿qué te gustaba que te dijera el entrenador, el capitán de ustedes en ese momento? ¿Qué cosas te gustaban que ahora vos lo implementás con tus jugadores?
23: ¿Dentro de la cancha o fuera de la cancha?
0: Lo que vos quieras contarnos.
23: No, a ver, en general, yo lo que trato de la experiencia que tuve como jugador, te diría básicamente, es que ellos vivan una linda experiencia, que vivan esa genuina situación de estar en un equipo, que puedan estar con la guardia baja, que puedan sentirse libres de comunicar y de decir y de hablar lo que consideren. Está todo abierto, no hay conversaciones o no hay temas que no se puedan hablar, que cada uno se conozca un poco más. Creo que el conocerse a veces ayuda a después a tener una mejor relación, a fortalecerla, a cuidarla. Yo lo veo ahora, chicos que en Corea, de los 5 que fueron, que eran debutantes, no todos se conocían, sí se conocían de obviamente, pero capaz que no habían compartido nunca una mesa, y ahora de repente ver que uno va a ver al otro jugar o que tienen buenas relaciones, para mí eso es algo muy muy muy gratificante, y yo creo que dentro de la cancha es tratar de darle la seguridad, la tranquilidad a través de la información justa y necesaria, la información que ellos necesitan, tener el ojo para ver cuando uno hay que darle un grito para arriba de motivación, o cuando hay que bajarlo, o cuando hay que ir marcándole un poco cómo puede ser el panorama del partido, de lo que viene pasando, de lo que puede llegar a pasar si pasa tal o cual cosa. Pero en ese sentido ellos también tienen su ojo, tienen su diagnóstico, y la idea es que ellos confíen plenamente en mí.
10: Claro, Javier, recién te escuchaba hablar, y hoy, bueno, durante el programa contábamos, ¿no?, en relación a esta respuesta tan interesante que dabas, que se cumplen 8 años hoy de la llegada de Scaloni a la selección argentina de fútbol, ¿no? Wow. Más allá de las diferencias de los deportes, me llama mucho la atención lo que acabas de explicar, porque siempre Scaloni también habló de eso, ¿no? Hay una frase que se la reconocen todos los jugadores, por ejemplo, De Paul, que los llevó a entender que los futbolistas de selección también son personas, ¿no? Y más allá de que la gente le va a pedir resultados y rendimientos. Y recién te escuchaba hablar, y me parece que vas por ese lado, ¿no? Que también el ida y vuelta con este caso con el tenista que representa a nuestro país, también tenga mucho de saber qué siente, qué piensa, ¿no? Que vos, me parece que estás abierto a ese ida y vuelta, ¿no? Más allá después si la pelota pasa a la red o no, en definitiva.
23: Bueno, te agradezco la comparación, es un honor. Yo lo que trato de manifestarles, y tal vez lo puedo hablar por la experiencia propia, es que me ha pasado, y que lo refuerzo con Edu Juan, que es el subcapitán también, y que fue un gran jugador y que estuvo en equipos complejos, es que hay Copas Davis que ganás, pero no la querés volver a jugar, no querés un minuto más. Porque sí, la verdad que el equipo no estuvo, había mala onda. Sí, se ganó. Y hay veces que te toca que una serie que perdiste, que no hubo buenos resultados, pero que la energía del equipo fue buena, que la unión era buena, que tenías ganas de estar. Entonces, para mí, esa es la que yo quisiese volver a vivir hoy a los 59 años. ¿Me entendés? O sea, no me interesa la que gané, me interesa la que me divertí, la que pasé bien. Y eso es lo que trato de, por sobre todas las cosas, que ellos lo entiendan de esa manera, de que el drama está realmente en otro lado. El drama, o sea, entiendo que hay tensiones, es inevitable, hay que tenerla, está bien, pero con niveles que sean lógicos y aceptables para que tengas un buen rendimiento. Porque el drama, si no, lo que le digo, viste, a veces cuando se pasan un poco y están un poco ansiosos, le digo, mira, si querés ver drama, te llevo acá a 20 cuadras, seguro vamos a encontrar un lugar donde ahí está el quilombo en serio.
0: Sí, por supuesto. Y está muy bien la comparación que haces. Déjame que lo... Sí, lo hago partícipe a Gerardo Murúa desde Córdoba. Estamos hablando con Javier Frana, el capitán del equipo argentino de Copa de Villerar.
7: El placer de saludar a Javier, el enorme gusto de tenerlo al aire de nuestra radio, como vos lo extrañamos en los comentarios, la verdad que sí. Le consulto a Javier, ¿cuánto ha cambiado la forma de afrontar las series de Copa Davis con este nuevo formato que se propone desde hace unos años, un poco más corto, con partidos más cortos, con otra forma de jugar y con una definición distinta más allá de lo que le toque este año a Argentina?
23: Hola Gerardo, buenas tardes, un gusto. Mira, a ver, yo no tuve las transiciones previas, yo venía del formato histórico, el local visitante hasta la final. Que bueno, mucho dependías en aquella época de tus jugadores, que éramos más de polvo, y si te tocaba jugar afuera en otra superficie totalmente distinta, perdíamos muchas posibilidades, bajábamos mucho nuestro rendimiento. Hoy ya no. Lo que le están tratando, y para que la gente entienda, le están tratando de encontrar la vuelta, que no le terminan de dar en el clavo, es que, bueno, que haya la mayor participación de las grandes figuras. Y entonces es como que están en ese tironeo. Hubo, previo a este formato, hubo otro que era muy particular, en la que sí había un dinero, que era lo que más tentaba la presencia, pero bueno, después, al interrumpirse eso, donde estaba Piqué, el futbolista del Barcelona histórico, en toda la organización, y eso, bueno, terminó mal, dejó las cosas bastante bastante complejas, pero bueno, se está tratando de ordenar, se trata de que los jugadores no tengan que estar sumando más semanas. Hoy el gran problema que tiene el calendario del ATP y los Grand Slams es que o sobran torneos o faltan semanas, y los chicos no pueden seguir compitiendo más porque se empiezan a lesionar, están al límite, entonces está ese tironeo que tratan de meterla, pero bueno, es una competencia muy linda, es una vivencia inigualable, porque bueno, una cosa es jugar un torneo de Grand Slam y eso, pero otra cosa es representar a tu país con todo lo que significa.
10: Claro. Javier, la última, obviamente quizás todavía no lo tenés definido, pero te lo tenemos que preguntar. ¿Los singlistas serían Cerúndolo y Navone para enfrentar a Turquía en Neuquén?
23: No, los singlistas hoy son los tres que están, Santiago también. Y sí. No hay una definición de quién.
10: Está Tirante también ahí, metido a la par.
23: Exactamente. Sí, claramente. Claramente. En general, no es que hay dos titulares y uno.
10: Claro, claro.
23: Sobre todo lo que me ha pasado a mí históricamente, porque están todos muy pegados. Entonces ahí necesitas ver cómo está cada uno y tratar de ver cómo llega más o menos cada uno y lo que va pasando un poquito en los días, cómo uno los va sintiendo, más allá de si le pegan o si gana el set que jugó en contra de o esas pruebas que a veces uno va haciendo.
0: Bien, en el final de la charla yo quiero, ojalá que te quedes mucho tiempo como capitán del equipo argentino, tenemos mucho respeto por tu figura. Guillermo Salatino y vos, Guillermo tenía muy buena información, muy buen comentario, y como vos sin gritos y sin estridencias, a mí no me cabe ninguna duda que el día que te alejes de la capitanía del equipo argentino, seguramente vas a volver a la televisión, porque la verdad que lo hacías muy bien, y los que nos gusta mirar el tenis, por el tenis de Gabriela, de Del Potro, de Vilas, de Clerc, de Martina, de Steffi, de Hannah Mandicova, de Ever, de Sampras, de Federer, de Nadal y de Djokovic, nos gustan los especialistas como vos y como Salatino, que ya no lo tenemos más. Te lo quería decir y felicitarte por la tarea, como siempre.
23: Bueno, nada, la verdad que te agradezco muchísimo tus palabras. Permitime hacer la grabación, porque a veces me dicen, ¿por qué te fuiste? Bueno, no fue una decisión voluntaria, no es para entrar en eso, pero
0: claro.
23: Pero bueno, fueron decisiones ajenas a mi voluntad y nada, lo disfruté durante mucho tiempo, le agradezco a la gente y te agradezco tus palabras y también a la gente que todavía a veces, me siguen escribiendo y siguen poniendo y recuerdan mi trabajo, y para mí eso realmente es una satisfacción enorme, que ya hace más de que 6 años que no lo estoy haciendo y aún así me sigue recordando, así que feliz por eso y súper agradecido, eternamente agradecido.
0: Muy bien, lo mejor, Javier, como siempre.
23: Igualmente, un gran abrazo para todos ustedes.
0: Muy bien, el lujazo que nos dimos en Radio Nacional, hablar con Javier Fran, al capitán del equipo argentino de Copa Davis, antes de la serie frente a Turquía, que se va a jugar el 19 y el 20 de septiembre en la ciudad de Neuquén. Tenemos la pausa y después de la misma, todo el panorama del fútbol de Córdoba con Gerardo Murúa.
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0: estamos en el tramo final de Paseo Nacional. Un agradecimiento muy especial al querido Tony Paró, que nos invita a un mural que se va a descubrir de la figura de Astor Piazzolla el próximo lunes a las 11 de la mañana. Es un poco inconveniente el horario, pero vamos a tratar de estar allí en Balcarce 433. Va a contar con la presencia de algunos referentes del mundo del tango. Sé que va a estar Carlos Buono con su bandoneón excepcional, seguramente del inolvidable Guillermo Fernández. Bueno, vamos a tratar de estar y de marcar presencia en el programa de Adrián Corol con este mural que se va a descubrir el próximo lunes a Astor Piazzolla. Así que un gran saludo para el querido Tony Paró, que está al frente de Michelangelo, el gran reducto tanguero que tenemos en la ciudad de Buenos Aires. Sí, Erika.
1: Sí, más mensajes en nuestro WhatsApp. Aquí nos escribe: hola, buenas tardes, Paseo Nacional, siempre escuchándolos en el camión. Soy Marcelino de San Pedro, Jujuy, viajando con mi compañero y colega Octavio, ahora pasando por Santa Fe rumbo a Buenos Aires. Aquí Edgardo desde Tierra del Fuego. Hola, Radio Nacional, yo veo en Rosario Central que hay jugadores que no es para batallar títulos o victorias. Todavía le falta el recambio de jugadores nuevos y más oxígeno.
0: Muy bien, quiero decir a título personal que por supuesto tenemos que hablar de Boca, de River, de la selección argentina, de los árbitros, de Colapinto. ¿Lo podemos escuchar a Colapinto? Que no lo escuchamos, salió noveno en el Gran Premio de Fórmula 1 de Monza.
2: Una carrera dura, muy muy frustrante. Creo que tenía una gran oportunidad y no la aproveché, así que triste por eso. Creo que podría haber una gran carrera y un grave error. Desaproveché una oportunidad muy muy importante para el equipo y para mí, así que un poco triste, pero nada, aprender de esto y seguir.
0: Bien, estaba llorando Colapinto porque sabe que perdió la posibilidad de haber salido tercero. ¿Por qué decía lo de Boca, River, la selección? Los tiempos son tiranos en los medios de comunicación y la radio no le escapa a eso. La nota con Frana, que para mí fue excelente, por él obviamente, son esas notas que a mí me gustaría hablar una hora. Bueno, se hace imposible, ¿no? Con todo lo que nos apasiona el tenis. Vuelvo a Córdoba en el tramo final de nuestra querida Pasión Nacional. Gerardo.
3: Bueno, Nico, una línea de cada uno de los cordobeses. Belgrano tiene preocupación por Adrián Sánchez, que salió lesionado en el partido con Huracán. Habrá que ver cómo sigue, puede ser muscular. Va a tener visitantes en el partido con Sarmiento de Junín de la novena fecha, 3.500 ubicaciones a 70.000 pesos con el cargo de servicio. Hay que agregarle ese extra. Es lo que le dará la gente de Sarmiento, una de las populares, a los piratas que podrán ir como visitantes. En el caso de Talleres, recupera Román Riquelme, el ex argentino junior que cumplió tres fechas de suspensión. Le servirá a Omar de Felipe para ordenar la defensa. Es muy probable que también vuelva Diego Baloyes, Santi Unión de Santa Fe, el Gerard. Próximo sábado por la noche. Juega Instituto esta noche buscando recuperar la punta de la zona A. Con un empate le alcanza. Si gana, le sacará 3 de ventaja a Gimnasia y a Vélez. Va a entrar Alex Luna, puede ser por el colombiano John Córdoba o por Jeremías Lázaro. El equipo con Marcos Ledesma, Alarcón, Galván y Mosevich. En la línea, en los laterales, Cerato y Sosa. En la mitad de la cancha, Abreu, Matías Gallardo. Más adelante, Ticera, Alex Luna. Y la duda entre el colombiano Córdoba y el pibe Jeremías Lázaro, los posibles 11 de Diego Flores, Nico.
4: Sí, Gerard, te quería aportar algo antes del cierre, porque el otro día me tocó comentar el partido de Talleres. Es un momento complejo, el del equipo tallarín, del sur de Córdoba, como nos contó Gerard. Porque, digo, más allá de que por momentos tiene jugadores como Rick, que fue lo mejorcito en ataque y estuvo cerca de marcarle a San Lorenzo, pero es un momento que la realidad es que la sensación es que no le sale una. Eso que ya cambió de técnico, es decir, ya se fue Sampaoli.
3: Sin duda, Agus, te escuché en el comentario el sábado y además seguimos el partido. La realidad es que no le sale nada porque el gol de San Lorenzo no deja de ser una carambola y te pasa totalmente. Cuando andas mal, indudablemente. A Galarza lo expulsan en una jugada en la que tiene la pelota. ¿Cuántas veces pasa que un jugador da un golpe sacándose con la mano al rival y termina expulsado? Digo, son cosas que te pasan cuando te va mal, y Talleres tiene problemas para defenderse y tiene problemas en ataque donde le falta gol. Presta Ronaldo Martínez, que no la tocaba en Talleres, convierte un gol en Vélez apenas debuta. Cosas que te pasan cuando realmente la cosa viene torcida. Cierro con esto: mejoró defensivamente porque el equipo con Sampaoli era un desastre atrás. Tal vez recuperando a Riquelme con el orden de Felipe mejore la defensa un poquito más, que le va a servir. Debe cambiar en ataque porque le cuesta muchísimo llegar al gol.
0: Bueno, Gerardo, ¿cómo está la jornada en Córdoba?
3: Ha mejorado, Nico. Respecto a lo que decía el negro, lo que les comentaba yo en el comienzo de esta segunda hora, tenemos sol esta hora, nos hace un guiño, hay mucho viento, ha estado frío toda la jornada. Ayer venimos un día muy gris, pero por lo menos ahora podemos disfrutar algo de sol.
0: Bueno, perfecto. Comparto con un amigo que alguien me decía que la inteligencia artificial, pero sí aparecieron fotos ahora de Julián Álvarez.
4: Las nuevas de ahora de la Champions
0: nuevas,
4: son reales.
0: Sonriendo sí. Para la foto para la Champions.
4: Está una con el Cuti Romero, ya que estamos hablando con Gerard. Hay una foto de ahora de Julián Álvarez y el Cuti Romero, los dos con un buen semblante previo al debut de Champions frente a Liverpool.
3: Foto de cordobeses.
4: Exactamente, foto. Faltó el Fernet, pero bueno, no se permitía.
0: No, bueno, todo no se puede, ¿eh? Pero lo vemos a Julián Álvarez sonreír, cosa que nos pone muy felices, ¿eh? Bueno, Gerardo.
3: Fuerte abrazo, Nico. Nos reencontramos mañana, como siempre.
0: Muy bien, la participación especial de Gerardo Murúa. Entonces, Agustín, esperamos. Por la tarde vas a estar contando en el programa de Nora Brioso y luego con Hernán Mundo. Vas a seguir el partido de Francisco Cerúndolo.
4: Que ya empieza, ¿eh?
0: En el Abierto de Tenis de Nueva York.
4: Estamos esperando la lista, ¿eh? La lista de Scaloni.
5: La primera lista.
4: La primera sin...
5: ¿Sin Messi?
4: Sin él.
5: ¿Sin Messi?
4: Sin Messi.
0: Perfecto. Sin Messi, claro.
4: Sin Paredes tampoco, suspendido. Sin Otamendi, ya retirado.
5: Si van a hacer un partido de despedida, ¿no es mejor que lo convoque ahora y que juegue?
4: Yo te digo lo del partido de despedida. No sé cuándo va a ser.
5: Por eso te digo.
0: Bueno, falta.
5: Lo convocas ahora,
0: falta.
5: Juega en la Argentina y ya está. Oficia de partido de despedida.
0: Sí, por supuesto. Recuerden que mañana vamos a estar transmitiendo los octavos de final de la Copa Sudamericana, partido de ida en la Bombonera de Buenos Aires, 21:30, Boca frente a San Pablo, con el relato de Martín Perazzo y el comentario de Juan Minotti. Lindo partido, bueno, uno se acuerda
4: sí,
0: de aquel
4: partido, ¿eh?
0: De aquel inolvidable San Pablo de Tele Santana en la década del 90, ¿no?
4: Y después Boca define el Morumbí, así que va a ser tremenda la vuelta.
0: Bueno, Boca, espera, Boca ganó la final de la Copa Libertadores en el año 2000 en el Morumbí.
4: Por
0: pero fue frente
4: digo.
0: Al Palmeiras, ¿eh? En aquella oportunidad. Bueno, Erika, estamos en el final, ¿eh? Recordamos las vías de comunicación, algún mensaje más y nos vamos.
1: Por supuesto, en el 1138707485, Julio dice, hola Nacional, ¿qué se queja Riquelme y no dice nada del gol que le anularon a los mendocinos?
0: Que fue lícito.
1: Orlando de Núñez dice, hola amigos, para mí Poncio tiene que seguir, mientras que Marcos desde Santa Fe dice, un gusto escucharlos, esperando novedades del Rojo, gracias, saludos para todos.
0: Muy bien, ganó Independiente en condición de visitante frente a Central Córdoba, primera victoria para el equipo de Jadson Viera. Veremos si se confirma la candidatura de Daniel Bertoni, yo entiendo de que sí, como candidato a presidente de Independiente. Bueno, don Zárate, ¿cómo es el tema? La Paternal, la Plata, los de aquí,
5: siempre.
0: Los de allá y los
5: sí,
0: de mi abuela
5: siempre,
0: también, ¿eh?
5: Siempre, siempre.
0: Uno... Don Domper tiene la vida resuelta.
4: Ojalá.
5: Sí, no, está resuelta tampoco.
4: 100 años soledad es lo suyo, Zárate. No va para acá viajando.
0: No, eso es para mí, lo de Gabriel García Márquez. Erika, un gusto verte.
1: Hasta mañana.
0: Muy bien. Y como dice Frank, ¿eh? Pero ya fue la parte... Viene el informativo, viene Nora Brioso y en la programación habitual de Radio Nacional siguen con los programas correspondientes. Las 3 de la tarde en el país, vuelvo con mucho gusto para la edición de las 7 de la tarde.
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7: 3 de la tarde en la República Argentina. El presidente Javier Milei se reunió con directivos de una compañía líder en inteligencia artificial. El informe desde Casa de Gobierno de Liliana Arias.
8: El presidente Javier Milei se reunió en Casa Rosada con el fundador de Day One Data, William Wang, su CEO, Jaime Ku, entre otras autoridades de esa empresa. Se trata de una compañía líder en el desarrollo y operación de infraestructura digital para inteligencia artificial y servicios de computación en la nube. La sede de esa empresa global está en Singapur y cuenta con el apoyo de grandes fondos internacionales. Es por eso que acompañaron al presidente Milei en este encuentro los ministros Luis Caputo y Pablo Quirno.
7: En Mendoza baja la factura de la electricidad. El informe de Victoria Lupu desde la emisora de Radio Nacional en la capital de la provincia.
9: Nación actualizó los precios de la energía y amplió beneficios para usuarios con subsidios en septiembre. Cristian Azar, presidente del EPRE, explicó los alcances en Mendoza.
10: Va a haber mayor cantidad de energía subsidiada y el subsidio va a ser mayor sobre esa energía. Va a haber una baja que va a estar de entre un 0,5 y un 6%, entre 2.700 y 14.000 pesos por bimestre. Y quien no sea beneficiario, no esté inscripto en el régimen de subsidio energético focalizado, va a tener también una reducción, pero en este caso va a ser de entre 0,3 y 0,8.
7: Alerta meteorológico rige para el norte y noroeste de San Luis, noroeste de Córdoba y San Juan, sur de La Rioja y este de Catamarca, donde se esperan vientos del oeste con ráfagas de hasta 100 kilómetros por hora. Actualizamos ahora el estado del tránsito con Ernesto Arriaga.
11: Totalmente normal ahora los trenes, como así también los subtes a horario. Aeroparque y Ezeiza operan con normalidad a esta hora. La ruta 40, habilitada entre Junín, San Martín de los Andes y Villa La Angostura, Bariloche, El Bolsón y Esquel. Soleado, no hay lluvias ni nieve. Por favor, en alta montaña, máxima 40 para camiones.
7: En la ciudad chaqueña de Resistencia, donde nos podés escuchar por AM620 y FM94.1, temperatura 17 grados 7 décimas, humedad 29%, cielo despejado. En la ciudad de Buenos Aires, temperatura 11 grados 6 décimas, humedad 48%, cielo algo nublado.
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13: La temperatura en nuestra ciudad, 13 grados 9 décimas, la humedad 53%, la presión atmosférica 1022 hectopascales, el río Uruguay 3 metros 50 centímetros con aguas en creciente. Avanza la obra en el edificio donde funcionará la Escuela Municipal de Ajedrez y Matemáticas. Los trabajos comenzaron el 30 de diciembre del año pasado con la renovación de gran parte de las cubiertas existentes que se encontraban deterioradas. También se ejecutaron nuevos desagües pluviales, se construyeron dos nuevos sanitarios, uno de ellos accesible, junto a las correspondientes instalaciones de agua y cloaca. El pronóstico del tiempo para lo que resta de este lunes, cielo algo a ligeramente nublado, se prevé para las 9 de la noche una temperatura de 10 grados. Están de turno en Ciudad Farmacias, Los Jazmines, en Posadas y Fray Mocho y Vitamina en Rocamora 901.
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buenas tardes, muy bienvenidos a Solo Latinos. Así comenzamos, ya viene la música elegida por vos. Lo haces como siempre, al WhatsApp 56 07

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1: Buenas tardes, Daniel. Buenas tardes, Frías. Y muy bueno por empezar Solo Latinos. Estaba esperando que comenzara. Por cierto.

0: Bueno chicos, nuevamente yo para pedirles otro tema. Hoy tenemos un sol radiante sobre nuestra ciudad. Les mando un beso y tengamos todos una muy linda tarde escuchando Solo Latinos.
1: Saludos para vos y para todos los que están ahí en la radio.
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0: Hola, solo latinos, ¿cómo andan? Espero que muy bien.
1: Una hora es poco, Daniel. Tendría que estar dos horas.
2: Que pases una linda tarde.
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3: 3:30 de la tarde, la temperatura en Concepción del Uruguay, 13 grados 7 décimas, la humedad del 50%, la presión atmosférica, 1022 hectopascales, el río Uruguay, 3 metros 50 centímetros, con aguas en creciente. Ingresó en diputados un proyecto de ley para proteger y apoyar a las empresas recuperadas en Entre Ríos. El diputado provincial del Partido Socialista, Juan Rossi, precisó que su iniciativa se titula Protección y apoyo a las empresas recuperadas por los trabajadores y que surgió ante el cierre masivo de empresas y la pérdida de puestos de trabajo.
4: Ante el cierre masivo de empresas y la pérdida de puestos de trabajo, propongo concretamente un proyecto de ley con dos ejes centrales. El primero es que cualquier empresa en la provincia que esté en concurso preventivo, que esté por quebrar, etcétera, etcétera, se pueda establecer un protocolo y que los trabajadores rápidamente puedan acceder a la Secretaría de Trabajo y con el apoyo del Instituto Cooperativa se pueda iniciar una serie de pasos concretos para transformar esa unidad productiva, ya sea un comercio, una industria, un medio de comunicación, se pueda transformar esa unidad productiva, si cumple con ciertos requisitos, en una cooperativa de trabajo, obviamente organizada de manera democrática por sus trabajadores. Ese es un punto del proyecto y el otro eje, lógicamente, una vez resuelta esa cuestión técnico-jurídica, para seguir produciendo y seguir sosteniendo los puestos de trabajo, el Estado, al menos por un tiempo, necesita un apoyo concreto y nosotros con este protocolo pretendemos acortar los tiempos de manera contundente.
3: Bomberos voluntarios realizarán un toque de sirena en todo el país por el atraso en el pago de subsidios. Será este jueves a las 10 de la mañana como parte de un reclamo ante el atraso en el pago de los subsidios que debían recibir desde el Gobierno Nacional. Según se informó desde el Cuerpo de Bomberos Voluntarios de nuestra ciudad, esos fondos se originan en aportes vinculados a las pólizas de seguros y resultan fundamentales para que los cuarteles puedan sostener su funcionamiento y continuar brindando respuestas ante la emergencia. Incorporan nuevos trámites digitales para el transporte público en la plataforma Mi Entre Ríos. Las Secretarías de Transporte y de Modernización presentaron nuevas gestiones digitales en la plataforma Mi Entre Ríos. La medida contempla la tramitación en línea de altas y bajas de colectivos y choferes para las empresas, además de un canal de denuncias para usuarios del servicio interurbano. Federal A Gimnasia perdió el invicto ante Boca Unidos y quedó segundo en la reválida. El equipo de Martín Pinilla cayó 1-0 frente a Boca Unidos en Corrientes por la séptima fecha de la zona A y dejó su condición de invicto en esta instancia. La única diferencia del encuentro llegó a los 2 minutos del segundo tiempo, cuando Antonio Medina aprovechó un error en la salida defensiva del conjunto de nuestra ciudad. El pronóstico del tiempo para mañana. Martes, Concepción del Uruguay con cielo despejado, sol a pleno, la mínima 4 grados, la máxima 17. De turno, farmacias, Vitamina en Rocamora 901 y Los Jazmines en Posadas y Fray Mocho.
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0: Hola, habla Jorge, buenas tardes, muy bueno el programa.
1: Muy lindo el programa, solo porque lo escucho.
2: Acá estamos llamando del barrio 48, vivienda en el barrio San Isidro.
0: Muchas gracias, muy amable.
1: Te mando un besito.
3: 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Se viene el próximo elegido. Escuchá.

0: Hola Daniel, ¿cómo estás? Éxitos en tu programa.
1: Hola chicos de la radio, ¿qué tal? ¿Cómo les va? Llamaba para pedir un tema, para compartir esta magia que tiene la radio.
2: Bueno, que la pasen lindo, que Dios bendiga siempre, esta mañana y muchas bendiciones.
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1: Hora 4, un minuto en la República Argentina. Femicidio de Agostina Vega. Luego de haber cambiado de abogado, Claudio Barrelier, el acusado del crimen, amplió su declaración indagatoria ante la justicia cordobesa. El testimonio no habría estado centrado únicamente en el femicidio, sino también en las personas con las que tenía vínculos y, según su versión, le ofrecieron respaldo. En tanto, Fernanda Alaniz, abogada del padre de Agostina, afirmó que el acusado ensució la cancha.
2: Esperamos que le quede algo de humanidad, lo dije desde un principio, y le ponga fin a este dolor, ¿no?, de esta familia. De su boca han salido solamente mentiras, ha enredado todo, ha ensuciado la cancha. No tenemos mucha fe en Barrel.
1: En Corrientes declaran los principales acusados por la desaparición de Loan Peña. El informe de Nerina Álvarez desde Radio Nacional Santo Tomé.
3: Continúa en la ciudad de Corrientes el juicio por la presunta sustracción y ocultamiento de Loan Danilo Peña y esta semana se esperan jornadas de especial importancia. Entre martes, miércoles y jueves está prevista la declaración de Walter Maciel, Antonio Benítez y Laudelina Peña, tres de los imputados principales en la causa. En tanto, la abogada de Laudelina adelantó en medios locales que descarta categóricamente la teoría del accidente y denunció que su defendida estaría recibiendo presiones de otros imputados para sostener esta versión.
1: La información deportiva ahora con Nicolás Álvarez.
4: El vicepresidente de Vélez, Nelson Pugliese, exigió la eliminación de Boca de la Copa Argentina a propósito de la inclusión de más futbolistas de lo que dice el reglamento. Al respecto, el dirigente de Vélez señaló que el reglamento es claro y que le tienen que dar a Boca el partido por perdido.
1: Alerta meteorológico rige para el centro de Jujuy, Salta, La Rioja, Catamarca, San Juan y oeste de Tucumán, donde continuará el viento sonda con ráfagas que pueden alcanzar los 70 kilómetros por hora. Actualizamos el estado del tránsito con Ernesto Arriaga.
5: A esta hora totalmente normal la General Paz, con bastante tránsito en ambos sentidos de circulación. La autopista de Lepiane continúan las obras en la bajada de Lautaro, como así también para realizar de New Jersey los contenedores de choque. Por otra parte, Aeroparque 6 operan con normalidad. Por ahora, los subtes a horario, al igual que los trenes en el AMBA.
1: En la ciudad de sanjuanina de San José de Hachal, donde nos podés escuchar por AM1150 y FM102.7, temperatura 14 grados 5 décimas, humedad 28%, cielo ligeramente nublado. En la ciudad de Buenos Aires, temperatura 13 grados 1 décima, humedad 43%, cielo algo nublado.
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7: La temperatura en nuestra ciudad 14 grados, la humedad 50%, la presión atmosférica 1022 hectopascales, el río Uruguay 3 metros 50 centímetros con aguas estacionadas. La Defensoría pidió extender a todo el alumnado de la Escuela 92 Tucumán el beneficio del transporte escolar. El Ministerio Público de la Defensa de Entre Ríos se pronunció a favor de ampliar a todos los alumnos y alumnas de la Escuela 92 Tucumán el alcance de la sentencia que obliga al gobierno provincial a garantizar el servicio del transporte escolar. El planteo judicial, recordemos, había sido impulsado por madres y padres de la institución en representación de los más de 160 niños que concurren a la Escuela 92. El pronóstico del tiempo para lo que resta de este lunes, cielo algo nublado a ligeramente nublado, se prevé para las 9 de la noche una temperatura de 10 grados. 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
1: Chico Navarro, músico de jazz, arreglador, pianista, baterista, cantor. Cálido e inspirado melodista de temas de tango divulgados después de 1965. Siempre orientados a expresar las inquietudes, los personajes y el entorno de la ciudad contemporánea. Nació en Santa Fe en 1933. Formó un conjunto de música tropical, Los Navarro, con el que grabó su primer disco. Los éxitos incluidos allí fueron El Camaleón, El Orangután, Un Sombrero de Paja. Su primer bolero fue Dios en tus ojos, que grabara magistralmente Tito Rodríguez y que fuera el comienzo de una serie de boleros exitosos. Amnesia, Cuenta conmigo, Debut y despedida, Algo contigo, Cómo, entre tantos otros. Él mismo decía: tengo la dispersión en la sangre, por eso de componer boleros, baladas, rock, pop, cumbia. Su primer tango fue Nuestro Balance en 1965. En 1969 grabó su disco Música para mirar a Chico. En 1970 compuso su segundo tango, Cantata a Buenos Aires. Y en 1980 grabó el álbum Por fin el tango, la única de sus producciones dedicadas exclusivamente al género. Convencernos, Cordón, El último acto, Un sábado más, son algunos de sus éxitos. Recordaba en una entrevista: de chico, a los 14 años, soñaba con tener una Coupé Ford 40 o la Coupé Mercury 46 con una rubia adentro para ser la envidia de todos. Entonces, inspirado por aquel sueño de juventud, escribió: berretín de rubia, sueño de coupé, ronda de mirones a la mesa de un café, el peine en el bolsillo y un aire de cantor, mi viejo y la primera lección sobre el amor. Con este tango, sueño de coupé, lo recordamos hoy.

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0: ¿Cómo les va? ¿Cómo andan? Bienvenidos a Las Horas Perdidas. Otra semana más aquí en lo que es, me parece que, los últimos restos del invierno que lo estamos viviendo en esta semana. Con todos ustedes hasta el día viernes de manera ininterrumpida. Se vienen días y hasta fechas primaverales. El 11 de septiembre todavía no, pero está ligado después, 10 días después viene el Día del Estudiante y todas esas cosas que nos pasan y nos atraviesan un poco más cerca, un poco más lejos, un poco más, pero a todo el mundo. Sí. A ver cuánto. Pero justo no, me llegaba el regalito del aceño. Está bien, no es tanta plata tampoco. Bueno. Dividido en varios. Estaba viendo eso, pero bueno.
1: Bien, bueno. Ya le estaba rompiendo la paciencia el tema.
0: No, quería saber.
1: Bueno, después viene el Día del Estudiante,
0: el Día del Estudiante, los picnics. Sí, y todas esas cosas.
1: Sí, sobre todo. Una en el secundario ya.
0: Ya viste esa. Esa incipiente preadolescencia, porque ni siquiera es preadolescencia todavía a los 12. No es preadolescencia, o sí, qué sé yo, no sé. Uno no quiere ver la
1: realidad. No quiere ver la realidad.
0: No me mires así, Belén.
2: Es preadolescencia, ¿sí? No es preadolescencia.
1: Para mí también, sí, pero bueno.
2: Es adolescencia.
0: A los 10 ya es adolescencia.
2: A los 10 es preadolescencia.
0: Así que ya estoy.
1: Sí, sí, sí. Está a punto de.
0: Estoy como Colapinto.
1: Sí.
0: Estoy pasando autos de atrás.
1: Me fui.
0: Está llegando tarde.
1: Bueno,
0: punto y aparte. Saludamos a Jorge Luis Duelwit, nuestro operador hoy en Control Central. Daniel Cáceres, que también lo escuchábamos recién en el. ¿Qué? Sí, el operador de.
1: ¿Qué pasó?
0: No, dice que el tiene problema con el adjetivo posesivo.
1: Que no es nuestro. Él es del viento.
0: Sí, pero a veces uno puede usar el posesivo en términos cariñosos también. Wow. No sea tan desamorado.
2: Aparte sos nuestro operador.
0: Por ejemplo, cuando yo digo. Cuando vos decís.
2: Pará, sos nuestro operador de los lunes primero. Y segundo, sos nuestro editor estrella, así que.
0: Claro, no, pero además otra cosa, vamos a un terreno mucho más, más sencillo. Vos cuando estás con tu amigo del alma, o un amigo, o una amiga, y se lo presentás a alguien, él es mi amigo, y usás el mí.
1: Sí, sí, sí.
0: Pero, y que tu amigo te dice, ¿por qué usaste el posesivo? No te dice, porque no. Claro, no, no, no. No, no.
2: ¿Querés más?
1: Hay un dicho.
0: Porque estás comprando un discurso de manera cuadrada y es, que está bien. Yo estoy de acuerdo en lo que él plantea.
1: No hay. ¿Querés que le venga bien?
0: Claro. A ver, hay veces que en términos culturales, y lo hemos discutido sobre todo en cuestiones de género, el posesivo.
1: Hace ruido.
2: Sí. Mi esposa.
0: Por ejemplo. Pero acá decir nuestro operador, mi amigo, podemos usar el.
2: Mi pareja.
1: Claro.
2: Igual. Bueno, defiendo el mi pareja.
0: ¿Cómo
2: defiendo?
0: A ver. Porque vamos a hacer una compulsa.
2: Es clara la palabra. Pareja está igualando.
1: Claro.
2: Cuando decís mi esposo, mi señora. No, no es tu señora. Para mí lo peor es.
0: Bueno, por eso. A ver.
2: Porque del señor no dicen mi señor. Te presento a mi señor.
0: Eso es la esclavitud. Eso pasa en el clavero donde estaban los esclavos.
2: Claro.
0: Bueno, pero a ver. Todos o tienen o han tenido pareja. ¿Sí? Bueno.
2: Sí.
0: ¿Cómo les parece?
2: Está
0: feliz domingo.
2: Paso.
0: ¿Cómo es la mejor manera de presentar a la pareja o a. El vínculo que. ¿Viste que difícil? Bueno, sí, porque uno se encorseta tanto.
2: Claro, el vínculo.
0: ¿Cómo? Ajá, él es vínculo.
2: Hola, te presento.
0: Porque tampoco,
2: mi vínculo.
0: No, mí no.
2: Ah, claro,
0: ya está no, poniendo. Entonces, él es vínculo.
2: Te presento al vínculo.
1: ¿Qué? ¿Brasilero?
0: Claro.
2: Al vínculo, tipo general. ¿De qué? De la vida.
1: Al vínculo.
0: ¿Cómo su vínculo rompió?
1: Al vínculo.
2: Claro.
0: Su vínculo rompió. ¿Sí?
1: Lo que pasa es que a veces uno lo hace en la rapidez.
0: ¿Pero cómo presentan?
1: En la rapidez al otro. Todo el mundo está acostumbrado a escuchar.
0: ¿Cómo presentan al otro que lo acompaña en la vida? Que tiene un proyecto como.
2: Así. Te presento a la persona que comparte el vínculo
1: con la que tenemos un vínculo afectivo
2: en común.
1: Y compartimos
0: es complicado. A mí me encanta todo esto, pero muchas veces uno tiene que estar con la. Neurona.
2: Yo suelo decirle pobre, aparte de que le digo el nombre.
0: ¿Por qué pobre?
2: No, no, no, bueno, pobre. Pero porque no... no
0: ah, o si no, lo del nombre
2: si
0: resuelve
2: yo le digo
0: todo.
2: El nombre y a veces hago la aclaración. El papá de mis hijos.
0: Ah. Ah. Bueno. Yo creo que el nombre resuelve todo. Vos estás con alguien, no importa en qué tipo de vínculo, pero estás en algo. Sí. ¿Sí? Desde hace 50 años, hace 2 meses. Ella es... Hola, ¿qué tal? Ella es Nancy, ella es Belén. Ahí. Entonces, yo creo que resolvés... Juan. ¿Con el nombre?
2: Sí.
0: Después el otro, que de última le contarás en otra charla, claro, si un amigo tuyo, sí, che, sí, con sí, esta persona sí, estoy de sí, tal modo. Sí. Pero lo mejor es sí, resolver con el nombre.
2: No, yo no me...
0: Vos te pones... porque también...
2: No, sí, a mí también me gusta que me presente como Belén.
0: Ella es Belén, listo, sí, así.
2: ¿Por qué?
0: Lo del posesivo no, por eso. Él es Jorge Dulit, quien hoy opera...
1: Hoy opera en nuestro programa.
0: Ahí está. Nuestro programa.
1: ¿Está?
0: Ahí está.
1: Bueno, listo.
2: Nuestro operador.
0: Bueno.
2: Punto, listo, chao.
0: Pero
2: vamos,
0: son interesantes... Son
2: mirá,
0: muy...
2: ¿Dónde tengo el botón?
0: Ahí está. Ahí son está. Muy interesantes ejercicios.
2: Sí, obvio.
0: ¿No? Porque eso después uno lo lleva a la vida. Sí, ponen palabras. A veces uno pone en palabras después, a veces pones en palabras antes para después poder concretarlo también y
2: claro,
0: tener...
2: Claro. ¿Eh? Sí, bueno. Sí. Para los chicos, sobre todo, que los chicos escuchan,
0: que aprenden más para aprender más rápido. Nosotros ya estamos medio,
1: sí,
0: ¿viste?
1: Sí, sí.
0: Nos cuesta más aprender. Porque ya estamos, nuestro lenguaje ya...
1: Lo tenemos incorporado.
2: Yo entré en la etapa de mis hermanas se ríen, entré en la etapa de suegra.
1: Claro.
0: Ah, vos sos suegra de ella.
2: Sí, bueno, pero no me gusta. Yo soy la mamá de...
0: La mamá de, claro.
2: Claro.
0: ¿De dónde vendrá el término suegro-suegra?
2: Me gusta más. Te presento, Belén, mi mamá.
0: Claro.
2: Más fácil.
0: Sí. Termino. Hace ruido porque es un teclado nuevo.
2: Claro. Sí. Me dio risa.
0: Porque Google va interpretándolo.
2: Va para cualquier lado.
0: Dice, proviene de Soser, que significaba el padre del esposo o la de la esposa. Ah, bueno.
1: Ah, porque pusiste suegro, sí.
0: Suegro, suegra, es Soser. Claro. La forma clásica masculina era Soser, la femenina suegra, derivada de Socrus, o Socra, pero digamos era el femenino masculino, digamos.
1: Claro, no había femenino.
0: Ah, pero no tiene ninguna... No. Significa justamente padre del esposo o madre
1: de la.
2: Claro.
0: De la. Así que no tiene ninguna connotación, viste que por
2: claro,
0: ahí...
2: Sí, sí.
0: La bruja y el brujo. La bruja y el brujo.
2: Claro.
0: Ah, eso no sé. Sí, debe ser el hijo
1: de tiempo.
0: ¿De dónde proviene el término nuera? Vamos a ver. Nuera.
1: ¿Quién habrá buscado?
0: No sé. No sé por qué va apareciendo.
2: Claro.
0: Ahí está, también. Nora, sí. Nora en latín significa Norus, que es esposa del hijo. Sí, no, no tiene mucha...
2: O sea que es lo único que conservamos del latín.
0: Así que no tiene un pasado, claro, vergonzoso, claro, esa palabra. Claro. Por lo menos, si la querés usar...
2: No,
0: es una,
2: igual,
0: vendría a ser una...
2: Igual me gusta personificar.
0: Es en latín.
2: Mi mamá.
0: Bueno, la mamá de es en latín eso, así que claro, no tiene ninguna connotación negativa la palabra. Uh-huh. Como diestro y siniestro.
2: No. Claro.
0: Siniestro sí, por ejemplo. Sí. ¿Se acuerda que hablábamos el otro día? Bueno, nada, cositas viejas que vamos...
2: Arrancamos así.
0: Arrancamos, ¿no? Lenguaje. ¿Hicieron el trend de los 80? No.
1: ¿Qué es eso?
0: El trend...
2: No,
0: que hay un...
2: Me apareció ahora,
0: sí,
2: pero no llegué a profundizar.
0: Hay un error, hay un error gigante.
1: ¿Cuál? El que usted gigante. Puso su foto de chiquito.
0: Sí, pero este fue un sarcasmo.
1: ¿Por qué era tan rubio? ¿Cómo se le oscureció el cabello? No, el cabello se le oscureció.
0: Sí, mucho.
2: No, pero igual no es morocho.
1: Bueno, pero ¿usted vio la foto?
2: No.
1: Amarillo el pelo.
2: Ah.
0: Pero
1: hay la cara azul.
0: Sí, dale vos. No hablemos de... Arruabarrena tiró
2: el equipo.
0: Arruabarrena tiró el equipo para atrás. Bueno, y yo no. Me recalenté con el Vasco, aunque lo banco al Vasco igual, pero me recalenté con el Vasco. Pero bueno, no importa. Hay que estar ahí, hay que entenderlo, vaya a saber por qué tomó esa decisión. Bueno, hay un trend. Me sale el bostero y me enojo con el Vasco,
2: claro,
0: por el Vasco.
2: Sí.
0: Porque tendríamos que haber ganado el otro día.
1: ¿Qué es un trend?
0: Es un desafío.
1: Ajá,
0: que se hace.
1: ¿Sí?
0: Que la gente está usando el chat GPT, pones cualquier foto tuya.
1: Ajá.
0: Y le pedís que te la ponga en look ochentoso.
1: Ah,
0: entonces
1: bien.
0: La gente se está... Todo con,
1: bien.
0: Look de los 80. No, fue una foto real mía de los 80. Yo me puse una foto real mía de los 80. Ah, a los dos,
1: para enternecer.
0: Claro, sí,
2: sí, ya lo gustaría. Claro, pero sería una foto ahora, mía actual, que me ponga.
0: Con el look y ropa. Bueno, y la mayoría, lo que está haciendo ChatGPT, porque la inteligencia artificial también tiene su cuadradez. Más o menos va todo para el mismo lado, no tiene nada original. ¿Viste? Bueno. Quien ha intentado hacer flyer con el ChatGPT los hace todo igual.
2: Todos iguales.
0: De un taller mecánico y de una venta de empanadas son los mismos flyers.
1: Sí, sí. Este, de un payaso y un mago también.
0: Lo mismo. Así que vos tenés, por ejemplo, un error enorme, garrafal, que tiene que ver con esto. Ahora la moda es muy rápido. Es decir, lo que se impone en Europa o en Estados Unidos, a los dos días está acá. ¿Se acuerdan las camperas de tela de avión fluo o ciré?
2: Sí, conjunto de ciré.
0: Exacto. Año
2: ciré.
0: No. ¿Ciré?
2: De ciré.
0: De ciré, todo junto. Ciré. Ah, no era de ciré, no, sino no, de ciré. Bueno, de ciré entonces sería. Uh-huh. Bueno, año 91, 92, gritan año 92, 93 esas camperas.
1: 91,
0: bueno,
1: Bariloche.
0: Bueno, exacto. Bueno.
2: Me voy a pedir a mi hermana.
0: Pero estoy absolutamente, lo busqué de mañana. Sí. Porque estaba absolutamente seguro. ChatGPT. Te viste de los 80, de fines de los 80, pero...
1: ¿Con eso?
0: No, porque está programado para lo que se vio en Estados Unidos a fines de los 80, que esas camperas de ciré aparecieron a fines de los 80 en Estados Unidos.
1: Ah.
0: Porque si vos te pones foto de los 80 acá, no vas a encontrar
2: esa
0: indumentaria. No. Y todo el mundo se está usando, bueno, le está armando el chat GPT la foto con esas camperas, que no son, en Argentina no son de los 80.
1: No, son de los 90.
0: Son de los 90.
1: Sí.
0: Así que vayan replanteándose las fotos que se han creado el ChatGPT. Fíjense que todos están usando el ChatGPT, les da todas esas camperas.
1: Mire.
0: Deciré.
2: Ajá. No, vi fotos que están como muy coloridas, que eso en varias revistas de moda vienen diciendo ya que cómo se perdió en los estilos. El color, en los 80, se usaba muchísimo color.
0: Sí.
2: Verdes vibrantes, con rojo, con pero amarillo. Acá,
0: pero sigo sosteniendo y lo investigué. Llegó tarde eso del color, acá. Uh-huh.
2: Sí,
0: el color fue 90, 91, 92, 93. Uh-huh. Y están poniendo fotos como si fuesen de los 80, con indumentaria de principio de los 90.
2: No, porque estamos usando un trend que ni siquiera era cerca.
0: Ahí está el tema.
1: Ese es el tema.
0: Así que bueno, les voy avisando que y me busquen sobre moda. Uh-huh. Como acá la moda llegaba 4 o 5 años después.
1: Sí, pero esos trajes, esos conjuntos son 90.
0: Sí, gritan principio de los 90.
1: Sí. Ese rosado fuerte.
0: Así que
1: clarito.
0: El chat GPT los está engañando.
1: Bueno. Por eso está bien que haya puesto
2: claro,
1: su foto.
2: Claro, nos está engañando que no nos lleva a esa época.
0: No, porque los 80 en Argentina era otra ropa. Sí. No estaba todavía esas camperas. No estaba.
1: No.
0: Sí, los peinados, pero las camperas en indumentaria, el chat los está engañando, señores. 80, simplemente quería denunciar eso al aire.
1: En los 80 teníamos los jeans más gastados.
0: Había muchas hombreras, sí, claro. No era tanto color. No era, yo recuerdo, he visto fotos, camisas, pero más. Onda más clarito, no era tanto colorinche.
1: No. El negro.
0: Cuadros,
1: las camisas a cuadro tipo leñadoras, en esa época.
0: No. Los está engañando el chat GPT.
1: Bueno.
0: Momento de denuncia.
1: Perfecto.
0: Así que bueno, quería cerrar con eso.
1: Ya están tomando nota.
0: Muy bien.
1: ¿Le parece que vayamos a las noticias?
0: Por favor, después de tanta charla.
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0: 16:31 minutos en la República Argentina. La temperatura en Concepción del Uruguay es de 14 grados. La humedad relativa ambiente del 50%, la presión atmosférica 1020 hectopascales. El río Uruguay frente al puerto de Concepción del Uruguay, 3 metros 50 centímetros. Estacionado. Llega la tercera edición de la Feria de las Carreras Eureka Evelyn Curuchet, referente de la Facultad de Ciencia y Tecnología de UADER, sede Uruguay, indicó en el LT11 que esta edición invita a vivir una experiencia diferente para conocer acerca de las carreras de la facultad, descubrir nuevas oportunidades y experimentar el mundo universitario.
7: Queremos invitarlos a participar de la tercera edición Eureka 2026 Entre Costas. Esta edición te invita a vivir una experiencia diferente para conocer de cerca nuestras carreras, descubrir nuevas oportunidades y experimentar el mundo universitario. Esta muestra está pensada especialmente para estudiantes que están transitando los últimos años de la escuela secundaria. Durante el recorrido podrán participar de actividades prácticas, experiencias, demostraciones y propuestas interactivas vinculadas con las distintas carreras de nuestra facultad. Esta tercera edición se desarrollará el martes 22 y miércoles 23 de septiembre en el turno mañana desde las 9:30 y en el turno tarde desde las 14:30 y el jueves 24 de septiembre en el turno mañana desde las 8:30. Una oportunidad para explorar, experimentar, conocer y empezar a imaginar tu futuro profesional. Los esperamos.
0: Laurito se reunió con comerciantes de la peatonal. El intendente se reunió con 33 comerciantes de la peatonal, de un total de 40. El objetivo fue identificar necesidades y oportunidades y desarrollar acciones que contribuyan a fortalecer la actividad comercial, mejorar su competitividad y potenciar su aporte al desarrollo económico de la ciudad. Diversos temas fueron abordados. En cuanto a iluminación, se trató la conexión y puesta en funcionamiento de luces ornamentales, el mantenimiento permanente del espacio y la recolección de residuos. El operativo de atención de ANSES llega a Basavilbaso. Durante el mismo, los agentes del organismo responderán consultas y gestionarán distintos trámites de la seguridad social. Los interesados deben acercarse con DNI y documentación requerida para llevar a cabo gestiones sobre la asignación universal por hijo y por embarazo, asignaciones familiares y de pago único, presentación del certificado escolar, prestación por desempleo, entre otras. La atención en Basavilbaso será el viernes de 8 a 13 en el edificio Nido de esa localidad. Fútbol. Parque perdió ante Juventud Unida por el Regional Federal Amateur. El equipo uruguayense cayó 2-1 como local frente al conjunto de Gualeguaychú, que se mantiene como único líder de la zona 7 de la región litoral sur con puntaje perfecto. El sureño quedó con 3 unidades, al igual que Achirense. Para mañana se espera una mínima de 4 grados, leve ascenso de la temperatura con una máxima de 17 y cielo despejado. 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

0: Bien, continuamos. Estábamos escuchando presente el tema de Vox Day. Varios artistas, algunas voces por ahí, no me animo a decir otra, pero a Javier Calamaro, ¿no era Javier Calamaro ese? Parecido. Bueno, ¿quién era? ¿Ves? ¿Tenés la listita? No. ¿Quién es? A ver, tirame así, yo voy contando. Lebón Moyo, ajá. Ah, Chizo Napoli también. Mirá. Meri Granados. Ah, Elena Roger también. Wow. Bueno, equipito lindo, ¿eh? Bueno, cantando presente. Muy, muy linda versión. ¿Cuánto tiene esto? ¿Es nuevo, nuevo, Dube? Vos que estás ahí en el... Ya tiene 6 años. Y no lo había escuchado, mirá vos. O sea, ¿no? Pandemia. No, no, no había llegado a... No había llegado a mis oídos. No, sabía que... Muy bueno, muy bueno.
1: El señor operador de este horario.
0: Muy bueno, muy bueno. Por más descubrimientos, por lo menos personales así. Gracias, Dube, por el regalo. Bueno, bueno, sí, está bueno el material, bueno el material. Bueno, ahora nosotros en un ratito nos vamos a meter con la primera entrevista de la tarde.
1: No, picadito tenemos en esta media hora. Cambiamos el picadito, porque tenemos una nota después a las 5:30, acuérdese.
0: Sí, pero había visto otra cosa.
1: ¿A las 5:10?
0: Sí.
1: Bueno.
0: Bueno, vamos con el picadito ahora entonces.
1: Cambiamos de horario, aquel que está acostumbrado a escucharlo más tarde, sí, bueno, no, lo despistamos, que... porque si no es todo muy monótono.
0: Exactamente.
1: Me
0: parece bien.
1: Bueno, vamos a escuchar entonces tres testimonios. El primero de ellos tiene que ver con un pedido de informe que se ha hecho desde el Senado de la provincia al Poder Ejecutivo por la situación del sistema vial integrado de Entre Ríos, un proyecto presentado por el senador por nuestro departamento, el doctor Martino Viliva, que así explica los alcances del pedido.
2: Presentamos en el Senado de Entre Ríos un pedido de informes para conocer con precisión qué está pasando con los fondos del sistema vial integrado, el SIS vial, que son recursos que se recaudan a través del impuesto a los combustibles y que tienen un destino específico: la construcción, la conservación, pero también la mejora en las rutas. Lo hicimos porque hay una realidad que vemos todos los días: hay un deterioro cada vez mayor de las rutas nacionales que cruzan por nuestra provincia. Eso tiene una consecuencia directa sobre la seguridad de los que transitamos las rutas, pero también sobre la producción, porque aumenta los costos logísticos y la integración en general de Entre Ríos. Hay además información muy preocupante respecto a una subejecución de estos fondos. Los datos que motivaron nuestro proyecto es que entre el 24 y mayo del 26 se recaudó más de 1.5 billones de pesos y de eso un billón no se ejecutó, solamente 394 mil millones. Y entonces debemos saber cuál es el destino de lo que es recaudado. También queremos saber qué parte de esos recursos llegó a Entre Ríos, qué obras están financiando, cuáles están demoradas, porque hay tramos que necesitan atención urgente y fundamentalmente queremos saber qué gestiones está realizando el gobierno provincial ante la nación para defender esos recursos que son de todos los entrerrianos. No hablamos solamente de números porque es muy superficial, tampoco hablamos de una discusión presupuestaria. Estamos hablando del estado de la ruta, de la seguridad de los que la transitan todos los días y de recursos que tienen una finalidad determinada y que deben usarse para eso.
1: Allí entonces la palabra del senador por nuestro departamento, el doctor Martín Oliva, en relación a este pedido de informe que fue aprobado por el Senado la semana pasada y que tiene que ver con la situación del sistema vial integrado de la provincia, es decir, el dinero que Nación eleva a través del pago del impuesto a los combustibles a cada una de las provincias. Habla el doctor Oliva de que tienen conocimiento que hay desde el 2024 a mayo del 2026 se recaudaron más de 1.5 billones de pesos y que de ese total solo un billón está a la espera de ejecutarse, no solo, sino que un billón no ha sido ejecutado y por lo tanto desea que el gobierno de la provincia conteste algunas consultas que tienen que ver con la situación de este fondo, si se ha hecho el reclamo al gobierno nacional, si hay obras que se iniciaron, cuáles serían prioritarias de iniciar, todas cuestiones que no van solamente en cuanto a lo material del dinero, sino también a la importancia que tiene el desarrollo de obras que permitan mejorar los caminos nacionales dentro de la provincia de Entre Ríos. Veremos si obtienen esa respuesta o no. Vamos a hablar ahora de teatro. En realidad vamos a hablar del Consejo de Teatro Independiente de la provincia de Entre Ríos, que ha abierto una convocatoria para aspirantes a representar cada una de las 5 regiones en que se ha dividido este Consejo de Teatro Independiente. Por eso escuchamos lo que nos cuenta Karina Resnitsky, que es la representante de la Región 1 del Contier, donde está incluido el Departamento Uruguay, sobre esta apertura de convocatoria.
3: Dale. Quería informarles que se abre la convocatoria para aspirantes a representantes regionales. Del 2 al 12 de septiembre se podrá postular al cargo de representante regional para el Consejo de Teatro Independiente. Este es un organismo autárquico que funciona en la órbita de la Secretaría de Cultura de Entre Ríos y se encarga de velar por la protección, promoción y apoyo de la actividad teatral independiente. Los interesados deberán completar el formulario disponible en las redes sociales del CONTIER. Allí también se encuentran el reglamento, las bases y los requisitos para la postulación. Las elecciones serán durante el mes de octubre. Se elegirán 5 representantes, uno por cada región de la provincia, con un mandato de 4 años, periodo 2027-2030. Asimismo, deberán postularse en binomios de un titular y un suplente por la región que pretenden representar. Los aspirantes deberán tener conocimiento de la Ley de Teatro Independiente de Entre Ríos, número 10.931, y sus decretos reglamentarios. Estar inscripto en el padrón de trabajadores y trabajadoras del Teatro Independiente de Entre Ríos por la región por la que representan. Acreditar una trayectoria teatral comprobable y en continuidad, no menor a 5 años, y tener la edad mínima de 21 años. Los departamentos de la provincia están divididos en 5 regiones. La región 1 está comprendida por los departamentos Tala, Uruguay, Victoria y Nogoyá, la región 2 por los departamentos Villaguay, Colón y San Salvador, la región 3 por Paraná, Diamante y La Paz, la región 4 por Feliciano, Federal, Federación y Concordia y la región 5 por los departamentos Gualeguay, Gualeguaychú e Islas del Ibicuí. Nuestras redes sociales son en Instagram @con_tier, Facebook Consejo Provincial de Teatro Independiente de Entre Ríos y también se pueden comunicar directamente con su representante regional para obtener mayor detalle e información. Seguimos construyendo este trabajo colectivo de democracia participativa para la cultura de nuestra provincia.
1: Allí entonces la palabra de Karina Resnitsky, representante de la región 1, que recordemos está conformada por Tala, Uruguay, Victoria y Nogoyá, contándonos sobre esta convocatoria hasta el 12 de septiembre, que es sábado. Este sábado se podrán postular al cargo de representante regional para el Consejo de Teatro Independiente de Entre Ríos, que recordemos es un organismo autárquico que funciona en la órbita de la Secretaría de Cultura de la provincia. En las redes sociales del CONTIER encontrarán toda la información, los requisitos, el tiempo, qué cuestiones debe tener usted o qué cuestiones debe cumplimentar para ser un representante en cada una de las regionales. Y el último audio tiene que ver con una nueva jornada de lucha de ATE en la provincia de Entre Ríos. Esto será mañana, con estas particularidades de paro, paro activo, asambleas, y así lo cuenta el secretario general del gremio, Oscar Montes.
4: Mañana otra jornada de lucha en la Asociación Trabajadora del Estado. Hemos definido en el Consejo Directivo Provincial, reafirmado por el cuerpo de delegados de las diferentes localidades, la necesidad de seguir luchando, seguir articulando con todos los sectores, pero en este caso la Asociación Trabajadora del Estado, una amplia asamblea que convocamos para definir la continuidad del plan de lucha. El plan de lucha tiene que ver con lo que venimos solicitando al gobierno provincial, que es la urgente convocatoria a la reapertura salarial. La pérdida del poder adquisitivo nuestro cada vez es mayor y no podemos naturalizar seguir perdiendo como trabajadores y trabajadoras. Más del 44% del poder adquisitivo se ha licuado. A esto tenemos que agregarle que la mayoría de los trabajadores y trabajadoras del Estado estamos endeudados, tenemos problemas y que estamos tarjeteando para poder sobrevivir. Y esta realidad que estamos viviendo se modifica con el cambio rápido del plan económico, el plan económico que nos sigue angustiando, y la Asociación Trabajadora del Estado sigue luchando. Mañana, 9 de la mañana, la convocatoria, vamos a estar definiendo el plan de lucha. El plan de lucha que vamos a estar definiendo va a ser hasta el 31 de diciembre del 2026.
1: Ahí está lo que contaba Oscar Montes. Mañana será una jornada de paro, paro activo, asambleas y las modalidades de implementación en cada una de los sectores del Estado provincial y municipal, sobre todo aquellos que están adheridos a ATE, inmediato inicio de un proceso de recuperación de los salarios ante el rechazo al último ofrecimiento donde se continúan liquidando montos no remunerativos y no bonificables, generando déficit de la caja de jubilaciones, rechazo a la reforma de la ley perdón, en la Caja de Jubilaciones, convocatoria urgente a paritarias y en defensa del Estado. En Paraná va a haber un encuentro a las 9 de la mañana donde seguramente se generará una movilización y, como decía Oscar Montes, la decisión mañana en este encuentro de definir un plan de lucha, en principio hasta diciembre de este año.
0: Bien.
1: Porque ellos no observan seguramente que exista la posibilidad real de una reapertura de paritarias y por lo tanto han tomado la decisión de ya armar un plan de lucha hasta diciembre.
0: Bien.
1: Eso mañana. Así que, bueno, habrá algunos sectores de la administración pública provincial que se verán afectados por estas actividades, que puede ser un paro activo, es decir, con permanencia en los lugares de trabajo, un paro total o las asambleas.
0: Bien.
1: Para que estén atentos.
0: Bien.
1: Veremos después, vamos a consultar qué va a pasar con los ordenanzas y cocineros en las escuelas, si habrá un paro total o
0: guardia.
1: Bien. Bueno, se garantiza también la guardia, eso tenemos que decir.
0: Bien. Sí, eso siempre, ¿no?
1: En toda medida de fuerza.
0: Exacto. Bien, quería contarles a ver cómo venía para los próximos días el pronóstico del tiempo.
1: Hoy hubo 0 grado.
0: Ah, eso, los 8 datos.
1: 8 décima de grado bajo cero.
0: A ver, vamos a buscar en.
1: Acá yo tengo acá. ¿Lo tiene más rápido ahí?
0: Sí, sí. Esto vuela.
1: Discúlpeme.
0: Vuela.
1: Su teléfono vuela.
0: Sí,
1: que
0: bueno.
1: No encuentre nadie.
0: Ahí está. Bueno, 0, ajá, menos 0,8.
1: 8 décima de grado bajo cero.
0: Claro, es decir, del 0, 8 décimas menos. Ya le digo, día actual, para que vamos a recorrer
1: tempranito.
0: Un poco.
1: Bueno, tempranito, no creo que tan.
0: Menos 08, a las 6:30 de la mañana.
1: Bien, bien.
0: Horario que mucha gente ya anda.
1: Sí,
0: sí, obviamente.
1: Sí,
0: sí. De última ya se está levantando, saliendo a la vereda a ver qué onda. Bueno, esa fue la mínima de hoy. La máxima la estamos experimentando prácticamente. 14.4 fue, ahora hace 14.3, así que hace un ratito nada más. 14 de máxima nomás. Va a ir aumentando. Mañana 17 se espera, 16-17 grados.
1: Mañana, por lo menos, el servicio meteorológico tiene la imagen del sol a pleno.
0: Sí. Así mañana que no va a haber, igual que ayer, muy parecido a ayer. Con más temperatura, menos viento, pero igual así de ausencia casi total de nubes en el cielo.
1: Bien.
0: Respecto al pronóstico extendido, que los lunes, obviamente, más allá de la temperatura en sí, y lo literal, no nos tiramos a la pileta, porque es muy temprano para hablar de fin de semana.
1: Ya sabemos cómo cuidarnos.
0: Pero los lunes le contamos cómo va a ser la semana, ya para que se vaya preparando. Le adelantamos que por lo menos hasta el jueves, y hasta el jueves pongo este cuerpito de garantía.
1: Ah, a disposición.
0: No, de garantía. Ojo, sí.
1: A mejor postor.
0: No. Vale, un moño.
1: No, jamás.
0: Moño en la cabeza.
1: Jamás.
0: Bueno, hasta el jueves, seco, sin lluvias.
1: Ah, bien.
0: Yo no sé si es bueno o malo como lo tome.
1: Oh, sí.
0: Pero hasta el jueves no va a llover.
1: Bueno.
0: ¿Sí? Bien. Es más, le digo, va a ser a pleno sol una semana, a pleno sol. Muy pocos días con nubes, o sea, las nubes es lo que menos vamos a ver cuando levantemos la vista al cielo. Mañana martes decíamos más o menos mínima ya 5 grados, la máxima 16, 17.
1: Bien.
0: Miércoles, que va a ser el día más nuboso por allí, pero hasta ahí. Mínima 9, máxima 18, 19.
1: Bien.
0: El jueves a pleno sol, mínima 10, máxima 20, 21.
1: Bien.
0: Y el viernes 11,
1: sí,
0: día del maestro.
1: Sí, sí.
0: Probablemente.
1: ¿Qué? ¿Lluvia? Apa.
0: Sí. Mañana lo terminaremos de confirmar.
1: Bien.
0: Y mañana ya vamos adelantando para el fin de semana. Pero
1: ayer tuvimos
0: esta subida de temperatura probablemente traiga lluvias el viernes.
1: Ayer tuvimos 7 décimas de grado de mínima.
0: Ajá, 0,7 más
1: 0,7. Y una máxima de 13,4.
0: Claro, bueno, va a ir todo subiendo,
1: creo
0: mínima,
1: que,
0: máxima, menos.
1: Hoy es el día más frío de estos que se estableció, porque el sábado no creo que no llegó a temperatura tan baja.
0: Y tengo entendido, me pasan por cucaracha, que es el último día, ahora sí, por debajo del cero, si es que va a haber, después va a empezar a repuntar. Y bueno, de a poquito va a ir llegando la primavera, más allá de que, como nos decía el otro día Martina Boxler del INTA, ¿no es habitual heladas y fríos ya primera semana de septiembre? No es habitual, pero es normal. ¿Sí? Se da cada 6, 7, 5 años, se dan esas heladas y fríos tardíos que pueden suceder en la primera o segunda semana del mes de septiembre.
1: Bueno, recuerde que mañana también hay paro universitario, sobre todo el personal no docente de las universidades nacionales.
0: Hacía la aclaración esta del dato este del frío, disculpa, porque viste que ahora le echan la culpa a todo al niño y todo lo demás. No, esto de estos fríos de este septiembre no pasa todos los años, pero es normal, por eso digo.
1: Bueno, y se está dando lo que, ¿recuerdan cuando hablamos el día viernes del operativo que iba a realizar el municipio para... arreglar definitivamente el tema de la cañería, la toma de agua?
0: Ah, sí, el sábado, ¿cómo terminó el día?
1: Bien, bien, perfecto, tranqui. Hacia el mediodía ya volvió el
0: Digo porque yo tengo tanque elevado, entonces yo vivo con delay ese sentido, ¿no?
1: Hacia el mediodía comenzó a reanudar el servicio de agua potable, pero recordarán ustedes que en ese informe el municipio indicaba que prefectura les había informado que el río a partir del domingo iba a comenzar en ascenso. Bueno, tenemos 3,50 metros en este momento estacionado. Sí. A las 5 seguramente estaremos actualizando, pero se dio lo que se había anunciado. Recordemos que el viernes estábamos en 2,80 metros.
0: 3,50 donde Puente Pelay.
1: Y ¿no? Está ahí.
0: Ahí. Todavía no. Está tocando el agua en el...
1: Sí.
0: A los 4. Pero a los 3,50 ya no se puede pasar. Se puede pasar por abajo.
1: Claro,
0: ahí está. Claro. 3,50 ya no se puede...
1: Abuso. Salvo que sea abuso.
0: Claro, pero ya no se puede pasar por abajo del puente Pelay. En ningún tipo de...
1: Perfecto.
0: 3,56 se corta el camino, me dice.
1: ¿Cuánto?
0: 3,56 ya se corta el camino. ¿Qué? A Banco Pelay.
1: Si es todo,
0: y a los 4 ya supera, ya llega al puente.
1: Todo.
0: Bien, obvio, está bien.
1: Un gran operador, no es nuestro, es gran operador, que es otra cosa.
0: Nos quedan 3 minutos.
1: Sí, podemos
0: y algo.
1: Compartir un poco de música.
0: Yo quiero seguir escuchando esa playlist.
1: A ver qué preparó Jorge Duelvit. Thank you.

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1: Hora 5, un minuto. El gobierno aprobó un nuevo RIGI. El Ministerio de Economía informó que se trata de una planta de fertilizantes de Pampa Energía que demandará 2.700 millones de dólares. La iniciativa prevé generar más de 4.800 puestos de trabajo durante la construcción y proyecta exportaciones por más de 800 millones de dólares anuales. Las concesionarias de Entre Ríos adhieren a los préstamos para compras de vehículos del Banco Nación. El informe de Eli del Mar Otman desde Radio Nacional Gualeguaychú.
2: El programa Más Auto del Banco Nación incorpora créditos UBA de hasta 100 millones de pesos. En Entre Ríos son 45 las concesionarias adheridas, distribuidas en 12 lugares. La mayoría se concentra en la ciudad de Paraná, con 15, en Concordia 10, Concepción del Uruguay 6, Chajarí 3, Diamante, Victoria, Villaguay tienen 2, una en Gualeguaychú, Crespo, La Paz, María Grande y Rosario del Tala.
1: La información deportiva ahora con Nicolás Álvarez.
3: En diálogo con Radio Nacional, el capitán del equipo argentino de Copa Davis, Javier Frana, habló de Francisco Cerúndolo antes de la serie frente a Turquía.
4: Una muy buena situación para él porque venía con muchas ganas de que le vaya bien en una superficie que tiene mucha capacidad. Le venía costando últimamente, así que finalmente en esta temporada pudo ir dando esos pasos que tienen que ver con el crecimiento, con la evolución, ir superando momentos.
1: Alerta meteorológico rige para la cordillera de San Juan, La Rioja, Catamarca, Salta y Jujuy, donde se espera que continúen los vientos del oeste con ráfagas que pueden superar hasta los 100 kilómetros por hora. En la ciudad correntina de Santo Tomé, donde nos podés escuchar por AM780 y FM100.5, temperatura 15 grados 8 décimas, humedad 39%, cielo ligeramente nublado y visibilidad reducida por polvo a 8 kilómetros. En la ciudad de Buenos Aires, temperatura 13 grados 1 décima, humedad 45%, cielo algo nublado.
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6: La temperatura en nuestra ciudad, 14 grados 3 décimas, la humedad 50%, la presión atmosférica 1022 hectopascales, el río Uruguay 3 metros 50 centímetros con aguas estacionadas. La comparsa Aymara fue declarada Patrimonio Cultural Inmaterial de Entre Ríos. La comparsa recibió un reconocimiento institucional. El gobierno de Entre Ríos la declaró Patrimonio Cultural Inmaterial de la provincia mediante el decreto 2790, fichado el 1 de septiembre del 2026. El pronóstico del tiempo para lo que resta de este lunes: cielo algo nublado a ligeramente nublado. Tendremos un martes con sol a pleno, cielo despejado, la mínima 4, la máxima 17 grados. 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

0: Continuamos en las horas perdidas. No dimos el teléfono, no lo recordamos. 3442-560768 para comunicarse con nuestro WhatsApp. Puede dejar mensaje de texto, también mensaje de audio en el 3442-560768. Se va a realizar un taller de producción de la historieta y una muestra de humor gráfico. Esto se trata de una iniciativa de la Secretaría de Extensión Universitaria y Cultura de la UNER en el marco del Espacio Cultural para el Encuentro. La propuesta será libre y gratuita, será el sábado 12 de septiembre, el sábado que viene, desde las 14 horas, justamente, pero vamos a hablar, pero no lo vamos a llamar a Mario para que diga hora, día y se vaya, vamos a hablar de la historieta, vamos a hablar de lo que se trata el taller. Mario Botarlini está en comunicación con nosotros. ¿Cómo te va, Mario? Juan Pralón, Nancy Sosa.
1: Buenas tardes, ¿cómo estás, Juan? ¿Cómo estás, Nancy? Bien. La verdad es que con meridiana claridad lo ha dicho todo muy bien, Juan.
0: Bueno, muchas gracias.
2: Chao,
0: muchas
2: gracias.
0: Claro,
2: chao, gracias. Nos vemos mañana.
1: Hasta luego.
0: No es tan estructurado esto, al contrario.
2: Quería decirte que lo dijiste muy bien, te lo agradezco.
0: Ahí está, lo guardamos como cortecito para después difundirlo. Sí. Mario,
1: una musiquita sin copyright y sale.
0: Y listo.
1: Claro. Tal cual lo dicen, chicos. Sí, la idea es de desestructurar un poco. Es por eso que desde la Secretaría de Extensión se están realizando estas actividades culturales. Y bueno, el 4 de septiembre se festejó el Día de la Historieta en todo el país. Por eso es bueno mencionar esto también, que no es una fecha antojadiza. Un 4 de septiembre, pero de 1957, salía la revista Hora Cero de Editorial Frontera, que es famosa, conocida, porque en sus páginas albergó nada más y nada menos que El Eternauta, ¿no?, de Germán Westergel. Es entonces que desde 2010 que en todo el país se conmemora, se festeja el Día de la Historieta y se hacen cositas. Se arma alguna actividad, hay cosas relacionadas a la temática. Entonces, bueno, acá no quisimos ser menos y dijimos, vamos a hacer un tallercito, vamos a hacer algo. Entonces lo convocamos a Maxi Sanguinetti, que es dibujante, es humorista gráfico de la ciudad de Paraná, y lo traemos ahí un rato acá para Concepción para dictar este taller que, como bien mencionaba Juan, es libre y gratuito, eso no tiene ningún tipo de costo. Está orientado, sí, más para adolescentes y adultos, ¿no? No tanto para niños muy chiquitos, esto también hay que aclararlo. Y en palabras de el propio Maxi, dijo, mira, especifica, por favor, que no hace falta saber, porque esto es algo que por ahí la gente pregunta mucho, en esto, no, ya qué va a ir en taller de

0: historieta, si yo dibujo horrible, hago dos palitos, un monigote ahí, ni nada, no que voy a estar dibujando, ¿viste? O por ahí, gente que no quiere ni jugar al Pictionary, ¿viste? O algún juego así parecido, porque no, dice, no, yo dibujo mal. Entonces, lo que pasa por ahí es que en general las personas como que no se autoperciben dibujantes, ¿no?
1: Claro.
0: Por ahí cuando somos chiquitos dibujamos todo el tiempo, después nos vamos poniendo más grandes y más vergonzosos y capaz que vamos dejando de dibujar. Pero la idea acá es aflojarse un poco y sobre todo conocer las estructuras, ¿no es cierto?, que tiene en este caso una historieta, que puede tener más de una viñeta, o una situación humorística de un solo cuadrito, ¿no? Como se hace, el propio Maxi publica, claro, en las de el 11, ya desde hace más de 15 años, un cuadrito por día, donde detalla alguna situación humorística que puede tener o no con la actualidad, digamos, o con alguna otra cosa que pueda llegar a causar gracia. Entonces la idea es esa, ¿no?
2: Claro.
0: Ahí como de humorística, ¿qué es lo que te puede llegar a dar risa a vos, digamos, al que vaya a asistir al taller como hacedor de ese chiste? ¿Qué le puede llegar a dar risa y si le puede causar gracia también a alguien que lo vea o que lo lea o lo mire después?
2: Claro, tener inventiva, entonces, bueno, más que nada, Mario.
0: Claro, sí, ver qué idea puede llevarse al papel. Reitero, dibujando bien, entre comillas, o dibujando simplemente, en ese sentido no hay que hacer diferenciación. Entonces, bueno, va a ser la idea este taller, que bueno, tiramos ahí dos horarios por las dudas, porque estamos viendo, dependiendo de la cantidad de inscriptos, ponemos ahí en la difusión desde las 14, vamos a ver si hay algún turnito a las 14 y otro a las 16, o por ahí capaz que hacemos un solo turno, digamos, de hora y media, dos horas, ahí de tallercito para poder dibujar y pasarla bien un rato, ¿no? Sí. Encontrarse con gente y ver cómo es esto de la cocina del humor y de la historieta.
1: Justamente, Mario, ¿no? El universo de la historieta es enorme, es gigante, puede ser desde el humor en una sola viñeta hasta una novela gráfica. Okay. Pero bueno, claro. Ustedes se van
2: a veces sin palabras.
1: Claro, bueno, solamente con la imagen. Yo creo que
0: el humor mudo, sí.
2: Claro, sí. Claro. Y también vemos muchas historietas donde no son grandes dibujos. O sea, el personaje quizás es muy pequeño, muy simple, sí, pero dice muchísimo. Claro,
1: también,
2: o sea, que
1: también.
2: Eso también para que la gente se acerque. No es que tiene que dibujar, como decía Mario recién, excelentemente bien. A veces hasta
0: exacto,
2: con un personaje,
0: exacto,
2: una manzana se puede armar una historieta. ¿Por qué no?
0: Pero sí, un par, como digo, un par de palitos, una rayita, claro, pero mientras sea una idea divertida y novedosa, es humor y puede llegar a ser una historieta así, digamos, dos puntitos y un puntito hablando con el otro y si el diálogo es interesante o es divertido, y ya tenés una historieta o un cuadrito de humor gráfico, tal cual.
1: Además, otra cosa, no solamente la historieta está hecho por una persona, muchas veces está el de la idea, el guionista, el que escribe y el que dibuja, ¿no? Te ha pasado seguramente, Mario, que incluso en el humor gráfico alguien te ha tirado una idea y después vos, con tu capacidad para dibujarlo, lo llevás al papel.
0: Esas cosas pasan, tal cual, sí, están esas colaboraciones de decir, che, se me ocurrió una idea, fíjate vos que por ahí te da más maña con el dibujo, y dibujala a ver cómo queda, y viceversa. Hay veces hay gente que se le ocurre todo a esa sola persona, hay otros que hay un tándem de dibujante y guionista también, lo contó Daniel Paz cuando vino a la jornada de filosofía de Uruguay, que tuve ahí la oportunidad de presentarlo, y bueno, en una de las preguntas que él estuvo detallando de esta unión que tiene con el guionista Rudy, con quien hacen el chistecito de la tapa del Página 12 desde hace, no sé, desde que salió el diario más o menos,
1: prácticamente.
0: En ese caso, bueno, es dibujante y guionista, pero se puede hacer las dos cosas tranquilamente, Y la idea, bueno, es juntarse un rato ahí en el rectorado de la universidad, como bien decían ustedes, el sábado 2, este sábado, desde las 14, y también va a haber una muestra, va a haber algunos cuadritos ahí de Maxi, Sanguinetti, que va a estar brindando el taller, y también para tener un exponente de esta costa, también va a estar ahí algunos cuadritos de Américo Schwarman, que firma como ACO, que desde las páginas, desde la web del miércoles, lo hemos hecho dibujar de nuevo, y está dibujando bastante Américo, que estaba alejado y volvió, así que también va a haber algunos cuadritos colgados ahí en el hall del rectorado como para disfrutar y festejar el día de la historieta.
2: ¿Tienen algún cupo en cuanto a la cantidad de gente que se pueda acercar?
0: Mira, tiramos el ahí cupo limitado por una cuestión de organización, pero todavía hay lugar, así que a apurarse. El formulario es un formulario de Google que, bueno, lo estamos difundiendo por las redes oficiales de la universidad, pero ahora si alguien está escuchando la radio, entra a la web, a la plataforma de medios que tenemos desde el área de medios, que es medios.uner.edu.ar, y ahí es una de las primeras noticias que aparece, y ahí está el link al formulario como para ir dejando el nombre, digamos, demás datos, y nosotros nos comunicamos para esperarlos el sábado en este taller de historieta.
1: Mario, te pregunto, en estos tiempos el historietista, el dibujante, el que se dedica al humor gráfico, bueno, todo lo que tiene que ver con esto, este mundo, ¿cómo se las está llevando con la IA? Sobre todo como, a ver, es una herramienta, pero en este caso como una herramienta que hoy hace todo y aparece competencia hasta para los locutores, también en otro terreno, digamos. Por eso te pregunto, en tu terreno, en el que vos te movés, ¿qué vienen charlando con tus colegas?
0: Mira, bien lo dijiste, ¿no? De que es una herramienta, al principio para ir un poco asusta en esto de que hace todo tan rápido, sobre todo. Después, el tema del detalle y que si lo hace bien o mal, eso también es debatible, porque bueno, las inteligencias artificiales es depende cómo la entrenes o qué tan exacto le pidas vos lo que haga. Hay muchas veces que por ahí para ganar tiempo, capaz que uno utiliza la IA y termina demorando más y dice, mira, hubiese perdido menos tiempo haciendo esto de manera artesanal, con inteligencia artesanal, y salía más rápido. Yo lo que he charlado por ahí con algunos compas de humoristas que la están usando un poquito por ahí para darle color a alguna historieta en blanco y negro, también en esto de el que no se da maña pintando, ¿viste? Claro. O por ahí cuando antes lo hacías escaneando el chiste y mediante Photoshop o alguna aplicación, hoy por ahí están intentando pedirle, decir, bueno, me pintás esto y que esté sombreado, que haya una luz así, asá, y por ahí se está usando como herramienta eso y viendo que no deforme o que no modifique, ¿no? Porque por ahí pasa con la IA que el primer resultado te lo deja casi igual a como lo venías haciendo, pero si le seguís pidiendo cosas, ya entra a cambiar una cosa, le agrega un dedo, parece dibujado por otra persona. Entonces, bueno, como bien decía, son herramientas y bueno, y también pasa que se nota cuando hay una IA del otro lado. Viste que está como el vos decís, uy, esto está re hecho una IA. Pasa con los flyers y los afiches por ahí para difundir una actividad, que vos decís, están todos iguales, loco. Me están vendiendo canelones para el fin de semana y un recital y lo ves de lejos y es lo mismo.
1: Es la empanada. Entonces, la empanada y la guitarra, o los canelones y la guitarra es lo mismo.
2: Y en el medio un pedido de sangre, bueno, y es igual.
0: Claro, sí, viste, sí. Queda todo igual, viste uno y viste todos, entonces ahí es donde también adquiere de alguna manera valor el trabajo humano, ya sea desde un diseñador gráfico, un locutor, como bien decía Juan, o bueno, en este caso, un historietista o un humorista gráfico, que siempre va a tener más valor lo que está hecho enteramente por un humano, y yo creo que va a terminar pasando eso, ya por ahí haciendo un brevísimo análisis, que lo que esté hecho íntegramente por humanos se va a volver como de etiqueta negra, ¿no? Porque vos mirás a una persona, hubo una persona o un grupo de personas haciendo esto, porque lo generado íntegramente con inteligencia artificial hoy ya se ve como barato, ¿viste? Como berreta, entonces bueno, es como la herramienta que nos queda, y es eso, es una herramienta, hay que aprender a usarla, no hay que ser necio, ¿no?, de decir, no, bueno, yo esto lo hago todo a mano, qué sé yo, pero nada, es eso, es una herramienta y hay que saber usarla, no renegar tanto y ver qué pasa.
2: Mario,
0: ¿y
2: sigue surgiendo gente que haga historietas? ¿O ha quedado allí gente de cierta edad y más chicos no aparecen, o más jóvenes?
0: Es una buena pregunta, por ahí pasa también que vivimos épocas muy ansiosas, ¿no? En que por ahí uno quiere hacer algo y que salga ya, ¿viste? Sí, no, sí. No sé lo que quiero, pero lo quiero ya, como decía Luca Prodan. Uh-huh. Y primero habían sido con los memes, ¿no? En que uno por ahí podía generar una situación humorística, volviendo al tema que estamos hablando, porque ya había algo como prehecho, ¿no? El meme que sería como una especie de prepisa, uh-huh, en que ya más o menos está en la base hecha y vos le completás con la situación humorística y el lector o el receptor lo entiende, ya conoce el lenguaje y lo entiende. Uh-huh. Y en el tema del humor gráfico y la historieta, como te digo, me parece por ahí que hay que brindar estos espacios, sobre todo para empezar a volver a conocerse por ahí en persona, a estar en contacto con gente que dibuja, tener algún referente y no solo quedarnos por ahí detrás de la pantalla, que bueno, está prácticamente todo hoy en día. Uh-huh. Pero por ahí el tema de tener a una persona ahí en vivo, digamos, que vos veas que cómo dibuja, que te pueda explicar, que te pueda orientar y también inspirar, ¿no? Porque es eso, el tema de una figura que inspire, me parece que también eso no hay que dejarlo de lado, hay que tratar de volver un poquito a estas cosas presenciales. Por eso también desde el área de extensión estamos bregando porque sucedan estas cosas de volver a juntarse un poco en persona, ¿no? Uh-huh. Después, por supuesto, vamos a estar trabajando detrás de una computadora, con algún celular, o con inteligencia artificial, con alguna tecnología, pero volver a juntarnos por ahí en persona, empezar a conversar y eso. Me parece que si te empezás a juntar con gente que dibuja, te da ganas de dibujar. Exacto. Le pasa a la gente que hace música, que se junta a hacer música y algunas ideas y cosas lindas salen. Y es eso, hay que volver a juntarse.
2: Sí. Antes lo hacían naturalmente, no sabías qué hacer y te ponías a dibujar o a copiar. Sí. Y ahora, bueno, el tema del celular hace que los chicos no busquen esa alternativa, claro, sobre todo los más chicos. Y esta está buena, entonces. Mario,
0: sí, podemos recordar, chicos y grandes.
2: Uh-huh. ¿Podemos recordar cuándo y cómo hacen para inscribirse? ¿Y esto tiene algún costo?
0: Esto no tiene ningún costo, solamente estamos ahí pidiendo que se anoten por el tema de los cupos. Es este sábado 12 de septiembre, desde las 14, ahí en el rectorado de la UNER, frente a la plaza. Y por más info y para encontrar el linkcito e inscribirse, les recomiendo que entren a medios.uner.edu.ar.
2: Perfecto.
1: Mario, bueno, el abrazo de siempre y que sea un exitazo.
2: Quizás te mandamos a alguien desde aquí.
0: Sí, manden que vamos a estar esperando. Después ahí va a ser difícil mostrar el chiste dibujado por radio, pero bueno, creo que bueno, no, talento para hacerlo sobra.
2: Puede abrir otro ámbito de laburo, ¿por qué no?
0: Pero ¿por qué no? ¿Por qué no?
1: Abrazo, Mario.
2: Gracias.
0: Nancy, Juan, gracias.
2: Un abrazo. Hasta luego.
1: Mario Botarlini, entonces, taller de historieta y humor gráfico el sábado en la UNER.

0: Nos quedaríamos toda la vida aquí con esta postal desde la parte alta. El equipo que nos para de festejar, aplaudiendo, abrazando, llorando.
1: Gustavo Elizar.
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3: A las 17:30 minutos la temperatura en Concepción del Uruguay es de 14 grados, la humedad del 50%, presión atmosférica 1019 hectopascales. El río Uruguay, frente al puerto de Concepción del Uruguay, continúa estacionado en la marca de 3 metros 50 centímetros. Bomberos voluntarios se capacitaron sobre incendios forestales en Concepción del Uruguay. Aspirantes y efectivos del cuerpo activo participaron de una jornada práctica en el predio del Tiro Federal, donde se proyecta crear un centro de entrenamiento. La capacitación, organizada por instructores de la academia, incluyó contenidos sobre prevención, intervención y respuesta ante incendios forestales. Llamado a licitación municipal es para la adquisición de 600 luminarias LED para alumbrado público con un presupuesto oficial de 100.200.000 pesos. La apertura de sobres será el miércoles 16 a las 10 en el Departamento Suministros de la Municipalidad. Casación confirmó las condenas a los policías acusados de violar a una niña en el ex ferrocarril en Paraná. Lo resolvió este lunes la Cámara de Casación Paranaense al rechazar los recursos de casación que presentaron las defensas de los dos policías que llegaron al debate. Durante el prolongado proceso hubo juicios abreviados con otros efectivos que aportaron datos al hecho. Esa salida generaron confusión en el jurado porque se apartaba de las pruebas del caso. Sarmiento se consagró campeón argentino de clubes en bochas y clasificó al Panamericano. El equipo masculino de mayores del Club Atlético Sarmiento participó de la competencia que se desarrolló durante el viernes y el sábado en Venado Tuerto, provincia de Santa Fe. En el partido decisivo, Sarmiento derrotó a Rivadavia de Buenos Aires y se quedó con el título correspondiente a la primera fecha del campeonato argentino de clubes. Para mañana, leve ascenso de la temperatura, la mínima 4 grados, la máxima 17, con cielo absolutamente despejado. Están de turno en Concepción del Uruguay hasta mañana a las 8 de la mañana. 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
1: Y ahora, un breve respiro en las horas perdidas.

0: Continuamos en las horas perdidas hasta las 6 de la tarde, 3442-560768 para comunicarse con nosotros, en dejar el mensaje al contestador, dejar el audio también allí. Esta semana también la programación de LT11 no será intervenida prácticamente.
1: ¿No?
0: Absolutamente no, nada por el fútbol.
1: Mañana, a las 9,
0: mañana sí, 9:30 juega Boca San Pablo. Uh-huh. Sí, estaremos con eso. Así que bueno, vamos a hablar un ratito de un par de temas, pero sobre todo lo central que tiene que ver con esta carta abierta que emitieron docentes,
1: sí,
0: y personal
1: docente y no docente
0: de la Escuela 88, después del hecho de público conocimiento de esta determinación que tomó este chiquito y que, bueno, yo creo que sigue conmoviendo, porque no solamente es el hecho en sí, sino el día después, las semanas después, los días después, la vuelta a la escuela de personal docente, no docente, los mismos estudiantes, bueno, una situación difícil de tratar, incluso los micrófonos, no es fácil. Y bueno, le agradecemos a Gastón Fernández, que está en comunicación con nosotros, secretario general de ACMER Uruguay, para charlar un poco del tema y un tema tan complicado de abordar en muchos sentidos.
1: Sí, señor.
0: Gastón, ¿cómo te va? Juan Pralón, Nancy Sosa te saludan.
1: Hola, Gastón.
2: Hola, Juan. Hola, Nancy. ¿Cómo les va? Bien. Un saludo muy grande.
0: Bien. Gastón, en principio queremos saber, bueno, qué tipo de contacto, qué charlas han tenido con el personal de la Escuela 88 y cómo vienen viviendo estos días.
2: Bueno, nosotros, al tomar conocimiento de la situación, fuimos estableciendo algunos contactos con los equipos directivos, o algunos compañeros de la escuela también se acercaron a la seccional. Claramente es una situación que para la comunidad educativa es un golpe durísimo y que afecta, digamos, de más está decirlo, no solamente en el ánimo, sino en el estado de situación de la escuela, ¿no?
0: Uh-huh.
2: Sí, hemos tenido un acercamiento, hemos tratado de generar espacios de contención, no solamente para la maestra, sino para las maestras específicamente que están atrasadas por el hecho de la cercanía con el chico, sino también, digamos, con el resto de la comunidad, el resto de los docentes, ¿no?
0: Uh-huh.
2: Pero bueno, ahí hay un espacio que estamos transitando, tratando de coordinar con algunos profesionales para poder acercar un abordaje profesional del tema, ¿no? Uh-huh. Que se vuelve muy necesario en estos contextos que son tan fuertes para las comunidades educativas, ¿no?
1: Uh-huh. Gastón, con profesionales por fuera de lo que es el ámbito escolar, educativo, ¿hay gabinetes en escuelas primarias?
2: Y en este caso los equipos que tenés del Consejo General de Educación son el EOE y PASEC, ¿no?
0: Uh-huh.
2: Que son los que encargados de dar respuesta. Nosotros tratamos de abordarlos de diferentes lugares. En el mismo Consejo General de Educación, nuestro vocal gremial se acercó a estos sectores que tiene el Consejo para abordar estas situaciones, ¿no? Y en base a ello toma conocimiento de las acciones que se venían haciendo, en donde había un diálogo abierto entre la supervisión de la afectada a la escuela, PASEC a nivel provincia, el EOE, y también con prevención de suicidio, ¿no? Con los equipos de prevención de suicidio. Había un abordaje en lo que es el Consejo, claramente en estas situaciones que son tan angustiantes, el que está en ese lugar frente a los gurises, digamos, teniendo que dar respuesta, no alcanza, digamos, el hecho de las acciones que uno puede hacer sin que esté la presencia directa a la escuela, ¿no?
1: Uh-huh.
2: Es como que falta eso. Nosotros tratamos de, en el lugar de nuestro, digamos, con la representación gremial, de acercarnos a las escuelas, de quizás generar algunos espacios de contención y pensar algunas estrategias, digamos, que se puedan llegar a desarrollar en la escuela para abordar esta temática, o quizás no para abordar específicamente la temática, sino para dar la oportunidad a la comunidad, digamos, que pueda trabajar la cuestión, ¿no?
0: Uh-huh.
2: Hemos acercado al equipo de títeres, digamos, está a disposición para poder hacer alguna obra a la escuela,
0: uh-huh,
2: que pueda llevar, digamos, a tener un impacto positivo, digamos, en este contexto que es tan difícil para la escuela, ¿no?
0: Claro, porque, digamos, la primera línea ahí está el docente, es el que uh-huh. tiene la relación con los chicos. Sí. Y hoy, digamos, la docencia tiene sus propios problemas desde lo material, incluso de lo que tiene que ver con salud mental, y también tiene que ponerse al hombro todo eso, ¿no? Entonces, estamos en una realidad tan compleja, atravesada por un montón de cuestiones, que como yo te decía en el arranque, en la introducción, ¿no? Un tema muy difícil de abordar, incluso hasta los que en teoría y en la práctica también son los que deben abordarlo. Me imagino la situación.
2: Hay muchos elementos, hay muchas situaciones que atraviesan esto, ¿no? Por ejemplo, el contexto de crisis en el que estamos,
0: claro,
2: donde hay muchas vulneraciones en nuestros gurises, digamos, uh-huh. y en docentes que tienen una situación de sobreempleo, uh-huh. Pluriempleo, uh-huh. Todo esto va mesando, digamos, en las familias. Obviamente va mesando el tipo de la organización familiar y impacta fuertemente lo que significa la crisis y el no saber cómo voy a llegar a fin de mes para alimentar, ¿no? Y en ese escenario impacta lo que es salud mental. En el ámbito de la docencia no está alejado de eso. Tenemos claro. las mismas problemáticas, no llegamos a fin de mes. Esa situación, no hemos tenido respuestas concretas de políticas públicas orientadas abiertamente al tratamiento de la salud mental en este contexto que es tan complejo, ¿no? Claramente uno no está preparado para estas situaciones, mucho menos, hablo en el término docente, ¿no? Sí, el docente sí, sí, sí. no está preparado para esta situación en particular y mucho menos en el nivel del que estamos hablando.
1: Sí,
2: primario termina siendo impensado sí. y este emergente y esta situación no solamente a la comunidad educativa, repito, sino que a las maestras que tenían contacto diario, les ha dado un mazazo tan duro.
0: Me imagino.
2: Que, bueno, vuelve la necesidad, ¿no? De esto de la presencia y tratar de generar espacios de contención, ¿no?
1: Uh-huh. Gastón,
2: esas, cuando uno. Sí, perdón. Sí.
1: Después de la carta pública, ¿pasó uh-huh. algo? ¿Surgió algo? ¿Hubo algún llamado? La disposición de dirección departamental, ¿alguna cuestión que se haya acercado hacia los docentes?
2: Sí, en el escenario vos de lo que es la dirección departamental, lo que tenés es el trabajo que van haciendo los supervisores y estas acciones que se están llevando adelante con los equipos, digamos, que tiene el consejo, pero que, bueno, como que le falta la vuelta de tuerca para que tenga quizás una instancia presencial en la escuela, ¿no? Uh-huh. Hay que decirlo, la supervisora estuvo, pero las maestras lo que te dicen cuando uno habla con ellas es que notan que falta un poco más, ¿no? El tema de la contención es
0: sí,
2: muy necesaria uh-huh. y sí. tenés un contexto también muy, muy complejo, ¿no? Donde las maestras lo que te plantean es nosotros no estamos preparados para afrontar una situación como esta. Una, bueno, por el hecho en sí, digamos, y nadie se prepara porque ahí el docente establece vínculos, digamos, con sus alumnos afectivos. Y esto golpea tan duro que el mismo docente se siente incapacitado de poder abordar la situación. Es donde se vuelve necesario el acompañamiento, ¿no?
0: Claro. No, y además, saliendo un poco de lo que es las escuelas, saliendo de lo que es EGE, saliendo de la provincia, estábamos viendo la otra vez un informe que en el 2025 se ejecutó a nivel nacional, nación, solamente un 31% del presupuesto en cuanto a salud mental. De ahí para abajo.
2: Sí, sí. Es dramático lo que está pasando con la financiación de todos los uh-huh. sistemas que requieren financiamiento del Estado, ¿no? La misma educación tuvo un recorte feroz de lo que es en la inversión del Estado Nacional en, uh-huh. en educación. Nosotros venimos de un proceso donde se definieron, por ejemplo, las conducciones para la CETERA, el sector que avanza con el proceso eleccionario, por si gana la elección, uno de sus puntos es esta cuestión, ¿no? Es ir a disputar políticas públicas de salud mental para, obviamente, la población en general, pero que contenga a todos los sectores que componemos la primera línea del Estado en contención de la población, ¿no?
1: Uh-huh, uh-huh, uh-huh. Y además porque estamos hablando de una cuestión que no es un hecho que ocurrió y mañana
0: aislado.
1: Pasa y no se no, toca no, más, no. no, porque aquí ha quedado una huella en los docentes, en los compañeros de ese chico, y en todos aquellos que lo conocían más allá de ser compañeros de escuela. Hay todo una cantidad de adolescentes que se han visto tocados por esta situación.
2: Sí, mira, a nosotros, por la escuela donde yo he trabajado, nos ha pasado. O sea, no están buenas las comparaciones, porque cada contexto tiene sus particularidades, ¿no? Pero nos ha pasado atravesar por una situación similar en algún aspecto, porque estamos hablando de edades muy diferentes. Y para las comunidades sanar el impacto de esta situación es muy difícil, ¿no? Porque los mismos chicos, digamos, tienen conocimiento de lo que sucede y hay que tratar de generar abordajes pedagógicos para trabajar esta cuestión. Y estamos en un contexto muy complicado, donde la salud mental a nivel general se viene deteriorando mucho por el contexto, ¿no? El contexto económico. Hablamos de una ciudad que está sufriendo la pérdida de una gran cantidad de puestos de trabajo producto del cierre de los frigoríficos, por ejemplo. O sea, tenemos una problemática bastante importante por delante que requiere políticas públicas, políticas estatales, digamos, para contener y prevenir.
1: Gastón, y en relación a este tema, ¿cómo seguirán dando ustedes desde el gremio los pasos como para ayudar a estos docentes?
2: Bien, nosotros tenemos planteada una reunión con la directora departamental el día jueves para abordar diferentes temáticas. Una de esas temáticas claramente es la Escuela 88. Venimos pensando diferentes esquemas, digamos, para poder apoyar el proceso de la escuela desde una perspectiva pedagógica, ya que en el aspecto profesional nosotros nos encargamos de que haya cierto nivel de contención profesional para las docentes, ¿no? Pero entendemos que hay que aportar algunas herramientas o estrategias para transitar este momento, que no solamente es una semana o dos semanas. Hay que pensarlo progresivamente, digamos, porque es la contención de una comunidad en un contexto bastante complicado, digamos.
1: Adverso. Te agradecemos, Gastón, muy amable.
2: No, muchas gracias a ustedes por el espacio y para poder pasar esta información que es importante.
1: Sí, y el abrazo para toda la comunidad de la Escuela 88, por supuesto.
2: Muchas gracias, un abrazo para todos.
1: Hasta luego.
0: Bien, ahí estaba entonces Gastón Fernández, el secretario general de ACMER Uruguay. Es un capítulo que nos quedaba en términos periodísticos, sobre todo para darle continuidad a esta cruda carta abierta a la comunidad que realizó la comunidad educativa, tanto personal docente como no docente de la Escuela 88, después del suicidio de este chiquito de 12 años.
1: Los docentes intentamos buscar la manera de hablar con alguno de los que había llevado adelante esa carta, pero no están en condiciones.
0: No, obviamente. No, obviamente. Absolutamente no. Bueno, nos estamos acercando ya al final del programa.
1: Gimnasia, no hablamos de deporte.
0: Sí, no hablamos casi nada.
1: Hoy sí va a haber deporte.
0: Muchas veces ponemos mucho deporte a la tarde porque hay semanas en las que hay mucho fútbol a través de Radio Nacional, a la tardecita, el horario de Deportes 11. Esta semana tendremos Deportes 11 toda la semana, porque juega Boca San Pablo el mañana 21:30, con transmisión desde las 21. Y el viernes creo que Boca Central Córdoba, en el arranque de la Liga Profesional.
1: Estudiantes no, y Platense tampoco.
0: No, Independiente Rivadavia. No, de todos los. Bueno, que quedó fuera Independiente Rivadavia. Estudiante Platense, ¿cuál es otro no grande que quedó en el camino? River no.
1: No participa. Central quedó afuera.
0: Bueno, Nacional transmite todo lo que juegan Boca, River, Racing, Independiente y San Lorenzo. Así que bueno, será martes Boca San Pablo y viernes Boca Central Córdoba de Santiago del Estero. En el arranque de la fecha de la Liga Profesional. Bien. Dicho esto, tendremos Deportes 11 toda la semana. Perfecto. Sin embargo, así a grosso modo. Sí. Perdió Gimnasia ayer en Corrientes frente a Boca Unidos.
1: No se vio.
0: No lo televisaron. Me contaba que la gente de Corrientes no quería que se televise. Estamos en tiempos muy extraños. Sí, muy raros. Sí.
1: La gente es rara, diría yo.
0: Es rara. No sé si algún streaming local correntino transmitió el partido. No sé nada. Me tocó trabajar en cancha de parque, por lo tanto estuve totalmente aislado. Desconectado. Uh-huh. En ese sentido, después voy a ver, porque quería ver un resumen también del partido de Gimnasia para poder hablar del partido. El otro encuentro fue, bueno, Gimnasia sigue segundo en la reválida, ganó Sarmiento en cuanto a la tabla del descenso, mandó al descenso a Tucumán Central, jugaron entre sí, ganó Sarmiento sobre la hora, el equipo chaqueño, y el domingo está viniendo a Concepción del Uruguay. Sarmiento. Juega la final, su final. Tiene que ganar en Concepción del Uruguay para no descender.
1: Bien.
0: Ganar para no descender. Y Gimnasia le sirve con el empate para mantener la categoría.
1: Bien.
0: Dicho esto, el otro representante de Concepción del Uruguay en el fútbol nacional, Parque Sur, que ayer jugó frente a Juventud Unida por la región litoral sur del torneo regional amateur, perdió 2-1 ante un rival superior que ha invertido un montón para ascender. Un plantel caro para lo que es la categoría, pero yo creo que, bueno, no me gusta hablar de derrotas dignas, pero bueno, Parque hizo lo que pudo, ganó bien el conjunto de Gualeguaychú por 2-1, así que bueno, yo creo que lo de Parque será, después de la victoria que había logrado en Colón, los rivales son Achirense y Sauce, y buscar el segundo puesto en esta zona, esto por un lado. Y bueno, un Almagro que le ganó a Gimnasia en el partido del campeonato prácticamente, el sábado en Cancha de María, le ganó 1-0 con gol de Juan Ruiz.
1: ¿Ahí estuvo también?
0: Y quedó a un paso de la triple corona el equipo de Roberto Demus.
1: Tricampeón.
0: Exacto. Si llega a... para salir campeón el próximo fin de semana, tiene que...
1: Igual no lo diga mucho.
0: No, porque le digo matemáticamente. Bien, lo que tiene que pasar para ser campeón fin de semana. No, pero...
1: no van a buscar.
0: Yo creo que va a ser... A ver, está... muy, muy, muy cerca, bien, en términos matemáticos. Para que salga campeón este fin de semana, porque pues, si no, puede salir el otro.
1: Bien.
0: La gente de Parque dirá, no, ¿cómo el otro? Porque el otro juega en Parque Almagro, el clásico. Pero para que Almagro salga campeón este fin de semana, le tiene que ganar a la China, que va último. Pero tiene que esperar que Parque pierda algún punto con Engranaje para que salga campeón este fin de semana.
1: Hay que sacar cuentas.
0: Claro. Y si no, será en el Parque Almagro la definición.
1: Bueno, ¿por qué no? Será emocionante.
0: Veremos. ¿Dónde con quiénes?
1: ¿Quién puede ir y quién no?
0: Ahí Allegrini es el de la última palabra.
1: ¿Qué operativo habrá alrededor de la cancha?
0: Sí, vamos a ver. Veremos si ya se define este fin de semana o no. Pero bueno, así está el fútbol de Concepción del Uruguay en cuanto a los principales títulos. Lo más
1: hoy
0: importante.
1: Consultábamos a la gente del ente portuario. Nos habían dicho que posiblemente hoy ingrese un barco a Concepción del Uruguay, se traslada para el viernes 11.
0: ¿De los de Rollizo o los de
1: Madera?
0: O los de Soja.
1: Rollizo. Rollizos de madera.
0: Ajá.
1: O rollizos a granel, como quiera decirle. Pero se traslada para posiblemente el viernes.
0: Bueno.
1: Hoy no se dio, se iba a dar la semana pasada, se trasladó para el lunes y ahora nos dicen que tiene posible fecha de ingreso el viernes 11 de septiembre.
0: Bien.
1: Nada hasta ahora de posible encuentro AOM ejecutivo, silencio desde el funcionariado, así que esperarán esta semana y si no la que viene será la asamblea. Se dé la reunión o no se dé,
0: mucha promesa,
1: seguramente habrá asamblea.
0: Mucha promesa de respuesta, de cosas. Lo mismo para los trabajadores de Tres Arroyos que el otro día fueron atendidos.
1: No podido saber si efectivamente el viernes se acercaron los trabajadores de Granja Tres Arroyos a mantener ese encuentro que les había dicho el intendente que podían llegar a tener. No nos han contestado. Bueno, alguno de los muchachos ya está con alguna changa por allí, está cumpliendo esas funciones y no nos ha podido contestar. Pero bueno, también estamos interesados en saber qué pasaba con eso.
0: Bueno, veremos si ya mañana, el desarrollo de la semana, hay alguna novedad para los trabajadores de Tres Arroyos, que sean de las buenas, por suerte.
1: Mire, hablando de... El 10 de septiembre, es decir, el jueves, es el Día Mundial de Prevención o para la Prevención del Suicidio. La gente del Centro de Salud Giacomotti prepara una actividad especial ese día a las 2:30 de la tarde, allí en la sede del centro, recordemos, viejo hospital de zona, para hablar sobre Día Mundial para la Prevención del Suicidio bajo el título Todos contra la Nueva Pandemia. Habrá profesionales de la psicología, de la psiquiatría, charlando allí con la gente que se acerque al Centro de Salud Giacomotti, que tiene también su área de salud mental.
0: Bien, bien. Tengo también un adelanto, porque estábamos hablando de que el sábado lo tenemos el taller de historieta, estamos a largo plazo, pero...
1: No tanto. tanto,
0: pasa
1: volando,
0: tan rápido,
1: pasa
0: todo
1: volando, pasa
0: rapidísimo
1: volando.
0: El sábado que viene en el Centro Político Cultural Mariano Ferreira,
1: sí,
0: va a estar
1: uno que vino con ganas de hablar,
0: sí, la Peña del Día del Maestro,
1: organizado
0: por la agrupación Fuente Alba.
1: Bien.
0: Van a estar Gastón Inda, sí, con su piano, tocando algo de rock nacional, de piazzola, de jazz. Nati Reynoso, también con canciones propias. La Borra Rock, con canciones propias y versiones. Vichy y Toto Pereira, en el dúo que tienen. Y Tincho, va a ser una intervención teatral. Tincho Ney, es el nombre artístico de Agustín Fernández, que hace muy interesantes intervenciones, monólogos, con algo de sarcasmo político también.
1: Faltó Pato y Pini. Ahí.
0: Sí, son buenos. No, pero vamos rotando porque si no los agotamos.
1: Bien.
0: A veces el pato se acerca también, igual para.
1: No tiene que invitarlo, va a
0: tomar unos tragos ahí, a disfrutar de los muy buenos artistas que tiene siempre las peñas del Centro Político y Cultural Mariano Ferreira. Sábado a las 9 de la noche.
1: Bien.
0: Entrada voluntaria y enorme atención y gran servicio de cantina.
1: Sí. Bueno, ¿qué es, por ejemplo?
0: Fernet.
1: Y
0: cerveza, vino. Ah, ¿también quiere comer?
1: Sí.
0: Bueno,
1: no,
0: hay pizzas, hamburguesas.
1: Ah, bueno.
0: Sí, sí, sí. Todo. Elaboración propia. Siempre,
1: pasar,
0: siempre. Las pizzas del Mariano Ferreira son.
1: Ah, o sea que, más allá de la invitación por el Día del Docente, aquel que quiera conocer cómo hace Juan Manuel las pizzas, se puede acercar.
0: Exacto, exactamente. Colaboramos ahí también.
1: Tiene una tarjetita.
0: No, tampoco le hace negocio ahí.
1: No, todo suma.
0: No queda bien.
1: Bueno.
0: Así que bueno, organizado por la agrupación Fuente Alba, entonces Peña del Día del Maestro, sábado 12 a las 21 en Carosini 183.
1: Perfecto.
0: Bueno,
1: ¿nos vamos?
0: Dale, nos vamos.
1: Nos reencontramos mañana. Gracias, Dube, por todo. Belén, Juan.
0: Y todo el resto del equipo.
1: Y Nancy. Ahí
0: exacto.
1: Chao.
0: Un abrazo. Chao.

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1: Las 6 de la tarde en la República Argentina. La senadora Patricia Bullrich señaló que Axel Kicillof se pone del lado de los delincuentes. La crítica surge luego de que se diera a conocer la suspensión por 60 días del nuevo régimen penal juvenil que permite condenar a menores a partir de los 14 años. La medida fue dictada por la jueza Marta Elba Pascual, titular del Juzgado de Responsabilidad Penal Juvenil número 2 de Lomas de Zamora. Javier Milei recibió una perra policía que deja de servir a la fuerza. El informe de Liliana Arias.
2: En Casa Rosada, el presidente Javier Milei y la secretaria general de la presidencia, Karina Milei, recibieron a la can Ela, quien pasa a retiro luego de su trabajo en la Policía Federal Argentina. Ela formó parte del plantel canino de detectores de narcóticos en esta fuerza de seguridad y también fue asignada en la Dirección General de Operaciones Antidrogas Hidrovías Paraná. Algunos de los operativos más importantes en lo que él prestó colaboración fue la desarticulación de una organización vinculada a Mameluco Villalba. En el encuentro con Milei estuvo la sargenta Susana Viamonte, quien decidió posponer por 2 años su retiro para cesar su actividad junto a la perra Ela.
1: La información deportiva con Nicolás Álvarez.
3: Hoy termina la octava fecha del torneo clausura de Primera División. A las 7 de la tarde van a jugar Barracas y Argentinos y a las 21:15 en Santa Fe, Unión frente a Instituto.
1: El tránsito con Ernesto Arriaga.
4: En estos momentos los trenes están circulando con normalidad, menos el San Martín con demora de 10 minutos. El Roca está funcionando a horario en sus ramales. Cantilo frente a Aeroparque con demoras de 5 minutos y General Paz muy lenta al norte. Aeroparque y Ezeiza operan con normalidad a esta hora.
1: En Islas Malvinas, en donde nos escuchás por AM780, la temperatura es de 5 grados, con cielo algo nublado. Aquí en Buenos Aires, 12 grados y medio, humedad 45%, cielo algo nublado.
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6: La temperatura en nuestra ciudad, 13 grados 8 décimas, la humedad 48%, la presión atmosférica 1019 hectopascales, el río Uruguay permanece estacionado 3 metros 50 centímetros. Se llevará a cabo un taller para tatuadores y perforadores. La ciudad volverá a ser sede de la Universo Expo Tatú, por lo cual Salud de la Municipalidad brindará en este marco un taller fundamental para quienes trabajan en el mundo del tatuaje y el piercing. Se brindarán herramientas sobre primeros auxilios, RCP, uso del desfibrilador, higiene, asepsia y antisepsia. Será el sábado 12 de septiembre a las 10, con cupos, por lo cual las personas interesadas deben inscribirse a través del 3442-550581. El pronóstico del tiempo para mañana martes, Concepción del Uruguay, con cielo despejado, una mínima de 4, una máxima de 18 grados. 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
6: 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Se extravió llave de auto Ford con llavero amarillo y negro con un muñeco. Fue en inmediaciones de calle Los Tulipanes y Las Achiras en el barrio San Isidro. Quien lo encuentre, comunicarse al 3442-456363 o acercar a nuestra emisora Leguizamón 269. Fue el Radio Servicio LT11.
7: Un tema que hoy está en boga en mucha gente, un tema que es bastante conflictivo, que ha traído muchos enfrentamientos, en el cual por desconocimientos algunos están opinando y opinan, bueno, de otra manera.
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¿Cómo están ustedes? Qué placer saludarlos. Muy buenas tardes para todos. 6 minutos que transcurren de las 6 de la tarde. Estamos abriendo el panorama agropecuario a esta hora, como es habitual, abriendo una nueva semana. Esta semana de septiembre que, bueno, que corresponde ya a la segunda, digamos. La segunda que comenzamos de este mes de la primavera y este mes aniversario. Estamos en la tarde con Máximo Chelo Delgado, que toma la posta en el control central de la radio, saludando a Jorge Dubeluit, que deja el control a las 6 de la tarde, hace minutos nada más. Está Cristian de Brabanderes sumándose al equipo ya conformado por locutores como Juan Pralón, Nancy Sosa, la producción de Belén Goñi. Y bueno, es el equipo que vamos a tener en la tarde-noche de este día lunes, en este 7 de septiembre. Saludo cordial para los amigos que están ahí ya mandando mensajitos, como siempre, tempranito, y saludando, ¿no? Toda la gente de, sobre todo del departamento Uruguay, es vasta la audiencia que tenemos ahí en la zona de, por ejemplo, lo que es la comuna Tala, la colonia oficial número 6, Tomás de Rocamora, lo que es la gente de Arroyo Molino y más allá también. Llegando incluso a Quinto en Sánchez de Mayo, a Primero de Mayo, a San Cipriano, a Las Achiras, a Diego Fusey, a Sergio y a la familia Fusey. Saludo grande, siempre escuchando la radio también para ellos. El saludo cordial desde aquí. Raúl Viganoni con Teresita están ya en la comuna Tala escuchándonos ahí. Así que el saludo para ellos, ahí en la zona cerquita del peaje, el peaje de Colonialía. Eduardo Filippuzzi, bueno, y todos los amigos que se van sumando a la tarde, la gente de San Anselmo también, como Yoli Santino, un saludo grande, que han dejado mensajitos ahí. Dice que muy buena fue la feria de emprendedores que tuvieron el fin de semana la gente de San Anselmo, ¿eh? Así que bueno, saludo cordial. Bueno, nosotros en la tarde, destacar que hay 13 grados 8 décimas la temperatura que tenemos en este momento, ahí en la histórica, ¿no? 13 grados 8, 48 el porcentaje de humedad, el río 350. Ayer hablábamos precisamente el domingo temprano a la mañana que tenemos un río Uruguay en 3 metros

que estaba previsto, que era una ola polar, ¿no?, que está atravesando esta zona del país y que habla de hoy una helada importante, ¿no? Y está hablando ahora de 4 grados de mínima, 17 de máxima para mañana martes, ¿eh? Así que bueno, esto desde lo climático. Bueno, y ahora nos metemos en lo que fue el fin de semana de exposiciones rurales. Ustedes saben que sigue avanzando todo lo que es el calendario de la Federación de Asociaciones Rurales de Entre Ríos con sus su calendario precisamente de exposiciones que se vienen realizando en cada una de las ciudades cabeceras de los distintos departamentos de la provincia de Entre Ríos. Y este fue el caso de dos que tuvimos el fin de semana. Una, Gualeguay, que incluso hablamos con la presidenta de la Sociedad Rural de Gualeguay, con Siviglia, es el apellido, ¿no? Magalí, si mal no recuerdo, soy Magalí, Magalí Siviglia, estuvo hablando con nosotros el sábado de la mañana. Pero también la gente de Federal, coincidiendo en la fecha, digamos, también hizo su fiesta, su Expo Rural. Y allí, bueno, como ustedes saben, cada vez que hay exposiciones rurales, hay también acto inaugural. Y cuando hay acto inaugural, hay discursos. Discursos de las entidades gremiales del campo, que dejan un mensaje allí. Generalmente son mensajes, puede ser de agradecimiento, o también de lo que hace falta. Y no falta absolutamente nunca esto de que siempre están reclamando, ¿no? Siempre hay un reclamo por hacer, qué sé yo, caminos rurales, conectividad, impuesto inmobiliario o lo que se destina, lo que pagan también en cosecha. Bueno, hay siempre reclamos, ¿no? Y este fue el caso de lo que sucedió, por ejemplo, en lo que fue en La Paz. En La Paz, ahí donde se hizo hace poco, la semana pasada precisamente, Farer insistió en el fideicomiso porque vialidad no es la opción para resolver los problemas. Esto lo decía Sergio Dalcol, que preside la Rural de La Paz. Sergio Dalcol es presidente de Farer, pero estuvo en el palco de la Rural de La Paz. Bueno, y ahí Dalcol retomó en La Paz el tema de los caminos que tanto preocupa a los productores agropecuarios y a la ruralidad en su conjunto. Valoró el diálogo que tiene el campo con el gobierno provincial, el de Rogelio Frigerio, pero dijo: encontramos del lado de las autoridades una disposición al diálogo, a la escucha, y tenemos que reconocerlo. No siempre compartimos lo que a nuestro criterio debería hacerse sobre tal o cual problema, pero entendemos que el único camino posible es el del consenso, para que las medidas que se toman perduren en el tiempo, ¿no? Dalcol insistió en un tema crucial, que es el camino, o los caminos secundarios, los caminos rurales, la de la producción. Entendemos que el inicio de la solución está más a mano de lo que imaginamos. Depende de una voluntad política y de la capacidad de nuestros legisladores de dar forma igual a la creación de un ente donde, bueno, seamos los mismos productores los que podamos manejar y ejecutar los recursos provenientes del impuesto inmobiliario rural. Dijo Dalcol, más otros de afectación específica, y subrayó que en otras provincias ya existen modelos donde esto se hace con excelentes resultados. La realidad nos indica que estos recursos no llegan a ejecutarse, ya sea por la maraña burocrática del Estado o por la desidia que se observa en varias delegaciones zonales de vialidad, y estas tareas pueden ser realizadas por empresas privadas o consorcios ya existentes, o las mismas comunas que tengan la capacidad de ampliar su radio de trabajo. Creemos, y volvemos a manifestarlo con todas las letras, que vialidad no es la opción para resolver este problema. Tenemos que animarnos a ser creativos, fue lo que dijo ahí Dalcol, en el escenario precisamente donde se desarrolló esta Expo Rural, ¿no? En el palco ahí donde se desarrolló, digamos, ¿no? Bueno, y en La Paz también pidieron la reconversión de vialidad y bueno, el objetivo es que la Dirección Provincial de Vialidad sea menos burocrática y más eficiente. Esto lo dijo el presidente de la Rural. Estoy hablando de Gerardo Henrenbert. El dirigente fue muy crítico con el sindicato vial porque el pasado martes realizó un primer paro en 4 décadas y le pegó precisamente a quien estaba

0: Al frente de, digamos, del Sindicato de Obreros y Empleados Viales de Entre Ríos, instó a continuar el trabajo conjunto entre autoridades, dirigentes rurales y la comunidad, y tuvo palabras de agradecimiento para todos quienes forman parte de la institución que preside. Ver esta pista y estos corrales completos de animales, el predio lleno de los stands y la familia reunida es el reflejo más fiel de lo que podemos lograr en el campo y la ciudad, trabajando en conjunto, dijo el presidente de la rural. Y exhortó a no permitir nunca más, por una cuestión ideológica política, que nos hagan creer que somos sectores opuestos de la sociedad. Fue lo que marcaron ahí, ¿no? Agradeció el compromiso inquebrantable de la comisión directiva, de nuestros empleados, el gran apoyo de la comisión de mujeres y el empuje y la dedicación de la comisión de equinos. Tuvo palabras de gratitud, además, para los miembros más grandes de nuestra comisión, que muchas veces no han podido estar en las reuniones, pero sí han aportado el tan valioso consejo sabio que da la experiencia, y también felicitar al grupo de jóvenes del Ateneo, que este año ha comenzado a funcionar no solo aportando nuevas ideas, sino también arremangándose y llevándolas a cabo. Remarcó que los progresos logrados en la institución obedecen a que la comisión directiva y todo el equipo supieron asumir y tomar decisiones difíciles a tiempo, cargando el peso que conlleva tomar decisiones políticamente incorrectas. Fueron decisiones tomadas en conjunto, convencidos de que eran para bien. A nuestro entender, esta misma lógica deberíamos aplicar a los problemas que nos aquejan como sector y como sociedad toda. Valoró asimismo que en la actualidad las entidades del campo sean recibidas y visitadas, porque no siempre fue así, pero hoy las ideas que ponemos sobre la mesa se escuchan, ¿no? Se analizan y muchas terminan siendo aplicadas, dijo Henrenbert, que es el presidente de la Rural de La Paz, donde, bueno, también ahí estuvo acompañado de José Colombato, que a su vez José preside CRA. Es vicepresidente, perdón, no preside, es vicepresidente de CRA. CRA es la Confederaciones Rurales Argentinas, y que es la entidad que representa a FARER y a su vez a todas las sociedades rurales de lo que es la provincia de Entre Ríos, ¿no? Y estuvieron allí. Y hubo, por supuesto, miembros del Ejecutivo, miembros del gabinete de Rogelio Frigerio también acompañando allí, y también dieron sus palabras, digamos, dieron un discurso, y ahora lo vamos a estar repasando también. De a poco se vienen realizando estas exposiciones rurales a lo largo y ancho de la provincia de Entre Ríos. Ya se hizo la semana pasada la de Colón, este fin de semana fue Gualeguay, fue la Expo Rural de La Paz también. Y así sigue avanzando todo, ¿no? Hasta que ahí avanzado, ahora viene la semana que viene Gualeguaychú, y avanzado precisamente septiembre, ya para el 25, 26 y 27, será el turno de la nuestra, de la Sociedad Rural de Concepción del Uruguay, que llevará a cabo su expo rural, su tradicional expo rural, ahí en el predio de Arroyo Molino, ¿eh? Así que bueno, entendemos que esta semana podría haber novedades en cuanto a un lanzamiento oficial, donde se dará a conocer a la prensa, a los medios, cuál es el detalle de todo lo que se va a vivir en esta Expo Rural. Recordemos que hay la venta de los stands, está prácticamente todo cerrado. Hay lugar para las grandes empresas, tanto de maquinaria agrícola como también de gastronomía. También están los pequeños emprendedores, hay lugar para las pymes, para los pequeños también, que van a ser parte también de esta Expo Rural. Habrá charlas técnicas, habrá espectáculos artísticos. Bueno, la copa de equitación también. Hay un campeonato de caballos de salto que se van a estar dando. Así que bueno, pero todos los detalles de lo que se va a vivir en estos días, se hace la presentación oficial, y por supuesto vamos a estar al tanto y llevándole a la audiencia todo lo que suceda ahí en detalles, ¿no? Bueno, Chelito Delgado, a esta hora, a las 6 de la tarde, 19 minutos, hay casi 14 grados de temperatura, poco menos de 14 grados, y buscamos la primera pausa comercial en este atardecer ya de día lunes. Cuando
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0: Bueno, me dice Eduardo Filipuzzi, saludalo a Walter Viganoni hoy, de Colonia Elía, hermano de Raúl, hijo de Teresita, que es el cumpleaños, parece, hoy. Bueno, ahí va, las sociales también, que hacemos en el agropecuario. Un saludo cordial para entonces para Walter, ¿no? Walter Viganoni, que está cumpliendo años hoy ahí en la zona de Colonia Elía. Así que un muy feliz cumpleaños. Bueno, hoy también es el cumpleaños. Estuvimos saludando hoy a la señora directora de la FM La Que Buena. Está cumpliendo 29 años de vida La Que Buena, que es una radio amiga, que estamos trabajando en muchísimos proyectos juntos, junto con lo que es la FM Buen Anuncio y La Que Buena, este trío radial que hemos conformado, digamos, ¿no? Así que un saludo grande para Norma Uguier, para todo el equipo que compone, Griselda Vela, todo el equipo que compone la FM La Que Buena, que estuvieron hoy festejando, precisamente están de festejo todavía, no ha terminado el día, arribando ellos a 29 años de esta radio tan importante, ¿no? Y tan escuchada también, así que un saludo grande. La Que Buena, que se suma también a los festejos de LT11 después. Ahora estamos nosotros acompañando a la gente de La Que Buena y el 29 nos acompañan ellos a nosotros con estas propuestas, digamos. El 20 hacen un evento ahí en la placita del skate, hacen un evento de festejos precisamente de aniversario de la radio. También vamos a estar acompañando nosotros como medio, y el 29 ellos nos acompañan a nosotros, así que bueno, un saludo cordial y feliz cumple para el FM La Que Buena. Bueno, 13 grados 8 la temperatura. El mercado agroganadero de Cañuelas hoy, bueno, sin actividades, hoy cero ingreso. Mañana es la primera rueda comercial de la semana. Recordemos que la pizarra queda conformada por lo sucedido el pasado viernes, viernes que fue 4 de septiembre, donde los valores quedaron ahí, la gran mayoría en baja, lo que se dio el día viernes en este mercado. Bueno, estaba repasando lo de la Expo Rural de Gualeguay, que ya se llevó a cabo, que se hizo en el predio que ellos tienen ubicado, en el kilómetro 235 de la ruta 12. Ahí, bueno, estuvo dando su discurso inaugural Luciano Olivera. Luciano es vicepresidente de la Sociedad Rural de Gualeguay, y allí, bueno, expresó algunas palabras. Una vez más, y por esas cosas de la vida, me toca estar en este atril para dirigirle unas palabras en carácter presidente de la Rural de Gualeguay, ante la licencia de nuestra presidenta. Estoy hablando de Magalí Siviglia, fue lo que dijo ahí Luciano. La Rural de Gualeguay hace mucho, aunque muchas veces ese trabajo cotidiano no se vea, hace mucho, y detrás de cada actividad, de cada evento y de cada mejora, hay personas que trabajan día a día para que nuestra institución siga creciendo. Bueno, ese crecimiento también se refleja en las mejoras y en el desarrollo de las instalaciones. Pero una institución no se construye solamente con obras, sino fundamentalmente con el compromiso diario de su gente. Fue lo que dijo en sus palabras. En lo gremial, creo que también debemos animarnos a hacer una autocrítica. Muchas veces nos hemos quejado de la política y de la vieja política y de quienes se perpetúan en cargos y quienes toman decisiones entre pocos. Entonces no repitamos nosotros lo mismo, tenemos que consultar más a las bases, escuchar más a nuestros productores y abrir las puertas a nuevas ideas, nuevas voces y nuevas generaciones. Si queremos reclamar una política mejor, debemos empezar por construir instituciones mejores. Y desde esta institución, dijo Luciano, también tenemos la obligación de seguir reclamando con respeto pero con firmeza. Al gobierno provincial le seguimos reclamando caminos. No podemos aceptar que la red vial de nuestra provincia continúe en el estado desastroso en el que se encuentra a lo largo y ancho de Entre Ríos. Sabemos que los recursos son limitados, pero no todo se arregla solamente con plata. Hace falta voluntad de trabajo, decisión, organización y prioridades claras. Hay que aprender a solucionar los problemas con los recursos que se tienen, y para una provincia productiva como la nuestra, los caminos deben ser una prioridad. Esas fueron las palabras de Luciano Olivera, que es el actual vicepresidente en ejercicio de la presidencia de la Rural. También debemos seguir reclamando la baja de ingresos brutos, porque no podemos seguir cargando impuestos a quienes producen, invierten y generan trabajo. Y también al gobierno nacional reclamamos con la misma firmeza que avance hacia retenciones cero. El campo argentino ha demostrado una y otra vez capacidad de trabajo, invertir, producir y generar divisas para nuestro país. No pedimos privilegios, pedimos que se deje de castigar a la producción. Bueno, esas fueron las palabras o el discurso que marcó ahí en el palco, como dije, Luciano Olivera, que es el vicepresidente a cargo de la presidencia de la Sociedad Rural de Gualeguay, y que este fin de semana pasado tuvo allí, precisamente su exposición rural. El discurso que reflejó reclamos históricos, pero que también reconoce avances, ¿no? En estos tiempos. Ahí compartíamos parte o fragmento entonces de lo que dejaba como discurso la gente de la Sociedad Rural de Gualeguay, ¿no? Así que bueno, un saludo cordial para toda la comunidad de Gualeguay. Tenemos muchos amigos ahí y estuvieron precisamente teniendo allí su expo con mucho éxito, con buena concurrencia de público, y que lo pudieron realizar, que el clima acompañó. Eso es lo importante. Bueno, cambiamos de información. Campaña gruesa, El Niño obliga a ajustar el manejo de los lotes. La campaña gruesa se presenta con una buena reserva de agua útil en el suelo y un pronóstico de efecto El Niño que anticipa lluvias superiores a lo normal. Y en ese contexto, el manejo agronómico de cada lote será determinante de aprovechar la disponibilidad de agua y al mismo tiempo reducir riesgos asociados a los encharcamientos y posibles inundaciones. Hoy nos encontramos en una situación buena en cuanto a reserva de agua útil en el suelo, que ronda 70-80%, parecida como empezamos la campaña pasada, pero en esta campaña tenemos un pronóstico de Niño bastante certero, con un pronóstico a corto plazo de 3 meses que da lluvias superiores a lo normal, dice Mariano Cicino, jefe del INTA Chacomús, y que habla de esto, ¿no? El especialista dice que la disponibilidad de agua puede favorecer el potencial productivo de los principales cultivos de verano. El año Niño en general se presenta con abundantes precipitaciones, aunque no en forma generalizada, y eso puede ser una ventaja, fue lo que destacó el especialista del INTA, a la hora de planificar techos de rendimiento elevados en lotes sin limitantes. Sin embargo, en lotes más tendidos o con baja capacidad de retención de agua, se pueden producir excesos, pérdidas de superficie sembrada por encharcamiento o inundación, o bien por deterioro de la calidad de los granos, dijo Cicino. También señaló que el exceso de agua puede afectar aspectos vinculados con enfermedades, plagas, calidad de semilla y las distintas labores que requiere el cultivo. Fue lo que dijo, haciendo un análisis, ¿no?, de lo que se viene en cuanto al trigo, ¿no? Bueno, a las 6:30 de la tarde llega el compacto de noticias. Ustedes se quedan con nosotros. Lo que pasó en el día te lo contamos en este análisis de 15 minutos y pegadito a la conexión con el RA1 con Radio Nacional.
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0: 18:33 minutos en la República Argentina. La temperatura en Concepción del Uruguay es de 12 grados. La humedad relativa ambiente del 50%. Presión atmosférica 1019 hectopascales.
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Luego de la situación por el suicidio del niño de la escuela 88 y la carta abierta que realizó la comunidad educativa y personal docente y no docente de esa escuela, habló el secretario general de ACMER Uruguay en la continuidad de esta situación.

0: al tomar conocimiento de la situación, fuimos estableciendo algunos contactos con los equipos directivos, o algunos compañeros de la escuela también se acercaron a sesionar. Claramente es una situación que para la comunidad educativa es un golpe durísimo y que afecta, digamos, de más acá decirlo, no solamente en el ánimo, sino en el estado de situación de la escuela, ¿no? Sí, hemos tenido un acercamiento, hemos tratado de generar espacios de contención, no solamente para la maestra, sino para las maestras específicamente que están atrasadas por el hecho de la cercanía con el chico, sino también, digamos, con el resto de la comunidad, el resto de los docentes, ¿no? Pero bueno, hay un espacio que estamos transitando, tratando de coordinar con algunos profesionales para poder acercar un abordaje profesional del tema, ¿no? Que se vuelve muy necesario en estos contextos.
1: Mañana habrá una nueva jornada de lucha de ATE Entre Ríos. Oscar Montes, secretario general del gremio, precisó que el Consejo Directivo y el Cuerpo de Delegados definieron la necesidad de seguir luchando pidiendo al gobierno de Frigerio la reapertura urgente de la discusión salarial, ya que la pérdida del poder adquisitivo es cada vez mayor.
2: Mañana otra jornada de lucha en la Asociación Trabajadora del Estado. Hemos definido en el Consejo Directivo Provincial, reafirmado por el Cuerpo de Delegados de las diferentes localidades, la necesidad de seguir luchando, seguir articulando con todos los sectores, pero en este caso la Asociación Trabajadora del Estado, una amplia asamblea que convocamos para definir la continuidad del plan de lucha. El plan de lucha tiene que ver con lo que venimos solicitando al gobierno provincial, que es la urgente convocatoria a la reapertura salarial. La pérdida del poder adquisitivo nuestro cada vez es mayor y no podemos naturalizar seguir perdiendo como trabajadores y trabajadoras más del 44% del poder adquisitivo se ha licuado. A esto tendré que agregarle que la mayoría de los trabajadores y trabajadoras del Estado estamos endeudados, tenemos problemas y que estamos tarjeteando para poder sobrevivir. Y esta realidad que estamos viviendo se modifica con el cambio rápido del plan económico, el plan económico que nos sigue angustiando, y la Asociación Trabajadora del Estado sigue luchando. Mañana, 9 de la mañana, la convocatoria, vamos a estar definiendo el plan de lucha que vamos a estar definiendo va a ser hasta el 31 de diciembre del 2026.
1: El Senado aprobó un pedido de informe al Poder Ejecutivo por la situación del sistema vial integrado de la provincia. El senador por el Departamento Uruguay, Martín Oliva, indicó en LT11 que a través de su proyecto quieren conocer con precisión qué está pasando con los fondos del sistema vial integrado.
3: Presentamos en el Senado de Entre Ríos un pedido de informes para conocer con precisión qué está pasando con los fondos del Sistema Vial Integrado, el SIS Vial, que son recursos que se recaudan a través del impuesto a los combustibles y que tienen un destino específico: la construcción, la conservación, pero también la mejora en las rutas. Lo hicimos porque hay una realidad que vemos todos los días: hay un deterioro cada vez mayor de las rutas nacionales que cruzan por nuestra provincia. Eso tiene una consecuencia directa sobre la seguridad de los que transitamos las rutas, pero también sobre la producción, porque aumenta los costos logísticos y la integración en general de Entre Ríos. Hay además información muy preocupante respecto a una subejecución de estos fondos. Los datos que motivaron nuestro proyecto es que entre el 24 y mayo del 26 se recaudó más de 1.5 billones de pesos y de eso un billón no se ejecutó, solamente 394 mil millones. Y entonces debemos saber cuál es el destino de lo que es recaudado. También queremos saber qué parte de esos recursos llegó a Entre Ríos, qué obras están financiando, cuáles están demoradas, porque hay tramos que necesitan atención urgente y fundamentalmente queremos saber qué gestiones está realizando el gobierno provincial ante la nación para defender esos recursos que son de todos los entrerrianos. No hablamos solamente de números porque es muy superficial, tampoco hablamos de una discusión presupuestaria. Estamos hablando del estado de la ruta, de la seguridad de los que la transitan todos los días y de recursos que tienen una finalidad determinada y que deben usarse para eso.
1: Taller de historieta en la UNER. Se realizará un taller de producción de historieta y una muestra de humor gráfico. Se trata de una iniciativa de la Secretaría de Extensión Universitaria y Cultura de la UNER. Será el sábado 12 de septiembre desde las 14 en el rectorado de la UNER, con la presencia del artista paranaense Maxi Sanguinetti. Uno de sus organizadores, Mario Botarlini, habló con LT11.
4: Esto es algo que por ahí la gente pregunta mucho. en esto, no, yo qué voy a ir a un taller de historietas si yo dibujo horrible, hago dos palitos, un monigote ahí, ni enano que voy a estar dibujando, ¿viste? O por ahí, gente que no quiere ni jugar al Pictionary, ¿viste? O algún juego así parecido, porque no, dice, no, yo dibujo mal. Entonces, lo que pasa por ahí es que en general las personas como que no se autoperciben dibujantes, ¿no? Claro. Por ahí cuando somos chiquitos dibujamos todo el tiempo, uh-huh. Después nos vamos poniendo más grandes y más vergonzosos y capaz que vamos dejando de dibujar. Pero la idea acá es aflojarse un poco y sobre todo conocer las estructuras, ¿no es cierto?, que tiene en este caso una historieta, que puede tener más de una viñeta, o una situación humorística de un solo cuadrito, ¿no? Como se hace, el propio Maxi publica, claro, en la de el 11, ya desde hace más de 15 años, uh-huh, un cuadrito por día, donde detalla alguna situación humorística que puede tener o no con la actualidad, digamos, o con alguna otra cosa que pueda llegar a causar gas. Entonces la idea es esa, ¿no? Claro. Ahí como de situación humorística, ¿qué es lo que te puede llegar a dar risa a vos, digamos, al que vaya a asistir al taller como hacedor de ese chiste, qué le puede llegar a dar risa y si le puede causar gracia también a alguien que lo vea o que lo lea o lo mire después?
1: El Consejo de Teatro Independiente de Entre Ríos abrió la convocatoria para aspirantes a representantes regionales. Karina Resnitsky, representante de la Región 1 del Contier, precisó en LT11 que hasta el sábado 12 de septiembre se podrán postular a cargo de representante regional para el Consejo de Teatro, organismo autárquico que funciona a la órbita de la Secretaría de Cultura de la provincia de Entre Ríos.
5: Los aspirantes deberán tener conocimiento de la Ley de Teatro Independiente de Entre Ríos, número 10.931, y sus decretos reglamentarios. Estar inscripto en el padrón de trabajadores y trabajadoras del Teatro Independiente de Entre Ríos por la región por la que representan. Acreditar una trayectoria teatral comprobable y en continuidad, no menor a 5 años, y tener la edad mínima de 21 años. Los departamentos de la provincia están divididos en 5 regiones. La región 1 está comprendida por los departamentos Tala, Uruguay, Victoria y Nogoyá, la región 2 por los departamentos Villaguay, Colón y San Salvador, la región 3 por Paraná, Diamante y La Paz, la región 4 por Feliciano, Federal, Federación y Concordia y la región 5 por los departamentos Gualeguay, Gualeguaychú e Islas del Ibicuí. Nuestras redes sociales son en Instagram @con_tier, Facebook Consejo Provincial de Teatro Independiente de Entre Ríos y también se pueden comunicar directamente con su representante regional para obtener mayor detalle e información. Seguimos construyendo este trabajo colectivo de democracia participativa para la cultura de nuestra provincia.
1: 12 grados la temperatura en Concepción del Uruguay, la máxima fue de 14,7, la actual humedad relativa ambiente del 50%, presión atmosférica 1019 hectopascales. Se prevé para mañana leve ascenso de la temperatura, mínima 4, la máxima 18, y así continuará la tendencia con el repunte de las temperaturas, incluso hasta el día jueves que podremos llegar a tener el pico de entre 23 y 25 grados de máxima, luego desmejorando para el viernes, donde se espera descenso de la temperatura y alguna inestabilidad. 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El río Uruguay, 3 metros 50 centímetros estacionado, tendencia de la última hora frente a nuestro puerto. En la operación técnica, control central, Máximo Chelo Delgado, voz de noticias del panorama, Juan Manuel Pralón.
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1: 18:45 en la República Argentina. Temperatura actual en la Ciudad Autónoma de Buenos Aires, 12 grados, humedad 49%, cielo ligeramente nublado. Estas son las voces del día.
2: Ahora se baja la edad a 14 años, nosotros habíamos propuesto 13, como en Uruguay, como en muchas partes del mundo. Pero lo más importante no es eso, que eso es muy importante, sino lo que se hace con el menor.
3: Estas empresas, los números que ellos han publicado son considerados reservas, ¿no? Y ya tienen el plan de desarrollo.
4: Estas posibilidades y oportunidades que hoy genera el liderazgo del presidente Milei en la Argentina, y una Argentina cada vez más abierta al mundo, a los negocios.
5: No quiero seguir adelante con este juicio en este tribunal, porque ya desde entrada, la testigo clave, la testigo principal de este hecho, que es la exnovia del Pitti, no le preguntaron nada.
6: El Banco Nación anunció la baja de la tasa de interés para refinanciar deudas del 35% al 29%, lo que implica una cuota menor y mayor margen para que los clientes logren regularizar su situación económica.
1: El presidente encabezó una nueva reunión de gabinete.
7: El informe de Lilian Arias.
8: Con especial énfasis en la cuestión Malvinas, el presidente Javier Milei encabezó una nueva reunión de gabinete en la cual se analizó el proyecto de ley que será enviado al Congreso. También se estableció que el tratamiento de la Ley de Defensa de Soberanía Nacional, que modifica la normativa vigente para endurecer las sanciones y penas contra las empresas vinculadas a operaciones no autorizadas, comenzará su debate en la Cámara de Diputados. Asimismo, se dispuso que mañana en la reunión de mesa política estén presentes el canciller Pablo Kirchner y el ministro de Defensa, Carlos Presti. El propósito será marcar los pasos a seguir, teniendo en cuenta que durante la cadena nacional, Milei había anunciado la creación del Consejo de Seguridad Nacional, que tiene como eje principal la definición de una política de seguridad de aplicación obligatoria y transversal a todo el Estado.
7: La doctora en geología Silvia Barredo aseguró por Radio Nacional que hace años hay empresas explorando en la cuenca de Malvinas.
3: Aparentemente, por lo que se ha publicado, estas empresas han reportado reservas a fines del año pasado, aprobado el financiamiento, de manera que los números que ellos han publicado son considerados reservas, ¿no? Y ya tienen el plan de desarrollo.
1: La Asociación de Veteranos de Malvinas de Mendoza pidió unidad para recuperar las islas.
7: El informe de Victoria Lupu.
9: Oscar Alberto Barrios, presidente de la Asociación Cuyana de Veteranos de Guerra de Malvinas, habló tras la cadena nacional del presidente y su pedido por unidad por Malvinas.
10: Escuchar algo tan importante sobre Malvinas a nosotros nos pone muy felices. Políticamente tiene que volver a ser Argentina, y este control muy importante que está haciendo, principalmente falta muy poquito para que comiencen las explotaciones, es un llamado a atención para todos los que están ahí trabajando para que se saque recursos naturales nuestros, ¿no? Y yo creo que es muy importante la creación de la base conjunta que se va a hacer ahí. Eso va a ser un control un poco muy importante si realmente aprueba el Congreso todo lo que se tiene pensado, ¿no?
1: En tanto, la industria pesquera pidió al gobierno limitar las licencias británicas de pesca.
7: El sector respaldó el endurecimiento de la posición argentina frente a la explotación unilateral de recursos en las islas y reclamó incluir en el reclamo la producción pesquera.
1: El gobierno reglamentó el nuevo régimen penal juvenil.
7: La norma que comenzó a regir el 5 de septiembre establece entre sus cambios centrales la punibilidad desde los 14 años.
1: Además, crea un registro de supervisores especializados y establece mecanismos para la reinserción y el seguimiento de los adolescentes.
7: El abogado penalista Fernando Soto por Radio Nacional destacó la ley.
2: Ahora se baja la edad a 14 años, nosotros habíamos propuesto 13, como en Uruguay, como en muchas partes del mundo, que es menor incluso a los 13 años. Pero lo más importante no es eso, que eso es muy importante, sino lo que se hace con el menor, incluso con el menor por debajo de los 14 años, cuando comete un delito. Porque antes era la prisión, bueno, la internación, pero eso es un eufemismo porque lo privan de la libertad, aunque no van a cárcel, era la prisión o nada de nada. Ahora no, ahora hay alternativas. El juez debe investigar, debe además velar por la seguridad del menor, por su contexto, por él mismo, por la víctima también, la que se protege especialmente en la ley.
1: En tanto, suspendieron por 60 días la reglamentación del nuevo régimen penal juvenil en la provincia de Buenos Aires.
7: La jueza penal juvenil de Lomas de Zamora, Marta Pascual, dictó el habeas corpus que suspendería esa norma.
1: La senadora nacional Patricia Bullrich cuestionó la decisión de la justicia bonaerense.
7: Por las redes sociales acusó al gobernador de la provincia de Buenos Aires, Axel Kicillof, de ponerse del lado de los delincuentes mientras los bonaerenses viven enrejados, con miedo y sin que nadie les dé seguridad.
1: El gobierno aprobó un nuevo RIGI por 2.700 millones de dólares.
7: El Ministerio de Economía informó la aprobación del proyecto de Pampa Energía para construir una planta de urea granulada.
1: La iniciativa prevé generar más de 4.800 puestos de trabajo durante la construcción.
7: Además, proyecta exportaciones por más de 800 millones de dólares anuales y una mayor generación de divisas para el país.
1: Las pymes de Italia y América Latina se reunieron en Buenos Aires.
7: El informe de Cristian Varela.
6: Con representantes de empresas europeas y de la región, se desarrolla en el Palacio de Libertad el Foro Pymes Italia y América del Sur con el objetivo de generar vínculos y rondas de negocios. En ese contexto, el secretario de Turismo de la Nación, Daniel Scioli, afirmó que la coyuntura por la que atraviesa la Argentina es una oportunidad para las inversiones.
4: Una extraordinaria posibilidad y oportunidad para todos los que comprendan los cambios profundos en nuestro país, en el cual hoy Argentina ofrece un marco de estabilidad, de orden fiscal, de seguridad ciudadana. Ustedes lo podrán ver por las calles, con la normalidad con que hoy se puede transitar y circular, y eso hace a un clima inmejorable de negocios.
1: Volvió a subir el precio del petróleo.
7: El informe de Alejandra Gallo.
11: Mientras que todas las miradas siguen mirando al petróleo y al mercado energético internacional, el precio del barril de crudo se vuelve a acercar a los $100 y crecen las exportaciones de petróleo argentinas. Según la medición de expectativas del Banco Central de la República Argentina en materia de comercio exterior, las principales operadoras del mercado creen que en total la Argentina podría exportar más de 100 mil millones de dólares este año e importaría por cerca de 75 mil millones de dólares, con lo cual se cerraría, de acuerdo con esta encuesta de expectativas de la autoridad monetaria, con un superávit cercano a los 25 mil millones de dólares.
1: El Banco Nación lanza nuevos créditos para comprar autos.
7: Permitirán financiar hasta el 100% del valor del vehículo, cero kilómetros y los usados de hasta 10 años.
1: Los préstamos UVA se otorgarán sin prenda, con plazos de hasta 60 meses y con una opción para limitar las cuotas según la evolución de los salarios.
7: Las concesionarias de Entre Ríos adhieren a los préstamos para la compra de vehículos del Banco Nación.
1: El informe de Lidelmar Otman desde Radio Nacional Gualeguaychú.
12: El programa Más Auto del Banco Nación incorpora créditos UVA de hasta 100 millones de pesos. En Entre Ríos son 45 las concesionarias adheridas, distribuidas en 12 lugares. La mayoría se concentra en la ciudad de Paraná, con 15, en Concordia 10, Concepción del Uruguay 6, Chajarí 3, Diamante, Victoria, Villaguay tienen 2, una en Gualeguaychú, Crespo, La Paz, María Grande y Rosario del Tala.
0: Deportes.
1: La información con Nicolás Álvarez. Buenas tardes, Nicolás.
13: El tenista argentino Francisco Cerúndolo quedó eliminado del Abierto de Tenis de los Estados Unidos al perder con el belga Alexander Block por 6-3, 4-6, 7-5 y 7-5. En tanto, Vélez reclama que se cumpla con el reglamento y que se le dé por perdido el partido a Boca de la Copa Argentina por la inclusión indebida de extranjeros. Trascendió que Boca solamente recibiría una sanción económica. Por otra parte, Rubén Darío Insúa dirigió la práctica de San Lorenzo de Almagro en la tercera vuelta al Ciclón. Torneo clausura de Primera División, se completa la octava fecha desde las 7 de la tarde, Barraca Central Argentinos, 21-15 en Santa Fe, Unión Instituto.
0: Salud.
7: Aumentan los casos de bullying en las escuelas.
1: El informe de Diana Costanzo.
14: Advierten sobre el aumento del hostigamiento entre niños y adolescentes. La Sociedad Argentina de Pediatría señaló que el bullying se extiende desde la escuela a los entornos digitales. Así lo manifestó el médico pediatra Sergio Snieg, integrante del Comité de Pediatría Ambulatoria de esa entidad.
15: Una agresión iniciada en el aula se traslada durante horas a los grupos de WhatsApp, a las redes sociales, a los videojuegos, y regresa al ámbito escolar al día siguiente y se va potenciando. La falta de un espacio de resguardo genera en los niños, niñas y adolescentes estados de estrés crónico, sufrimiento que muchas veces es en silencio.
7: Volvieron a suspender la audiencia por el juicio a Pity Álvarez.
1: La defensa pidió apartar al fiscal y a los tres magistrados luego de que el tribunal rechazara suspender el proceso por el estado de salud del músico.
7: Los jueces rechazaron los planteos y elevarán la recusación contra el tribunal a la Cámara de Casación, que deberá resolver en 48 horas.
1: La audiencia quedó suspendida hasta que se defina el planteo y se establezca una nueva fecha para continuar el juicio.
7: Javier Baños, abogado defensor de Pity Álvarez, insistió en que el músico actuó en legítima defensa.
5: El Pity, no discutimos que no haya cometido un homicidio. Cometió un homicidio, pero ese homicidio fue legítima defensa. O en el peor de los casos para la defensa, fue un exceso en la legítima defensa. Lo abordaron como mínimo, porque hay testigos que dicen que eran tres, pero como mínimo lo abordan dos personas a la una de la mañana, en la puerta de su casa, en Barrio Cardenal Zamoré, en Villa Lugano, a los pies de un monobloc, personas que solían estar armadas, que cobraban peaje a la gente, que extorsionaban a la gente, si no le daba plata no lo dejaban pasar. Uno de ellos, justamente la presunta, entre comillas, víctima, la que muere, tenía un antecedente por robo agravado por el uso de armas.
1: Sergio Uribarri ya cumple la condena en la cárcel.
7: El informe de Rubén Lovera desde Radio Nacional Paraná.
16: El abogado penalista de Paraná que impulsó la denuncia en 2015 junto a su colega Rubén Pagliotto, el doctor Guillermo Mulet, analizó el dictamen de la Corte Suprema de Justicia que dejó firme las condenas por corrupción, entre ellos al ex gobernador Sergio Uribarri. En las últimas horas fueron los letrados a verlos únicamente, pero no tienen restricción de visitas. Desde la pandemia y por la gran cantidad de alojados que hay hoy a la unidad penal número 1 de Paraná, solo ingresan familiares directos, esposa e hijos. Están en sendas individuales, sin visitas ni calefacción. Así son los primeros días de Uribarri, Báez y Aguilera en la cárcel de Paraná.
1: Juicio por la desaparición de Loan Peña en Corrientes.
7: Desde Radio Nacional Santo Tomé, el informe de Nerina Álvarez.
17: Continúa en la ciudad de Corrientes el juicio por la presunta sustracción y ocultamiento de Loan Danilo Peña y esta semana se esperan jornadas de especial importancia. Entre martes, miércoles y jueves está prevista la declaración de Walter Maciel, Antonio Benítez y Laudelina Peña, tres de los imputados principales en la causa. En tanto, la abogada de Laudelina adelantó en medios locales que descarta categóricamente la teoría del accidente y denunció que su defendida estaría recibiendo presiones de otros imputados para sostener esta versión.
1: Imputaron al abuelo de Guadalupe Lucero por exhibiciones obscenas a una menor de 9 años.
7: El informe de Alejandro Heredia.
18: La justicia imputó a Roque Lucero, abuelo paterno de Guadalupe Belén Lucero, por exhibiciones obscenas agravadas contra una niña de 9 años. El hecho investigado ocurrió en agosto de 2025. La fiscalía había solicitado 90 días de prisión preventiva, pero el juez Juan Manuel Montiveros Chada dispuso 45 días. Lucero se abstuvo de declarar y quedó detenido mientras continúa la investigación.
1: Mirta Legrand permanece internada por un cuadro respiratorio.
7: El sanatorio Mater Dei informó que la conductora cursa un cuadro respiratorio bronquial y continuará internada en una habitación común.
1: Mirta ingresó este lunes y permanecerá bajo tratamiento mientras le realizan estudios para evaluar su evolución.
7: El centro médico anticipó que si no hay cambios, emitirá un nuevo parte este miércoles.
1: Se registró un incendio en el Hospital Neuropsiquiátrico Braulio Moyano.
7: Al menos 52 pacientes y 4 médicos fueron asistidos por el SAME.
1: 2 personas fueron trasladadas al Hospital Argerich y Alpena por el siniestro ocurrido en el edificio de la calle Brance en 2569 en el porteño barrio de Barracas.
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7: Nos informa Ernesto Arriaga.
19: A esta hora, la General Paz con mucha carga de autos hacia Panamericana y Autopista del Oeste, por favor, máxima 40 en todo el enganche hacia el norte. La ruta 202 y 197, Doctor Cuatro y Pacheco, muy lenta la bajada. Riccieri intensó el tránsito sin demoras. Aeroparque de Ezeiza operan con normalidad, al igual que todos los aeropuertos del país.
1: Quedó definido el recorrido de León 14 en la Argentina.
7: El Papa arribará al país el próximo 8 de noviembre y su agenda ya confirmada se desarrollará en la ciudad de Buenos Aires, Claypole, Córdoba y Luján.
1: La primera actividad será una ofrenda floral ante el Monumento al Libertador General Don José de San Martín en la Plaza San Martín, ubicada en el porteño barrio de Retiro.
7: El lunes 9, León 14 comenzará su agenda con una visita al cotolengo argentino Don Orión en Claypole y luego se realizará una misa en el Monumento a los Españoles.
1: El martes 10 de noviembre, el pontífice partirá hacia Córdoba, donde participará de actividades públicas y encuentros con miembros de la Iglesia.
7: El miércoles 11 y último día en la Argentina, el Papa se trasladará a la Basílica Nuestra Señora de Luján, donde celebrará una misa al mediodía.
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0: Muy buenas tardes, qué gusto saludarlos. Aquí estamos en la segunda edición de Pasión Nacional. Le mandamos un gran abrazo a nuestro amigo Eladio Rey, que hoy por un tema personal no puede estar al aire con nosotros. Mi nombre es Nicolás Álvarez, un agradecimiento muy especial a Natalia Bravo, que está en la operación técnica, a los amigos del control central, de la planta transmisora de Pacheco, Pato Yulce y Brañeiro, Patricia Brañeiro, la Brañeiro, como me gusta decirle a mí, en la producción del programa. Mi nombre es Nicolás Álvarez. Bueno, les quiero contar que la noticia es fresquita. Acaba de perder, lamentablemente, el tenista argentino Francisco Cerúndolo. No pudo llegar a los cuartos de final del Abierto de Tenis de los Estados Unidos. Se cayó con el belga Alexander Black por 6-3, 4-6, 7-5 y 7-5. Todo el buen papel que había hecho el último sábado Francisco Cerúndolo, lamentablemente no lo pudo cristalizar en la jornada de hoy. Tuvimos en la primera edición la posibilidad de hablar hoy con Javier Frana, el capitán del equipo argentino de Copa Davis, teniendo en cuenta la inmediatez del partido frente a Turquía, que se va a jugar a partir del 20 de septiembre. Ustedes saben que el tema del día es que Vélez reclama que se cumpla con el reglamento y que se le dé por perdido el partido a Boca de la Copa Argentina por la inclusión indebida de extranjeros. Bueno, la planilla la firmó Boca, pero también la firmó Vélez y el árbitro, y de esto se agarraría Boca para recibir simplemente una sanción económica. Rubén Darío Insúa es el nuevo técnico de San Lorenzo de Almagro. Hoy por la tarde dirigió la primera práctica, así que le deseamos todo el éxito a Rubén Darío. Se completa la octava fecha, ya juegan Barracas y Argentinos Juniors, partido de vital importancia porque el equipo de la Paternal es líder del Grupo B, y además comparte la primera posición con Independiente Rivadavia en la tabla anual. 21-15 van a jugar Unión e Instituto de Córdoba. La situación de Racing, harto comprometido, mal el equipo de Boivoda, ha perdido prácticamente todos los partidos de este campeonato. Mañana por Copa Libertadores de América, 7 de la tarde en Río de Janeiro, Fluminense con Platense. Comienza la Liga de Campeones de Europa, el gran partido, el que van a jugar a las 16, Real Madrid frente al Inter de Milán. Lo saludo a mi coequiper de cada atardecer, en realidad está Eladio, pero lo saludamos con mucho gusto a José Luis Romero, la participación especial del Negro desde el centro del país. Hola, José.
1: Hola, Nico. Ya cuando escuché esa música, digo, está Nicolás. La voz.
0: No, la voz es la de Sinatra. Aprovecho para mandarle un gran abrazo al Gato Garraza, que ya está en la sintonía, él trabaja en Radio Libertador Mendoza, Negro.
1: Bueno, un cariño grande para él, que siempre nos escucha y nos escribe, un fanático de la radio, además de ser compañero. 12 grados la temperatura en Córdoba, 48% la humedad, está frío, sopla un viento que hace que la temperatura parezca que es más baja, ¿no? Ha nevado en las altas cumbres el fin de semana, así que esa brisa, ese aire trae todo lo gélido para acá, para la capital, así que, bueno, pero bien, Nico, ahí escuchándote con los títulos.
0: Sí, viste, lamentablemente no pudo ser Cerúndolo, se le escapó el partido.
1: Cerúndolo es muy particular, tiene un talento, pero viste, son de esos jugadores que hoy le gana a un super top y mañana pierde conmigo.
0: Sí.
1: Lo que seguramente tiene que mejorar es la emocionalidad. Es muy visceral, se sale de carril, se desenfoca, vuelve a meterse en partidos, los gana y pierde los partidos más increíbles. Pero por ahí balanceando un poco, que no es fácil, Yo escucho a los grandes tenistas, a los super top, decir que bueno, llega un momento en que no para aprender cuestiones técnicas. El propio Federer lo decía. Imagínate vos, ¿quién le puede enseñar algo en lo técnico? ¿Quién le podía enseñar algo al suizo? Nadie, porque ya era el mejor. Pero que lo maneje alguien que alguna vez fue número uno del mundo, para manejar esas situaciones límites. Digo, Nadal, Djokovic, digo, grandes tenistas. Y bueno, por ahí Cerúndolo llegará un momento en que deberá manejarlo, asesorarlo a alguien para que se tranquilice y no se desborde tanto.
0: Sí, absolutamente. Hay una noticia de último momento. Iván Morales, delantero chileno, llega a Independiente. Después tendremos más precisiones con Rubén Santos. Viste que hablamos al mediodía, vos ya no estabas al aire, con Fabián Codevila, Por supuesto que la culpa no es de Voivoda, también es responsable el técnico de Racing de este desastre. Que Racing, uno de los equipos más grandes del fútbol argentino negro, este último habla de, bueno, de lo parejo que es el fútbol argentino en definitiva.
1: Sí, sí, obviamente. En la gestión Blanco, Racing logró conformar un gran equipo con un Costa a último momento que llegó, que logró cosas importantes. Ese equipo se cambió, se fueron la mayoría de los jugadores que eran imprescindibles, que eran la columna vertebral. Hay un cambio, hay un recambio. Obviamente que los resultados están a la vista, nada que ver con lo anterior. ¿Alguien se arrepentirá de no haber precipitado una continuidad de la gestión anterior? Por ahí se vota un cambio, una renovación. Todo esto genera todo un trauma, distintas políticas. Y bueno, qué sé yo, hoy está en esa transición. Habrá que ver si puede plasmar su idea Milito o se le cae todo, ¿viste? Y en la próxima elección pierde de manera categórica con el que se presente. Pero bueno, está en ese momento de confusión, Racing. Y sí, no da pie con bola, no logra. Por ahí va por el buen camino, pero los otros días decía Milito, el futuro. Bueno, el futuro ya llegó, decía el Indio Solari.
0: Mira, más que el futuro, el presente de Racing, sí, sí, que no es para nada halagüeño. Mira, hablamos también temprano con Rodrigo Ruiz. Hay mucha bronca de la gente de Vélez, se está esperando el fallo. Aparentemente le dieron tiempo a Boca para contestar, tiene un par de días hábiles, teniendo en cuenta que la próxima instancia es el partido Racing Boca del 27 de septiembre en Córdoba, por la Copa Argentina. El rival de Racing yo creo que va a ser Boca, más allá de que Vélez va a Vélez ya protestó y va a mover cielo y tierra en la Asociación del Fútbol Argentino para ver si puede torcer esta situación.
1: Sí, viste, uno siempre dice, las leyes están, la normativa está, el reglamento existe. Lo que pasa es que, bueno, qué sé yo, escucho, viste, en el fuero judicial, en la arena judicial, decir hay dos bibliotecas. Entonces, viste, escucha, si hay una ley, es esta, entonces vos pensás, tenés una mirada de este lado, yo tengo una mirada del otro lado. Bueno, pero a ver, hay una ley que está en la mitad

0: pestañas, el otro, viste, te la pone y bueno, a llorar el campito.
1: Sí, sí, por supuesto. Después vamos a hablar más tarde con Nacho Sansó de lo que dejó el clásico Rosario, que parecía que era para Central y finalmente Newell's en el instante final con el gol de Cócaro llegó a la igualdad. Vamos a escuchar a Leonardo Ponzio, el técnico de River, el técnico interino, segunda victoria consecutiva la semana pasada frente a Banfield, ayer frente a Independiente Rivadavia. Habla Ponzio de los refuerzos de River.
2: No, yo no pedí a nadie. Hemos tenido siempre conversaciones porque, bueno, porque lo de Giorgio, pobre. Pero no, yo siento que hay un gran equipo. Siento que tenemos unas inferiores muy buenas. Entonces, yo hoy no pediría.
1: Bien, hasta ahí Leo Ponzio, una buena victoria de River. Vamos a escuchar al doctor Daniel Vila, el presidente de Independiente Rivadavia, y ya le pido una opinión al negro, muy enojado con el mal arbitraje de Nicolás Ramírez anoche en el Monumental.
3: Tenía la esperanza en el fondo que Ramírez esta vez se redimiera del papelón que hizo en la Copa Argentina el año pasado, pero no, se ve que no, es un cara dura.
1: Bueno, y en un momento, negro, viste que dijo que era un bandido, ¿no? Y me acordé del tema de León Gieco, bandidos rurales, con toda la musicalidad de León. Pero qué bronca que hay con los árbitros en general.
0: Sí, sí, sí. Bueno, es tema de todos los días. ¿Te acordás que en el mediodía hablábamos, Nicolás, que ahora es como que se está visibilizando y se está personalizando en Beligoy, en la máxima autoridad del referato argentino? Por algo, los dirigentes que hay... A ver, la dirigencia sabe cómo es todo esto. Sabe cuándo tenés que hablar, cuándo tenés que callar, que a veces te favorecen, a veces te perjudican. Y, viste, todo se arregla así, viste. Ni siquiera hablando, con la mirada nomás, ellos ya saben cuando tienen que violín en bolsa y cuando exteriorizan su malestar. Me parece que van por Beligoy. No va a cambiar. El nivel del referato argentino no va a cambiar si está Beligoy o está cualquier otro.
1: No, a ver, yo tengo la esperanza. Mira, el otro día, yo no pude hablar con él. El otro día se habló de la posibilidad de una vuelta de Héctor Baldassi. Yo creo que Baldassi, desde su jerarquía, sus conocimientos y su experiencia, puede cambiar este desastre. Mira que hace mucho, ya desde la época que éramos muy jóvenes, con Gustavo Vergara, con Mario Trucco y con gente tan respetable y amiga, por cierto, que venimos hablando de la crisis arbitral. Pero creo, negro, vas a estar de acuerdo con esta tesitura, con esta opinión, que de 50 años para esta parte, nunca el nivel fue tan oprobioso como en este momento.
0: Sí, sí, sí, sí, tal cual. Yo muchas veces trato de hurgar en el fondo de la cuestión. Digo, no quiere decir que ahora no haya árbitros dirigiendo que no tengan vocación, pero también que muchos lo hacen por una salida laboral. Es decir, hay mucho laburo para los árbitros. Es decir, no estoy hablando del profesionalismo, estoy hablando del amateurismo. Hay salida laboral, es decir, tenés campeonato de veteranos, campeonato senior, de los pibes, fútbol infantil, campeonato intercountry, interempresarial, y bueno, trabajas acá, después vas allá, no sé cuánto cobrarán, pero bueno, pero de pronto es una salida laboral. Pero antes era como que los árbitros ya venían con vocación. El papá había sido árbitro, el abuelo había sido árbitro, el tío había sido árbitro, los primos, es decir, una cuestión familiar, amaban la profesión. Ahora me parece, y además he sabido, porque yo tengo gente conocida y familiar que están en el referato amateur, sí, que para llegar arriba... Y tenés que tener una cuña, Nico.
1: No, por supuesto, mirá.
0: Tenés que tener un padrino, porque si no, vas a seguir dirigiendo en el campeonato chacarero.
1: Sí, recuerdo hace un par de meses, antes de la Copa del Mundo, había retornado de Córdoba Nicolás Ramírez y compartió el vuelo con Claudio Tapia, el presidente de la AFA, y además después lo eligieron para dirigir el River Boca, que se jugó en el Monumental. Bueno, tenía todo el respaldo de Claudio Tapia, de Chiqui, y parecía que iba a ser elegido para representar a la Argentina en el Mundial. Bueno, después eso no ocurrió porque fueron justamente Facundo Tello, Darío Herrera, y mejor dicho, Facundo Tello, Yael Falcón Pérez y Darío Herrera, en ese orden. Y se quedó afuera Nicolás Ramírez, que el año

0: año pasado, cuando le tocó dirigir la final por el primer ascenso, a mí no me gustó cómo perjudicó, creo que fue a Independiente Rivadavia en ese momento, pues, no, a Gimnasia de Mendoza. A Gimnasia de Mendoza en ese momento con el equipo que dirigía Leandro Graciano, el equipo del sur de la Argentina. Pero bueno, vi que muñequeó algún partido. No me parece tampoco de lo peor, Nicolás Ramírez. Hay árbitros peores.
1: Vos sabés que, viste que Nicolás Ramírez pintaba lindo.
0: Pintaba para muy buen árbitro, es cierto.
1: Sí, sí. Y además otra, viste que tiene lomo, tiene mucho lomo.
0: Sí, tiene personalidad y tiene...
1: Viste que en FIFA se fijan mucho.
0: Impone la presencia justamente por la altura. Me hace acordar cuando lo veo a Ramírez a Néstor Pitana, que representó a la Argentina en dos mundiales.
1: Claro, claro. No, sí, porque también la FIFA se fija en eso. En la contextura física, si tenés buen porte, buen lomo, es como que, viste, irradias personalidad, presencia en el campo de juego. Y vos decías Baldassi, y puede ser Baldassi, es decir, idoneidad, capacidad, no le faltan. El tema, escúchame, un señor árbitro también fue Elizondo.
0: Sí.
1: Y te lleva puesto la oleada.
0: Sí, Elizondo no sé si no estaba en Paraguay. Sé que Patricio Lustó hace años que vive en Brasil y que tiene una responsabilidad allí muy importante. A mí me parece que hay exárbitros muy importantes. A mí me gustaría que en algún momento lo vuelvan a tener en la consideración a Castrilli, que estaba en Chile y está trabajando con el tema de los árbitros también. Fíjate lo que son las cosas. Exárbitros de mucho prestigio, el caso de Castrilli, que está en Chile, de Patricio Lustó, que lamentablemente no tuvo mundial y está en Brasil, y Héctor Baldassi está abocado a la política, Negro, vos lo sabés mejor que yo.
1: Sí, está aquí en Córdoba, Héctor Baldassi. El tema es que muchos tampoco se quieren meter, porque es una picadora de carne, te llevan puesto. Es decir, a ver, ¿por qué ciertos árbitros se comportan de tal manera, de tal forma? Y bueno, porque también tienen sugerencia, tienen pedidos, para, qué sé yo, comportarse de cierta manera en algún partido. Y después tienen su reconocimiento, dirigen a nivel internacional. Vos decías recién, Lustó era un arbitrazo, digamos, estamos hablando de Patricio, el papá Juan Carlos Lustó fue, él sí dirigió el Mundial, pero Patricio era bueno. Pero ¿qué pasa? A dedo, no, vos no, va este. Y es así, ¿viste? Y bueno, hay gente muy, muy, muy capaz que, bueno, no se quiere meter, o si se metió lo destrozaron, y no es sencillo el tema.
0: No, por supuesto. Bueno, actualizamos el fútbol, Barraca Central y Argentinos se están empatando 0-0, luego 21-15, van a jugar Unión e Instituto Atlético Central Córdoba. Vamos a conocer las novedades de Independiente, del equipo de Avellaneda, ganó su primer partido Chatson Viera. Lo saludo con el gusto de siempre al querido Rubén Santos. Hola, Rubén.
2: Como entrenador del equipo de Avellaneda, luego de un empate ante Independiente Rivadavia de Mendoza y la goleada, la derrota contundente sufrida hace una semana contra Gimnasia y Esgrima de Mendoza. Pensando en lo que será el partido del próximo domingo a las 7:15 de la tarde en el Libertadores de América, enfrentando a San Lorenzo Almagro, el equipo hoy tuvo días de descanso, volverá a los entrenamientos mañana en Villa Domínico, pensando en el equipo que va a enfrentar al debutante Rubén Darín Soa como técnico de San Lorenzo. De la victoria de ayer, pero sobre todo de la semana previa que le tocó vivir a este plantel, habló después del partido Juan Manuel Fedorco.
3: Creo que, como te decía fuera del aire, es un momento duro para todos. Es la primera vez que nos podemos mirar a la cara y decir, bueno, vamos a hacer esto hasta el final. Sufrimos muchos cambios. No es fácil cuando entras a un vestuario y no sabes la situación de los compañeros. Entonces, esta semana fue dura, muy dura, pero somos esto. Somos los que estamos, los que vamos a dar la cara de acá al final. Y la verdad que hay mucho material. Es un desahogo importante. Feliz por todos los chicos que, a ver, somos los primeros que sufrimos las las derrotas que sufrimos y de las maneras que lo sufrimos. Entonces, feliz por todo el grupo que trabaja mucho, por Leo que hoy metió el gol, recontra merecido, es un profesional 100%. Y bueno, como te digo, nos miramos entre todos, dijimos que tenemos que dar batalla hasta el final y la verdad que contento porque este grupo se entrega al máximo.
2: Ahí pasaba la palabra de uno de los mejores jugadores de Independiente en la victoria de ayer frente a el equipo de Central Córdoba de Santiago del Estero. Abrazo grande, Nico.
0: Muy bien, muchas gracias, querido Rubén. Recordamos la noticia de último momento. Iván Morales, delantero chileno, llega a Independiente, teniendo en cuenta que se fue lo Mónaco al fútbol de España. Bueno, un delantero que precisa, negro, Jadson Viera para Independiente.
1: Y sí, porque se le ha ido Ábalos, una pieza importante, en un plantel tan diezmado, tan corto, con una sangría tan importante, con tantas dificultades, con un técnico que más allá del triunfo de los otros días, en otro contexto jamás hubiera llegado Independiente. Y bueno, es decir, se trata de traer y jugar como se puede y con lo que se tiene.
0: Sí, por supuesto. De una persona que tenemos respeto como Jadson Viera, pero que no tiene nada que ver con la historia de Independiente. El otro día escuché una nota que le hicieron a Grindetti y le pidieron un puntaje de su gestión y dijo muy buena, no tengo nada en contra de Grindetti, pero la verdad, ponerse un muy bien destacado en la gestión me parece que no es la mejor decisión. Me parece, negro, sinceramente.
1: Es que mientras tanto los dirigentes no respondan con su propio patrimonio, los desbarajustes, me parece que esto no tiene señales de solución. Es decir, sea Grindetti o sea quien sea, llega y lo único que hace la gestión es levantar cadáveres, muertos, deudas, inhibiciones. Y entonces vos decís, che, las ideas que trajiste y lo que prometiste en campaña es que el que estuvo antes me dejó esto, y no podés traer nada, y vendés un jugador y no cobras nada porque va para pagar todo lo que hay, el que estuvo antes cobró todo por adelantado. ¿Cómo haces para gestionar así?
0: Sí, es imposible. La verdad que es muy difícil. Les quiero contar que Barracas y Argentinos Juniors están empatando 0-0. Nos metemos antes de la pausa en lo que fue la nota que hicimos hoy con Javier Frana, con el capitán del equipo argentino de Copa Davis. Habla de la sede de Neuquén en la previa de la serie frente a Turquía a partir del 20 de septiembre. ¿Qué posibilidades tiene el equipo argentino frente a Turquía ahora en Neuquén? ¿Es la primera vez que se va a jugar en Neuquén un partido de Copa Davis, una serie?
4: Sí, es la primera vez y para nosotros es una alegría también porque hubo una aceptación y la gente recibió la noticia y lo confirmó en cuanto a las entradas que volaron en media hora, así es que muy, muy contentos de ya en unos días más estar allá en Neuquén. Sí, la idea, siempre una decisión tiene varias aristas. Una de ellas era justamente, ¿no?, la posibilidad de que también un evento tan lindo y tan prestigioso y tan de bandera pueda recorrer de manera federal, ¿no?, por otros lugares y que la gente de esas regiones puedan también tener la posibilidad de tenerlo más cerca. Después también en cambio de evitar un cambio de superficie a los jugadores que venían ya hacía casi un mes o un poco más por el calendario jugando en cemento, entonces en cambio así siguen como en continuado y era un poquito eso también, así es que sentimos que también tenemos jugadores a diferencia de años anteriores que van cada vez más igualados en las distintas superficies en cuanto a su rendimiento.
0: Bien, hasta ahí Javier Frana, que, bueno, fue un gran comentarista de tenis en la pantalla de televisión, pero afortunadamente lo recuperó el tenis para el equipo de Copa Davis, negro.
1: Sí. Además, partícipe necesario en Juegos Olímpicos. Un gran jugador fue Javier Frana, particularmente en el dobles. Fue muy destacado. Rafaelino él. Así que, bueno. Y está bueno también, ¿no?, de que en el marco de la renovación que hay en el tenis, con varios nuevos que van apareciendo, enhorabuena, Y también la rotación de los técnicos. Está copado, digamos. Hoy le toca a Coria, hoy le toca a Frana, y así se van pasando a la posta. Gente que es del palo y que conoce.
0: Sí, por supuesto. Y haciendo una analogía con el fútbol, siempre estuve de acuerdo, y en esto soy coherente y no cambio de opinión. A mí me gusta que se federalice la eliminatoria sudamericana. Eso sí, cuando la Argentina juega en el fútbol con Uruguay y con Brasil, quiero que el partido vaya en el estadio de River. Después, suponete, hay una Argentina-Ecuador, quieren ir a Mendoza, una Argentina-Colombia, lo quieren jugar en Córdoba, me parece perfecto. Y lo que digo para el fútbol también va para el tenis. Me parece que es una sede estupenda, Neuquén, que va a tener la posibilidad de albergar al equipo argentino de Copa Davis.
1: Sí, un sur siempre tan postergado, ¿no? Quizás por la distancia, a veces por las condiciones climáticas. Está bueno que también tenga el interior la posibilidad de ver un espectáculo de esta naturaleza, porque es cierto, es indiscutible que Capital Federal concentra la mayor cantidad de población, la provincia de Buenos Aires, pero también hay otros distritos que también tienen arrastre, y claro, después los otros siempre están postergados. Imagínate vos, cuánta gente le gustará el tenis en el sur, tienen que venir de allá a Buenos Aires, y si no es en Buenos Aires, y será en Mar del Plata, y si no es en Mar del Plata, será en Córdoba, che, alguna vez, acuérdense de nosotros.
0: Sí, estoy viendo por televisión el penal que le regalaron a River anoche. Lo vi anoche, lo vuelvo a ver ahora, no se puede creer el regalo de Ramírez. Creo que tiene razón Daniel Vila, estoy con el presidente de Independiente Rivadavia. Barracas y Argentinos están 0-0, 7 de la tarde, 26 minutos, uno dice 7 de la tarde, pero ya es de noche, por lo menos aquí en la Ciudad Autónoma de Buenos Aires. Nos quedamos hasta las 20 en esta edición de Pasión Nacional, tenemos la primera pausa que pone en el aire la señorita Natalia Bravo.

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5: Muy bien, se completa la octava fecha del torneo clausura de Primera División con el partido que están jugando Barracas y Argentinos. Se están empatando 0-0, 7:30 de la tarde en el país. Me da mucho gusto saludar al querido Nacho Sansó. Ayer estábamos haciendo la edición de los domingos de Pasión Nacional y ponchamos permanentemente la transmisión con el magnífico relato de Nacho Sansó y el gran comentario de Omar Sapienza. Nacho, querido, un gran abrazo de Buenos Aires.
11: Gran abrazo, querido, aquí, querido Nico, de la cuna de la bandera. En Rosario, vos sabés, se magnifica todo. Los de Newell's festejando un empate con fervor y en Central, como si esto haya sido una tragedia, pidiendo la cabeza de Jorge Almirón, que dicho sea de paso, hay información en los últimos minutos, no le queda mucho hilo en el carretel a Jorge Almirón en Central. Respecto al partido, en la tabla de los merecimientos, Central mereció más porque fue en el balance general el que dominó en un partido discreto. Como siempre, los clásicos son más disputados que jugados, lejos de un fútbol superlativo. Yo entiendo que Central mereció más. Vos lo marcabas hace un ratito, el hombre de la jornada, Matías Cócaro, el único que no se resignó, parecía perdido, pero fue el único que lo buscó y lo encontró. Almirón, otra vez, el planteo mezquino del DT puso a Central contra su arco y Newell's, que terminó el partido con 3 centrodelanteros, se lo ganó en la última y no son errores aislados. 11 goles le hicieron a Central en los últimos 10 minutos de juego con Almirón, que tiene las horas contadas, con la relación ya cortada con la tribuna, con la gente que ya no lo puede ver.
5: Sí, la verdad que es inconveniente. Sabor a poco el clásico, ¿no? Más allá de que Central lo toma como una derrota y Newell's como una victoria, pero en definitiva aburrieron. Lo que sí te digo, era fantástico el sonido que llegaba desde Rosario, de esa gran transmisión que hicieron para la ciudad a propósito de la igualdad en el clásico.
11: El marco siempre a la altura, la cancha de Central explotada, abarrotada. Le pusimos el ambiente a full, ¿no? Para que vista la gran transmisión que hicimos desde la cuna de la bandera. Vos lo decís, el fútbol poquito, aburrieron. El gol llegó de Central en la última del primer tiempo, la única jugada que tuvo Newell's en la última cuando se terminaba el partido. Un Newell's que supo desde lo futbolístico neutralizar a Hamilton Campaz, que no fue el jugador explosivo que supo ser, y un Ángel Di María que hizo lo que pudo. Sabemos que la pubalgia lo tira a mal traer, y un partido que vos lo marcás desde lo futbolístico, muy poquito, muy disputado, mucha patada, mucha disputa del balón, y termina bien firmando tablas, más allá de que Central merecía un poquito más, porque tenía más jerarquía en nombres, eso no se lo puede dudar, pero Newell's, con un equipo en formación, le pudo hacer fuerza y quedarse con un punto fuera del coloso que le viene costando.
5: Muy bien, Nacho, te mandamos un gran abrazo. Muchas gracias.
11: Abrazo grande, querido Nicolás. La seguimos en la semana.
5: Nacho Sansó desde Rosario, Barracas y Argentinos 0-0. Negro, ¿te parece que nos metamos en la problemática de Racing? Lo tenemos al número uno, a Fabián Codevila. ¿Te parece?
12: Qué jugador, sí, obviamente.
5: De toda la cancha. Fabián Codevila, Pomelito, un gran abrazo.
12: Hola. Un abrazo grande para vos, para el comandante La Docta y para todos los oyentes de Nacional en todo el país, para hablar de este momento difícil de Racing. Si uno se tiene que remontar, como solemos decir, Nico, es el Racing de los 90, que perdía con cualquiera y que no le ganaba a nadie. Si uno mira la zona, si uno mira la general, 24 de 30... con 8 partidos disputados en el campeonato y dirigidos por Juan Pablo Voivoda, con 5 derrotas, 1 victoria y 2 empates, que solo tiene como objetivo para salvar el semestre y el año, te diría, la Copa Argentina, el 27 enfrentará a Boca, pero antes tiene que jugar con Huracán el próximo domingo 21-30 y luego el viernes posterior con Sarmiento de Junín en Avellaneda 21-30, 2 partidos muy difíciles. Si este Racing no fuera el Racing que es, si era el anterior, era el que iba a jugar con todos y contra todos y que goleaba, ni siquiera hasta la pólvora mojada de Maravilla ha encontrado este Racing, que está en una situación difícil, angustiante desde lo deportivo. Ni hablar de lo institucional, porque acá no se salva nadie.
5: Sí, por supuesto. Vos deslizaste al mediodía, y lo compartimos con el Negro, que, bueno, Racing a través de Milito no lo va a echar a Voivoda, pero que en caso de no conseguir un resultado auspicioso en Parque de los Patricios frente a Huracán el próximo fin de semana, es el propio Voivoda el que podría tomar la decisión de irse de Racing, ¿es así?
12: Y hay que estar atentos, porque ayer lo dejó entrever en la conferencia de prensa. Yo estoy fuerte,
5: Ay, lo estamos perdiendo a Pomelo. Negro, viste, dejó la puerta abierta a Voivoda.
13: Sí. Pero a ver, se va Voivoda.
12: Y les estoy hablando la verdad, pero tampoco soy sonso, viste, que hiciste lo mejor.
5: No te escuchamos, Pomelo. Vamos a reconsiderar la comunicación con Pomelo, porque no lo estamos escuchando con claridad. Sí, José Luis.
13: No, uno dice, se va Voivoda. ¿Quién? Otra vez volvemos a la pertenencia, al técnico que es muy querido por la hinchada. También se votó a un presidente querido por la hinchada, como Diego Milito. Vos decís, bueno, a ver quién, porque Costa ya estuvo, ahora Costa tiene trabajo en otro lado.
5: Sí, claro, ahí lo recuperamos a Pomelo, decía Fabián.
12: Te decía que el propio Voivoda lo dejó entrever en la conferencia de prensa, dijo, tengo el apoyo de los jugadores, tengo el apoyo del cuerpo técnico, les hablo con la que esto no va a funcionar. Dijo también algo importante, dice que es la primera vez que pasó en su carrera como técnico esto de no poder ganar. Lo cierto, Nico, y si te pregunto, ¿me estás escuchando bien? ¿Me recibís bien?
5: Sí, ahora sí.
12: Por eso, por las dudas,
5: y ahora se entrecorta. Tenemos mala señal hoy, lamentablemente.
12: Sí, sí, porque estoy en un lugar donde no estoy habitualmente. No sé si ahí me escuchás mejor.
5: Ahora un poco mejor. Yo de todas formas digo que los celulares son muy malos en la Argentina. Hablo de las tres empresas. Salen muy mal al aire el 90% de los teléfonos móviles.
12: Agrego algo, Nicolás, simplemente para todos los nombres que hoy se han mencionado, nada de eso es así. Son simplemente rumores, pero cuando el río suena, piedras trae, ¿no?
5: Sí, claro.
12: Y quiero decir con esto que el nombre que todos sueñan, el de Coudet, es un nombre prohibido en este momento porque la relación con Milito terminó muy, pero muy mal.
5: Y qué bueno que lo contaste, el adelanto periodístico. Yo la verdad no me acordaba que habían terminado muy mal Coudet con Milito.
12: Es que no lo saben muchos. Yo le voy a agregar algo más, que yo me enteré en aquella oportunidad. Cuando toma la decisión de irse Coudet, entre las cosas que argumentó fue justamente la mala relación con Milito. Y en algún momento a un alto dirigente le dijo, textual, voy a hacer literal, ¿eh? Y textual, le dijo, si este señor sigue entrando al vestuario, un día lo voy a cagar a trompada.
5: Claro, claro. Se entendió, ¿no?
12: Por eso lo dije, literal.
5: Claro, claro. Literal.
12: Y bueno, y así quedó la relación. También se habló de Subeldía. Simplemente nombres. También escuchaba al Negro Romero decir, ¿quién viene? Y la verdad que no hay un plan B. Imagínate que Guillermo y Gustavo eran el plan A. El plan B era Nico Díez.
5: Claro, pero ojo, ojo, porque vos mencionás a los Barros Schelotto y Rodrigo viene contando que no es buena la relación de Guillermo con el presidente de Vélez.
12: Habrá que ver entonces, Nico, pero lo cierto es que siempre fue el plan A de Milito. Inclusive antes de asumir, el plan B era Nico Díez. ¿Te acordás que acá lo veníamos contando, lo veníamos diciendo? Hay que estar atentos con Nico Díez, que es del gusto, del placer, del paladar de Milito, y hoy no hay mucha más alternativa. Insisto, tiene que pasar algo muy grave como perder con Huracán y que el propio técnico tome la decisión. Hoy los dirigentes me dijeron, no, 10 partidos llevamos, sumando Copa Argentina, claro, ¿no? Recuerde que le ganó a Defensa y le ganó a Belgrano. Y dijo, no, con 10 partidos no podemos tomar una decisión así, pero el propio Voivoda podría torcer la decisión si es que los resultados no se le dan y Racing tiene 2 partidos muy difíciles para llegar a Boca el 27, Boca o Vélez, no sé cómo va a terminar esta historia, sí. Por Copa Argentina, siendo el único objetivo que pueda salvar un año terrible. Y atención que el año que viene se le van 70 puntos de promedio, Nicolás.
5: Sí, es verdad.
12: 70 puntos de promedio se le van el año que viene. Empieza a mirar de reojo la tabla de abajo, la zona de permanencia.
5: Muy bien, te agradecemos. Sí, José.
13: No, le quería preguntar, digo, y por ahí, Fabi, sí, está bueno traer a un técnico que la gente quiera, porque fue buen jugador, porque dejó buena imagen en antaño cuando le tocó dirigir al equipo. Pero digo, en este contexto, es decir, puede venir, que si no, ponele Coudet, arregla con Milito, hace las paces. Sí, va a apaciguar, digamos, la bronca de la gente, el malestar, pero el tema es la disponibilidad de jugadores. Por ahí no habría que buscar, Fabián, un técnico que medianamente pilotee lo que hay, pues digo, porque tampoco el técnico que venga puede hacer maravilla, sea Nico Díez, sea Guardiola, sea Mourinho, y si no tenés mucho, y bueno, hay que saber alguien que dirija esta coyuntura.
12: Negro, Nico, les digo, 4 libros de pases desastroso ha tenido esta comisión directiva, es imposible de esta manera. De aquel Racing de Juanfer Quintero, Roger Martínez, de Carbonero, de Sosa, de Nardoni, de Almendra, de Sigali, de Arias, de Gaby Rojas, de Tirena, no ha quedado absolutamente nadie, solo Maravilla Martínez. Ahí ves la escasez de calidad y de jugadores que tiene este Racing apostado por la infraestructura. Hablan del colegio, hablan de el nuevo centro de entrenamiento que se está construyendo en Ezeiza, y me parece que le han errado muy mal a la adquisición de jugadores, más allá de esa secretaría técnica que dice Milito que nombró en su momento para minimizar el margen de error. Bueno, todo lo contrario, ¿no?
5: Bien, te mandamos un gran abrazo y te agradecemos siempre la colaboración, Pomelito.
14: Abrazo grande para todos.
5: Muy bien, Fabián Codevila, actualizamos el fútbol porque se completa la octava fecha. Barracas y Argentinos están empatando 0-0. Esperamos el partido de las 21:15 entre Unión e Instituto Negro. Antes de la pausa, hablamos mucho de Racing, pero no hablamos de la gran victoria de Atlético Tucumán y del muy buen trabajo de Julio César Falcioni, de Julio Falcioni, uno de los grandes entrenadores de fútbol que hay en la Argentina.
13: Y sí, viste, porque cuántas veces hablamos de lo que etiquetamos, técnico conservador, resultadista, pone el micro en la puerta del arco, y bueno, pero hay técnicos para cada momento. Lo decía recién respecto de la actualidad de Racing de Avellaneda. Quizás el hincha de Atlético Tucumán hubiera pretendido, primero, que la dirigencia trajera jugadores de renombre, porque queremos clasificar a las copas y queremos ganar. Bueno, es lo que hay. Entonces, a ver, un técnico como Julio César Falcioni, que es un viejo sabio, que conoce, vos fíjate, con poca disponibilidad, cómo lo ha levantado al Atlético Tucumán. Bueno, ahí ves la mano del técnico, ¿eh? Muchas veces decís, no, este equipo tiene buen plantel, tiene buenos jugadores. Ejemplo, River, y el que fallaba era el técnico. Y a veces no tenés la materia prima, pero bueno, tenés un técnico que se las arregla y te arma algo para que tenga una buena campaña digna como la está haciendo el Atlético.
5: Sí, absolutamente. Primera B Nacional, Chicago le ganó a Quilmes 1-0 en la B Metropolitana. Esperamos el partido de las 20 entre Excursionistas e Ituzaingó. En la Primera C, Sportivo Barracas como visitante le ganó a Muñiz 2-0. En el Torneo Federal A, victoria de Atlético Escobar 2-1 frente a Defensores de Puerto Vilelas. En el fútbol europeo, Cagliari le ganó a Leche 1-0, empate en 1 entre el Getafe y el Celta de Vigo. Udinese perdió como local con la Lazio 2-1 y triunfo como visitante de la Real Sociedad frente al Elche por 3-2. Recuerden, mañana estamos con los amigos de Fútbol Show Nacional, el relato de Martín Perazo desde la Bombonera de Buenos Aires para Boca San Pablo, cuartos de final de la Copa Sudamericana.
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1: Muy bien, 7 de la tarde, 46 minutos, se termina el primer tiempo, terminó el primer tiempo, Barracas Central y Argentinos Juniors están empatando 0-0. Este miércoles se van a conocer los rivales de la selección argentina sin Messi. Se está hablando de la posibilidad de que el 3 de octubre jueguen Argentina-Burkina Faso y el 6 de octubre, que es el día negro que yo cumplo años, cae martes, Argentina con Benín. No cuenten conmigo ese martes, por supuesto que no.
2: A ver, ¿cuándo cumplí los años? ¿El 6?
1: El 6 de octubre dentro de un mes, aunque hoy es 7.
2: Bueno, mi hermana...
1: Mira, nuestra operadora Natalia Bravo, el 7, para un libriano no hay nada mejor que una libriana.
2: ¿Y bueno, mi hermana Marta también cumple años el 6 de octubre.
1: Bueno, ¿cómo se llama tu hermana?
2: Marta.
1: Muy bien, Marta, un beso grande para Marta.
2: Así que, ¿cuáles son los rivales?
1: Mira, se está hablando de la posibilidad de Burkina Faso y de Benín, la verdad, con todo respeto lo digo, no, sin ningún tipo de atractivo, ¿no?
2: ¿Cuál elegís para Buenos Aires y cuál los mandás a Córdoba o a Rosario?
1: No, mando todo para el interior, olvídate.
2: Debe ser complicado, ¿viste? Que los europeos hace rato...
1: No, pero que jueguen Argentina-Uruguay, ponele... mirá si Argentina va a jugar frente a Burkina Faso. ¿A quién le importa el amistoso? En serio lo digo. Y además, si no va a estar Messi... No tiene demasiado interés el partido. Hablemosle en serio a la gente, ¿no? No hay que mentirle a la gente, al hincha.
2: Sí, o si no, hace como se hacía hace muchos años. ¿Qué sé yo? Anda a jugar a Mendoza y hace Argentina versus un combinado de Cuyo.
1: No, o Argentina-Chile en Mendoza, querés jugar con Bolivia, jugalo en Jujuy, el partido que los jujeños van a estar agradecidos de que la Argentina juegue ahí. Yo estoy de acuerdo que se pasee la selección argentina por el resto del país. Eso sí, Argentina-Uruguay, Argentina-Brasil, en la cancha de River. Claro, y sí, bueno.
2: No, pero además viste que después...
1: Siempre me acusan de que soy muy porteño y tienen razón. Y tienen razón, ¿viste?
2: Bueno, a mí poneme entonces como el representante del interior.
1: No, por supuesto, del resto del país que no es Buenos Aires. Dios está, ¿viste? Dios es como el sol. Está en todas partes. Yo digo que atienden en Buenos Aires, y cuando digo que atienden en Buenos Aires, en la ciudad autónoma. Te vas a la provincia y ya dejó de atender.
2: No, digo, a ver... porque también, viste, está la incertidumbre. Bueno, está la certeza de que Messi ya no va a seguir. No va a jugar más en la selección. Pero ¿vendrá lo mismo, qué sé yo, como una especie de despedida? ¿O habrá algún partido homenaje?
1: No, tienen que hacer un partido homenaje a Argentina frente al resto del mundo. No sé, se habla de la posibilidad de noviembre. No está confirmado, no hay nada confirmado, lo que puede ser noviembre puede ser diciembre, pero viste lo que conté hoy al mediodía, que en diciembre va a estar la despedida de Tevez en la cancha de Boca, y que Tevez, ya habló con Riquelme, y Riquelme le autorizó usar el estadio de Boca. Bueno, Tevez tiene la idea de soñar, la idea de juntar, mejor dicho, en la cancha a Messi y a Cristiano Ronaldo. Esto quiere decir que si la despedida de Tevez es en diciembre, yo creo que el homenaje a Messi se pasa para el año que viene.
2: Y sí, viste, aprovechan, viste, el receso como para, qué sé yo, que puedan venir figuras, qué sé yo. Entonces todos aprovechan para el partido homenaje, qué sé yo, De Paul aprovecha para casarse.
1: Sí, hay que ver si el padre la deja a Tini casarse, ¿viste? Pero no me voy a meter con ese tema. Vamos a Santa Fe porque se completa la octava fecha de clausura. Me da mucho gusto saludarte, querido Diego Terenciani.
3: Hola, ¿cómo les va? Un gran saludo desde Santa Fe. Aquí esta noche juega Unión, en un rato nada más, a las 21:15 en el Estadio 15 de Abril, recibirá a Instituto de Córdoba en el cierre de una nueva jornada de la Primera División. El equipo tatengue ya con todo definido para jugar esta noche, con la novedad de que Mosqueira, el volante central titular para Madelón, vuelve al banco de los suplentes después de dos o tres fechas afuera por un esguince severo en su rodilla derecha. Afortunadamente no tuvo rotura y por eso de a poco se va reincorporando a la consideración del entrenador. Hoy desde el banco veremos si tiene algunos minutos en cancha en el segundo tiempo. El que sí sufrió una lesión más grave en su rodilla fue Lautaro Vargas, que se operó esta mañana en Buenos Aires con éxito, la intervención quirúrgica para resolver la rotura de ligamentos cruzados de su rodilla, y ahora un plazo de recuperación cercano a los 8 meses. Esto le permitirá a Unión realizar una incorporación extra. Veremos si los dirigentes en estos próximos días apuntan a un refuerzo para el conjunto rojiblanco. En definitiva, para el partido de esta noche, 2 modificaciones. En la zaga central, la aparición del juvenil Tomás Fagioli, que reemplaza a Maison Rodríguez, que fue transferido al Krasnodar de Rusia. Y en la mitad de la cancha, la vuelta desde el inicio de Ignacio Malcorra, que será titular en lugar del lesionado Luna Diale. Con estos cambios, Unión para recibir a Instituto a las 21:15 con arbitraje de Nicolás La Molina, será Mancilla, Pintado, Fagioli, Ludueña y Ayala, Cuello, Menossi, Giacone, Malcorra, Estigarribia y Tarragona. También vamos a hablar de Colón, porque esta mañana comenzó la semana de entrenamientos para el Sabalero, que perdió el sábado frente a Deportivo Morón. Dejó pasar una chance inmejorable de acercarse al Gallito. El resto de los resultados no lo favorecieron, y de estar tercero en la tabla al final de esta nueva fecha de la Primera Nacional, hoy está quinto, con los mismos puntos que Almirante Brown, pero por diferencia de gol por encima del equipo de Casanova, y con Godoy Cruz y Deportivo Madryn superándolo en la tabla. La buena noticia es que el próximo domingo visita a Godoy Cruz en Mendoza y tendrá la chance allí de pasarlo nuevamente si es que lo puede vencer. Pensando en ese partido, se retiraron con molestias Nacho Lago, un golpe en su rodilla, y Lertora, Federico Lertora, con una sobrecarga muscular en uno de sus cuádriceps. Lo van a seguir bien de cerca ambos, sobre todo a Nacho Lago, en estos próximos días. La idea es cuidarlos y que se recuperen para que Delfino los pueda tener en cuenta para visitar al Tomba el próximo fin de semana. Les mando un gran abrazo.
1: Muy bien, muchas gracias, querido Diego Terenciani. Vuelvo a Córdoba con el Negro Romero. Negro, ¿sabés que estuvo Alejandro Domínguez, el titular de la Conmebol, recorriendo el Estadio Centenario, que va a albergar la final de la Copa Libertadores de América el 28 de noviembre de este año?
2: Bueno, veremos entonces. ¿Habrá un argentino ahí o no?
1: Bueno, ojalá. Fíjate que mañana juega Platense en Río de Janeiro frente a Fluminense, 7:00 p.m. Y el miércoles juega Estudiantes con Corinthians en La Plata por la noche.
2: Sí, obviamente que uno se inclina, que se sabe en este caso, por Platense, pero Estudiantes de La Plata tiene con que puede. Puede Estudiantes, además, bueno, del estirpe, linaje, copero, del pincha, pero bueno, veremos por ahí, qué sé yo, para terminar un poco con la abrumadora supremacía brasileña, que arrancan, viste, qué sé yo, a desgano, y a veces clasifican a duras penas, y después, obviamente, durante el desarrollo, empiezan a comprar jugadores, repatrian a futbolistas brasileños o de otras latitudes que vienen de jugar de Europa, y claro, y al último te arrasa, te ganan, viste. Pero bueno, veremos entonces, ojalá, ¿no? Que haya, digo, por la cercanía de Uruguay para ir, ¿no?
1: Sí, le trae buen recuerdo a Boca, porque recordá que ahí Boca ganó por primera vez la Copa Libertadores de América cuando derrota a Cruzeiro en el tercer partido en los 90, 0-0, y después en los penales Gatti le ataja a Vanderlei. Álvaro Montero, Lozano, Di Lolo, Guerrero, Pellegrino y justamente Blanco, Ascacíbar, Paredes, Belmonte, Velasco, Merentiel y Villa serían los 11 del Xeneize, el equipo del Vasco Rabarrena, para jugar este martes 21:30 con San Pablo, cuarto de final de la Copa Sudamericana. El relato de Martín Perazo, Negro Nacional.
2: Sí, bueno, veremos entonces. Boca con, insisto, permanentemente, un plantel corto, con lo justo, lo ha mejorado el Vasco Rabarrena, tiene espaldas para darle oportunidades y continuidad a los pibes, pero claro, hay jugadores fundamentales, a veces la duda de que si Paredes está en condiciones físicas, si Milton Delgado puede estar o no, y bueno, viste, y la saga central que va variando, va cambiando, probando, y a veces no elige al mejor, sino al menos malo.
1: Sí, absolutamente. Hoy está cumpliendo años Pablo Lavallén, al igual que Gabriel Milito. Estamos recordando la figura de Nicolino Loche, que murió un día como hoy del año 2005, hace 21 años, el intocable, el que ganó el Campeonato del Mundo Negro en 1968.
2: Sí, sí. Siempre recuerdo una anécdota que en paz descanse, bueno, Nicolino y Ernesto Cherkis Vialo, ¿no? Que no recuerdo contra quién Nicolino estaba por pelear por el título del mundo. Y estaba su rival ya,
1: con Paul Fuji.
2: No, pero no creo que no fue con Fuji.
1: Ah,
2: con
1: fue otra.
2: Otra. Y el contrincante ya estaba en el ring, dice, y era una fiera, cómo estaba precalentando, cómo visteaba. ¿Y qué pasaba con Nicolino? Nicolino estaba en la camilla durmiendo, tapado con una toallita, plácidamente durmiendo. Y que fue y le levantó la toallita, lo despertó y le dice, irresponsable. El otro está en el cuadrilátero y vos durmiendo. Obviamente se despertó y el intocable dio show.
1: Sí, sí, por supuesto. 47 años de la consagración de la selección argentina, campeón del mundo juvenil en Tokio en 1979. Aquel equipo del Flaco Menotti que tuvo la figura de Diego Armando Maradona, de Ramón Díaz, de Juan Barbas, de Juan Simón, un equipo extraordinario.
2: Sí, sí, qué equipazo que tenía. García era el arquero, después jugaba Carabelli, me acuerdo, me levantaba temprano para verlo en blanco y negro al partido en tele, ¿no? Jugaba Rossi, jugaba de seis, jugaba los Alves, uno de los Alves, Esperandío, Vaca, el Pinche Escudero, Calderón, Ramón Díaz. Obviamente que Diego, Juan José Mesa, ¿no? Tenía un equipazo argentino.
1: La verdad que sí. Bueno, con este empate transitorio, terminó el primer tiempo en la cancha Barracas. Barracas y Argentinos se están empatando 0-0. Con esta igualdad, Argentinos llega a 17 y se consolida como el único puntero del Grupo B de este torneo clausura de Primera División. Negro, nos estamos reencontrando este martes en Paseo Nacional en la edición de la 1:00 p.m, vamos a palpitar lo que será el partido de Boca por Copa Sudamericana, cuartos de final. Un agradecimiento también muy especial a Sebastián Vera, que dejó todo el material para compartir con ustedes. Negro, a disfrutar de la noche en Córdoba.
2: Bueno, igualmente para vos en la noche porteña, Nico, un abrazo grande y saludos para todos. Gracias.
1: Muy bien, la participación especial del Negro Romero. En la tabla anual mandan Independiente Rivadavia y Argentinos con 45. Bueno, con esta igualdad, Argentinos sería el líder de la tabla anual si el partido terminara empatado. Si Argentinos ganara, bueno, por supuesto que obviamente va a agrandar la diferencia. Recuerden que lamentablemente allá por las 7:20 p.m. perdió el tenista argentino Francisco Cerúndolo. Lamentablemente no pudo llegar a los cuartos de final, cayó con el belga Alexander Black por 3-6, 6-4, 7-5, 7-5, 3-7-1, perdió el tenista argentino. Teníamos mucha ilusión, ¿no? Realmente. Bueno, Rubén Darío Insúa dirigió la primera práctica de San Lorenzo Almagro. 21:15 esperamos el partido entre Unión e Instituto Atlético Central Córdoba en el cierre de la octava fecha del torneo clausura. Todavía no hay definición por el tema de la Copa Argentina de Vélez y Boca. Vélez protesta, dice que se tiene que cumplir con el reglamento y en Boca están expectantes y creen que el partido se ganó en la cancha. Viene el servicio informativo de la radio y ustedes siguen con la programación habitual. Hasta mañana y gracias.
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5: Las 8:00 p.m. en la República Argentina. El gobierno licitó los primeros 200.000 millones de pesos para ampliar la oferta de créditos hipotecarios. La presentación la realizó la ANSES y la cantidad de oferentes fueron 42 bancos. Se trata de la primera etapa del esquema anunciado a fines de agosto por el ministro de Economía, Luis Caputo. Aumentaron las multas de tránsito en la ciudad de Buenos Aires. Las sanciones subieron 18,9% y ya rigen los nuevos valores. Las infracciones van de los 47 mil pesos a los 3 millones 800 mil. Rescatan a una mujer salteña en San Luis, nos informa Alejandro Heredia.
6: La Policía Federal rescató en San Luis a una mujer que era buscada por su familia desde julio en el marco de una causa por presunta trata de personas. La investigación sostiene que habría sido captada mediante engaños y trasladada desde la provincia de Salta. Hubo dos allanamientos donde además identificaron a otras dos mujeres y un adolescente. La justicia secuestró armas, celulares, computadoras, documentación y más de 6 millones de pesos. La causa continúa bajo investigación federal.
5: El tránsito con Ernesto Arriaga.
7: La ruta del Mercosur, la autovía, con muchos tramos con tareas de reparación en horas diurnas. Por favor, 40 de máxima por un solo carril. De noche, los dos puentes cerran de brazo largo, máximo 80 kilómetros por hora. Rosario Victoria, llegan muchos camiones al puerto, por favor, máxima 40 en el ingreso. Por otra parte, la ruta 9, desde Campana hasta Rosario y San Nicolás, totalmente habilitada, por favor, utilizar el cinturón de seguridad y las luces bajas prendidas.
5: En Viedma, en donde nos escuchás por AM1150, la temperatura es de 11 grados, cielo algo nublado. Aquí en Buenos Aires, 11 grados, humedad 56%, cielo despejado.
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3: Es la hora 23 minutos en todo el país. En Concepción del Uruguay la temperatura actual 11 grados, la humedad 56%, presión atmosférica 1020 hectopascales, el río estacionado 3 metros 50 centímetros. El Senado aprobó un pedido de informes al Poder Ejecutivo por la situación del sistema vial integrado de la provincia. El senador por nuestro departamento, doctor Martín Oliva, indicó en LT11 que a través de su proyecto quieren conocer con precisión qué está pasando con los fondos del sistema vial integrado, que son recursos que se recaudan a través del impuesto de los combustibles, cuyo destino específico es la construcción, conservación y la mejora de las rutas. Agregó que hicieron ese pedido porque hay una realidad que ven todos los días, que es el deterioro cada vez mayor de las rutas nacionales que cruzan por Entre Ríos, lo que afecta a la seguridad de quienes la transitan, como también la producción, ya que aumenta los costos logísticos. El pronóstico del tiempo nos está indicando para mañana martes leve ascenso de temperatura con cielo despejado, mínima 4, máxima 18 grados. 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

0: ¿Qué tal? ¿Cómo están? Bienvenidos a todos. Buenas noches. Un enorme gusto saludarlos para compartir Deportes 11 hasta las 21 horas. Después de 21 a 22 tendremos la hora de los tangos aquí en Radio Nacional. Y de 22 a 24 volveremos con Lentos y Románticos, con LR, hasta el cierre de este comienzo de semana. Mientras tanto, nosotros hablaremos de deportes. Máximo Chelo Delgado maneja los hilos de la radio en la parte técnica. Estamos aquí para hablar del Federal A, del Regional Amateur, del automovilismo, del básquetbol, del fútbol nacional. Tenemos muchas cosas que no van a entrar todas hoy, obviamente que es lunes, pero mañana seguiremos charlando, mañana tendremos transmisión. Les aclaro que mañana tendremos Deportes 11 hasta las 9 de la noche y pegadito vamos a estar con la previa de Boca frente a San Pablo en la Bombonera, ¿sí? Jugando en este caso por la Copa Sudamericana. Respecto de esto lo tengo a Juan ahí mordiéndose las uñas. Juan Manuel Pralón, ¿cómo le va?
1: Tranqui igual.
0: ¿Seguro? No, después de lo que hicieron en Mendoza, no creo que tan tranquilo,
1: al Banco,
0: ¿no?
1: Al Vasco lo banco.
0: Ahí está, eso te iba a decir, hacerlo así, te va a quedar mejor. Porque
1: lo banco y lo sigo bancando. ¿Y me
0: por qué no?
1: Que,
0: ¿y por qué no habría que bancarlo?
1: Desde que Riquelme es presidente de Boca, ha sido su mejor elección como director
0: técnico.
1: ¿Pero
0: por qué no habría que bancarlo?
1: Dicho esto.
0: Bien, a ver.
1: Y dándole un margen enorme, porque él es el técnico de Boca, yo estoy acá sentado.
0: Sí.
1: Y que el partido al ras del suelo desde Mendoza, seguramente él lo interpretó de otra manera, y él conoce los jugadores que tiene y sabe para dónde iba, en un mix que presentó frente a Gimnasia. Es toda del Vasco, la del otro día.
0: ¿Qué es toda del Vasco? Boca no gana por Arruabarrena.
1: Boca se tira atrás.
0: Boca no gana por Arruabarrena.
1: Yo creo que fueron malas decisiones del técnico en este caso.
0: ¿Seguro?
1: Sí. Bueno, yo creo que tiene un plantel.
0: No, yo estoy.
1: Creo que tiene un plantel.
0: Como siempre en desacuerdo con vos.
1: No, obvio. Pero tenía un plantel para. Primero porque, bueno, Boca tuvo mala suerte, lo pudo haber definido.
0: Ahí está. ¿Y quién erraron los goles? ¿El Vasco o los jugadores? Bueno, pero, perdón. No. ¿Quién erraron los goles?
1: Yo no sé por qué hay muchos que cambian la fórmula.
0: ¿Quiénes erraron los goles? Los jugadores.
1: En todos los aspectos de la vida.
0: Los jugadores erraron los goles. Lo que puso en defensor, los defensores no les tiene confianza, por eso puso 5. Y pone 5 y con 5 te empatan el partido igual. Sí, bueno, entonces son los jugadores.
1: Por eso vos pones 5 defensores.
0: No es todo el Vasco.
1: Rechaza un defensor y el rebote, ¿quién lo va a agarrar?
0: Si hubiesen ido 5-1 y hacían los goles, no pasaba nada con el último gol, ¿eh? No pasaba nada. No, tiene que hacer los goles.
1: Pero igual,
0: son los goles, los jugadores que erran y los que, y el arquero que no hacía mal, Juan.
1: Y el arquero de Boca que vuelve a salir medio segundo tarde a todos los mano a mano.
0: Y los defensores que no paran a nadie. Porque Boca es una cosa de la mitad para atrás y otra de distinto para atrás. Entonces no es
1: el equipo del otro día. Por eso, yo lo tomo como paréntesis al partido del otro día.
0: ¿Qué pasa, Juan? Que resumido a eso, a que por un cambio.
1: Era una. No.
0: Lo que yo tengo claro es que no podés.
1: Fue un solo cambio.
0: Está bien, pero.
1: Varios que tiraron a Boca para atrás.
0: Yo entiendo que no podés tirar el equipo para atrás o por qué. Mejor dicho, no es que no, sino. ¿Por qué lo hace ganando? Porque es un equipo grande. Ahora. Si vos querés tener jugadores de más de contención y no te responden, no juega para perderlo, no hizo un cambio para perderlo.
1: El tema que Boca está perdiendo por el, bueno, este sistema de puntos que obviamente tiene más de, no sé, 30 años de tener, que premia la victoria y es correcto que castigue el empate, sobre todo sistemático.
0: Premia el que va a buscar más.
1: El que va a buscar más. Boca,

0: empate.
1: ¿Sí?
0: Y han sido muchos empates que mereció ganar, ¿eh?
1: Sí.
0: Pero bueno.
1: ¿Y por qué no los ganó?
0: Y porque tiene grandes problemas a la hora de definir.
1: Ahí está, los jugadores, ¿viste? ¿Qué son los jugadores? ¿Te das cuenta? No, porque Arruabarrena venía, no sé si decir acertar con los cambios. El acierto es que te dan de bien el jugador. Sí, porque...
0: No, pero lo del otro día fue demasiado. A ver, podemos seguir hablando de la falta de definición, pero estructuralmente es un equipo que se tira atrás.
1: Yo coincido con vos en que no puede tirar el equipo atrás. Ahora, lo que no coincido es que el Vasco te empaten.
0: No, está bien, pero... La realidad es, como toda la vida, es compleja, digamos, no tiene una sola explicación. Las cosas no tienen una sola explicación lineal.
1: Boca entonces, se tiró atrás. Pero vos dijiste todo el Vasco.
0: Es una manera de resumirlo. Yo creo que en el equilibrio del resumen del partido, acá hay una gran responsabilidad. Yo creo esos últimos 20 minutos de partido.
1: Yo creo que es mucho más de los jugadores. Bueno, 20 minutos del Vasco y 70 de los jugadores.
0: Y perdón. Anularon un gol a Gimnasia por un centímetro.
1: Sí, un gol válido. Un gol válido, no se pueden. El fútbol argentino con esto del VAR, no se pueden anular esos goles.
0: Yo creo que van a tener... A ver.
1: Casi en mirá, por algo parecido casi le anulaban el gol a Ñuls.
0: Sí.
1: Lo terminó
0: el gol de Cócaro.
1: Yo creo que ante todas esas minucias...
0: No sé cuánta guita sale el automático... Pero si vamos.
1: La tiene el fútbol argentino, la tiene. No sé si para todos los equipos, pero
0: bueno,
1: la tiene.
0: Pero me parece que lo de trazar líneas, yo creo que es injusto hasta para el árbitro que está con el mouse en la cabina de Ezeiza.
1: Sí, porque empiezan a decir que favorece y es todo mentira. Porque además es todo mentira. Difícil.
0: No sé con qué tecnología se hace, seguramente una muy avanzada, muy precisa. Pero el punto de fuga famoso que lo aprendés en artes plásticas en la escuela. Y por más que vos tengas, debe haber una aplicación, un programa que usen bastante preciso, no es tanto como el automático, que es genial, que tiene la misma tecnología que el ojo de halcón, uh-huh. Que traduce rápidamente lo real a lo digital, a lo concreto,
1: claro, lo concreto.
0: Y lo hace automáticamente, como en el campeonato del mundo, y ojalá que pueda llegar a eso, porque yo creo que el tema del trazado de líneas, como hay jugadas que son, como vos decías, tan milimétricas. Me parece que es injusto hasta con el árbitro, reitero, que traza las líneas en el VAR, porque...
1: ¿Sabés por qué es injusto con el árbitro?
0: Casi 5 minutos estuvieron en esa jugada.
1: ¿Sabés por qué es injusto? Porque si cobras en favor de Boca, porque lo querés favorecer. Si cobras en contra de Boca, es porque lo querés perjudicar. Siempre pierden.
0: Lo que tiene el automático, que lo vimos en el Mundial y en las principales ligas del mundo, que después terminás diciendo, por una punta de un botín. Pero por lo menos tiene esa cosa milimétrica... Que se ajusta,
1: que no te permite dudar.
0: Que se ajusta al reglamento y aunque insultes a los mil vientos, es la punta del botín y está adelantada la punta del botín. Listo, perfecto.
1: Por eso yo insistiré toda la vida que el VAR para mí no debió existir en el fútbol. Le quitó magia. Porque hasta nosotros que somos relatores no sabemos si gritar un gol o gritarlo.
0: No, y además otra cosa.
1: Lo gritas con delay, una cosa rarísima.
0: ¿Se deben estar antes y después del VAR? Vamos a traducirlo a gráfica de papel. ¿Se deben estar escribiendo la misma cantidad de letras y tinta, usando la misma cantidad de tinta que en polémica, que antes del VAR?
1: Sí, sí.
0: No terminó la polémica.
1: La gente sigue dudando.
0: La polémica sigue. Sí. Y quizás peor todavía.
1: Así la veas 20 veces. Porque uno ve una cosa, ve la otra. Pero aparte el VAR perjudicó tanto, no trajo justicia. Vino a perjudicar porque, por ejemplo, cuando... Voy a darle la jugada. ¿Te acuerdas esta de Flores que la patada contra el planchazo contra Lanús,
0: sí.
1: Que para algunos era o no era, pero el VAR no llama, entonces ya ahí genera una polémica.
0: La faceta humana.
1: Claro, ¿por qué no llama o por qué llamas? Entonces está la faceta humana que decís, más allá de la tecnología.
0: Está arriba, dice, no es para llamar.
1: Claro, correcto, ¿listo? Y entonces no usas el VAR.
0: Claro.
1: Entonces, con esto, porque entonces decís, pero ¿para qué tener el VAR entonces? Bueno, entonces que dirija el de arriba, si no. Por eso... Yo insisto que sigo dudando. Y la única que voy a repetir toda la vida es que la tecnología debería usarse para ver si la pelota entra o no entra.
0: Después,
1: si vos ganas un gol, si vos haces un gol y ganas un partido, por una punta o un botín, no.
0: Pero por eso, lo importante es que si es gol, que se cobre, y si no es gol, que no se cobre, lo que vos decís.
1: Sí. Porque es lo que define un partido.
0: Y esa tecnología ya existe en las principales y más... ligas de elite del mundo desde hace 20 años. Uh-huh. El reloj que vibra y el chip y la pelota existe hace 20 años.
1: Sí. ¿Sabes por qué también me parece que es injusto, Juan, el VAR? Más allá de lo que estamos hablando. Porque vos tenés VAR para el fútbol profesional, pero no tenés VAR para nada más. Claro, para B Nacional, para Argentino, te tienen que bancar.
0: Y de casualidad tenemos de Copa Argentina desde la fase anterior, por eso, 2026.
1: No sé.

0: Entonces no hay justicia en todo el fútbol. No. Mentira. Porque hay justicia donde hay dinero, donde se puede pagar el VAR. Si no, no. Que tenés que tener no solamente cuatro árbitros en la cancha, sino que tener dos o tres mirando la tele, ¿no? Y te llaman, no te llaman. Pero bueno. Una de las cosas que vamos a hablar. Mañana tenemos transmisión entonces de Boca San Pablo en el partido de día de la Copa Sudamericana. Hoy vamos a hablar de la derrota de Gimnasia y la derrota de Parque Sur. No fue un fin de semana feliz para los equipos de Concepción, porque Gimnasia perdió en Corrientes, Parque Sur cayó de local. El dolor no es tanto porque Parque Sur había ganado de visitante, entonces los puntos ya los tenía, es decir, eso que podés poner de visitante lo tenía de local o viceversa. Jugó un partido interesante Parque Sur. Creo que resumidas cuentas, lo madrugó en el comienzo del partido Juventud.
1: 12 minutos.
0: Le sacó ventaja de dos goles y después Parque Sur pudo descantar, pero nunca pudo ponerse en partido como para poder empatar.
1: Sí, un Juventud que, con algunas muestras de cierta jerarquía en algunas individualidades, sobre todo en el primer tiempo, como vos decías, pudo sacar esa diferencia. Primero le fue ganando la pelota a Parque, le fue ganando el terreno, y cuando le ganó la pelota, el terreno y el tiempo, ahí le hizo los dos goles, que fueron a los 12 y a los 20 y pico.
0: Sí, en 20 minutos.
1: Como mucho.
0: Le hizo una diferencia que fue irremontable.
1: Sí, y ahí Juventud es como que, no te digo que levantó el pie del acelerador, pero quiso jugar otro partido.
0: Sí, manejó el partido.
1: No, lo manejó incluso hasta cuando defendía, hasta cuando Parque podía intentar tener la pelota, le costó mucho a Parque.
0: Y Parque pierde su jugador importante.
1: Sí, Thiago Guardia, que lo pierde a los 30 del primer tiempo aproximadamente.
0: Es el que podía hacer un desnivel. Sí. Enorme jugador que tuvo una contractura. Yo hablé con Nazario, le parecía que no era nada grave, pero sí que había que cuidarlo.
1: Claro, esas lesiones que no te sacan del campeonato, pero te sacan de los partidos importantes. Uh-huh. Y ayer Parque perdió un jugador importante, más allá del ingreso de Luques, que no le pudo encontrar la vuelta. Se lo ve muy aislado a Enzo. Uh-huh. Aislado en general a Parque, ¿no? Parque en algún momento, sobre todo en el segundo tiempo, se volvió un equipo mucho más firme atrás, fundado desde los centrales, López y Facu Martínez.
0: López también salió lesionado.
1: Exactamente. Pero tuvieron un buen momento atrás controlando lo que era Solís, Benítez, Benedetti. Uh-huh. Pero cuando recuperaba la pelota, Parque era un océano para poder generar algo. En algún momento Maxi Suárez le encuentra la vuelta ahí, pero nunca pudo conectar con...
0: No, y la pérdida de Guardia
1: no tuvo
0: la conexión con el otro Guardia.
1: Fui reemplazable.
0: Con Cuacu Guardia.
1: Sí, fui reemplazable.
0: No encontró la conexión.
1: Y Juventud se fue, obviamente, 2-0, más allá del descuento de Felipe Acosta, que creíamos que íbamos a tener un segundo tiempo más picante. Uh-huh. No le encontró la vuelta nunca a Parque. Pero bueno, hay una diferencia. No es abismal. Yo creo que hoy en el ascenso argentino en todas las categorías...
0: Yo pensé, de verdad, Juan, sí, que Juventud era más equipo, que había más diferencia. Pero es real, bueno, no hay más, pero hay una cierta diferencia.
1: Sí, ayer hablaba con Solís después del partido.
0: El goleador.
1: El goleador, el 9 que hizo el primero. Y nos decía que 10 jugadores llegaron la última semana. Recién nos estamos conociendo. Uh-huh. Vamos a ver hasta cuál es el techo de este Juventud.
0: Bueno, eso es un dato no menor.
1: Sí. Hubo 5 cambios respecto al partido anterior.
0: Que te permite pensar que si sin conocimiento con esto y cuando se conozcan igual, ya ganó los dos partidos, los dos primeros partidos, es un equipo de temer. Ganó los dos partidos igualito, 2-1.
1: 2-1, y a Chilense le había ganado 2-1 con un jugador menos gran parte del segundo tiempo, uh-huh, por expulsión de Pizarro, y se lo ganaba 2-0. El descuento de Chilense llega sobre el final, estando con 10 jugadores Juventud. Y ahora llega, entre semanas llegaron todos los refuerzos, o muchos refuerzos. Wallner mete 5 cambios con respecto al partido anterior.
0: Nuevo.
1: El arquero, el paraguayo, que jugó ayer su primer partido en el fútbol argentino. Creo que viene de Tacuarí.
0: Ajá.
1: Después me gustó el 6, Maldonado.
0: Sí, muy buena presencia.
1: La presencia, el 2 también García. Un conocido nuestro, Serafini, el 5, que jugó en la época de Gorno en Gimnasia. Uh-huh. Para mí fue el mejor jugador del partido. Y los de arriba, Benedetti, Benítez, que es el capitán, y Solís. Me parece que Juventud...
0: Es un equipo de temer, de mitad para arriba es un equipo de temer.
1: Yo creo que es un equipo que se está conociendo. A ver, desde que pasó, ¿te acordás? El Real Madrid cuando hizo los Galácticos. Uh-huh. Que no le estaban todos, pero no le encontraron nunca la vuelta y no ganó nada de ese Real Madrid.
0: Sí.
1: De ahí para abajo...
0: Puede pasar.
1: Puede pasar, ¿sí? Y le puede pasar a Juventud. Pero yo creo que todavía con un equipo, vienen 10 refuerzos, hace 5 cambios y ya tiene 6 puntos, tiene techo, por lo menos tiene techo.
0: Sí, puede, sí. No,
1: y,
0: no.
1: Y creo que lo de Parque, el mano a mano va a ser con Achirense. Da la sensación.
0: Claro, porque Achirense le ganó a Sauce su partido 2-1 y ahora quedó Juventud con 6, Achirense Parque con 3 y Sauce relegado. Tiene chance todavía, sí, matemática, ¿no? Pero no tiene puntos. Y da la impresión con esto que como clasifican los dos primeros, uh-huh, que el partido que viene, que es en Colón, no digo que define nada, pero es importante, sobre todo porque después, en la última fecha, Parque va a terminar, se supone, ¿no?, por esta paridad que hay, definir como local frente a Chirense el hecho de quién acompañaría, potencialmente hablando, a Juventud clasificando.
1: Y obligado también Parque, en esto tan finito, a ganarle también a Sauce de local, más allá de que ya le ganó de visitante.
0: Claro, porque además Sauce no puede perder más.
1: No.
0: Y Sauce tiene la peor.
1: Sí.
0: Sauce tiene, sí, que ir a jugar, tiene que jugar con Juventud igual, sí, ahora.
1: Acá solemos hablar mucho de Fórmula 1 y yo digo que el ascenso argentino hoy, tanto regional como federal A, son campeonatos de Fórmula 1. Es decir, vos ves la tabla y ves un equipo que está 20 puntos por arriba del otro. Pero en cancha, más allá que en lo fino y en los 90 minutos, vos podés ver que hay un equipo que tiene un poco más del otro, tiene un jugador más de jerarquía. En cancha, en el partido, en el mano a mano,
0: se equipara.
1: Se equipara un montón. A la larga podés encontrar un equipo superior a otro. Pero es un torneo Fórmula 1, es decir, cómo es como la clasificación. La clasificación es el partido.
0: Claro.
1: Cuando vos ves los tiempos,
0: sí,
1: es mínimo.
0: Sí, sí, sí.
1: Es mínimo. Después en carrera es otra cosa.
0: No, después en la previa nombres, en lo que a lo que apuntan, en este caso Juventud Gualeguaychú, que es el ascenso, da la sensación de que estar 4 escalones encima del, sí, resto. Pero en la cancha, por lo menos cuesta en el conocimiento, lo que dijiste, que llegaron a lo último. Y Parque Sur, que es un equipo que encima de todo esto tiene que dividirse entre dos torneos.
1: Sí. Ayer Maxi Suárez nos decía, bueno, Maxi es un jugador de 35 años.
0: No, pero aparte tiene experiencia. Jugó en gimnasia, jugó en D Pro. Igual, es el más experimentado que, sí, tiene Parque.
1: Igual nos decía, es la primera vez que me toca jugar así a dos campeonatos. Y la verdad que se siente. Pero bueno, estamos comprometidos, lo que nos dice el profe, que tenemos después de cada partido,
0: pero no va a jugar los
1: cuidarnos.
0: Suárez no va a jugar los dos torneos.
1: Hay que ver hasta cuánto.
0: Suárez es el que van a cuidar. No, Suárez es el, con todo respeto lo digo y entiendan lo que le digo, ¿no? Es el Paredes que tiene Parque Sur. Es el tipo de experiencia, independientemente que puede jugar 6 puntos, 5 u 8, es el tipo de experiencia que vos tenés que cuidar. No tiene tanto reemplazo ahí. Y es un jugador neurálgico de la mitad de la cancha.
1: No hay otro.
0: Es un lugar.
1: Es como Thiago Guardia, no hay, digamos, podés reemplazarlo en el término de poner otro jugador más o menos que. Pero no.
0: No, es el que tenés que cuidar. Es como el otro día lo cuidaban al delantero Kaku Guardia por el golpe. Y hay que cuidar. Yo creo que de ahora en más Parque Sur, todos los partidos, veremos qué hacen el clásico, ¿no? Con Almagro.
1: Ese es otro dilema, porque no se resolvió nada este fin de semana. Más allá de que vos digas que ya vamos a hablar.
0: No se resolvió, pero casi.
1: Gimnasia. Sí. El tema es que Almagro probablemente le gane a la China.
0: ¿Sí le gana?
1: El tema es que si Parque le gana en Granaje,
0: ajá,
1: más allá de las enormes diferencias de números, llega Almagro con chance de salir.
0: Almagro puede salir campeón.
1: Contra Parque.
0: No, pero ahora puede salir campeón.
1: Sí, pero si Parque no le gana en Granaje.
0: Por eso, gana Almagro y Parque no gana, puede salir campeón.
1: ¿Qué pasa si gana Parque?
0: Pero Parque no va a jugar con todo el equipo.
1: Vos sí que en Granaje le va a sacar algún punto.
0: Yo creo que Parque no juega con todo el equipo.
1: Está bien, bueno.
0: O sea,
1: son dos cosas.
0: Parque tiene el. ¿Qué partido tiene ahora? El más en teoría, el más importante de todo, de todos.
1: Con Achirense, allá.
0: Es el que tiene que definir. ¿Qué acabamos de decir?
1: Sí. Que por lo menos un punto se tiene que traer para decir, bueno.
0: Listo. ¿Vos arriesgás el domingo o el sábado o el lunes? Salvo que
1: jueguen. Hay que ver cuándo se programa.
0: Salvo que jueguen después. No. Pero ahora jugaron antes. No arriesga ningún jugador. Te digo más. Si jugás domingo y lunes, ¿qué dijo Suárez recién? Cuesta recuperarse. 24 horas no se recupera.
1: Es que Toto Blanc no pasa. No. Da para susto, porque le pasó lo de Guardia y zafó.
0: Uh-huh.
1: Y ahora lo de Thiago Guardia, el otro Guardia.
0: Más López,
1: hay que ver cómo están.
0: No. Sacate, esos tres jugadores no van a jugar. Más Kaku Guardia, esos tres que nombraste.
1: Sí.
0: A ver, Thiago Guardia, López, lo que se retiraron condolencias.
1: Sí.
0: Más Kaku Guardia que todavía debe tener algún dolor. No debe estar recuperado todo el hombro. Más Suárez, 4. Te nombro nomás medio equipo. Medio equipo ya no va a jugar contra Engranaje, no creo. Ni siquiera creo que jueguen al otro día. Es decir, suponete que es muy factible que jueguen el domingo 3:30-4:00 p.m. En Colón, Chirense, Parque Sur. Si programan el partido con engranaje para el lunes, no, ni hablar antes. Pero después yo no creo que estén totalmente recuperados de esa, entre comillas, batalla que va a ser, sabiendo que están peleando por el, hoy por lo menos, hoy veremos más adelante, hoy por el segundo lugar para clasificar. Está en ese dilema. Y Engranaje es un muy buen equipo.
1: Sí.
0: Parque Sur, incompleto. Por necesidad, no porque quiera. Por necesidad. Engranaje con todos los jugadores y me parece que va a ser muy difícil. Obviamente que los que vienen debajo de Parque Sur quieren ganarse su lugar y seguramente van a dar todo. Pero no es lo mismo jugar con todo el plantel.
1: Que incluso hablábamos del factor hincha de Parque el otro día. Que le decía a Toto Blanc, mirá que Almagro no. Yo creo que lo de Almagro es inevitable. Yo creo que el hincha de Parque tiene que saber que la triple corona de Almagro es inevitable.
0: Pero más tarde...
1: acaba de ganar al único equipo, creo que le puede ganar hoy a Almagro, que es a Gimnasia. Gimnasia es el único equipo que hoy le puede ganar a este Almagro.
0: Sí.
1: Y Almagro le ganó.
0: Y Parque Sur completo también le podría ganar.
1: Sí, es el otro equipo que viene atrás. Sí, sí.
0: Pero...
1: Atrás de Gimnasia.
0: Dos torneos y casi... Casi medio, no digo todo, ¿no? Pero casi medio plantel con dolencias.
1: Sí.
0: Tiene el central con dolencia, el enganche con dolencia, el delantero con dolencia, y no sé si no puedo hacer alguno más. Bueno, hay que cuidar, que no tengo tanto. ¿Qué hago? ¿Voy al federal? Sí, voy al federal, para algo entré. Listo, el torneo local no lo puedo jugar, es inevitable. Parque Sur así no lo puede ganar Almagro. Si no está completo, no lo puede ganar
1: Almagro.
0: No, por
1: eso, Almagro, por eso. Si no está completo, no. Digamos, en estas circunstancias está detrás de Gimnasia en ese sentido.
0: Sí, sí, totalmente. Entonces, lo de Almagro, salvo una catástrofe, salvo que lo dirija la Volpe a Almagro.
1: Yo dije, ¿en qué momento va a meter a Boca?
0: No, yo no metí a Boca nada, lo metí a Boca. Salvo que lo dirija la Volpe y se quede en lo último.
1: Pero incluso eso.
0: Sí, hasta que lo dirija la Volpe. Sí. Sería terrible. Para Almagro, hace mucho tiempo que no va a ganar un torneo, o no tiene la seguridad que va a ganar un torneo. Como ahora.
1: Está la chance de que, y confirma lo que decíamos de Almagro, lo que por lo menos decía yo, Almagro, que del Almagro de playoff, del Almagro de la apertura, Almagro de clausura, este es el mejor.
0: Sí.
1: Que es el mismo equipo, base, el mismo equipo, pero digo en evolución.
0: Pero ganó una experiencia.
1: También. Y es el equipo que para mí va a ganar más holgadamente de los tres campeonatos.
0: Correcto. La única forma que no ganaría un torneo es que le pase lo mismo de Parque, que esté jugando dos.
1: Claro.
0: Porque no tendría tanta cantidad. No.
1: Yo creo que después de lo del sábado uno tiene que tener respeto por Parque, que es el que matemáticamente todavía tiene chance.
0: Pero Juan, el respeto es este. Parque completo es el único que lo puede ganar Almagro.
1: Sí.
0: Parque incompleto está en desventaja con Almagro.
1: Encima tiene que jugar con Achirense y después con Sauce, después con Juventud.
0: ¿Cuánto hace que no pierda Almagro?
1: Acá lo tengo, por acá cerquita. No, pero ya tiene 11 partidos seguidos ganados. 11 partidos seguidos ganados.
0: Pero no es ni falta de respeto, ni mucho menos. Es la realidad. Parque Sur completo es el único equipo que le puede ganar Almagro hoy. Parque Sur no está completo porque no tiene cantidad y porque tiene jugadores con dolencia.
1: Sí.
0: No corre por cuenta de ellos.
1: ¿Y los números? Tiene que pasar una catástrofe en términos matemáticos para que Almagro no salga campeón.
0: Encima, si vos dirías, va a jugar a Colón. Si perdiendo queda afuera, sí, vamos todos contra Almagro a jugar. Pero no, está en medio del mar, en medio del océano, buscando la clasificación. Sí. Frente justo a ese equipo. Me parece que no hay con qué darle a Almagro, en este caso en el fútbol local, como no hay con qué darle a Parque Sur, que tiene todas las chances de clasificar en el federal, en el regional amateur. Esa, la misma, mirá Juan,
1: sí,
0: o parecidas, ¿no? Las chances que tiene Almagro, clara, de ser campeón del fútbol de Concepción del Uruguay, son las mismas que tendrá Parque si gana, por ejemplo, en Achirense.
1: Sí.
0: Tendrá las mismas chances claras de, o al menos incluido empatar, porque después definirá como local la última fecha con Achirense. Tendrá las mismas chances que hoy tiene Almagro en el fútbol local de ser campeón, al Parque Sur de clasificar, en teoría, ¿no? Si esto se mantiene más o menos.
1: Fíjate
0: así,
1: vos,
0: con Juventud de Gualeguaychú.
1: Parque hoy tiene 15, el techo de puntos que tiene Parque son 24. ¿Sí?
0: Ajá.
1: Son 9 puntos en disputa que tienen. 3 partidos le quedan a Parque. 24. Ese es el techo de Parque. Si gana los 3 que le quedan, entre ellos el partido con Almagro. Y Almagro tiene 21. Es decir, Almagro ganando y empatando.
0: No, ponele que pierda con Parque. Que
1: por tiene, eso, tiene por que eso. Pasar. De los otros partidos tiene que ganar y empatar. Que son La China.
0: Sí. Y Colonia Elía.
1: Y Colonia Elía en Colonia Elía. Uh-huh.
0: No, acá. En Concepción.
1: Ah, bueno.
0: En Concepción.
1: En Concepción.
0: Bueno. Porque la última vez
1: jugaron acá. Jugaron allá, me acuerdo.
0: Pero porque cambiaron la localidad por la policía. Pero no es que cambiaron y ahora tiene que devolver.
1: Ajá.
0: Sino que se dio su partido colonial.
1: Tienes razón. Es acá entonces. Y por eso me recordaba que fue goleada de Almagro también saliendo campeón frente al CASE. Así que bueno, esa es la realidad.
0: Sí, insisto con esto. Las mismas chances que tiene Almagro, clarísimas, contundentes y casi un hecho de ser campeón del fútbol de Concepción del Uruguay, las tendrá Parque Sur si consigue un resultado positivo en Achirense para clasificar en el regional amateur a nivel nacional.
1: Sí, decimos a fuerza de ser sinceros, Gimnasia tiene un techo de 23 puntos, pero como Almagro enfrenta a la China, muy probablemente, aunque Almagro no salga campeón, probablemente le gane a la China.
0: Uh-huh.
1: Y el y no fin de semana Gimnasia se quede sin chances.
0: Claro,
1: ¿sí? Es decir, que por más que la tabla es engañosa y lo encontramos a Parque 2 puntos debajo de Gimnasia, el techo de Parque es superior al de Gimnasia. Por eso hablamos más de Parque que de
0: Sí, porque Gimnasia juega un partido menos.
1: Exacto. ¿Sí? Digo como para aclarar.
0: Tiene que quedar libre todavía. Bueno, veremos qué es lo que pasa el fin de semana. Seguiremos charlando toda la semana, por supuesto, de este regional amateur. Antes de meternos en el Federal A, le hablo de... el automovilismo.
1: Hable de automovilismo.
0: Bueno,
1: ¿hubo actividad en Concordia?
0: Sí, señor. Estuvo relatando nuestro amigo Freddy Zapata.
1: Freddy Zapata.
0: Junto a Buet. Impecable. Escuché un ratito. No lo soporto mucho. Pero pero escuché un ratito. Muy bueno, ¿eh? Muy bueno.
1: ¿Reconoce lo de Antonelli?
0: No, pero estamos hablando de Concordia. Ahora
1: no. No, está bien. Pero
0: un poco.
1: ¿Se acuerda que Freddy
0: dijo
1: de Antonelli? Carrerón de Antonelli.
0: ¿Podés, Sosa, podés la ansiedad sostenerla un poquito? Porque... Dijiste Concordia y me dijiste Antonelli.
1: No, está bien, pero usted dijo Freddy y me acordé del vaticinio del gran Freddy Zapata.
0: Sí.
1: Que nos dijo lo de Antonelli.
0: ¿Tiene que hablar de la Fórmula 1 ahora?
1: Como quiera.
0: Yo voy a reconocer.
1: ¿Monza o Concordia? Dos.
0: Voy a reconocer. Antes que. No, porque otra de las cosas importantes a nivel nacional. Escatena no estuvo en el turismo pista en Santiago del Estero, pero sí estuvo Brian Dodera, que largó 22 y llegó 12. El abogado de Concepción del Uruguay, realmente muy bien con el app.
1: Anda derecho.
0: Anda correctamente derecho. Está siempre por la derecha, siempre por la derecha. A veces hay que correr a la izquierda, ¿no? Para pasar, pero bueno, anda por derecha. Así que con Brian podemos charlar durante la semana. Y respecto de la Fórmula 1, Colapinto. Primero, vamos con lo primero. Colapinto llegó entre los 10 primeros.
1: Que es lo que habíamos anticipado.
0: Claro,
1: pudo haber sido mejor.
0: Se sonrieron, pero bueno.
1: No,
0: te voy a decir algo, no pudo haber sido mejor. No. Para el que no sabe, Colapinto venía cuarto, en un momento tercero.
1: Tercero, pero enseguida lo perdió.
0: Claro, sí. Se va fuera.
1: Bueno.
0: Se queda 16 y después termina noveno.
1: Está bien. Yo creo que si no hubiese ocurrido esa maniobra equivocada que él mismo reconoció, bajaba 2 puestos.
0: No.
1: ¿Vos decís que bajaba más puestos?
0: No, bajaba más puestos. ¿Cuánto bajó Galí? ¿Cómo terminó Gasly?
1: ¿Y bajó?
0: Séptimo. Gasly.
1: Bajó 6.
0: En contra de los 2 Mercedes, de los 2 McLaren, de Verstappen y de 1 o 2 Ferrari.
1: Vos decís la lógica.
0: No. La lógica que se va a dar siempre, porque en el stint largo, el Alpine, en el cortito, en una vuelta, logró la pole. Pero en el stint largo no va a poder nunca, porque no tiene resto el auto. Entonces... Lo que le pasó con Colapinto muy bueno fue recuperar, de que cuando se va fuera, de 16 al 9. Ahora, como mucho, séptimo podría ir peleando con Gasly.
1: Colapinto tiene cosas. Gasly tiene cosas que Colapinto no, pero Colapinto tiene cosas que Gasly no.
0: Bueno, pero Colapinto terminó noveno. Yo te banco hasta el séptimo. Como mucho, ¿eh? Más no creo que le dé al auto, no a Colapinto ni a Gasly. No le da al auto. Igualmente. Gasly, que largó primero, terminó séptimo. Uh-huh. O sea, perdió 6 puestos. Colapinto...
1: Que había largado...
0: Noveno.
1: Noveno.
0: Llegó.
1: Claro, pero digo, llegó a
0: tercero o cuarto.
1: Sí.
0: Quedó 16º.
1: Y
0: con un auto que no estaba del todo bien, porque cuando te vas afuera con la leca esa, te golpea un poquito y...
1: Algo ya te desorbita.
0: Yo creo que Colapinto terminó, aquellos que no vieron, terminó con una angustia y afligido y hasta con la lágrima. Porque pensaba como vos, de verdad, porque está bien.
1: Yo creo que...
0: Yo vengo cuarto y digo, voy a pelear. Pero yo no lo descarto, pero viéndolo al auto de Gasly, no me parece que tenía tanto el Alpine, tanto más. Porque Gasly largó primero.
1: Sí.
0: Y Colapinto largó noveno. Es decir, había una diferencia, no es que cuarto y sexto, o séptimo y décimo ahí, había una diferencia importante. Y si el auto de Gasly se vino para atrás, y el de Colapinto no creo que hubiese podido pelearle a los McLaren, a la Ferrari o a los Red Bull, ni hablar a los Mercedes, ¿no? Igualmente fue una carrera sensacional de Colapinto con lo que recuperó.
1: Y una de las mejores del año en cuanto a espectáculo.
0: Totalmente. Y yo te dije acá que largaba último Antonelli 22, no largó último, largó 19 porque penalizaron a las demás. Pero lo de Antonelli, y ahí va a la derecha para Zapata, es un gran piloto,
1: es otra cosa ese muchacho.
0: Pero es el auto.
1: No, obviamente.
0: Es sí. El auto, ¿sabes por qué? Porque Russell, sin ser Antonelli, también está ahí arriba. Sí. Y además acertaron en la estrategia, porque en el final con mejores gomas le terminó ganando a su compañero. No había forma, Russell, que lo pueda sostener Antonelli, pero Antonelli va para adelante y bueno, yo creo que nada, ahora sí, porque no se cae el Mercedes, salvo que se deteriore el Mercedes de una manera terrible. Hoy se puede decir que Kimi Antonelli va a ser el campeón de la Fórmula 1.
1: Yo creo que
0: no creo que haya un auto.
1: Torció el brazo del campeonato ya. Ya está.
0: Pero porque no tanto Antonelli. Yo creo que Mercedes puede caer, pero no tanto. Eso es lo que te digo. O sea, por ejemplo, le lleva casi 100 puntos a Norris, al McLaren, que creo que puede ser el que le pelee. No creo que caiga tanto. Son 4 carreras de diferencia. Me parece que es una locura. Igualmente. Como decía bien Zapata, en un momento me mandó un mensaje que decía: están intratables los Mercedes, no hay con qué darle. Bueno, eso es lo correcto. No hay con qué darle a Antonelli, no hay con qué darle a Russell, pero sobre todo no hay con qué darle a los Mercedes. A mí me parecía que McLaren tenía un plus más como para... pero y creo que le va a dar en las próximas fechas a McLaren para ganar, ponele 5 carreras. Lo que ocurre es que Mercedes va a estar siempre ahí, no se va a caer. No va a sumar puntos.
1: Me dice Freddy que Alpine hoy es el mejor de los equipos normales.
0: Mira, en la Fórmula 1 está con los 4 de arriba.
1: El top 4.
0: G4. Después tiene el anti 4, que son los Cadillac, el Aston Martin,
1: sí.
0: El Williams y el Haas.
1: Los que pelean descenso y promoción.
0: Claro, exactamente. Sí, y después tiene los del medio, que son el otro equipo que es RB, el otro equipo de Red Bull, Audi. Y Alpine.
1: Sí.
0: Ahí están son 4 arriba, 4 abajo y 3 en el medio.
1: De los 3,
0: La pelea de Alpine es con RB, es decir, con Lawson y Lindblad, y con el brasileño Bortoleto y Hülkenberg, que son los de Audi. Ahí está la pelea. Y me parece que hoy por hoy están ahí arriba. Veremos si se pueden sostener.
1: Porque los otros no han logrado por ahí lo que Alpine sí. O los momentos de Alpine que ha tenido.
0: Sí,
1: que
0: sí,
1: han sido
0: sí.
1: Buenos.
0: Sí, ni hablar,
1: buenos
0: no,
1: momentos.
0: No, pero además Gasly.
1: Tener una pole.
0: No, Gasly, la primera en la historia que hace. Exacto, la pole, Gasly. Ha ganado carrera, pero nunca había hecho de pole. Y Alpine, yo creo que hace 250.000 años que no tenía una. Antes era Renault, Alpine era Renault.
1: Claro.
0: No, hace 1000 años que no hacía una pole. La verdad que fue impresionante. Bueno, lo de Colapinto, ni hablar. Volviendo a sumar. Recordemos que ya está con contrato y ya tiene asegurado el 2027 junto a Gasly.
1: 27.
0: Y bueno, lo de Antonelli, que no va a haber forma de caerle. Porque, insisto, Ferrari lo va a superar, McLaren lo puede superar, Red Bull lo puede superar, pero Mercedes va a estar ahí dando vuelta. No va a caer más del quinto o sexto puesto, siempre va a sumar, entonces ya va a ser indescontable de acá en más, ¿no? El domingo, con los idénticos horarios a los de este fin de semana. A las 11 la clasificación, a las 10 la carrera en España, en Madrid. Después una semana de parate, después va a haber 3 carreras consecutivas. La primera en fin de septiembre es Bakú, circuito que más me gusta a mí. Ese bien tempranito.
1: Azerbaiyán.
0: A las 8 de la mañana corren ahí.
1: Así la ex República Soviética.
0: A las 7 voy a tu casa, tomo mate y vemos el partido.
1: Bueno,
0: vemos el partido, digo yo.
1: Una facturita.
0: Ni hablar. Bien, ¿nos metemos en el Federal A?
1: ¿Cómo no? Descendió Tucumán Central.
0: Se cayó el invicto de Gimnasia.
1: Sí. Son los dos principales títulos del Federal A. Gimnasia perdió, me parece, que ante el equipo más duro, más difícil de la revalida.
0: ¿Te parece?
1: Uno siempre dice me parece porque estamos hablando de algo tan relativo como el fútbol.
0: Claro, vos lo único que sos tajante y factual es con Boca. Después no el otro. Si yo te pregunto qué va a pasar con Boca, ahora va a decir que va a clasificar.
1: Al bueno, San Pablo de Ana, sí.
0: Sí, y a Racing también.
1: A Racing con mucho más razón.
0: Viste, o sea, viste que no dudás.
1: Pero me parece que Boca Unidos, estamos hablando ya a las claras del equipo más fuerte de la rivalidad A.
0: Sí, aunque le ganó sin sobrarle nada.
1: No, es una buena medida.
0: Con un error de Gimnasia. cuando quiso jugar, le robaron la pelota y le hicieron el gol. Y con Gimnasia, que jugó mejor que Boca en el primer tiempo.
1: Gimnasia tiene un playoff que jugar con un equipo del nivel de Boca Unidos, tranquilamente puede esperanzarse.
0: Sí.
1: No, un ida y vuelta, digo, ¿no?
0: En la semana vamos a contarles, porque está casi clasificado Gimnasia.
1: Sí.
0: Pese a no...
1: El domingo hay una final, ¿eh? ¿Van a venir a jugar una final los chaqueños?
0: Sí, pero es más final para los chaqueños que para Gimnasia.
1: Bueno, van a tener una actitud a salir a ganar.
0: Los chaqueños, no les conviene el empate. Si no ganan Independiente y Linqueño suman, descienden. Sí. Los chaqueños tienen que ganar.
1: Vamos a encontrar un equipo partido en el sentido... No.
0: Es
1: por lo menos en el arranque, pero va no sé cuál será la decisión que tome Sarmiento del minuto uno.
0: No, nada. No, se va a suicidar, pero en el segundo tiempo sí. Suicidar futbolísticamente
1: hablando,
0: ¿no?
1: Gimnasia va a tener que jugar con eso. El tema es que si Gimnasia no le van bien las cosas, después va... A ver. El peor escenario, ¿cuál sería para Gimnasia? Perder con Sarmiento. Después va a tener que estar obligado a ganarle a las parejas para depender de sí mismo.
0: Uh-huh. En la última fecha.
1: Sí. Es una derrota lógica la de ayer.
0: Aunque, espera. Hagamos un asterisco acá. Aunque si los de abajo no ganan, Gimnasia ya puede clasificar igual, ¿eh?
1: Sí.
0: Si las parejas no ganan...
1: No, pero vos estás hablando de clasificación. Yo estoy hablando de descenso todavía.
0: Sí, bueno, pero Chichibilcoy no gana, Linqueño no gana, la pareja no gana. Si los tres no ganan...
1: Gimnasio está igual que Independiente y tiene el Linqueño abajo.
0: Ajá. Bueno, por eso, si no ganan, y por ejemplo, el Linqueño no puede ganar...
1: Claro, el Linqueño puede transformarse en el nuevo Sarmiento, decís vos.
0: Claro, exactamente.
1: Toda esa ventaja está todo dependiendo el fusible del Linqueño.
0: Claro, porque después igualmente va a quedar afuera el Linqueño, abajo, sin ganar, ¿no? Abajo el Linqueño, abajo Sarmiento.
1: Uh-huh.
0: Y Gimnasia va a estar arriba.
1: Claro.
0: Es un poco así. Igualmente, Gimnasia jugando con esta desesperación, futbolísticamente hablando, del equipo chaqueño el domingo... Yo vaticino un partido abierto en el segundo tiempo, porque, por ejemplo, si consigue una victoria el equipo, una diferencia el equipo chaqueño, Gimnasia va a ir a buscar claramente darlo vuelta. Ahora, y si Gimnasia consigue la diferencia y puede hasta haber una goleada dependiendo de cuánto se juegue el equipo chaqueño, con una oreja pensando y escuchando lo que pasa... Para Sarmiento, con el Linqueño por un lado y con Independiente Chivilcoy por el otro.
1: Uh-huh.
0: Me parece que un poco así está planteada la situación de un torneo que hoy Gimnasia está salvado del descenso, que depende claramente de sí, que si gana el domingo no va a tener problemas, y después la posibilidad de clasificar a la tercera fase del torneo, pero a la segunda fase de la reválida.
1: El gol que le hacen a Gimnasia, la verdad, un error y un golazo que termina siendo de Medina, ¿no? Otra vez perdiendo...
0: Un toque corto que le deja... Un toque corto que parece un pase y que Medina define con una calidad terrible.
1: Sí, Juan Casares que no sé si buscó tocar o se le fue larga a la hora de parar la pelota.
0: Me parece que es un pase corto. Es sí, un pase, ¿no? Corto que además le queda pero no es un pase para afuera, sí, claro. Es un pase para adentro.
1: Quizá buscando a Lauman o buscando a Felipe Roca, no sé, que está un poco más allá. Y bueno, y Medina con su clase hace un golazo.
0: Pero el problema es que el pase es para adentro, entonces sí. Le queda el arco de frente y mete un gol. Sensacional, aquellos que lo puedan ver por tele lo van a ver. Gimnasia mereció más en el primer tiempo, no consiguió la ventaja y por un pequeño error... No puntualizar claramente en Casares, ni mucho menos, porque después tuvo chance para hacer goles y también fueron errores de no conquistarlos. Pero le permitió a Boca ya clasificar para la siguiente instancia del campeonato Boca Unido de Corrientes. Y Gimnasia dependiendo claramente de sí, pero depende de sí en los dos partidos. De local con Sarmiento y de visitante la última con Sportivo Las Parejas en sí. Santa Fe.
1: Partido que no fue televisado.
0: El
1: gol que podemos ver es una grabación que está bien, bien ubicada la cámara, pero no tenemos el partido entero de Boca Unidos y Gimnasia, no se transmitió, no tenemos grabaciones de partido completo tampoco.
0: Pero que estás enojado, por eso no entiendo dónde va. Vos decís, porque son los punteros, ¿cómo no lo televisan?
1: No lo televisaron, sí. Por ahí recibí un
0: dato,
1: un rumor como así.
0: No te debe tener ni idea quiénes son los equipos. Y decir, ¿a dónde vamos? Allá.
1: Y muchos partidos del otro lado transmitieron ahora.
0: Y bueno, viste.
1: En Mendoza.
0: Al lado de Cuyo.
1: Pero...
0: Tachín, bueno. Tachín, diría Pagani.
1: Pero bueno, no, lamentablemente no. Por ahí me, hay crónicas de un partido, de un gol que le anularon a Gimnasia, que tuvo finito, pero bueno, qué sé yo.
0: Igualmente la crónica marca que Gimnasia jugó bien el primer tiempo, que tuvo dos chances de goles claras que no las hizo, y en el segundo tiempo la que tuvo el equipo correntino la terminó la terminó concretando, pero además Ojeda, el arquero de Corrientes, fue figura.
1: Sí, además Gimnasia
0: no mereció perder.
1: A ver, el resultado fue 1-0 abajo, pero Gimnasia sigue en el mismo nivel y mostrando lo mismo, sobre todo en los partidos de visitantes.
0: Yo creo que le pasó parecido a con Escobar aquel partido que perdió.
1: La última que Baró se equivoca.
0: Exactamente. Bueno. Bueno, no hay que puntualizar en nadie.
1: No, pero bueno, pero le pasó a Juan, le pasó a Baró en ese momento. Pero
0: sucede. Pero el problema es que cuando vos te equivocás y te hacen un gol, toma más potencia esa
1: situación. La mala suerte de que no le agarró ni Berbandera ni Pralón, sino Tony Medina. Que, digamos, vos te equivocás.
0: No, vos.
1: No. Vos te equivocás. Y bueno, si pueden buscar el gol, está fácilmente ahí. El gol sí está. Y el gol de Tony Medina, la verdad que es un golazo.
0: No, es un golazo. Pero además, insisto con esto: Casares toca el pase hacia adentro, cerca del área. La pelota queda cerca de la medida del área en vez de sacar un pase para afuera que no hubiese tenido ángulo ni de remate ni nada.
1: Agarra el mejor, el más vivo, el más hábil, el que le pega mejor a la pelota.
0: Y sí, justo te queda eso. Bueno, cuando el diablo mete la cola, es así. Vamos a repasar los resultados de toda la zona y también. Yo había puesto para pasar y Juan tocó y
1: apareció la publicidad.
0: Sí, te lo noto. Te despaga la publicidad.
1: Arrancamos por los campeonatos, sí, por la zona de campeonato. ¿Te acordás que te dije que? Te dije dos candidatos, Olimpo al ascenso y San Martín de Formosa, en mi caso.
0: Sí.
1: Y que jugamos a un tercero sorpresa por las dudas. ¿Cuál te dije?
0: 9 de julio Rafaela.
1: Le hizo 4 a Sarmiento de la Banda en Santiago del Estero.
0: Y ya lo diste ascendido, ¿no?
1: No.
0: Ya está chocho. Ahora vamos a ver las ubicaciones.
1: Que no es que uno dice tira equipos por sin fundamento.
0: Bueno, pero no, está bien, pero vos sos bien de Boca, porque da la ganada, ahora da la perdida.
1: Pero puede perder San Martín de Formosa, visitante en Ramallo, un reducto, uno de los reductos más difíciles que tiene Federal, la cancha defensora.
0: No, sabés la localía que tiene Ramallo, terrible. No, pero peor que la Bombonera,
1: Cancha chica, se hace fuerte.
0: Sí. Conversame que soy del campo. Vamos a repasar los resultados y también las ubicaciones del campeonato.
1: Ganó Gimnasia de Chivilcoy, de visitante, en Posadas a Mitre.
0: La sorpresa que di yo. Porque yo di Olimpo y Alvarado. Y la sorpresa es Gimnasia de Chivilcoy.
1: Exacto. Bueno, también hay que reconocerlo. Igual, yo creo que es más complicado ganar en la banda que en Posadas hoy. Fausto Fiol, el gol a los 21 minutos del segundo tiempo para el equipo de Chivilcoy.
0: La victoria de la chochera que tiene Pralón, porque ganó de visitante 9 de julio Rafaela en Santiago del Estero frente a la banda. 4-1, Leandro Larrea, Enzo Abondeto, Nicolás del Solé y Laureano Troncoso. Los 4 goles para el León de Rafaela. Enzo Gutiérrez descontó para el santiagueño.
1: La caída de San Martín de Formosa, a pesar de que sigue bien arriba allí, con el gol de Jerónimo Ábalos en el minuto 25, ganó el Elefante de Villa Ramallo 1-0 sobre el San Martín formoseño.
0: Como buen hincha de Boca que es, lo dejó de lado a Sportivo Belgrano de Córdoba. Ya perdió, ya pinchado, no lo quiere más.
1: ¿Cómo lo voy a dar candidato si lo veo pinchado hace 5 fechas?
0: Sí, pero yo lo bancaría igual. ¿No bancaba Boca cuando perdía?
1: Soy hincha.
0: Y en ese
1: deportivo tenemos que ser objetivos, los equipos que nosotros creemos que proyectando van a ascender.
0: Con goles de Bruno Di Martino y Sebastián Jiménez, Sol de América de Formosa le ganó a Sportivo Belgrano de Córdoba por 2-0.
1: En esta tabla de posiciones, bueno, vamos a primero a dar la otra zona de campeonato y después damos la tabla completa.
0: Dale.
1: La novedad en la zona B fue la goleada de Kimberley en el Estadio Padre Martearena de Salta a Juventud Antoniana 3-0 con goles de Russo, de Rodrigo Ríos en 2 oportunidades para el 3-0.
0: Victoria de Alvarado del Mar del Plata 3-2 sobre Sportivo Atenas de Río Cuarto, dos equipos que están bien arriba en el campeonato. Germán Cervera, Ramiro Macarte y Matías Pérez los goles para el equipo de La Feliz, en tanto que Agustín Arcando y Nicolás Bergagli marcaron los goles para el equipo de Río Cuarto. Alvarado, con esta victoria, independientemente de dónde vaya y por los puntos que tiene, clasificó para la Copa Argentina del año que viene.
1: Olimpo y Chipoletti jugaban un partido histórico de la categoría. Empezó ganando tempranito con gol de Brian Guille. El conjunto bahiense empató faltando 10 minutos Andrés Almirón para Chipoletti de Río Negro.
0: El otro partido completando esta zona, en Las Heras perdió Huracán 1-2 frente a Argentino de Montemaíz. Jorge Tejada y Mateo Romero los goles para el equipo de Córdoba, en tanto que Emiliano Bogado marcó para el equipo de Las Heras. Las Heras va a jugar ya la segunda etapa de la reválida, aunque también por puntos de sumados uh-huh. tiene chance de la Copa Argentina.
1: En cuanto al campeonato, entonces, directo por el primer ascenso, dichos estos resultados, la tabla de posiciones en cuanto a los de arriba de la tabla de la A, de la zona A, tiene a San Martín de Formosa, que sigue líder, pero ahora lo empató Sol de América, lo que debe ser Formosa por estas horas. Los dos con 13 puntos, 9 de Julio y Gimnasia de Chivilcoy 11, lo que va a ser el final.
0: No estamos tan errados.
1: Vamos bien encaminados. Son los cuatro que por ahora están clasificando. Quinto, sexto, séptimo, octavo, noveno. Defensor de Belgrano de Ramallo con 10, Douglas con 8, Sarmiento de la Banda y Sportivo de Belgrano con 5 y Mitre de Posadas con un solo punto.
0: La otra zona manda Alvarado y Olimpo. Tienen 14 Alvarado, 12 Olimpo, Sportivo de Córdoba tiene 10 y Kimberley tiene 9, los cuatro que están metiéndose en zona de clasificación, pero están muy cerquita. Villa Mitre con 9, Chipoleti con 9, con 8 Argentinos de Montemaíz, y ya lejos de la pelea, Huracán de Mendoza 3 y Antoñana solamente con 2 puntos.
1: Bueno, vamos a los resultados de las reválidas, vamos a la zona de Gimnasia. Lo dicho, tempranito, el primer partido que se jugó de la fecha, el sábado, Sarmiento, sobre la hora.
0: No, terrible.
1: Le ganó a Tucumán Central 1-0 y con ese gol sobre la hora, en la última jugada del partido, lo mandó al descenso a Tucumán Central. Por lo tanto, tendrá que jugar el torneo del interior 2027.
0: Con gol de Antonio Medina, los 2 minutos de la parte final, lo comentábamos recién con Juan, Boca de Corrientes en su estadio aseguró el primer puesto, por lo menos en este momento del campeonato, y le ganó a Gimnasia Esgrima por 1-0. Boca ya está clasificado a la tercera fase del campeonato, la segunda de la reválida.
1: El que se complica sobre la hora del campeonato en el tramo final es el Inqueño, que perdió en Chivilcoy 1-0 la victoria de Independiente con su mejor hombre, Tenka Hernández, en el minuto 22 del primer tiempo, el único gol del partido.
0: Escobar le ganó a Defensores de Virelas por 2-1 hace un rato, sí, nada más. Con los goles de Lucas Núñez de penal y Ramón Villalba, Lionel Nis descontó para el conjunto chaqueño.
1: En la otra reválida, antes de ir a las posiciones, el empate en Mendoza de Fadep y Germinal de Rawson 1-1. A los 27 del segundo tiempo, Federico Cárcamo para el equipo visitante y Fadep empató faltando 5 minutos con gol de Brian Zabaleta.
0: Deportivo Rincón de los Sauces de Neuquén empató con Costa Brava de General Pico La Pampa 1-1. Abrió la cuenta Daniel Carrasco para el conjunto local. Lo empató Ignacio Pizzitrelli para el conjunto de La Pampa.
1: En cuanto a lo que pasó en Nicanor Otamendi, Círculo Deportivo le ganó 2-1 a Sol de Mayo. En este caso los goles de Rodrigo Juárez y Diego Salazar en contra. Mientras que Santiago Jara, en la última jugada del partido, decoró el resultado con ese gol de Sol de Mayo para el 2-1.
0: En San Luis, el Puntano le ganó por la mínima diferencia a Santa Marina de Tandil por 1-0. Gol de Lautaro Lucero. Con estos resultados, Costa Brava y Germinal ya mantuvieron la categoría y Tandil está condenado al descenso.
1: Guillermo Brown de Madryn empató 1-1 con San Martín de Mendoza. Alan Silva para los de Madryn, mientras que en el final del partido Ezequiel Batistela empató para el conjunto mendocino.
0: Con estos resultados, las ubicaciones del campeonato reválida zona A: Boca Correntino 14 primero, Gimnasia de Concepción de Uruguay 11, Atlético Escobar 11, 9 Independiente, 8 Defensores de Vilelas por aquí, los que están clasificando a la siguiente ronda. Después está el Linqueño con 7, Las Parejas y Sarmiento con 6, y cierra Tucumán Central, que ya descendió con 2 puntos. Quiero recordar algo importante: aquel equipo que esté clasificando entre los 5 primeros, pero que está en descenso,
1: lo borran de la tabla.
0: Se va de categoría y clasifica al sexto.
1: Y sube el de abajo, exacto. En cuanto a la zona B, Rincón de los Sauces y San Martín de Mendoza tienen 12, Fadep 11, qué pareja que está esta zona. Germinal y Costa Brava con 10, hasta ahí se corta hasta el quinto. El tema es que también tienen 10, por diferencia de gol. Brown de Madryn, Juventud Unida de San Luis con 10, un poco más abajo Círculo Deportivo de Nicanor Otamendi con 8, Ramón Santamarina 6 y Sol de Mayo con 6 unidades.
0: Para los puntos a esta zona tiene que meterle bar, porque la verdad es terrible. Bueno, zona del descenso. Ya perdió la categoría Tucumán Central, tiene 0.826.
1: Sarmiento, 955, por ahora en zona de descenso. El Linqueño, que se complicó, con 1.083. Mientras que Gimnasia e Independiente Chivilcoy están igualados en 1,167.
0: El resto ya no tiene inconvenientes. Quiero quiero decirte que, porque los que están peleando dividen igual, Gimnasia e Independiente le llevan 2 puntos al linqueño, para que la gente tenga en cuenta. Suponiendo que Gimnasia pierde.
1: Faltan seis en disputa.
0: Suponiendo que Gimnasia pierde, Independiente pierde y gana el linqueño y lo supera a los dos. Entonces, Gimnasia entra, como Juan, a comerse las uñas un poco, sabiendo que si gana no va a tener inconvenientes. En la otra zona, en el grupo B, Fundación de Amigos de Mendoza 32, Rincón 31, San Martín 31. Los que están en peligro del descenso son Santa Marina con 19, que me parece que está condenado, Círculo Deportivo Otamendi 21 y Sol de Mayo con 24.
1: Quedan 6 puntos, Santa Marina puede sumar como mucho 26. Es decir, que el único...
0: Como mucho 25.
1: 25, perdón. 25 puntos. El único que puede perder la categoría de los que hoy se están salvando Sol de Mayo con 24. Es decir, la tabla es chiquitita. Sol de Mayo salvándose con 24. Otamendi 21. Y Santa Marina 19.
0: O sea, de esos, Sol de Mayo, Círculo Deportivo Otamendi, Santa Marina y Tandil, descienden dos. Está claro que da la sensación que el que se le lleva 3 puntos, pero deberá esperar a las últimas fechas, que el que está condenado complicado es Santa Marina de Tandil.
1: Sí, porque tiene que ganar los 2 partidos y espera que Sol de Mayo no sume ni uno.
0: Tremendo campeonato, ¿eh? Tremendo campeonato que después, en la semana, esta semana o la siguiente, quizás para no enredar tanto porque todavía quedan un par de fechas, vamos a hablar de qué pasaría si Gimnasia pasa, con quién probablemente podría jugar.
1: Bien. ¿Cuántos goleadores conocidos, eh? Digamos, Laureano Troncoso, el goleador, el jugador de 9 de julio, tiene 14, pero está en Soluna, el jugador de Colón, el Colón de aquí en la provincia de Entre Ríos, con 11 goles, el goleador de Defensores de Belgrano, y tercero, nuestro viejo conocido Alejo Mainero, goleador de hoy de Sportivo Atenas de Río Cuarto con 8, que jugó en Gimnasia hasta la temporada.
0: Se los guardó todo y los hizo todo en el equipo cordobés, ¿no? Terrible, bueno. Cosas que suceden. Mañana vamos a hablar bastante más en detalle de esto. Por supuesto, entraremos en el detalle de la... Porque mirá cómo son las paradojas del fútbol, Juan. Parque juega un partido casi decisivo en el regional amateur, que no puede perder.
1: Pero con 2 resultados a su favor.
0: Y Gimnasia juega un partido casi decisivo que no puede perder.
1: También con 2 resultados a su favor. Bien. El empate y la victoria a Parque y a Gimnasia le recontra sirve.
0: Uno para quedarse en la categoría y preclasificar que es Gimnasia.
1: Y el otro para dar un gran paso.
0: Claro, están muy similares. Veremos, supongo que más o menos el domingo los dos muy parecidos, 3:30, 4, van a terminar jugando. Gimnasia en Concepción, con Sarmiento de Chaco, y Parque Sur con Achirense.
1: Qué domingo.
0: En Colón.
1: Qué domingo.
0: Va a ser tremendo. ¿Dónde vas, acá o a Colón?
1: A Cancha de Gimnasia seguramente. Ah, pero sí. Bueno, no. Vamos a ver.
0: ¿Y qué pago? ¿Voy a Colón yo? Si me manda. Bueno. ¿Me paga los viáticos? ¿Vos sabés que yo no tengo ningún problema?
1: A las Achiras.
0: Sí, sí. Sí. ¿Y dónde está la Chira?
1: Departamento Colón.
0: Sí. No, ¿de qué liga?
1: Uno dice Colón liga, y por ahí está impuesto que es la ciudad de Colón.
0: Claro, está bien. No, porque puede ser Sauce. Podría ser Sauce. Está bien lo
1: exacto,
0: que
1: digo. No, por eso.
0: Inclusive está en la misma zona. Y Sauce deberá viajar a Gualeguaychú para jugar con Juventud. La última chance del equipo de Omar López de poder sumar.
1: Yo creo que en estas circunstancias, igual que el año pasado, no sé, ¿te acordás? En estas circunstancias, tanto a Chirense como Parque, hasta les conviene que gane Juventud.
0: Tienes razón. Sobre todo para sacarse un equipo de encima.
1: Ante estas circunstancias.
0: Y
1: con la mano en el corazón.
0: Y a Sauce tiene que ganar y esperar que empaten acá.
1: Claro.
0: Para tomarlos, alguno de ellos. Claro. ¿Nos vamos?
1: Dale.
0: La vamos a seguir mañana desde las 8 aquí en Deportes. Un abrazo grande.
1: Suerte, lentos y románticos. Abrazo.
0: Chau, hasta mañana. Bye.

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1: Las 9 de la noche en la República Argentina. El gobierno presentará una denuncia contra empresas que explotan recursos en Malvinas, el informe de Lilian Arias.
2: Contra las empresas petroleras Navitas Petroleum Development and Production, Navitas Petroleum Atlantic United, Navitas Petroleum AP,